0: el ser humano después de que 101 personas hayan muerto en mayo, récord de ese mes desde que hay registros. En el norte es donde más han muerto, a pesar de tener temperaturas más bajas. Sevilla destaca en el mapa de temperaturas con 41 grados y medio frente a los 25,7, por ejemplo, de Asturias, por lo que un sevillano soporta 15 grados más de calor que un asturiano antes de tener problemas de salud. La ministra de Sanidad, Mónica García, precisa que cada año vivimos más meses con altas temperaturas y la salud se resiente al no estar preparados.
1: El verano meteorológico es hoy casi 6 semanas más largo que en los años 80. Eso significa que una generación entera de españoles está viviendo un clima sustancialmente distinto al que conoció durante su infancia. Durante la última semana de mayo hemos registrado temperaturas entre 10 y 15 grados por encima de lo habitual para estas fechas. Y las previsiones de la EMET apuntan nuevamente a un verano más cálido de lo normal en buena parte de España.
0: Los termómetros marcan hasta ahora 24 grados en Huelva, Sevilla, Córdoba y Jaén, 22 en Almería y Cádiz, 21 en Málaga, 19 grados en Granada capital. Andalucía son las 2 y 3 minutos.
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Bienvenidos a Portal Flamenco. Ole de nuevo a todos los que nos seguís cada día aquí para disfrutar del mejor flamenco posible. A veces flamenco de reciente creación, a veces cante, a veces música instrumental, guitarra, a veces festivales, grabaciones en directo, que es lo que toca en el programa de hoy. Al calor de la muerte de El Cabrero, pensaba acerca de esta generación, la del Cabrero, la de cantaores un poco mayores que él, un poco más jóvenes también, que fueron protagonistas de una época dorada de los festivales. Son una serie de cantaores, muchos por desgracia ya no están entre nosotros, desde un Camarón de la Isla, Turronero, a Panseco, bueno, tantísimos como hubo en la época, tan buenos todos ellos. Y algunos sí que quedan entre nosotros, lo pensaba con la muerte del Cabrero. Lo que pasa es que muchos de ellos ya están retirados, alejados de los escenarios, desde un Diego Clavel que da su palabra, pero ya apenas canta encima de un escenario, más allá de alguna pequeña actuación esporádica que ha tenido. Cantadores como Luis de Córdoba, tantísimos años ya retirado. Calixto Sánchez, que como Diego Clavel se retiró, pero sí que ha tenido alguna ida y venida con el escenario para ocasiones muy especiales. Cantadores como José de la Tomasa, Juan Villar, María Vargas, que no se han retirado, que están ahí, pero que ya no es tan fácil verlo como en esa década de los 80, los 90, también los 70. Bueno, pues pensaba en todos ellos, en cantadoras a las que le perdimos muchos la pista, como la Marelu. Pues me gustaría recordarlos a todos ellos en el programa de hoy, ya que se están anunciando tantas programaciones de verano, de festivales, como nuestro compañero y amigo Manolo Casal está repasando al día lo que va ocurriendo, esos carteles del próximo Botaje Gitano de Utrera, de La Caracolá, de Alcalá, Mairena, La Puebla de Cazalla, Puente Genil, tantísimos festivales importantes, La Unión, de dentro y de fuera de Andalucía, ¿no? De esos festivales propios del verano. Pues vamos a hacer un festival que ya no podría ser, recordando, como no puede ser de otra manera, en primer lugar la figura del Cabrero, que nos dejaba hace apenas unas semanas. En la Noche Flamenca Écijana de 2018, ya en la última etapa artística de El Cabrero, uno de los cantadores que más público llevó a los festivales, 8.000 y 9.000 personas en pueblos que a veces no tenían tantísimos habitantes, pero ahí iban también los vecinos de otras localidades, con al calor de su propia afición, a disfrutar de un tipo que llevaba al escenario una propuesta personal, desde la vestimenta hasta el cante, hasta su manera de abordar los fandangos que tanto canto, o incluso a palo seco, sin guitarra, como arrancamos nosotros, El Cabrero.

recordábamos la figura del cabrero en esa noche cijana de 2018, para arrancar un programa dedicado a cantaores, que menos el cabrero, todos ellos continúan entre nosotros, por suerte, son memoria viva, son patrimonio, como lo es el Alcázar de Sevilla o de Jerez, como lo es la Alhambra o la Mezquita, pues ellos también son patrimonio, aunque sea inmaterial, y debemos protegerlos. Diego Clavel, por ejemplo, al que hace muchísimo no vemos en un escenario, alguna aparición ha tenido, sobre todo en su pueblo, en Cazalla, en las reuniones de Cantejondo, en la que se le dedicó a él hace unos años. También en la Semana Cultural de Paradas ha tenido alguna aparición, pero lejos de ello, pues Diego Clavel está ya retirado de los escenarios. Vamos a recordarlo en el año 1996 con la guitarra de Fernando Rodríguez, precisamente en su pueblo, de donde no le gusta salir demasiado, donde se encuentra más a gusto, una reunión de Cantejondo, allí en la Puebla de Cazalla, de la que ya ha llovido bastante. Diego Clavel canta El Polo.

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1: Continuamos en Portal Flamenco repasando algunos cantaores que son memoria viva, que siguen entre nosotros, pero que ya no están cantando de una manera activa. Algunos totalmente retirados, otros, bueno, los han retirado, como dicen algunas veces, no me he retirado, pero si no me llaman, pues que no puedo continuar con esto, que por desgracia también le ocurre a muchos maestros. Vamos a recordar ahora la figura de Luis de Córdoba, con la guitarra de José Luis Postigo, en Una noche de 1986, noche sevillana, en plena Bienal de Flamenco, concursando por el Giraldillo Alcante, que finalmente se le otorgó a Chocolate. Todo este tipo de cosas han traído muchísimas polémicas que no vamos a recordar aquí. Vamos a quedarnos con un fragmento de esa actuación de Luis de Córdoba, mirando a Cádiz por Cantiñas.

navegando por el archivo de esta cadena, de esta casa en la que nos encontramos, el portal flamenco es el reflejo de este archivo de Canal Sur, que es absolutamente increíble gracias al trabajo de tantos profesionales con Manuel Curao ahí a la cabeza durante muchísimos años, décadas, pateando toda la geografía andaluza, española, a veces también fuera de España, registrando lo que ocurría en esos festivales que hoy estamos recordando. Una generación absolutamente dorada. Algunos salieron de los concursos, otros salieron de las propias peñas, algunos como Juan Villar, de ese mundo de los tablaos, de esas casas discográficas, y de pronto triunfar en la radio. El caso es que las peñas, las asociaciones de vecinos, los ayuntamientos de los años, podemos decir, 70 en adelante, sacan adelante, valga la redundancia, muchísimos festivales, citas que concitaban y que siguen concitando a día de hoy a muchísimo público y a primera figura. Era muy complicado salir como primera figura en una generación en la que está lo que estamos recordando: Luis de Córdoba, Diego Clavel, El Cabrero, pero también José de la Tomasa, Calixto Sánchez, María Vargas Camarón, Lebrijano Turronero, Juan Villar, Panseco, Aurora, tantísimos como participaban en estos concursos, en estos festivales donde también iban figuras del baile, pero en realidad el principal atractivo de estas citas era el cante. Vamos a seguir recordando a cantaores de esta generación como Calixto Sánchez con su escudero Manolo Franco en el Festival Flamenco Homenaje a Manuel Jiménez Rejano en Puente Genil en 1990. Jiménez Rejano fue un cantador también extraordinario de la provincia cordobesa que nos dejó antes de lo que a todos nos hubiese gustado. Calixto Sánchez cantando Los Tientos, cuya letra de Fernando Villalón, texto, él hizo pues muy popular entre los aficionados al cante. Por Tientos, Calixto Sánchez.

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2: Calixto Sánchez con la guitarra de Manolo Franco en el año 1990 desde Puente Genil. Vamos ahora con cierto aire gaditano a una de las mujeres protagonistas también de esta generación de festivales, de tablaos, como es María Vargas, que llega, bueno, que graba muy jovencita con la guitarra de Paco de Lucía. Estamos recordando algunos cantadores retirados de manera confesa, como Diego Clavel o Calixto Sánchez, y también cantaoras que no tienen la notoriedad que tuvieron en otra época, pero que están ahí y que, repito, son memoria viva. Hemos de cuidarlas, que sirvan de testimonio, contar con toda esta generación que estamos tocando hoy. Vamos a ir hasta el año 2010, cuando María Vargas, con toda su gaditanería, ese cante cortito, que parece como una olita que llega a la playa con muchísimo gusto, con sal, pues María Vargas en el Festival de la Tierra del Vino. Vamos a recordar su actuación por Bulerías.
3: ¡Vaya!

María Vargas por Bulería en el Festival de la Tierra del Vino en aquella sexta edición que se hizo en el año 2010. Vamos a retroceder un poquito más en el tiempo, aunque seguimos en Cádiz, año 91. Juanito Villar con la guitarra de Moraito Chico en una noche flamenca extraordinaria con un cantador de inspiración inspirado, esto que llaman el duende tal, que ya muchas veces de tanto que se repite parece casi un tópico, pues bueno, sí que es cierto que si hablamos de inspiración, Juan Villar es uno de estos cantadores que triunfa, digamos, en tablao, al que hemos visto en el cine, grabando con casas discográficas, haciendo popular muchísimas letras, muchas de ellas de Alfonso de Gaspar. Aquí vamos a recordar a Juanito Villar, de nuevo un cantador que continúa entre nosotros, que tiene algunas apariciones, muchas de ellas ya en formato de homenaje, y también al que vemos en los escenarios de cuando en cuando defendiendo su sello, su manera personal, sus letras, porque estamos ante un cantador con obra. Si en algo se parecen todos estos cantadores de esta época que estamos tratando, es que ninguno se parece al otro, es lo que tienen en común. Juan Villar por Fandango.

recta final ya de este programa dedicado a los festivales. Si nos escuchan en directo, estamos en pleno, bueno, entrando ya en esta época de festivales por toda Andalucía y fuera de Andalucía, festivales de verano. Aquí estamos haciendo como una especie de festival insólito e imposible, con figuras que ya no están, como el Cabrero, y con otras que sí están, pero no tienen esa presencia que tenían antes en los festivales, o directamente ya están retirados. Algunos fueron figuras en los festivales, otros también tuvieron apariciones en televisión estelares, e incluso éxitos discográficos, como es el caso de la Marelu. Aquí vamos a recordar a la Marelu, cantadora extremeña también exquisita, con la guitarra de Paco Cepero, cantando en directo por Alborea.

no queda tiempo para demasiado más. Partíamos de la figura del cabrero para recordar a figuras de los festivales de esa época. Uno de ellos, por ejemplo, lo mencionábamos antes, fue José de la Tomasa. Sigue siendo José de la Tomasa, que en los años 70, después de un triunfo en Mairena, pues se empieza a consolidar como una figura desde esa época hasta hoy. En el año 2019 presentó su trilogía, por llamarlo de algún modo, con Gabriel de la Tomasa y entonces un jovencísimo Manuel de la Tomasa en el ciclo Flamenco Viene del Sur, en el Teatro Central. Allí defendió su casa por seguirillas. Con estas seguirillas y con sus palabras nos vamos a quedar. Para mí ha sido un verdadero placer, como siempre, y ya saben que nos seguimos escuchando. Muchísimas gracias.

0: Andalucía, 3 de la madrugada.
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2: Andalucía es la única comunidad pendiente del pacto PP-Vox tras el acuerdo alcanzado este miércoles en Castilla y León. Las negociaciones comenzarán de forma inminente, según ha confirmado el vicesecretario de Coordinación Autonómica del PP, Elías Bendodo.
3: Bueno, las prisas únicamente la marca la fecha del 11 de junio que se constituye el Parlamento andaluz, ¿no? Mientras hay tiempo, estamos a una semana todavía, y por tanto hay tiempo para negociar, teniendo en cuenta que esta negociación será una negociación liderada por Juanma Moreno, una negociación claramente en clave andaluza. Han faltado 2 escaños para la mayoría suficiente, pero insisto, una mayoría incontestable.
2: La izquierda se muestra convencida de que los pactos que se alcancen serán similares a los de las otras comunidades, con la prioridad nacional en el centro. La Unidad Central Operativa de la Guardia Civil sostiene que Pedro Sánchez conocía el trabajo de las cloacas del PSOE que dirigían Santos Cerdán y Leire Díez para proteger los intereses del presidente del gobierno. La Moncloa ha negado rotundamente que Sánchez conociera la trama y el Partido Popular ha tachado el sumario de vergonzante. El ministro para la Transformación Digital, Óscar López, ha llamado a la calma y confía en que el tiempo lo pondrá todo en su sitio.
4: Tranquilidad absoluta, el tiempo pondrá todo en su sitio. Lo que sí sabemos todos es que Pedro Sánchez, no como presidente del gobierno, sino como secretario general, fue víctima del espionaje de la Kitchen. El Partido Popular en el gobierno utilizó el aparato del Estado para espiar a rivales políticos, no solo al Partido Socialista, también a aquellos a los que le pide el apoyo ahora, a espiar a los partidos independentistas, por ejemplo. Desde luego, se sumaría, acaba de empezar, todo el respeto.
2: El Partido Popular volverá a citar en el Senado a la conocida como fontanera del PSOE, Leire Díez. Y Bruselas ha recomendado a España subir el IVA en bares, restaurantes y hoteles al 21%, sectores que hoy tributan al 10%. La medida supondría aumentar la recaudación hasta en 7.000 millones de euros. Los hosteleros andaluces se oponen. Javier Frutos, presidente de la Patronal de Hostelería de Andalucía, ha hecho hincapié en el impacto que esta medida tendría en la economía de Andalucía.
5: Supondría también una reducción de lo que ahora mismo estamos hablando de más de 360.000 empleos creados directos en Andalucía, y eso indudablemente con más de 52.000 establecimientos en la región. Estaríamos hablando de una pérdida bastante importante de lo que es un tejido productivo que funciona y que obviamente equilibra muchos municipios de nuestra región.
2: Meliá, la cadena hotelera española con mayor presencia en Cuba, dejará de operar en 15 de los 34 establecimientos que tiene en la isla. Lo hace un día después de que Iberostar anunciara su salida parcial de Cuba y a falta de 2 para que entren en vigor las sanciones que impondrá Donald Trump a las empresas extranjeras que mantengan relaciones comerciales con el gobierno cubano. Visa y Mastercard también dejan de operar en Cuba por temor a esas sanciones de Estados Unidos. Los termómetros marcan a esta hora 24 grados en Jaén y Huelva, 23 en Sevilla y Córdoba, 22 en Cádiz y Almería, 21 en Málaga, 19 grados en Granada capital. Andalucía, son las 3 y 3 minutos.
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1: Señoras y señores, muy buenas tardes tengan todos ustedes. Bienvenidos al programa del Yuyu, cada día más embelesados con esta hermosa sintonía de don Santiago Rouco. Barquito Barco Velero se llama. Para hay mucha gente que nos pregunta qué canción es, qué artista es. Santiago Rouco, artista donde los haya, con su canción Barquito Velero, que es la que abre todos los días este maravilloso programa que nos lleva hasta las 5 de la tarde. Dona Charo Pérez, ¿qué tal? Buenas tardes.
2: Hola, buenas tardes, que estaba aquí.
1: Miguel Ángel Parra. Está contigo. Ahí de cuchicheo.
2: Señor protector, abogado de privacidad.
3: Ya se os ve por redes sociales, ya se os ve, que la gente
2: no
3: se da cuenta.
2: No, pero no, ahora mismo no. Estamos cuchicheando cosas internas de esto. ¿Qué estabas diciendo tú?
3: Ahora te estaba presentando, Charo.
2: No, sí, pero digo de la sintonía que estaba tú ahora.
1: La sintonía que cada día hay más gente embelesada por esta sintonía. Hay veces que suena No tengo perdón de Dios y se queda la gente ya como las cobras estas de los mercados indios cuando la gente toca la música, se quedan ahí cogido sin saber qué hacer hasta que acaba.
3: Ni para adelante ni para atrás.
1: Don Jesús Acevedo, buenas tardes, ¿cómo estamos?
4: Buenas tardes, encantado.
1: Don Jesús Roldán, que ayer estuvo de exámenes, ¿cómo han ido esos exámenes?
4: Muy buenas tardes, Yuyu. Bueno, estamos batallando con los exámenes. Todavía
2: queda
4: bien, ¿no?
2: Le queda otro la semana que viene.
3: Pero bueno, te preguntaron cosas de derecho.
4: Cosas de derecho, se lo hizo antes a Jesús, claro, que la asignatura era.
2: ¿Puede saberse la pregunta?
4: Código y valores de la profesión periodística.
2: Hombre,
3: qué importante.
2: Hombre,
1: Chano,
2: ¿usted qué sabe?
1: Buenas tardes.
2: Y Juan el Malaje, señor Malaje.
1: ¿Cómo estamos?
2: Señor Malaje, ¿nos debe una foto usted?
1: Sí, lo tengo que pasar.
2: Bueno, hoy hemos subido una foto de los tres, en X, ¿así? En arroba programa del Yuyu, una foto, no sí, sé sí, si sí, Yuyu sí. La ha visto.
1: La he visto.
2: Una foto de los tres.
3: Juan, usted controle su imagen, ¿eh?
1: Bueno, sí, pero una foto que me piden tampoco
2: está disfrazado, porque usted así no va, ¿no?
1: Yo sí voy así, todos los días.
4: Oye, Charo, yo quiero preguntarle al Chano.
2: Por favor.
1: Dígame, don Jesús.
4: ¿Qué tal te fue en Marbella?
1: Maravillosamente, nos atendieron de categoría.
2: Pero el Chano.
3: Mira escondido.
1: Allí como la mayoría de turistas allí son ingleses, no te conocen, no hay nadie que diga.
2: ¿Qué dinero, Chano? No me diga eso, qué vergüenza.
5: Disfrutó del anonimato.
2: No, pero Chano, de verdad, usted pidió dinero, no me diga eso.
1: No,
2: qué vergüenza,
1: que
2: pidió
1: dinero, pero que no me lo reclaman. Que ya es bastante.
2: Chano, que pidió. Uy, Jesús, yo no me di cuenta, Dios mío, qué vergüenza. Le pedimos disculpas al Barcelona.
1: No, yo allí no pedí dinero. Yo lo que quiero decir es que como todos los que están allí alojados son guiri, pues no me conocen y no le debo a nadie.
2: Chano, por favor,
3: al equipo de fútbol que había.
1: Y les pedí un dinerito a
2: Chano, por Dios,
1: a la selección de Irlanda.
3: Esa gente le dan libras, ¿no?
1: Libras.
3: ¿También
1: viene
3: usted bien las libras?
1: Yo acepto todo tipo de monedas.
3: Se le veía agobiado a lo del equipo de fútbol.
1: El estrés que tenían.
3: El estrés.
2: Chano, por Dios,
3: que no
2: juegan
3: en el mundial.
4: ¿Se bañó usted, Chano?
1: No me bañé. No me bañé porque nos vinimos a lo justo y ya no me.
2: ¡Uy!
3: Nos vinimos a lo justo.
2: A lo justo que se tomó usted su buena refresquito.
1: Su refresquito, sí, me tomé porque nos invitaron a tomar un refresquito y ya nos vinimos, pero ya no era plan de refresquito y baño, porque si no iba a esperar y llamar de la furgoneta. le íbamos a poner empapada a la Mercedes.
2: Pues yo tampoco lo vi usted a la puerta donde se metió otra vez en el maletero,
1: en la
2: ¿no?
1: la parte trasera. Yo voy siempre escondido.
3: Qué facilidad tiene.
2: Como Yuyu, que se quedó dormido.
3: Igualito, lo perdió.
1: Yo pagaba para venir para acá, pegué un cabezazo a la furgoneta.
2: Mira, Miguel Ángel, Jesús, Roldán, de repente estábamos todos, el resto estábamos.
1: Claro.
2: Jesús también estaba en ese momento, yo también más tranquilo. Y empezamos a hablar de una cosa, ¿no? Una cosa, mira, y de repente me lo veo así y digo, ¿estás despierto?
1: Ya me incorporé.
2: Ya estás despierto, ya me
3: interesa.
1: Hombre, porque el día es largo y hay que aprovechar y dar una cabezadita cuando se puede pegar, ¿no? Uno no iba conduciendo,
2: claro.
1: No iba, ya había hecho su trabajo, entonces es momento del descanso del guerrero.
3: Pero usted como los peces, que uno no sabe cuándo están durmiendo y cuándo
1: no sé. La memoria de pez.
2: Oye, ¿qué pasa aquí ahora que
3: menos
2: no puedo entrar?
3: Menos mal que Juan no vino con nosotros.
1: Yo no voy, Juan, no puedo.
2: Con ese coche, qué miedo.
1: Los miércoles sí, pero los lunes no.
3: Y aparte usted que va de negro, allí en la piscina, claro. ¿Usted no se pone bañado, aunque sea negro, de calavera?
1: De esto de enterizo.
2: De
1: esto que lleva las calabazas a los lados.
2: Bueno, que nos debe usted una foto, señor Malaje.
1: Yo todavía paso luego, Charo.
2: Eso, para subirlo en Instagram, que ¿cuánto llevamos ya? Casi 2.000 seguidores en Instagram.
1: Casi 2.000 seguidores ya.
2: Claro, te lo hemos dicho. 1.300 y pico. Arroba programa del Yuyu es nuestra cuenta. No, a ver cuánto. Espérate que están actualizando. Era 1.900 ahí abajo. Cuando.
5: Sí.
4: me ausento un par de días y viaje a Marbella, cuenta de Instagram,
1: bueno, y lo que queda.
3: Y tú estudias,
1: y te vas a perder el de Dubái, que nos han llamado para hacer trabajo. El cierre de temporada.
2: Ah, sí, no, te lo
1: en Qatar.
2: En Qatar.
1: Qatar Sur Radio.
2: Que lo tengo. Oh, de verdad. Es que Miguel Ángel, porque no sé saber chiste ya. Espérate que
1: hombre, estoy... no diga que no está bonito la programación.
2: Esto no está actualizado.
1: De la publicidad que le daríamos nosotros a los emires.
3: Hombre, por ¿verdad? Favor.
2: Bueno, ¿qué tenemos? No, nos hemos equivocado nosotros. Son 1.291 seguidores.
1: Bueno, pero está muy bien. Si
3: empezamos
1: en 500 el programa.
2: 500 y pico, sí, sí. Subió Jesús, subió.
0: Hemos el doble que ayer. A ver si seguimos subiendo.
2: Arroba
1: como la bolsa, como el Nasdaq.
3: No, que la bolsa oscila y a veces va arriba y otra va para abajo.
1: Es verdad,
3: no,
1: sí. No. Nosotros somos...
3: poquito a poco, subiendo la montaña. Pero bueno, Juan, usted también nos podía hacer publicidad, ¿no?
2: Hombre, pero el último paseíto a mí me da yuyu, nunca mejor dicho, que lo pongamos. No, perdone usted,
1: hombre,
2: señor Palaje.
1: El último paseíto es mi
3: tanatorio.
1: Es una cosa alegre, he podido decir otra cosa. Hombre, que le podíamos haber puesto otro nombre, que Dolor. Pero
3: Dolor, ¿verdad?
1: Está el último paseíto, si ese paseíto lo tenemos que dar a todo el mundo.
2: Ay, sí, es verdad. Está, es claro. Verdad, sí, pero
1: para. Mejor darlo con alegría.
3: ¿Se va a traer a su hijo para el último día?
1: Mi hijo Ataúl.
3: Ataúl.
2: Fo, es
1: Ataúl. Ataúl, pero le decimos Ataúl.
3: Es que Juan, ya usted le queda.
1: Más contundente.
3: Juan, a usted le quedan dos miércoles, ¿eh?
2: Nunca me lo he dicho. ¿Pero de vida?
1: Sí, sí, no.
2: No sé.
3: ¿Cómo así? Le quedan dos miércoles de hoy. Entonces sí. Se podía traer a su hijo, ¿no?
1: Sí. Mi hijo tiene ahora también un grupito de...
2: ¿De qué?
1: De música así fresquita para las casetas. El otro día estuvo también en la Feria del Puerto, en la caseta, el pijamita de madera, estuvo con su grupo. Tumba 3 se llama, Tumba 3.
0: Túmbate.
1: Porque son tres dueños de hijos del dueño de tanatorio y se han puesto van de negro y van de sello de nombre Tumba 3. Están arrasando.
2: Señor, vamos a ver, Yuyu, tú eres muy Yuyu para estas cosas. Dime, tú vas Charo. A traer a los Tumba 3.
1: No, pero si Tumba 3 lo lleva a Juan el Malaje a su caseta,
2: pero
1: yo no. Yo...
2: A hacerle una entrevista, a mí me da Yuyu.
3: Claro,
2: Yuyu.
3: Pero ¿qué tipo 3? De música.
1: A ver si yo busco alguna canción de Tumba 3, de alguna rumba que puedan interpretar.
2: Mira, pero ya tienen
1: a ver si te la paso yo luego.
3: Tumba
2: 3. Tumba 3, a mí me da. Pero no, Jesús, es, ¿no? Nos dan miedo.
3: Serán tranquilitos,
2: eso digo yo.
3: No, sinfónico, le pegan a ellos.
2: A mí me da miedito. Me da miedito.
3: Hombre, heavy metal lo van a hacer, Juan. Heavy metal
2: no
3: lo van a hacer.
2: Que
1: hombre,
2: tiene que,
1: la verdad es que sí.
2: Que tiene que leerlo.
1: Sí, bueno,
3: porque ha tirado la escaleta.
2: Porque, venga, que te vamos a grabar, Yuyu, venga, para nuestros seguidores de Instagram.
1: Sí,
2: para acá,
1: vámonos con el tema del día, porque hay un estudio que sabemos que este programa es muy dado de los estudios, de la Universidad de Pensilvania. Pensilvania tiene nombre, ¿verdad?, de antibiótico. Te pones tres inyecciones de Pensilvania y se te quita.
3: Hombre.
1: Pues hay un estudio de la Universidad de Pensilvania que se centra de nuevo en el debate sobre el dinero y la felicidad, el famoso debate. Los investigadores han combinado datos y métodos para saber cuánto hay que ganar para que el dinero deje de influir en el bienestar emocional.
3: Anda.
1: Y la cifra que proponen es clara y tiene implicaciones sociales. Para la mayoría de la gente, mayores ingresos están asociados a una mayor felicidad.
2: Anda, hombre, claro.
1: No obstante,
2: te diré y te contaré.
1: No obstante, para una minoría, si eres rico y miserable, no te ayudará. Más dinero no te va a ayudar.
2: Rico y miserable.
1: Y entonces hoy queremos saber, si te tocara la lotería mañana o el viernes, que hay 154 millones de euros de bote, ¿qué capricho absurdo te comprarías? ¿En qué sería lo primero que te gastarías el dinero? Envía vuestras respuestas a @ programa del Yuyu o bien un audio al 670-947-154. 670-947-154. Pues esto está maravilloso.
3: Qué maravilla.
2: Pues ya está. 670-947-154 @ programa del Yuyu en X, que me estoy resbalando de la silla. ¿No te has dado cuenta de mi camiseta, Yuyu, hijo? No te fijas en mí.
1: Hombre, qué Florida, qué bonita.
3: Eso no te lo habrás comprado tú en Londres cuando estuviste allí, ¿no?
2: El Liverpool, me lo trajo. Donde le traje a mi hermana.
3: A tu compañero, tu jefe, tu amigo.
2: Pues sí, pero hay que ver que no se fija en mí. Yo digo, verá tú que, porque yo soy visible, ¿verdad?
3: Pero eres muy visible. Hombre, y la letra de las Beatles
2: están
3: ahí. Gloriosa y llena de flores.
2: ¿Sabes? No se ha fijado, mira, es muy bonita, es muy bonita.
3: Está estupenda, Charo.
2: Gracias, Jesús, porque aquí Yuyu.
3: De Beatles.
2: Yuyu no se fija.
1: Bueno, vámonos con la friki noticia.
2: Fíjate, sí, es que esto es de verdad, Qué pena. Vámonos a la friki ya, Manolo ya.
5: Friki noticias.
1: La primera para doña Charo.
2: Venga, vámonos. vaya tela, que ya hay robots desfilando hasta en la pasarela.
5: Uy. Sangre robótica corre por mi vena.
2: ¿Esto qué es, Manuel?
3: Sangre robótica.
5: Soy un robot que ya no vale la pena.
2: No me pises, que llevo chancla. Bueno, esto es de las nuevas, no, esta no es de nuestra época. Sí, de nuestra época, de los 80, ¿era?
3: Lo que pasa es que es difícil cantarla en directo, ¿no?
0: Con la cara B.
2: Bueno, pues atentos porque nos vamos hasta Seúl, la capital de Corea del Sur. Ha sido el escenario de un hito histórico en la convergencia entre tecnología y diseño. La empresa de tecnología de entretenimiento Galaxy Corporation ha organizado, como digo, en Seúl, un evento sin precedentes y lo ha titulado MAC 33 o MACH 33, desfile de moda con IA física. ¿El objetivo? Pues imaginar y proyectar un futuro donde los seres humanos y los robots coexistan en armonía. Esto digo yo, a ver. El desfile se celebró la semana pasada en el Galaxy Robot Park y no fue una exhibición tecnológica convencional. Os cuento, en la pasarela, robots y modelos humanos desfilaron juntos, luciendo atuendos a juego y looks coordinados, borrando las fronteras entre el creador y la creación. Vamos, una hojana esto. La puesta en escena sorprendió a los asistentes cuando varios robots fueron los primeros en aparecer, cubiertos con capas, como las cobijadas de Beher.
1: Ahí le pega a Pedro del Hierro. Para que desfilen los robots.
2: Lo habéis cogido tarde, ¿eh?
1: Hombre, pero que mejor modisto para los robots que Pedro del Hierro.
2: Habéis cogido tarde. Bueno, pues Pedro del Hierro, no sé si estaba en esta.
1: Es que se os van las mejores.
2: No, a ellos. Yo te lo he cogido bien.
3: Oye, las cobijadas.
2: ¿A que sí? Bueno, pues sabemos que anda que la inspiración africana no está ahí, sin embargo, en nosotros. Bueno, pues.
3: De hecho, perdóname, las mujeres que salen en la película de Dune, que ya entraron a hacer una trilogía, están muy inspiradas en las cobijadas. Anda, aparte que si habéis visto la película, sale el abuelo de la casa era torero.
2: Ah, no lo he visto, no lo he visto.
3: Tienes que ver esas películas.
2: Tengo que verla.
3: Fíjate la inspiración, fíjate cómo inspiramos.
2: Ya. Bueno, pues salieron los robots, los de Pedro del Hierro, salieron cubiertos con capas, ¿no? Todo tapado. Y acto seguido llegaron las modelos femeninas, que fueron las encargadas de retirar las prendas para revelar el diseño vanguardista que llevaban los robots. Uh-huh. Mientras otros modelos humanos con la misma vestimenta los seguían para posar conjuntamente. No sé yo si ponían la carita, el robot no tiene expresión, pero bueno. Más allá de la estética, el evento destacó pues por la complejidad técnica. Claro, que imagínate que se te avería allí mismo. Los robots y las modelos realizaron una coreografía sincronizada por la pasarela y logrando una simbiosis perfecta, un pedazo de espectáculo. La iniciativa, ¿qué es lo que busca? Pues sugerir una dirección clara para la emergente era de la IA, de la inteligencia artificial física. Los organizadores, para ellos este desfile representa una declaración de intenciones sobre el papel de la tecnología en nuestra sociedad. Choi Jung-ho, CEO de Galaxy Corporation, pues compartió su visión sobre la evolución de la vestimenta y dice, creo que algún día las personas usarán moda inspirada en robots, pues si van desnudo, ¿no? Y a la inversa los robots usarán moda robótica inspirada en los humanos. Bueno, pues bajo esta premisa dieron un espectáculo allí en el Galaxy Robot Park, que ya tiene hasta nombre, y tanto las modelos de carne fresca, voy a decir, de carne y hueso.
1: Alguna más hueso que carne.
2: Seguro.
1: Mostrar las modelos que ven un puchero y se desmayan.
2: Señor Chano, está usted hoy, qué bien, ¿eh? Está usted.
1: Bueno, no, pues hombre, que hay modelo que, que le enseñaste una foto de una pringa y se le baja la tensión.
2: Bueno, pues estos robots y humanos estuvieron juntos ahí en Seúl y nada. Esta es mi friki.
1: La siguiente para Miguel Ángel, ¿no?
0: Como me siento más bonita es cubriéndome todo el cuerpo con estampitas.
2: Anda.
6: ¿Por qué? Los domingos por el fútbol me abandonas.
0: Bueno, pues resulta que una famosa influencer y modelo brasileña cubrió todo su cuerpo con estampas de fútbol del álbum de Panini.
1: ¿Qué dice?
0: De Panini, ¿sí? 2026, sí. Uy. Y se ha vuelto, claro, tendencia.
2: Ah, por eso lo ha gastado. ¿Ha sido ella quien lo ha gastado?
0: Claro, por eso no hay. El vídeo sumó, en su momento, tendrá ahora más de 1 millón de reproducciones en menos de 24 horas a través de distintas plataformas digitales y atrajo la atención de medios de comunicación de todo el planeta. Se llama Kerolai Chávez, tiene 24 años y dice que lo hizo con el objetivo de rendir un homenaje al fútbol en su torneo más importante, pero quería que todo saliera de lo convencional, ¿no? Por lo que optó por convertir su cuerpo, su propio cuerpo en un álbum.
2: Pero vamos a ver, vamos a ver. Bueno, ahora lo explicará seguramente, pero eso, eso es pegamento, ¿no?
0: En lugar de ponerse la camiseta de Brasil o de alguna otra de las selecciones participantes, dice: no quería limitarme a ponerme una camiseta o sostener un balón. Busqué referencia antes de empezar y no encontré nada similar a la idea de transformar el propio cuerpo en un álbum del Mundial. Fue entonces cuando me di cuenta de que tenía que dar vida a este proyecto. Os estaréis preguntando, ¿cuánto tiempo tardó en cubrir su cuerpo con estampas del Mundial? Pues según esta creadora de contenido, tardó 7 horas en pegar a lo largo de todo su cuerpo.
7: ¿Y con qué se la pegó?
3: Esa es la gran pregunta.
0: La joven influencer se colocó pegamento sobre la piel. Dios. Y sobre un diminuto bikini. Tras lograr el cometido.
3: Sí, pero amor, diminuto entrever, bikini, fíjate tú lo que le ahorra de piel.
2: Exactamente.
0: Claro, tras lograr el cometido, dejó entrever su interés por postularse como la nueva musa del Mundial.
3: ¿La nueva Panini?
0: Sí, Panini. Sí, reveló Panini. Además que necesitó más de 1000 estampas del álbum del Mundial 2026 para cubrir todo su cuerpo. Y evidentemente, pues el vídeo circula.
3: Pero ¿repite jugadores o no? ¿O son todos como en el álbum?
0: ¿Hay 1000 jugadores?
3: Hombre,
2: claro, es verdad, puede repetir estampa, claro.
3: ¿Puede repetir estampa?
2: Bueno, es verdad, no sabemos. Ahí no ha llegado.
0: Como podéis imaginar, todo esto coincide con la altísima demanda que hay de cromos oficiales del torneo de la FIFA. La edición actual del álbum de Panini consta de 980 espacios, con lo cual ha tenido que repetir 20. Debido a la expansión del certamen a 48 selecciones.
2: Claro, hay que ver Mundial.
1: Bueno, tenemos otra para Miguel Ángel. Para Miguel Ángel, digo yo, para Jesús.
4: Efectivamente. Ya podemos tener todo el Mundial en el Google Calendar. Oh.
8: Los domingos por la tarde, la mañana.
2: ¡Ey!
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2: ¡Ay, qué angustia!
4: Y es que no dejamos, Charo, es que no dejamos el tema del Mundial porque comenzará el día 11 de junio.
2: ¡Eso está ya!
4: Ya.
2: La semana que viene, ¿no?
4: El jueves de la semana que viene, el partido inaugural, que se celebrará en México, Estados Unidos y Canadá, en el que participarán 48 selecciones nacionales y durante un mes, incluyendo la final programada para el 19 de julio, se jugarán 104 partidos, lo que supone el Mundial más grande y con más partidos de la historia.
2: Ya lo habéis dicho aquí, sí.
4: Con tantos partidos, estar al tanto de cuáles se celebran en cada día y su franja horaria, porque al ser en América es distinta, puede ser complicado. Y por ello, un usuario de X ha creado un calendario que permite añadir todos los encuentros directamente al móvil y recibir aviso antes de que empiecen los partidos. Este usuario se llama Augusto Narváez 8 en Twitter y explica cómo añadir los partidos al calendario de Google.
2: Pero no era Kiko Narváez, ¿no? Digo, a lo mejor familia. No, ¿cómo ese se no llama? Tendrá Narváez.
4: Augusto Narváez. No,
2: será, coincidirá. Pues, perdón.
1: Primo puede ser.
2: Pues el primo de allí.
4: Lo mismo, el primo del gran Kiko Narváez. Esta cuenta comparte un enlace para Google Calendar y el mismo usuario deja claro que es un enlace seguro y que lo hace cada 4 años por puro gusto y por pura afición. Una vez se accede al enlace del post, solo hay que pulsar en añadir para vincular el calendario del Mundial a la cuenta de Google. Al completar ese paso, aparecerán todos los partidos dentro de un apartado llamado Otro Calendario de Google Calendar, y desde ahí se pueden consultar fecha, horario y detalles de cada encuentro sin tener que introducirlo manualmente. Uh-huh. Ya el propio enlace te lo añade al Google Calendar. Es una maravilla. Los partidos de la eliminatoria se irán añadiendo conforme el Mundial vaya avanzando, por lo que se trata de un calendario que se actualizará hasta el día de la final. Y con ello, pues el usuario puede tener todo el Mundial organizado en el móvil y saber en todo momento cuándo empieza un partido, además de tener claro el día y la hora de todos los partidos.
2: ¿Lo vais a hacer? ¿No? ¿En serio? ¿Lo vais a hacer o no?
1: Yo no lo sabía. ¿Tú lo probarías, Jesús?
3: Yo os voy a avisar. Yo lo probaría, pero como un calendario aparte. Yo no lo integraría con el mío. Tened cuidado, que hay más de una estafa, que alguien te dice: integra este calendario, y hay veces en donde pueden ver lo que tenemos apuntado en el calendario. Imagínate, Charo, que sale, que te vas de vacaciones y ya sabes por ahí otro que va a tener tu casa.
2: Qué interesante, Jesús. Parece que le habíamos buscado la noticia.
3: Sí, la verdad es que sí.
1: Sí, hay que tener cuidado. Está bien, avisar, ¿no?
3: Está bien, hay que saber manejar, ¿no?, estas aplicaciones, pero los calendarios son muy útiles. Le da los permisos para que otros lo vean, para que otros lo puedan modificar, para que otros... Y tener de muchas ocasiones que en calendarios de profesionales, en temas de trabajo, se pueden adjuntar enlaces, por ejemplo, a reuniones. En Meet, en Zoom, ¿no?, en Teams, y a veces pues en esas reuniones o en esos enlaces hay documentos que son confidenciales. Yo he tenido algún problema porque en alguna empresa, pues bueno, un trabajador sin maldad alguna ha incluido algún calendario de estos que no sabemos la procedencia. Entonces, yo personalmente, yo no quiero dudar de este señor,
1: Augusto Narváez,
3: de Augusto Narváez, Pero yo, hombre, miraría a ver si es fiable o no.
4: También el, no. Feedback, el feedback que le ha dado la gente, a lo mejor en Twitter, si va bien, si...
3: Bueno, espero que después no sea un feedback de me faltan cuidadín. 50 euros, ¿sabes? La cartera digital.
2: Cuidadín.
3: No sé. Entonces,
2: cuidadín.
3: Bueno, cuidado, hacerlo con cabeza y sobre todo que se pueda hacer, pero sabiendo de qué compartes, ¿no? Con enlace...
1: Bueno,
3: con
1: enlace tenemos otra noticia, ¿no?
2: Venga, Malaje, señor Malaje, pero Malaje, ¿qué
1: es? Bueno, no este, usted, ¿no? Este es mi titular. Me convertí en streamer de manera rápida para pagar una lápida. Y de nuevo los guionistas me dejan otra noticia que está relacionada con mi gremio. También me dicen que a ver si puedo hacer algo. Vamos a ver qué podemos hacer por la señora. Os cuento esta la historia de una señora que se llama Granny Gaming, la abuela jugadora, que es una abuela gamer que hace vídeos de Valorant con un objetivo muy claro. Porque la señora...
2: ¿Qué es Valorant, señor Malaje?
1: Valorant es... No lo, me lo han puesto, no lo sé. Debe ser una red social donde se suben vídeos. Sí, o sea,
2: vale, perdón, que no lo sabía, digo. No,
1: y esta juego, señora... Un juego, ¿no? Entonces, pues esta señora, Granny Gaming, a pesar de que no cuenta con una gran comunidad, tiene una historia muy entrañable.
3: Ay. Ah, es un juego de disparo, como sí. El...
2: La
3: Doom, ¿no?
2: La abuela. Como
1: Fortnite, todo lo hace para mantener el recuerdo de su hija. La mujer murió en el año 2023 y la madre quiere comprar una lápida en su honor. Ay. Y para ello sube vídeo de varias horas para sus más de 3.000 seguidores en YouTube. Y mientras juega a Valorant, que es el juego, para intentar llegar a nivel platino, puede ganar dinero para cumplir su objetivo.
2: ¡Ay, qué curioso!
1: Y dice que, como destacó, fue gracias a su hija que falleció que comenzó a interesarse por los videojuegos. Uh-huh. De hecho, la hija fue quien la animó a hacerse una gamer en eso. Decía que no había nadie como yo, y sin embargo la salud de la hija pues empeoró y falleció.
2: Pobre,
1: bueno, y yo a esta señora, a Granny Gamers, le puedo hacer un descuentito.
2: Le puedo mandar un vale.
1: A ver si hablo yo con alguno de mis
2: Venga,
1: amigos.
2: Por favor, haga algo.
1: Y le regalamos la lápida a la señora.
2: Hombre, por favor, sería un detalle, Juan, que usted está montado en el dinero, en el euro.
3: Tiene,
2: ¿no?
3: Recursos y contactos.
1: La verdad es que es una historia entrañable, es triste. Sí. También es bonito porque la señora mantiene vivo el recuerdo de su hija. Pero dice, no tengo nada que perder haciendo esto. Todo lo que he ganado en Twitch es en una cuenta de ahorro para pagar la lápida. La verdad es que la señora no...
2: ¿Cuánto cuesta una lápida, señor?
1: Es que depende, no lo sé, depende.
3: Depende del material.
1: Depende de cómo vaya escrita.
3: Piedra, ¿no? Y de la ubicación.
1: Sí, pero ten en cuenta que hay muchas que la paga el seguro. No la paga, ah, no sí, la paga verdad, el, verdad. Una lápida puede rondar 800 euros.
2: Ajá. Ahí. Bueno, nada, pues no,
3: fíjate tú, ¿eh?
2: Las hay más caras, ¿no?
1: Claro, también, pero depende de lo que quieras. Si tú quieres un cartón que ponga aquí descansa Antonio, pues eso va a ganar. Eso te lo hago yo una vez mañana y te lo regalo. Si trae tú el cartón, claro.
3: Qué detalle.
1: Ahora, si ya la quieres grabada en eso, ten en cuenta que ahora se graban, las lápidas se graban por láser.
2: Es verdad.
1: Antes teníamos que tener un señor picando ahí.
3: ¿Y ya no tienen ustedes señores picando? Ya
1: no, porque se equivocaban mucho. Ten en cuenta que hay algunos que no tenían el graduado. Y ahora me ponía Rafael, le faltaba la L y eso tenía que pagarlo yo.
2: Claro, es que fíjate, hay que ver cómo evoluciona su negocio. Claro,
1: eso, como la noticia que dimos, y esas que se equivocaban las teníamos que vender luego como encimera, al revés.
2: ¡Qué miedo! Tú imagínate.
3: Pero usted, ¿qué tiene en la funeraria? ¿Un láser entonces para...?
1: Una máquina grabadora.
2: Ah, que también de su empresa lo hacen, que yo, no es mío, externa, ¿no?
1: No, mi empresa sí.
2: No, yo qué sé, yo pensé hacer una empresa.
3: ¿Ofrece un servicio 360?
1: 360, 24/7.
2: Por Dios, señor Malaje, pues hágale un descuentito, hágale una lápida.
1: La
2: a la mujer, llamo.
1: Granny Gaming, no te preocupes, señora, que se la vamos a llevar. Llevé a hablar con mi.
2: Y que deje de jugar ya la
1: nosotros
2: mujer.
1: Nosotros tenemos descuento con los proveedores y eso, y le haremos un descuentito. ¿Cómo se la vamos a regalar?
2: Hombre, qué menos, hombre, la señora,
3: qué
2: menos, por Dios.
3: Qué buena bueno. Gente usted, Juan.
2: Hombre, yo gracias, tengo Juan.
3: Dentro de, detrás gracias. De esa cara, ¿no? Esa negrura.
1: De esa faceta fíjate. Fría tengo...
3: De esa faceta gélida
1: tengo mi corazoncito.
3: Un corazón calentito.
1: Estoy intentando decirle a mi hijo que me mande la rumbita del tanatorio que tienen grabada, pero que está guasa que no funciona, ¿no?
2: Ay,
1: pero a ver
2: siento,
1: si antes de que acabe el programa la podemos escuchar, si no la escucharé otro día.
4: Tumba 3.
2: Tumba 3 es en su grupo de... Está chunguillo internet.
3: Está de vacaciones, internet se queda de vacaciones.
1: Bueno, pues vámonos con don Jesús Acevedo con el Tiquismiquis.
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1: Sabéis que los miércoles nuestro Tiquismiquis don Jesús Acevedo resuelve las dudas que nuestros oyentes tengan y que Charo formula ahora mismo.
2: Venga, como siempre podéis hacerlo a través de X en nuestra cuenta arroba programa del Yuyu o bien a través de un audio o un mensaje escrito al 670-947-154, teléfono para todo, para las consultas a Jesús, para nuestro consultorio también, para que vengáis como oyentes. Perdón, Jesús, antes de seguir, recordad que tenemos dos viernes nada más para que podáis venir, este viernes y el siguiente, el día 12, porque el 19 vamos a tener un programa especial.
1: Es correcto.
2: Y yo creo que aquí no cabemos.
1: No.
2: Vale, bien. Pues eso. Bueno, pues este oyente al 679-47154 ha hecho la siguiente consulta que te resumo. Jesús dice que en el Hospital Costa del Sol, en Málaga, el ascensor del parking, que permite el acceso directo, ¿no?, al centro, no funciona. Y la persona que te consulta puso una reclamación porque tenía, bueno, pues tenía que llevar a alguien, un paciente con la pierna mala, y bueno, tenía que subir sí o sí en el ascensor. Le responde desde este hospital, le responden que ellos no son los encargados de recibirla, ¿no?, y que debe presentarla, la reclamación, ante la compañía encargada de los ascensores. Pregunta, ¿es así? Y además, ¿es normal que le den solo una copia de la reclamación interpuesta o deben darle más? Y gracias.
9: Muy interesante la consulta. Habría que ver exactamente el caso concreto, ¿no? Pero en principio, si el ascensor está en el hospital o permite acceso a las inmediaciones del hospital, la responsabilidad evidentemente es del hospital, ¿no? Independientemente que el hospital después exija responsabilidades a sus proveedores, en este caso la empresa de ascensores, ¿no? Y precisamente con la... Bueno, sabéis que nosotros como consumidores usuarios podemos poner quejas y reclamaciones, ¿no?, en los establecimientos en España y concretamente en Andalucía, que hay una regulación específica, un decreto de 2019. Todas las entidades privadas que ofrezcan productos y servicios, así como los establecimientos públicos, tienen que disponer de hojas de quejas y reclamaciones. ¿Tú sabes qué diferencia hay entre una queja y una reclamación? Jesús, tocayo mío.
4: No.
9: ¿No? ¿Os parece igual?
10: Yo creo que la queja es que tú protestes y la reclamación la presenta formalmente, ¿no?
9: No, pues las dos las puedes presentar. Vale. Que sepáis que tenemos derecho a los dos, ¿eh? Uno es prácticamente el pataleo. Una queja es una manifestación de desagrado. Yo puedo quejarme, oye, que no me ha gustado cómo me habéis tratado, pero no pido nada más, ¿eh? Evidentemente, la puede hacer incluso antes de adquirir o consumir un bien o un servicio, ¿de acuerdo? Durante y después, por supuesto. Y la reclamación es la manifestación dirigida precisamente para solicitar una restitución, una reparación o incluso una indemnización. Es decir, para que nos entendamos, la queja es que tenemos derecho al pataleo y podemos decir, oye, que esto no me ha gustado o no me gusta cómo se está haciendo. Y en la reclamación, pues tú ya puedes estar pidiendo algo.
10: Un cambio, ¿no?
9: Un cambio, una restitución, una reparación, ¿no?, que me repares el daño, o una indemnización. Por la regulación que tenemos nosotros, y me centro en el caso de Andalucía, tiene que haber tres copias. Sabéis que tú escribes en la primera y la otra se van copiando, ¿no?, como el antiguo papel carbón, ¿no? Sí. Entonces, os recomiendo que seáis escuetos, os recomiendo que seáis prácticos, o sea, que desarrolléis, que expliquéis el motivo de la queja y el motivo de reclamación. No entréis en cosas personales, no entréis en cosas me dijo, no entréis en sinsabores, sino intentad ser lo más práctico posible, porque ahí es donde se puede decidir mejor si la queja o la reclamación tiene argumentos o no. Entonces, nosotros tienen que disponer siempre de tres copias. La copia que se queda en el establecimiento, otra copia que nos dan a nosotros como consumidor usuario y otra copia que podemos mandar a la administración, ¿no? Aún así, es muy interesante y la verdad es que hay que agradecer lo que se ha hecho en Andalucía a través de la Consejería de Sanidad, de Presidencia y de Emergencia, que justamente en mayo pues ha lanzado o se ha aprobado una regulación en la que se establece que prácticamente en el plazo de un año los andaluces vamos a tener derecho a poner la hoja de reclamaciones a través de dispositivos digitales. No va a hacer falta copia, bueno, no que haga falta, sino que vamos a ver, ampliar nuestros derechos. Tenemos más facilidades como consumidores usuarios y vamos a poder poner las quejas y reclamaciones a través del móvil. Entonces, esto es obligatorio a partir de mayo pasado y en el plazo de un año todos los establecimientos públicos y privados que tengan su domicilio en Andalucía tienen que disponer de esta facilidad de poner la hoja de reclamaciones vía electrónica. Entonces podremos ver un QR y podremos hacer la reclamación por ahí. ¿Qué permite eso? Que esa trazabilidad que muchas veces nos falta, oye, ¿cómo va mi reclamación? Nos tiene que contestar en 10 días hábiles. ¿Cuántos días quedan? Tenemos que ir a otro órgano que medie o que haga una solución alternativa de conflicto. Entonces, es muy interesante. A día de hoy, ya os digo que esto acaba de empezar, pero en el plazo de un año tiene que tenerlo todos los establecimientos, salvo los establecimientos, digamos, que pertenezcan a entidades grandes y sobre todo aquellas que tengan más de 250 trabajadores, que tienen que tener este procedimiento habilitado para los consumidores en menos de 6 meses. Es decir, de aquí a final de año. Entonces, bueno, creo que es bueno que sepamos los derechos que tenemos, que también es bueno que podemos hacerlo por vía digital, sí, al menos aquí en Andalucía. Es muy interesante, es muy interesante.
2: Innecesario.
9: Y que tenemos el derecho a esto. ¿Tendremos razón o no tendremos razón? Ya, pero que tenemos cosa. Derecho al pataleo. ¿De acuerdo? Y que siempre nos tienen que ofrecer estas garantías de forma transparente, de forma informada. Y lo que nunca nos pueden decir, que me ha ocurrido alguno que otra vez en algún que otro establecimiento, aquí no tenemos reclamaciones, o eso lo tiene que poner en el ascensor el proveedor. No, siempre hay que facilitárselo al consumidor.
1: Muy bien, don Jesús Acevedo, muchas gracias
9: a vosotros,
1: Miki, por esta...
2: Qué bien lo explica todo, hijo.
1: Qué bien explicado está todo eso. Si es que esto no tiene precio. Hacemos una pausita y enseguida estamos con el Chano y su análisis, a ver por dónde vamos hoy.
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14: El Chano, sí, el Chano se debe a sus oyentes. Oh. Y hoy quiere cumplir el deseo de uno de ellos. Ayer recibimos al 670-947-154 la petición de Samuel, que el próximo miércoles día 10 de junio, será su cumpleaños.
1: Hombre, por Dios.
14: Él no quiere dedicatorias ni felicitaciones, tartanosé. Solo quiere que el caletero chanalice la película que le gusta. Nuestro colaborador se ha adelantado a la fecha y lo ha hecho hoy para contarnos una historia ambientada en la Segunda Guerra Mundial. Con mucho tiro de por medio. Señoras y señores, comienza el chanálisis de Enemigo a las puertas.
1: ¡Qué peliculón!
2: Yo no la he visto. Esto es lo mejor.
1: ¡Qué peliculón!
9: ¡Qué bien hace tú los sonidos de Peli, Charo! ¡Perdigones!
1: Mira qué música, que esto ya es épico. Esto es Segunda Guerra Mundial. Esto es... Buenas noches a todos. Aquí comenzamos un día más el Chanálisis. Bueno, buenas noches, tarde, porque yo ya la veo por la noche, ya hago el guión por la noche, pues le pongo buenas noches y te me va. Buenas tardes, bueno, noche. Pues habrá gente que lo escuche de noche.
9: Claro, mucha gente lo escucha de noche, Charo. Está, claro. Para que yo ayer escuché de noche a las 4 de la mañana.
1: Buenas tardes, buenas tardes, buenas noches, buenas noches. Que lo estéis escuchando, pues daros por aludido.
9: Qué versátil es usted, Chano.
1: Aquí comenzamos un día más el Chanálisis, que en el día de hoy está dedicado a una película que por su nombre, Enemigo a las puertas, la gente
10: gente se cree que va de uno vendiendo enciclopedias.
2: Pero todavía se venden.
10: Todavía se venden. O puede ir también de uno que está durmiendo la siesta y llaman a la puerta los mormones a las 4 de la tarde. ¿Qué dice? Enemigo a la puerta. Pero no, se trata de una película ambientada de guerra, bélica, ambientada en la Segunda Guerra Mundial y en la batalla de Stalingrado. Y va sobre dos francotiradores, uno ruso y uno alemán. La película está dirigida por Jean-Jacques Annaud, que tiene nombre de entrenador de la selección francesa para este mundial que entra. Y está protagonizada por Jude Law, que hace de francotirador ruso. Ed Harris, que también tiene una cara, que hace de francotirador alemán. Y Rachel Weisz, que está la pobre en Stalingrado, pasando más frío que la comunión del Yeti.
2: Por cierto, Jude Law ha hecho de papa también, señor. Eso se lo digo a Yuyu.
3: Es verdad.
10: Bueno, ahora veremos. La película, como ya hemos avanzado, Enemigo a las Puertas, va de la batalla de Stalingrado, que significa en ruso la ciudad de Stalin. Porque los rusos le ponían a todas las ciudades y las acababan en grado. A la de Stalin llamaban Stalingrado, a la de Lenin le pusieron Leningrado, a una ciudad que era tela de Freya le pusieron Desagrado, que no iba nadie a esa ciudad.
3: Desagrado.
10: Y la ciudad donde más frío hacía de toda Rusia se llamaba Mupokosgrado, que es al lado de Siberia, ya haciendo que
3: colindante.
10: Y la película empieza antes de la guerra con un chaval ruso, un niño ruso que se llama Vasily Saitsev, que era un chaval que vivía en los Urales, en los montes Urales, cuidando ovejas con su abuelo. Allí el abuelo le enseña a disparar porque en Rusia había lobos del tamaño de los ponis de la Feria de Utrera. No es un lobito. Y había que proteger el ganado de los animales. Y entonces el abuelo instruye al niño en el arte del disparo. Y al pequeño Vasily se le da muy bien eso de la escopeta, porque donde el niño ponía el ojo, ponía la bala. Un día que se celebraba la feria de Stalingrado, Vasily llegó a su casa con 85 perritos piloto, 36 PlayStation y 15 peluches, que había ganado la escopeta de la feria con un tiro nada más.
3: Con uno.
2: Oye, ¡qué suerte!
10: El de la tómbola lo echó cuando iba a pagar el segundo rublo para otro tiro y le dijo en ruso: Yes, Litiches, ya se slayus bistrel, que significa: como no te vaya ya, el próximo tiro te lo pego yo. Claro, el niño tuvo que.
2: ¿Quién habla usted ruso?
10: Sí, porque para pedir que sabe, hay muchos. Los rusos tienen dinero y yo hablo ruso.
3: Ya pedí un tema
10: de uno. Es pasiva. Y entonces le dijo el de eso: como no te vaya ya, el próximo te lo tiro pego yo. El niño se cabrea porque no le da igual a disparar, pero el abuelo dice que hay que tener paciencia y respira, ¿no? Y entonces hay que esperar a que llegue el momento. Y Vasily pasa la juventud cargado con la escopeta y escuchando al camarón de la isla, porque no tiene nada que hacer. En Basile me escuchaba la canción que decía: yo pegué un tiro al aire, cayó en la arena, confianza en el hombre, nunca la tenga. La canción se hace profética luego.

0: El Ejército Rojo se llamaba así por como tenían la cuenta en el banco. Ejército Rojo, no había un duro para ya, nada. Ya. Los mandos rusos le daban una escopeta por cada tres soldados.
1: Por Dios.
0: A uno le daban la escopeta, a otro le daban las balas y el otro miraba. Hacían burto, pero al otro apuntaba con el ojo. Pero es lo único que tenía que hacer. Ruina total. Los rusos, por ejemplo, se metían metralla en la boca y cuando estornudaban, mataban a alguien, al primero que había.
2: Quemado.
0: Claro, porque cuando estornudaban por el frío, pues porque mataban a alguien, porque en el frente ruso y en Stalingrado hacía un frío tremendo. Fíjate tú cómo sería aquello, que a los soldados rusos heridos y caídos les daban un frigopié para que entraran en calor. Llegaba uno con una nevera, estaba el ruso ahí, y le daban un frigopié para que entraran en calor. Pero entonces, pese a toda esa ruina armamentística, los soldados rusos le dicen que hay que avanzar contra los alemanes, porque si retroceden, los mismos rusos que están atrás les van a disparar al que huya. Eso es una motivación laboral que tenemos nosotros aquí en la radio, gracias a Dios.
2: Gracias a Dios, ¿verdad?
0: Vasily, viendo el panorama, se tira al suelo y se hace muerto. Una técnica que yo he visto en Cádiz ya mucho. Yo conozco uno que le anda ya 14 infartos en el mismo bar. A la hora de pagar. Hombre, a mí me va a venir Vasily con eso. Y entonces Vasily conoce en el frente a un comisario que se llama Danilov, que es un político ruso con gafita, que lo han quitado del Congreso y lo han pegado a pegatiro. Y ahí hay una escena donde Danilov está escondido con Vasily en una fuente rodeado de alemanes. Allí hay más alemanes que una vecina de Mallorca. Y cuando todo parece perdido, Vasily coge una escopeta y rememorando el día de los perritos pilotos y la enseñanza de su abuelo, empieza a cargarse a oficiales nazis uno detrás de otro con una tranquilidad que parece que está jugando a los patitos de la feria. Así hay uno, otro.
2: Uy, qué horror, de verdad.
0: Y claro, Danilov lo piensa y dice: Este gallo, lo coge una comparsa rusa apuntando al parco del jurado desde el gallinero y gana todos los años. A ver si mandamos alguna comparsa de Stalingrado.
2: Verá tú.
0: Y como en Rusia la propaganda era más importante que el pan, Danilov manda unos fax diciéndolas lo que ha hecho este hombre y convierte a Vasily en héroe nacional.
2: Anda, mira qué bien.
0: Debido a su puntería, los medios rusos bautizan a Vasily con el nombre de una canción de Dolores Vargas, la terremoto, que era Vasily. Y cada vez que salía Vasily en la radio, salía la terremoto, Vasily, y Vasily pegando tiros. Luego lo popularizaron las grecas también, pero este ya era conocido en todo Rusia como Vasily Pum.
2: Madre mía.
0: Y a partir de ahí, Vasily se convierte en la estrella del Ejército Rojo. Los periódicos cuentan su historia, pero también empieza a meter ya hojana bélica para dar moral, ¿no? El diario Pravda, que es el de allí, cuenta que Vasily mataba a 1.500 alemanes con una bala que rebotaba en las piedras. Una bala perdida, rebotaba en las piedras. Además, le daba un alemán que le entraba por aquí, se la cogía y se la tiraba a otro. Hay otro diario ruso, La Voz Afónica de Siberia. El de Cádiz, por ejemplo, La Voz de Cádiz, pero el de Siberia. Y ahí la voz, el diario. Claro, la cuerda vocal.
3: Una sopa calentita.
0: Eso venía los domingos. Los domingos con el suplemento venía una taza de cardo calentito. En La Voz Afónica de Siberia. Y ahí cuenta que Vasily ha matado a 5.000 alemanes sin bala. Fíjate cómo esa era la dice. Sin bala. Nada más que mirándolo de reojo. Así ahí. Y mataba. Y claro, todos los soldados rusos se vienen arriba y se motivan con estas, con esto. Y claro, el ejército ruso pone fotos, carteles, frases épicas, como si Vasily fuera su bien, la firma de autógrafo. Todo el mundo haciéndose foto con él, no sé cuánto. Vasily firma autógrafo, aunque sin guante, claro, a 20 grados bajo cero, en vez de poner Vasily, que tiene un montón de letras, ponía Paco. Pero tú eres Vasily, ¿no? Sí, pero eres Paco en.
4: Nombre artístico, ¿no?
0: Paco, que tenía menos letras porque Vasily tenía ya la mano como un frigodedo. O sea, te digo que. Mientras tanto, en el bando alemán los oficiales empiezan a cabrearse. Aquí dice: o paramos a este gallo ruso o no llegamos a semifinales. Y entonces los alemanes buscan un francotirador para eliminar a Vasily. Primero escogen a un ruso que había desertado. Un ruso que había desertado, estaba resentido con el ejército. Pero el problema de este francotirador es que le gustaba el salmorejo. Al ruso le gustaba el salmorejo. Todas las tardes se tomaba litro y medio de salmorejo. Litro y medio por la tarde. El ruso se llamaba Alexei Salmorejov. Hacía en Alexei Salmorejov. A las 6 de la tarde se tomaba el litro de salmorejo.

0: y al francotirador le entraba ahí, porque eso es un peligro con un francotirador, porque no sabe al que puede matar. Está ahí. Y mataba a cualquiera, ¿no? Alexei Salmorejov lo llevaron a practicar a las escopetas de la feria y con el hipo, lo llevaron a las escopetas de la feria y con el hipo mató al que vendía las fichas de los coches choque. Mató a tres de una tómbola y al taquillero del látigo. Y los alemanes dicen, a este no lo podemos mandar a Stalingrado porque Alexei Salmorejov, porque con el hipo que tiene, pues mata más alemanes que el ruso. Y entonces deciden mandar a Stalingrado al mayor König, un francotirador alemán de los mejores, un gallo elegante con una cara de mala leche que parecía no había cobrido a nadie ese mes. Y König llega a la ciudad con su uniforme nuevo, su rifle del paquete y con más frialdad que el abrazo de una suegra. El gallo tenía 22 pulsaciones, 22, sabes que esto para disparar tiene que ser perfecto. El gallo tenía 22 pulsaciones, si se le subían a 33 ya se tomaba la pastillita para la lengua, pues ya eso era taquicardia. El francotirador König, eso era tan frío, eso no sudaba ni en Esia en agosto. Y claro, empieza el duelo entre los dos francotiradores. Vasily el ruso se esconde entre ruinas, entre tuberías, entre edificios reventados, entre fábricas abandonadas. Se camuflaba, se ponía a lo mejor un bidé en la cabeza, pero el bidé con la vieja sentada y todo. Ponte para acá, Antonova, y la vieja en lo alto del video. Antonova, la vieja en el video haciendo punto y él disparando con la vieja en lo alto.
1: No, que la mujer en el video como haciendo punto.
0: Otro día se puso un fregadero con los platos sin fregar, con la misma vieja fregando los platos. Aquí, Antonova fregando platos. Y el alemán König hace lo mismo, pero con más elegancia. Y la película se convierte entonces con una partida de ajedrez. Cada vez había quien disparaba mejor, pero con bala. Uno mira por aquí, otro por allí, otro ponía un casco en un palo, el otro no pica. En fin, el otro se mueve un poquito. Los aliens se vendían nieve, los francotiradores se metían nieve en la boca para que el aliento caliente no lo delatara. Porque eso es cierto, porque si tú echas un bajío así en
2: claro, la nieve,
0: el aliento se sale como humo, y se metían, ¿no? Cogían un puñado de nieve y se lo metían en la boca para tener el aliento.
2: Fíjate fresquito. Si tenían fresquito.
0: El aliento, claro, después se tiraba un peo y le salía una estalactita. Era el problema que tenían con toda esta gente, ¿no? Oh. Y entonces, ahí hay una tensión, entre los dos francotiradores hay una tensión más grande que cuando en el falla dice el jurado en la ciudad de Cádiz, que ya todo el mundo ahí se pone. Y entre tiro y tiro aparece una muchacha rusa que habla alemán y se une al ejército porque los nazis han matado a la familia. La chavala ya está en edad de merecer, loca por cambiar a Stalingrado por otras localidades más con mejor clima como Cuenca. Y la chavala rusa se llamaba Estoy sola en mi alcoba. Estoy sola en mi alcoba. Era valiente.
1: Qué bonito nombre, ¿eh?
0: Era muy bonito nombre de los mi alcoba de toda la vida. Y ella se llamaba Estoy sola en mi alcoba. Y entonces ya el nombre ya incitaba, ¿no? Hombre. Estoy sola en mi alcoba. Era valiente, era inteligente, más preparada que un derbi bajo. Y en cuanto entra en la escena, Danilo y Vasily se quedan los dos extasiados ante la belleza soviética de esta chavala. Danilov, el político, estaba enamorado de ella, pero Estoy sola en mi alcoba se fija en Vasily. Porque una cosa es que un hombre te escriba versos de amor, claro, y otra cosa es que tu marido sea capaz de darle un balazo al cobrador del FRA a 300 metros sin pestañear, que eso te garantiza una vida sin recibo, por ti eso que tú. Y ahí se forma un triángulo amoroso frío.
1: Frío.
0: Lo más curioso es que en mitad de la batalla, con la ciudad de Stalingrado ardiendo, los alemanes, los rusos cayendo apuñados y las bombas cayendo, Vasily, y estoy sola en mi alcoba, encuentra un ratito para el amor.
1: Hombre, siempre roto.
0: Vasily le enseña una foto de Cuenca, ella muere. Y a continuación Vasily vacía el cargador y no falla el tiro. Otra víctima.
1: Mi Jesús Roldán es muy chico, tenga cuidado.
0: Danilov se entera del empujón invernal y se le queda la cara como al autor de comparsa que lleva un paso doble bueno al ensayo y el grupo pone mala cara cuando lo está cantando. Danilov se pone celoso, pero como es político lo disimula escribiendo frase y poesía, porque claro, como para olvidarse de que la otra le ha puesto los cuernos, porque los cuernos con poesía son menos dolorosos. Y el francotirador alemán König, mientras tanto, empieza a apretar, pero no de estreñimiento, sino en combate. Mata a varios compañeros de Vasily y utilizaba trampa psicológica para sacar a sus rusos de su escondite. A lo mejor ponía una foto de un bistec con papa y salían 14 rusos, eso que, bla, bla, y caía todo. otras veces en plena todos los rusos con los trajes rotos, a lo mejor se escuchaba,
2: ha llegado a su ciudad el camión del tapicero, ha llegado a Stalingrado el camión del tapicero, se reparan casacas.
0: Y claro, salían 14 rusos allí y los mataban, ¿no?
1: Ay, por favor.
0: Qué barbaridad. Y en la película aparece también un niño que se llama Chacha, que hace de enlace entre... El niño estaba por ahí, estaba tieso y se movía por Stalingrado como si, como el que reparte telepizza por allí por la ruina, ¿no? El niño se busca la vida, lo mismo le llevaba información a los rusos que a los... Claro, el niño estaba metido en un liazo que eso no lo arregla ni Juan y medio llamando a la madre. El alemán lo usa para engañar a Vasily, pero cuando descubre que el niño lo ha traicionado en una escena de las más duras, él mata al niño en una estación.
1: No, por favor, no, eso no está
0: bonito. Ese giro de guión, esa escena yo no la vi, yo la pasé porque es muy triste. Y esta muerte deja todo hecho polvo, Vasily está hundido, estoy sola en mi alcoba, se desespera porque cada vez va descubriendo más cosas de Cuenca, pero no hay tiempo para visitarla. Y empieza a darse cuenta de que la propaganda no sirve de nada cuando caen las bombas. Y Danilov, como buen ruso, decide sacrificarse para que el alemán crea que ha matado al tirador ruso. Danilo sale de su escondite cantando el estribillo de la chirigota del Lobe, de los profesionales, que decía, no me tire tirito en el pecho, pégamelo en el culo que ya tengo el boquete hecho. Y entonces el francotirador alemán le hace caso y le mete
1: un chico, no lo conoce,
0: y le mete un balazo por el bajante y ahí muere, Danilov. Y cuando el alemán Koenig ve el cuerpo de Danilov, sale confiado pensando que ha matado a Vasily y ha ganado la partida. Y ahí aparece Vasily.
1: ¿Dónde está?
0: Que lo estaba esperando con más paciencia que el logopeda del maestro Yoda.
3: Y tiene que tener paciencia.
0: Que el logopeda del maestro Yoda, que lleva cobrado con...
3: ¿Cuántos años lleva con el logopeda del maestro?
0: Yo pagar mañana. Sí, tú ves mañana.
3: Y ya
0: le decía al logopeda, en diciembre quedar. Porque el logopeda se adaptaba, ¿no? A Yoda. Y entonces Vasily, cuando sale el francotirador alemán, le pega un leñazo, le pega un balazo en la frente al tirador ruso, que cuando los alemanes lo recogieron pensaron que era indio por el punto en la frente. Pero estamos reclutando indios, y dice, no, el francotirador en otro, pero tiene aquí la vía limpio. Y terminado el duelo entre francotiradores, la batalla de Stalingrado empieza a decantarse para los rusos. Una victoria a valorar, porque allí hacía un frío que pelaba el invierno ruso. La gente allí en Rusia, la gente no tiene frigorífico, allí la gente guardaba los congelados en el cajón de la mesita de noche. Hombre, no he ido nunca a Rusia.
3: Yo
0: tengo un primo que vive allí, y los acuarios son de palito de merluza.
1: ¿Usted tiene un primo en Rusia?
0: Chanovsky. Conocí a una rusa por las aplicaciones estas de cita, de Liga, y se fue para Rusia. Lleva allí 14 años, Chanovsky.
1: Chanovsky, cuando nos lo presenta, ¿no?
3: Sí. ¿Y qué hace allí? ¿A qué se dedica?
0: Pega el mangazo a los rusos. No, así está Rusia, así está la economía rusa. Y no vea el frío casi allí. Y en medio de tanto frío, pero de verdad, porque la película la vi, oye, en junio en Cádiz me tuve que hacer una rebequita por la noche con Carmela.
3: ¡Qué alegría!
0: La rusa, estoy sola en mi alcoba, que había quedado herida, aparece en un hospital de campaña, herida con una bala por aquí cerca, y ella solamente acertaba a murmurar. Y el Vasily al lado, hasta que ella llega a decir Cuenca, hasta que él se da cuenta con una foto de Cuenca, y ella dice que está loco por oír ahí, y entonces Vasily la mira diciendo, no te preocupes, que iremos a verla, y también le hace una promesa cogiendo la mano, y dice, también vamos a visitar Rota antes de que los americanos pongan la base. Y entonces, pues bueno, pues aquello está precioso, ellos se reencuentran, y aquí acaba el análisis de Enemigo a las Puertas, que espero que os haya gustado, porque además la película tiene una música muy intensa de James Horner. El de Titanic, que nada más que hace monería, eso como si Perales te canta una nana en un tanatorio. No vea James Horner también, que es la alegría de la huerta.
3: Totalmente.
0: Y entonces con esa película y con ese frío, ayer lo vi, no vea
1: tú, qué disgusto, ¿eh?
0: No vea la visión que tenía. y al francotirador ruso, el Vasily Pum.
3: Vasily
0: llamaban a la puerta uno para vender una ensigue, para vender polvorones para la comparsa del hijo. Miraba por la mirilla y lo mataba. Tenía un peligro.
3: Qué Vasily, capacidad.
0: Vasily Pum.
1: Vasily. No, no, pero yo lo que me ha quedado de todo. Bueno, bravo, ¿eh?
0: Porque... Muchas gracias. Por la película.
1: Y felicidades a Samuel con una semana de antelación, pero esta película ha sido para ti, Samuel. Pero yo quiero Chanuski, yo quiero hablar con Chanuski ya mismo, ¿eh?
0: Mi primo Chanuski.
1: Chanuski.
0: Perdón. Comparte el mismo nombre que yo. También se llama Sebastián, pero cuando se fue a Rusia se puso Chanuski.
1: ¿Y con quién está casado? ¿Se sabe el nombre de su...?
0: Antonova se llamaba ella, pero no... No caigo yo ahora. Sé que tiene dos chiquillos. Tenía tres, pero uno se le perdía en la nieve. No lo encontró. No había frío casi.
1: Allí no hay como en Cádiz, en la playa. Se ha perdido un chiquillo.
0: En la nieve. Pues si queréis, yo me pongo manos a la obra.
1: Y haga usted la producción, Chanoski. Que diga Chanoski.
0: Le digo a mi primo que Chanoski que hable con ustedes.
1: Pues no sé, cuando lo podríamos, no sé.
3: Pase un día, ¿no? Pero claro. ¿Él no viene por aquí de vez en cuando?
0: Algún verano ha venido. Él vive en Desagrado, que es la ciudad hecha.
4: Esa es la que era fea, ¿no?
0: Desagrado, la ciudad más fea de Rusia. Allí hicieron un concurso que el primer premio era una semana en Desagrado. El segundo era premio, eran dos semanas en Desagrado y tres semanas en Desagrado. Era cada vez peor. El primer premio era cuanto menos día allí mejor.
1: Oye, pues Chanoski vamos a tener que llamarlo. Chanoski. Porque no nos lo hacemos vía WhatsApp y nada, lo llamaremos. Porque Chano, vaya usted haciendo la producción y vaya avisando, ¿vale?
0: Yo lo voy a llamar. Él le llegó, ¿sabes? Los mails estos de conozca rusa y vio una que le gustaba.
1: Conozca rusa.
0: Hombre, ¿tú te acuerdas que llegaba mail de eso?
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8: David Sánchez, hermano del presidente del gobierno, declarará hoy como acusado en el juicio por su supuesto enchufe en la Diputación de Badajoz. Antes lo hará el que fuera presidente de la institución provincial, Miguel Ángel Gallardo. Informa Javier Ronda.
9: Ha llegado el plato fuerte y lo más esperado de este juicio, la declaración de los acusados. Primero será Miguel Ángel Gallardo, quien fuera el presidente de la Diputación de Badajoz. A continuación va a intervenir quien fuera el responsable de los conservatorios de música, el hermano del presidente del gobierno, David Sánchez Castejón, que en su día a la juez de instrucción no supo dar datos concretos de su lugar de trabajo ni tampoco de sus funciones laborales. Las declaraciones de los agentes de la Unidad Central Operativa de la Guardia Civil que hicieron la investigación, la UCO, no ha sido favorable en cuanto a los intereses de defensa de los acusados. Son 11 en total los que tienen que comparecer durante toda esta jornada del jueves ante el tribunal antes que termine el juicio la semana que viene con los informes y quede visto para sentencia.
8: La pobreza severa afecta a más del 15% de españoles que vive de alquiler y al 12,5% de niños, según un nuevo informe de la Red Europea de Lucha contra la Pobreza. La vulnerabilidad radica sobre todo en personas monoparentales, personas con discapacidad y en la población migrante. El incremento más notable se da entre quienes residen en una vivienda alquilada, según su presidente en España, Carlos Susías.
10: La vivienda está siendo un factor de empobrecimiento significativo, porque en familias, hogares que formalmente no están en el ámbito de la pobreza, porque están por encima del umbral, verdaderamente la situación de coste de la vivienda les está llevando a vivir una situación de empobrecimiento manifiesto. La situación que está viviendo gran parte de nuestra clase media se está debilitando su capacidad de reacción.
8: La Cámara de Representantes de Estados Unidos ha aprobado por primera vez una resolución que pondría fin a la acción militar de Estados Unidos contra Irán, que dura ya 3 meses. La votación supone un desafío al presidente Donald Trump, ya que un pequeño grupo de republicanos se ha unido a la iniciativa de los demócratas. Este ha sido el momento.
11: On this vote, the yeas are 215 and the nays are 208. The concurrent resolution is adopted.
8: Los votos a favor son 215 y los votos en contra 208. La resolución queda aprobada. La medida es más simbólica que real, dado que debe pasar por el Senado y obtener una mayoría para ser enviada a la Casa Blanca, donde Trump puede vetarla. Y un último asunto, la Plaza de España de Sevilla vuelve a ser este año el escenario de los conciertos de la icónica Santa Lucía Sevilla Fest, que este jueves comienza con el de Aitana, inmersa en su gira Cuarto Azul World Tour, que repetirá mañana viernes. Aquí tienen un avance de lo que cantará Aitana esta noche.
12: Voy a ir directo.

0: 23 grados hasta ahora en Jaén, 22 en Huelva, Sevilla y Almería, 21 en Córdoba, Málaga y Cádiz, 18 grados en Granada, capital. Andalucía, son las 4 y 3 minutos.
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0: Estamos de vuelta en el programa del Yuyu. Son las 4 y casi 8 minutos de la tarde. Saludo muy especial a todas esas personas que ahora se incorporan a nuestro programa, que vienen de una jornada de trabajo y que ya están tranquilamente en casa, o viceversa, esas personas que han salido hace un ratito de su casa y se han incorporado no hace mucho a su puesto de trabajo y están disfrutando de una tarde un poco más amena escuchando nuestro programa. Vámonos con nuestro tema del día. Hablamos de dinero. Mañana sabéis que hay un bote tremendo de Euromillones, ¿no? Que esa lotería que se juega para toda Europa, hay 154 millones de euros de bote, ¿no?
1: Un piquito,
0: más,
1: un piquito.
0: Más la recaudación. Podemos hablar alrededor de unos 170 millones de euros, menos el aquí en España, menos el 20% para que le toque, ¿no? Pero bueno, así como el que no quiera la cosa, yo creo que mínimo 130 millones de euros, por ahí te pueden quedar limpios, ¿no? O por ahí andará la cosa. Y hay un estudio de la Universidad de Pensilvania que dice que el dinero y la felicidad sí están relacionados. Han combinado datos y métodos para saber cuánto hay que ganar para que el dinero deje de influir en el bienestar emocional. Pues claro, ellos piensan que a partir de determinado dinero ya te da igual lo que sea, porque ya no te influye, ¿no? Cuando tú estás tieso y te dan 130 millones de euros, pues te vuelves loco. Pero ya a lo mejor a partir de 140 o 200 millones ya no, el incremento de la felicidad no es proporcional, porque ya... ¿No?
2: Sí, no. Bueno, entre 130 y 140, ¿no? Como que ya.
0: Claro, eso es como dicen los vinos, ¿no? Tú notas un vino bueno de 3 euros, a lo mejor uno de 80. Dice, claro, pero entre el de 80 y el de 300, a lo mejor hay diferencia. Pero claro, ya del de 1.500 a 20.000, a lo mejor no hay mucha diferencia entre un vino y otro, ¿no? Claro. Pero hay mucha gente que dice que para una minoría, si tú eres rico y miserable, el dinero no te va a ayudar. Pero bueno, vamos a ponernos en el plano positivo y queremos que nos digáis, si mañana os tocara ese megapremio de 154 millones de euros, ¿qué capricho absurdo te comprarías? ¿En qué sería lo primero que te gastarías el dinero? Hombre, si es un capricho que esté al alcance de la mano, si hay alguien que tiene guardado unos euritos y dice, mira, pues iría yo que sé, a una tienda de guitarra y me gastaría 2.000 euros una guitarra americana buena, o me gastaría tal, pero a lo mejor hay que esperar a cobrarlo, pues me compraría un chalet, no sé dónde. ¿En qué te gastarías el dinero? ¿Cuál sería el capricho absurdo que te comprarías? Y ¿en qué sería lo primero que te gastarías el dinero? Sabéis que hay dos maneras de contestarnos. Podéis hacerlo por Twitter, @ programa del Yuyu, o nos podéis mandar un audio al 670-947-154. 670-947-154. Y dicho todo esto, Charo, este programa es veraz. Hemos podido comprobar que Charo realmente tiene un primo en Desagrado, que es una ciudad muy fea.
3: Chano, bueno, el Chano, porque va a mentir.
0: Hombre, estaba dudando, le he escrito a mi primo Chanowski, le he dicho, Chanowski, mándanos una foto con tu mujer. La mujer se llama Anushka Damekova.
3: Anushka Damekova, ya pueden ver la foto tanto de Chanowski como de Anushka Damekova. La pueden ver en nuestra cuenta de Instagram, @ programa del Yuyu. Son los primos del Chano. Y esto ya se nos está yendo de las manos, ¿vale?
0: Claro. Anushka, me ha dicho mi primo que la eligió por el apellido. Dame coba.
2: Tiene cara de buena gente.
0: Tiene cara de buena gente. No come nada. Sí. No come nada, Anushka.
2: Anushka, gracias.
0: Llegaron a tener 6 gatos y se la ha comido. A los 6,
3: ¿y esa
0: con arroz?
3: Esa señora es la que le escribió a su primo hace 14 años.
0: Verá, venía otra foto. Tenía otra foto un poco más estilizada.
2: A lo mejor no era esa,
0: pero él dice una rusa que se llame Damekova y dice, ahí estoy yo ya.
3: Bueno, @ programa del Yuyu o 670-947-154 para la pregunta, ¿no? Esa.
0: Sí, señor. ¿Qué capricho absurdo te comprarías si te tocara mañana los Euromillones? ¿En qué sería lo primero que te gastarías el dinero? Vamos a escuchar algunos mensajes que ya nos han llegado.
4: Casi dos. Buenas tardes, Yuyu, Charo, Juan,
0: Malae,
4: compañía. Años escuchando. Después de comer me pongo a seguir trabajando con mi soldadura y mis líos. Y espero a que se acabe esa musiquita del demonio. Uy. Del barquito velero. Ay, velero mío. Y yo espero que se acabe para ponerlo, porque es que no veas si es fea la canción, pare. Pero tela, telita, tela. Un abrazo, un saludo a todo el programa.
5: Buenas tardes, Yuyu y familia. Vicente de aquí, desde Peñarroyo Nuevo, un pueblecito precioso de la zona norte de Córdoba.
3: Mi pueblo.
5: Yo la verdad que soy amante de los animales, sobre todo de los gatos, y sobre todo, pues seguramente, pues pondría un albergue grandísimo para gatos y demás.
0: Qué bonito.
5: Venga, un abrazo fuerte y lo dicho, feliz semana.
3: Peñarroya, Pueblo Nuevo, es el pueblo de mi familia, vamos, donde yo he veraneado y donde yo he estado ahí muchísimo tiempo. Tengo en @ programa del Yuyu en X, porque en Instagram, vale, seguro que a Chanuski le está Quítame esta foto.
2: La gente le está encantando la foto.
3: Espérate que yo lea esto y ahora me río. Bueno, en arroba programa del Yuyu, Snorlax Anestesiado dice que compraría la casita de Bad Bunny y la convertiría en un Freido. Hay que ver que esa casita es para pa comentar, pa verla, ¿eh? Janero New Boys dice, yo compraría ambos Jerez para acabar con la tontería de tener una afición dividida en la misma ciudad. Posdata, compraría el Cádiz para regalarlo a mi amigo y socio José Ángel, el mono de la Bahía. 40 Man dice que una isla con un santuario de erizos y latas de cerveza. Y bueno, hay un montón más, no sé, sigo, hay más audio. O bueno, Miguel Ángel en arroba programa del Yuyu, pero en Instagram, ¿qué es lo que están diciendo de Chanuski?
2: Sí, bueno, y yo que si quieren no, conocerla, que... Ricky va 74 dice que invitaría a Anuska Damekova a un papelón de pescado.
0: Muere, muere cuando Anuska pruebe el Freido.
2: Hombre, imagínate.
3: Pero es verdad que Chanuski...
2: Algo calentito. Ella... Todo lo que sea calentito le encanta.
3: Bueno, si tiene, porque yo sigo leyendo aquí en una arroba programa del
2: Yuyu. En Instagram, Carolina Galián dice que si, que escribe desde Málaga, que si le tocara ese pepino de millones, se compraría un ataúd personalizado y firmado por Juan el Malaje.
0: Hombre,
2: con altavoces y una playlist del Chano, en plan el tapicero llega a su localidad, pero de Pijota y toda la fauna marina. Pagaría con gusto lo que fuese. Que tengáis buena tarde y cuidadito con el calor.
3: Vamos con de Instagram, vamos a X. Esto está, este programa está ya, no, que lo tira.
0: ¿Dónde me
3: esto qué país que no veo nada, ¿eh? Donde Messi dice, yo irme donde no te roben a cara descubierta de manera legal. Uf. Papá Torpe, una parcela donde construir una pequeña casita autosuficiente y con algo de terreno de tierra, no de cemento, y plantar un par de árboles frutales y soltar dos gallinas y disfrutar del café mañanero mirando los árboles y las gallinas sin temer la continuidad del alquiler. Hay muchos más, pero tenemos ahora audio al 670-947-154.
1: Muy buena, Yuyu y compañía. Yo, si me tocara la lotería, el primer capricho lo tengo muy claro.
0: A ver.
1: Yo me compraba un Renault 5 Copa Turbo.
0: Uy.
1: Que mi padre tenía uno.
0: De acuerdo.
1: Y en cuanto que me apunté yo a sacarme el carnet, pilló y lo vendió por algún extraño motivo. Y eso lo llevo yo ahí por dentro. En fin. A ver si me escuchas de arriba.
6: Buenas tardes, equipo José de Granada. Mira, si a mí me tocara una buena lotería, aparte de quitarme todas las deudas que tengo, un gustazo que me daría, fuera ahí a Mark Zuckerberg y le compraba todas las redes sociales.
3: Ay, sí.
6: Y una vez que las tuviera, me iba al ordenador principal y buscaba en ajustes borrar o eliminar programas. Y le daba a eliminar. A tomar viento fresco todas las redes sociales. Y así yo me pegaba ese gustazo.
2: Ande.
7: Buenas tardes, familia. Pues mira, si a mí me toca hacer la lotería, lo que me gustaría comprar es tiempo. Tiempo para pasarlo con mi mujer y con mi hijo, porque últimamente me paso todo el día trabajando, mañana y tarde, y estoy muy poco tiempo con ellos.
3: Ay,
7: así que ese sería mi mayor capricho y mi mayor deseo.
3: Ánimo. Bueno, pues en arroba programa del Yuyu tenemos más respuestas a la pregunta que os hacemos. Juan Manuel Emea dice que se lo gastaría en un entrenador personal para seguir manteniendo el tipo, que cada vez me cuesta más trabajo empezar a entrenar. Manuel Manrique dice que hay cosas más importantes que el dinero, pero son muy caras. Davito dice que se compraría un chiringuito en la playa para animar, para mí nada más. Nada de chalete ni bañarse en una piscina estando al lado de la playa. Y por la noche a casa a dormir, que tan cerca de la costa hace hasta frío. Tengo más, pero Miguel Ángel, tú tienes más. Bueno, pues yo sigo.
2: Está la gente reaccionando. A
3: Chanoski.
0: A Chanoski.
3: Es que
0: Chanoski.
3: Fíjate tú. Colobona
2: 73 dice: cuidado, que el ruso Alexei Salmorejov está por ahí.
3: A mí lo que más. Oye, desagrado la ciudad con dos S.
2: Que bien,
3: ¿eh?
2: Echar la foto, ¿no?
3: Sí,
2: o sea, justo
3: sí,
2: al lado
3: sí.
2: Del letrero para que. O sea, la prueba evidente de que ellos viven allí.
3: Y estarían dando una vuelta porque ahora mismo es ahora.
0: Sí, sí.
2: Se ha quedado una tarde muy buena para salir ahora por desagrado.
0: Por desagrado.
2: Sí, están ahí ellos.
3: Arroba programa del Yuyu, Bartolomé Rebollo. Pues quitando las cosas básicas, comprarme una casa, moto, etcétera. Lo primero que haría es mandarlo todo a tomar viento y echarme a dormir, jaja, porque tendría la tranquilidad de que no tengo que ir a trabajar. Audios al 670-947-154.
8: Buenas tardes, compañía Anyuyu. Bueno, yo no soy, creo, muy excéntrico, pero si me tocara cantidad, como una cosa que haría así en plan excentricidad, es que cuando yo hice la mili, que yo hice la mili con lanza en Gran Canaria, había en mitad de un descampado, había un avión que habían convertido en disco bar. Y aquello era fantástico, a mí me encantaba aquello. Digo, joder, qué buena idea, ¿no? Entonces, si me tocara tela marinera, me compraba un pedazo de terreno, un avión de estos de segunda mano, bueno, desde Guasi, y lo ponía allí y me hacía un barecito tapeteo bueno ahí. como excentricidad, ¿no? Y ya después, pues, apañaría por ahí para gastar dinero en condiciones.
9: Buenas tardes. Pedro de Algeciras. Pues yo, si me tocara el pastón ese que anda por ahí circulando, pues mi capricho sería montar un refugio de animales.
3: Ay, mira, sí, es verdad.
9: Soy un amante de gatos y perros y la verdad, me gustaría montar un refugio de animales y ese sería mi primer capricho. Lo demás, pues tú sabes, lo típico. Familia, amigos, etc, etc, etc.
10: Buenas tardes, Yuyu. Pues yo escuchando después a Armalaje, yo creo que voy a invertir. Yo lo primero que haría era comprar una máquina de esas láser para las lápidas.
0: Hombre, dinero,
10: eso,
0: ¿eh?
10: Eso tiene que tener un filón, ¿eh? Digo. No para trabajar yo, sino para que trabaje otro.
3: Venga, pues leo más
0: posts. Luego le paso aquí. Yo el...
3: Pero mira, el que no hablaba en todo, fíjate tú, estamos buscando un negocio este ya. Señor. Usted ya cogiendo negocio. Bueno, en arroba programa del Yuyu dice que Amoga 10 dice: cuando me toque el bote del Euromillón, lo primero que hago es llevarme a todos vosotros al hotel Barcelona Marbella con asilo político con carácter indefinido. Emilio Linares dice que el Sevilla Fútbol Club iría a pachas con Sergio Ramos. José, uy,
0: bueno, no, que está bien, además está complicada la venta y hay líos, han dicho los accionistas que no, que ya, no están de acuerdo con lo que ha dicho Sergio, está complicado. Meterse en fútbol siempre es complicado, sea el equipo que sea.
3: José Antonio Aguilar, lo primero que hago es levantarme del suelo, luego aviso a mi pareja y le digo, ¿lo llamas tú o lo llamo yo? A nuestro jefe. Y capricho, un castillo a reformar para usar las 1000 herramientas que no me robaron ayer.
0: Bueno, pues tenemos algún mensajito más, vamos a uno más y lo dejamos.
3: No, vámonos, que tenemos ahora un pedazo
0: de sí que tenemos, pero me están diciendo aquí que vamos muy pillados de tiempo y que mejor dejarlo. Así que muchas gracias a todos los que nos habéis mandado vuestros tweets, vuestros audios. Hacemos una paradita y vamos con mucha música en esta tarde de miércoles.
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14: 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Y no hablamos del origen, sino de dónde comienza cada uno.
15: El principal motor de un viaje es la ilusión. Esa ilusión desbordante con la que nuestro alumnado se embarca en esta experiencia tan maravillosa y cuyos padrinos la hacen única e inolvidable.
14: 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Están llenando su mochila sin apenas darse cuenta.
0: Nosotros nos sentimos muy orgullosos de contaros la siguiente iniciativa.
16: Hacia Roma caminando peregrinos. Hacia Roma.
3: El viaje Yuyu tiene nombre: Lorca, Flamenco y Rock. Una iniciativa puesta en marcha por el IES Fernando de los Ríos de la localidad granadina de Fuente Vaquero y que tiene por madrina este año a la gran Pasión Vega. Pasión, junto al coro del instituto, reinterpretan el romance de los Pelegrinitos. Para conocer las bondades de este proyecto educativo, vamos a contar con la ayuda desde Granada con Nicolás Hernández Carrillo, profesor de música del IES Fernando de los Ríos y coordinador del proyecto. Pero con quien sí vamos a contar ya mismo es con Pasión Vega.
0: Pasión, Nicolás, ¿qué tal? Buenas tardes.
17: Pues aquí estoy, encantado. ¿Qué tal, Pasión? ¿Cómo estás?
0: Qué alegría de escucharos.
18: Muy bien. Un placer saludaros. Qué bien, qué alegría.
0: A ver, la primera pregunta para los dos. Lorca, me imagino que estaría orgulloso de esta versión, ¿no? Empezamos por ti, Pasión.
18: Bueno, espero
0: que sí.
18: Allá donde esté, sí que lo esté. Sí, porque yo creo que todos los ingredientes que él le ponía a su obra, ¿no? Que era, bueno, ilusión, búsqueda de la libertad, de la igualdad, de la y bueno, y esa generosidad que le caracterizaba a Federico, pues yo creo que sí, que cumple con los ingredientes este proyecto, y sobre todo el corazón que le han puesto estos chavales y estas chicas, que lo han hecho con tanto cariño, con tanta gracia, de verdad, me encantó conocerlos.
0: Y para aquellos que no conozcan el romance de los Pellegrinitos, ¿qué cuenta Federico García Lorca en este texto?
18: Bueno, él cuenta la visita de dos niños que se quieren casar, la visita para pedirle pues la bula al Papa para poder casarse en una época. Bueno, este es un romance muy, muy, muy, muy, muy, muy antiguo que Federico García Lorca rescató, rearmonizó, ¿no? Hizo para que, gracias a lo que él consiguió con las canciones populares, realmente ha llegado a nuestros días tal como la conocemos, esta canción. Probablemente si él no lo hubiera hecho, se habría perdido por el camino esta historia de esos dos niños que se querían casar.
0: Nicolás, ¿y en qué consiste este proyecto que se llama Lorca Flamenco y Rock?
17: Pues mira, el proyecto consiste en reinterpretar las canciones de Federico con un coro que tenemos en el instituto de chavalines, de 50 chavalines, 50-60, el instituto tiene 100, o sea que te imagínate el nivel, ¿no?, de implicación. Y lo que hacemos es reinterpretar cada año una canción, pero un poco en clave flamenca, que a los chicos les gusta mucho, y también metiendo alguna parte de rock o de músicas urbanas o algo así que conecte, reinterpretar, volver a traer esa tradición de Federico a su pueblo y a sus niños, porque al final son sus paisanos, y yo creo que él estaría feliz de ver que sus paisanos están volviendo a cantar y volviendo a integrar su tradición, ¿no?, en el inconsciente colectivo del pueblo de nuevo, ¿no? Así que es una magnífica proyecto, ¿no? Este magnífico proyecto.
3: Bueno, pues ahora vamos a preguntaros a ambos. Venga, Pasión, empezamos por ti. ¿Qué Dime. Te ha supuesto a ti participar en esta gran iniciativa que cumple ya 5 años, su quinta edición? Y luego ya le preguntamos a Nicolás qué les ha parecido a los chicos. Pero para ti, ¿qué ha supuesto estar con ellos y cantar? Bueno, a ellos estarán encantados, pero para ti, ¿qué ha supuesto?
18: Bueno, yo es la primera vez que hago una colaboración así, bueno, con un grupo amateur, que no son profesionales, y bueno, que han tocado los instrumentos ellos, no solamente el coro, sino que han tocado los instrumentos. Nico, que es un profesor de esos a los que habría que ponerle un monumento, porque porque tiene un carisma y tiene una vocación maravillosa, es quien los va dirigiendo, quien los va, bueno, ha tenido el detalle de, bueno, me ha mandado la maqueta, ¿no? La primera maqueta. Uh-huh. Así va a ir quedando, a ver qué tal te va el tono. Yo después grabé la voz en un estudio, después incorporaron los chicos sus voces más tarde. O sea, que ha sido un proyecto que llevamos preparando durante meses, y yo no había hecho nunca nada parecido. Uh-huh. Y después poder rodar el videoclip en la casa de Federico García Lorca, donde nace Federico, al lado de su cunita, en su patio. Ay. Con estos niños que bueno, que para ellos es algo más habitual porque su instituto está cerca, pero probablemente quizá el hecho de tener la vida de Federico y la figura de Federico tan cerca, a veces uno lo desconoce porque dice, eso ya lo tengo yo más que más que cerca de mí, ¿no? Y hemos descubierto muchas cosas, he aprendido muchísimo con ellos y me lo he pasado rebomba, la verdad.
0: Este videoclip, por cierto, que lo habéis presentado hace muy poquito, ¿no? El viernes pasado, ¿no?
17: El viernes lo tuvimos un acto así con los chicos y con algunos profes y gente del pueblo, y lo presentamos, y estamos todos los días recogiendo pues felicitaciones y parabienes, y bien, yo lo veo todos los días, lloro un poco cuando lo veo y me siento muy feliz, la verdad, porque es que esto para los chicos es como conectarlos emocionalmente con el centro, ver que una persona tan conocida, tan profesional, con esa voz que tiene, se acercó prácticamente uno a uno y una a una a las chicas y a los chicos, y les dio un beso y un abrazo y charló con ellos y con ellas. Entonces, esto crea un clima en un instituto que tampoco es fácil, ¿no? Es un instituto de La Vega que tiene ciertos problemas de asentismo, ¿no? Y esto vincula mucho al alumnado con el centro, y los hace sentirse que pertenecen, y sobre todo que aportan a la sociedad algo muy bonito, que es la reinterpretación de las canciones de su paisano.
0: Oye, ya que estáis hablando de toda esta reinterpretación de Lorca, ¿queda todavía mucho por conocer y explicar a Lorca? ¿La música es una buena vía para conocer más a Lorca, poeta, persona, músico también?
17: Sí, ten en cuenta que casi nadie sabe que Federico, bueno, sí lo saben, pero es desconocido que Federico tocó el piano y grabó varios discos de pizarra con la argentinita, y esas son las canciones que nosotros estamos reinterpretando, esas canciones populares, españolas, no solo andaluzas, que él grabó. Entonces no tenemos su voz, por ahora, si nadie la encuentra, pero tenemos sus manos al piano, ¿no? Entonces yo creo que es que a Federico hay que redescubrirlo continuamente. Nunca vamos a llegar al Federico total, ¿no? Es que es su teatro, es su poesía, es su música. Entonces, y luego estos chicos son chicos de otra generación, que escuchan otras músicas, y descubres de buenas a primeras que les apasiona cantar estas canciones, que tienen muchas de ellas siglos y siglos, ¿no?
3: Pues enhorabuena, ¿eh? No es fácil.
19: Nicolás, es la quinta edición ya de este programa, que tenéis la suerte de que este año esté Pasión amadrinando. ¿Quién ha sido los anteriores padrinos? ¿Quién os ha colaborado en las ediciones anteriores?
17: Pues en la primera edición conseguí engañar a José Antonio García, que es el cantante de 091, una banda mítica de aquí de Granada. Sí, claro. Con ese vídeo que no salió muy bien, conseguí engañar a Miguel Ríos.
0: Wow.
17: que ya vino un poco para quedarse, Miguel, y para hacer un poco de padrino. Entonces, si él... Con Pasión no ha hecho falta, porque es verdad que ha sido un primor.
3: Pasión
17: que a la primera. Pero Miguel, pues hace una llamadita. Oye, que estos chavales lo hacen muy bien. ¿Qué tal? Annie B. Sweet, después Jairo Zavala del grupo de Pedro. Y este año que ha sido como, yo les digo, chicos, hemos tocado techo. A ver el año que viene.
3: Eso ha sido,
0: A ver cómo lo superamos.
17: El año que viene.
18: La que he tocado techo he sido yo, ¿eh? Anda, que lo sepáis.
3: Oye, que también hay que decir, ¿verdad? Tanto a Pasión, bueno, que lo digan ellos, Pasión y Nicolás, que hay un documental contándolo todo, que es precioso y que también lo pueden ver acerca de este romance y cómo se ha grabado.
0: Pasión y Nicolás, pues muchísimas gracias por acercarnos a este bonito proyecto y que vaya de lujo, ya nos contaréis.
17: Gracias a vosotros por escucharnos, gracias. Siempre. Pasión, reina, que nos vemos.
18: Muchas gracias.
3: Vente un día, Pasión, Nico. También aquí.
18: Claro,
3: vente.
18: Cuando queráis.
0: Un abrazo
18: mucho.
0: Para los dos.
18: Muchas gracias por todo.
17: Un abrazo grande.
18: Chao. Adiós. Un abrazo.

0: Y de Granada nos vamos a Huelva para rendir homenaje a todas las abuelas del mundo.
1: Ay, qué pedazo de programa y de música. Y como no puede ser de otra manera, en este programa lo hacemos a través, eso sí, siempre de la música y el talento, talentazo de nuestra tierra. Voy a quererte es el título de su nuevo tema, que va dedicado a una persona muy especial, su abuela Bella de Sousa, de Isla Cristina, Huelva, es la autora de esta canción y ya está aquí con nosotros en el programa, Yuyu. Voy a

0: Bella de Sousa, ¿qué tal? Buenas tardes, bienvenida.
1: Muy buenas tardes.
0: Encantado de saludarte. Voy a quererte, es un tema muy especial que está dedicado a tu abuela, ¿no?
1: A mi abuela, en realidad a todas las abuelas del mundo, pero en especial a la mía.
0: ¿Qué significa tu abuela para ti?
1: Pues mi abuela es mi vida, ¿no? Es mi segunda madre, ha sido la segunda madre de no solo de mí, sino también de mis hermanos, de todos mis primos. Y para mí es todo un orgullo rendirle homenaje con esta canción.
0: También es la protagonista del videoclip, ¿no? Tu abuela.
1: También. La verdad que se ha portado mejor de lo que esperaba. Y el videoclip, pues, es algo que no solo es un regalo para ella, sino también para mí. Porque para mí es un orgullo que mi abuela forme parte de mi sueño, que es la música, ¿no?
0: En el videoclip hay una explicación muy bonita de por qué le has dedicado la canción, ¿no? Vamos a escuchar.
1: Qué bonita era la vida en aquellos años. Aún recuerdo las manos de mi abuelo cosiendo la red. Las horas infinitas jugando al balón con mi primo, creyendo que el tiempo no pasaba. Saltando entre barquillas. Niña, vamos a varar, que ha llegado tu tío de faena. Ese silencio con olor a sal. Las barcas descansando como si también necesitaran respirar. Todos esos recuerdos, todo lo que soy, tienen la misma raíz. Llego a ti y vuelvo a sentir mis pies descalzos sobre la arena. Vuelvo a ser esa niña. A veces la vida te pide que te pares, que respires hondo, que cierres los ojos un instante para coger impulso y seguir hacia adelante. Ha llegado el momento de contar la verdad, mi verdad. Si llevo dentro todo aquello que de verdad importa, es gracias a ella. Y esta canción nace de ese lugar. Nace por y para ti, abuela.
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0: Bella, ¿qué te ha dicho la abuela de la canción?
1: Oye, ella está loca.
0: ¿Esperaba que le dedicaras una canción?
1: Sí, porque, o sea, esta canción hace por lo menos 2 años que la tengo escrita. Va. Y de hecho se la canté allí en directo cuando la escribí. Fui y le digo, abuela, te acabo de escribir una canción. Y me puse a cantársela en el paseo marítimo allí en La Antilla, la barriada de los pescadores. Y entonces se hizo un coro muy bonito de la gente que iba pasando, se iba parando. Ay, y eso ella pues lo lleva después de el mal momento que estamos pasando la familia, lo lleva con mucho orgullo, ¿no? Y con esa alegría. Y yo me siento muy feliz de verla a ella. De hecho, creo que el brillo que le vi a mi abuela en los ojos el día que estábamos grabando el videoclip, no se lo he visto nunca.
3: Qué bonito, qué suerte tiene tu abuela también de poder contar con
0: ella. Y la canción está escrita y compuesta por ti, ¿no?
1: La canción es mía.
0: ¿Suelen ser todas compuestas por ti o esta ha sido más especial que ninguna?
1: Todas mis canciones son compuestas por mí, tanto la letra como la música. Y esta pues la más especial de todas, creo, ¿no?
4: Eres de Isla Cristina, que es una isla, una ciudad muy, muy ligada al carnaval. Aquí en esta mesa no tenemos a nadie.
3: A nadie.
4: De carnaval.
3: De Isla Cristina no es, pero bueno.
4: Yo no sé si alguna vez te has animado en directo a cantar alguna coplilla o algo. ¿Cómo de fan eres del carnaval?
1: Soy muy fan del carnaval. Anda. En Isla Cristina. Está claro que los carnavales de Cádiz, ¿no? Son los más famosos, pero el carnaval en Isla Cristina siempre se ha dicho que después de Cádiz va Isla Cristina. Y es algo que llevamos en nuestro ADN, lo hemos mamado desde pequeño y tengo la suerte de que tengo familia que se dedican a ello. Y yo también he salido en agrupaciones de muy pequeña, comparsas infantiles, en coro. Este año también voy a salir en un nuevo coro que se ha hecho en Isla Cristina con El Pintado.
3: Enhorabuena.
1: Muchas gracias. Y pues con mucha ilusión de volverme a subir a las tablas. Mucha ilusión y agradecida de que se hayan acordado de mí para contar en ese nuevo proyecto que hay en Isla Cristina. Y siempre, cada vez que voy a cantar a cualquier sitio, canto un paso doble de mi tierra para mostrar mis raíces y de dónde vengo, ¿no?
4: Eso te iba a preguntar, que siempre llevas como tus raíces mucho por bandera. Sí. ¿Cómo de importante es para ti el lugar donde has crecido y donde has nacido?
1: Para mí es lo más importante. Creo que es muy importante tener siempre presente el lugar de donde vienes, tus raíces, y llevar siempre los pies en el suelo y que no se te suban las cosas a la cabeza. Yo vengo de Isla Cristina, me he criado en La Antilla y en La Barriada, que es donde se ha hecho el videoclip. Y allí, pues, como lo veis, salen en las barcas a pescar y venimos de una familia muy humilde. Mi abuelo marinero, mis tíos, mi padre carpintero de Ribera. Y entonces
5: tenemos muy presente siempre la humildad y sobre todo el ayudar a los demás, ¿no? Porque aquí o nos ayudamos entre nosotros o no nos ayuda nadie.
3: Bella, la música es sanadora, te ayuda también a sanar.
5: Para mí, penas. Sí, muchísimo. Para mí es lo más importante y yo creo que es que no puedo vivir sin la música, ¿sabes? Como un día sin cantar, si me dijeran, cállate, no, es que no puedo, no puedo.
3: Pues canta, ¿no? Canta, yo tengo el móvil aquí ya, ¿eh? ¿Qué nos vas a interpretar?
5: Voy a hacer un poquito de la canción de mi abuela, Voy a quererte.

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1: ¿Y cómo se llama tu abuela?
2: Carmen.
1: Ea, fíjate.
3: Oye, ¿y cuánto tiempo te tardó de componer esto?
2: Pues te digo que empecé por la noche y por el tiempo de... Los tres minutos y diez que dura la canción. Creo que es la canción más rápida que he escrito y que me salió sola. Directamente me salió sola y, como he dicho antes, cogí la guitarra y me fui a cantársela. Te prometo que sí.
1: Alguna lagrimita echaría seguro, vamos.
2: Sí, seguro.
1: Que
2: tanto
1: sí,
2: ella como yo, ¿eh?
1: Sí.
2: Y ella pues se lleva todo el día, ay, a ver si triunfo. Me muero y no te veo triunfar.
1: Oh, por Dios.
2: Me muero y no te veo triunfar.
1: Que va a triunfar. Estás triunfando ya, de hecho.
3: Pero la has devuelto con esta canción un poco todo lo que ella te ha dado, ¿no? Porque que la hayas compuesto esa canción a una persona tan importante, esa declaración de amor, ya un poco devolverle
2: pues sí.
3: Eso, ¿no?
2: Yo creo que sí. Es difícil devolverle a las abuelas. Yo por lo menos hablo desde la mía, ¿no? Mi otra abuela también, que gracias a Dios pude disfrutar también de ella muchísimos años, pero ya no está, y a mi abuela yo creo que sí, que le he devuelto un poco todo eso que ella nos ha dado, y es que las abuelas tienen un papel fundamental en nuestras vidas.
1: Pues sí, la verdad es que sí. ¿Qué haríamos sin los abuelos y las abuelas? ¿Qué haríamos mucho de... Oye, acaban de cumplirse 20 años de la muerte de Rocío Jurado, precisamente el lunes. Y creo que eres muy fan suya. ¿No te llama a cantar? ¿No te lleva por otro género? ¿Por la copla? Tienes una voz, la verdad, muy, muy personal. Evidentemente cada voz es personal. Pero tu voz yo creo que serviría también para cantar esa historia desgarradora.
2: Yo canto las canciones de Rocío, claro, las canto a mi manera, ¿no? Sí que es verdad que la voz de Rocío, no ha habido una voz como la de ella en el mundo. Para mí, yo te digo, yo soy su fan número uno y para mí es un ejemplo a seguir y me identifico con ella en muchas cosas. Rocío era muy familiar y muchísimas cosas más, ¿no? Y sí que es verdad que canto sus canciones a mi manera y a la copla le tengo mucho respeto, sí. Pero me he echado para adelante en algún que otro momento. De hecho, estuve en el programa en un programa La Bien Cantada y tuve la suerte de retarme a mí misma, uh-huh, y cantar un par de coplas. De hecho, canté una de sus canciones y bueno, poquito a poco.
1: ¿Cuál de ellas? Por curiosidad ya, por saber con cuál te arriesgaste.
2: Canté la del clavel.
1: Ay, preciosa, hombre, preciosa.
3: Bella, ¿y el próximo proyecto? ¿Hay algo ya metido en el horno?
2: Tengo pensado sacar una rumbita, a ver si me da tiempo sacarla para el verano, algo más fresco. Y con muchísimas ganas de seguir. Tengo muchas canciones ahí guardadas y viendo el momento perfecto, que nunca se sabe cuál es para sacarla. Otra canción también que le tengo a mi hermano escrita, que es muy bonita y habla de mi vida, ¿no? Que por eso en el vídeo este de presentación lo decía. Ahora viene el momento de contar la verdad y en las próximas canciones viene mucha verdad de mi vida y de mi historia, ¿no?
3: Bueno, pues te esperamos aquí con las próximas. Muchas gracias por habernos acompañado esta tarde.
2: Muchas gracias a vosotros y para mí pues un placer que me recibáis siempre de tan bonita manera.
1: Para nosotros, ¿eh?
3: Seguimos aquí en el programa del Yuyu. Hacemos una paradita y encaramos la recta final.
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0: Cerramos la ronda musical de hoy con un proyecto musical también muy interesante.
1: La verdad es que la mesa cada vez está más repleta. ¿Qué me gusta a mí esto? Un tema cada semana. Esa es la propuesta de La Juerga Flamenca, que ha sonado durante toda la primavera y que va a seguir sonando ya. Está sonando ya aquí en este mes de junio. El proyecto, impulsado por Sony Music, une la música de Cosita Buena, un grupo cordobés, y La Cuarta Cuerda, sevillano, para interpretar canciones con un toque flamenquito y fresco para disfrutar y dejarse llevar. Hoy nos visitan y están con nosotros Pablo López y Miguel Gallardo junto a Santiago Carmona de La Cuarta Cuerda.
0: Buenas tardes a todos, ¿qué tal? Encantado de saludaros.
2: Buenas tardes.
3: Muy buenas.
2: ¿Qué
3: tal? ¿Cómo estamos?
0: Oye, primero de todo, ¿cómo está yendo ese proyecto? ¿Cómo han sido las sensaciones?
2: Súper buena.
0: ¿Sí?
2: Estamos súper ilusionados.
0: Buena mezcla cordobesa sevillana, ¿no?
2: Oh, bueno, bueno.
4: Son nuestros hermanos ya.
5: El Gazpacho y el Salmorejo, ¿eh?
1: Oh, qué bueno, por Dios, qué rico, vamos, qué rico.
0: ¿Y cómo surgió este cruce musical?
4: Una propuesta de Sony Music que nos hacen, teniendo en cuenta pues nuestro contenido de redes, que hacemos muchas huelgas en la calle desde hace muchos años y muchos vídeos así naturales, y se propuso hacer un disco de versiones por flamenquito, que la verdad que fue una idea buenísima y nosotros encantados, la verdad.
2: Sí, ellos encajaban muy bien con nosotros porque también hacían un contenido parecido y de hecho, bueno, han aceptado, han dado en el clavo porque no, vamos, son nuestros hermanos.
1: Qué importante es la hermandad, ¿eh? Para también en la música.
5: ¿Os conocíais o seguíais por lo menos antes? Sí, ¿sabíais los unos de los otros?
2: Sabíamos quiénes éramos.
4: De redes sociales, pero en persona no. Y ahora que hemos coincidido con ellos, con Cositas Buenas varias veces, pues son nuestros hermanos y la gente de Sony, por supuesto que también.
2: Vamos, más que nuestros hermanos decimos que son nuestros tíos.
4: Sí. Nos
5: sacan 10 años.
0: Oye, claro, ahí un poquito...
1: La edad manda.
0: ¿Y cómo habéis vivido estas últimas semanas?
2: Intensa
0: también,
2: intensa, la verdad. No hemos parado, llevamos 2 meses grabando videoclip, vídeo para las redes, los temas, pero bueno, con gusto, la verdad.
4: El otro día estuvimos en la Feria de Córdoba con ellos tocando también, y eso que...
1: ¿Verdad? ¿Córdoba?
4: Que hicimos un show guay presentando nuestras canciones de este disco, y la verdad que desde ese día creo que no hemos dormido más de 3 horas.
1: O estáis bien, se os ve bien, la juventud, divino tesoro. Ya.
0: Bueno, y el disco tiene 10 canciones, ¿no? Que ya se han conocido 9 y la última, Puñaladas, se estrenó el viernes, ¿no?
2: Sí, esa es de Cosita Buena.
0: Ajá.
2: Y la nuestra sale mañana por la noche.
4: La última es la de mañana.
5: Nuestra, vale. Que es Robar Tumbes. Son como canciones alternas, cada uno ha hecho
2: sí,
5: una.
2: Sí, cada semana, bueno, son versiones y cada semana cada grupo va sacando uno. Vamos.
0: Uh-huh. ¿Y se puede adelantar algo de la última o todavía no?
2: Sí, hombre, ya está aquí. Promociones en las redes, sí. Se llama, vamos, la de Robarte un Beso.

0: ¿Y cómo ha sido el reparto de temas para cada uno?
1: Bueno, hicimos una lista un poco más amplia porque para tomar la decisión hicimos una lista de unas 15 y al final tenemos que elegir 5. Y teniendo en cuenta un poco que fuera un disco dinámico, que no fuera todo muy parecido, temas también latinoamericanos para funcionar también un poquito por allí. Y al final pues nada, nosotros elegimos 5, ellos otras 5 y sí que va a haber una onceava que hagamos los dos grupos juntos que está todavía ahí en el aire y no sabemos todavía cuál es, pero será sorpresa porque igual la componemos juntos y todo, o sea que...
0: Sí. Ah, y siempre en estos casos, siempre hay algo que se queda fuera que os hubiera gustado 100%. Cantar.
1: Sí, sí, sí, sí, sí. Ahora que ya estamos terminando el proyecto, es como, ostras, ¿y si hubiéramos hecho eso? Claro. Le dijimos.
2: ¿Y alguna canción de ellos que hubiese gustado cantar a vosotros?
3: También, ¿también hay alguna que han cantado Sin Miedo, tío. Han hecho una versión de Sin Miedo muy chula, muy chula.
2: La cantaron también con Ana...
1: ¿Con Ana Soto?
3: Sí, esa, Ana, sí, Soto. Ana Soto. Sí. Y la verdad que la queda muy chula.
4: Claro, después de escucharla ya todo lo pasado. Claro.
2: Oye, ¿realmente se puede versionar cualquier canción así en tono flamenquito? ¿O hay algunas canciones que de verdad no se puede cambiar el
1: género? Para nosotros es importante también preservar los valores nuestros. Entonces, si una canción tipo de reggaetón, las letras se iban por unas vías que a nosotros no nos gustan, pues no la hemos
5: bien,
1: cogido.
5: Bien.
1: Pero... Como poder se puede hacer. Nosotros sí vamos a coger cosas que nos gusten.
3: De hecho, nos sentamos una mañana entera a mirar canciones. Uf. Y yo, esta no, esta tampoco. Claro. Esta tampoco. Y
5: yo, madre mía. Cogemos. No, pero está bien, ¿verdad? Que

0: gente joven, pues tengáis ese discurso que es también tan necesario, ¿no? Que vosotros también se os escucha y sois también un poquito artífices de lo que la gente pueda pensar gracias a vuestras
1: también
0: canciones.
1: Con el respeto a la canción original, ¿sabes? Que, que al final hay canciones de artistas que, bueno, que
2: son muy míticas y,
1: internacionales de toda la vida y, bueno, nosotros un poco a nuestra forma con otra frescura y eso. Pero nada, encantado.
2: Y en estos tiempos en los que vivimos, hacer un disco de covers tiene miga, porque cada vez que hay algo, no sé, digo porque cuando el momento que se sube un cover a YouTube, siempre hay un playa, no, música detectada, no sé cuánto. ¿Es una profesión de alto riesgo o entre músicos entendéis?
1: A ver, nosotros es que, nosotros tenemos nuestro proyecto propio de nuestros temas, y como llegó esta oportunidad, nosotros ya habíamos hecho alguna versión también para Spotify, para todas las plataformas, y la verdad que no había funcionado muy bien. Y yo creo que sí se puede hacer sin problema, ¿no? Sin eso, con el respeto y eso, sí se puede. Y funciona.
3: Para que no hagas una barbaridad y no te cargue la canción y le cambie las cosas y no sé qué.
2: Y para que se hagan las cosas con respeto.
1: Ahí está.
0: Sí, pero en cuanto a derechos de autor y eso, ¿cómo va la cosa?
3: Eso entiende Rodrigo, que eso.
2: Por ejemplo, Spotify permite hacer cover de canciones. Si declaras que es un cover, se puede pagar un canon mensual por una canción y te permite hacer un cover.
1: Eso creo que va por los derechos de autor, que ellos. Por los derechos de autor se lleva el autor todo lo suyo.
2: Pero si tú a Spotify no le dices nada, te dice, oye, esta canción es tal, es un cover, no te permite, pero tiene la opción de declararlo como cover. Y a la distribuidora con la que tú lo subes, pues dice, pues esto es un cover. Y te dice, exacto, pues Spotify, pues esto vale 5 euros o 6 euros al mes de cover, o 2x euros al año. Y ya te permite hacerlo como cover para que también el artista original pues cobre su dinero. En fin, que está ya todo bastante regulado.
0: Oye, pues yo quiero, como Santo Tomás, yo hasta que no vea, no. Yo quiero pruebas.
2: A ver, ¿qué vamos a escuchar?
1: Vamos a hacer la última versión que hemos sacado nosotros de este proyecto, que te lo agradezco, pero no, de Alejandro Sanz.
4: Wow. De mazo.

0: eso es Guillo. Hola, Santi.
1: Bueno, qué bien, qué maravilla.
0: Muchas gracias.
2: ¿Alguno de los que había hecho cover se ha puesto en contacto con vosotros? Alejandro Sanz estará aquí ya mismo, ¿eh? Ya
3: está
2: ahí.
3: Está tú el sábado.
0: Bueno, él lo sigue. ¿Cómo sigue?
2: Ah, ¿sí? Vale, vale. Digo, algunos a lo mejor os han dicho algo.
3: Carlos Baute. Nosotros hicimos la versión de Te Regalo, de Carlos Baute. Y él lo republicó en sus historias. Nos mandó un audio de WhatsApp a través de un conocido que tenemos en común. Y nos mandó allí un audio y gloria bendita. Última buena gente, no puede ser.
1: Y ya puestos a pedir, ¿con quién os... Ahora que aprovechamos que estamos adelantando los Reyes Magos, ya puestos a pedir, ¿con quién os gustaría colaborar en el proyecto? Alguien que pudiera ir, Chas, venga, aquí lo tenéis.
4: Para el especial con el
3: barra libre de artistas.
1: Sí, barra libre, por pedir que no quede.
2: Eso me gusta. Radio
1: es mágica. Igual está escuchando a alguien y dice, ¿por qué no?
4: Venga, sueña.
3: Coño, pues, ¿qué te voy a decir? Pues Antonio Carmona, Alejandro Sanz, Niña Pastor y pues lo que nos gusta a nosotros, ¿no?
2: Oye, pues que estén escuchando, pueden estar escuchándonos, ¿eh? De carnaval no quería nadie, por si queréis
4: que también. Yo estuve en el CIBE, viéndote.
1: Sí.
4: Bien. ¿Está llamada por ahí?
1: ¿No había ido nunca al CIBE?
4: No, ni al Falla ni nada. Pero está llamada por...
1: Bueno, pues, ¿y qué te ha parecido la experiencia?
4: Sí, me ha encantado.
2: Vamos,
4: fui solo, ¿eh? Que fui solo además, aunque no... Fui solo.
1: Qué guay.
2: ¿Qué te gusta más, de papa o de locutor?
4: De locutor está más guapo, con esa camiseta también.
0: Ahora viene el papa, ¿no? De hecho.
1: Ahora viene el papa, sí.
2: Vaya junto en Madrid. Sí.
1: Y nada, pues nada, muy bien. Loco por saludarlo.
2: Está la cosa para mí. Papa Yuyu primero con León.
4: Yo primero. Oye, ¿y la canción más extraña que os hayan pedido versionar así flamenquito? ¿Tenéis alguna anécdota así graciosa?
0: Uf. Bueno, el otro día fuimos a una boda de una japonesa, ¿no? Creo que era.
3: Sí, verdad.
0: Ay, qué bueno. Y bueno, cuéntalo tú, que eres guitarrista.
3: A ver, como que me mandaron por WhatsApp un vídeo de YouTube de un guitarrista profesional de conservatorio. Creo que es el mejor guitarrista del planeta, porque un tío tocando la guitarra y me dijo, ¿tú puedes hacer esto en el cóctel de mi boda? Digo, a ver.
2: En el cóctel, ¿eh?
3: Aprendí a tocar la guitarra en mi barrio y voy y te canto por Alejandro Sanz, pero por lo que sea, pero... No estoy tan puesto, ¿eh? No, pero muchas veces nos han pedido para temas de eventos privados, nos piden, oye, ¿podéis hacer una versión de este tema tal? Y la montamos y, claro, y lo hacemos y lo que haga falta, la verdad.
2: Que vosotros vendéis, ¿eh? Vendéis aquí, que vaya donde tenga que ser, ¿no?
3: Sí, hombre. Sí,
2: eso.
3: Encantado. Estamos viajando todos los días.
2: Ya, pues nada.
1: Muy bien.
5: Bueno, bueno, pues, ¿cómo se presenta?
1: ¿Cómo se presenta eso, sí?
3: El verano, bueno, así, evento guay que tenemos, que ya se ha lanzado la fecha. Tenemos allí en Lantilla el Chiringuito Santa Pura, así que todo el que verane por la zona lo conoce. Y tenemos el jueves 6 de agosto allí. O sea que vamos a pasar una noche familiar magnífica allí, de buena música. Vamos con un bandón, vamos a hacer todos los temas de este proyecto, más nuestras canciones propias que ya tenemos acá de antes. O sea que 6 de agosto es...
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8: Hace unos días te decía algo sobre esto. Te recupero la frase de una manera más completa. Quiérete, eres tu mejor compañía y el lugar al que regresar siempre. Porque hay gente cuyo comportamiento, cuya actitud o relaciones tienen un impacto negativo en la vida de quienes están a su alrededor. Se puede manifestar de diversas formas y a menudo es muy difícil de identificar, al menos a simple vista. Aunque lo conozcas, a lo mejor, de pronto tú dices, ¿aquí qué está pasando? Y te cuesta trabajo identificarlo. También es cierto que hay quien a lo tonto, directamente sin anestesia, tiene una agudeza especial para acentuar todo lo negativo y te dice fallos, errores, defectos de tu comportamiento, por supuesto, no del suyo, que eso como mínimo es para hacérselo ver. Pero es verdad que hay gente que tiene un impacto negativo en la vida de la gente que rodea, de la que se rodea, y cuesta trabajo descubrirlo. Hay también quienes son especialistas en hacer juicios de valor negativo, viven instalados en el no y tienden a enjuiciar de forma rápida, intuitiva, inmediata, sobre la marcha, con gran rotundidad, dejando los heridos sin anestesia. En ocasiones con agresiones, con malos tratos verbales o no verbales, y otras veces manifiestan una clara inclinación al drama. Son esos que describen los hechos, las personas, las relaciones de forma virulenta, como si estuviéramos permanentemente en una novela de estas dramáticas, y todo parece que no tiene salida. Curiosamente, quien así se mueve suele tener un ego muy grande. Hablan de ellos constantemente, es un relato grandilocuente de uno mismo, para sorprender a la masa, al público, a quien le presta oreja. Y con frecuencia suele pasar desapercibido. ¿Sí? Se ve que algo no funciona, pero la gente se mete en ese rollo. Y para colmo, presentan tendencia al victimismo. Sienten que no tienen la culpa de sus problemas, que son los otros, de sus reveses, que son los otros. Incluso interpretan que son otros los responsables de lo negativo que les sucede. O incluso critican a otros y ellos nunca. Un ejemplo que escuchaba hace unos días de una persona que criticaba las ayuditas que tenían los emigrantes, pero su familia tiene subvenciones. Bueno, pues muy bien. Imagino que escuchándome has detectado a alguien así en tu vida. ¿Cómo se gestiona la relación con alguien así? Lo primero es saber quién es y segundo, ser discreto. Es decir, no le cuentes tu mayor secreto ni tus buenas noticias a una persona que luego será capaz de hacerte daño probablemente o, si no tiene mala intención, vamos a quitársela, malinterpretando sin querer. Y si puede, aléjate de ella porque está impidiéndote ser feliz. Que no puedes alejarte, intenta comprender porque comprender es aliviar. Y si eres creyente, reza para que le vaya bien. Pero evita quemarte en una relación y en una forma de ver las cosas que vete tú a saber de dónde arrastra. A lo mejor la infancia, a lo mejor son un complejo, son emociones, yo qué sé. En este sentido, aprende de Jesús de Nazaret, que estaba cerca de las personas, pero no se dejaba arrastrar por ellas. Las diagnosticaba, sabía de qué iban, las trataban con cariño y en función de lo que eran, de cómo se comportaban, siempre desde el respeto, pero siempre marcando una sana distancia cuando tenía que ocurrir. Lo pasaba con los fariseos, pasó con gente que en un momento determinado no eran trigo limpio. Quizás sea una forma sabia de entender la vida, porque al fin y al cabo no hay mejor regalo que estar presente, pero con dignidad. Disfruta del día que se te regala.
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2: Queridos, queridas familia del Club de los Primeros, ¿qué tal? ¿Cómo estáis? Buenos días, bienvenidos, bienvenidas. Siempre son confortables, reconfortables. ¿No me escucho yo regular o me escuchas tú a mí? ¿Yo? ¿Te escucho bien? Las palabras de Rafael Pérez Payá, de verdad, siempre son sabias. Bienvenidos en este día de fiesta en muchas localidades, sobre todo de Sevilla, Granada capital y de sus respectivas provincias, en el día del Corpus. Qué mañana más bonita, ¿eh? Como de tres Jueves Santos que relucen más que el sol. Jueves Santo, Corpus Christi y el día de la Ascensión, ¿no? ¿Es así el refrán? Sí, ¿no? Yo recuerdo mis Corpus Christi, mis días del Corpus de chica que estrenábamos siempre, y recuerdo como si fuera hoy que los mosquitos con lo que echan en el suelo, la juncia y romero, y luego los mosquitos que se iban al traje, uno amarillo, que ve las cosas que uno recuerda. En fin, en cualquier caso, la gente que está de fiesta, pues mejor, y se ha ido de puente, pues ya ni te cuento. Pero hay muchos que seguimos trabajando, incluso en Sevilla y en Granada, que no creáis que porque sea fiesta todo el mundo está de descanso. Así que espero que estéis todos y todas pendientes del programa, porque tenemos preparado una cosa estupenda, como siempre, un programa divertido, donde hay información y entretenimiento, y donde hablamos, entre otras cosas, del tiempo. ¡Ay, el tiempo! Bueno, pues hoy ascienden las temperaturas, sí, suben las temperaturas de forma notable en la zona mediterránea, máximas de 36 grados en Córdoba y Málaga. En Málaga para estar en el agua todo el tiempo, y luego un espetito de sardina, ¡qué rico! Descienden en Huelva y en Sierra Morena. Vamos a tener cielos poco nubosos y algún aviso amarillo. Isabel Escribano, Agencia Estatal de Meteorología. Buenos días.
9: Buenos días. En Andalucía hoy estaremos atentos a un ascenso localmente notable de las temperaturas máximas en la vertiente mediterránea, con valores significativamente altos en la Costa del Sol. Se pueden alcanzar 26 grados en Cádiz, 27 en Almería, 31 grados en Huelva, 32 en Granada, 33 en Jaén, 34 grados grados en Sevilla, 35 en Málaga, y la temperatura máxima hoy en Córdoba será de 36 grados, con cielos que van a estar poco nubosos, con intervalos de nubes medias y altas de cara a la tarde y nubes bajas en la zona del litoral mediterráneo durante la mañana. El viento soplará flojo de componente oeste, aumentando a moderado a fuerte en el litoral y con intervalos de moderado en el resto. Es una información de AEMET.
10: Bueno, pues hoy fresquito, vamos, para quien esté en la playa, ¿eh?, y se pueda bañar. Va a ser un fin de semana, un puente para los que las ciudades y las localidades hoy sea festivo, ideal para refrescarnos en la playa. Hoy está con nosotros Roberto Rodríguez Amaya por parte de madre, porque mi mamá en Zahara, ¿dónde se ha ido mamá en Zahara? Ha cogido ya el puente. El puente lo ha cogido, ir a la playa, ahora vendrá el lunes morenita, ¿eh? Y Roberto y yo, blanco, bueno, Roberto no, porque Roberto es morenito, ¿eh? El caso es que Roberto vuelve a estar con nosotros en las mañanas de Andalucía, el Club de los Primeros, y él necesita adrenalina. Ay, ¿cómo? Adrenalina. Hay palabras que una se le traba, ¿verdad? Un día vamos a volver a hablar de la pregunta del día de qué palabras se te quedan ahí, que no arrancan. Pues una de ellas es adrenalina. Él necesita emoción, él necesita acción. ¿Qué quiere decir con esto? Que tienes que mandar WhatsApp, ¿eh?, para la ronda de temperatura. Si estáis fuera de Andalucía, a él eso le pone mucho, porque le gusta. Dice, uy, ¿de dónde está este muchacho o esta muchacha? Que en Texas, allí nos ha dado la temperatura. Que está en Burgos, también. En París, igualmente. ¿Tú nos escuchas a través de la app? Hay que mandar un WhatsApp. Te lo digo porque yo de aquí a 2 semanas estoy ya en Cincinnati de vacaciones. Entonces ya va a ser tarde para poder mandarte la pegatina, porque a partir de ese día y durante el resto del verano ya no hay pegatina, ni hay parasoles, ni nada. O ahora, o en septiembre. Tú verás. No vamos a tener la oportunidad de que tú y yo charlemos, o de que tú mandes tu primer WhatsApp de voz, que tú puedas decir, soy primerizo, soy primeriza, y yo me ponga loca de alegría. En cualquier caso, te invitamos a que formes parte de la ronda de temperatura. ¿Cómo? Mandando un WhatsApp. ¿Dónde? Al 616-161-161. Ayer especialmente fue un día con muchas incidencias en la carretera, muchas, para ser un día sin lluvia, ni viento, ni niebla, ni nada que afectara meteorológicamente. Agradezco muchísimo, enormemente, la colaboración y la implicación que tenéis todos y todas las oyentes del Club de los Primeros, porque en cuanto hay una incidencia, siempre, siempre colaboráis e informáis rápidamente de lo que está ocurriendo para advertir al resto de los conductores. Eso es importante, ¿eh? No solo por la seguridad, sino también porque puede hacer que esa persona coja un atajo y no tenga que meterse quizás en una caravana, ¿no? O un atasco. En fin, que aquí todo es colaborar. Aquí nada más que pedimos menos dinero, pedimos WhatsApp. Venga, WhatsApp. Queremos pedir mucho WhatsApp. Y ya está ahí Roberto Rodríguez Amaya por parte de madre, pendiente de los WhatsApp. Y Hernández, que luego los recibe y le da la palanquita a esta plaza y los lanza. Aquí todo un equipo. Solo quedas tú. 616-161-161. En un día en el que el sol va a salir a las 7 de la mañana y 5 minutos y que se esconderá a las 21:41. Fíjate ya, noches y días de verano, 14 horas, 36 minutos y 33 segundos de horas de sol. Echando la vista atrás, un 4 de junio de 1741, que fíjate los años que han pasado, 285 años, se utiliza por primera vez el término manzanilla, en referencia a vinos envejecidos en la población de Sanlúcar de Barrameda. Hoy cumple 74 años cuando se inaugura en Barcelona la factoría de la empresa de automóviles SEAT. y el 4 de junio de 1989 han pasado 37 años de la masacre de Tiananmen, en la que el gobierno de China ordena disparos contra la población civil. Hoy nacía hace 56 años en el barrio gaditano de Santa María el cantautor José Luis Figueroa o Figuereo Franco. Vamos, que por este nombre no lo conoce nadie, lo conoce como El Barrio.
11: Querida amiga, dos puntos, yo soy el del viejo verano.
10: Se llama así, José Luis Figuereo Franco. ¿Tú sabes quién es José Luis Figuereo? Ni idea. Es El Barrio.

Estoy poniéndote canciones que te gustan para que te vengas arriba, ¿eh? Y no te pienses más, pero ni un segundo más. Mande WhatsApp, no lo mando. Mande WhatsApp, no lo mando. ¡Mándalo!

se cumplen ya 42 años cuando se publica el LP Born in the USA. ¿De quién? De Bruce Springsteen. Te lo estoy poniendo fácil para que no te lo pienses, ¿eh? Mándanos tu primer WhatsApp y tendrás una blenda pegatina. Luego va a llegar el verano, va a haber un coche con la pegatina y te va a dar coraje, mucho coraje.

4 de junio de 1994, han pasado 32 años, llega a número uno en las listas de Reino Unido el single Love Is All Around, de Wet, Wet, Wet. ¿Qué le pasa a Roberto Rodríguez Amaya por parte de Madrid? Que está ahí haciendo espaviento, claro, eso quiere decir que hay mucho WhatsApp y está ya desbordado la criatura.

Si llamáis desde fuera de Andalucía, concretar la localidad, si es Burgo, porque lo mismo decía, el pueblo de Burgo, no sabemos si el pueblo ese está en Burgo o en dónde. Que esta geografía estamos reo, ¿eh?

0: Hoy es el Día Mundial de la Fertilidad y el Día Mundial del Corredor. Hay muchos oyentes que nos escuchan a esta hora haciendo ejercicio físico, andando o corriendo. Anda que más de uno nos han llamado, hablando allí, que le falta la respiración, pero ellos ahí están. Y aún así nos mandan su WhatsApp de voz. Hombre, ¿y tú? Esperando años para mandar un WhatsApp que diga temperatura y lugar. Hombre, por favor, anímate ya, que te voy a mandar una linda pegatina. Y dime, soy primerizo. Soy primerizo. Y yo, bueno, de amor. Ay, qué felicidad a Quirino, Clateo, anda que llamarse Clateo, Saturnina, Ruth. Bonito, Noemí o Vicenta Gerosa. Hay otra Vicenta, la Gerosa, la Vicenta Gerosa, hoy es el santo. Frase motivadora, mira qué frase motivadora más bonita, ¿eh? Presta atención. El ascensor hacia el éxito no funciona. Tendrás que usar las escaleras, un peldaño tras otro.
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0: Vamos con las noticias. Bruselas ha recomendado a España subir el IVA en bares, restaurantes y hoteles el 21%, sectores que hoy tributan al 10%. La medida supondría aumentar la recaudación hasta en 7.000 millones de euros. Los hosteleros andaluces se oponen. Javier Frutos, presidente de la Patronal de Hostelería de Andalucía, ha hecho hincapié en el impacto que esta medida tendría en la economía en Andalucía.
2: Supondría también una reducción de lo que ahora mismo estamos hablando de más de 360.000 empleos creados directos en Andalucía y eso indudablemente con más de 52.000 establecimientos en la región. Estaríamos hablando de una pérdida bastante importante de lo que es un tejido productivo que funciona y que obviamente equilibra muchos municipios de nuestra región.
0: Andalucía es la única comunidad pendiente del pacto PP-Vox tras el acuerdo alcanzado este miércoles en Castilla y León. Las negociaciones comenzarán de forma inminente, según ha confirmado el vicesecretario de Coordinación Autonómica del PP, Elías Bendodo.
3: Bueno, las prisas únicamente las marca la fecha del 11 de junio que se constituye el Parlamento andaluz, ¿no? Mientras hay tiempo, estamos a una semana todavía y por tanto hay tiempo para negociar, teniendo en cuenta que esta negociación será una negociación liderada por Juanma Moreno, una negociación claramente en clave andaluza. Han faltado dos escaños para la mayoría suficiente, pero insisto, una mayoría incontestable.
0: La Unidad Central Operativa de la Guardia Civil sostiene que Pedro Sánchez conocía el trabajo de las cloacas del PSOE que dirigían Santos Cerdán y Leire Díez para proteger los intereses del presidente del gobierno. La Moncloa ha negado rotundamente que Sánchez conociera la trama y el PP ha tachado el sumario de vergonzante. El ministro para Transformación Digital, Óscar López, ha llamado a la calma y confía en que el tiempo lo pondrá todo en su sitio.
4: Tranquilidad absoluta, el tiempo pondrá todo en su sitio. Lo que sí sabemos todos es que Pedro Sánchez, no como presidente del gobierno, sino como secretario general, fue víctima del espionaje de la Kitchen. El Partido Popular en el gobierno utilizó el aparato del Estado para espiar a rivales políticos, no solo al Partido Socialista, también a aquellos a los que le pide el apoyo ahora, a espiar a los partidos independentistas, por ejemplo. Desde luego, ese sumario acaba de empezar, todo el respeto.
0: El PP volverá a citar en el Senado a la conocida como fontanera del PSOE, Leire Díez. Y Israel y el Líbano han acordado en Washington esta noche un alto al fuego condicionado a que Hezbollah cese sus ataques. Una tregua que se ha intentado ya, pero que ha roto el ejército israelí y ha intensificado su invasión en territorio libanés. Que cesen los bombardeos al Líbano es una de las condiciones que exige Irán antes de firmar cualquier acuerdo de paz con Estados Unidos. Trump ha avanzado hace unas horas que ese pacto podría llegar este fin de semana.
5: La negociación va muy bien, muy bien. Puede que se alcance, puede que no. Ya saben, quién sabe. Pero si llega, podría suceder durante el fin de semana.
0: Meliá, la cadena hotelera española con mayor presencia en Cuba, dejará de operar en 15 de los 34 establecimientos que tiene en la isla. Lo hace un día después de que Iberostar anunciara su salida parcial de Cuba y a falta de dos para que entre en vigor las sanciones que impondrá Trump a las empresas extranjeras que mantengan relaciones comerciales con el gobierno cubano. Visa y Mastercard también dejan de operar en Cuba por temor a las sanciones de Estados Unidos. Y Sanidad ha actualizado los umbrales de temperatura máxima que tolera el ser humano después de que 101 personas hayan muerto en mayo récord de este mes desde que hay registro. En el norte es donde más han muerto, a pesar de que tener temperaturas más bajas. Sevilla destaca en el mapa de temperaturas con 41 grados y medio frente a los 25,7, por ejemplo, de Asturias, por lo que un sevillano soporta hasta 15 grados más de calor que un asturiano antes de tener problemas de salud. La ministra de Sanidad, Mónica García, precisa que cada año vivimos más meses con altas temperaturas y la salud se resiente al no estar preparados.
6: El verano meteorológico es hoy casi 6 semanas más largo que en los años 80. Eso significa que una generación entera de españoles está viviendo un clima sustancialmente distinto al que conoció durante su infancia. Durante la última semana de mayo hemos registrado temperaturas entre 10 y 15 grados por encima de lo habitual para estas fechas. Y las previsiones de la EMET apuntan nuevamente a un verano más cálido de lo normal en buena parte de España.
0: La Plaza de España de Sevilla vuelve a ser este año el escenario de los conciertos de Icónica. Este jueves comenzará con el de Aitana, inmersa en su gira Cuarto Azul World Tour, que repetirán mañana viernes. Hasta el 18 de julio pasarán por el escenario artistas como Robbie Williams, Sting, Pablo Alborán, Lola Índigo, Pantoja, Hombre G, en fin, aquí tienen un avance de lo que esta noche va a montar Aitana.
7: Voy a ir directa a

0: jueves Aitana estará en Sevilla, mañana viernes también. En fin, comienza prácticamente los festivales y las canciones y los conciertos de todos los artistas nacionales e internacionales que vienen por nuestra Andalucía. Son las 5 y 18 minutos.
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0: A esta hora vamos con la ronda de temperatura.
4: 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Tendremos chubasco y viento en varias de las regiones.
0: Adelante.
5: Desde Esia a 24 grados, despejado y algo de viento.
6: Montilla, 20 grados, despejado.
7: Algeciras, 19 grados, despejado. Se espera otro día caluroso.
8: El puerto de Santa María, 19 grados y cielos despejados.
9: En Malvana del Carpio, tenemos 24 grados y despejado.
10: Aquí a la altura de Alcalá de Guadaira, 18 grados, cielos despejados.
11: En Aroche, 16 grados y nubes y claros.
12: Desde Algeciras, 18 grados y medio.
13: En Cabra, 18 grados, cielo despejado.
14: En Los Barrios, 19 grados, despejado.
15: Desde Marto, 20 grados, cielo despejado.
16: Aral, 24 grados y despejado.
17: De Córdoba, dirección Armadén, 20 graditos y cielo despejado.
18: Villa Martín, 19 grados, cielo despejado.
19: Vera Playa, 22 grados, nublado.
6: Marina Herbe, 22 grados.
8: Desde el recinto ferial del Corpus de Granada, 16 grados, cielo despejado.
9: Pepe de Montellano, 20 grados, cielo despejado.
10: En el Rocío, 20 grados.
0: ¿Y fuera de Andalucía qué tal?
11: Zocueca, 23 grados, despejado.
14: Aresburgo, Alemania, 14 grados, lloviendo.
0: Lloviendo en Alemania, pues se quede ahí. Tampoco queremos la lluvia, que hemos tenido mucha lluvia este año. 5 y 20, cantamos.

0: fiesta en Sevilla capital, en Granada capital, en muchas localidades de la provincia de Sevilla y de Granada. La gente, pues hoy ha decidido, me imagino, aparte de ver el Corpus o no, irse de excursión, irse de puente, coger una caravana y irse a la aventura. En cualquier caso, ¿por qué voy encaminada por ahí? Pues porque seguramente más de uno esta mañana habrá dicho: vamos a llevarnos unos cuantos de bocadillo, para no pararnos en el camino y llegar al destino a tiempo, porque tampoco nos vamos a parar cada dos por tres. Entonces, si nos paramos, aquí en este sitio donde se puede aparcar el coche estupendamente, o la furgoneta o la caravana, y nos tomamos unos bocadillos, Entonces, esta mañana, ¿por qué no? Esta hora quizás haya gente, se haya levantado temprano para irse de excursión. Van a hacer senderismo hoy, día de fiesta, y han preparado unos bocadillos, ricos bocadillos. Porque los bocadillos son esos alimentos a los que recurrimos en muchas ocasiones. Vamos, te digo yo que tú vas a la panadería, compras pan y el pan está recién calentito, de esto recién salió del horno, y tú dices: me voy a hacer un bocadillo ahora mismo. No sé, cuando vamos de excursión, cuando salimos al campo, a la playa, porque hay gente que va a la playa hoy y se llevan bocatas. Cuando no tenemos nada que comer, cuando hay un apagón y no podemos cocinar, cuando vamos al fútbol, a un concierto, bocata, bocata, bocata, bocata. ¡Qué rico! Hay tanto y tan diferentes. No hay una norma, ni una clase determinada de bocata. Aquí el bocata se hace como a uno le da la gana. Bocata con aceitunas y mortadela, o mortadela con aceituna, de jamón, de chorizo y mayonesa, de mayonesa y filete empanado, de tortilla de patata, sin patata, tortilla francesa, tortilla con chorizo, de salchichón. ¿Y el tuyo? ¿Tú de qué te pones el bocata cuando te vas al fútbol, o cuando te vas de excursión, o cuando te vas de senderismo, o cuando te vas a la playa? ¿Le pones mortadela con aceituna? ¿Le pones chopepor? ¿Le pones jamón york, pavo, filete empanado? ¿De qué te haces tú el bocata que tú dices: vaya bocata raro que me hago yo, pero es el que a mí me gusta? Hoy, bocatas. ¿No tenemos canciones de bocata? Pues, ¿por qué no? ¿Habrá alguna canción de bocata? Bueno, pues mientras que tú nos mandas WhatsApp, de los bocatas que a ti te gusta comerte, nos vamos a la calle. Antonio, buenos días.
1: Buenos días, claro.
0: Me alegro de saludarte. ¿Dónde está Antonio?
1: Pues mira, yo ahora mismo me encuentro en Sevilla, en el barrio de Pinomontano. Normalmente a esta hora me cogerías conduciendo hacia el trabajo, pero por ser el día que es, pues hoy es nuestro turno un poco más tarde.
0: Ah, pues mira, qué bien, ¿no? ¿Y cuál, sí. ¿A qué te dedicas tú? ¿Qué haces?
1: Pues mira, yo soy técnico de mantenimiento en instalaciones deportivas.
0: Ah, mira, pero ¿así en general, instalaciones en general, o en alguna en particular?
1: Sí, bueno, yo pertenezco a una empresa importante aquí en Sevilla, del mundo deportivo, en concreto en el fútbol. Y claro, yo pertenezco al departamento de instalaciones de la ciudad deportiva.
0: ¿De la ciudad deportiva del Betis, del Sevilla? ¿De qué ciudad deportiva?
1: Del Sevilla.
0: Ah, vale, vale. O sea que tú, pues ahí tienes tu mantenimiento tela, porque eso es grande, ¿no?
1: Aquello es grandísimo, aquello es bastante grande, y encima no hace mucho hicimos una ampliación de las instalaciones, que en el cual nos da más trabajo, por suerte.
0: Claro. ¿Y qué tienes que hacer para ese mantenimiento diario? Estamos hablando de todo en general, ¿no?
1: Sí, claro. Nosotros en principio somos un equipo de siete técnicos más nuestro responsable, el cual que entramos normalmente en nuestro horario es de 6 de la mañana, empezamos a 6 de la mañana hasta las 2 de la tarde, para cubrir todo lo que es el tema de lo más fuerte del día. Entonces empezamos por la mañana haciendo revisiones generales de las instalaciones.
0: Ya.
1: Yeah. Vamos, sea, por las diferentes zonas.
0: Todo, desde el vestuario, todo, sí. ¿No? Hay que verlo todo.
1: Todo.
0: Si funciona.
1: Vemos que, exactamente, eléctricamente, el agua, que no falte el agua caliente. Yo, por ejemplo, en mi caso, soy el responsable del tema de cloro, que esté los niveles de cloro en condiciones para que no nos produzca problemas de leyonela, por ejemplo. Todo lo que es la instalación en general. Ya. Y en un momento vamos repasando las zonas, que veamos que haya, ahora, por ejemplo, ahora está la cosa ya parada, la liga ya ha terminado, pues vamos viendo los sitios donde tendríamos que dar repaso, o se nos indica también que haya que hacer alguna reforma, alguna modificación, para que cuando vuelvan otra vez los jugadores, pues tengan según las necesidades que han solicitado o estén más cómodos.
0: Claro, ahora ya que ya están los chiquillos los chavales de vacaciones, sí. Pues si hay que pintar, se pinta, si hay cosas así que hay que molestar un poquito más y que ellos no están,
1: sí, pues claro, ahora se puede hacer. Hombre, exactamente, hombre, nosotros por suerte llamo todo al día. Claro. Entonces ahora mismo, pues nada más que ya se quede aquello tranquilo, pues hacemos un repaso de pintura general, por limpieza.
0: Claro.
1: Pero normalmente diario durante la temporada, durante el año, pues nosotros allí no paramos. Allí aquello no porque termine la liga ahora se cierra aquello continúa porque siguen habiendo muchos eventos, equipos pequeños de cantera van a competiciones que se producen para que ellos tengan movimiento, entonces claro. aquello no para.
0: Hombre, ya veo. ¿Y tú cuánto tiempo llevas en este trabajo?
1: Pues mira, yo llevo ya, por suerte, aunque con distintos contratos, llevo ya cerca de 16 años entrando y saliendo en esta empresa.
0: Uy, pues 16 años.
1: Vamos, ya últimamente, ya por suerte, llevo ya para 4 ya indefinido en la empresa.
0: Eso, ya te tienen que hacer fijo, después de 16 años, a ver.
1: Sí, sí, ya me dice, vamos, llevo más de 4 ya, que ya por fin estuve, primero teníamos una ETT, que es lo que tenemos trabajadores temporales, pero ya hace ya un momento que decidieron a tener bastante plantilla.
0: Pues mira, me parece muy bien y además eso te da una seguridad y va uno con otro ánimo al trabajo, hombre, sabiendo que
1: sí, es sí, un claro, puesto claro, sí,
0: asegurado.
1: Sí.
0: Y dime una cosa, Antonio, sí. ¿El club de los primeros desde cuándo?
1: Bueno, pues el club de los primeros llevo yo escuchando, puedo decir que de casi el principio. Tengo una hermana mía que me habló de ustedes, que ya habla contigo varias veces, Aurora.
0: Muy bien.
1: Y ella estaba primero, era limpiadora y después ahora está en una empresa de reciclaje. Me habló de ustedes, aunque yo siempre soy de Canal Sur, por mi tierra, con mi programa llamador, así que te llevo escuchando en todos tus cofradías. Ya. Pero siempre he seguido siempre Canal Sur en mi radio.
0: Bueno, me parece estupendamente, Antonio, que se corra la bobé. A ti te lo ha dicho tu hermana, pues tú se lo tienes que decir a todos tus compañeros cuando entren temprano.
1: Sí. Es más, tienen que estar, que les mando un saludo a todos ellos, que tienen que estar todo pendiente, que les digan que estuviera con la radio puesta, que le iba a hablar de ellos.
0: Pues mándale un saludo a tus compañeros, Antonio.
1: Un fuerte saludo a todos mis compañeros, a mi equipo de mantenimiento de la Ciudad Deportiva de Sevilla. También quiero hacer mención a mis compañeros del estadio, que también tienen su fuerte trabajo allí.
0: Claro.
1: Y que nada, que mucha fuerza, que nos queda mucho trabajo y mucho verano por delante.
0: Hombre, también las vacaciones. Antonio, tú, no sé si cuando paráis un ratito para desayunar, ¿tú eres de bocata?
1: Bueno, ahora no, allí no hacen que nos cuidemos un poco, ¿eh? Allí vemos a los jugadores y a los chavales que se cuidan y hacen que nos cuidemos un poco, pero vamos.
0: Claro.
1: Ahora un bocata que otro cae, ¿eh? Un bocata que cae, otro cae.
0: ¿Y si tuviera que ponerle mí, algo al bocata, qué le pondrías tú?
1: Hombre, yo pollo relleno con queso.
0: ¿Pollo relleno derretido con queso? ¿Hace el pollo a la plancha, el pollo empanado?
1: No, pollo relleno, eso lo venden en la...
0: Ah, pollo relleno, vale.
1: Ahí está, que lo venden en la panadería, que te lo cortan a lonchitas y te lo ponen loncheado, su lominita de queso encima, metido en el horno que derretidito, clarita, blandita.
0: Hoy verá hoy cómo vamos a terminar, verá hoy salivando todo el mundo, ya verá. Pues nada, pues te apunto en la lista de bocadillos especiales. Antonio, te mando un abrazo muy fuerte.
1: Y mándame pegatina, si puede ser, para Charo.
0: Mándame los datos, nombre y apellido, no se te olvide,
1: Te lo mando por WhatsApp
0: y te mando algunos para tus compañeros, ¿vale?
1: Sí, claro que sí. Muchísimas gracias.
0: Gracias a ti, Antonio. Un saludo, un fuerte abrazo.
1: Adiós, buenos días a todos.
0: Buenos días. Venga, vamos a tomar un bocata, ¿no? 5:30. Un boquitito antes de los titulares. Un bocatita, por favor.
2: Oye, Charo, aquí un primerizo. Mira, yo me hacía antiguamente, porque yo ya el pan este de la panadería no como, yo como pan de centeno como chacina de calidad.
0: Ay, por si.
2: Yo antiguamente hacía un bocata...
0: ¿De qué?
2: De mantequilla con chope. No ve lo bueno que estaba mi arma. Me ponía mirando para Cuenca.
0: Ay, por Dios. ¿De dónde eres? De Andalucía, Un bocata más, por favor. Necesito un bocata más. Uno más.
3: A mí los bocatas que me gusta comerme y que están muy buenos y que la gran mayoría se los han hecho es un buen bocadillo de chorizo con mantequilla revuelta ahí dentro ahí. Qué cosa más rica. Y también muchas veces cojo pan, aceite de oliva, ajo, lo restriego ahí y le meto la anchoa en medio, qué cosa más rica, por Dios.
0: A mí es que la mantequilla me sobra. La mantequilla yo no, la mantequilla y yo no somos compañeras de viaje, para nada. Y media titulares.
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0: Bruselas ha recomendado a España subir el IVA en bares, restaurantes y hoteles al 21%, sectores que hoy tributan el 10%. La medida supondría aumentar la recaudación. Los hoteleros andaluces se oponen. Andalucía es la única comunidad pendiente del pacto PP-Vox. Tras el acuerdo alcanzado este miércoles en Castilla y León, las negociaciones comenzarán de forma inminente, según ha confirmado el vicesecretario de Coordinación, Elías Bendodo. La Unidad Central Operativa de la Guardia Civil sostiene que Pedro Sánchez conocía el trabajo de las cloacas del PSOE que dirigía Santos Cerdán y Leire Díez para proteger los intereses del presidente del gobierno. La Moncloa ha negado rotundamente que Sánchez conociera la trama y el PP ha tachado el sumario de vergonzante. El juez instructor iniciará este jueves la ronda de declaraciones de los principales investigados en el denominado caso Mascarilla, un complejo procedimiento judicial que indaga una presunta red de corrupción institucional, cobro de comisiones ilegales y blanqueo de capitales tejida en torno a la Diputación de Almería. Meliá, la cadena hotelera española con mayor presencia en Cuba, dejará de operar en 15 de los 34 establecimientos que tiene en la isla. Lo hace un día después de que Iberostar anunciara su salida parcial de Cuba y a falta de dos para que entre en vigor las sanciones que impondrá Trump a las empresas extranjeras que mantengan relaciones comerciales con el gobierno cubano. Israel y el Líbano han acordado en Washington esta noche un alto al fuego condicionado a que Hezbollah cese sus ataques. Sanidad ha actualizado los umbrales de temperatura máxima que tolera el ser humano después de que más de 100 personas, 101, hayan muerto en mayo, récord de ese mes desde que hay registros. Las temperaturas máximas, por cierto, volverán a ascender este jueves en la vertiente mediterránea, especialmente en la Costa del Sol. La Agencia Estatal de Meteorología activará el aviso amarillo por altas temperaturas en la provincia de Málaga desde las 2 de la tarde hasta las 8.
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0: Subimos la persiana, ya tenemos los periódicos andaluces. ¿Qué noticias destacan en sus portadas? Beatriz Almeida, buenos días.
8: Buenos días, comenzamos con Europa Sur, el periódico del campo de Gibraltar. Devastador incendio. Un fuego calcina una docena de naves en el polígono industrial Cortijo Real de Algeciras. Lo vemos en la fotografía central. La falta de presión en los hidrantes dificultó la extinción. En Huelva Información, el informe de los peritos del caso de Adamuz no estará listo hasta 2027, costará 250.000 euros. Y leo en el diario de Sevilla que la policía descarta la violencia vicaria en la muerte de la bebé, la niña quemada con el agua de una ducha. No hay denuncias por violencia machista, la madre acusa públicamente a su expareja del trágico suceso. En el Ideal de Almería, el asfaltado de la avenida de Cabo de Gata provocará 13 días de cortes entre Nueva Almería y el campus. Los autobuses con destino a la universidad tendrán que transbordar en el auditorio a lanzaderas hasta el campus en plenos exámenes. Turno para Málaga hoy. La ciudad es la séptima europea con más esfuerzo salarial para el alquiler. Un inquilino necesita destinar el 75% de su sueldo para un piso de una habitación en el centro. Leo en el Día de Córdoba que la ciudad despide a Gómez Villamandos. Cientos de personas arropan a la familia del consejero de universidad en su último adiós. Nos cuenta el Ideal de Jaén que la almazara más importante del Imperio Romano queda al descubierto en Jaén. Avanzan las obras del Centro de Innovación del Paisaje Olivarero, de la Villa Romana Cortijos de los Robles, del Boulevard, que esperan estar acabadas en septiembre. Y termino con el ideal de Granada, la Tarasca puede con todo, vestida de amarillo mantequilla y con pedrería, el tradicional desfile lleno de risas y de la Malafollá, más divertida a las calles del centro de la ciudad. Vemos en la fotografía esa procesión, ese desfile de clásicos cabezudos que preceden a Santa Marta. La verdad es que es muy sui generis, muy,
0: me encanta.
8: Muy peculiar.
0: Esa expresión de mala folla tan granadina, ¿eh?
8: Sí. Bueno, a las 6:10 volvemos con más Prensa de Andalucía.
0: Muy bien, son las 5:37 minutos de la mañana. Creo que no incidencia. Escuchamos.
9: En A440 de Parma del Río a Écija, kilómetro 3, en el mismo Parma del Río, hay un peatón sentado en la vionda, pegado al arcén. No hay visibilidad ninguna.
0: Cuidado, mucho cuidado. Venga, vamos a tomarnos un bocatita.
10: Pues mira, yo mi bocadillo más utilizado es el sencillito. Un bollito de pan con su aceite y su buen tomate y sal. Y que empape con bastante aceite.
0: ¡Oh, qué rico! Hoy hay fiesta en muchas localidades en Andalucía por el tema del Corpus. Así que la gente se va de excursión. Hoy hay hoy es una mañana de playa, una mañana de camping, una mañana de senderismo, o una mañana que te va al zoológico de la localidad y tu madre te ha dicho, nos vamos a comer un bocata. ¿De qué?
11: Claro, pues yo me como en un kiosco de Ayamonte, que es de donde soy, un bocadillo que se llama tiburón.
0: Anda.
11: Que lleva huevo, cochinillo o lomo, alioli y creo que ya está. Y está buenísimo.
0: Oh.
11: Lo hacen riquísimo. Y otra cosa, tú canta, hija, tú canta que entona muy bien.
0: Sí.
11: Somos de los primeros. Continúa tú.
0: Un club de madrugadores. Mañana que es viernes, y los viernes ya el cuerpo está encajado en el fin de semana, vamos a proponer un tema que nos vamos a divertir muchísimo, que nos lo ha sugerido Beatriz Almeida, que ella es más divertida, y es algo así como, ¿qué canción te desga... ¿Cómo se llama? Desgallina. Vamos, que lo da todo. Que no me sale la palabra. Desgallinita. Te desgallinita. Ay, es que la ñ y la y. Ay, bueno, pues eso. El cielo está emborregado. ¿Quién lo desemborregará? Bueno, pues eso me sale, pues desgañita me cuesta trabajo. Otro día vamos a hablar de las palabras que cuestan trabajo. Voy a apuntar desgañita, porque vaya. Bueno, pues eso mañana. Mañana utilizaré otra palabra, porque si no vamos a estar toda la mañana. Vaya a estar riendo de mí. Pues eso mañana, ¿eh? Que vamos a desgañitarnos, como si no hubiera un mañana, cantando. Por ejemplo. Me dice toda la verdad, señora, ¿eh? Pero tenéis que cantar, ¿eh? O mañana nos vamos a reír mucho. Hoy un bocata.
12: Pues yo, sobre el tema del día de hoy, yo el bocadillo que más me gusta, paté con chorizo.
0: ¿Paté con chorizo?
12: Es un majá.
0: Por Dios.
12: Un majá, hombre, al menos para mí.
0: Paté.
12: Raro, pero un majá para mí.
0: O sea, paté y chorizo. Yo decía yo que tenéis unos gustos un poquito... Mirando el estómago, paté con chorizo. Ella no, ella es clásica. Ella se toma su bocadillo de chopepó. ¿Qué le gusta? Los agaciños. Queridísima Nuria Gaciño, ¿qué tal? Buenos días.
13: Hola, muy buenas, ¿qué tal?
0: Pues otra semana de lluvia.
13: Digo, y que siga. Hace falta. Yo sé que es un incordio, pero hace falta.
0: Una de muerta en la bañera.
13: Mira, una de muerta en la bañera, como te prometí el último día, ¿vale? Es una historia triste, muy triste, pero rodeada de un romanticismo muy, muy potente. Y que os vais a quedar, pues como he dicho, muertos en la bañera. A ver qué os parece. Amanece un día de marzo, concretamente el 5 de marzo de 1918, en Montevideo. Así que por esos lares el verano está ya cerca de terminar. Por lo tanto, los días se venían pues ya fresquitos y ese día, ese 5 de marzo, amaneció con niebla. Es muy temprano, primera hora de la mañana, y Severino Castillo ya se ha levantado. Siempre lo hace al alba y, como siempre, se encuentra paseando el perro por los terrenos cercanos al estadio Gran Parque Central. Está paseando a su perro. Normal, porque estamos hablando del cuidador del campo de Nacional, uno de los clubes más importantes de Uruguay. Y vive pues justo pegado al campo, con lo cual, bueno, pues utiliza los alrededores para darle la vueltecita al perro. Con algo más frío de lo habitual, como estamos contando, pero un día más en la jornada rutinaria de Severino Castillo. Ay, amigos, nada más lejos de la realidad, porque ese día 5 de marzo de 1918 pasaría a quedar grabado en la historia del Nacional. Os cuento, cuando Severino estaba ya muy cerca de la cancha de fútbol, su perro comenzó a ladrar. Raro. De pronto el animal empezó a correr hacia el círculo central. Allí, justo en mitad del campo, había algo, un bulto.
0: ¿Qué habría?
13: En un primer momento, Severino pensó que se trataba de algún utensilio que alguien pues hubiera dejado por allí olvidado, pero conforme se fue acercando al círculo, siguiendo a su perro, no creyó lo que estaba viendo. Se trataba de Abdón Porte, centrocampista del Nacional. Estaba tendido sobre el césped con un disparo en el corazón.
0: ¡Uy!
13: En una de sus manos tenía una pistola y en la otra una carta que decía lo siguiente: querido doctor José María Delgado, le pido a usted y demás compañeros de comisión que hagan por mí como yo hice por ustedes. Cuiden de mi familia y de mi querida madre. Adiós, querido amigo de la vida. Y esta carta finalizaba con un poema al club de sus amores que decía lo siguiente: Nacional, aunque en polvo convertido y en polvo siempre amante, no olvidaré un instante lo mucho que te he querido. Adiós para siempre.
0: ¡Ay, por Dios!
13: Abdón Porte se había suicidado.
0: ¿Qué, pero por qué? Cuéntame la historia.
13: Con solo 25 años.
0: ¡Uy!
13: Y fijaos cómo lo había hecho, o sea, en el centro de la cancha, en la que había disfrutado del fútbol durante 7 temporadas en el club, de su vida, de sus amores, o sea, muy fuerte todo. Un mediocampista que había hecho disfrutar a la hinchada del Gran Parque Central durante años, pero que en los últimos meses estaba siendo muy discutido. Ya no era el de antes, incluso estaba siendo relegado al banquillo, y esto no lo estaba llevando nada bien.

0: en 1911, convirtiéndose durante 6 años en el dueño del centro del campo con 207 encuentros disputados. Fue campeón de varios torneos, tanto con el equipo de sus amores como con la selección uruguaya de fútbol, donde se consagró campeón de la Copa América en 1917. Su primer equipo, tras su llegada a Montevideo, porque él no era de la capital, él había nacido en Durazno, que está más o menos como en el centro de Uruguay, ¿no? Bueno, su primer equipo fue el Colón Fútbol Club, pero luego pasó al extinto Club Libertad y al decano del fútbol uruguayo, es decir, al Nacional, llegó en 1911, debutando oficialmente en el campeonato liguero el 19 de abril, siendo titular. Llegó a jugar a Don Porte 209 partidos con la indumentaria del Nacional, de los cuales ganó 141, empató 36, anotando 20 goles. Titular indiscutible, portador del brazalete de capitán. Se caracterizaba por ser un jugador aguerrido, de gran temperamento, de buen juego aéreo y con grandes dotes de marca, además de ser muy efectivo en las tareas defensivas y de recuperación. Su último partido oficial fue un clásico uruguayo en la Copa del Campeonato Albion ante el Peñarol de Montevideo. Estamos como hablando de Barça-Madrid, ¿vale? Mm. Para que os hagáis una idea. El Peñarol de Montevideo, que es el otro equipo grande de la capital, bueno, pues su último partido oficial fue ese clásico el 23 de diciembre de 1917. A partir de entonces ya la cosa fue a peor. O sea, comenzó ahí un bache deportivo y ya el hecho en sí de no jugar ya no lo soportaba. Él ya no era que no jugase, sino que no era útil de algún modo para el equipo, ¿vale? Veía que le estaba fallando al club. Y creo que la prueba más evidente la tenemos en la carta que él deja. Fijaos que en su carta de suicidio no tuvo ni un solo recuerdo para su prometida. O sea, que era una chica de Montevideo con la que tenía previsto casarse unos meses después. O sea, que menos que un perdón, un lo siento que te dejo tirada ya a pocos meses de subir al altar, pues nada. Solo se acordó de la familia, en concreto de la madre, para que la cuidase. Pero en cambio sí vio necesario pues despedirse de su único y verdadero amor, que era el Nacional. Cierto es que aquellos años eran todavía de fútbol amateur en Uruguay, pero ya se vivía con mucha pasión, con mucho fervor, ¿vale? En la grada, pues todo lo que conllevaba el seguir a ese club. Y por supuesto Abdón no iba a ser menos. Su amigo Luis Escapinachis señaló sobre su muerte lo siguiente: anidaba su corazón y en todo su ser el deseo de vestir siempre la tricolor, y cuando empezaron a flaquear las piernas cargadas de victoria ante la cruel perspectiva de ser eliminado del conjunto, optó por eliminarse.
1: O sea, el mismo,
0: lo que le debió entrar por el cuerpo en las fechas previas a su suicidio, cuando le comunicaron, como os hemos dicho, pues que no jugaría tanto. La directiva del Nacional sabía que no estaba en su mejor momento y así se lo hicieron saber, pero Abdón no pudo asumirlo y tomó una decisión que le abrió las puertas de la eternidad en el club de su vida y en el fútbol uruguayo. Para que veáis la dimensión y el impacto de la tragedia, esto sucedió hace 107 años, más o menos, ¿vale? Bueno, pues actualmente la tribuna oeste del campo del Nacional lleva su nombre, Abdón Porte, después de 107 años. Y siempre se puede ver en la cancha un mensaje que dice así: por la sangre de Abdón. Para los aficionados no puede haber mayor muestra de amor por los colores que esa, ¿no? O sea, literalmente morir por el equipo de tu vida, de tu pasión, ¿no? Y esto le ha convertido en un referente y un símbolo del Nacional, algo romántico, como apunté al principio, pero bueno, también puede suponer un poquito macabro, ¿no? Y como suele suceder, lo romántico conlleva a que se pueda crear una áurea de misticismo, leyenda, y eso es lo que se puede percibir a través de los muchos cuentos que se han escrito sobre él. El más significativo fue obra de Horacio Quiroga, tiempo después de la muerte del jugador. También uno de los más grandes escritores en español, como es el uruguayo Eduardo Galeano, tuvo un recuerdo para Abdón en su libro El fútbol a sol y sombra, que por cierto lo recomiendo. Mira, se titula el cuento Muerte en la cancha, es chiquito, ¿vale? Y voy a leer la parte final. Entonces lo sacaron del equipo titular, esperó, pidió volver, volvió, pero no había caso. La mala racha seguía, la gente lo silbaba, en la defensa se le escapaban hasta las tortugas, en el ataque no embocaba una. Al fin del verano de 1918, en el estadio del Club Nacional, Abdón Porte se mató, se pegó un balazo a medianoche, en el centro de la cancha donde había sido querido. Estaban todas las luces apagadas, nadie escuchó el disparo. Lo encontraron al amanecer, en una mano tenía el revólver y en la otra una carta, la carta a la que ya hemos hecho referencia. Y es que no hay futbolero en Uruguay que no conozca su historia. El de este amante que no entendía la vida sin su amor, que era el Nacional, y con su suicidio, el que pasó a representar al Nacional, fue él, Abdón Porte. O sea que yo creo que decir Nacional o Abdón Porte...

0: es exactamente lo mismo.
1: Bueno, de alguna manera lo consiguió.
0: Sí, sí, no, totalmente.
1: De una manera muy trágica, pero vamos. Esto porque no hubiera conocido a Galiani entonces, tuviera que haber conocido,
0: claro,
1: a Galiani.
0: Yo creo que lo hubiese, ¿no? Hombre, llevado por
1: la salud mental importantísima.
0: Importantísima, 25 años, 25 nada más, años. Charo, qué horror, toda la vida por delante.
1: En fin, bueno, el jueves me cuenta otra más menos triste.
0: Sí,
1: ¿no?
0: La del jueves.
1: El jueves, no os lo perdáis. Hala, adiós.
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1: Nuestra Nuria Gaciño, que ya volverá en directo a partir de septiembre, porque ya la temporada de verano, con los cambios de programación, con las novedades, empieza a partir del 22 de junio, que ya os contaré quién se va a hacer cargo del programa. ¡Surprise, surprise! Sorpréndeme con el bocadillo, anda.
3: Pues yo me hago un bocata de calamares. Y eso está más bueno que saltarse unos ojos, hijo.
1: Pues sí, debe de estar rico. ¿Y el tuyo?
4: Mira, pues a mí los bocadillos que más me gustan son con mi pan, por supuesto, de la panadería Vega de Rey, bocadillos de chicharrones. Los chicharrones de aquí de cama, chicharrones Martín, con un... te lo metes en el pan, chicharrones calentitos, con el pan calentito, y eso está una jarta de bueno.
1: Eso es ligerito, ¿no? Esto parece ligerito. ¿Qué pasa en la carretera? Prestamos mucha atención.
5: Hoy, por motivo del Corpus y la fiesta en Sevilla, está el tráfico pesado restringido de Dos Hermanas hasta Jerez de la Frontera. Desde el horario, desde las 10 de la mañana hasta las 13 horas. Para los compañeros que vengan de afuera y no lo sepan.
1: Pues ya quedan advertidos. Venga, que son las 5:51. Nos tomamos un último bocatita y nos vamos enseguida con Sara.
6: Pues a mí mi bocadillo que me gusta mucho son los de filete con una lonchita de jamón, filete de lomo. Ah. Y normalmente lo hacemos cuando vamos al fútbol.
1: Ah, qué bien.
6: Mi hijo y mis nietos.
1: Es que un bocadillo en el fútbol sienta estupendamente. Hasta cuando el partido va regular, sienta bien, ¿eh? Hombre, un bocadillo en el descanso, un buen bocadillo, con tu refresquito. O cuando va de excursión a esta caminata que se pega a la gente, y tú dices, vamos a descansar. Y te paras Yo recuerdo, por ejemplo, los bocadillos que mi suegra querida Amparo, que en paz descanse, que murió no hace mucho, con 103 años, hacía para los hijos y los nietos cuando salían de Nazareno. Y entonces yo me encargaba de llevarle los bocadillos. Entonces, me lo ponía en una bolsa. Mira, me saliva todo. Y era de filete empanado. Y claro, yo abría levemente esa bolsa y aquello salía el olor a filete empanado, que en la iglesia, en vez de incienso, olía a filete empanado, porque era tan intenso ese olor, tan buenísimo, como olía mi bolso. Mi bolso tenía que tener herméticamente cerrado, porque nada más que abría un poquito, salía un olor maravilloso. ¡Vámonos con Sara! ¡Sara, buenos días!
7: Hola, buenos días.
1: Hoy, qué me alegro saludarte,
7: buenas
1: Sara.
7: Buenas noches, a media, ¿no? Bueno, que todavía no están puestas ni las calles.
1: No están las calles puestas, pero la gente que nos levantamos temprano decimos buenos días. Ya, si tú te vas a acostar o alguien se va a acostar, pues le dirás buenas noches. Nosotros, tú y yo, decimos buenos días. Sara, ¿dónde estás?
7: Buenos días. Pues mira, yo estoy en Málaga. Estoy preparándome para irme a trabajar.
1: ¿Y en qué trabajas? ¿A qué te dedicas?
7: Yo soy... soy técnico superior de realización de audiovisuales y espectáculos. Uy. Y actualmente estoy trabajando en Canal Sur, ¡ah!, haciendo una sustitución que llevo ya un año aquí en Málaga.
1: ¿Aquí?
7: Y súper contenta, porque es que no hay mejor sitio para trabajar si te dedicas a esto que lo público y en Andalucía.
1: ¿Que somos compañeras? ¿Que tú y yo somos copy?
7: Somos compañera de escudito.
1: Qué ilusión me hace que trabajamos en el mismo sitio, en la misma empresa. Entonces, tú eres lo tuyo es ayudante de realización.
7: Eso es lo que estoy haciendo ahora.
1: Vale. ¿Qué función tiene una ayudante de realización en la tele? Cuéntaselo a la gente de la radio.
7: Pues mira, en este caso, en Canal Sur, porque depende también si eres de una televisión local o una televisión ya más grande, ¿no?
1: Claro.
7: En una televisión más grande, como es este caso, un ayudante de realización tiene diferentes funciones, porque nosotros cada tres meses vamos rotando de función. Digamos, vas cambiando de programa. Entonces, depende en qué programa estés, tienes unas funciones u otras. Actualmente estoy en el programa Una de Cine. Y mi funciones como ayudante de realización son descargar todos los materiales necesarios para la realización de las piezas que se van a proyectar en la Vidi, que es la pantalla grande que sale detrás de Isabel, que es la presentadora del programa de cine,
1: vale,
7: y que se van a emitir durante la grabación del programa.
1: Vale, porque
7: entonces pues descargo todos los materiales, monto con la montadora las cosas que hacen falta, y luego durante la grabación del programa, pues estoy sentada al lado de la realizadora y estoy cantándole los tiempos de los vídeos, ayudando al compañero de vídeo a colocarlo en las líneas que corresponden y dándole a la realizadora la información necesaria para poder llevar a cabo el programa.
1: Hay que ver, para hacer un programa de tele, la de cosas que tenéis y la de gente que hay detrás, ¿eh? Aquí en la radio, que somos tres o cuatro o dos, y con eso no habíamos, y en la tele hay una cantidad de gente detrás. Bueno, ya no hablamos de maquillaje, peluquería, vestuario y todo ese tipo de iluminación, electricidad, realización, producción. Madre mía.
7: De todo, hay de todo. Y el programa de cine tiene un equipo más chiquitito, pero cuando te toca el programa de hoy en día, de Toñi Moreno, ahí puede haber 50 personas trabajando para un programa.
1: ¿Y te ha tocado trabajar con Toñi Moreno?
7: Sí, ahí me he pegado también seis meses.
1: Ahí se aprende.
7: Porque en Toñi Moreno hay dos ayudantes de realización, no uno. Y uno de ellos hace rótulo, que es todo lo que sale escrito en la pantalla, que son un montón de cosas que salen escritas en la pantalla del hoy en día.
1: Claro, es que la gente dice, tú estás viendo a Toñi Moreno y está entrevistando a alguien, ¿no? Y entonces pone Antonia Moreno, mujer de...
7: Está en directo desde Cádiz, debajo pone no sé cuánto.
1: Madre mía.
7: Que si... Es que de todo. Puede haber, como te metan en Rocío, ya tiene pantalla triple, cada uno está en un sitio diferente.
1: Y
7: un lío.
1: Y no te equivoques de nombre.
7: Que te grita alguien por detrás.
1: Hombre,
7: con cariño.
1: Y no te equivoques de nombre, o te salte una B en vez de una V.
7: O te equivoques de sitio, que en el Rocío es muy fácil, porque todo parece lo mismo, todo es campo con carreta.
1: Claro, claro. O sea que para que conozcan los oyentes, en este caso de radio, lo complicado que es un programa en la tele, ¿no? Por muy sencillo que parezca, como el de cine, que es una presentadora detrás de la pantalla y ella está presentando, desde ese hasta el de Toñi Moreno, que ahí necesita un montón de personas. Y Sara, que es oyente del Club de los Primeros, mira, ya me está escribiendo Sergio Morante. Sergio Morante, Sergio, por cierto, tú conocerás a Sergio Morante, ¿no? Lógicamente. En titulares, que me ha dicho el caso. Bueno, me está corrigiendo una cosa. Bueno, luego hablo contigo. Es que Sergio Morante me escucha, entonces algunas veces cuando me equivoco, que son muchas, pues me dice que sí, me he equivocado uno. Y tengo que hablar con Sergio Morante, que me tiene que decir una cosa ¿cómo se llama? Los que están por la noche, los serenos, ¿no? Los serenos. Bueno,
7: ¿todavía
1: existe? En Sevilla existen, ¿eh? Y él, que se levanta muy temprano, se ha encontrado con dos o tres y entonces los ha entrevistado. Sara, ¿por qué en el mundo de la tele? ¿Por qué decidiste dedicarte a esta profesión?
7: Me gusta un disgusto muy gordo, porque para arquitecta o química, según me diera la nota.
1: Espérate, no sé, algo, Sara, algo le está pasando al teléfono, o tú le estás dando que está sonando...
7: Sí, le estoy dando a los números. Pero...
1: Eso es. Venga, repite, ¿por qué?
7: Yo iba para arquitecta o química, según me diera la nota de selectividad. Y una semana antes de selectividad yo vi una película de un hombre que era corresponsal de guerra, y él iba a la guerra, y allí él grababa las injusticias, digamos, y se metía en una furgoneta que llevaba, lo montaba y lo mandaba a las televisiones del mundo para denunciar las atrocidades de las guerras. Y en ese momento yo dije, papá, quiero ser artista, yo quiero ser corresponsal de guerra. Bueno, mi padre estuvo una semana con diarrea, el pobre.
1: Ay, por Dios.
7: Y me obligó a hacer la selectividad, que yo en ese momento ya era como, no, yo voy a hacer un ciclo formativo porque yo quiero coger una cámara e irme a la guerra. Y él me obligó a hacer la selectividad, cosa que yo a día de hoy le agradezco.
1: Sara, Sara, un segundo, que quedan segundos para las 6 de la mañana. Retomo después de la información, porque me he quedado cortita, ¿vale?
7: Venga.
1: Venga, que tú sabes cómo es esto de la radio, que la señal horaria hay que callarse.
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1: Y la información con Beatriz Galeano. Beatriz, buenos días.
8: Buenos días, Charo. El sumario sobre la trama que supuestamente lideraban el exsecretario de organización del PSOE, Santos Cerdán, y la exmilitante socialista Lerie Díez para desbaratar procedimientos judiciales ha desvelado detalles de las investigaciones de la Unidad Central Operativa de la Guardia Civil. Investigaciones que en varios documentos afirman que el último fin de la operación era proteger los intereses de miembros del gobierno y de su presidente, de Pedro Sánchez. El ministro para la Transformación Digital, Óscar López, llama a la calma y confía en que el tiempo pondrá cada uno en su sitio. López afirma que el gobierno de Pedro Sánchez mantiene tranquilidad absoluta.
9: Tranquilidad absoluta, el tiempo pondrá todo en su sitio. Lo que sí sabemos todos es que Pedro Sánchez, no como presidente del gobierno, sino como secretario general, fue víctima del espionaje de la Kitchen. El Partido Popular en el gobierno utilizó el aparato del Estado para espiar a rivales políticos, no solo al Partido Socialista, también a aquellos a los que le pide el apoyo ahora, a espiar a los partidos independentistas, por ejemplo. Desde luego, se sumaría, acaba de empezar, todo el respeto.
8: El presidente del Partido Popular, Alberto Núñez Feijóo, en X, ha vuelto a cargar contra el gobierno, al que tacha de organización criminal. Afirma que cada revelación es más vergonzante que la anterior y su defensa política ya es imposible. Fuentes de la Moncloa aseguran que Pedro Sánchez desconocía por completo las actividades de la exmilitante Leire Díez, que se han conocido tras el levantamiento parcial del secreto del sumario. Entre las citas de este jueves, David Sánchez, hermano del presidente del gobierno, declarará como acusado en el juicio por su contratación en la Diputación de Badajoz. Ya ha concluido la fase testifical, hoy es el turno del interrogatorio. En Andalucía parece que empezarán de forma inminente las negociaciones entre Partido Popular y Vox para la formación de gobierno. Es lo que ha dicho el vicesecretario de Coordinación Autonómica del Partido Popular, Elías Bendodo.
10: Una negociación liderada por Juanma Moreno, una negociación claramente en clave andaluza. Han faltado dos escaños para la mayoría suficiente, pero insisto, una mayoría incontestable.
8: El Parlamento se constituye la semana que viene, el jueves 11 de junio. La izquierda se muestra convencida de que los pactos que se alcance serán similares a los de otras comunidades como Extremadura, Aragón o Castilla y León. El portavoz de Vox en Andalucía, Manuel Gavira, ha manifestado a través de las redes sociales, tras conocer los acuerdos cerrados por su partido con el Partido Popular en otras comunidades, que Andalucía no puede ser menos. Y este dato preocupa. Aumenta el número de delitos de odio en España. En 2025, un 23%, la cifra más alta desde 2014, cuando comenzaba esta serie histórica. La islamofobia y el rechazo a las personas con discapacidad son los delitos que más crecen, seguidos de los de orientación sexual e identidad de género. El informe ha sido elaborado por el Ministerio del Interior. Su titular, Fernando Grande Marlaska, pone el foco en los delitos cometidos por menores.
11: El racismo y la xenofobia continúan siendo los delitos de mayor volumen, con un incremento del 16%. Me detengo, si os parece, en un dato especialmente preocupante: el aumento de la participación de los menores, tanto en calidad de víctimas, con un ascenso del 17%, como de autores de estos delitos, que se incrementa casi un 20%.
8: Otro asunto, las incidencias ferroviarias siguen acumulándose. Los pasajeros de un tren Alvia con trayecto Cádiz a Madrid estuvieron ayer más de 3 horas atrapados dentro del tren a la altura de Sevilla, en el cambiador de Majarabique, por una incidencia técnica. Han soportado altas temperaturas sin poder salir y sin luz en el baño hasta que ha llegado otro convoy. Para llegar a él han tenido que caminar con el equipaje junto a las vías.
12: Se ha quedado sin aire acondicionado. Hacía un calor terrible. Bueno, es que se ha mareado mucha gente, había perritos y todo.
13: No nos dejaban bajarnos del tren, una locura. Dándonos agua los de Protección Civil desde fuera, tirándonos agua.
8: Sanidad actualiza los umbrales de temperatura máxima que tolera el ser humano después de que el mes de mayo haya dejado la cifra de 101 personas fallecidas. Ha sido el más letal desde 2015. En el norte es donde más personas han muerto, a pesar de que ahí las temperaturas han sido más bajas que en el sur. Sevilla tiene el umbral en 41,5 grados frente a los 25,7, por ejemplo, en Asturias, por lo que aquí soportamos 15 grados más de calor que un asturiano antes de tener problemas de salud. La ministra de Sanidad, Mónica García, dice que cada año vivimos más meses con altas temperaturas y que la salud se resiente.
14: El verano meteorológico es hoy casi 6 semanas más largo que en los años 80. Eso significa que una generación entera de españoles está viviendo un clima sustancialmente distinto al que conoció durante su infancia. Durante la última semana de mayo hemos registrado temperaturas entre 10 y 15 grados por encima de lo habitual para estas fechas.
8: El viento de componente sur ha dirigido el humo del incendio de las marismas de Odiel hacia Gibraleón, en Huelva, que en la tarde de este miércoles notaba los efectos. El Infoc ha aprovechado la situación, ha intensificado los medios aéreos durante todo el día de ayer hasta que oscureció. Además, ha logrado controlar los incendios de la abadía del Sacromonte en Granada y el de Sierra del Becerro en el municipio sevillano de Estepa. El de Moraleda de Zafayona en Granada ha quedado extinguido. Y en el exterior, Israel y el Líbano han acordado esta noche renovar el maltrecho alto el fuego condicionado a que Hezbolá cese por completo sus ataques y a la evacuación de todos sus miembros del sur del país. Ambas partes han pactado crear zonas de seguridad dentro del Líbano en las que se prohibirá la entrada a los militantes de Hezbolá. La milicia chií, que sustenta Irán, ha publicado en la prensa fin que rechaza el acuerdo y que se avergüenzan de que el gobierno de Beirut haya aceptado las exigencias estadounidenses. Mientras Donald Trump quiere separar las disputas entre el Líbano e Israel de las cuestiones con Irán, pero no parece que eso sea posible. Trump ha avanzado hace unas horas que este pacto podría llegar este mismo fin de semana.
15: La negociación va muy bien, puede que se alcance, puede que no, ya saben, quién sabe, pero si llega podría suceder durante el fin de semana.
8: Hoy, jueves del Corpus festivo en Sevilla y Granada, ascienden las temperaturas de forma notable en la vertiente mediterránea, con máximas de 36 grados en Córdoba y Málaga. Descienden los termómetros en Huelva y en Sierra Morena. Veremos cielos poco nubosos, con intervalos de nubes medias y altas por la tarde. Los vientos soplarán flojos o moderados y fuertes en el litoral. Está activo el aviso amarillo en la Costa del Sol entre las 2 y las 8 de la tarde.
1: ¿Qué dice la prensa, Beatriz Almeda? Buenos días.
16: Buenos días. Leemos hoy en La Voz de Almería: interceptados 8.000 kilos de coca que venían a Elegido. La droga viajaba oculta en un contenedor entre 400 sacos de cacao desde la ciudad alemana de Hannover. El valor es de más de 500 millones. Hay dos detenidos en el poniente almeriense. En Europa Sur, el diario del Campo de Gibraltar: devastador incendio, un fuego calcina una docena de naves en el polígono industrial Cortijo Real de Algeciras. La falta de presión en los hidrantes dificultó la extinción. Y me voy a Granada. Hoy la huelga del metro sigue durante el Corpus a la espera de negociaciones. Las partes retomarán las conversaciones después de la semana festiva. Podría haber un nuevo calendario de protestas. Y la ciudad vibra con su tarasca. El público joven, sin clases este año, abarrota las calles del centro para ver el tradicional desfile. Vemos en la fotografía a la tarasca, ese maniquí con su dragón. Va vestida de amarillo, a tono con los calores de este año. Turno para el Ideal de Jaén. Nos cuentan que Sanidad abrirá el 15 de junio las urgencias de primaria en el casco urbano de Cazorla. El SAS ha iniciado el traslado de equipamiento y material necesario para la puesta en marcha. El consejero Sanz asegura que cumplen el compromiso adquirido con los vecinos. Seguro que esta noticia la van a recibir muy bien. En Huelva Información, el informe de los peritos del caso de Adamuz no estará listo hasta 2027, costará 250.000 euros. Y en el diario de Sevilla nos cuentan que la policía descarta la violencia vicaria en la muerte de la bebé quemada. La madre acusa públicamente a su expareja del trágico suceso. No hay denuncias por violencia machista. Málaga hoy cuenta que la ciudad de Málaga es la séptima europea con más esfuerzo salarial para el alquiler. Un inquilino necesita destinar el 75% de su sueldo para un piso de una habitación en el centro. Y en el Día de Córdoba abren con una noticia muy humana, testimonios. Vivir tras un trasplante de hígado, dos pacientes cuentan sus historias de superación. El Hospital Reina Sofía celebra la 24ª semana de la donación. Mari Carmen Ruiz y Francisco Camacho son esas dos personas que viven, que cuentan cómo viven después de tener el hígado, después de un trasplante de hígado. A las 6:30 repasamos la prensa internacional.
17: La música de Guille Toledano, Mil Mariposas, a las 6:10.

0: música de Canal Fiesta Radio que suena cada día. También queremos oír una pinceladilla a esta hora de la mañana. Hoy le ha tocado el turno a Guille Toledano con Mil Mariposas a las 6 y 11 minutos en este día de fiesta en muchas localidades de Andalucía. Jueves de Corpus.
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0: Es importante que te descargue la aplicación de Canal Sur Más Audio porque ahí vas a encontrar todos los programas de la mañana Andalucía, el Club de los Primeros y todo lo que suena en Canal Sur Radio, evidentemente. Pero como yo estoy hablando de Canal Sur Radio, la mañana Andalucía, te lo digo para que localices las entrevistas que hacemos cada día. Que hoy me he olvidado completamente de recordarte de la página de Facebook del Club de los Primeros, que ahí estamos antes de irnos de vacaciones, llegando a los 20.000 seguidores, que nos fascina, y que hoy llegamos ya a los 19.885 y estaría lindo redondear la cifra y que aparezcan más nueves, o sea, 15 para 19.900. No estaría nada mal, que es entre las desde las 6:15 hasta las que nos despidamos, te sumes a la familia de la mañana Andalucía, el Club de los Primeros, la página de Facebook, localízala bien, no te vayas a ir a la equivocada. La mañana Andalucía, el Club de los Primeros, además parezca yo, mi cara es única. Vamos con Sara. Ah, no, vamos con la temperatura. Ay, Dios mío, Dios mío, Dios mío. ¿No se puede correr tanto? Dale.
4: Motril Puerto, 22 grados.
5: Cachuna, costa tropical de Granada, 21 grados, cielo despejado, viento en calma.
6: Soy primerizo. Temperatura aquí en Arco de la Frontera, 22 grados.
0: Bienvenido.
7: Aquí por la A7, en Málaga, 21 grados, cielo despejado.
8: A la altura de Mollina, 19 grados y cielo despejado.
9: Pues Lucena, 19 grados. Y despejado.
10: Guadí, 16 grados y cielo despejado.
11: Tiempo en Conil, 21 grados y cielo despejado.
12: Soy primerizo.
0: Bienvenido.
12: Soy Mario, repartidor de dulces Lidia. Por Bollidos del Condado, cielo despejado y 21 grados.
13: Antequera, 17 grados y despejado.
14: Aquí, apegado al Coto de Doñana, en Villamandrillo de la Condesa, 17 grados y cielo despejado.
15: La temperatura en Sevilla, 18 grados, cielo despejado. Soy primerizo.
0: Bienvenido. Y la gente que se descarga Canal Sur Más Audio puede escuchar a Canal Sur desde cualquier punto.
16: Fuente La Higuera, Valencia, 17 grados y despejado.
17: Hospitalet de l'Infant, Tarragona, 19 grados, despejado.
18: Aresburg, Alemania, 14 grados, lloviendo.
19: Cuenca, 23 grados, despejado.
0: Me encanta que nos escuchéis desde Cuenca, una ciudad preciosa, por cierto. Hoy estamos hablando de bocatas, porque hoy qué fiesta, en muchas localidades, pues te vas a ir de excursión, un bocata. ¿Te vas a la playa? Bocata. Filete empanado, qué bien sienta, con el hambre que te entra en la playa. ¿Que te vas a hacer senderismo? Un bocata. ¿Pero de qué?
20: En la alimentación, la chicota me lo pido yo de pollo relleno, queso y alioli.
0: Anda.
20: Eso está tremendo.
0: Tremendo, no lo dudo, más.
21: El mejor bocadillo que había, que me hacía mi madre con 16 años, para el trabajo era huevos con espichá, que son sardinas saladas.
0: ¿Espichá?
21: Entera, ahí comiéndome los huevos con las espichá.
0: Las espichá.
21: pezón, que es que le dicen arenque.
0: Oh, ah, arenque. Vale, vale, qué cosa. Venga, uno más, uno más. Ponemos un WhatsApp que tengo ahí pendiente y nos vamos con Sara. Rápido todo, ¿eh?
1: Pues yo a los bocadillos le pondría unos buenos chorizos en manteca. Ahí con la pringuesita. A esta hora que hambre tengo ya.
0: Tenéis hambre, ¿eh? Mira, este audio, quiero que lo escuchéis.
3: Buenos días, Charo y Neon Puerto Costán. Miembro portavoz de la plataforma Más Exámenes, Más Examinadores. Quisiera recordar por aquí que me echara un cablecito a mí, a todos los compañeros, en que la manifestación fue un éxito. También darle muchas gracias a la Policía Local de Sevilla por su colaboración. Y deciros que mañana jueves estamos en la pista de la Jefatura Provincial de Tráfico de Huelva, comunicándole a los compañeros de Huelva y echándole un cable a ellos también por la situación en la que nos encontramos. Muchas gracias, enhorabuena por este programa que nos anima a la mañana tanto.
0: Está hablando este oyente de las manifestaciones por la falta de examinadores para el carnet de conducir, que seguro que muchos a esta altura, terminando la universidad o cumpliendo ya los 18 años, muchos quieren sacarse el carnet, o porque te hace falta para el trabajo. Y la verdad es que es complicado examinarse, faltan examinadores. De ahí la manifestación. Venga, vámonos con Sara, que luego nos tenemos que ir muy lejos. Bueno, Sara, buenos días otra vez para la gente que está a partir de las 6 de la mañana. Bueno, recordamos que Sara, estuvimos hablando con ella hace un momento, pero se nos quedó corta la conversación y, hombre, no queríamos despedirte. Adiós. No, está muy feo. Sara es ayudante de realización en Canal Sur Radio, en Canal Sur Televisión en Málaga, así que somos compañeras y me hace muchísima ilusión que escuche La Mañana de Andalucía, el Club de los Primeros. Y nos estaba contando que tú ibas para... ¿O tu padre se creía que tú ibas a otra profesión, no? Que ibas a estudiar otra cosa.
22: No me lo creía yo, que lo tenía muy claro. Pero se cruzó el audiovisual en mi vida de repente y cambié a ultimísima hora de recorrido formativo.
0: O sea, que tú al principio ibas a estudiar ¿qué?
22: Yo iba a estudiar arquitectura o química.
0: Pues no tiene nada que ver con este mundo.
22: Según la nota, nada.
0: ¿Y
22: nada
0: qué pasó? ¿Qué pasó? ¿Cómo se cambió de rumbo?
22: Pues que de repente me cruzó lo social y bueno, porque fue que lo cuento muy rápido porque tenía un poco de tiempo. Vi una película en la que había un corresponsal de guerra, sí, que grababa las cosas de la guerra y las enviaba a los medios de comunicación para denunciar las atrocidades de la guerra.
0: Vale.
22: Y eso me cruzó a mí la vida.
0: Fíjate.
22: Y estudié audiovisual, estuve un tiempo trabajando en Sevilla, en una televisión, en la extinta Sevilla TV. Uh-huh. Y luego me vine para Cádiz, me casé, que ahí fue donde morí ya. Me quedé sin ser corresponsal de guerra, tuve hijos. Vino la crisis del 2008 y al final me tuve que autoemplear para poder seguir en el audiovisual, porque Cádiz es el culo del mundo para el audiovisual. Y creé Relatoras Producciones, que es una pequeña productora con la que hago documentales de derechos humanos. Ajá. Que es lo más cerca que he estado al final de denunciar atrocidades.
0: Y dime una cosa, Sara, ¿dónde se pueden ver esos documentales? No sé cómo se te puede localizar.
22: Pues la mayoría están en YouTube. Si buscas Relatoras Producciones, tenemos muchos documentales. Tenemos de memoria histórica, de feminismo, de discapacidad. Me muevo siempre en los temas sociales.
0: Repito otra vez el nombre, que no lo he entendido bien.
22: Relatoras Producciones.
0: Relatoras. De relatar.
22: Sí, porque vale. Los que trabajan para la ONU luchando por los derechos humanos se llama relator. Vale. Y entonces por ahí saqué yo el nombre.
0: Vale, pues buscad en YouTube, lo digo a los oyentes, Relatoras Producciones, y ahí puedes encontrar todo lo que hace Sara. Bueno, no te equivocaste, ¿no? De arquitectura a lo que haces ahora, te gusta más esto, ¿no?
22: Yo soy súper feliz haciendo lo que hago.
0: Qué bien, me alegra mucho. Oye, y lo del Club de los Primeros, porque de camino pones la radio, ¿no? Y te enganchó.
22: Porque yo no he madrugado nunca más tanto que trabajando en Canal Sur. Que y yo lo de madrugar lo llevo regular. Pero, y además que en esta ciudad cuanto madrugues, te comes una caravana. Da igual como lo hagas, sí, te la comes. Y llevo por un año escuchando el programa y la verdad es que acompaña mucho escuchar a la gente de la radio.
0: Y la gente se levanta temprano, que somos muchos, ¿eh? La vida está muy muy despierta a estas horas.
22: Claro, y tú vas sintiendo que es muy temprano y de repente escuchas a tanta gente y te siento un poquito acompañada.
0: Sí, sí que es verdad. Que me alegro mucho, Sara, que seas feliz, que estés en esta casa, que seamos compañeros y que seas oyente del Club de los Primeros. Te mando un abrazo muy fuerte.
22: Y un parasol.
0: Hombre, por favor, apúntatelo, Roberto, un parasol para Sara. Y pegatinas también para el coche. Un abrazo, Sara.
22: Venga, yo las pongo del tirón. Gracias,
0: gracias.
22: Un besito a todos.
0: Un beso. Mira qué suerte, qué bien, que me gusta. ¿Esto, que hay una incidencia en la carretera? Ah, pues dale.
2: Aquí la A388, dirección Herrera, Mata Redonda, tened cuidado, que va un tractor que no es nada de grande, con un arabanchito y de luces balizo.
0: Vaya.
2: Tan solo se ve un pilotito que eso... que no se ve prácticamente. Tened cuidado que se echáis encima y va a que se líe algo gordo. Venga. Dale, buen día.
0: Igualmente, gracias por esa advertencia, que es importante. Venga, nos tomamos un bocata que nos tenemos que ir rápidamente con Daniel.
4: Pues yo lo bocadillo que me gusta es la capalla con pimiento morrón y bayoneta. Me encanta, vamos. Eso me encanta. Que también soy de los primeros.
0: Mira, bienvenido. Venga, que nos vamos con Daniel. Daniel, buenos días.
5: Buenos días, buenas noches, donde yo estoy.
0: Bueno,
5: buenos días, Andalucía, buenas noches aquí.
0: La gente se va a creer que estamos, bueno, que tú estás abajo de aquí a 20 metros. Cuéntale a los oyentes dónde estás.
5: Pues yo estoy en Texas, en Estados Unidos.
0: O sea, hay a miles de kilómetros. ¿De dónde eres, Daniel?
5: A mil kilómetros más o menos estoy.
0: ¿De dónde eres?
5: Yo soy de Sevilla.
0: ¿De Sevilla? ¿Qué hace un sevillano en Texas?
5: Pues mira, pues le explico. Pues yo trabajo en una compañía de torres eólicas, de fabricación de torres eólicas, que era tenemos allí en Sevilla, la fábrica donde antiguamente eran los astilleros.
0: Sí.
5: Y lleva ya la fábrica 9 años allí, de la empresa española, y es del grupo Gombarri. Ajá. Nos dedicamos a la fabricación de torres eólicas. Entonces, pues tenemos un centro de trabajo aquí en Texas, pero que la fábrica española y me enviaron de Sevilla aquí con tiempo para hacerle lo que yo hago de carretería industrial, soldadura y demás.
0: Vaya.
5: Lo que nos dedicamos a la carretería industrial.
0: ¿Y cuánto tiempo llevas allí?
5: Pues yo llevo aquí ya 3 años y en la compañía llevo 9.
0: Madre mía, 3 años. ¿Y cómo es Texas? ¿En qué parte de Texas?
5: Pues estoy más o menos cerca de Oklahoma y Dallas, digamos.
0: Bueno, y
5: por esta parte, porque Texas es más grande que España, casi llega hasta Francia más o menos.
0: Claro, por eso el estado de Texas es enorme. Y cuando llegaste allí, ¿dominabas el inglés o cómo llegaste?
5: Llegué con el inglés muy básico, pero la verdad que lo mejora bastante. Lo que pasa que al final es, como yo digo, inglés andaluz, porque a nosotros nos cuesta mucho palabras decirlas perfectamente, porque la verdad es complicado. Pero bueno, estoy orgulloso de mi acento.
0: ¿Te fuiste solo? ¿Te fuiste con alguien de la familia? ¿Estás solo? ¿Estás acompañado?
5: No, me fui sola. Me envió la compañía de Sevilla, me envió aquí, porque yo antes iba y venía, porque como una compañía multinacional, tenemos fábrica por varios lados por parte del mundo.
0: Sí.
5: Y Texas, pues una de ellas. Yo antes iba y venía, hasta que me ofrecieron aquí quedarme un tiempo más largo. Pero ya este es mi último año aquí, ya he terminado el ciclo aquí, ya este año, si Dios quiere, vuelvo ya a mi tierra y con mi gente, mis compañeros y mi centro de trabajo, que es Sevilla.
0: Ay, y tienes ganas, ¿no?
5: Tengo ganas ya.
0: Claro, porque te habrás perdido Semana Santa, Feria Rocío, cosas familiares.
5: Comuniones de mi sobrino, todo.
0: Oh. ¿Y estás solo ahora allí en Texas o tienes alguien en familia?
5: Ahora he traído a mi padre porque, como ya está como le he repetido, en mi último año, pues le prometí a mis padres que lo iba a traer para que conocieran el oeste, como digo yo, para que conocieran el oeste antes de yo irme para allá. Y me lo he traído y mi madre viene dentro de 2 semanas, porque tenía un problema de arreglar con el médico del Citrón y ya lo ha solucionado.
0: Bueno, y Carmelo, que así se llama tu padre, ¿cómo está en Texas? ¿Qué dice?
5: Carmelo está, aquí ya me ha plantado tomate aquí en mi jardín, porque como sabéis es muy aficionado de vuestro programa y de los huertos que él tiene y demás. Y aquí está contento y está por un nuevo mundo para él, que es una experiencia.
0: Sí, porque uno se imagina Texas y se imagina como desierto, no sé, como mucho terreno.
5: Sí, es desértico. Al final el clima aquí es desértico, hay mucho terreno desértico y las dimensiones son muy grandes. Y también se dedican un poco más a la ganadería, hay mucha vaca, pero no hay cerdo ni jamón.
0: Porque claro, allí para comprar pan tiene que coger el coche.
5: Aquí es todo coche, aquí es capitalismo y una rueda de capitalismo y eso, todo coche, todo consumismo. Y es verdad que sí hay oportunidades, porque el trabajo hay muchas más oportunidades, pero también no te puedes llevar de la rueda de ser capitalismo, como claro. Te salga. Claro. Porque, por ejemplo, los médicos son privados, hay cosas que, por ejemplo, en España la gente no la valora. Y aquí, por ejemplo, ya que la máquina, digamos, la persona funcione, va todo bien. Una vez que, por ejemplo, una mujer se queda embarazada, pues ya no le pagan las horas, no tiene como los derechos que tenemos allí.
0: Claro, y para ir al médico, tú vas aquí al médico y no te cuesta, y allí el médico te cuesta un ojo de la cara.
5: A mí, por ejemplo, me cuesta menos porque trabajo en una compañía y por trabajar pues me da esos beneficios, ¿sabes? No, también tiene esa cosa, pero que la persona, por ejemplo, que no necesito, que un seguro social así sin trabajar, pues le cuesta más ir al médico.
0: Ya, y ya estudiar ni te cuento, y en la universidad.
5: Y estudiar ni te cuento, en la universidad. Como tenemos allí universidades públicas, puedes estudiar ingeniería, cualquier cosa. Yo, por ejemplo, estudié técnico superior y lo estudié gratis en el IES Politécnico de allí de Los Remedios.
0: Sí.
5: Pero aquí cualquier formación, la tiene que pagar.
0: Ya. Oye, ¿aquí son las 6:27? ¿Qué horas allí?
5: Pues son 7 horas menos, ahora son las 11:27 de la noche.
0: Ah, vale, ya te va a tener que acostar, ¿no?
5: Ya mismo me acostaré, pero ya descanso mañana. Ya.
0: Bueno, entonces, ¿cuánto tiempo te queda más o menos? ¿Cuántos meses?
5: Pues ya dependo de la compañía de aquí, va a cerrar, porque yo como vine a formar, digamos, con una especie de soldadura automática, ya más o menos en agosto, septiembre, ya seguramente vuelvo allá a Sevilla.
0: ¿Qué edad tiene, Daniel?
5: 38 años.
0: Bueno, eres joven todavía, ¿verdad? Que,
5: en la flor de la vida.
0: En la flor de la vida, ¿cómo lo sabes? Oye, y allí los bocatas de tortilla y patata no habrá, ¿no?
5: Allí no, aquí hay, si aquí el pan está hueco. Yo estoy comiendo ahora pan, esto lo está haciendo mi padre.
0: ¿Y la comida qué? ¿Mucha hamburguesa y alitas de pollo?
5: Mucha comida rápida, pero bueno, también como la parte de Texas, está muy pegado a México, también hay muchos productos mexicanos, de verdura, y eso ahí no está mal.
0: Menos mal.
5: Pero el tema de otras cosas se echa mucho de menos.
0: Claro, ¿no? Puchero no, ¿no? Y la pringa tampoco, ¿no?
5: Nada, ni chicharrones, ni todos los bocadillos que está escuchando antes, nada. ni de merva con pimiento rojo, ni nada así.
0: ¡Ay, qué lástima, por Dios!
5: Estaba aquí, nada, estaba aquí, olvídate.
0: ¿Qué temperatura tenéis ahora, más o menos, en estos meses?
5: Grados.
0: ¿Cuánto?
5: 21 grados ahora. Bueno. Lo bueno, aquí hace la misma calor que en Sevilla, pero lo bueno es que por la noche refresca y puedes... No tiene que poner el aire acondicionado ni el ventilador en la cara.
0: Ya. Bueno, pues nada, tú ponte el Club de los Primeros, que te lo habrá recomendado tu padre.
5: Sí, mi padre es el fan número uno de vosotros.
0: Hombre, y así te sientes más cerca de esta tierra, que es la tuya y que tanto echa de menos. Que me ha encantado hablar contigo, desde Texas.
5: ¿Puedo saludar a compañeros míos de Sevilla?
0: No, es obligatorio, venga.
5: Porque es que son también fan número uno de vosotros, a Chome, a Dani Castillo, a Miguel Cruz, a Kike y a Juan Sigüenza, en general a todos, vale. A todos menos a uno, ese uno sabe que va por ahí.
0: Porque será de otro equipo, no es el tuyo, ya verás, seguro.
5: Al revés, será de otro equipo, que desde aquí no me deja tranquilo, porque yo soy del Sevilla y la del Betis, imagínate.
0: Lo siento, este año chitón, que digo yo que te iba a mandar... Lo
5: importante es que nos llevamos bien.
0: Eso es. Eso es lo más importante. Que te iba a mandar el parasol, pero va a llegar tú antes que el parasol. Así que te lo mando en Sevilla, ¿te parece?
5: Sí, estupendo. Bueno. Me parece muy bien.
0: Que un abrazo, Daniel.
5: Muchas gracias por poner en contacto conmigo.
0: Gracias. Texas.
5: Un abrazo.
0: Un abrazo, ¿eh? O sea, como el que estuviéramos, como si estuviera aquí a la vuelta de la esquina, ¿eh? O sea, es que el Club de los Primeros es mágico. ¿Qué pasa en la carretera?
6: Vehículo parado en el Arcén, en la AP4, kilómetro 38, sentido Sevilla-Jerez de la Frontera.
7: en el Arcén parado con los cuatro intermitentes. Un turismo. Kilómetro 38, AP4, sentido Jerez.
0: Muchísimas gracias por la información, como siempre. A partir de ya empezamos a recopilar información del tráfico. No sé si el tráfico está tan fluido por ser fiesta en dos localidades, pero la vamos a hacer, como siempre. Ahora titulares.
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0: La UCO sostiene que Pedro Sánchez conocía el trabajo de la trama de cloaca del PSOE que dirigían Santos Cerdán y Leire Díez para proteger los intereses del presidente del gobierno. La trama consiguió que la UCO se pusiera de perfil, en el caso de del hermano de Sánchez, constan al menos tres reuniones de Leire con la directora de la Guardia Civil. Cerdán desvió 18.000 euros de la campaña de las europeas de 2024 para comprar unas grabaciones sobre el negocio de sauna del suegro del presidente. Israel y el Líbano han renovado esta noche el alto al fuego con la mediación de Estados Unidos. La condición indispensable es que Hezbollah debe cesar sus ataques y salir del sur del país. David Sánchez y Miguel Ángel Gallardo declaran hoy en el juicio por el supuesto enchufe del hermano del presidente. La UCO señala a Gallardo, expresidente de la Diputación de Badajoz, como el impulsor de la creación del puesto. Partido Popular y Vox llegan a un acuerdo en Castilla y León y de nuevo los populares aceptan la prioridad nacional. En Andalucía se reunirán de forma inminente antes de la constitución del Parlamento el día 11. El gobierno renuncia definitivamente a presentar los presupuestos de 2026, incumpliendo por cuarto año consecutivo su obligación constitucional de hacerlo. Sánchez anuncia ante los empresarios catalanes que iniciará esta semana los trámites para presentar las cuentas de 2027. El juzgado de Montoro rechaza la personación del abogado del Estado en el caso del accidente de Adamuz, al considerar que el Ministerio de Transporte no está legitimado como actor civil en la causa. Y en deportes, comienza oficiosamente el Mundial para España, que a las 9 de esta noche se enfrenta en un amistoso a la selección de Irak en el estadio de Riazor. Vamos a recopilar a partir de ahora la información del tráfico. Ya sabéis, 616... 161 para mandar el WhatsApp si está en cualquier punto, en cualquier carretera de Andalucía, y nos cuenta si se conduce con fluidez, si hay algún ataque o algún incidente, ya sabéis. 616 161 161. 6:33.
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0: Queremos saber, Beatriz Almeda, qué dice la prensa internacional, que también es interesante. Saludos de nuevo.
25: Saludos de nuevo. Las portadas abren casi todos ahora mismo con la noticia de la noche. Por ejemplo, el diario Haaretz de Tel Aviv: Israel y el Líbano acuerdan renovar el alto el fuego y crear zonas de seguridad sin Hezbollah. El diario libanés Al-Akhbar, afín a Hezbollah, titula: con absoluta desvergüenza, la autoridad tutelada libanesa ha accedido a la continuación de la ocupación y a un alto el fuego indefinido. Acepta así la exigencia israelí y estadounidense de separar la guerra en el Líbano de la iraní. En el Washington Post, por primera vez la Cámara de Representantes vota para impedir que Trump ordene más ataques contra Irán. El mes pasado el Senado aprobó una resolución similar, lo que refleja la creciente impaciencia ante un conflicto que el Congreso no ha autorizado. Más noticias: a partir del sábado no se podrá pagar con Visa y Mastercard en Cuba. lo cuenta el diario Cuba Debate. El banco suspende operaciones en Cuba con Visa y Mastercard desde el 6 de junio por medidas de Estados Unidos. Es decir, Trump ha amenazado con sanciones a las empresas que negocien con Cuba. Y de ahí hay otra derivada de esta prohibición que cuenta el periódico disidente Diario de Cuba. Meliá e Iberostar, que son dos empresas hoteleras que se van también de la isla, estudian renovar sus contratos hoteleros en Cuba con firmas no afiliadas a Gaesa. Gaesa es el conglomerado estatal cubano que controla las empresas y que financia a los militares. Termino con el Guardian porque encuentro allí la crítica de una miniserie, El Cabo del Miedo, que es otra versión. ¿Tú te acuerdas de la película?
0: Uh-huh, Robert sí, Mitchum. Sí.
25: La crítica es muy buena. La impecable actuación de Amy Adams y Javier Bardem. Una aventura salvaje y alocada. Bardem se lo pasa en grande, aterrorizando a todo el mundo en esta nueva versión del clásico thriller. Es una obra maestra de la tensión, una dirección sublime y nunca olvida el poder de un susto repentino. Pues mira, habrá que verla. La ponen, creo que en Apple TV y no sé si en alguna plataforma más.
0: Beatriz, hasta mañana. Hasta descansa. Mañana. Son las 6:37. Hay otra incidencia, advertencia. Vamos a ver, escuchar con atención.
10: En la rotonda de la antigua entrada del puerto de Sevilla. Ocupa casi los dos carriles de la derecha.
0: ¿Pero qué ha pasado? Porque en el principio no se te ha escuchado bien. Cuidado, será un camión averiado o algo así, a ver si puedes volver a repetir la información completa. Oye, que mira, que tenemos 19.894 seguidores. Queremos llegar esta noche, esta mañana, a los 19.900, que eso es 6 más. Para, a partir de ya, empezar ya la cuenta atrás, los últimos 100 y llegar a los 20.000 antes de que termine la temporada y comience la temporada de verano, con la programación de verano especial. Entonces, es el momento de que tú te vayas a la página de Facebook y siga este programa, La Mañana de Andalucía, el Club de los Primeros. Mientras llegan esos seguidores a la página de Facebook, me voy a tomar un cubata. Uy, un cubata. ¡Un bocata! ¿Qué estaré yo pensando?
11: El bocadillo que más me gusta es de chorizo con una Coca-Cola. Pero cuando pequeño, chorizo con nocilla. Y el que me lo sigo comiendo es el caballa con ketchup. Impresionante. Muy buenos días y saludos a toda Logística Castillo, que te escuchamos casi todos los conductores.
0: ¡Qué bien! ¿Sois muchos? Mandadme un mensaje y os mando pegatina. Mucha pegatina, más.
12: Aquí desde Tegucigalpa, Honduras. Bueno, a mí se me apetece una burrita.
0: ¡Hala!
12: Es una comida típica de Honduras que consta de dos tortillas de maíz rellenas de frijolitos fritos, plátano maduro, queso, mantequilla o crema, como le dicen ustedes, huevito y un buen pedazo de carne asada. Es una delicia.
0: Eso es un bocata extraordinario. Estamos muy internacionales, Honduras, Texas. Más bocata.
13: Buenos días, Charo. ¿Qué tal? Perdona, yo me encanta un bocata.
0: ¿De qué?
13: De mantequilla o margarina. Margarina con
0: sí, es que mira, mantequilla.
13: Chorizo, revilla y jamón cocido. Eso está buenísimo.
0: Sí,
13: eso quitando tiene. Ya, esos son los básicos.
0: Ah, eso tiene grasa para dar y regalar. O sea, chorizo, revilla, ¿viste? Antigüedad. Chorizo, revilla. Y ha dicho mantequilla, margarina y alguna cosa más, jamón, ¿no? ¡Hala! Venga, vamos, dale.
14: Pues a mí me gusta echarme muchas cosas dentro del bocadillo, aunque sean raras.
0: A ver.
14: Chorizo, jamón, queso, todo, pero junto. No, me gusta un bocadillo con muchas cosas.
0: Con varias, ¿no?
14: Hombre, el bocadillo por excelencia, el bocadillo de jamón. Pero yo recuerdo en la mili, en Vitoria, cuando la hice, yo me hacía todas las tardes, allí en el hogar del soldado.
0: El hogar del soldado.
14: Compraba una barra
0: me
14: de pan.
0: Encanta.
14: Y le echaba una lata de foie gras entera.
0: ¡Hala!
14: Y dos latas de mejillones.
0: ¡Anda!
14: Y eso con un litro de cerveza.
0: Ay,
14: estaba de escándalo. La verdad es que lo recuerdo con mucha alegría. Dos bocadillos.
0: Bocadillos de foie gras y mejillones. ¿Dónde se ha visto? ¿Dónde están los bocadillos de queso manchego? ¿O de jamón serrano? Venga, vamos a tomarnos
15: otro bocadillo. Los mejores bocadillos que yo me he comido era en un bar que había en Granada, que creo que existe todavía, que era el mesón La Mancha. Allí había bocadillos de todo y buenísimo.
0: Ay, qué hambre. Qué hambre que nos está entrando, que hoy vas a desayunar un bocata de no se sabe qué.
16: El bocata tradicional. Ese con un pan blandito. A ti no te gustará la mantequilla, pero no. La mantequilla, jamón y queso derretido en una buena tostadora, eso es una maravilla. Eso no tiene que ser ni por la mañana, eso te lo puedes comer a cualquier hora del día.
0: Ahora
16: de
0: mismo.
16: Noche, con una cervecita, con un café. Ese es el bocata tradicional y el mejor que se puede comer metido en el pan.
0: Mira, me gusta el queso que se derrita por la mantequilla, es que no puedo ni la margarita, es que no puedo. No. No más.
14: A mí el bocadillo que más me gusta es un bocadillo con la pringada del cocido recién hecha.
0: ¡Ea! Vámonos.
14: Eso está de muerte.
0: Hola. Oye, que 19.909 seguidores en la página de Facebook del Club de los Primeros. Comienza la cuenta atrás para llegar a los 20.000. Y cuando lleguemos a los 20.000 voy a regalar la pegatina por así, tirándola por las ventanas. Vámonos a la calle. Emilia, buenos días.
17: Buenos días.
0: Ay, qué alegría me da saludarte. ¿Dónde estás, Emilia?
17: Ahora mismo me has pillado trabajando en el invernadero.
0: ¿En dónde está el invernadero?
17: Está en la costa de Granada.
0: ¿En Granada? ¿Y tú de dónde eres? ¿De Granada también, capital?
17: No, de un pueblecito muy pequeñito que se llama Casarones, que está al ladito de la playa.
0: ¡Uy, qué suerte tiene! ¿Cuántos habitantes hay en Casarones? Muy poquitos, sois poquitos vecinos.
17: Pues en el invierno habrá 20 o 30, pero en el verano todo lleno.
0: Madre mía, o sea que pues, ahora mismo cuando empiece a llegar gente te estará agobiada con tanta gente acostumbrada a 20 o 30 vecinos.
17: Bueno, un poquillo.
0: Bueno, y en el invernadero que estás recogiendo, ¿qué verdura o fruta?
17: Pues tomate negro.
0: ¿Qué tomate es?
17: Una especialidad que hay para un almacén que se llama Guadalfeo, que está en Motril.
0: Vale, y ese tomate, que tú ya conoces el tema de los tomates, ¿para qué estaría bien? ¿Para ensalada o para guiso? ¿Para qué?
17: Más bien para ensalada, está buenísimo. Te lo picas con un aceitillo, un ajillo o con un bocadillo de esos que estáis hablando tan bueno que vamos.
0: Y yo te digo una cosa, Emilia. Me voy a ahogar hoy, de lo que estoy ya salivando, hablando de comida, me voy a ahogar. Donde se ponga un tomate abierto, con su sal, con sus ajitos y con su aceite de oliva virgen extra, es un manjar.
17: Ahí, es un manjar. Y aunque sea de más de solo, está bueno.
0: Hombre, y solo dándole bocado. Y dime una cosa, tienes que empezar muy temprano con el calor, me imagino, ¿no?
17: Desde las 6 hasta las 11 de la mañana.
0: Ah, pues está bien. Vale.
17: Ya por las tardes no se puede porque hace mucha calor. Si tenemos ahora mismo 21 grados dentro del menadero.
0: Fíjate.
17: Y no ha calentado. No ha salido el sol todavía. Cuando salga el sol dentro de un ratillo no se puede estar aquí ya.
0: Claro. ¿Y qué estás haciendo exactamente? ¿Cogiendo los...

0: como, quiero decir, están etiquetados como tomates de ahí de Granada, ¿no?
1: Pues no lo sé, yo creo que sí.
0: Claro,
1: yo creo que sí.
0: Oye, ¿y contigo hay más gente?
1: Sí, una muchacha, el jefe y la jefa.
0: Cuatro
1: personas, a ver.
0: ¿Y cómo se llaman?
1: Pues mi jefe se llama José, mi jefa se llama Candy y mi tía, una que es marroquina, que se llama Aya.
0: Pues saluda de mi parte a Aya, a Encarni y a José, ¿eh? Que no sí. Se te olvide. A ti te tengo que mandar yo un parasol, sí. Porque ahí tiene que hacer mucho calor.
1: Sí, sí, claro, eso te iba a decir, un parasol.
0: Eso es.
1: Porque parasol tú... que hace, que ahora cuando me monto en el coche a las 11 cualquiera se monte y
0: hombre,
1: no tengo ningún parasol.
0: Pues tú no te preocupes, Emilia, que tu trabajo duro, ¿eh? Digo, ahí, en el invernadero, digo, cogiendo tomate, merece que yo te mande un parasol del Club de los Primeros. Así que dalo por hecho.
1: ¿Eh? ¿Podría mandar un saludo?
0: Hombre, claro, dale.
1: Pues mi amiga Maribel, que está de Ferro, que es la mejor agricultora de Tocasté.
0: Emilia,
1: la churrera que es la mejor de todas.
0: Te agradezco que estés con nosotros, que escuches el Club de los Primeros, y en fin, todo mi apoyo y todo mi ánimo a ese trabajo necesario y duro a la vez, que son la gente que cogéis las cosas tan extraordinarias que cultivamos en Andalucía. Emilia, te mando un abrazo muy fuerte. Mándame los datos, no se te olvide,
1: Vale.
0: Dime.
1: Vamos, que vamos a llegar a los 2.000 seguidores antes del fin de semana.
0: ¿Cómo que 2.000? ¡20.000! Emilia, 20.000.
1: Eso, 20.000. Vamos a llegar a los 20.000.
0: A ver si pruebo...
1: Del domingo
0: ya. Hombre, por Dios, a ver si pruebo esos tomates tuyos. Un abrazo, Emilia. Vamos con el tráfico. Un abrazo fuerte, gracias.
1: Venga, hasta ahora.
2: Camión averiado en la autovía A381, dirección Los Barrios, Jerez Los Barrios. Está ocupando la parte del carril derecho, está en el arcén. Está justo antes del túnel de Tablada.
3: Nacional 340, Vejer de la Frontera, Algeciras, altura del kilómetro 50, 17 grados, despejado y tráfico fluido.
4: Nacional 340, Taberna, Almería, tráfico fluido, con niebla.
5: Por la A7, a la altura de Mijas, tráfico muy denso, pero fluido.
6: A7, entrada por el Palacio Congreso en Torremolino, tráfico fluido.
7: Y por la A49, dirección Huelva, a la altura de Chucena, tráfico super fluido. Vamos 3 o 4 gatos.
8: Aquí por la 381, dirección Jerez Los Barrios, tráfico fluido.
0: Gracias a todos los invitados que hemos tenido desde el mantenimiento, Daniel en Texas, con Emilia en Granada, en fin, un lujo de invitados. Llegan las noticias con un lujo de periodista, que es Juan Carlos Vélez. Juan Carlos, buenos días.
9: Muy buenos días, Charapadilla, tú sí que eres un lujo.
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9: La UCO de la Guardia Civil sostiene que Pedro Sánchez conocía el trabajo de la trama de cloacas del PSOE que dirigían Santos Cerdán y Leire Díez para proteger los intereses del presidente del gobierno.
11: Según la investigación, la trama consiguió que la UCO se pusiera de perfil en el caso del hermano de Sánchez. Constan al menos 3 reuniones de Leire con la directora de la Guardia Civil. Cerdán desvió 18.000 euros de la campaña de las europeas de 2024 para comprar unas grabaciones sobre el negocio de saunas del suegro del presidente.
9: Israel y el Líbano han renovado esta noche el alto el fuego con la mediación de Estados Unidos en Oriente Próximo. La condición indispensable es que Hezbollah cese sus ataques y salga del sur del país.
11: David Sánchez y Miguel Ángel Gallardo declaran hoy en el juicio por la creación de una plaza exprofeso para el hermano del presidente. La UCO señala a Gallardo, expresidente de la Diputación de Badajoz, como el impulsor de la creación del puesto.
9: Partido Popular y Vox llegan a un acuerdo de gobierno en Castilla y León y de nuevo los populares aceptan la prioridad nacional. En Andalucía ambos partidos se reúnen de forma inminente antes de la constitución del Parlamento el próximo día 11 y el gobierno renuncia definitivamente a presentar los presupuestos de 2026, 7-10, información local.
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12: Buenos días, Sevilla. Jueves de Corpus, el centro engalanado. Pasadas las 8 de la mañana comenzará a salir la procesión desde la puerta de San Miguel de la Catedral, un cortejo que retomará el recorrido por la estrechez de la calle Plaza.

0: Centines y que entrará por la Puerta de los Palos en torno a las 12:30. Por cierto, estaremos allí para contárselo en directo en Mediodía Sevilla. Los autobuses radiales de Tucson han adelantado su puesta en marcha, están funcionando desde las 6:30 y hoy también, por cierto, la corrida del Corpus, en la que reaparece en Sevilla Morante de la Puebla, que recibía este miércoles el premio taurino del Ayuntamiento de la capital. Más titulares. El Ministerio de Transporte obliga a Acciona a cambiar todos los tirantes del puente Belcentenario tras la resolución del contrato por petición de la empresa. El Ministerio ha instado a finalizarlo, a finalizar estas obras de emergencia de seguridad para que el puente, para asegurarse que el puente no colapse. Hoy acaba la PAU y hoy Aitana inaugura el icónica Sevilla Fest en la Plaza de España y hasta el 18 de julio pasarán por el escenario artistas como Robbie Williams, Sting, Pablo Alborán o Isabel Pantoja. Vamos con el tiempo para este jueves, que dicen que reluce como el sol, o más que el sol. Isabel Escribano, buenos días.
1: Buenos días. En Sevilla se espera una jornada de cielos poco nubosos con intervalos de nubes medias y altas de cara a la tarde. Los vientos soplarán flojos de componente oeste con intervalos moderados durante la segunda mitad del día y en cuanto a las temperaturas máximas se espera que vayan en descenso en Sierra Morena con valores de 29 grados en Alanís, 33 en Utrera y Araal, 34 grados en Sevilla y 35 en Écija. Es una información de AEMET.
0: Enseguida vamos con el desarrollo. Antonio Franco realiza las noticias de Sevilla en Canal Sur Radio.
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0: Pasadas las 8, en torno a las 8:15, comenzará a salir la procesión del Corpus Christi, una de las citas más importantes de la ciudad, y desde muy temprano cientos de sevillanos esperan en los alrededores de la catedral y del recorrido la salida de este cortejo. Con todos los datos, Mar Pino.
4: Los actos litúrgicos empiezan a las 8 con el rezo de laudes en la Capilla Real. A las 8:30 se celebra la Eucaristía y sobre las 10 tiene lugar uno de los momentos más esperados, la danza de los seises. Posteriormente, el Señor Sacramentado será trasladado a la custodia de Arfe, que se unirá al cortejo procesional sobre las 10:30. La celebración finaliza con el regreso de la custodia a la catedral en torno a las 12:30 y la conclusión del rito eucarístico. Será un desfile largo con un total de 9 pasos: Santa Ángela de la Cruz, Santa Justa y Rufina, San Isidoro, San Leandro, San Fernando, la Inmaculada, el Niño Jesús, la custodia chica con la reliquia de la Santa Espina y la custodia de Arfe con el Santísimo. En cuanto al itinerario, el cortejo discurre desde la Puerta de San Miguel por Avenida de la Constitución, Plaza de San Francisco, Sierpe, Cerrajería, Cuna, Plaza del Salvador, Villegas, Francos, Estrechez de Placentines, que constituye la principal novedad este año, Cardenal Carlos Amigo, Plaza Virgen de los Reyes y Puerta de Palos.
0: Una de las grandes novedades, el reestreno del altar del jubileo de Laureano de Pina tras su restauración, en la que se han invertido más de 1,5 millones de euros. El responsable de Patrimonio del Cabildo, Francisco Román.
5: Se ha limpiado, se ha, bueno, ha hecho alguna serie de integraciones cromáticas, ¿no?, para darle una uniformidad en su percepción, y de alguna manera amplían ambas capillas la visión que de frente se tiene del altar del jubileo, que se ha intervenido no solo propiamente en la parte de orfebrería, sino todo el espacio, ¿no?
0: El Ayuntamiento de Sevilla ha preparado un dispositivo de servicios públicos, limpieza, movilidad, que por primera vez incluye un puesto de agua que va a estar entre las calles, en la confluencia de Alemanes con Hernando Colón, en funcionamiento entre las 8 y la 1 de la tarde. Tucson refuerza sus servicios en la mayoría de las líneas radiales, las 3, las 5, el tranvía, el tranvibús han comenzado el servicio a las 6:30, media hora antes de lo previsto. También se han planificado 20 coches de refuerzo que se van a asignar a todas las líneas radiales. Lipasan ha puesto en marcha un dispositivo especial con especial atención al recorrido del cortejo, y el Ayuntamiento también para facilitar la movilidad. A través de la APP Sevilla permite la geolocalización de la propia procesión. Manuel Ales, el delegado de fiestas.
6: Se va a poder hacer un seguimiento de la procesión paso a paso con un sistema de GPS, pero también pues te va a explicar cada uno de los altares quién lo monta.
0: Hablando de altares, ya conocíamos los ganadores del concurso en la categoría de altares, el primer premio para la Hermandad de Pasión, el segundo para la del Amparo y el tercero para la de Montserrat. En balcones, el primero para la Hermandad de la Alegría, el segundo premio para la de San Benito y el tercer premio para Casa Rodríguez. Y en escaparates, la Hermandad de la Soledad de Cantillana, primer premio, el segundo para las Agustinas de San Leandro y el tercero para la Tertulia, la Tulipa. Premio a la creatividad para la Hermandad del Julcal. Bueno, pues hoy también corrida del Corpus, que se celebra en la Maestranza y que va a suponer la reaparición de Morante Vela Puebla, que recibía este miércoles el premio Taurino Ciudad de Sevilla.
7: Con mucha alegría, ¿no? Y a la vez un poco abrumado por tanto reconocimiento. Y bueno, este es uno de ellos que no lo otorgan por una faena, ¿no? Sino lo otorgan por una trayectoria que es todavía más difícil.
0: 6:56.

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1: El Ministerio de Transporte obliga a Acciona a cambiar todos los tirantes del puente del Centenario tras la resolución del contrato por petición de la empresa. Antes de irse tiene que acabar eso. El Ministerio ha instado a finalizarlo para que el puente no colapse. Dice el informe que solo la pérdida de un solo tensor podría obligar al cierre completo del puente. Sobre infraestructuras, también sabemos que el próximo lunes se abrirá el tráfico parte de la calle Paget del Corro entre República Argentina y Farmacéutico Murillo Herrera. El alcalde José Luis Sanz.
2: Una inversión de más de 8 millones de euros a través de Macesa para ordenar la calle, nuevos acerados mucho más amplios, mejoras de accesibilidad, nuevo alumbrado público, incrementamos los árboles en 95 y no se pierde ni una sola plaza de aparcamiento.
1: Por otra parte, les contamos que la madre de la niña de 16 meses fallecida por quemaduras en la ducha va a solicitar medidas cautelares contra su expareja. Espera que concluya la investigación para cambiar el escrito de acusación. Andrea Búrdalo, de 25 años, mantiene que no fue un accidente.
3: Si hubiese sido un accidente, pues mi niña se quema una mano, mi niña se quema una pierna, pero mi niña tenía cabeza, mi niña tenía córnea de los ojos, mi niña tenía el cielo de la boca. Se está abriendo una investigación.
1: El subdelegado del gobierno, Francisco Toscano, ha señalado que todas las hipótesis se mantienen abiertas.
4: Mismo están abiertas todas las hipótesis y que entendemos que en el momento en el que la autopsia muestre alguna posible etiología, pues determinará cuál es el camino más acertado de todas esas variables, de todas esas hipótesis sobre el fallecimiento de la bebé.
1: No había denuncia por malos tratos hacia el exnovio de la madre de la niña. 6:58.
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1: Ya se han entregado las llaves de 16 viviendas de protección en régimen de alquiler en el residencial La María, en el distrito Macarena. Entre los nuevos inquilinos de uno de los pisos de tres dormitorios, una pareja con una bebé de meses que destacaba la tranquilidad que supone tener un alquiler de 530 euros al mes.
6: Porque es una oportunidad, una familia, nosotros nos casamos hace 2 años, hemos tenido una niña hace 6 meses, ¿no? El poder tener una vivienda con una seguridad y con una garantía y no tener esta cosa de a ver si me en el año que viene me suben o directamente me dicen que me tengo que ir del piso.
1: Y hoy, último día de exámenes de la PAU, de la prueba de acceso a la universidad, con las asignaturas que sirven para subir nota, para entrar en grados concretos. Exámenes de geografía, biología, historia de la música y de la danza, química, lengua extranjera o ciencias ambientales. Vamos con los deportes. Alonso Rivero, buenos días.
7: Hola, ¿qué tal? Buenos días. Se van cumpliendo todos los plazos y el Sevilla debe hacer oficial la incorporación de Juan Iglesias, que ayer en las redes se despedía después de 7 años del Getafe, que va a firmar para las próximas 4 temporadas. También lo debe hacer Aruna Sangante, el central galo. Las dificultades del Sevilla, poder inscribir de momento, tiene bloqueado por la Liga este mecanismo y veremos a ver si busca soluciones, sobre todo a través de venta de jugadores. En el Betis se sigue buscando hacer caja antes del cierre del balance el 30 de junio y Sergio Altimira sigue siendo el deseado, el conjunto verde y blanco que sigue pidiendo 25 millones de euros por él.
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1: que. Es Aitana, que esta noche va a abrir el icónica Santa Lucía Sevilla Fest a partir de las 10:30 en la Plaza de España. Comienza el festival hasta el 18 de julio, artistas como Lenny Kravitz, Lola Índigo, Rafael o Isabel Pantoja.
9: Buenos días, Andalucía, son las 7 de la mañana.
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0: ¿Cómo están? Bienvenidos, bienvenidas. Es jueves 4 de junio de 2026. Hoy tenemos por delante una jornada de Corpus, soleada con cielos poco nubosos e intervalos de nubes medias y altas por la tarde. En el litoral mediterráneo oriental tendremos brumas matinales, vientos flojos de poniente aumentando en intensidad en la costa. Suben las temperaturas máximas en la vertiente mediterránea, se suavizan hoy, donde más subieron ayer, en la provincia de Huelva y en Sierra Morena. En el resto, pocos cambios. Estamos amaneciendo hasta ahora con 15 grados en el Granado, con 18 en Montoro, con 20 en Carboneras. Llegaremos a los 26 de máxima en Cádiz y Almería y hasta los 36 en Córdoba y en Málaga. Les cuento lo que es noticia, lo que va a serlo en este día, empezando por el sumario de las cloacas del PSOE. La Unidad Central Operativa de la Guardia Civil sostiene que Pedro Sánchez conocía el trabajo de las cloacas del Partido Socialista que dirigían Santos Cerdán y Leire Díez para proteger los intereses del presidente del gobierno. La supuesta trama llegó a conseguir que la propia UCO se pusiera de perfil, según el sumario, en el caso del hermano de Sánchez y otros casos que afectan al gobierno o al partido, y constata al menos 3 reuniones de la conocida como fontanera del PSOE con la directora de la Guardia Civil, Mercedes González, además de contactos con la Fiscalía General del Estado. Cerdán, que se vio en más de 30 ocasiones con Leire, puso la infraestructura del PSOE al servicio de la trama, incluyendo hasta 18 reuniones en su sede y el desvío de 18.000 euros de la campaña de las europeas del 2024 para comprar unas grabaciones que hizo el comisario Villarejo sobre el negocio de las saunas del suegro de Sánchez. Todo esto se desprende del sumario del caso que investiga el juez de la Audiencia Nacional, Santiago Pedraz, del que empezamos a conocer detalles y más detalles en el día de ayer, y en el que, por cierto, quedan señalados 2 socialistas andaluces. El que fue vicepresidente de la Junta, Gaspar Zarrías, en su casa la UCO encontró casi 20.000 euros en metálico y una empresa a su nombre. Pagó 16.000 euros a Leire Díez en 4 pagos, 4.000 euros al mes. Y Juanfran Serrano, que fue número 2 de Cerdán, que es miembro actual de la Ejecutiva Federal del PSOE y a quien Leire Díez pidió que buscara trabajo para una mujer que había denunciado al fiscal Grinda, a lo que él respondió: lo vuelvo a decir o lo vuelvo a comunicar. Bueno, Moncloa asegura que Pedro Sánchez desconocía por completo las actividades de la exmilitante socialista Leire Díez, que se han conocido con el levantamiento parcial del secreto de sumario, e insiste en que la colaboración con la justicia va a ser plena, solo faltaba. Y ministros y cargos socialistas que se han pronunciado en estas últimas horas trasladan eso, que el gobierno existe tranquilidad absoluta y que colabora y respeta la justicia.
1: Tranquilidad absoluta, el tiempo pondrá todo en su sitio.
2: Bueno, yo creo que es una investigación en curso, es un sumario y respeto máximo a la justicia.
3: Que vaya hasta el final y se determinarán en ese momento las responsabilidades que haya.
0: La secretaria de organización del PSOE, Rebeca Torró, defiende la honorabilidad de su partido, mientras el presidente del PP, Alberto Núñez Feijóo, tacha al gobierno de organización criminal. Cuenta El Mundo que un centenar de militantes y exaltos cargos socialistas se reunieron ayer en la cafetería de un hotel en Madrid para analizar la situación del partido, que definen como crítica, y para defender la necesidad de que se convoque un congreso extraordinario, se elabore un nuevo programa electoral y se convoquen elecciones anticipadas contra el criterio de su jefe y secretario general del PSOE, Pedro Sánchez, que es, en rigor, como presidente del gobierno, el único que puede decidir tal cosa. Todo esto cuando hoy está previsto que declare el hermano del presidente, David Sánchez Pérez Castejón, juzgado en la Audiencia de Badajoz por los delitos de prevaricación y tráfico de influencias. Ayer, el teniente coronel Antonio Balas de la UCO apuntó directamente al expresidente de la Diputación y exsecretario general de los socialistas extremeños, Miguel Ángel Gallardo, como la persona que creó el puesto adjudicado al hermano de Pedro Sánchez.
4: Hay alguien que puede influir en que Recursos Humanos haga efectiva esa plaza, y el nivel superior que está vinculado a esto se concentra en la figura del expresidente Miguel Gallardo.
0: Del caso Zapatero, el juez de la Audiencia Nacional, José Luis Calama, ordena una tasación preliminar de las joyas que la UDEF encontró guardadas en la caja fuerte del despacho del expresidente del gobierno. Y del caso Begoña Gómez, el juez Peinado retrasa al día 15 la citación a la esposa del presidente prevista para el próximo día 9 por incompatibilidad de su abogado. Hoy, además, el juez que instruye el caso Mascarillas días en Almería, va a empezar la ronda de declaraciones de los principales investigados en este caso, un complejo procedimiento judicial que indaga en una presunta red de corrupción institucional que afecta a la Diputación de Almería que dirige y preside el Partido Popular. Este jueves va a comparecer mediante conferencia desde Barcelona el empresario Kilian López, adjudicatario del contrato sanitario inicial, mientras va a declarar de forma presencial el ex vicepresidente de la Diputación, Fernando Jiménez. Bueno, Vox vuelve al gobierno de Castilla y León y lo hace con más poder del que tenía en el Ejecutivo que abandonó hace ahora casi dos años, en julio del 2024. PP y Vox llegan a un acuerdo en el que el PP vuelve a tragar con la prioridad nacional, no hay dos sin tres, y porque ya lo hizo en Extremadura y en Aragón, y en el que el PP concede a los de Abascal una vicepresidencia primera y tres consejerías, incluyendo la de Cultura, la de Familia y Ayudas Sociales y la de Agricultura y Política Ambiental. Vox se compromete a cambio a aprobarle a Mañueco los presupuestos toda la legislatura. Alfonso Fernández Mañueco será el presidente y el líder de Vox en Castilla y León, Carlos Pollán, será previsiblemente su vicepresidente primero.
5: Es un acuerdo de gobierno que ofrece estabilidad a nuestra tierra y es un acuerdo de gobierno para cuatro años.
6: Desear que sea un acuerdo fructífero, un acuerdo que da estabilidad, como ha dicho el presidente, que esperamos que ese trabajo se plasme en cuatro años de estabilidad para este gobierno.
0: Bueno, no hay dos sin tres, veremos si son cuatro, porque consumados los acuerdos de gobierno de PP y Vox en Extremadura, en Aragón y en Castilla y León, la siguiente estación es Andalucía. Ayer nos contó el vicesecretario del PP, Elías Bendodo, que las negociaciones aquí comienzan de forma inminente.
7: Era una negociación liderada por Juanma Moreno, una negociación claramente en clave andaluza. Han faltado dos escaños para la mayoría suficiente, pero insisto, una mayoría incontestable.
0: Además, ayer el presidente del gobierno verbalizó y confirmó una sospecha ampliamente extendida, que el gobierno renuncia del todo ya a presentar los tan anunciados presupuestos del año 2026. El gobierno tiene la obligación constitucional de llevar un proyecto de presupuestos al Congreso cada año, tres meses antes de que termine el año, y lleva incumpliendo sistemáticamente esa obligación desde hace tres años. La confirmación de ayer viene a confirmar, valga la redundancia, si me lo permiten, que volverá a hacerlo por cuarto año consecutivo, porque Sánchez anunció ayer que el gobierno se pone a la tarea, ahora, esta misma semana, de elaborar los presupuestos no de 2026, que quedan aparcados, sino los de 2027, como es su obligación.
8: El gobierno va a iniciar los trámites para presentar y aprobar los nuevos presupuestos generales del Estado para el año 2027. Esta misma semana se va a publicar la orden de elaboración en el Boletín Oficial del Estado y a lo largo de este mes lo que vamos a hacer es actualizar el cuadro macro con el objetivo de aprobar nuestras cuentas de coordinación, los presupuestos generales, con el resto de fuerzas parlamentarias en las Cortes Generales.
0: La china en el zapato de siempre para Sánchez, el presidente de Castilla-La Mancha, Emiliano García Page, pide que el presidente del gobierno se someta a una cuestión de confianza en el Congreso.
9: De entrada, lo que me parece ahora más urgente sería una moción de confianza, porque me parece lo decente, que no se tiene la mayoría, que no sale nada adelante, que el país está bloqueado. El argumento para mantenerte en el poder no puede ser es que van a ganar los otros. Es que eso realmente tiene un muy poco pase democrático.
0: Y del exterior, Israel y Líbano acuerdan renovar el alto el fuego en Oriente Próximo, lo han hecho esta noche, condicionado a que Hezbollah cese por completo sus ataques y a que todos los miembros de la milicia chií abandonen el sur del país, cosa que no ha sucedido y que no parece que vaya a suceder. Donald Trump dice que es posible un acuerdo sobre Irán, tal vez este próximo fin de semana.
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0: Deporte, Javier Moreno, buenos días.
11: ¿Qué tal, Juan Carlos? Buenos días. Comienza oficiosamente el Mundial para España, que esta noche a las 9 se enfrenta en un amistoso a la selección de Irak en Riazor, en La Coruña. Primero de los dos encuentros que disputará antes de estrenarse en la Copa del Mundo el 15 de junio. El grupo de 26 está ya al completo tras incorporarse los jugadores que disputaron la final de la Champions, entre ellos el andaluz Fabián. Terminó la andadura del Jaén Paraíso Interior en los playoffs por el título de Liga de Fútbol Sala. Caía anoche, con mucha honra por cierto, en el último suspiro de la prórroga ante el Pozo Murcia en el tercer partido de la eliminatoria. Pero cierra una magnífica temporada en la que se ha proclamado, recordamos, campeón de la Copa de España y de la Copa del Rey. Y el Real Club de Valderrama en San Roque, Cádiz, acoge entre este jueves y el domingo el único torneo en suelo europeo del circuito Leaf Golf con los españoles Jon Rahm y Sergio García como principales atractivos.
0: Gracias, Moreno. Con Esther Menacho en la producción, Víctor Manuel de la Portilla realiza este programa de noticias.
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0: 7:11 de la mañana. La Unidad Central Operativa de la Guardia Civil sostiene que Pedro Sánchez conocía el trabajo de las cloacas y el PSOE que dirigían supuestamente Santos Cerdán y Leire 10 para proteger los intereses del presidente del gobierno. Una trama que llegó a conseguir que la propia UCO se pusiera de perfil en el caso del hermano de Pedro Sánchez. Y según el sumario que hemos conocido, la parte que se ha hecho pública del sumario del caso que investiga el juez de la Audiencia Nacional, Santiago Pedraz, hay al menos tres reuniones que se produjeron entre la conocida como fontanera del PSOE, Leire Díez, y la directora de la Guardia Civil, además de contactos con la Fiscalía General del Estado. También que Santos Cerdán puso al servicio de esta trama la infraestructura del Partido Socialista, no solo permitiendo que se realizaran algunas reuniones, llegó a mantener hasta 18 con Leire 10 en la sede del PSOE, sino además desviando o destinando 18.000 euros de la campaña de las europeas del año 2024 a comprar unos audios que había grabado el comisario Villarejo sobre el negocio de saunas del suegro de Pedro Sánchez. Digo, todo esto se desprende del sumario del caso del que empezamos ayer a conocer algunos detalles y del que vamos a desgranar algunos de los principales. Empezando por la estructura de la trama. El exsecretario de Organización del PSOE, Santos Cerdán, la dirigía, según la Guardia Civil, con conocimiento de Pedro Sánchez.
14: La UCO se fija en las conversaciones entre la conocida como fontanera del PSOE, Leire Díez, a quien atribuye el papel de responsable ejecutiva de la trama, y el primer abogado de Coldo, Ismael Oliver, imputado en la causa. También en otro mensaje de Leire Díez al expresidente de la SEPI, Vicente Fernández. Ayer le dijo el Juan a ese que me dijera que estoy haciendo un trabajo enorme y que no me venga abajo. Así reza el mensaje en cuestión. Según los investigadores, ese sería Santos Cerdán y el Juan Pedro Sánchez.
0: Leire alardeaba de tener acceso al Juan del gobierno y vínculos con los de arriba durante las reuniones que mantenía como parte de su trabajo de fontanería.
14: Consta así en dos reuniones que mantuvo los días 10 y 26 de marzo de 2026 con el comandante de la Guardia Civil, Rubén Villalba, imputado en el caso Coldo. En la primera reunión habla de los de arriba, en el segundo encuentro se jacta de tener acceso al Juan.
0: La UCO constata al menos tres reuniones de Leire Díez con la directora de la Guardia Civil, Mercedes González, a la que instó a iniciar una investigación interna contra la unidad por investigar precisamente a esta trama. De alguna manera u otra llegaron a conseguir que Interior ordenara a la UCO que sus agentes se pusieran de perfil ante investigaciones judiciales incómodas.
15: El sumario del caso recoge que la conocida como fontanera mantuvo conversaciones por WhatsApp con la directora de la Guardia Civil, pero que esta activó la función de borrado automático de mensajes en su teléfono. La UCO acredita encuentros de González con Díez al objeto de que iniciara actuaciones contra los agentes investigadores. González niega esas reuniones. El sumario también recoge que el entonces director adjunto operativo de la Guardia Civil dio instrucciones al entonces jefe de la UCO y a los investigadores del caso Hermanísimo para que no fuesen proactivos en estos procedimientos. La trama puso su objetivo en el teniente coronel Antonio Balas, el jefe del Departamento de Delincuencia Económica de la UCO, sobre quien Leire Díez buscaba obtener información comprometedora por su papel en investigaciones como la de Glasgow o la de Villafuel en la causa de los hidrocarburos.
0: Un detalle más. La UCO halla casi 20.000 euros en metálico en el salón de la casa de Gaspar Zarrías, el que fue vicepresidente de la Junta, imputado también, en este caso, por pagar 16.000 euros a Leire en cuatro pagos de 4.000 euros cada uno a través de una sociedad a su nombre por orden de Cerdán.
14: Los agentes de la Guardia Civil dan cuenta del hallazgo en el acta de entrada y registro remitida a la Audiencia Nacional que investiga el caso Leire. Los investigadores relatan que el pasado 27 de mayo incautaron 200 billetes de 50 euros y otros 305 de 20 euros en un baúl en el domicilio de Zarrías.
0: Y el otro nombre andaluz en el sumario es el del diputado por Jaén, Juan Francisco Serrano, mano derecha de Santos Cerdán en la Secretaría de Organización del PSOE y miembro actual de la Ejecutiva Federal del PSOE.
15: No está imputado por el juez en la causa, pero en el registro de Ferraz, la UCO se incautó de su ordenador y de su teléfono móvil. En el sumario destaca una petición que le hizo Leire Díez para conseguir un trabajo a una chica que acusaba de abusos al fiscal Grinda. En la conversación, Díez le dice a Serrano: hola, Juanfran, oye, no han llamado a trabajar a la niña de Alcaudete víctima de los abusos del fiscal. ¿Insistes para que la empleen? Serrano responde: hola, lo vuelvo a decir.
0: Moncloa asegura que Pedro Sánchez desconocía por completo las actividades de la exmilitante socialista Leire Díez, que se han conocido tras el levantamiento parcial del secreto del sumario, e insiste en que la colaboración con la justicia será plena.
14: El ministro para la Transformación Digital y de la Función Pública, Óscar López, llama a la calma y confía en que el tiempo pondrá todo en su sitio. López afirma que el gobierno de Pedro Sánchez mantiene tranquilidad absoluta ante el rosario de investigaciones judiciales en curso que afectan al Ejecutivo, al PSOE o a la familia del presidente.
1: Tranquilidad absoluta, el tiempo pondrá todo en su sitio. Lo que sí sabemos todos es que Pedro Sánchez, no como presidente del gobierno, sino como secretario general, fue víctima del espionaje de la Kitchen. El Partido Popular en el gobierno utilizó el aparato del Estado para espiar a rivales políticos, no solo al Partido Socialista, también a aquellos a los que le pide el apoyo ahora, a espiar a los partidos independentistas, por ejemplo. Desde luego, se sumaría, acaba de empezar, todo el respeto.
14: La secretaria de Organización del PSOE, Rebeca Torró, defiende la honorabilidad de su partido y afirma que la documentación conocida es una suma de comportamientos individuales de farsantes, oportunistas y resentidos, a quienes acusa de haber usado el nombre del PSOE en vano y en falso, muy a pesar de Ferraz. Cabe recordar que el actual gerente del PSOE, Ana María Fuentes, es una de las personas imputadas en la causa. El presidente del PP, Alberto Núñez Feijóo, vuelve a cargar contra el gobierno, al que tacha en una publicación en X de organización criminal. Afirma que cada revelación es más vergonzante que la anterior y dice que la defensa judicial de este ejecutivo va a ser ciertamente difícil, pero su defensa política ya es imposible.
0: 7:17.
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0: La UCO señala al exsecretario general del PSOE extremeño y expresidente de la Diputación de Badajoz, Miguel Ángel Gallardo, como el impulsor de la creación de una plaza para David Sánchez como coordinador de los conservatorios de Badajoz.
15: El teniente coronel Antonio Balas, de la Guardia Civil, sostiene que la plaza se decidió a un nivel superior y concluye, tras su análisis de los correos electrónicos de los investigados, que fue necesaria una capacidad política para crear el puesto que se otorgó al hermano de Pedro Sánchez.
4: Hay un alguien que puede influir en que Recursos Humanos haga efectiva esa plaza, que después se consolida en el pleno del 4 de noviembre. Es evidente que no es cultura, y el nivel superior que está vinculado a esto, como ya hemos explicado, se concentra en la figura del expresidente Miguel Gallardo.
0: Hoy está previsto que declaren Miguel Ángel Gallardo y David Sánchez. Javier Ronda.
17: Ha llegado el plato fuerte y lo más esperado de este juicio, la declaración de los acusados. Primero será Miguel Ángel Gallardo, quien fuera el presidente de la Diputación de Badajoz. A continuación va a intervenir quien fuera el responsable de los conservatorios de música, el hermano del presidente del gobierno, David Sánchez Castejón, que en su día a la juez de instrucción no supo dar datos concretos de su lugar de trabajo ni tampoco de sus funciones laborales. Las declaraciones de los agentes de la Unidad Central Operativa de la Guardia Civil que hicieron la investigación, la UCO, no ha sido favorable en cuanto a los intereses de defensa de los acusados. Son 11 en total los que tienen que comparecer durante toda esta jornada del jueves ante el tribunal antes que termine el juicio la semana que viene con los informes y quede visto para sentencia.
0: Del caso Zapatero, el juez de la Audiencia Nacional, José Luis Calama, ordena una tasación preliminar de las joyas que la UDEF encontró guardadas en la caja fuerte durante el registro de la oficina del expresidente del gobierno.
15: El objetivo es determinar la autenticidad del origen, fabricantes y el valor económico de las 103 piezas que requisaron los agentes. El juez encarga el análisis a la casa Ansorena, diamantista de la Casa del Rey desde el siglo XIX. Fernando Preciado es perito judicial especializado en gemas y joyas.
18: saber la naturaleza de las joyas, si son auténticas o no realmente, y no va a entrar en mucha profundidad y siempre está sujeto a que el juez más adelante solicite otras periciales, incluso a otros tipos de expertos, para ver la procedencia, de dónde vienen, el sello del fabricante y otros datos técnicos. Ahora mismo lo único que piden es una valoración inicial y sobre todo lo que buscan es saber si son auténticas o no y ver un poquito el contexto.
15: El juez ordena a la UDEF documentar de forma exhaustiva cada paso del procedimiento para garantizar la cadena de custodia y la trazabilidad de los objetos.
0: Y el juez Juan Carlos Peinado aplaza la citación de Begoña Gómez prevista para el próximo martes 9 de junio tras la petición de su abogado de retrasar la comparecencia porque tenía que acudir a otro juicio.
14: El magistrado que investiga a la mujer del presidente del gobierno por varios delitos, entre ellos los de malversación y tráfico de influencias, ha fijado ahora para el 15 de junio la comparecencia de Begoña Gómez y otros dos investigados en la causa. Les advierte también ahora de que serán conducidos por la fuerza pública si no se presentan voluntariamente.
0: 7 y 21.
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0: Vox vuelve al gobierno de Castilla y León y lo hace con más poder del que tenía en el Ejecutivo que abandonó. Partido Popular y Vox llegan a un acuerdo por el que el PP traga con la prioridad nacional por tercera vez, no hay dos sin tres, tras los pactos en Extremadura y en Aragón, y otorga a Vox una vicepresidencia primera y tres consejerías, entre ellas la de Agricultura y Política Ambiental, a un partido que cuestiona la emergencia climática, la de Cultura, y la de Familia y Ayudas Sociales con competencias en Inmigración, a un partido que considera ilegales a las personas en situación irregular, también a los menores de edad. A cambio, Vox se compromete a aprobarle a Mañueco los presupuestos de toda la legislatura. El PP se queda con la gestión de los incendios en la comunidad más duramente golpeada por el fuego el pasado verano. Inmaculada Carrasco.
21: El PP señala que la prioridad nacional estará sometida al ordenamiento jurídico y se traducirá en estudiar caso por caso las ayudas que se concedan por parte del gobierno autonómico. Alfonso Fernández Mañueco.
22: Como es un criterio inspirador, ese criterio inspirador habrá que ir subvención a subvención, medida a medida, para ir detallando y concretando.
21: Vox asume la Consejería de Agricultura, la de Cultura y la de Desregulación, Familia y Ayudas Sociales. Carlos Pollán, portavoz de Vox en las Cortes y previsiblemente próximo vicepresidente.
23: Llevará la carga de tema de inmigración, tema de juventud, y también cooperación al desarrollo.
21: En redes sociales, el portavoz de Vox en nuestra comunidad, Manuel Gavira, se ha felicitado por el acuerdo y ha señalado que Andalucía no puede ser menos. De momento, formalmente, las negociaciones no han comenzado.
0: Y comenzarán previsiblemente de forma inminente, según confirmó ayer en este programa el vicesecretario de Coordinación Autonómica del PP, Elías Bendodo. El Parlamento se constituye el 11 de junio y habrán de mantener encuentros antes de esa fecha. La izquierda se muestra convencida de que los pactos que se alcancen serán muy similares a los de otras comunidades como Extremadura, Aragón o Castilla y León. Beatriz Rodríguez.
24: Elías Bendodo lo ha reiterado en estos micrófonos en la mañana de Andalucía, que las negociaciones se van a desarrollar en clave andaluza y tendrán en cuenta la amplia mayoría del Partido Popular.
7: Será una negociación liderada por Juanma Moreno, una negociación claramente en clave andaluza. Han faltado dos escaños para la mayoría suficiente, pero insisto, una mayoría incontestable.
24: El portavoz de Vox en Andalucía, Manuel Gavira, ha manifestado en su cuenta de X, tras conocer los acuerdos cerrados por su partido con el PP en otras comunidades, que Andalucía no puede ser menos y que se tiene que cumplir la voluntad de los andaluces. Desde la izquierda, y en este caso en concreto desde Por Andalucía, su líder Antonio Maillo da por sentado que en Andalucía los acuerdos serán similares, si no calcados, a los de otras comunidades y manifiesta en X, no hay duda. PP y Vox ya son indistinguibles. Andalucía no será diferente.
0: El gobierno, 7 y 24 de la mañana, el gobierno renuncia ya del todo a presentar los tan anunciados presupuestos de 2026.
2: ¿Va a presentar presupuestos este año?
3: Los voy a presentar.
5: Vamos a presentar los presupuestos generales y, como siempre, vamos a trabajar hasta el último minuto.
6: Un proceso ya iniciado para la presentación de los presupuestos generales del Estado para el 2026.
8: Esta no es una guerra cualquiera. Vamos a poner todos los recursos del Estado para responder a los efectos económicos y sociales de esta crisis. Y posteriormente podremos hablar de los presupuestos, pero el Gobierno de España está en esto.
0: Anunciados y luego pospuestos, como acaban de escuchar, con la coartada de la incertidumbre económica a raíz de la guerra en Oriente Medio. Mientras se conocían los detalles del sumario del caso Leire, Pedro Sánchez intentó ayer dar un golpe de efecto en el Cercle de Economía, en presencia de los empresarios catalanes, anunciando que el Gobierno se pone a la tarea de elaborar los presupuestos no de 2026, sino de 2027, como le obliga la Constitución, confirmando así, y esta es la noticia, que volverá a incumplir esa obligación definitivamente y por cuarto año consecutivo.
8: El Gobierno va a iniciar los trámites para presentar y aprobar los nuevos presupuestos generales del Estado para el año 2027. Esta misma semana se va a publicar la orden de elaboración en el Boletín Oficial del Estado y a lo largo de este mes lo que vamos a hacer es actualizar el cuadro macro con el objetivo de aprobar nuestras cuentas de coordinación, los presupuestos generales, con el resto de fuerzas parlamentarias en las Cortes Generales.
0: Los presupuestos de 2027, si es que ven la luz, serían los primeros de toda una legislatura que ya estaría para entonces llegando a su fin. Además, les cuento que el Ministerio de Transportes obliga a la empresa Acciona a cambiar todos los tirantes del puente del Centenario en Sevilla tras la resolución del contrato por petición de la empresa. En un nuevo requerimiento le obliga a terminar determinados trabajos para garantizar la seguridad de la infraestructura y evitar que el puente colapse. El informe dice que solo la pérdida de un solo tensor podría obligar al cierre completo de un puente por el que transitan decenas de miles de vehículos cada día. Además del caso Adamuz, el juzgado de Montoro rechaza la personación del abogado del Estado en la investigación al considerar que el Ministerio de Transportes no está legitimado como actor civil en la causa. Víctimas y familiares de los fallecidos también se oponen a que el ministerio que dirige Óscar Puente se persone en la causa. 7 y 27 de la mañana.
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0: lo más destacado de la prensa esta mañana. Beatriz Galeano, buenos días.
1: Buenos días. Pocas dudas de lo que iba a llevar hoy los periódicos en sus portadas. Dice El Mundo, los jefes políticos de la Guardia Civil acosaron a la UCO en favor de Sánchez. La directora del Instituto Armado impulsó 3 investigaciones internas para amedrentar a la Unidad Central Operativa. Titular del País para el mismo asunto, el caso Leire golpea a la directora de la Guardia Civil. Los agentes afirman que la operación buscaba proteger los intereses del presidente. En ABC, jueces y fiscales se rebelan contra el espionaje de las cloacas del PSOE y advierten de que tomarán medidas. Otros asuntos en la prensa. ABC de Sevilla. El gobierno obliga a Acciona a cambiar los tirantes del centenario. El Ministerio de Transporte ha instado a la constructora a finalizar esta fase antes de dejar la obra para que el puente no colapse. 110.000 vehículos pasan cada día, recordemos, por el puente del centenario. En La Voz de Almería, interceptados 8.000 kilos de coca que venían a Elegido. La droga viajaba oculta en un contenedor entre sacos de cacao desde la ciudad alemana de Hannover. En Europa Sur, devastador incendio, un fuego calcina una docena de naves en el polígono industrial Cortijo Real de Algeciras. La falta, esta denuncia también, la falta de presión en los hidrantes dificultó la extinción, algo que ya se investiga. Huelva, información, el viento mejora la incidencia del fuego. El fuego en Gibraleón, el Infoca emplea más medios aéreos entre la preocupación en los barrios más afectados. También este otro titular en Huelva, información, el informe de los peritos del caso de Adamuz no estará listo hasta 2027. Diario de Sevilla, la policía descarta la violencia vicaria en la muerte de la bebé. La madre acusa públicamente a su expareja del trágico suceso. Es una niña de 16 meses que murió a causa de las de quemaduras. Granada, hoy, la huelga del metro sigue durante el Corpus a la espera de negociaciones. Y en Málaga, hoy, Málaga, séptima ciudad europea con más esfuerzo salarial para el alquiler.
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3: La UCO sostiene que Pedro Sánchez conocía el trabajo de la trama de cloacas del PSOE que dirigían Santos Cerdán y Leire Díez para proteger los intereses del presidente del gobierno.
4: Según la investigación, la trama consiguió que la UCO se pusiera de perfil en el caso del hermano de Sánchez. Constan al menos 3 reuniones de Leire con la directora de la Guardia Civil.
3: David Sánchez y Miguel Ángel Gallardo declaran hoy en el juicio por la creación de una plaza para el hermano del presidente. La UCO señala a Gallardo, el que fue presidente de la Diputación de Badajoz, como el impulsor de la creación del puesto.
4: El Ministerio de Transportes obliga a Acciona a colocar unos tirantes en el puente del Centenario de Sevilla para evitar que colapse. La empresa quiere resolver el contrato, pero el Ministerio le ordena garantizar la seguridad de la infraestructura.
3: El Gobierno renuncia definitivamente a presentar los presupuestos de 2026. Incumple por cuarto año consecutivo su obligación constitucional. Sánchez anuncia ahora ante los empresarios catalanes que iniciará esta semana el trámite para presentar las cuentas de 2027.
4: El juzgado de Montoro rechaza la personación del abogado del Estado en el caso del accidente de Adamuz. Considera que el Ministerio de Transportes no está legitimado como actor civil en la causa.
3: Hoy es festivo en las capitales de Sevilla y Granada por la festividad del Corpus Christi con procesiones en la calle. También es festivo en numerosos municipios de Andalucía.
4: Comienza oficiosamente el Mundial para España, que a las 9 de la noche se va a enfrentar en un amistoso a la selección de Irak en el estadio de Riazor. Es el primero de los dos encuentros que disputará la selección antes de estrenarse en la Copa del Mundo el 15 de junio.
3: Ascenso notable hoy de las temperaturas en la vertiente mediterránea. La Costa del Sol va a activar un aviso amarillo de 2 de la tarde a 8 de la tarde. Bajará el termómetro en Huelva y en Sierra Morena. Las máximas oscilan hoy entre los 36 grados de Málaga y Córdoba y los 26 de Cádiz y Almería. Los vientos soplan de flojos a moderados y fuertes en el litoral.
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0: Jesús Vigorra, muy buenos días.
7: Buenos días, Juan Carlos. Buenos días, Andalucía. Fiesta, como apuntaba Nuria, en muchos municipios y en dos capitales importantes. Hoy, hoy y ayer y mañana hay muchos ciudadanos que están liados con la declaración de la renta, dándole vueltas al lápiz y a los números. Cuidado, cuidado con los SMS que están llegando y que dice así, brevemente. La agencia tributaria ha emitido una comunicación dirigida a usted que usted recibe en calidad de titular y pone una dirección para que entre y pique y caiga. Cuidado que no se le vaya el dedo. La agencia tributaria no comunica de esta manera. Es además la etiqueta que pone o la dirección que pone es falsa, no tiene nada que ver con la agencia tributaria, pero llama a engaño. Cuidado, por SMS la agencia tributaria no llama a su puerta. Están advertidos y esto está llegando pues a muchísimos teléfonos. Bien, día del Corpus. Voy a contaros una curiosidad que he descubierto, bueno, porque me la han filtrado, claro, y es que en la misa que se celebre hoy, misa concelebrada dentro de la fiesta del Corpus de Granada, el vino que se va a utilizar para la consagración pertenece a la bodega más antigua de Jerez, que es la bodega Tradición, que nació con el nombre de CZ, era el nombre que tenía, en el año 1650. 1650, siglo XVII. Entonces, han enviado unas botellas de Palcrin a la catedral y ese es el vino que se va a utilizar hoy para la consagración. Curiosamente, esta bodega, y te la recomiendo, Juan Carlos, cuando vayas por Jerez, es una bodega museo, porque en el mismo, al lado del casco de la bodega, tiene un museo que tiene casi un centenar de obras expuestas, guardadas tiene más, muchas más, pero de una calidad, tiene desde Murillo, Velázquez, Zurbarán, Goya, pinturas extraordinarias y además muy bien presentadas. Curiosamente, esta idea de que el vino se ha utilizado hoy nace de que hace 4 años esta bodega suministra el vino que se consagra en la en la misa también, pues una misa, la más importante que se celebra en la Catedral de Santiago, el día 25, el día del patrón Santiago. No me entretengo en contarte la historia otro día, pero es un vino que mandan de la bodega La Tradición hace ya 4 años a Santiago el día 25 y esta parece que esta tradición, este detalle, pues van a comenzarlo en la Catedral de Granada hoy. Voy con otro asunto. Por cierto, que es un vino exquisito, Juan Carlos.
8: ¿Ah, sí?
7: No sé si
8: bueno,
7: gusta.
8: Habrá que probarlo.
7: Sí, sí, sí. Exquisito, sí, sí. Pero te recomiendo ese paseo por la bodega. Bueno, voy con otro asunto y es que vamos a escuchar el testimonio de una mujer de 87 años de Madrid, que tiene su residencia frente al Retiro y a la que ayer volvieron en un segundo intento a querer desahuciar.
9: Yo no me voy porque tengo derecho a una vivienda y son 71 años los que va a hacer que yo viva aquí. Este es mi barrio. Hoy por hoy no debo un solo euro a Urbanización. Pago religiosamente antes del día 5 de cada mes.
7: Esa mujer paga, lleva 71 años viviendo ahí. El testimonio es desgarrador lo que cuenta. Y ayer consiguieron de nuevo parar por segunda vez el intento de desahucio. Allí se concentraron mucha gente, pero también el actor Juan Diego Boto, que viene de triunfar un mes entero en el Teatro Español con un trabajo sobre Lorca. Escucharemos también el testimonio de Rosalén, que también acudió allí, y de Ismael Serrano. Serrano. Sí.
10: Estamos a la puerta de un desahucio, es un fracaso social. No hemos visto uno, no hemos visto 100, no hemos visto 1000, hemos visto decenas de miles y cada vez que estamos a la puerta de un desahucio es un fracaso social, un fracaso colectivo. Es un fracaso colectivo pero con jerarquías de responsabilidad. Y los que estamos aquí, las que estamos aquí, somos siempre los que intentamos pararlo. Y los que desahucian, los que no hacen nada y los que miran para otro lado son enormemente responsables.
7: Ahí la actuación de Rosalén, Ismael Serrano, Y en fin, se ha hecho muy viral este vídeo.
0: Sí, yo lo estuve siguiendo ayer con mucho interés porque además estuvo subiendo muchos vídeos. Una muy buena amiga mía que vive en el barrio, en ese barrio de Ibiza.
7: Pues hizo.
0: Y que además da la casualidad que es la pareja de Ismael Serrano. Entonces, la verdad es que se movilizó todo el barrio. Y es muy bonito ver cómo en pleno centro de Madrid, porque eso es pleno centro de Madrid, sigue habiendo en algunos lugares conciencia de barrio. Es bonito.
7: Sí, sí, sí. Y cuando la mujer narra 71 años viviendo allí y ahora la quieren echar a sus 87. Espero que se acabe eso, pero en fin, desde luego hay mucha gente movilizándose. Otro vídeo que se ha hecho muy viral. Cuando la princesa Leonor recoge la medalla de oro de la región de Murcia, que era ayer el día de la región de Murcia, hizo una locución muy bien preparada, se nota la mano de mamá, seguro, y la alusión que hace también a una canción, que eso supongo que entre sus colegas con los que ha estado la entienden.
8: Recibo estas distinciones con humildad y gratitud y con el deseo de estar siempre a su altura. Me espera ahora otra parte también importante de mi formación y que afronto con ganas y con la intención de avanzar más en mi preparación. Sigo aprendiendo y sigo comprendiendo. Y, como una cowboy de la A3, echaré de menos ese trayecto que he recorrido tantas veces camino del mar. Muchas gracias.
7: Hijos de un destino fatal. Y esa es la canción Cowboy de la A3 de Arde Bogotá, que fue un guiño pues a un grupo de música que le gusta y a una canción que será también pues habrá sido muy celebrada entre sus compañeros. Y ahí lo dejamos. Con la música de Arde Bogotá.
0: Gracias, Jesús. Nos vemos en un ratito.
7: Desde luego que sí, hasta ahora.
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0: Titulares de la prensa económica, Paco Bocero, buenos días.
16: Buenos días, Juan Carlos. Expansión. La fotovoltaica bate un récord histórico tras un año después del apagón. En 5 días, la industria militar española busca talento a golpe de talonario. El sueldo medio supera ya los 80.000 euros. Y en El Economista, el gobierno divulgará la brecha salarial de género de las empresas de más de 100 empleados.
0: Paco, ayer nos llegaron informes desde París y desde Bruselas hablando sobre la economía española. Empezamos, si te parece, por París y por la OCDE.
16: Pues sí, Juan Carlos, la OCDE mejora la previsión de crecimiento para nuestro país este año hasta el 2,2%, mientras la media de la eurozona se va a quedar en un 0,8%. Somos la economía avanzada que mejor va a aguantar el temporal. ¿Por qué? Por la demanda interna. Tira el consumo de la familia, el empleo y mejoran los salarios reales. Ese es el anverso, sí, pero también hay un reverso. Sube la previsión de inflación al 3,3% y nos avisa. Aprovechemos que la economía está bien para arreglar las cuentas públicas porque es que la deuda no baja sola. Se necesitan una consolidación fiscal sostenida y reformas. Traducción, crecemos por encima de los demás, sí, pero nos ahorremos, hay que ahorrar para cuando vengan mal dadas.
0: ¿Y qué dice la Comisión Europea en Bruselas?
16: Pues la Comisión nos da, digamos, una barra libre con condiciones. Vamos a superar la senda de gasto pactada, un 0,6% del PIB este año, pero lo da por bueno porque ese exceso se lo vamos a imputar al gasto en defensa, que pasa del 0,9% al 1,2% del PIB. Es la cláusula de escape. Además, se abre otra puerta para invertir en energía. Suena bien, pero la Comisión avisa de que rozamos los límites y de que hay riesgos, por lo que nos pide, por ejemplo, que reequilibremos el gasto social entre generaciones, es decir, que dediquemos buena parte de ese gasto a educación, vivienda y empleo. Y aporta un dato, malo: más de uno de cada cuatro menores en España está en riesgo de pobreza, de los peores registros que hay en Europa.
0: Gracias, Paco, buen día.
16: Igualmente.
0: Chao.
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0: Navantia firma un nuevo contrato de mantenimiento de las 5 corbetas construidas para Arabia Saudí en los astilleros de la Bahía de Cádiz. La plantilla asegura que supone carga de trabajo para varios años. Salud Botaro, buenos días.
21: Buenos días. 5 años de trabajo y aumento de los servicios ya contratados. El acuerdo incluye un incremento del número de técnicos especialistas, también de sistemas de combate y el suministro de repuestos para las 5 corbetas. El presidente del Comité del Astillero de la Isla, Fernando Zaspe.
22: La valoramos muy positivamente, ya que garantiza la carga de trabajo estable durante varios años y refuerza el empleo en la Bahía de Cádiz. Estaremos vigilantes para que el crecimiento se traduzca en condiciones laborales adecuadas, estabilidad y oportunidades para la plantilla.
21: El contrato con Arabia Saudí contempla formación también en ese país de destino.
0: Dos personas han sido detenidas en Almería tras incautar 8 toneladas de cocaína en Alemania con destino a España. El objetivo es que pasasen como sacos de cacao importados por una empresa frutícola de Málaga. Los detenidos estaban en El Ejido preparando una nave para guardar la droga. Lola López, buenos días.
23: Buenos días. Esta investigación comenzó el 9 de febrero en un puerto alemán. Durante las inspecciones aduaneras detectaron anomalías en un contenedor que procedía de Sierra Leona y que en el que encontraron 400 bloques de cacao importados por una empresa malagueña con destino a Barcelona. Encontraron 20 sacos prensados, sumaban un total de 8 toneladas. Así que la Fiscalía Antidroga Española y las autoridades alemanas acordaron una entrega vigilada y pudieron detener así a estas dos personas que han ingresado ya en prisión provisional. Ambos son el administrador de la empresa malagueña, responsable de la importación, y su número 2, que estaban en Almería preparando una nave en El Ejido para recibir la droga.
0: 8 menos cuarto de la mañana, a continuación la información local.
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24: Buenos días, Sevilla, jueves de Corpus. Nos llega este sonido directo del entorno.

0: alemanes y Hernando Colón, que va a estar funcionando entre las 8 y las 1 y la 1 de la tarde. Hoy, por cierto, la corrida del Corpus, que se recupera y en la que reaparece Morante de la Puebla, que recibía este miércoles el premio taurino del Ayuntamiento de Sevilla. Hay otros titulares. El Ministerio de Transporte obliga a Acciona a cambiar todos los tirantes del puente del Centenario antes de la resolución del contrato por petición de la empresa. El Ministerio ha instado a finalizarlo para que el puente no colapse. Hoy también acaba la PAU y Aitana inaugura el icónica Sevilla Fest en la Plaza de España. Hasta el 18 de julio pasará por el escenario artistas como Robbie Williams, Sting, Pablo Alborán o Isabel Pantoja. El tráfico es fluido a esta hora en las carreteras de Sevilla y provincia.
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0: Este jueves festivo, este jueves de Corpus, cielos poco nubosos con intervalos de nubes medias y altas por la tarde, las temperaturas máximas que bajan y sobre todo en Sierra Morena y en el resto con pocos cambios. La máxima hoy va a estar en los 31 grados en Lebrija, 32 en Morón, 34 en Écija y en la capital, donde en estos momentos tenemos 19. Los vientos van a soplar del oeste. Enseguida vamos con el desarrollo. Antonio Franco realiza las noticias de Sevilla en Canal Sur Radio.

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3: Es el sonido directo en el entorno de la catedral. Está llegando en estos momentos el paso del Señor de la Cena para presidir su altar en la calle Cardenal Carlos Amigo, en uno de los laterales del Palacio Arzobispal. Será a las 8:15 cuando salga la procesión del Corpus. Ahí está ya nuestro compañero José Manuel de la Linde. Buenos días.
4: Muy buenos días, y este Gloria de Vivaldi para acompañar la llegada del Señor de la Cena al altar que va a presidir, como tú bien dices, Antonio, en el Palacio Arzobispal. Un paso que salía desde la Iglesia de los Terceros a las 6:30, aún no había amanecido. Hoy, este jueves de Corpus, con una temperatura muy agradable, en torno a 17-18 grados en las calles de Sevilla, que ya están preparadas para recibir en esta mañana al Señor en la calle, esparcidas con juncia, romero, los balcones adornados con mantones, con colgaduras, los altares, todo dispuesto. El Señor de la Cena que vemos ahora mismo justo saliendo a la calle Alemanes, adornado con gladiolos, con rosas blancas, con túnica blanca, con mantolín bordado también en Burdeos por Mariano Martín Santoja. Ahora escuchan ustedes también de fondo esas campanas de la Giralda, que ya han tocado hasta dos veces en esta mañana de Corpus. A las 8:15 será cuando comience a salir esta multitudinaria procesión del Corpus, conformada por unas 3.000 personas entre diferentes representaciones, 9 pasos, incluyendo la custodia de Arfe, que no saldrá a la calle por la Puerta de los Palos hasta las 10:15 de esta mañana. Mañana que se vive con especial intensidad en la ciudad, que está dispuesta para una nueva jornada de Corpus.
3: Ahí están, ese sonido de las campanas. Por cierto, una de las principales novedades, la restauración del altar de plata, el altar del jubileo, en el que la Catedral Cabildo ha invertido 1,5 millones de euros, no solo en el altar, sino también en todo el entorno. Lo contaba el responsable de Patrimonio del Cabildo, Francisco Román.
5: Se ha limpiado, se ha, bueno, ha hecho alguna serie de integraciones cromáticas, ¿no?, para darle una uniformidad en su percepción, y de alguna manera amplían ambas capillas la visión que de frente se tiene del altar del jubileo, que se ha intervenido no solo propiamente en la parte de orfebrería, sino todo el espacio, ¿no?
3: Por cierto, esta tarde también, día grande, en la Puebla del Río, sale el Corpus, la procesión del Corpus, a las 8 de la tarde. El diestro de la Puebla, Morante de la Puebla, va a ser protagonista, porque va a reaparecer en Sevilla, en la Plaza de Toros de la Real Maestranza. Se ha recuperado la corrida del Corpus después de 14 años. A las 7:30 va a comenzar esa corrida, y Morante de la Puebla recibía el premio taurino Ciudad de Sevilla.
6: Uno espera que los toros ayuden, que a uno lo cojan, como decía Picasso, en el momento de la inspiración, y que todos los integrantes del cartel pues triunfemos de alguna manera u otra, y ojalá sea un día importante.
3: 7:51.
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2: El Ministerio de Transporte obliga a Acciona a cambiar todos los tirantes del puente del Centenario antes de la resolución del contrato por petición de la empresa. Ha instado a finalizarlo para que el puente no colapse. Dice el informe que solo la pérdida de un solo tensor podría obligar al cierre completo de esta infraestructura del puente. Les contamos también que el próximo lunes abrirá al tráfico la calle Pajés del Corro en el tramo entre República Argentina y Farmacéutico Murillo Herrera. El alcalde de Sevilla, José Luis Sanz.
3: Una inversión de más de 8 millones de euros a través de Macesa para ordenar la calle, nuevos acerados mucho más amplios, mejoras de accesibilidad, nuevo alumbrado público, incrementamos los árboles en 95 y no se pierde ni una sola plaza de aparcamiento.
2: Más cosas, la madre de la niña de 16 meses fallecida por quemaduras en la ducha va a solicitar medidas cautelares contra su expareja. Espera que concluya la investigación para cambiar el escrito de acusación. Andrea Búrdalo, de 25 años, insiste en que no fue un accidente.
4: Si hubiese sido un accidente, pues mi niña se quemó una mano, mi niña se quemó una pierna, pero mi niña tenía cabeza, mi niña tenía córnea de los ojos, mi niña tenía el cielo de la boca. Se está abriendo una investigación.
2: No había denuncia por malos tratos hacia el exnovio de la madre de la niña. El subdelegado del gobierno ha señalado que todas las hipótesis se mantienen abiertas y que hay que esperar a los resultados de la autopsia. Más cosas, les contamos que es el último día de exámenes de la PAU, de la selectividad, con los exámenes de las asignaturas que sirven para subir nota, para entrar en grados concretos. Por ejemplo, van a tener lugar los exámenes de geografía, biología, historia de la música y la danza, química, lengua extranjera o ciencias ambientales. Miércoles fue el turno de las pruebas de las asignaturas optativas como matemáticas, diseño, artes plásticas o física, entre otros. Y les contamos que un año más la Coordinación de Trasplantes de Sevilla ha celebrado el Día Nacional del Donante en el Virgen del Rocío con las asociaciones de pacientes. Entre los asistentes, personas como Manuel, trasplantado de hígado.
5: Tenemos un miembro de esa familia, lo lleva uno encima, o sea que es imposible no acordarse. El acto de solidaridad que tienen o que tuvieron en ese momento es impagable.
2: 7:53, vamos con la actualidad deportiva que nos trae Alonso Rivero. Alonso, buenos días.
6: Hola, ¿qué tal? Buenos días. Se van cumpliendo todos los plazos y el Sevilla debe hacer oficial la incorporación de Juan Iglesias, que ayer en las redes se despedía después de 7 años del Getafe, que va a firmar para las próximas 4 temporadas. También lo debe hacer Aruna Sangante, el central galo. Las dificultades del Sevilla, poder inscribir de momento, tiene bloqueado por la Liga este mecanismo y veremos a ver si busca soluciones, sobre todo a través de venta de jugadores. En el Betis se sigue buscando hacer caja antes del cierre del balance el 30 de junio y Sergi Altimira sigue siendo el deseado, el conjunto verde y blanco que sigue pidiendo 25 millones de euros por él.
2: Anoche comenzaba la cuarta edición de Guirijondo en Palomares del Río, un festival flamenco centrado en artistas extranjeros que este año está dedicado a Países Bajos, pero hoy la atención está puesta en la Plaza de España porque comienza el festival Icónica. Y lo va a hacer con Aitana hoy y mañana, pero hasta el 18 de julio van a pasar por la Plaza de España artistas como Robbie Williams, Sting, Lenny Kravitz o Jamiroquai y artistas también nacionales como Pablo Alborán, Lola Índigo, Hombre G, Rafael o Isabel Pantoja.
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8: Saludos, buenos días. Comienza oficiosamente el Mundial para España, que esta noche a las 9 se enfrenta en un amistoso a la selección de Irak en Riazor, en La Coruña. Primero de los dos encuentros que disputará antes de estrenarse en la Copa del Mundo el 15 de junio. Ayer se incorporaban ya los últimos de los internacionales, entre ellos el andaluz Fabián La Roja, que parte como una de las grandes favoritas en muchas quinielas, y el seleccionador Luis de la Fuente ve algunas semejanzas con la campeona del mundo en 2010.
9: Similitud, pues yo creo sobre todo hay un aspecto muy importante que es el aspecto de convivencia, de ilusión, de compromiso.
8: Terminó la andadura del Jaén Paraíso Interior en los playoffs por el título de Liga de Fútbol Sala. Caía anoche en el último suspiro de la prórroga con el Pozo Murcia en el tercer partido. Cierra una temporada magnífica en la que ha sido campeón de la Copa de España y de la Copa del Rey. Orgulloso de lo conseguido el entrenador Dani Rodríguez.
10: Si teníamos que caer de alguna manera, que sea así, peleándolo hasta el final. Veníamos muy justos, veníamos con lesiones. Hace 10 días estamos, bueno, peleando una Copa del Rey y con un desgaste máximo, y 10 días después hemos competido 3 partidos más contra el segundo clasificado. Así que solo puedo darle la enhorabuena a la plantilla, no solo por el partido, sino por la eliminatoria y qué duda cabe por la temporada, que ha sido una temporada histórica.
8: El Sevilla se sigue moviendo en este mercado de fichajes a pesar de las dificultades que tiene el club con las fichas de los jugadores. ¿Cómo está la situación? Alonso Rivero, muy buenas.
6: ¿Qué tal, Javier? Muy buenos días. Ya sabes que el Sevilla tenía cerrado a 3 fichajes, 2 que van a seguir cerrados. Aruna Sangante y Juan Iglesias, que ayer se despedía después de 7 años del Getafe, firma para las próximas 4 temporadas, y siguen insistiendo desde el club que lo de Patri Mercado no lo tienen claro, aunque el ecuatoriano sigue luchando por mantener y validar su contrato. El inconveniente que tiene el Sevilla es muy claro, las dificultades que va a tener para inscribir a todos ellos. Debe vender y sobre todo generar plusvalías para intentar que la liga le permita empezar a inscribir futbolistas. El gran problema que va a tener este mercado.
8: Y el Málaga prepara su partido de ida del playoff por el ascenso con Las Palmas, consciente de la fuerza de un rival que no se lo va a poner nada fácil, Juan Carlos Tirado.
11: Carlos Dotor y David Larrubia hablan del rival del Málaga en el playoff de ascenso, el conjunto canario de Las Palmas.
12: Tenemos que tener mucho respeto, mucho cuidado, porque son un gran rival que le gusta mucho tener el balón, y bueno, tenemos que estar preparados para sufrir, porque va a ser una eliminatoria dura y muy larga.
13: Sabemos que es un equipo que tiene jugadores con mucha experiencia, que juega muy bien al fútbol como nosotros, que quiere tener el balón. Creo que tienen grandísimos jugadores, mucha veteranía y habrá que tener cuidado con ellos.
11: Recordamos que el primer partido de la eliminatoria ante Las Palmas se jugará en el Estadio Gran Canaria el próximo domingo a partir de las 9 de la noche.
8: Por su parte, el Almería enfoca el partido con el Castellón con la máxima intensidad, pero con cabeza. El lateral Alex Muñoz tiene claro cómo hay que enfrentar esa eliminatoria.
14: La verdad es que ir partido a partido, no hay que mirar tanto en la vuelta, porque si te fijas mucho en la vuelta, a lo mejor en la ida también lo puedes dejar sentenciado a tu favor o en tu contra. Entonces creo que cada partido puede ser como una mini final realmente, hay que jugarlo al máximo, al 100%, máxima concentración, intensidad,
8: la
14: como
8: ida
14: te digo.
8: El sábado en Castalia, declarada de alto riesgo, y el Real Club de Valderrama en San Roque, en Cádiz, acoge entre hoy y el domingo el único torneo en suelo español del circuito Leaf Golf, con el español John Ram como principal atractivo, además de Sergio García, que hablaba en Canal Sur Radio sobre si es o no favorito.
15: Bueno, no sé si soy favorito o no. Yo creo que hay muchísimos y muy buenos jugadores en nuestra liga, con muchas posibilidades, pero bueno, al final nosotros estamos aquí para dar el máximo, para ver si nos ponemos ahí con posibilidades, pues como hace un par de años, y bueno, pues a disfrutar no solo individualmente, pero también con el
8: y
15: equipo.
8: Y Lionel Messi ha sido galardonado con el premio Princesa de Asturias de los Deportes.
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8: Buenos días, Andalucía, son las 8 de la mañana.
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0: ¿Cómo están? Bienvenidas, bienvenidos. Es jueves 4 de junio de 2026. La Unidad Central Operativa de la Guardia Civil sostiene que Pedro Sánchez conocía el trabajo de las cloacas del PSOE que dirigían Santos Cerdán y Leire Díez para proteger los intereses del presidente del gobierno.
1: Eres la mano derecha de Santos Cerdán.
2: Sí.
1: Y Santos Cerdán es el secretario de organización del partido.
2: Sí. Yo soy una mano derecha que nunca va a aparecer en ninguno.
0: La supuesta trama llegó a conseguir que la propia UCO se pusiera de perfil en el caso del hermano de Sánchez y en otros casos que afectan al gobierno o al partido, y constata al menos 3 reuniones de la conocida como fontanera del PSOE.
3: Ni fontanera ni cobarde. Soy periodista.
0: Con la directora de la Guardia Civil, Mercedes González, además de contactos con la Fiscalía General del Estado. Cerdán, que se vio en más de 30 ocasiones con Leire, puso la infraestructura del PSOE al servicio de la trama, incluyendo hasta 18 reuniones en la sede del partido. Y también el desvío de 18.000 euros de la campaña de las europeas de 2024 para comprar unas grabaciones que hizo el comisario Villarejo, o que al menos tenía en poder el comisario Villarejo, sobre el negocio de saunas del suegro de Sánchez. Todo esto se desprende del sumario del caso que investiga el juez de la Audiencia Nacional, Santiago Pedraz, del que empezamos a conocer detalles ayer, del que seguimos conociendo detalles hoy y en el que quedan señalados, además, 2 socialistas andaluces. El que fue vicepresidente de la Junta, Gaspar Zarrías, porque en su casa la UCO encontró 20.000 euros en metálico, eso lo subimos ayer, y porque una empresa a su nombre pagó 16.000 euros a Leire Díez, 4 pagos, 4.000 euros cada uno en 4 meses. Y otro más, Juan Francisco Serrano, que fue número 2 de Cerdán, miembro actual de la Ejecutiva Federal del PSOE. En las imágenes que distribuyó el PSOE el lunes vimos cómo le tocaba el hombro Pedro Sánchez, estaba sentado en la esquina. Y a quien Leire Díez pidió que buscara trabajo para una mujer que había denunciado al fiscal Grinda. A lo que él responde que vuelve a pedirlo, o sea que ya lo había pedido una vez anterior. Moncloa asegura que Pedro Sánchez desconocía por completo las actividades de la exmilitante socialista Leire Díez, que se han conocido tras el levantamiento parcial del secreto de sumario, e insiste en que la colaboración con la justicia va a ser plena. Y los ministros y cargos socialistas que se han pronunciado trasladan ese mensaje, que en el gobierno existe tranquilidad absoluta y respeto absoluto a la justicia.
4: Tranquilidad absoluta, el tiempo pondrá todo en su sitio.
5: Bueno, yo creo que es una investigación en curso, es un sumario y respeto máximo a la justicia.
6: Que vaya hasta el final y se determinarán en ese momento las responsabilidades que haya.
0: La secretaria de organización del PSOE, Rebeca Torró, defiende la honorabilidad de su partido, mientras el presidente del PP, Alberto Núñez Feijóo, tacha al gobierno de organización criminal. Bueno, Torró carga contra los farsantes y resentidos, dice en un mensaje que ha publicado también el perfil oficial del Partido Socialista, que están en el centro de esta trama. Cabe recordar que una de las personas imputadas en esta investigación es la actual gerente del Partido Socialista, Ana María Fuentes. Bueno, todo esto cuando hoy está previsto que declare el hermano del presidente del gobierno, David Sánchez Pérez Castejón, juzgado en la Audiencia de Badajoz por los delitos de prevaricación y tráfico de influencias. Ayer, el teniente coronel Balas de la UCO, sí, ese Balas de la UCO.
7: Yo no tengo ninguna gana que pase, es el señor Antonio Balas se convierta en verdugo de todos. No necesito a todo el mundo ahora, ¿vale? No necesito a todo el mundo, necesito a Balas.
0: Apuntó directamente al expresidente de la Diputación, Miguel Ángel Gallardo, como la persona que creó el puesto adjudicado al hermano de Sánchez.
8: Hay alguien que puede influir en que Recursos Humanos haga efectiva esa plaza, y el nivel superior que está vinculado a esto se concentra en la figura del expresidente Miguel Gallardo.
0: Enseguida les vamos a dar más detalles en directo desde la Audiencia de Badajoz. Del caso Zapatero, el juez de la Audiencia Nacional, José Luis Calama, ordena una tasación preliminar de las joyas que la UDEF encontró guardadas en la caja fuerte del despacho del expresidente del gobierno. Del caso Begoña, el juez Peinado retrasa al día 15 la citación a la esposa del presidente prevista para el día 9 por incompatibilidad de su abogado. Y del caso Mascarillas en Almería, comienzan a declarar hoy ante el juez los principales investigadores en esta presunta red de corrupción institucional tejida en torno a la Diputación de Almería que preside el Partido Popular. Además, ayer el presidente del Gobierno verbalizó y confirmó una sospecha ampliamente extendida, que el Gobierno renuncia del todo ya a presentar los tan anunciados presupuestos del año 2026.
9: ¿Va a presentar presupuestos este año?
10: Los voy a presentar.
9: Vamos a presentar los presupuestos generales y, como siempre, vamos a trabajar hasta el último minuto.
11: Un proceso ya iniciado para la presentación de los presupuestos generales del Estado para el 2026.
12: Esta no es una guerra cualquiera. Vamos a poner todos los recursos del Estado para responder a los efectos económicos y sociales de esta crisis. Y posteriormente podremos hablar de los presupuestos, pero el Gobierno de España está en esto.
0: Anunciados y luego pospuestos, como acaban de oír, con la coartada de la incertidumbre económica a raíz de la guerra de Oriente Medio, que ha sido este año, los presupuestos tenían que haber estado aprobados, presentados, ¿eh? No aprobados, presentados en el Congreso 3 meses antes de que acabara 2025. La guerra estalla después. Mientras se conocían los detalles del sumario del caso Leire 10, en un intento de Pedro Sánchez de dar un golpe de efecto en el círculo de economía en presencia de los empresarios catalanes, anunciando que el gobierno se pone a la tarea, digo, de elaborar los presupuestos de 2027 como le obliga la Constitución, confirmando, y esta en realidad es la noticia, confirmando que va a volver a incumplir esa obligación constitucional definitivamente ya este año, por cuarto año consecutivo.
13: El Gobierno va a iniciar los trámites para presentar y aprobar los nuevos presupuestos generales del Estado para el año 2027. Esta misma semana se va a publicar la orden de elaboración en el Boletín Oficial del Estado y a lo largo de este mes lo que vamos a hacer es actualizar el cuadro macro con el objetivo de aprobar nuestras cuentas de coordinación, los presupuestos generales, con el resto de fuerzas parlamentarias en las Cortes Generales.
0: Bueno, si es que ven la luz, los presupuestos de 2027 serían los primeros en toda una legislatura que ya estaría llegando muy a su fin. La china en el zapato de siempre para Sánchez, Emiliano García Page, pide al presidente, seguramente sin demasiada esperanza, que se someta a una cuestión de confianza en el Congreso.
14: De entrada, lo que me parece ahora más urgente sería una moción de confianza, porque me parece lo decente. Que no se tiene la mayoría, que no sale nada adelante, que el país está bloqueado. El argumento para mantenerte en el poder no puede ser, es que van a ganar los otros. Es que eso realmente tiene muy poco pase democrático.
0: Pide la cuestión de confianza porque no cree Page que el Partido Popular se vaya a atrever finalmente a presentar una moción de censura. Y cuenta el diario El Mundo que hay un centenar de militantes y exaltos cargos socialistas que se reunieron ayer en la cafetería de un hotel en Madrid, en la Avenida América, para analizar la situación del partido, situación que definen como crítica, y para defender la necesidad de que se convoque un congreso extraordinario. Bueno, hay un comité federal, que es el máximo órgano entre congresos, que está convocado para finales de este mes, el día 27, creo. Y piden que se elabore un nuevo programa electoral y que se convoquen elecciones anticipadas, o pedir que se convoquen elecciones anticipadas contra el criterio de su jefe, el secretario general del PSOE, Pedro Sánchez, que es, en rigor, el único que puede decidir tal cosa. Hoy tenemos por delante una jornada soleada, cielos poco nubosos, intervalos de nubes medias y altas por la tarde. En el litoral mediterráneo tendremos brumas matinales, o tenemos a esta hora, vientos flojos de poniente, aumentando en intensidad en la costa, suben las temperaturas máximas en la vertiente mediterránea, se suavizan en la provincia de Huelva y en Sierra Morena, que es donde más subieron en el día de ayer. Hoy llegaremos a los 26 de máxima en Cádiz y en Almería y hasta los 36 en Córdoba y en Málaga.
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0: Vamos a ver cómo se circula ahora por las carreteras de Andalucía de GT. José Antonio Pedrosa, buenos días.
16: ¿Qué tal? Buenos días. Pues hasta ahora un accidente complica la entrada a Málaga ya por la 7 en la zona de Ciudad Jardín, generando importantes retenciones. Por ello les pedimos que tengan especial precaución en este punto. Al margen de ello, también van a encontrar complicada la entrada ya a Málaga por la carretera A357 en la zona ya de Campanillas y también Teatinos. Complicada la A7 en Cala de Mijas y Cala Honda de entrada a Marbella, así como otro punto habitual ya San Pedro Alcántara, al igual ya sentido Marbella. En esta misma A7, pero en la provincia de Cádiz, circulación lenta en la salida de Algeciras ya por Guadacorte y también San Roque, así como en Sevilla se complica en este caso la salida por la A49 en el entorno de Sanlúcar la Mayor, dirección ya a Huelva. También Córdoba, complicada la A4 en este caso de entrada a la capital cordobesa por Alcolea, y también la A45 en Fernán Núñez, en este caso en ambas direcciones. Y también en Jaén, dificultades en el acceso ya por la A316 en Torre del Campo, así como por último ya en Almería, en este caso de salida de la capital almeriense por la zona de Huélcar en dirección ya Níjar, así como en Vícar y Elegido, todo ello dirección ya Motril.
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0: Les decía, les íbamos a dar más detalles, el juicio de al hermano del presidente del gobierno, la audiencia de Badajoz, hoy con la declaración de David Sánchez Pérez Casejón, también del expresidente de la Diputación y exsecretario general de los socialistas extremeños, Miguel Ángel Gallardo. Siguiendo ese juicio en Badajoz, en la audiencia, está Javier Ronda. Javier, buenos días.
21: Buenos días, ya he montado un amplio dispositivo policial aquí con vallas, como cuando arrancaba el juicio. Hoy hay más expectación mediática, toma la palabra tanto el hermano del presidente del gobierno como el que fuera presidente de la Diputación de Badajoz. Recuerden que van a responder solo a sus abogados y a la fiscal, no a las siete acusaciones populares. En su día, hace dos años, cuando la juez instructora de aquí de Badajoz preguntaba al hermano del presidente cómo era su despacho, dónde trabajaba y con quién trabajaba, esto respondía.
22: Y entonces, materialmente, ¿dónde se encuentra la Oficina de Artes Escénicas?
23: Pues no le podría decir, vamos, imagino que será en el despacho donde estoy alojado yo ahora.
22: ¿Con quién trabaja usted habitualmente todos los días?
23: Bueno, bastante con Ángel Seco.
22: ¿Quién es este señor?
23: Ángel Seco es... pues no le podría decir qué puesto tiene.
21: No puede negar que es el hermano del presidente del gobierno por la voz, parece Pedro Sánchez. Bueno, ya veremos. Lo que responde hoy aquí ante el tribunal es lo que vale en el juicio más mediático de los últimos años aquí en la Audiencia Provincial de Badajoz.
0: Gracias. A ver, luego a las 9 volvemos a conectar contigo. Comienza además el calendario de declaraciones de los 43 investigados en el caso Mascarillas, que indagan el presunto cobro de comisiones mediante contratos de obra y servicios de la Diputación Provincial de Almería, que habrían sido previamente amañados para su concesión a un entramado de empresas. Lola López, buenos días.
24: Buenos días de nuevo. El caso Mascarillas entra en una fase clave con las primeras declaraciones ante el juez de un total de 43 investigados. Hoy lo harán cuatro. Y un foco claro. Ya no se trata solo de un contrato sanitario, sino de cómo se gestionó el poder en la Diputación de Almería durante años. La investigación apunta a un posible entramado de adjudicaciones públicas dirigidas a empresas concretas y un circuito de dinero bajo sospecha. Las declaraciones comenzarán a las 9:30 con el ex vicepresidente de la Diputación, Fernando Jiménez, que va a declarar ante el juez Manuel José Rey Bellot. Le van a seguir otros tres empresarios. La causa judicial arrancó centrada en las presuntas mordidas derivadas de adjudicación de contratos sanitarios por la COVID-19, pero alcanzó un valor superior a los 2 millones de euros. Este primer contrato incluyó unos sobrecostes que los investigadores cuantifican en más de 945.000 euros. Investigaciones posteriores de la UCO revelaron un supuesto sistema institucionalizado de amaños en decenas de adjudicaciones de obra pública y contratos menores.
0: Hasta mañana no se prevé que cambie la dirección del viento que está sumiendo desde hace dos días a Huelva capital en una nube de humo procedente del incendio de la marisma del Burro. Pilar La Huerta, buenos días.
1: Buenos días, un incendio que sigue activo y es que actuar en las marismas es muy complicado. A la zona norte se llega por tierra, a la zona norte del incendio, pero la zona sur es inaccesible y solo se puede combatir con medios aéreos. Y además está el problema de una planta, las espartinas. El delegado del Gobierno de la Junta, José Manuel Correa.
2: Una plantación de espartina tiene mucha carga combustible en su base, esta carga combustible muerta, que genera una combustión muy lenta y además muy sostenible en el tiempo, que acompañada a estos vientos que estamos sufriendo, pues hace que esa humareda blanca se mantenga de momento y que además con la dirección del viento pues incida sobre la población de Huelva capital.
1: Se espera que el viernes cambie el viento y que además la carga de combustible ya haya bajado.
0: Y el Ministerio de Transportes obliga a Acciona a cambiar todos los tirantes del puente del Centenario en Sevilla tras la resolución del contrato por petición de la empresa Ana Giraldez.
3: En un nuevo requerimiento obliga a la compañía a terminar determinados trabajos para garantizar la seguridad de la infraestructura y evitar que el puente colapse. El informe dice que la pérdida de solo un tensor podría obligar al cierre completo del puente. Cada día transitan por aquí 110.000 vehículos.
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0: Jueves de Corpus en Sevilla. Sonido en directo que nos llega desde el centro de la capital hispalense. José Manuel de la Linde, muy buenos días.
26: Muy buenos días, Juan Carlos. Buenos días a todos los oyentes. A las 8:15 en punto de esta mañana se han abierto las puertas de la Catedral de Sevilla, la de San Miguel, para más señas, para que comience a salir esta extensa procesión del Corpus. Ha amanecido una mañana muy fresca en Sevilla, en la que no faltan, Juan Carlos, ninguno de los elementos habituales, ¿no? Los vencejos, con su característico canto, con su jirrío, es el término exacto y particular de ese sonido que hacen los barcones adornados con colgaduras, altares. La procesión con nueve pasos está conformada por más de 3.000 participantes. La abren estos niños que escuchan con su campana, los niños que arrancan, ¿no?, que con esta campana van anunciando a la ciudad que Dios, que el Santísimo se va a poner en la calle. Comenzará, al igual que está saliendo ya la procesión, a las 8:30 la misa en el interior. La custodia de Arfe, con más de 300 kilos de plata lava, no saldrá hasta pasada las 10 de esta mañana. También en ese momento pues sonarán las campanas de la Giralda, una festividad que la ciudad vive con especial intensidad y que data del siglo XIV.
0: Gracias, José. Día que reluce más que el sol en Sevilla, día grande también hoy en Granada. La procesión del Corpus Christi va a salir por las calles del centro de la capital, como viene sucediendo en este día desde hace 500 años de manera casi ininterrumpida. Este año la novedad es la vuelta al recorrido tradicional. Jesús Toral, Granada, buenos días.
27: Buenos días, pues efectivamente lo hace después de que se hayan finalizado parte de las obras de restauración de la Torre de la Catedral, que han obligado los últimos dos años a dar un rodeo por la Romanilla. Además, habrá una mayor presencia institucional en la misa, que comienza a las 9 de la mañana antes de la salida del cortejo religioso y cívico. Además, este año, al estar ocupadas las dos naves izquierdas por una exposición, se reduce el espacio para albergar a miles de personas en el regreso de la procesión, una circunstancia que se pide que se tenga en cuenta.
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0: Un apunte deportivo para rematar, Javier Moreno.
5: Pues sí, hoy nos descubrimos ante el Jaén Paraíso Interior. Terminó su andadura en los playoffs por el título de Liga. Cayó anoche en el último suspiro de la prórroga con el Pozo Murcia, pero cierra, Juan Carlos, una temporada magnífica. Ha sido campeón de la Copa de España y campeón de la Copa del Rey.
0: Enhorabuena. 8 y 20 minutos de la mañana. A continuación, la información local.
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6: Buenos días, Sevilla. Es el jueves del Corpus Christi. Tenemos este sonido de la campana de los Niños Carráncanos, que ya abren la procesión. Ha salido hace unos minutos por la puerta de San Miguel y recorre los primeros tramos, este cortejo cívico-religioso, por la Avenida de la Constitución. Enseguida vamos a estar en el entorno de la catedral para contarles los primeros momentos de esta procesión, que terminará con la entrada de la custodia a las 12:30 aproximadamente. Lo vamos a contar en directo porque vamos a hacer mediodía Sevilla desde la Plaza del Triunfo, desde el entorno de esta zona de la ciudad de Sevilla, con algunas novedades como el recorrido por la estrechez de la calle Placentines o como el puesto de agua que el ayuntamiento ya ha abierto en la confluencia entre la calle Alemanes y Hernando Colón. Hoy, por cierto, también recuperamos la corrida del Corpus, en la que reaparece Morante de la Puebla, que recibía este miércoles el premio taurino del Ayuntamiento de Sevilla. Hay otros titulares. El Ministerio de Transporte obliga a Acciona a cambiar todos los tirantes del puente del Centenario antes de la resolución del contrato. El Ministerio ha instado a finalizarlo para que el puente no colapse. Acaba hoy la PAU, la antigua selectividad, y hoy comienza Icónica con el concierto de Aitana. Hasta el 18 de julio van a pasar por el escenario de la Plaza de España artistas como Robbie Williams, Sting, Pablo Alborán o Isabel Pantoja. El tráfico. Patricia Arzuaga, buenos días.
7: Buenos días, pues a esta hora tenemos 2 kilómetros de retenciones en la A49 a la altura de Sanlúcar la Mayor. En la capital no hay tráfico intenso, tráfico fluido por todas las calles.
6: ¿Y el tiempo? Cielos poco nubosos y intervalos de nubes medias y altas por la tarde, temperaturas máximas en descenso en Sierra Morena y en el resto con pocos cambios. Hoy la máxima va a ser de 31 grados en Lebrija, 32 en Morón, 34 en Écija y en la capital, donde tenemos 19 en estos momentos. Los vientos van a soplar del oeste. Enseguida el desarrollo. Antonio Franco realiza las noticias de Sevilla en Canal Sur Radio.
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6: Ya ha salido la procesión del Corpus, estamos en directo en la puerta de San Miguel, en la Avenida de la Constitución. José Manuel de la Linde, buenos días.
9: Muy buenos días, a las 8:15 en punto se ha iniciado esta procesión del Corpus que abren, como contamos cada año, los Niños Carráncanos. Ahora mismo no se escucha la campana, la habitual campana, porque el cortejo está parado justo en la Avenida de la Constitución. Ya se han comenzado a salir las numerosas representaciones por la Puerta de San Miguel, directo a la Avenida, representaciones de Gloria. Hasta 3.000 personas conforman este cortejo, del que forman parte también hasta 9 pasos, contando con la custodia. El primero en salir va a ser en unos instantes el de Santa Ángela de la Cruz, una imagen de Navarro Orteaga, que abre el cortejo. Ahora sí, cortejo que se echa a andar de nuevo, y por eso todos los oyentes pueden escuchar esta campana de los 13 niños que arrancan. Está a punto de llegar también a una de las grandes novedades, al paso, al altar que ha montado este año en la avenida la Hermandad de Montserrat con San Isaías, una imagen recuperada que formaba parte también del cortejo en Semana Santa. Hasta hace un tanto formaba parte como paso alegórico. Todo preparado en esta ciudad con la juncia, el romero esparcido por las calles, una mañana que ha amanecido por el momento fresca, con los balcones adornados, como saben ustedes, con colgadura, los altares también dispuestos a lo largo de todo un recorrido que poco a poco se va poblando de sevillanos para hoy asistir a esta
26: procesión del Corpus, que como tú bien decías, cambia de recorrido, va a bajar directamente por la calle Francos y Argote de Molina, y luego pues no será hasta las 10 y cuarto cuando la custodia esté en la calle.
10: Por cierto, los sevillanos pueden seguir, pueden geolocalizar todos los pasos a través de la APP Sevilla. Es el cortejo del Corpus. Ya conocemos además los ganadores del concurso de altares, balcones y escaparates. El primer premio de altares para la Hermandad de Pasión, el de balcones para la Hermandad de la Alegría y el de escaparates para la Soledad de Cantillana. Por cierto, día grande también en la Puebla del Río. Esta tarde a las 8 de la tarde saldrá la procesión del Corpus de la Puebla. El diestro de la Puebla, Morante de la Puebla, protagonista hoy de la corrida de la Maestranza, la corrida del Corpus que se recupera 14 años después. Morante, que recibía el premio taurino Ciudad de Sevilla.
11: Con mucha alegría, ¿no? Y a la vez un poco abrumado por tanto reconocimiento. Y bueno, este es uno de ellos que no lo otorgan por una faena, ¿no? Sino lo otorgan por una trayectoria que es todavía más difícil.
10: 8:25.

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2: El Ministerio de Transporte obliga a Acciona a cambiar todos los tirantes del puente del Centenario antes de la resolución del contrato por petición de la empresa. El Ministerio ha instado a finalizarlo para que el puente no colapse. El informe dice que la pérdida de un solo tensor podría obligar al cierre completo de esta infraestructura. Por otra parte, les contamos que el próximo lunes se abrirá al tráfico parte de la calle Pajés del Corro en Triana, el tramo entre República Argentina y Farmacéutico Murillo Herrera. El alcalde José Luis Sanz destaca que esta obra es la más importante que realiza Emasesa en la ciudad.
3: Una inversión de más de 8 millones de euros a través de Emasesa para ordenar la calle, nuevos acerados mucho más amplios, mejoras de accesibilidad, nuevo alumbrado público, incrementamos los árboles en 95 y no se pierde ni una sola plaza de aparcamiento.
2: Otros asuntos. La madre de la niña de 16 meses fallecida por quemaduras en la ducha va a solicitar medidas cautelares contra su expareja y espera que concluya la investigación para cambiar el escrito de la acusación. De momento, su abogado, Agustín Fernández, va a solicitar estas medidas cautelares contra la expareja de la madre.
4: Es muy pronto para decirlo, lógicamente, pero claro, la palabra asesinato está rondando y dando vueltas por aquí. Y después, pues también pensamos en pedir medidas cautelares.
2: No había denuncias por malos tratos hacia el exnovio de la madre de la niña. El subdelegado de Gobierno, Francisco Toscano, ha señalado que todas las hipótesis se mantienen abiertas.
5: Mismo están abiertas todas las hipótesis y que entendemos que en el momento en el que la autopsia muestre alguna posible etiología, pues determinará cuál es el camino más acertado de todas esas variables, de todas esas hipótesis sobre el fallecimiento de la bebé.
2: Son las 8 y 27.
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2: Último día de exámenes de la PAU, de la prueba de acceso a la universidad, la antigua selectividad, con los exámenes de las asignaturas que sirven para subir nota para entrar en grados concretos. Hoy se van a desarrollar los exámenes de geografía, biología, historia de la música y la danza, química, lengua extranjera o ciencias ambientales. Y también les contamos que un año más la Coordinación de Trasplantes de Sevilla ha celebrado el Día del Donante en el Hospital Virgen del Rocío y lo ha hecho con las asociaciones de pacientes, entre los asistentes, personas como Águeda, trasplantada de corazón.
7: Pues yo estoy trasplantada de corazón dos veces. Agradecer simplemente no es suficiente para lo que realmente podemos vivir las personas trasplantadas.
2: Vamos con la información deportiva que nos trae hoy Javier Moreno. Buenos días, Javier.
8: ¿Qué tal, Antonio? Buenos días. El Sevilla avanza en la planificación de la próxima temporada con la incertidumbre en lo económico y lo institucional porque no se concreta la compraventa. Se tiene que hacer oficial la incorporación de Juan Iglesias, que se ha despedido del Getafe y llega para 4 temporadas. También se va a sumar el central francés Aruna Sangante. Y el Betis sigue buscando hacer caja antes del 30 de junio. El mejor colocado para salir es Sergi Altimira, por quien el club pide 25 millones de euros.
2: Ya ha comenzado, anoche lo hacía, la cuarta edición de Guirijondo en Palomares del Río, el festival flamenco centrado en artistas extranjeros que este año está dedicado a los Países Bajos. Y hoy la Plaza de España vuelve a ser el escenario de los conciertos de icónica Santa Lucía Sevilla Fest. Hoy comienza con Aitana.
9: Voy a ir directa a ti, voy a mirarte a los ojos, no te voy a mentir. Y como los niños chicos te pediré salir, esperando un sí, esperando un kiss.
2: Hasta el 18 de julio van a pasar por este escenario artistas internacionales como Robbie Williams, Sting, Lenny Kravitz o Jamiroquai y nacionales como Pablo Alborán, Lola Índigo, Hombre G, Rafael o Isabel Pantoja. La máxima hoy en Sevilla, 34 grados.
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1: En tiempo de tertulia, en este jueves 4 de junio de 2026, hoy con Inmaculada León. Inma, buenos días.
2: Hola, buenos días.
1: Con Héctor Larbota, buenos días, Héctor.
3: Hola, buenos días.
1: Y creo que tengo un par de mega, Ignacio Moreno. Ignacio, buenos días.
4: ¿Qué tal? Muy buenos días, ¿cómo estáis?
1: Bueno, arremangarse, que dicen mi pueblo, arremangarse, porque lo que empezamos a conocer ayer, de lo que se ha levantado el secreto del sumario del caso Leire o del caso PSOE, bueno, es que los propios investigados se referían a toda esta trama como el caso PSOE, es bien densa, bien intrincada, hay muchas cuestiones que se conectan entre sí, así que hoy tenéis la encomienda para con vuestros oyentes de desgranar y explicarlo todo para que se entienda magnífico, cosa que yo no sé si estoy siendo capaz de hacer desde primerísima hora de la mañana. Es muy intrincado porque hay muchos nombres que aparecen, hay algunos nombres nuevos, hay algunas conexiones nuevas que no estaban muy claro por dónde venían y ahora aparecen un poco más, así que habrá que hablar de esto, de las reacciones también desde el Gobierno y desde el Partido Socialista y desde el Partido Popular, del intento de golpe de efecto que quiso ayer Pedro Sánchez anunciando el presupuesto para 2027, que viene a ser confirmado. En realidad la noticia es que ya definitivamente renuncia a los del 2026 y eso que los han anunciado. La negociación entre PP y Vox, que está por comenzar en Andalucía ya de forma inminente, como nos contó aquí ayer en este programa Bendodo, justo cuando conocíamos que ya hay acuerdo entre PP y Vox en Castilla y León, no hay dos sin tres, también con su prioridad nacional y con todas sus cosas, y con sus consejerías, sus sillones y demás. Así que bueno, de todo esto hay de paje, que pide una cuestión de confianza. No sé con cuánta esperanza o con cuánto ánimo de que eso prospere a Pedro Sánchez. De todo esto vamos a hablar en la tertulia de hoy, aunque también tendremos que irnos a Sevilla y a Granada, porque es Corpus, uh-huh. Y entonces hay que ver cómo están los preparativos. Bueno, en Sevilla ya está todo en marcha, en Granada es un poquito más tarde, así que enseguida vamos a conocer cómo van los preparativos. Hacemos una cosa, repartimos un poco de suerte a los oyentes y enseguida comenzamos.
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0: Desde hace casi 500 años, de manera casi ininterrumpida, va a salir por las calles del centro de Granada la procesión del Corpus Christi, día grande, por tanto, hoy en la capital granadina. Este año más con novedad porque vuelve la procesión al, digamos, al recorrido tradicional. Y queremos saber cómo están los preparativos y para eso nada mejor que nos lo cuente Javi Fuentes, que está ahí pues pendiente de todo, de que todo esté donde tiene que estar y como tiene que estar. Javi, buenos días.
1: Hola, ¿qué tal? Buenos días. En tan solo 25 minutos, a las 9 de la mañana, está previsto que comience la misa, pero no será hasta las 11 menos 10 cuando la custodia atraviese la Puerta del Perdón de la Catedral. En la Plaza de las Pasiegas ya se puede ver esta espectacular alfombra floral elaborada con más de 2.000 claveles que reproduce el rosetón de la Catedral y que servirá también de marco para el paso del Santísimo. Las calles del recorrido ya están cubiertas por los tradicionales aromas de juncia, romero y mastranzo, una imagen que se viene repitiendo, bueno, pues desde hace siglos y que anuncia la llegada del día más importante, uno de los días grandes para los granadinos. Además, operarios, voluntarios y miembros de distintas hermandades ya están ultimando los detalles de los altares efímeros y ya están llegando a la catedral para esa misa. Todo está preparado para que hoy Granada vuelva a mostrar una de sus tradiciones más antiguas y arraigadas, una celebración en la que la historia, patrimonio y devoción vuelven a caminar de la mano por el corazón de la ciudad y muy pendientes también de las temperaturas. Hemos tenido unos días de feria con temperaturas muy elevadas, incluso llegábamos a los 37 grados y parece que vamos a tener una mañana bastante más despejada, vamos a llegar a los 24, 25 grados, nada comparable con lo que hemos tenido el resto de días, así que bueno, pues va a ser una mañana donde los granadinos se vuelven a echar a la calle, por supuesto, día festivo aquí en la capital.
0: Gracias, Javi. Luego, si nos da tiempo al final de la tertulia, eso de las 9 y 20, volvemos a conectar contigo y vemos cómo sigue el ambiente en Granada. Un abrazo.
1: Un abrazo.
0: Y estaremos también en Sevilla, claro que sí. Y tenemos también pendiente ir a Badajoz. Iremos a partir de las 9, la audiencia de Badajoz, donde hoy declara el hermano del presidente del gobierno. Bueno, antes de todo eso, el sumario, lo que subimos del sumario del juez de la Audiencia Nacional, Santiago Pedraz, de los detalles que empezamos a conocer en el día de ayer, cuesta elegir por dónde empezar. A ver, yo os lo planteo, por ejemplo, por la estructura de la supuesta trama. La UCO de la Guardia Civil, la Unidad Central Operativa, sostiene, primero, que Pedro Sánchez conocía el trabajo de las cloacas, que el PSOE, o de esta trama de cloacas del PSOE, que dirigían Santos Cerdán y Leire Díez para, supuestamente, proteger los intereses del presidente del gobierno. No sé si esto os parece lo más relevante, qué os parece la revelación o lo que sostiene la investigación de la UCO respecto de la estructura de la trama o del liderazgo de la trama.
2: Yo creo, Juan Carlos, que lo más relevante es el paisaje de conjunto, el escenario en su conjunto, ¿no? Porque lo que vemos de todo esto, más allá de los detalles del número de reuniones que cada uno mantuvo con cada uno, desde si Leire se reunió 3 veces con la directora general de la Guardia Civil, en fin, más allá de todo eso, o de que la UCO considera que el WAN solamente puede ser Sánchez, en fin, más allá de todo esto, las piezas que componen el puzzle, si miramos la fotografía de conjunto, lo que vemos es que el Partido Socialista es un partido que ha perdido su rango institucional, o puede decirlo de alguna manera, ha perdido su confianza en el sistema y ha llegado un momento en el que ha considerado que para defenderse de lo que consideraban ataques del sistema judicial por una cantidad seguida de investigaciones que había sobre el entorno del presidente, pues decidieron hacerlo de una forma clandestina e ilegal en lugar de defenderse dentro del sistema. El sistema judicial español es un sistema muy, muy garantista. Es más, yo creo, siempre se dice que es uno de los más garantistas del mundo. Y además, hasta se suele decir que es demasiado garantista. Hay quienes lo critican, ¿no? Y aún así el Partido Socialista, o alguien dentro del Partido Socialista, decidió que no había que defenderse dentro del sistema, sino por fuera del sistema, ¿no? Y eso es lo que a mí me parece digamos, lo cualitativamente más importante para entendernos. Esto es como si hasta ahora el Partido Popular y el Partido Socialista jugaran un partido, ahora que estamos llegando a las fechas del Mundial, jugaran un partido y había un árbitro, unos jueces de línea, y ellos intentaban disputar el partido dentro de esas reglas. Y lo que ha pasado, y hemos visto durante, lamentablemente, durante toda la historia reciente democrática, que no ha habido prácticamente gobierno que no tuviese su gran caso de corrupción emblemático. El salto cualitativo ahora es que esto no es un caso de corrupción, esto es un movimiento en el que uno de los contrincantes decide empezar a jugar con otras reglas. No confía en los jueces, en el juez, no confía en el juez de línea, no confía en quien ha organizado el partido y decide jugar a otra cosa. Y a mí eso es lo que me parece, digamos, el legado más grave que Pedro Sánchez le va a dejar a su partido, el haberlos quitado del sistema.
0: Hay que recordar, además, que este puede ser un debate también interesante. Cuando todo esto que aparece en el sumario del caso ocurre, es decir, cuando Santos Cerdán se reúne más de 30 veces con Leire Díez para poner en marcha esta supuesta trama, 18 de ellas en la sede del Partido Socialista, en Ferraz, cuando Santos Cerdán ordena desplazar o derivar o dirigir 18.000 euros de la campaña, o desviar 18.000 euros de la campaña de las europeas de 2024 del PSOE, a comprar unas grabaciones que hizo el comisario Villarejo sobre el negocio de las saunas de Pedro Sánchez, del suegro de Pedro Sánchez, perdón. Cuando se pone a dirigir esta trama que pone en marcha a raíz de los 5 días de reflexión del presidente para supuestamente defender los intereses del presidente y protegerle o tratar de socavar investigaciones judiciales en curso o casos judiciales en curso, Santos Cerdán es secretario de organización del PSOE. Cuando el secretario de organización de un partido, en este caso del Partido Socialista, hace algo, lo hace en nombre del partido. Es tanto como decir que lo hace el partido, porque lo hace quien dirige el partido.
3: Sí, pero además ya el acceso tan fluido y tan, entre comillas, fácil con la más alta instancia de la Guardia Civil y con la más alta instancia de la Fiscalía General del Estado, hombre, yo creo que eso traspasa la frontera de Ferraz. Es decir, que eso va como institución del gobierno, eso ya no solo el partido. Y a mí, sinceramente, personal, me cuesta mucho trabajo creer que el UAM no lo supiera, el UAM / Pedro Sánchez. De hecho, la UCO también ha destacado mensajes de la propia Leire diciendo que el UAM le estaba diciendo, valga la redundancia, que estaba haciendo un buen trabajo, que no se viniera abajo y demás. El hecho de que ella también borrara mensajes de Santo Ferra, de Santo de Ferraz, de Santo Cerdán, y que dejara cuando habla con
0: Vicente Fernández, el presidente de la SEPI.
3: Claro, entonces eso es exacto. Entonces eso deja entrever que ha dejado huellas, ¿no? Que ha dejado de todo esto. Pero sinceramente, ayer, de verdad, por la tarde, esto me daba mucha pena, ¿no? Me daba mucha pena como incluso como España, como país, como instituciones, y sinceramente y pensar en las manos que estamos. Y otra cosa que quería decir muy brevemente, el anuncio ayer de Pedro Sánchez de preparar los presupuestos de 2027.
0: Ya vamos.
3: Yo ya quería avanzar.
0: Bueno, pues, vale.
3: Lo dice muy breve. Lo dice, bueno, pero pues para el año que viene.
0: Luego lo abordamos más, pero un cebito.
3: Mira, pues un cebito, eso significa que no tiene pensamiento convocar elecciones.
0: Claro. ni de hacer tu presupuesto de 2026 ni de convocar elecciones.
3: Exacto.
0: Claro, es verdad. Está muy bien tirado. Ignacio,
4: por si a alguien le quedaban dudas, ¿no?
3: Si quieren los españoles, claro, la coletilla que puso él después el otro día.
0: Si para entonces sigue gobernando, no se ha sometido a una cuestión de confianza, que no parece, o no le han presentado una moción de censura que pueda prosperar, que tampoco parece a día de hoy. Ignacio, perdona.
4: No, a ver, efectivamente, todo lo que vimos ayer, este batiburrillo, este gazpacho de indicios, de evidencias, ¿no?, de la trama corrupta del PSOE y del gobierno, digamos, de forma individual, cada uno de ellos es muy grave. Es decir, cada uno de ellos prácticamente sería motivo suficiente para disolver las Cortes y convocar elecciones. Ya en su conjunto, como decía Héctor, ya es que es de una gravedad tremenda, porque lo que se demuestra o lo que se evidencia es que desde el propio gobierno y desde el propio PSOE se ha creado una trama para atacar directamente a la democracia, ¿no? Es decir, no. Ahora mismo yo creo que la clave es, o lo que está todo el mundo intentando dilucidar es si Pedro Sánchez lo sabía o no. Esa es, digamos, ahora mismo la gran cuestión, ¿no? Es decir, al principio todo esto era una trama de la prensa, de los pseudomedios, del fango y tal. Tengo aquí delante la portada del diario.es o del País, que no son medios precisamente sospechosos de ser muy, muy duros con el gobierno. Y bueno, la trama amparada por Cerdán intentó influir en más de una decena de causas judiciales, clave de una trama conspiranoica, en fin. Ya los medios no, ya no es una cuestión de los medios. Ahora ya se trata de desprestigiar directamente a la Fiscalía, a la Guardia Civil, a la base misma del Estado, ¿no? Entonces, la clave, insisto, es si Pedro Sánchez lo sabía o no. Todo lo demás yo creo que ya está más que demostrado y yo creo que todo el mundo lo tiene muy claro, incluso en el propio PSOE, aunque no lo diga nada más que García Page, ¿no?

0: otros casos, que también se ha publicado que multiplicó por no sé cuantísimo su patrimonio desde que llegó, que tenía pisos en Madrid, en Marbella y tal, también está metido dentro de la trama. Es decir, yo creo que ahí es donde la UCO está poniendo el foco, es donde está intentando demostrar, y en ABC también lo hemos visto hoy, que hay hasta cinco mensajes que dejan muy claro que Pedro Sánchez, uno se refiere a él como el Juan, el otro como el jefe y tal, pero que deja muy claro que Pedro Sánchez lo sabía. Y en el momento en el que se demuestre claramente, y que ya ni el propio Pedro Sánchez pueda negarlo, a lo mejor ahí vemos algún movimiento. Aunque yo, la verdad es que visto lo visto y la reacción del gobierno, yo no soy nada optimista. Es decir, que nos queda este gobierno de degradación absoluta, por lo menos hasta el año 2027.
1: Vicente Fernández es uno de los andaluces que aparecen citados en el sumario del juez Pedraz. Pero no es el único, hay otros dos que son figuras que también tienen su importancia. Por ejemplo, Gaspar Zarrías, que fue vicepresidente de la Junta de Andalucía, que está imputado en este caso porque una sociedad suya se entiende que por orden de Cerdán. Hay alguna crónica que dice, bueno, tenía sueldo a Leire. Bueno, consta que le pagó 16.000 euros en cuatro pagos, 4.000 euros en cuatro meses, o sea, durante cuatro meses le puso un sueldo de 4.000 euros o le pagó 4.000 euros cada mes, 16.000 euros en total, a través de una sociedad en su nombre. Y además hemos conocido, al desvelarse el secreto parcialmente del sumario, que la UCO encontró casi 20.000 euros en metálico en el salón de su casa. Es una de las personas de los andaluces también señalados en el sumario. Y hay otro más, que es Juan Francisco Serrano, diputado por Jaén, Juan Fran Serrano, que fue mano derecha de Santos Cerdán, que es miembro actual de la Ejecutiva Federal del Partido Socialista. Este lunes se reunió la Ejecutiva y vimos como Pedro Sánchez, cuando entraba, que además es un gesto en el que muchos medios se fijaron el lunes como con mucha atención. Es verdad que a mí me pasó un poco más desapercibido, que es que cuando Pedro Sánchez pasa por la esquina, le toca el hombro
2: le palmea el hombro,
1: ¿verdad? Sí. A Juan Fran Serrano, y no sé si eso hay quien lo ha interpretado a lo mejor como una señal de apoyo o de ánimo o algo así, no sé. Pero en todo caso está señalado también porque según el sumario, Leire Díez le dice que hay que buscarle trabajo, que hay que contratar a una chica o una mujer que ha denunciado al fiscal Grinda. Entonces le dice, oye, no han llamado para contratar a la chica esta del Caudete por los abusos del fiscal. ¿Puedes insistir? Y entonces el otro responde, vuelvo a decirlo, que denota que ya había habido una instrucción previa. Digo que estos son, digamos, los tres andaluces que aparecen, bueno, de lo que conocemos señalado.
2: Y otra más, ¿no? Y Ana María Fuentes, la...
1: Bueno, y Ana María Fuentes, que es actualmente la gerente del Partido Socialista,
3: que es malagueña.
1: Que sigue siéndolo, no consta, sigue siéndolo, por tanto, no solo que no conste, sino que no ha renunciado a su cargo, pero tampoco consta que el partido le haya...
3: apartado.
1: Le haya pedido que se aparte.
2: Y era la que hacía la factura, supuestamente, ¿no?
1: Y era la que hacía la factura,
2: Sí, que las conexiones andaluzas no son pocas y son bastante relevantes, ¿no? Hay que decir que Juan Fran Serrano no está imputado.
1: No está imputado. Juan Fran Serrano, eso sí. Aparece
0: en no está imputado Mario, porque es diputado, está aforado, claro.
1: Claro, de hecho había alguna interpretación que era, ojo, cuidado, que a ver si este hombre puede llevar el caso al Supremo.
2: Sí, claro. Bueno, y Juan Fran
0: de todas formas, la trama es tan enorme que es que hay conexiones andaluces y hay conexiones en toda España. Empezamos a sacar imputados y no salen de todas las comunidades.
2: Sí, lo que pasa es que la figura de Sarrías es una figura relevante, porque no olvidemos que Sarrías fue una persona con muchísimo peso durante los gobiernos socialistas aquí en Andalucía, que estaba, digamos, por decirlo de alguna forma, era el perejil de todas las salsas. Desde el caso ERE hasta aquellas épocas de Jesús Gil, cuando Gaspar Zarrías compartía palco en el Vicente Calderón con Gil, en los momentos de mayor auge de la corrupción en Marbella, ¿no? Y es una persona a la que, una vez que abandonó el gobierno de la Junta, un poco se le había perdido un poco la pista, ¿no? Yo recuerdo, yo pregunté un par de veces y me decían, ¿no?, que Gaspar está en Madrid,

0: ha puesto su despacho, tal cual. Y en fin, que... Pero es una persona, digamos, que siempre se movió, digamos, en los intríngules del poder, ¿no? No, no digamos, entre bambalinas, por decirlo de una forma elegante y teatral, ¿no? Y que ahora haya aparecido en esta trama, digamos, que no... Yo no sé si alguien se ha sorprendido, pero vamos, no, me da la impresión de que es un personaje como que encaja, ¿no?, en este tipo de...
1: Lo que sí sorprende, Héctor, es que Zarrías... A ver, hay que decir lo primero, que tener 18.000 euros en efectivo en tu casa no es delito como tal, es decir, pero es muy sospechoso.
0: Tampoco es usual, tampoco es usual.
1: Por eso digo que es muy sospechoso, porque no suele ser lo normal que la gente tenga 18.000 euros en efectivo en su casa. Hay mucha gente que no lo tiene ni en el banco, pero él, sabiendo que estaba en todos los comentarios, que estaban en la prensa, que estaba tal, y que en cualquier momento la UCO o quien fuera se podía plantar en su casa a registrarla, seguir manteniendo ese dinero ahí, aunque ya digo que no es ilegal, a mí me parece de una torpeza enorme. Ay. porque por lo menos puede ser, como mínimo, insisto, sospechoso, ¿no?, de que algo raro hay, cuando se está hablando de que tú eras el que pagabas, el que tú hacías las facturas falsas, en fin. A mí eso sí me sorprende por la torpeza, ¿no?
0: Igual puede justificarlos, ¿eh? Tampoco...
1: Sí, supongo que sí, si los tenía, sí. Pero que el hecho de tenerlo en sí mismo, es decir, no sé la necesidad, la verdad.
2: No, y sobre todo cuando estás en la picota y está la UCO, exacto, y está la UCO investigando, y sales en la prensa, tú aceptas públicamente que sí, que habías contratado a Leire, y ahora, bueno, pues guardas ese dinero, que insisto, que normalmente no es delito, ¿no? Pero...
1: Como el día que...
2: Hombre, levanta sospechas.
1: Como el día, Isma, que se colaron en casa de Ábalos, acordaos, que pasa que no fue hace tanto tiempo, lo que pasa que ya se nos olvida con tanto batiburrillo, ¿no? Pero se colaron en casa de Ábalos, de que se estaba hablando y que se sabía que en cualquier momento se iban a colar, y ese mismo día tenía un disco duro que le dio a las sobrinas para que lo escondiera y se fuera. Es decir, pero que no, tenía ese disco duro ahí, si sí. Hacía meses que estaban detrás tuya.
2: A la sobrina que se lo metió en la malla del... En fin,
1: exacto, de verdad, exacto.
2: Es que esto... Sí,
3: eso forma parte del relato chusco de...
1: Chusco, total. Chusco
2: insisto otra vez, de verdad, Santiago Segura tiene aquí, vamos, para hacer un guión.
3: Bueno, hemos dicho que quizás entonces o coincidís entonces en que quizás la principal de las cuestiones es, a dilucidar, es si Pedro Sánchez conocía o no conocía las actividades de las militantes socialistas Leire Díez. Moncloa sostiene que no, y dice que todo lo que se ha conocido en el levantamiento parcial del secreto del sumario del juez Pederaz no era del conocimiento de Pedro Sánchez, e insiste también Moncloa en que la colaboración con la justicia va a ser plena. Hombre, solo faltaba.
1: Yo creo, Juan Carlos, que saberlo lo sabemos todos, y los indicios son muy evidentes. Es decir, hay frases como el presidente del gobierno está refiriéndose a todo lo que estamos haciendo, el presidente del gobierno, el respeto a la utilización por parte de Leire del apelativo Juan o a su traducción uno para referirse al presidente del gobierno, en fin, todo esto está publicado, está en el sumario, y otra cosa es que todo esto sea suficiente para que en un juzgado se pudiera demostrar como prueba fehaciente que el presidente lo sabía, pero que lo sabía, yo creo que estamos todos de acuerdo, que ellos se cuidaban muy mucho de que no mencionarlo y de que no fuera muy evidente también. Por eso digo que es muy importante estas frases que mantenían Leire Díez y Vicente Fernández, porque me da la sensación de que es el único momento en el que se medio relajaban, y por eso se le escapa, porque no es casualidad que sea justo con él con quien tiene todas estas conversaciones.
0: Lo que pasa es que desde el punto de vista judicial es verdad que no es lo mismo que lo sepa o no lo sepa, pero desde el punto de vista político,
1: claro,
0: un secretario general que no sabe lo que está haciendo su secretario de organización, no sé qué es peor.
2: Ninguno de los dos, sabe ninguno de los dos secretarios de organización, y los dos están en la cárcel, no quiero decirte, han pasado...
0: No sé si es peor saberlo que no saberlo. Posiblemente a mí me preocuparía más que no lo supiera, porque entonces dices, bueno, si no sabe eso, igual que no tampoco sabe lo que hace cada ministro, que es desde el punto de vista político es bastante inverosímil que no lo supiera, más una persona como Pedro Sánchez que si por algo se ha caracterizado, si algo conocemos que hace, es que controla absolutamente todo, ¿no? Que no es una persona a la que se le puede acusar de ser pusilánime, ¿no?
3: De llevada por los demás.
2: Y además, que le marquen
3: el paso. No,
2: ¿no? Y además,
3: parece más bien al contrario.
2: Sí. Claro. Y además, dos secretarios generales...
3: Gran parte de la de la épica de su mandato responde a la astucia o la audacia con la que el presidente del gobierno acostumbra a moverse, incluso a contracorrientes. Y esto que se dice muchas veces es, joder, en una situación francamente complicada, fíjate lo bien que ha salido airoso, por aquí, por allá, o qué buen ojo ha tenido al ver esto, o cómo ha agarrado la bandera de, por ejemplo, lo de Israel y tal, y el resto de gobiernos europeos le han seguido. Quiero decir, que se caracteriza por tener control sobre sus decisiones y sobre las decisiones que toma, y se le reconoce nacional e internacionalmente su audacia a la hora de tomar determinadas decisiones, con lo cual efectivamente no parece que sea un personaje político que se deje llevar por los demás.
2: No, y además dos secretarios generales con una relación, aunque ahora diga que con José Luis solo mantenía una relación política, entre comillas, una relación muy forjada, ¿no?, para llegar precisamente a esa secretaría general, que es que ya, por si mucha gente no lo recuerda, de aquella forma de me voy pero después vuelvo y me recuerdo, ya no sabemos con qué coche fue, si fue un Peugeot, si fue un Mercedes, me recuerdo toda España con ellos ahí. O sea, que no es una relación que cuando llego al poder o cuando pongo a este secretario general porque tal, no, es una relación bastante fluida de hace muchos años, ¿no?
1: Yo creo que todos tenemos claro que el hecho de que Pedro Sánchez siga siendo presidente del gobierno y no convoque elecciones, desde un punto de vista estrictamente político, ¿no?, como estamos hablando, es una absoluta aberración. Es decir, con cualquiera de estos elementos que hemos visto en el sumario, solo los de ayer, sin hablar de todos los anteriores, solo los de ayer, ya es motivo más que suficiente. Pero desde un punto de vista político ya sabemos que Pedro Sánchez se va a agarrar al cargo. Aquí el tema es judicial. Y hay otro detalle muy importante. Antes hemos hablado de que Juan Francisco Serrano no está imputado porque es diputado y entonces tendría que irse al Supremo. Pedro Sánchez, si convocara elecciones y renunciara a su cargo y tal, se le abre un panorama jurídico también complicado, con lo cual una de las razones fundamentales por las que entiendo yo que no se va es porque no tiene una preocupación ya estrictamente política, tiene una preocupación judicial.
3: Bueno, en menos de un minuto llegamos a las 9 de la mañana. Tenemos que seguir analizando, claro, este asunto. Enseguida vamos a estar en Badajoz, ya os lo digo, la audiencia de Badajoz, porque va a declarar hoy el hermano del presidente del gobierno y nos va a contar Javier Ronda algunos detalles más. Antes, despedimos a los oyentes de Radio Andalucía Información, que se quedan a partir de ahora en compañía de La Mañana con Nuria Durán. Nosotros seguimos aquí en La Mañana de Andalucía, en Canal Sur Radio, analizando los principales asuntos de la actualidad.

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2: ...4 de junio, hoy es jueves, jueves de Corpus en numerosos municipios de Andalucía. Vamos a contárselo también aquí, porque forma parte también de la actualidad que nos disponemos a ofrecerles hasta las 2 de la tarde... Vamos a comprobar la situación al volante. Comprobamos primero la situación de la red viaria en Andalucía a esta hora de la mañana con José Antonio Pedrosa. José Antonio, buenos días.
3: ¿Qué tal? Muy buenos días. Pues a esta hora se mantienen las complicaciones de salida de Sevilla por la A49 en la zona de Sanlúcar la Mayor, ya dirección Huelva. También en Córdoba en la A4 de entrada por Alcolea y también en la A45 ya en la zona de Fernán Núñez. En Málaga se mantienen las complicaciones, sobre todo en la entrada por la A7 ya en la zona del Limonar Ciudad Jardín, generando importantes retenciones, al igual que también en la zona de la Cala de Mijas, Cala Honda y también Cabo Pino, todo ello de entrada a Marbella. Se complica la zona también de Nueva Andalucía, San Pedro Alcántara, en ambos sentidos, así como también en esta misma 7, pero en la provincia de Almería, ya en Vícar y Elegido, todo ello en dirección a Motril.
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2: El calor vuelve a activar hoy el aviso amarillo en la provincia de Málaga por máximas de hasta 36 grados. Sevilla y Granada están celebrando ya esta hora, celebran esta mañana sus tradicionales procesiones del Corpus. Otras ciudades y pueblos se engalanan en este jueves festivo. Un joven de 25 años ha sido apuñalado en el cuello en la Alameda de Málaga, en el centro. Los agresores se dieron a la fuga, tres de ellos han sido detenidos. En Almería, los investigados por el caso Mascarillas acuden hoy ante el juez que indaga la supuesta red de corrupción, cobro de comisiones ilegales y blanqueo de capitales en torno a la Diputación. David Sánchez declara hoy como acusado en el juicio por su supuesto enchufe en la Diputación de Badajoz. También lo hará el que era presidente de esa institución provincial. El ministro de Hacienda informa hoy en el Congreso de la política de su departamento tras el anuncio de Pedro Sánchez de que este mes iniciará los trámites para elaborar los presupuestos de 2027. Incendio en las marismas de Lodiel, en Huelva, el viento lleva el humo hacia Gibraleón, mientras que los efectivos han logrado ya controlar el fuego de la Abadía del Sacromonte en Granada y el de la Sierra del Becerro en el municipio de Estepa, en Sevilla. España entra hoy en déficit ecológico. Habrá consumido todos los recursos naturales que le corresponden este año. Y el número de grandes fortunas en España ha aumentado un 5,3%. Son 13.100 nuevos millonarios. Isabel Escribano, con el detalle de la previsión meteorológica para este jueves. Isabel, buenos días.
4: Buenos días. En Andalucía hoy estaremos atentos a un ascenso localmente notable de las temperaturas máximas en la vertiente mediterránea, con valores significativamente altos en la Costa del Sol. Se pueden alcanzar 26 grados en Cádiz, 27 en Almería, 31 grados en Huelva, 32 en Granada, 33 en Jaén, 34 grados en Sevilla, 35 en Málaga, y la temperatura máxima hoy en Córdoba será de 36 grados, con cielos que van a estar poco nubosos, con intervalos de nubes medias y altas de cara a la tarde y nubes bajas en la zona del litoral mediterráneo durante la mañana. El viento soplará flojo de componente oeste, aumentando a moderado a fuerte en el litoral y con intervalos de moderado en el resto. Es una información de AEMET.
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2: Sevilla y Granada, Granada y Sevilla están viviendo hoy jueves, una de las citas más importantes y esperadas del año. Estamos hablando de la capital de Granada, estamos hablando de la capital de Sevilla, la procesión del Corpus Christi, jornada declarada tanto en Granada como en Sevilla, fiesta local. Hay otras muchas localidades en Andalucía que también celebran hoy el Corpus Christi. Vamos en primer lugar hasta Sevilla, vamos a conocer cómo discurre ya esa procesión del Corpus este año, con una temperatura algo más agradable que en ediciones anteriores. José Manuel de la Linde, buenos días.
5: Muy buenos días, Nuria y oyentes de Radio Andalucía Información, desde el interior de la Catedral de Sevilla, donde se está celebrando la misa solemne desde las 8:30 de esta mañana. Esta procesión del Corpus, que tiene unas particularidades muy especiales, como contamos cada año, ha comenzado a salir por la puerta de San Miguel de la Catedral de Sevilla a las 8:15 de la mañana, y a las 8:30 ha comenzado esa misa. Son 9 los pasos que conforman este largo cortejo, incluida la custodia de plata de Arfe, una ciudad que está esta mañana, bueno, pues especialmente esornada, como contamos cada año, ¿no? La juncia, el romero esparcido por todo el recorrido que va a seguir esta comitiva, con los balcones especialmente esornados con colgaduras, con los altares dispuestos también a largo de todo el recorrido y bueno, pues no falta un perejil, los vencejos con ese característico girriar, que es el nombre exacto, Nuria, del piar de los vencejos. Vamos a salirnos de la catedral para que ustedes lo puedan escuchar, porque como saben, es uno de los bueno, pues sonidos más particulares de esta mañana, ¿no? Si mantenemos silencio ahora mismo,
2: es ese chillido. El chillido de los vencejos.
5: Pues los están escuchando ustedes. Hemos salido de la catedral por la puerta de San Miguel, por la misma por la que está saliendo este amplio cortejo, conformado por unas 3.000 personas, 3.000 representaciones entre hermandades de gloria, penitencia, representaciones civiles y militares. Justo ahora está saliendo el paso de Santa Rosa y Rufina. Está que escuchan en la voz del capataz de Garduño, de Manolito Garduño.
6: La derecha adelante, derecha adelante. Poquito más. Bueno.
5: Este paso de Santa Justa Rufina, imágenes excepcionales atribuidas a Duque Cornejo, es uno de los más antiguos que procesiona en esta procesión del Corpus, que sale, tiene la particularidad que, como están consideradas santas alfareras, patronas de Triana, cada año se encarga de esornarlo una de las hermandades de Triana, del populoso barrio y popular barrio de Triana. Este año es la hermandad de San Gonzalo, la que lo ha adornado con numerosas flores multicolor, en rosas color crema, otras flores amarillas, lilium, gladiolos. En medio, bueno, pues figura la giralda y a cada lado una de las santas, y este capataz, Manuel Garduño, que normalmente lleva la de San Gonzalo, es el encargado este año de llevar este paso. La custodia de Arfe no saldrá a la calle, la custodia portando al Santísimo no saldrá a la calle hasta aproximadamente las 10 y cuarto, 10 y 20 de esta mañana. Mientras tanto, como decimos, tiene que salir todo este extenso y largo cortejo con diferentes representaciones y hasta 8 pasos que conforman la comitiva antes de que salga la custodia labrada por Juan de Arfe, más de 300 kilos de plata, con un programa iconográfico a lo largo de los 5 pisos que presenta esta custodia, muy completo y más de 3 metros de altura. La procesión del Corpus, pues en la calle, saliendo ya, mucha gente también aquí apostada en esta avenida de la Constitución, por donde discurre en un principio el cortejo.
2: El cortejo en las calles, dentro de la Eucaristía, una vez que termine el rito de la comunión, bailarán los niños seises en el interior de la Catedral de Sevilla. Estábamos escuchando también el sonido que nos llega en este caso del interior de la Catedral de Granada.

0: Día grande también en Granada, día del Corpus Christi en Granada. Javier Fuentes, buenos días.
1: Hola Nuria, buenos días. En el interior de esta catedral de Granada acaba de comenzar en estos momentos, estamos escuchando esa misa solemne.
2: La paz esté con vosotros.
1: Posteriormente, a las 10:15 partirá la procesión desde la Puerta de la Encarnación, aunque la salida de la custodia no será hasta las 11:10, uno de los momentos más esperados sin duda de la mañana. La entrada de vuelta de regreso a la catedral está previsto alrededor de las 12:30. Las calles del centro ya lucen engalanadas con altares montados por las distintas hermandades y también esparcida por el suelo la juncia, el romero y el tradicional mastranzo, mientras que la plaza de las Pasiegas ya se convierte en uno de los grandes focos de atención, porque este año luce una espectacular alfombra floral elaborada con más de 2.000 claveles para recibir a la custodia. Ahora mismo tenemos 21 grados y aunque a lo largo de la mañana podríamos llegar a los 27, no es nada comparable con los que hemos tenido estos días anteriores de feria, donde hemos llegado incluso a los 37 grados. Día festivo aquí en Granada y eso se nota porque la catedral se encuentra abarrotada y son ya muchos los que también esperan en el exterior y en las distintas sillas que hay puestas por todo el recorrido.
2: 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Yo confieso ante Dios Todopoderoso.
0: 9:10, la Eucaristía que se está celebrando en el interior de la Catedral de Granada, Eucaristía también en el interior de la Catedral de Sevilla, aunque en el caso de Sevilla de manera simultánea se desarrolla también esa procesión. En torno a las 12:30 en el caso de Sevilla está previsto que concluya el cortejo por las calles. En el caso de Granada la procesión sale a las 10:15. Lo tendrán aquí durante la mañana de hoy que se celebra el Corpus Christi no solo en la capital de Granada y en la capital de Sevilla, sino como decimos también en otros numerosos municipios de nuestra tierra.
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0: Seguimos el desarrollo de varios incendios forestales en Andalucía. El viento de componente sur ha dirigido el humo del incendio de las marismas de Lodiel hacia Gibraleón. Está notándose en los efectos del fuego ese viento de componente sur. El Infoca ha aprovechado esta situación favorable para la extinción y ha intensificado la labor de los medios aéreos. Además, la pasada tarde, el Infoca ha logrado controlar el incendio de la Abadía del Sacromonte en Granada y el también de Sierra del Becerro en Estepa, en el municipio sevillano de Estepa. En cuanto al de Moraleda de Zafayona, en la provincia de Granada, ha quedado extinguido en las últimas horas. Estamos ahora en Málaga. En Málaga, un joven de 25 años ha resultado apuñalado en el cuello. Ocurrió la pasada tarde. Fue apuñalado en el cuello. La policía ha detenido a tres hombres, como supuestos autores de esta brutal agresión. María Ibáñez.
4: La agresión se produjo poco antes de las 8 de la tarde en pleno centro de la capital, en la Alameda de Colón, y en presencia de numerosos testigos que vieron lo que estaba sucediendo. Fueron estos precisamente quienes alertaron a los servicios de emergencia. La víctima fue trasladada al hospital clínico, aunque se desconoce su gravedad. Las fuerzas de seguridad establecieron un dispositivo para tratar de localizar a los presuntos autores de la agresión. Fueron detenidos después por la policía local en las inmediaciones del polígono industrial del Guadalhorce, en la capital. Los detenidos se encuentran en dependencias policiales y pasarán a disposición judicial.

0: Estamos en Almería porque comienza hoy el calendario de declaraciones de los 43 investigados en el caso Mascarillas. Estamos en fase de instrucción. Es un sumario que trata de indagar en el supuesto cobro de comisiones mediante contratos de obras y servicios de la Diputación Provincial de Almería. Habrían sido amañados para su concesión, habrían sido amañados para concederlos a un entramado de empresas. Lola López, Almería.
1: El caso Mascarillas entra en una fase clave hoy con las primeras declaraciones ante el juez de un total de 4 de los 43 investigados y un foco claro. Ya no se trata solo de un contrato sanitario, sino de cómo se gestionó el poder en la Diputación de Almería durante años. La investigación apunta a un posible entramado de adjudicaciones públicas dirigidas a empresas concretas y un circuito de dinero bajo sospecha. A partir de las 9:30 de la mañana, el exvicepresidente de la Diputación, Fernando Jiménez, va a declarar ante el juez Manuel José Rey Bellot. Le van a seguir a lo largo de la mañana tres empresarios, Enric Miramón Costa, Bruno Sánchez Paje y Ana Belén Martínez Sánchez. La causa judicial arrancó centrada en las presuntas mordidas derivadas de la adjudicación de un contrato de emergencia para la compra de material sanitario durante la pandemia. Alcanzó un valor superior a los 2 millones de euros e incluyó unos sobrecostes que los investigadores de la UCO cuantifican en 945.327 euros. Investigaciones posteriores de la Guardia Civil revelaron un supuesto sistema institucionalizado de amaños en decenas de adjudicaciones de obra pública y de contratos menores. El calendario procesal de esta fase va a culminar el 26 de junio con la comparecencia del expresidente de la Diputación de Almería y del PP, Javier Aureliano García. En esa fecha también van a testificar sus hermanos en el marco de las investigaciones sobre presuntas operativas de blanqueo a través de ingresos en efectivo en cuentas familiares.
0: Este jueves el hermano de Pedro Sánchez, David Sánchez Pérez Castejón, declara como investigado ante el tribunal que juzga su contratación, supuesta contratación irregular en la Diputación de Badajoz como coordinador de las actividades de los conservatorios. Junto a David Sánchez también va a declarar esta mañana, así se espera, el que era secretario general del PSOE de Extremadura, el que era presidente de la institución provincial de la Diputación de Badajoz, Miguel Ángel Gallardo. En total son 11 los investigados, todos ellos con algún tipo de responsabilidad en el área de cultura y recursos humanos de esta institución provincial. Javier Ronda.
2: Ha llegado el plato fuerte y lo más esperado de este juicio, la declaración de los acusados. Primero será Miguel Ángel Gallardo, quien fuera el presidente de la Diputación de Badajoz. A continuación va a intervenir quien fuera el responsable de los conservatorios de música, el hermano del presidente del gobierno, David Sánchez Castejón, que en su día a la juez de instrucción no supo dar datos concretos de su lugar de trabajo ni tampoco de sus funciones laborales. Las declaraciones de los agentes de la Unidad Central Operativa de la Guardia Civil que hicieron la investigación, la UCO, no ha sido favorable en cuanto a los intereses de defensa de los acusados. Son 11 en total los que tienen que comparecer durante toda esta jornada del jueves ante el tribunal antes que termine el juicio la semana que viene con los informes y quede visto para sentencia.
0: De otro lado, la UCO, la Unidad Central Operativa de la Guardia Civil, sostiene que Pedro Sánchez conocía el trabajo de las llamadas cloacas del PSOE que dirigían Santos Cerdán y Leire Díez para proteger los intereses del presidente del gobierno. Se desprende así del sumario de la investigación realizada por esta unidad, por la UCO. La supuesta trama llegó a conseguir que esa propia unidad se pusiera de perfil en el caso del hermano de Sánchez y de otros casos que afectan al gobierno, al PSOE, y constata al menos tres reuniones de la conocida como fontanera del PSOE con la directora de la Guardia Civil, además de contactos también con la Fiscalía General del Estado. Santos Cerdán puso la infraestructura del PSOE, según el informe de la UCO, al servicio de esta trama. Eso incluyó 18 reuniones en la sede de Ferraz y el desvío también de 18.000 euros de la campaña de las europeas de 2024 para comprar unas grabaciones que habría hecho el comisario Villarejo sobre el negocio de saunas del suegro de Pedro Sánchez. Todo esto se desprende, como decimos, del sumario del caso que investiga el juez de la Audiencia Nacional, Santiago Pedraz, y del que hoy, sin duda, seguiremos conociendo detalles. Entre tanto, Moncloa asegura que Pedro Sánchez desconocía por completo las actividades de Leire Díez, que se han conocido tras el levantamiento del secreto de sumario e insiste Moncloa en que la colaboración con la justicia va a ser plena. El ministro Óscar López, ministro para la Transformación Digital y Función Pública, ha llamado a la calma, confía en que el tiempo, dice, ponga todo en su sitio, afirma que el gobierno mantiene la tranquilidad absoluta ante el rosario de investigaciones judiciales que están en curso.
3: Tranquilidad absoluta, el tiempo pondrá todo en su sitio. Lo que sí sabemos todos es que Pedro Sánchez, no como presidente del gobierno, sino como secretario general, fue víctima del espionaje de la Kitchen. El Partido Popular en el gobierno utilizó el aparato del Estado para espiar a rivales políticos, no solo al Partido Socialista, también a aquellos a los que le pide el apoyo ahora, a espiar a los partidos independentistas, por ejemplo. Desde luego, se sumaría, acaba de empezar.
0: Todo desde el PSOE, la secretaria de Organización defiende la honorabilidad de su partido, afirma Rebeca Torró, que la documentación conocida es una suma de comportamientos individuales de farsantes, oportunistas y resentidos. Son esas las palabras a quienes acusa Rebeca Torró de haber usado el nombre del PSOE en vano y en falso, muy a pesar de Ferraz. Cabe recordar que el actual gerente del PSOE, Ana María Fuentes, es una de las personas imputadas, investigadas en esta causa. El presidente del PP, por su parte, Alberto Núñez Feijóo, vuelve a cargar contra el gobierno. En una publicación en X, ha tachado al ejecutivo de Pedro Sánchez de organización criminal. Afirma que cada revelación es más vergonzante que la anterior y dice que la defensa judicial de este gobierno va a ser ciertamente difícil, pero su defensa política ya es imposible. Y en cuanto al caso Zapatero, el juez de la Audiencia Nacional, José Luis Calama, ha ordenado una tasación preliminar de las joyas que la UDEF encontró guardadas en una caja fuerte durante el registro de la oficina del expresidente del Gobierno. El propósito es determinar la autenticidad de esas joyas, el origen, el fabricante, el valor económico de ese centenar de piezas que requisaron los agentes. El juez encarga el análisis a la Casa Ansorena, diamantista de la Casa del Rey desde el siglo XIX. Fernando Preciado es perito judicial especializado en gemas y joyas y nos decía:
4: saber la naturaleza de las joyas, si son auténticas o no realmente, y no va a entrar en mucha profundidad y siempre está sujeto a que el juez más adelante solicite otras periciales, incluso a otros tipos de expertos, para ver la procedencia, de dónde vienen, el sello del fabricante y otros datos técnicos. Ahora mismo lo único que piden es una valoración inicial y sobre todo lo que buscan es saber si son auténticas o no y ver un poquito el contexto.
0: Y sumamos además que el juez Juan Carlos Peinado ha aplazado la citación de Begoña Gómez, que estaba prevista para el próximo martes 9 de junio, tras la petición de su abogado de retrasar la comparecencia de la mujer del presidente porque tenía el abogado que acudir a otro juicio. El magistrado que investiga a Begoña Gómez por varios delitos, entre ellos malversación y tráfico de influencias, ha fijado ahora para el 15 de junio su comparecencia y la de otros dos investigados en esta causa. Les advierte de nuevo el juez instructor que serán conducidos por la fuerza si no se presentan voluntariamente. Deben acudir, y así lo recalca el juez instructor, deben acudir en persona. ...9:21 de la mañana... Vox vuelve al gobierno de Castilla y León, lo hace con más poder del que tenía en el gobierno que abandonó. Partido Popular y Vox han llegado a un acuerdo por el que los populares admiten la prioridad nacional, tras haberla aceptado ya, tras haber aceptado esa terminología y esa realidad en los pactos de Extremadura y de Aragón. Otorga el PP en Castilla y León a Vox una vicepresidencia primera y tres consejerías, entre ellas la de Agricultura y Política Ambiental, la de Cultura y también la de Familia y Ayudas Sociales. A cambio, Vox se compromete a aprobar el presupuesto de toda la legislatura, aprobarle a Mañueco los presupuestos. El PP se queda con la gestión de los incendios en una comunidad especialmente golpeada por el fuego durante el pasado verano. Inmaculada Carrasco.
5: El PP señala que la prioridad nacional estará sometida al ordenamiento jurídico y se traducirá en estudiar caso por caso las ayudas que se concedan por parte del gobierno autonómico. Alfonso Fernández Mañueco.
6: Como es un criterio inspirador, ese criterio inspirador habrá que ir subvención a subvención, medida a medida, para ir detallando y concretando.
5: Vox asume la Consejería de Agricultura, la de Cultura y la de Desregulación Familia y Ayudas Sociales. Carlos Pollán, portavoz de Vox en las Cortes y previsiblemente próximo vicepresidente.
7: Llevará la carga de tema de inmigración, tema de juventud, Y también cooperación al desarrollo.
5: En redes sociales, el portavoz de Vox en nuestra comunidad, Manuel Gavira, se ha felicitado por el acuerdo y ha señalado que Andalucía no puede ser menos. De momento, formalmente, las negociaciones no han comenzado.
0: Aquí en Andalucía las negociaciones comenzarán, nos decía Elías Bendodo, coordinador autonómico del PP, vicesecretario de Coordinación Autonómica del PP, nos decía que aquí en Andalucía las negociaciones van a comenzar de forma inminente. El Parlamento se constituye el 11 de junio, habrán de mantener encuentros antes de esa fecha. La izquierda se muestra convencida de que los pactos que se alcancen serán similares a los de esas otras comunidades, Extremadura, Aragón o Castilla y León. Bea Rodríguez.
1: Elías Bendodo lo ha reiterado en estos micrófonos en la mañana de Andalucía, que las negociaciones se van a desarrollar en clave andaluza y tendrán en cuenta la amplia mayoría del Partido Popular.
8: Será una negociación liderada por Juanma Moreno, una negociación claramente en clave andaluza. Han faltado dos escaños para la mayoría suficiente, pero insisto, una mayoría incontestable.
1: El portavoz de Vox en Andalucía, Manuel Gavira, ha manifestado en su cuenta de X, tras conocer los acuerdos cerrados por su partido con el PP en otras comunidades, que Andalucía no puede ser menos y que se tiene que cumplir la voluntad de los andaluces. Desde la izquierda, y en este caso en concreto desde Por Andalucía, su líder Antonio Maillo da por sentado que en Andalucía los acuerdos serán similares, si no calcados, a los de otras comunidades, y manifiesta en X, no hay duda. PP y Vox ya son indistinguibles. Andalucía no será diferente.
0: Mientras se han ido conociendo los detalles del sumario del caso Leire, Pedro Sánchez, en presencia de los empresarios catalanes, este miércoles anunciaba que el Gobierno se pone ya a la tarea de elaborar los presupuestos de 2027.
9: El Gobierno va a iniciar los trámites para presentar y aprobar los nuevos presupuestos generales del Estado para el año 2027. Esta misma semana se va a publicar la orden de elaboración en el Boletín Oficial del Estado y a lo largo de este mes lo que vamos a hacer es actualizar el cuadro macro con el objetivo de aprobar nuestras cuentas de coordinación, los presupuestos generales con el resto de fuerzas parlamentarias en las Cortes Generales.
0: Los presupuestos de 2027 serían, en caso de ver la luz, los primeros de toda la legislatura, que prácticamente estaría ya llegando en el 2027 a su fin. Por cierto, que hoy el ministro de Hacienda va a informar en el Congreso de la política de su departamento. Lo hace tras el anuncio de Pedro Sánchez de que habrá presupuestos para 2027 y que la negociación comienza ya. Entre otros, el presidente de Castilla-La Mancha ha pedido a Pedro Sánchez que se someta a una cuestión de confianza a la vista de que no confía en que el PP vaya a animarse a presentar una moción de censura. El socialista Emilio García Page, crítico con la dirección actual del PSOE, de su partido, advierte a los socios de gobierno que saldrán tostados por sostenerlo y pide elecciones porque considera que el país está paralizado. Cree que la salida más decente para Sánchez es, como decimos, someterse en la Cámara Baja a esa cuestión de confianza, volver a pedir a la Cámara su confianza.
10: De entrada, lo que me parece ahora más urgente sería una moción de confianza, porque me parece lo decente, lo que corresponde. Es evidente que no se tiene la mayoría, que no sale nada adelante, que el país está bloqueado, que no se han podido presentar siquiera los presupuestos del Estado. El argumento para mantenerte en el poder no puede ser es que van a ganar los otros.
0: Page afirma que Puigdemont es el que manda en el Gobierno y advierte de que es clave la sentencia del Constitucional en si sale, como se anunció antes de verano.
10: La clave de todo está en si el Tribunal Constitucional va o no a cumplir con lo que anunció, y es que antes del verano está la sentencia definitiva sobre Puigdemont. Puigdemont está esperando la última sentencia del Constitucional. De manera que ese calendario es importante. Si ustedes ven que la sentencia se retrasa, pues ya se están haciendo una composición de lugar. Pues si regresa a España, ya no habrá que irse a Waterloo.
0: Insiste Page en que su partido debería querellarse contra Leire 10, niega la teoría de la conspiración que sí defienden otros colegas del PSOE.
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1: Señales horarias de las 9:30, jueves 4 de junio. Vamos hasta la DGT, José María Míguez, Marta Míguez nos está esperando. Marta, ¿cuál es la situación al volante hasta ahora?
2: Muy buenos días, ¿qué tal? Pues en estos momentos les pedimos precaución por un accidente que complica el acceso a Málaga por la A7 en el entorno de Ciudad Jardín. Todavía van a encontrar más de 4 kilómetros de retenciones en este punto. Al margen de esta incidencia, bastantes complicaciones también en esta misma A7, en los entornos de Fuengirola, La Cala de Mijas y también Cancelada y San Pedro Alcántara, todo ello en sentido Marbella. Se complica también ligeramente el acceso a la capital Malacitana por la A45 en este mismo entorno de Ciudad Jardín. Tráfico intenso también se circulan en Sevilla por la A49 en los entornos de Benacazón y Umbrete, todo ello en sentido Huelva, y por obras de mejora especialmente complicada en Córdoba la A4 en Alcolea sentido Sevilla y A45 en los entornos de Puente Viejo y Fernán Núñez en ambos sentidos de la marcha.
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1: Actualidad a esta hora en titulares. El calor vuelve a activar hoy el aviso amarillo en la provincia de Málaga por máximas de hasta 36 grados. Sevilla y Granada están celebrando esta mañana sus tradicionales procesiones del Corpus. Otras ciudades y pueblos de Andalucía también se engalanan en este jueves festivo. Un joven de 25 años ha sido apuñalado en el cuello en la Alameda de Málaga, en pleno centro. Los agresores se dieron a la fuga, 6 han sido detenidos. En Almería, los investigados por el caso Mascarillas acuden hoy ante el juez que indaga la supuesta red de corrupción, cobro de comisiones ilegales y blanqueo de capitales en torno a la Diputación Provincial. David Sánchez declara hoy como acusado en el juicio por su supuesto enchufe en la Diputación de Badajoz. También lo hará el que era presidente de esa institución. Caso Leire. Marlaska ha negado hoy tener conocimiento de intromisión alguna de los mandos de la Guardia Civil sobre los agentes de la UCO. Asegura que cree en la plena honestidad de la directora general del Instituto Armado. El ministro de Hacienda informa hoy en el Congreso de la política de su departamento tras el anuncio de Pedro Sánchez de que este mes va a iniciar los trámites para elaborar los presupuestos de 2027. Incendio en Huelva, en las marismas de Lodiel, el viento lleva el humo hacia Gibraleón, mientras que los efectivos han logrado controlar el fuego de la abadía del Sacromonte en Granada y también en Estepa el fuego de Sierra del Becerro, en el municipio sevillano de Estepa. España entra hoy en déficit ecológico. Habremos consumido todos los recursos naturales que nos corresponden este año. Y el número de grandes fortunas en España ha aumentado un 5,3%. Son 13.100 nuevos millonarios. El elitista grupo lo componen 260.000 socios. Su patrimonio ha subido casi 7 puntos. Entre todos acumulan más de 672.000 millones de euros. Isabel Escribano, tenemos una temperatura suave en la mayor parte de Andalucía, aunque habrá aviso amarillo hoy en la provincia de Málaga. Buenos días.
3: Buenos días. En Andalucía hoy estaremos atentos a un ascenso localmente notable de las temperaturas máximas en la vertiente mediterránea, con valores significativamente altos en la Costa del Sol. Se pueden alcanzar 26 grados en Cádiz, 27 en Almería, 31 grados en Huelva, 32 en Granada, 33 en Jaén, 34 grados en Sevilla, 35 en Málaga, y la temperatura máxima hoy en Córdoba será de 36 grados, con cielos que van a estar poco nubosos, con intervalos de nubes medias y altas de cara a la tarde y nubes bajas en la zona del litoral mediterráneo durante la mañana. El viento soplará flojo de componente oeste, aumentando a moderado a fuerte en el litoral y con intervalos de moderado en el resto. Es una información de AEMET.
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0: Vamos a Málaga antes de nada. Les hemos estado apuntando. La agresión sufrida por parte de un joven de 25 años ha sido apuñalado en el cuello. Permanece ahora en el hospital y son seis los detenidos hasta el momento como autores de esa brutal agresión. Víctima y autores, María Ibáñez, se conocían.
1: La agresión se produjo poco antes de las 8 de la tarde en pleno centro de la ciudad, en la Alameda de Colón, y en presencia de numerosos testigos que vieron lo que sucedía. Fueron estos quienes alertaron a los servicios de emergencias. La víctima fue trasladada al hospital clínico, aunque ya ha sido dado de alta. Según la policía, la víctima sufrió varias puñaladas por parte de un varón que iba acompañado de varios hombres. Los agresores huyeron en dos vehículos. Finalmente fueron detenidos cuatro de ellos en la capital y otros dos en la A45 a su paso por Antequera. Los detenidos están acusados de tentativa de homicidio. Están en comisaría y a la espera de pasar a disposición judicial.
0: El escenario de la actualidad es hoy la Audiencia Provincial de Badajoz. David Sánchez declara hoy como acusado en ese juicio por su supuesto enchufe en la Diputación Provincial. Está allí Javier Ronda a esta hora en la Audiencia Provincial de Badajoz. Javier, buenos días.
2: Buenos días. En 25 minutos va a comenzar el juicio, en lo que ha dicho el presidente del tribunal, muy riguroso durante todo este procedimiento en cuanto a los tiempos y a los horarios. Es el día grande de esta vista oral porque tienen que declarar los dos principales acusados. Es el día donde tendrán que dar cuentas al tribunal después de haber ya escuchado alguna de las testificales importantes, como las que protagonizaron ayer los agentes de la Unidad Central Operativa de la Guardia Civil. Recuerden que en su día, el hermano del presidente del gobierno, a la juez instructora de Badajoz, cuando le preguntaban dónde trabajaba y con quién trabajaba, respondía esto.
3: Y entonces, materialmente, ¿dónde se encuentra la Oficina de Artes Escénicas?
4: Pues no le podría decir, vamos, imagino que será en el despacho donde estoy alojado yo ahora.
3: ¿Con quién trabaja usted habitualmente, todos los días?
4: Bueno, bastante con Ángel Seco.
3: ¿Quién es este señor?
4: Ángel Seco es... pues no le podría decir qué puesto tiene.
2: Bueno, no es Pedro Sánchez, es el hermano, aunque la voz es prácticamente idéntica. Eso es lo que respondía en su día, la fase de instrucción, a la juez, pero hoy tendrá que dar cuenta ante el tribunal. Seguro que esas preguntas, cuando se las formule el abogado defensor Emilio Cortés, que ya anda por aquí, el gaditano, ya nos ha dicho que el interrogatorio no va a ser muy largo. Recuerden que este juicio se sostiene por las acusaciones que mantienen las distintas acusaciones populares. No lo hace la Fiscalía, que incluso en el trámite de audiencia de las cuestiones previas planteaba que se retiraran algunos de los cargos. Estamos con el responsable jurídico de Hazte Oír, con Javier María Pérez. Javier, buenos días.
5: Hola, buenos días.
2: Bueno, ustedes hoy no tienen expectativa en que ni el hermano del presidente del gobierno, ni tampoco Miguel Ángel Cortés, ni prácticamente el resto de los acusados les responda a las preguntas que ustedes planteen o tenían pensado hacerle.
5: Efectivamente, a lo mejor alguno responde, pero nos extraña mucho porque, por una parte, por su propia estrategia de defensa, y por otra parte, porque no se han dignado nunca a responder a las acusaciones populares sosteniendo que no había nada. Y no obstante, a preguntas de sus abogados, pues alguno a lo mejor recupera la memoria y sabe lo que no supo la vez anterior, por ejemplo David Sánchez, que en efecto se tendrá preparado alguna versión de qué era la Oficina de Artes Escénicas. Y bueno, veremos a ver qué credibilidad tiene, pero este procedimiento se va a resolver en gran parte no por las testificales, sino por la prueba documental que hay, sobre todo los correos electrónicos, eso es una realidad indiscutible.
2: La UCO ayer declaraba, el responsable de la unidad, Balas, ya muy conocido, protagonista. ¿Usted cree que en el transcurso del juicio, cómo va, hay pruebas ya incriminatorias a pesar de la posición de la Fiscalía?
5: Pues sí, sí que lo creo. Además, por ejemplo, la UCO fue muy estricta al decir que ellos no habían hecho valoraciones, simplemente era una prueba objetiva de documentar todos aquellos correos que había y ordenarlo. Y claro, un correo donde se ve que, por ejemplo, Carrero, antes de que se saque la plaza, ya se la consideraba adjudicada, he hablado con Candalija, me ha dicho que sobre noviembre, eso está ahí, que hay un correo que el mismo día que se publica la plaza primera de David Sánchez, bueno, pues ya llaman hermanísimo adjudicando la plaza a quien luego fue, en efecto, el titular de la misma. Entonces, esa prueba, testificalmente, es muy difícil deshacerla porque está en papel.
2: En estos corrillos judiciales que tenemos aquí en frente de la Audiencia Provincial de Badajoz, lo que se dice es que la declaración va a ser muy corta, la de David Sánchez Castejón, y va a ser muy rápida, como la de propio expresidente de la Diputación.
5: Yo entiendo que va a ser así, no lo sabemos. ¿Y por qué entiendo que va a ser así? Porque ya en instrucción pues declaró a preguntas de la juez y en efecto pues se vio que no era muy hábil. Entonces el abogado le va a hacer 4, 5 o 6 preguntas muy ceñidas al tipo, muy preparadas, y pues se lo habrá aprendido como un libreto de ópera.
2: Hoy sí dirá dónde,
5: la letra.
2: Hoy sí dirá, cree usted, como letrado de la acusación, dónde trabaja.
5: Hoy dirá la calle, dirá exactamente, nos describirá hasta los muebles que pudiera haber dentro, la capacitación que él tenía, y nos dirá las funciones que tenía la oficina. Y lo dirá, sinceramente, pues de memoria, como quien recita unos versos que se ha aprendido, porque no creo que le deje a su abogado improvisar.
2: ¿Y le van a dejar usted, por cierto, hablando de dejar el presidente, incorporar las preguntas que tenían preparadas, o lo haremos al final en el trámite?
5: Pues lo haremos al final. Las alegaciones finales integraremos aquello que quisimos preguntar y no pudimos. No lo haremos antes porque no se preparen luego ellos, lógicamente, su alegato final en función de nuestras preguntas.
2: Pues muchas gracias, letrado. Veremos qué ocurre en la sesión, sin duda más importante. Aquí la Audiencia de Badajoz, en 20 minutos, declara primero Miguel Ángel Gallardo, después será el hermano del presidente del Gobierno.
0: Le recordamos que no podemos ofrecerles en directo la señal desde el interior de la sala en la Audiencia Provincial de Badajoz. En cuanto al caso Leire, el ministro de Interior, Fernando Grande Marlaska, esta mañana ha señalado que no ha tenido ningún conocimiento de ninguna intromisión de mandos de la Guardia Civil sobre agentes de la Unidad Central Operativa. Ha defendido además la plena honestidad de Mercedes González, que es la directora general del Instituto Armado. María Martín, buenos días.
6: Buenos días. Según el informe de la UCO, esta trama llegó a conseguir que la propia unidad se pusiera de perfil en el caso del hermano de Sánchez y en otros casos que afectan al gobierno o al partido. Constata también al menos 3 reuniones de la conocida como fontanera del PSOE con la directora de la Guardia Civil, además de contactos con la Fiscalía General del Estado. Recientemente, el ministro Grande Marlaska había negado ante la prensa que la directora de la Guardia Civil hubiera mantenido alguna reunión ni con la exmilitante socialista Leire Díez ni con cualquier otra persona de las investigadas en la causa abierta por el juez Pedraz por el uso de fondos del PSOE para desbaratar esas actuaciones judiciales o policiales contra este partido y el gobierno. Esta mañana Grande Marlaska, a la llegada del Consejo de Ministros de Interior de la Unión Europea en Luxemburgo, hablaba así sobre este tema.
7: No he conocido, evidentemente, ninguna actuación que pudiera ir dirigida a menoscabar el trabajo de las fuerzas y cuerpos de seguridad del Estado y, en este caso, de la UCO, simplemente porque si lo hubiera conocido no la hubiera tolerado. Y a mí lo que me consta de la directora de la Guardia Civil es absolutamente su actuación ejemplar en todo momento y su plena honestidad.
0: En Almería estamos también durante la mañana de hoy porque el juez instructor inicia este jueves la ronda de declaraciones de los principales investigados en el denominado caso Mascarillas, un complejo procedimiento judicial que indaga en la existencia o no de una presunta red de corrupción institucional en la Diputación de Almería, gobernada por el Partido Popular, cobro de comisiones ilegales o blanqueo de capitales. Este jueves va a comparecer mediante videoconferencia desde Barcelona el empresario Kilian López, adjudicatario del contrato sanitario inicial, del contrato de suministro de mascarillas y otro material a la Diputación de Almería. Declarará de forma presencial Fernando Jiménez, el que fue vicepresidente de la Diputación. Y también en judicial un nombre propio, la justicia francesa ha autorizado la entrega a España de Josu Ternera, el histórico dirigente de ETA, reclamado por la justicia española para ser juzgado por su responsabilidad, supuesta responsabilidad, como jefe de la banda terrorista.
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9: 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Místicamente representados en los
0: 9:45 minutos. Estamos en el interior de la Catedral de Granada. Granada celebra el Corpus.
9: El Señor esté con vosotros.
10: Y con tu espíritu.
9: Levantemos el corazón.
10: Lo tenemos levantado hacia el Señor.
0: cursa así la Eucaristía en el Templo Metropolitano de Granada. Vamos también a la Catedral de Sevilla. También alberga la Catedral de Sevilla esa Eucaristía, al término de la cual escucharemos y veremos a los seises. Granada y Sevilla viven este día grande, día festivo en ambas capitales. José Manuel de la Linde está en la Catedral de Sevilla, está siguiendo también con detalle el cortejo, la procesión del Corpus por el centro histórico de la capital hispalense. José, buenos días de nuevo.
10: Buenos días de nuevo. Creo que han escuchado ustedes los tres toques de llamador que ha tocado Manuel Bejarano para que el paso con la custodia se levante. Paso con la custodia que está de momento sin el Santísimo en el trascoro de la Catedral de Sevilla, donde se encuentran los micrófonos de Canal Sur Radio. Está concluyendo la misa, una misa que se ha dado en bastante celeridad y, como digo, bueno, pues ahora mismo se está llevando la custodia, el paso de la custodia, desde el trascoro de la catedral hasta el altar del jubileo, donde se ha celebrado la misa. Por cierto, un altar recuperado este año también, un altar maravilloso labrado en plata y que por fin vemos recuperado junto a toda esta zona de la catedral. El Cabildo Catedral ha invertido aquí 1.300.000 euros en recuperar esta pieza única también en plata y madera de la Catedral de Sevilla. No sé si escuchan también las campanas. Levemente se escuchan esas campanitas de la custodia. Vamos justo al lado del paso de la custodia por una de las naves laterales.

ahora son 10. Estos niños 6, bueno, pues los pueden ver bailar ustedes hoy en la misa, pero también, si quieren más tranquila, pues sepan que también bailan en la octava del Corpus, que se desarrolla ahora, a lo largo de estos próximos 8 días, en la octava de Carnaval, previo a la Cuaresma, también durante los previos a la celebración de la Inmaculada. Tienen esos tres momentos en los que bailan aquí en la Catedral de Sevilla, hoy llevando un traje carmesí, cuando es en la Inmaculada, pues llevan un traje en tonos celestes. Ahora mismo acaba de quedar arriado este paso aquí en la nave lateral de la Catedral. Por cierto, recuerden ustedes que desde el año pasado este será el segundo que la custodia, que el Santísimo, sea portado por costaleros. Hasta ahora era llevado con ruedas, y este año, por segundo año consecutivo, pues va a salir con costaleros. El paso, con esta custodia de ARFE impresionante, 300 kilos de plata, 3 metros de altura, pues va adornado con claveles blancos, con espigas de trigo, con vide, y bueno, pues aquí todo se sucede, Nuria y oyentes. Uh-huh. Se está levantando el paso, está a punto de salir la imagen de San Fernando por la puerta de San Miguel, que es el quinto de los pasos que se va a poner en la calle antes de que salga la custodia. Otra particularidad es que todo el cortejo va saliendo por la puerta de San Miguel, pero a su vez está entrando por la puerta de los Palos, otra de las puertas de la catedral, la que da a la Plaza Viana Reyes. Y mira, Nuria, y escuchen ustedes, porque este es otro de los momentos más esperados de esta ceremonia.

son las voces del coro infantil a esta hora en el interior de la Catedral de Sevilla, mientras 10 niños seises están bailando frente al altar, frente al Santísimo, con ese baile tan particular, esos pequeños pasos y ese colocarse de puntillas.

Ahí concluye este primero de los bailes. De momento, en el altar mayor, ante el Santísimo, está de momento expuesto en la custodia sobre el altar. Esa misma custodia pues se situará en el paso en unos instantes. Serán al menos tres los bailes que realicen ante el Santísimo con esa, bueno, pues ese diseño de paso.

0: esos tan tan niños que tienen asignado un maestro de capilla, que contaron incluso en su origen con un colegio propio llevado por el Cabildo Catedral, donde se formaban estos niños seises que, como decimos, datan de 1349, de mediados del siglo XIV.
1: 9:53 minutos de la mañana, seguimos escuchando el coro infantil. Son todos voces femeninas, me parece, ¿no, José?
0: Son todos niños y niñas. Claro, muy
1: los seises,
0: niños y niñas, sí.
1: Los seises en el caso de Sevilla son todos niños, en el caso de Granada
0: sí.
1: Son niñas, niñas y niños. Es el sonido, les decía, que nos está llegando desde el interior de la Catedral de Sevilla. Sonido entrecortado, les pedimos disculpas, pero es el mejor sonido que podemos lograr del interior del Templo Metropolitano. Los seises bailan en el interior mientras que el cortejo continúa su camino por las calles del centro de Sevilla, ese cortejo que está encabezado por los pasos de Santa Ángela de la Cruz, las Santas Justa y Rufina, Santa Justa y Rufina, San Isidoro, San Leandro, San Fernando, todos ellos sevillanos, la Inmaculada, el Niño Jesús, la conocida como Custodia Chica, con la reliquia de Santa Espina, y esta custodia de Arfe que va a salir, está previsto a las 10:30 de la mañana, una joya de la orfebrería española. Es el interior de la Catedral de Sevilla, lo que nos ocupa a esta hora. También nos ocupa el Corpus de Granada, también en el interior de la Catedral de Granada estamos, 9:54.
2: 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Dichosos los invitados a la cena del Señor.
1: Ha terminado la consagración, en este caso en la Eucaristía de Granada.
3: Para la comunión ahora habrá sacerdotes aquí delante que podrán acercarse. También habrá otros sacerdotes y diáconos en la puerta de la Capilla Real y otros cuantos en la cripta, en la nave central.
1: Sevilla y Granada engalanadas para estas procesiones, para esta festividad hoy del Corpus, hoy jueves 4 de junio, con procesiones en las que participan, como saben ustedes, autoridades eclesiásticas, civiles, militares, junto a cientos de fieles, muchos de ellos pertenecientes a hermandades, ya sean hermandades de penitencia, de gloria, sacramentales, representaciones también de colegios oficiales, de reales academias, de órdenes militares, en fin, participantes todos de esta procesión en Sevilla, de esta procesión en Granada. No obstante, les recordamos que son numerosas las localidades de Andalucía que también hoy celebran el Corpus, la festividad del Corpus. En lo litúrgico se trasladó hace ya años a este próximo domingo, pero hoy es jueves de Corpus en muchos pueblos y ciudades de Andalucía.

0: poder ir a ver.
1: Sevilla va a sonar hoy de otra manera, porque la Plaza de España vuelve a ser este año el escenario de los conciertos de icónica Sevilla Fest. Este jueves comienzan los conciertos con el de Aitana. Hasta el 18 de julio pasarán por el escenario de la Plaza de España artistas como Robbie Williams, Sting, Lenny Kravitz, Jamiroquai, y nacionales también, como Pablo Alborán, Lola Índigo, Hombres G, Rafael o Isabel Pantoja. Hoy canta Aitana, hoy y mañana.
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3: A esta hora está previsto que se reanude el juicio en la Audiencia de Badajoz por la contratación del hermano del presidente del Gobierno y hoy con la declaración de los principales acusados en la Audiencia de Badajoz, Javier Ronda.
4: Pues no ha comenzado el juicio, han llegado los dos principales acusados. Primero va a ser Miguel Ángel Gallardo, quien ofrezca su testimonio ante el tribunal. A continuación lo hará el hermano del presidente del Gobierno. Va a ser una declaración no muy larga, corta, porque solo van a responder a los abogados defensores y también a la fiscal, no a las 7 acusaciones populares que están personadas en la causa. Hoy sí tendrán que dar explicaciones a las preguntas de dónde trabaja, con quién trabaja, que en su día el hermano del presidente, David Sánchez Castejón, tenía ciertas dudas a la hora de responder. Recuerden que las acusaciones populares piden hasta 3 años de cárcel por los delitos de tráfico de influencias y prevaricación. Por lo tanto, jornada de máxima expectación en este juicio aquí en la Audiencia de Badajoz.
3: Y el ministro del Interior, Grande Marlaska, se acaba de pronunciar sobre el caso Leire. Asegura que no conocía los encuentros entre Leire Díez y la directora de la Guardia Civil. Y es que, según la investigación de la UCO, le pidieron a esta última, a la directora de la Guardia Civil, que los agentes se pusieran de perfil en el caso del hermano del presidente del Gobierno. Dice Marlaska que si hubiera tenido conocimiento de ello, no lo hubiera tolerado.
5: No he conocido, evidentemente, ninguna actuación que pudiera ir dirigida a menoscabar el trabajo de las fuerzas y cuerpos de seguridad del Estado y en este caso de la UCO, simplemente porque si lo hubiera conocido no la hubiera tolerado. Y a mí lo que me consta de la directora de la Guardia Civil es absolutamente su actuación ejemplar en todo momento y su plena honestidad.
3: Un hombre de 69 años ha muerto atrapado en un barranco. Ha sido un Pozo Halcón en Jaén. Más datos, Pilar Mariscal.
6: El fallecido practicaba barranquismo cuando quedó atrapado en una garganta del paraje de la localidad jienense de Pozo Halcón, en el pantano de La Bolera. El aviso llegó al 112 a las 5:30 de la tarde de ayer y fue un compañero de la víctima la que dio la voz de alarma a emergencias. Escuchamos a su portavoz, Lola Rodríguez.
7: Un hombre que practicaba barranquismo había quedado atrapado dentro del barranco de La Bolera. Según el llamante, el afectado se encontraba a 100 metros de la orilla al final de una garganta. Los operativos rescataron el cuerpo sin vida del barranquista de 69 años.
6: El lugar era angosto y se tuvo que movilizar, como acaban de escuchar, un amplio dispositivo para este rescate. Se ha abierto ya una investigación para aclarar las circunstancias de esta muerte.
3: Hoy es festivo en Sevilla y en Granada por el Corpus Christi. En Granada empieza hasta ahora la procesión. En Sevilla se iniciaba a las 8 de la mañana. Andalucía, 13 minutos, información local.
8: A esta hora se registran 22 grados en la capital, cielos poco nubosos y temperaturas en descenso en la Sierra Norte. La máxima la marcarán hoy Écija y Sevilla con 34 grados. Día festivo en Sevilla y algunos municipios de la provincia. A esta hora la procesión del Corpus Christi recorre las calles del centro de la capital y en la catedral se celebra la Eucaristía. Allí se encuentra José Manuel de la Linde. José, buenos días, cuéntanos.
9: Muy buenos días, procesión que está saliendo de la catedral desde las 8:15 de la mañana por la puerta de San Miguel, concluida la comunión. Están bailando, han bailado ahora mismo los niños seises ante la custodia, ante el Santísimo, Santísimo que va a ser entronizado en unos instantes en el paso de la custodia que ya espera frente al altar del jubileo. Mañana muy especial en Sevilla, está a punto de salir a la calle el quinto de los pasos, el de la imagen de San Fernando.
8: Gracias, José Manuel. Y el Ayuntamiento de Sevilla ha preparado un dispositivo especial de servicios públicos que, además de la limpieza y movilidad, incluye por primera vez la instalación de un punto de agua en la confluencia de las calles Alemanes y Hernando Colón. Tusan refuerza sus servicios en la mayoría de las líneas y Lipasán ha puesto en marcha un dispositivo con especial atención al recorrido del cortejo. Además, para facilitar la movilidad, la app Sevilla, la app municipal, incluye la geolocalización de todos los pasos. Manuel Alés es el delegado de Fiestas Mayores.
10: Se va a poder hacer un seguimiento de la procesión paso a paso con un sistema de GPS, pero también pues te va a explicar cada uno de los altares quién lo monta.
8: Otro asunto, el gobierno obliga a Acciona a cambiar todos los tirantes del puente del Centenario tras la resolución del contrato por petición de la empresa. Y otro apunte, sepan que hoy empieza Icónica en la Plaza de España con el primero de los dos conciertos que ofrecerá la cantante Aitana.

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4: El tráfico aéreo europeo cayó en abril por primera vez desde la pandemia del COVID. El tráfico de pasajeros ha caído un 0,7%. Eso supone, les decimos, la primera disminución registrada desde el inicio de la recuperación tras la pandemia. Aunque bien es cierto que los aeropuertos de Madrid, de Barcelona y Ámsterdam han escapado a esta tendencia negativa. El descenso refleja, sin duda, el impacto combinado de la guerra en Oriente Medio, que afecta sobre todo a los mercados no pertenecientes a la Unión Europea, el desplazamiento parcial de las vacaciones de Semana Santa a marzo, eso ha ocurrido este año, y también a las huelgas que han lastrado sobre todo el mercado alemán. Se lo estamos contando aquí en la mañana en Radio Andalucía Información. Vénganse ahora a Puerto Real, Cádiz.
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4: Estamos en Puerto Real. Cuatro personas han sido detenidas en una operación de la Policía Nacional contra el blanqueo de capitales vinculado al narcotráfico. Estaba liderada esta red por un hombre de 37 años que se valía de varios familiares para desarrollar su actividad ilícita. Uno de ellos, de hecho, actuaba como testaferro. Han intervenido un patrimonio de más de 260.000 euros. Luis Álvarez.
5: Según los investigadores, la red actuaba de forma coordinada y planificada. Realizaban ingresos y pagos fraccionados para adquirir distintos bienes patrimoniales y de este modo ocultaban y transformaban el dinero que tenía un origen delictivo, siendo plenamente conscientes de su procedencia. En el operativo se han descubierto hasta 16 cuentas bancarias con imposiciones en efectivo de 140.000 euros, una cifra que sumada al elevado nivel de vida que llevaban era incompatible con la capacidad económica declarada por los implicados. Durante las pesquisas ha aflorado un patrimonio de más de 261.000 euros y se han embargado y bloqueado un vehículo de alta gama, dos motocicletas, un inmueble y esas 16 cuentas bancarias. Dos de los detenidos han quedado en libertad con la obligación de presentarse ante el juez y otros dos están también en libertad pero con cargos.
4: Clara, hoy jueves, el hermano de Pedro Sánchez, en el juicio que se sigue en la Audiencia Provincial de Badajoz, investigado, como saben, por su contratación supuestamente irregular en el año 2017 como coordinador de las actividades de los conservatorios. Luego fue también contratado como jefe de la Oficina de Artes Escénicas. Javier Ronda sigue este juicio con detalle. Hoy escucharemos a David Sánchez y escucharemos también al que fue presidente de la Diputación y el que fue también secretario general del PSOE de Extremadura. La misma persona, Javier Ronda. Ha comenzado ya la vista oral. Javier, buenos días.
6: Buenos días, sí, ha comenzado. Se ha invertido el orden de la declaración de los acusados. Lo está haciendo ahora mismo David Sánchez Castejón. Le está preguntando su abogado, a quien va a responder solo, no a las acusaciones populares. Finalmente no va a declarar en segundo lugar, como en principio se había estimado. Han cambiado el orden en cuanto a su comparecencia. Sí, le está preguntando el abogado cuáles eran sus funciones, cuál era su trabajo, también dónde se encontraba su despacho. Son preguntas que en su día se le plantearon por parte de la juez instructora, con dudas en la respuesta. Ahora se le está preguntando en un interrogatorio más directo, como por ejemplo temas de compatibilidad, como están escuchando. También igualmente se le está indagando por parte de su abogado defensor cuestiones sobre su actividad laboral al frente de los conservatorios de música de la Diputación de Badajoz, donde estuvo contratado durante 7 años, en un caso como coordinador y en otro como director. Recuerden que se enfrenta a una condena que solicita las acusaciones populares, que se eleva hasta 3 años de cárcel por los delitos de prevaricación y también de tráfico de influencia. Su abogado nos ha dicho, Emilio Cortés, que el interrogatorio va a ser no muy largo, corto, quizás media hora aproximadamente o una hora. Después va a intervenir Miguel Ángel Gallardo en el orden ya sí previsto y a continuación los otros 9 acusados que son en su mayoría funcionarios y trabajadores de la Diputación de Badajoz. Comienza el juicio, como decimos, en esta jornada. con su declaración aquí en la audiencia provincial, en la parte más importante, que es el testimonio de los dos principales acusados.
4: Comienza esa declaración del hermano de Pedro Sánchez en la Audiencia Provincial de Badajoz y comienza en Almería el calendario de declaraciones en fase de instrucción de los 43 investigados por el conocido como caso Mascarillas. Una instrucción que trata de determinar si hubo cobro de comisiones ilegales mediante contratos de obras y servicios en el seno de la Diputación Provincial de Almería, gobernada por el Partido Popular, contratos que habrían sido amañados. Lola López sigue estas declaraciones, insistimos, en este caso en fase de instrucción. Lola, buenos días.
7: Buenos días. Desde la Ciudad de la Justicia de Almería han comenzado este nuevo calendario de declaraciones con una incidencia, y es que a las 9:30 estaba citado a declarar el ex vicepresidente de la Diputación, Fernando Jiménez, que ha pedido, su abogado ha pedido el aplazamiento de esa declaración por motivos de salud. Así que de momento esa declaración no se va a llevar a cabo hoy ante el juez Manuel José Rey Bellot. Son otros cuatro los empresarios que esta mañana está previsto que declaren ante el juez. Kilian López lo hará desde Barcelona por videoconferencia, y son otros tres empresarios, Enric Miramón Costa, Bruno Sánchez Paje y Ana Belén Martínez Sánchez, los que están citados a declarar a lo largo de la mañana. La investigación apunta a un posible entramado de adjudicaciones públicas dirigidas a empresas muy concretas, un circuito de dinero bajo sospechas, así que este caso Mascarillas entra en una fase clave con las primeras declaraciones ante el juez, del que serán un total de 43 investigados en esta causa, y un foco claro, porque ya no se trata solo de un contrato sanitario, sino de cómo se gestionó el poder de la Diputación de Almería durante años. Hay que recordar que la causa judicial arrancó centrada en presuntas mordidas derivadas de la adjudicación de un contrato de emergencia para la compra de material sanitario durante la pandemia de la COVID-19. Alcanzó un valor que superaba los 2 millones de euros, pero incluyendo sobrecostes que los investigadores de la UCO cuantifican en más de 945.000 euros. Investigaciones también posteriores de la Guardia Civil han revelado todo un supuesto sistema institucionalizado de amaños en decenas de adjudicaciones de obra pública y contratos menores, que ahora es lo que se está investigando. Un calendario procesal que acabará también este mes de mayo, según lo previsto, el día 26 de junio, con la comparecencia ante el juez del expresidente de la Diputación de Almería y también expresidente del Partido Popular, Javier Aureliano García. Una fecha en la que además van a testificar sus hermanos dentro de las investigaciones que se llevan a cabo sobre presuntas operativas de blanqueo a través de ingresos en efectivo en cuentas familiares.
4: Gracias, Lola Camacho. 10:13. Dejamos la página judicial porque hoy la mañana suena a Corpus.
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0: Bailan los Seises en la Catedral de Granada con una indumentaria y un estilo diferente al de los Seises que están bailando también a esta hora en el interior de la Catedral de Sevilla. Acaba de terminar, eran tres los bailes que iban a protagonizar los Seises, esos 10 niños Seises en el interior ante el altar. El altar, José Manuel de la Linde, estamos contigo, 10 y cuarto casi de la mañana.
1: Casi 10 y cuarto de la mañana, como tú bien decías, justo ahora saliendo por la puerta de San Miguel, el quinto de los pasos que conforma este cortejo, el de San Fernando, el Rey Santo, que porta en sus manos la espada, la bola, esta obra también excepcional de Pedro Roldán, este paso, que va a ir acompañado por la primero de los sonidos que vamos a escuchar también esta mañana en la calle, la Banda Sinfónica Municipal de Sevilla. En el interior, como ustedes están oyendo ahora mismo, el órgano catedralicio, una vez que ha terminado este baile de los niños. Ahí se han recibido también una tradicional limosna, esa costumbre que se sigue manteniendo desde antiguo, porque a los niños se les daba una limosna. Y esa costumbre se sigue manteniendo. Sale el Rey Santo, se oye de fondo también la Banda Sinfónica Municipal de Sevilla, y tras este paso, forman parte otras muchas representaciones institucionales de la Policía Superior, de la Jefatura, colegios oficiales. Este año hay otra particularidad, Nuria y oyentes, que por primera vez van a formar parte del cortejo una representación de la universidad, de todas las facultades. Así que, van estos representantes de la universidad, de cada facultad, togados con su color característico, uh-huh, según la facultad a la que pertenezcan. O sea que añaden todavía más colorido a este particular cortejo, más colorido y más personas. Son 2.000, 3.000 personas. Ahora mismo en el trascoro, Nuria, donde nos encontramos, miremos para donde miremos, estamos viendo hasta tres pasos andando. O sea, acaba de salir San Fernando, la Inmaculada, que se dirige ya hacia la puerta de San Miguel. En el trascoro está Custodia Chica también moviéndose para formar parte del cortejo. Ahí escuchan ustedes también de fondo el llamador de la Inmaculada, que se va a quedar arriado ante la puerta de San Miguel. Esta Inmaculada que vemos con claveles blancos, con lilium, una imagen también excepcional de la Catedral de Sevilla, que también forma parte de este cortejo, una imagen única del siglo XVIII atribuida a Alonso Martínez y que hoy forma parte de este cortejo. En el altar del jubileo, concluida esa misa, ahora ya se aproximará el paso con la custodia, y donde va a ser, entronizado el Santísimo. Así que aquí todo se sucede. Ha sido una misa un tanto más aligerada que de costumbre.
0: Lo agradecen quienes están en la calle esperando ver toda la procesión, efectivamente. Sí, que se aligere en lo posible la liturgia.
1: ¿Sabes qué pasa, Nuria? Que claro, esa misa tan corta tampoco puede ser, porque entonces no da lugar a que salga, uh-huh, todo el cortejo, que todavía, quedan bastantes representaciones por salir, hermandades de gloria, hermandades de penitencia, hermandades sacramentales que se van situando entre un paso y otro. Suena el órgano, vamos a aproximarnos a la custodia, mientras el micrófono de Canal Sur Radio, RAI, nos lo permita. Antes hablábamos de microcortes, ¿verdad? Pero es que claro, como saben ustedes, los muros de la catedral son bien gruesos, las bóvedas estas altas, pero los muros a veces impiden que nuestra señal se difunda con toda la claridad que nos gustaría, ¿verdad? Ahora mismo la custodia está situada ante el monumento a Colón, la custodia de Arfe, nos referimos. Este paso que va a llevar la custodia va a llevar al Santísimo por las calles de Sevilla. Se ha aproximado una escalera que servirá por la parte trasera para que el arzobispo de Sevilla, José Ángel Sainz Meneses, porte hasta aquí al Santísimo y quede entronizado en el paso. Este paso,
0: operación que no es fácil, que tiene su riesgo, porque la custodia es altísima, efectivamente hay que subirse a una escalera, así es que tampoco es fácil esa esa maniobra, si podemos llamarlo claro. así. Son imágenes,
1: hablábamos
0: son
1: antes ¿sí? de la custodia, que tiene hasta 5 cuerpos de alto y unos 3 metros de altura, así que sí, es una maniobra también compleja.
0: Pues son imágenes, son sonidos, son olores también que se entrelazan, se entremezclan a esta hora de la mañana con el cortejo en la calle desde las 8:30. Ahora saldrá a las 10:30 la custodia y a las 12:30 regresará todo ese cortejo después de haber discurrido por buena parte del casco histórico, el casco histórico de la capital de Sevilla. Está ocurriendo en el interior de la catedral, en el exterior de la catedral. También hemos estado en Granada, 10:20 de la mañana.
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0: Así está viviendo la mañana Sevilla, así está viviendo Sevilla esta mañana, pero esta noche Sevilla va a vivir un concierto esperadísimo por muchas, sobre todo niñas y adolescentes, porque Aitana abre esta noche la sexta edición ya de la icónica Santa Lucía Sevilla Fest, ese festival que tiene lugar en la Plaza de España, inaugura la edición Aitana, aunque ya sabemos quién va a estar, cuál será el primero de los artistas el año que viene en el icónica Sevilla Fest. Va a ser El Barrio, será el 5 de junio de 2027, hoy es 4 de junio de 2026, y en la Plaza de España quien veremos será Aitana. Patricia Arzuaga, buenos días.
1: Buenos días, pues vamos a hablar de ese primer artista confirmado por la organización para el año que viene. Es curioso, cuando van a empezar la sexta ya nos hablan de la séptima. Llegará el artista gaditano con su nueva gira 30, con la que celebrará 3 décadas sobre los escenarios. Aitana, esta noche a las 10:30, lo decías muy bien, inaugura esta sexta edición con su cuarto azul y convertida en toda una superestrella.

0: Es este concierto de Aitana el pistoletazo de salida para un cartel numeroso con un lema: volvamos a la plaza. Hasta el 18 de julio pasarán por el escenario de la Plaza de España artistas internacionales como Robin Williams, Sting, Lenny Kravitz, Jamiroquai, y nacionales como Pablo Laurán, Lola Índigo, Hombre G, Antonio Orozco, Rafael o Isabel Pantoja. A estas alturas se han vendido, nos cuentan desde la organización, el 60% de las entradas para todas estas citas y espectáculos. Pero nosotros nos vamos a quedar con Aitana, que desde hace meses colgó el sold out para esta noche y para mañana, es que repite, con su cuarto azul en la Plaza de España de Sevilla.
1: El sold out es el agotado de toda la vida.
0: ¿Cierto?
1: Todo vendido en inglés.

0: Aitana, que esta noche estrena, abre ese Sevilla, icónica Sevilla Festival. Miramos ahora a Madrid porque serán muchos los artistas, no estará Aitana, pero sí serán muchos los artistas que actúen ante el Papa León XIV, que saben ustedes, este próximo día 6 comienza su viaje apostólico a nuestro país. Son muchos también los jóvenes que se van a desplazar desde Andalucía hasta Madrid para estar presentes en esa primera etapa del Papa, primera etapa en Madrid. Es el caso de 400 jóvenes de Jaén, 7 autobuses que se desplazan este fin de semana, autobuses dispuestos por la diócesis con motivo de esta visita de León XIV a España. En Madrid tendrá su primera parada, aunque saben ustedes que luego el pontífice se traslada también a Barcelona y a Canarias. Lola Ruiz.
1: Entre ellos, 140 jóvenes que viajan de la mano de la Delegación Diocesana de Juventud. Saldrán el sábado a las 6 de la mañana. Participarán el sábado en la Gran Vigilia del Papa con los jóvenes y el domingo en la multitudinaria Misa del Corpus, acto central con el Pontífice. Harán noche en un colegio. Desde la organización han trabajado para albergar a los miles de jóvenes que se van a congregar este fin de semana en Madrid. Antonio José Blanca es delegado diocesano de Juventud en Jaén.
2: Y desde la Archidiócesis de Madrid, pues me consta que han trabajado enormemente pues, para todos los peregrinos, para todos los jóvenes que van a participar en el fin de semana y tengan un lugar donde poder alojarse, ¿no? Y a nosotros nos han asignado el pabellón de un colegio de una religiosa, la Asunción de Cuesta Blanca, pues con sus poquitas duchas y bueno, pues nuestro saco de dormir, nuestras ganas de disfrutar de esa velada, de esa noche y poco más.
1: También acudirán los seminaristas, 110 personas de la parroquia de Santa Bárbara de Linares y unas 120 personas de toda la diócesis, desde diversos puntos de la provincia como Baeza, Linares, Jaén, La Guardia, Cárcheles, Jódar, Cazorla, Alcalá, Mengíbar y Bailén, a los que se suman también las personas que se desplazan de forma particular.
0: Y antes de alcanzar las 10:30 de la mañana, sepan que los vinos de Jerez este mes vuelven a una de las grandes casas de subastas internacional. González Vías va a sacar a la venta a través de Christie's varias piezas de su archivo histórico, algunas de ellas nunca antes comercializadas. Entre las referencias destaca un Moscatel de 1846, embotellado, fíjense, justo para conmemorar el nombramiento del Papa Pío IX. José Argudo, responsable de marketing de González Vías, celebra que la marca vuelva a las subastas internacionales.
3: Los vinos de Jerez siempre han tenido una historia de subastas en los mercados londinenses muy interesante y que hay gran documentación, pero de alguna forma en la era moderna, la última subasta que promovió la bodega de González Vías fue nada menos que en 1994, con motivo de la conmemoración del 150 aniversario del primer envío, la primera exportación de Tío Pepe a Londres, ¿no? Hay una gran oportunidad, como digo, de poner en valor los vinos de Jerez y los vinos españoles, es dar valor a estos grandes vinos de Jerez que lo tienen y que el mercado día a día lo va valorando de nuevo.
0: Es jueves 4 de junio, esto que escuchan es la actualidad aquí en Radio Andalucía Información.
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0: Hacemos parada en la Dirección General de Tráfico. Allí nos espera y nos atiende José Antonio Pedrosa. José Antonio, buenos días.
1: ¿Qué tal, Nuria? Muy buenos días. Pues hasta ahora se mantienen las complicaciones en la salida de Sevilla ya por la 49, prácticamente con retenciones desde Umbrete hasta Sanlúcar la Mayor, todo ello dirección ya a Huelva, al mismo tiempo que también en Cádiz van a encontrar ligeras dificultades por la A48 a su paso por Chiclana de la Frontera ya sentido San Fernando, y al igual en Málaga también tráfico intenso en la 7 en ese punto habitual de San Pedro Alcántara en ambos sentidos, y también continúa con tráfico intenso la zona de Calahonda y también ya los Monteros de entrada a Marbella. Se complica la salida de Málaga, en este caso por la A45 en la zona del Pantano del Agujero, así como en Córdoba también tráfico intenso por la A4 en Alcolea ya de entrada a la capital cordobesa.
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0: El calor vuelve a activar hoy el aviso amarillo en la provincia de Málaga por máximas de hasta 36 grados. Granada y Sevilla están celebrando esta mañana sus tradicionales procesiones del Corpus. Otras ciudades y pueblos se engalanan también en este jueves festivo. Un joven de 25 años ha sido apuñalado en el cuello en la Alameda de Málaga, en pleno centro. Los agresores cedieron a la fuga, 6 han sido detenidos. En Almería, los investigados por el caso Mascarillas acuden hoy ante el juez que indaga la presunta red de corrupción, cobro de comisiones y blanqueo de capitales en torno a la Diputación. David Sánchez está declarando a esta hora como acusado en el juicio por su supuesto enchufe en la Diputación de Badajoz. También lo hará el que era presidente de esta institución provincial. Caso Leire, Marlaska ha negado hoy tener conocimiento alguno de intromisión de mandos de la Guardia Civil sobre agentes de la UCO. Asegura que cree la plena honestidad de la directora general del Instituto Armado. El ministro de Hacienda informa hoy en el Congreso de la política de su departamento tras el anuncio de Pedro Sánchez de que este mes iniciará los trámites para elaborar los presupuestos de 2027. Incendio en las marismas de Lodiel. El viento lleva el humo hacia Gibraleón, mientras que los efectivos han logrado ya controlar el fuego de la abadía del Sacromonte. Un hombre de 69 años ha muerto mientras practicaba barranquismo en un paraje de Pozo Alcón, en Jaén. Quedó atrapado entre los riscos. Y España hoy entra en déficit ecológico. Hemos consumido todos los recursos naturales que nos correspondían este año. En cuanto a la previsión, les hemos apuntado que se anuncia aviso amarillo a partir de las 2 de la tarde en la provincia de Málaga. Allí se esperan hoy máximas de hasta 36. Isabel Escribano, buenos días.
3: Buenos días. En Andalucía hoy estaremos atentos a un ascenso localmente notable de las temperaturas máximas en la vertiente mediterránea, con valores significativamente altos en la Costa del Sol. Se pueden alcanzar 26 grados en Cádiz, 27 en Almería, 31 grados en Huelva, 32 en Granada, 33 en Jaén, 34 grados en Sevilla, 35 en Málaga, y la temperatura máxima hoy en Córdoba será de 36 grados, con cielos que van a estar poco nubosos, con intervalos de nubes medias y altas de cara a la tarde y nubes bajas en la zona del litoral mediterráneo durante la mañana. El viento soplará flojo de componente oeste, aumentando a moderado a fuerte en el litoral y con intervalos de moderado en el resto. Es una información de AEMET.
0: Y la UCO a esta hora, la Unidad Central Operativa de la Guardia Civil, a esta hora está registrando la sede en Bilbao de la empresa Tubos Reunidos, un registro ordenado por el juez de la Audiencia Nacional, Santiago Pedraz, en el marco del caso Leire. Esta firma, esta compañía Tubos Reunidos, se dedica a la fabricación de tubos de acero.
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0: En Huelva, el Infoca acaba de dar por estabilizado el incendio en el paraje natural Marismas del Odiel. Los trabajos de extinción están siendo todavía complicados, todavía hay que extinguir esas llamas, aunque efectivamente ya están estabilizadas. Un trabajo complicado por un terreno de marisma, por el viento y también por las mareas. Yolanda Sánchez.
1: Efectivos del Infoca siguen trabajando para extinguir el incendio en la Marisma del Burro, en una zona muy próxima a la capital. De momento se realizan tareas de vigilancia, aunque están prevenidos dos aviones de carga en tierra para actuar de forma inmediata en caso de que sea necesario. Este incendio ha causado problemas a la población por la enorme columna de humo generada que ha afectado a la capital y al área metropolitana en las últimas horas, sobre todo al municipio de Gibraleón. Su alcaldesa, Lourdes Martín.
2: Bueno, fue hasta ayer por la tarde cuando en Gibraleón notamos la presencia de ese humo por el cambio de la dirección del viento que hacía que costara bastante respirar.
1: El incendio forestal en el arroyo de Tariquejo, en Cartaya, está controlado desde hace dos días. Se mantienen actuando en la zona una autobomba y un equipo de bomberos forestales.
0: Entre tanto, tres incendios se han producido en la provincia de Granada en estas últimas 24 horas. El último ha sido en Huétor Vega, esta mañana, cerca de una urbanización. Los bomberos han podido controlar las llamas gracias a que la finca afectada ha sido, Jesús Toral, recientemente desbrozada.
3: Por el momento sigue refrescándose el paraje de la Abadía del Sacromonte, en el que el fuego se prendió a primera hora de la tarde de este miércoles y en el que trabajaron dos grupos de bomberos, un vehículo semipesado, un técnico de operaciones, un agente medioambiental y una autobomba. El incendio ya está controlado. En Moraleda de Zafayona tuvieron que actuar un vehículo semipesado, otro semiligero, cinco grupos de bomberos forestales y dos autobombas, además de tres medios aéreos. Se consideró extinguido a primera hora de la noche. Y esta mañana, junto al recinto ferial de Huétor Vega, los bomberos del Parque Sur de Granada sofocaban un fuego de hierba seca en una finca que afortunadamente fue desbrozada hace unos meses, lo cual ha evitado un desastre mayor, según el alcalde del municipio, Mario del Paso.
4: Esta mañana no lo sabemos todavía a ciencia cierta, pero se ha tenido que prender por la parte de la rambla de la China, por las cabras, un fuego y se ha quemado pues toda esta parte de matojo. Lo único que pasa es que ha pasado a luz del día prácticamente y hemos llamado al 112 y todo se ha coordinado y ha sido un pequeño susto de 5 minutos. Lo que tenemos es lo que pueda seguir viniendo como está todo tan seco.
3: Por ese motivo, desde Infoca recuerdan la importancia de tener precaución ante las altas temperaturas que se esperan estos días.
0: Y en Jaén ha muerto un hombre de 69 años, ahogado tras haber quedado atrapado en un barranco de Pozo Halcón. Pilar Mariscal, ¿qué sabemos?
5: El fallecido practicaba barranquismo cuando quedó atrapado en una garganta del paraje de la localidad jienense de Pozo Halcón, en el pantano de La Bolera. El aviso llegó al 112 a las 5:30 de la tarde de ayer y fue un compañero de la víctima la que dio la voz de alarma a emergencias. Escuchamos a su portavoz, Lola Rodríguez.
6: Un hombre que practicaba barranquismo había quedado atrapado dentro del barranco de La Bolera. Según el llamante, el afectado se encontraba a 100 metros de la orilla al final de una garganta. Hasta el lugar se desplazaron los bomberos del consorcio de Sierra de Cazorla, la Guardia Civil, la Policía Local y el Centro de Emergencia Sanitaria 061. Los operativos rescataron el cuerpo sin vida del barranquista de 69 años.
5: El lugar era angosto y se tuvo que movilizar, como acaban de escuchar, un amplio dispositivo para este rescate. Se ha abierto ya una investigación para aclarar las circunstancias de esta muerte.
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0: Se le hemos avanzado, la UCO, la Unidad Central Operativa de la Guardia Civil, está registrando hasta ahora la sede de la empresa Tubos Reunidos en Bilbao. Esto es un aspecto más del caso Leire, así se avanza. María Martín, buenos días.
8: Buenos días. Fuentes jurídicas han informado de que los agentes de la UCO están practicando estas diligencias por orden del magistrado que investiga esta presunta trama para desbaratar actuaciones judiciales o policiales contra el PSOE y el Gobierno. Trama que, como les venimos contando, estaría liderada por el exsecretario de Organización del PSOE, Santos Cerdán, y coordinada por Leire Díez. Las diligencias están encaminadas a buscar pruebas de la posible conexión entre transferencias de fondos de un rescate público y esta trama investigada por la Audiencia Nacional. Además, la UCO esta mañana ha acudido a la Sociedad Estatal de Participaciones Industriales, a la SEPI, en Madrid, para requerir información en el marco de esta pieza secreta que investiga el juez de la Audiencia Nacional, Santiago Pedraz.
0: Y el juez instructor ha suspendido esta mañana la declaración de quien fuera vicepresidente de la Diputación de Almería, Fernando Jiménez, del Partido Popular. Prevista esa declaración para hoy, en fase de instrucción, en el marco del caso Mascarillas, que indaga esa supuesta red de corrupción institucional, de cobro de comisiones y de blanqueo de capitales en torno a la Diputación de Almería. Se está informando a esta hora. El abogado de este investigado ha justificado la imposibilidad de acudir de su defendido a la sede judicial por razones médicas, sin que por el momento se vean afectadas el resto de citaciones para la jornada de hoy, jueves 4 de junio.

0: Se ha suspendido esa declaración, pero la instrucción sigue adelante y las declaraciones previstas hoy, las citaciones de hoy, se están desarrollando en la Ciudad de la Justicia de Almería, en donde está Lola López.
1: Buenos días, sí, el juez Manuel José Rey Bellot está tomando declaración a esta hora a los empresarios citados en el día de hoy dentro de los 43 investigados en esta fase clave de declaraciones del caso Mascarillas. Como decís, el ex vicepresidente de la Diputación, Fernando Jiménez, tenía que haber declarado a las 9:30 de la mañana, pero su abogado ha pedido no hacerlo por cuestiones médicas. Tampoco declaró, hay que recordar, ante la Guardia Civil. Así que en esta mañana lo que está haciendo el juez es tomar declaración a Kilian López por videoconferencia desde Barcelona y también a los empresarios Enric Miramón Costa, Bruno Sánchez Paje y Ana Belén Martínez Sánchez. Investigación que apunta a ese posible entramado de adjudicaciones públicas dirigidas a empresas muy concretas y un circuito de dinero que está bajo sospecha en una causa judicial que arrancaba centrada en las presuntas mordidas que se derivaron de la adjudicación de un contrato de emergencia para la compra de material sanitario durante la pandemia de la COVID-19, de ahí el nombre de este caso, el Mascarillas. Un valor superior a los 2 millones de euros en estas compras que incluía sobrecostes que superan los 945.000 euros. Investigaciones posteriores de la UCO, de la Guardia Civil, revelaron además todo un supuesto sistema institucionalizado de amaños en decenas de adjudicaciones de obra pública y contratos menores. Así que el caso Mascarillas tiene ya un foco claro, ya no se trata solo de un contrato sanitario, sino de cómo se gestionó el poder de la Diputación de Almería durante años. Durante todo el mes se va a ir citando de forma progresiva a estos 43 investigados en el caso. El 26 de junio está previsto que se cierre este proceso, este momento procesal, con la comparecencia del expresidente de la Diputación de Almería y también expresidente del Partido Popular, Javier Aureliano García, una fecha en la que además van a testificar sus hermanos en el marco de las investigaciones que se llevan a cabo sobre estas presuntas operativas de blanqueo de dinero a través de ingresos en efectivo en cuentas de la familia.
0: Está ocurriendo en la Ciudad de la Justicia de Almería. Mientras tanto, en la Audiencia Provincial de Badajoz ha declarado ya David Sánchez, el hermano del presidente del gobierno, que se sienta en el banquillo, como ustedes saben, por su supuesto enchufe en la Diputación Provincial de Badajoz.

0: El Ministerio de Transportes pretende obligar a Acciona, la compañía Acciona, la constructora Acciona, pretende obligarla a que cambie todos los tirantes del puente del Centenario de Sevilla. Esto ocurre después de la resolución del contrato solicitada por parte de la empresa. En un nuevo requerimiento, obliga a la compañía a terminar determinados trabajos para garantizar con ello la seguridad de la infraestructura, la seguridad de este puente y evitar con ello que colapse. El informe dice que la pérdida de un solo tensor podría obligar al cierre completo del puente. Cada día transitan por este puente 110.000 vehículos por el puente del Centenario en Sevilla. De otro lado, el juzgado de Montoro, que investiga el accidente de Adamuz, ha rechazado la personación del abogado del Estado en este caso del trágico siniestro ferroviario. Considera la instructora que el Ministerio de Transportes no está legitimado como actor civil en la causa. Víctimas y familiares de los fallecidos también se oponen. Y hablando del transporte ferroviario, las incidencias siguen acumulándose. Los pasajeros de un tren Alvia con trayecto Cádiz-Madrid estuvieron este miércoles más de 3 horas atrapados dentro del tren a la altura de Sevilla, en el cambiador de Majarabique, por una incidencia técnica. Soportaban altas temperaturas, no podían salir de los vagones, sin luz en el baño, hasta que llegó otro convoy al que para subir tuvieron que caminar cargando con el equipaje junto a las vías.
1: Se ha quedado sin aire acondicionado. Hacía un calor terrible. Bueno, es que se ha mareado mucha gente, había perritos y todo.
2: No nos dejaban bajarnos del tren. Una locura. Dándonos agua los de Protección Civil desde fuera, tirándonos agua.
0: Una incidencia que afectó a 2 trenes Alvia que hacen el trayecto entre estas 2 ciudades. La alcaldesa de Jerez, María José García Pelayo, en la red social X, ha asegurado que ni Jerez ni ningún otro lugar de España merece este transporte. Seguimos recorrido, 10:45, en Córdoba, más de 20.000 trabajadores del sector de la construcción de toda la provincia están llamados a secundar ya la jornada intensiva por el calor a partir del próximo lunes. Los sindicatos anuncian que van a estar muy vigilantes con su cumplimiento. Vigilarán que efectivamente esa jornada intensiva se permite en las obras y que además no pierden dinero en sus nóminas. Miguel Vallecillo.
3: Hola, ¿qué tal? Pues efectivamente, serán unos 20.000 los trabajadores de la construcción en la provincia de Córdoba que a partir del próximo lunes están llamados a secundar esa jornada intensiva de la construcción. Hablamos de este asunto con Antonio Lopera, del sindicato UGT Córdoba. Antonio, ¿cuáles son las principales características, mejor dicho, de este año la jornada de la construcción con motivo de la llegada del verano y sobre todo de las altas temperaturas? Temperaturas altas, por cierto, Antonio, que ya estamos sufriendo, ¿no?
4: Buenos días. Hay que recalcar que es reducida porque este año hemos incorporado también jornadas intensivas que no son reducidas, lo que llamamos nosotros la J8, que son jornadas de 8 horas. Decir que son 60 días que tenemos de jornada intensiva reducida, que acabaría el 28 de agosto, y después, como he dicho, pues se incorpora un nuevo elemento, que es la jornada de 8 horas, que son las J8, y se alargan hasta septiembre, hasta el 9 de septiembre. También se ha empleado en la Feria de Mayo. Hemos estado de la feria también trabajando 8 horas de jornada intensiva, de lunes a miércoles, y el jueves estuvimos con jornada intensiva reducida de 7 horas y el viernes no se trabajó. Decía así, recalcar también que la jornada empieza a las 7 de la mañana, no más tarde, y acaba pues a las 2 o a las 2:15, dependiendo si el bocadillo pues se recupera o no se recupera, que en el caso de la construcción hay que recuperarlo, y entonces lo más tarde sería a las 2:15.
3: Antonio, ¿de qué forma van a estar los sindicatos vigilantes con que esta jornada intensiva se cumpla realmente?
4: Nosotros podemos vigilar siempre la obra al exterior. La obra al interior, pues estamos a expensas de que lo que nos digan los compañeros nos digan, oye, que aquí se está incumpliendo. De todas formas, nos preocupan, por supuesto.

0: 10 y 48 minutos de la mañana, volvemos hasta la Catedral de Sevilla. Estamos de nuevo en la Catedral de la capital hispalense. Saben ustedes que Sevilla está celebrando hoy la festividad del Corpus, esta procesión extraordinaria. Justo en este momento la custodia de Arfe está saliendo ya de la catedral para comenzar ese recorrido, esa procesión por las calles del centro histórico. José Manuel de la Linde, buenos días.
1: Buenos días, saludos de nuevo. Está a punto de hacerlo. Se acaba de subir el viril con el Santísimo a la custodia de Arfe. Ha sonado solemne la marcha real por a través del órgano de la Catedral de Sevilla. El arzobispo de Sevilla, José Ángel Sáenz Meneses, ha sido el encargado de subir al Santísimo a la custodia. Suena solemne el órgano de la catedral, también celebrando este momento. Acaba de salir a la calle por la puerta de San Miguel la custodia chica, conocida como custodia chica, que porta una reliquia de la Santa Espina. Y bueno, pues detrás todavía tienen que conformar representantes del Tribunal Eclesiástico, el clero, la curia diocesana, la universidad, curas párrocos. Como venimos contando desde primera hora, es un cortejo muy largo. Ha habido un compás de espera más amplio de lo acostumbrado, porque como os comentaba, les comentaba a los oyentes al principio de la conexión, en la conexión anterior, la misa ha durado muy poco, por tanto ha habido que esperar bastante a que se pueda subir al Santísimo, entronizar al Santísimo en la custodia, y todavía ha habido que esperar con creces a que termine el cortejo. Por la puerta de los palos, pues ya han ido entrando diferentes pasos. Por ejemplo, vemos ya aquí al fondo de una de las naves, de la nave lateral, el paso de Santa Justa y Rufina, que ya ha vuelto. O sea, como venimos contándole a los oyentes, es una procesión que se convierte en una pescadilla, ¿no? Que sale por una de las puertas de la catedral, por la de San Miguel, y que a su vez va entrando por la puerta de los palos. Situado ya el Santísimo en la custodia, ya si vemos venir andando por una de las naves lateral de este templo catedralicio, la custodia, esta custodia excepcional, obra de la joyería sevillana de Juan de Arfe, tallada en diferentes cuerpos, hasta 5 cuerpos, 300 kilos de plata. La vemos venir andando, como decíamos, está portada por segundo año por 30 costaleros. Hasta ahora salía con ruedas. Delante, pues se va a situar, se han situado ya también los 6 que forman parte de esta procesión. Ahí los vemos, estos niños que no tendrán más de 10, 13, 15 años, con esta túnica color rojo carmesí, van destocados, van sin el sombrero de pluma lo llevan en sus manos, por respeto también al Santísimo. Representantes de la maestranza, justo también de la Real Maestranza de Caballería, formando parte del cortejo, y el cuerpo de canónigos, también antecediendo a la custodia, que en muy poco tiempo va a salir por la puerta de San Miguel. Está aquí ya Antonio Catoni, el compañero Antonio Catoni. Antonio, buenos días.
2: Hola, ¿qué tal?
1: Que va a hacer, como viene siendo costumbre, el programa Mediodía Sevilla, el programa local de Sevilla, en directo a partir de las 12 por Canal Sur Radio. Querías tú insistir, Antonio, en la restauración este año del altar del jubileo, ¿verdad?
2: Sí, bueno, delante de esta mole de plata, permíteme que haga la referencia a la otra mole de plata, como es el altar del jubileo, que se ha restaurado. Es un impresionante altar del siglo XVIII, pero no solo el altar, sino que se ha restaurado pues todo el entorno, las laterales, todas las piezas textiles. Se ha hecho una estructura nueva, con escaleras internas, con un anclaje al muro. La verdad que la intervención ha sido increíble. Se ha intervenido ahí, se han invertido 1,5 millones de euros en una obra tan, tan fastuosa. No se lo pierdan los andaluces que nos escuchan. El altar de Laureano de Pina, mientras está pasando la custodia.
1: Sí, está a punto de salir a la calle, perdón, por la puerta de San Miguel. Se hace el silencio en el interior del templo. Muchos sevillanos, muchos de las personas que han asistido a esta misa, que se arrodillan al paso de la custodia. Ahí escuchan ustedes de fondo.

0: la campanita que forma parte de este monumento, de este altar impresionante de plata que está a punto de salir a la calle por la puerta de San Miguel los Vencejos. Hoy también se han colado en este altar, se escuchan tanto dentro como fuera. Vamos a guardar momentáneamente silencio para que también se escuchen estas campanas. La voz del capataz, de Eduardo Bejarano, encargado de comandar este paso, al que bulle también una nube de incienso impresionante, dos acólitos delante, incendiando al Santísimo Sacramento, este paso que va con claveles blancos, con espiga, romero también intercalado entre los claveles blancos, vides, y ahora, bueno, pues la luz que poco a bañar la plata de la custodia está saliendo, bueno, pues con, o va a salir con algo más de retraso de lo acostumbrado. Son ya las 11 menos 5 de la mañana. Como venimos diciendo, bueno, pues es un cortejo muy amplio. Habría que darle quizás una cierta revisión a esto, ¿no? Porque es un cortejo tan amplio que hace la procesión.
1: Hoy, pues, al menos,
0: un tanto tediosa.
1: Hoy al menos la temperatura es bastante más agradable, ¿no, José?
0: Sí. Una temperatura buena que el año pasado. Uh-huh. En torno ahora mismo a 24 grados, así que es una... Uh-huh. Temperatura estupenda. Recuerdo que el año pasado fue bastante más intenso el calor.
1: Con ese toque de llamador para elevar la custodia, el paso de la custodia y salir a las calles de Sevilla. Momento que están recogiendo los micrófonos de Radio Andalucía. Información. José, vamos a dejarlo ahí. 5 minutos nos separan de las 11 de la mañana porque nos trasladamos ahora a la Audiencia Provincial de Badajoz. Ha concluido, ya les decía, la declaración desde el banquillo del hermano del presidente del Gobierno, de David Sánchez, que se sienta en el banquillo. Está acusado de haber participado en la maniobra para enchufarlo, según la acusación, en la Diputación Provincial. Javier Ronda, buenos días.
2: Buenos días. Está declarando todavía Miguel Ángel Gallardo, el que fuera presidente de la Diputación, lleva ya un buen rato, pero sin embargo la declaración del hermano del presidente del Gobierno, de David Sánchez Castejón, ha sido muy corta, apenas un cuarto de hora. Solo responden a los abogados de la defensa a la pregunta de su letrado cómo era la oficina donde trabajaba. Esto ha dicho David Sánchez Castejón.
3: Que no era entendido como una oficina en sí mismo, una oficina física. Con una ventanilla. Entiendo que es lo que usted quería preguntar, sí, claro, ¿no?
4: Que la oficina no era un edificio, sino una categoría administrativa.
3: Entiendo que sí.
2: Bueno, como si fuera una especie de oficina virtual por el nombre de oficina, es lo que se da a entender. Otra fórmula de pregunta de su letrado, Emilio Cortés, sobre el contrato que ascendía, que pasaba de coordinador a director por la gran actividad que estaba teniendo, de responsabilidades y también de distintos conciertos y actividades. Esto decía.
4: ¿Este cambio de denominación usted se lo solicitó a alguien de forma expresa o de forma...?
3: No.
4: ¿Usted utilizó alguna influencia para que se produjera ese cambio de denominación de la plaza?
3: Tampoco.
4: ¿Usted fue quien decidió el cambio de denominación?
3: No.
4: Mire, como sabe usted, aquí también hemos debatido que en ese cambio de denominación uno de los efectos que produce es que desaparece la I de incompatibilidad que sí aparecía en el contrato original. ¿Usted tuvo que ver algo con esa eliminación?
3: No.
2: Preguntas a las defensivas, hoy con los discursos ya más fluidos por parte del acusado. Sigue aquí el juicio en la Audiencia de Badajoz.
1: Le recordamos además que la UCO a esta hora está requiriendo información en la sede central de la SEPI en Madrid y está registrando en Bilbao las oficinas de la empresa Tubos Reunidos por orden de la Audiencia Nacional en el caso Leire. Es el último fleco del caso Leire que estamos conociendo en la mañana de hoy. Mañana de hoy, jueves 4 de junio, en la que hemos conocido también la muerte de Marjane Satrapi, la historietista, cineasta, autora de Persepoli, ha muerto a los 56 años. La familia de la dibujante franco-iraní ha informado de que ha fallecido de tristeza ha fallecido de pena, es lo que informa la familia hasta ahora, tras la muerte de su marido hace un año. Un símbolo del compromiso cívico, del compromiso feminista, premio Princesa de Asturias de Comunicación y Humanidades en 2024. Están escuchando la actualidad aquí en la mañana en Radio Andalucía Información.
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2: David Sánchez está declarando solo a sus abogados en el juicio en la Audiencia Provincial de Badajoz por su contratación en la Diputación, primero como coordinador de actividades de los conservatorios y después como jefe de la Oficina de Artes Escénicas. Ha dicho que no tenía despacho ni ejercía su labor en un edificio en concreto. Siguiendo el juicio está Javier Ronda. Adelante.
3: Ha terminado la declaración del hermano del presidente del gobierno, ha sido muy corta, apenas un cuarto de hora. Hoy sí ha respondido algunas preguntas que le ha planteado el abogado, no al resto de las acusaciones. La fiscal no ha preguntado a la cuestión de cómo era su oficina, su lugar de trabajo, esto ha dicho.
4: Que no era entendido como una oficina en sí mismo, una oficina física con una ventanilla, entiendo que es lo que usted quería preguntar, sí, claro, ¿no?
5: Que la oficina no era un edificio, sin una categoría administrativa.
4: Entiendo que sí.
3: Miguel Ángel Gallardo también ha declarado que nunca le llamó el presidente del gobierno en relación a ningún puesto de trabajo. Tienen que declarar 9 acusados más, son funcionarios relacionados con la Diputación de Badajoz, aquí en este juicio, donde las acusaciones piden hasta 3 años de cárcel para los 2 principales acusados, para David Sánchez Castejón y para Miguel Ángel Gallardo, por los delitos de tráfico de influencia y prevaricación.
2: La Unidad Central Operativa de la Guardia Civil está registrando a esta hora la sede de la empresa Tubos Reunidos en Bilbao y también la Sociedad Estatal de Participaciones Industriales, la SEPI, en Madrid. Es en relación a la presunta trama para desbaratar actuaciones judiciales o policiales contra el PSOE y el Gobierno, que estaría liderada por Santo Cerdán y coordinada por Leire Díez. En Huelva, el Infoca acaba de dar por estabilizado el incendio en el paraje natural Marismas de Ludiel. Trabajos que han sido muy complicados por el terreno de la marisma, el viento y las mareas. Yolanda Sánchez.
6: Efectivos del Infoca siguen trabajando para extinguir el incendio en la marisma del Burro, una zona de marisma próxima a la capital onubense. De momento se realizan tareas de vigilancia, aunque están prevenidos 2 aviones de carga en tierra para actuar de forma inmediata. Este fuego ha causado problemas a la población por la enorme columna de humo generada. Por otra parte, el incendio forestal en el arroyo de Tariquejo, en Cartaya, está controlado desde hace 2 días, aunque se mantiene actuando en la zona una autobomba y un equipo de bomberos forestales.
2: Ha muerto un casco azul, 2 han resultado heridos por caída de morteros en el Líbano, sin que de momento se conozca su nacionalidad. Los cascos azules desplegados en esa zona están bajo mando español, incluye también a batallones de indios, nepalíes, serbios y otras nacionalidades. La artista franco-iraní Marjani Satrapi, mundialmente conocida por el cómic y película Persepolis, ha fallecido hoy a los 56 años. 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
7: A esta hora se registran 24 grados en la capital, cielos poco nubosos y temperaturas en descenso en la Sierra Norte. Se espera una máxima de 34 grados en Sevilla y en Écija. Menos calor que días atrás, lo que se agradece para la procesión del Corpus, que sigue recorriendo las calles del centro. Allí sigue José Manuel de la Linde. José Manuel, buenos días.
8: Buenos días y aplausos para la compañía Dolores Mixta, la banda que se sitúa tras el Santísimo, tras la custodia con el Santísimo, que acaba de salir a la calle hace tan solo 5 minutos, unos 5 minutos, con algo de retraso. La interpretación de la marcha triunfal tras la custodia, el arzobispo de Sevilla acompañado por los obispos auxiliares, la corporación municipal y representación de la policía local de Gala. El cortejo del Corpus está en la calle, la custodia discurriendo ahora mismo sobre el romero esparcido por toda la avenida de la Constitución, justo ahora la custodia en la confluencia con la calle Alemanes. Este cortejo largo que, como venimos contando, conforme sale ya ha comenzado a entrar por la puerta de los Palos. Sevilla se dispone y vive hoy una nueva mañana de Corpus.
7: Gracias, José Manuel. Y sepan también que ya ha quedado extinguido el incendio declarado ayer por la tarde en la Sierra de Estepa. Y en sucesos, 3 detenidos en Utrera tras desmantelar la Guardia Civil una plantación de marihuana de grandes dimensiones. Se han intervenido además 3.000 plantas de cannabis y se han neutralizado varios enganches ilegales a la red eléctrica que ponían en riesgo a los vecinos. Sepan también que ya han comenzado las obras de la primera fase de la Ciudad de los Niños en los Jardines del Prado de San Sebastián, con una inversión de más de 921.000 euros y todo listo ya para que comience la sexta edición de la icónica Santa Lucía con Aitana.
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9: Se está conociendo hasta ahora que esos dos cascos azules que han resultado heridos por la caída de morteros en el Líbano, dos cascos azules heridos, esos dos cascos azules, decimos, son españoles. Hay un casco azul que ha fallecido, en este caso un serbio, ha muerto por la caída de morteros en el Líbano, ha muerto este jueves a causa de esas heridas sufridas en una posición en las inmediaciones de Marjayún, esto está al sur del país. Dos cascos azules españoles heridos y ha resultado muerto un casco azul serbio. En Málaga, cuatro personas han sido detenidas por su supuesta implicación en el secuestro de una joven de 21 años. La introdujeron por la fuerza en una furgoneta. De los cuatro detenidos, al menos dos son familiares de la víctima. Encarna Maldonado.
10: Los hechos han tenido lugar este miércoles por la tarde en Campanillas. Varias llamadas alertaban a la policía local de que se estaba introduciendo a una joven a la fuerza en una furgoneta. Los agentes lograron interceptar el vehículo cuando ya estaba en marcha y detener a los sospechosos mientras la víctima era trasladada a un hospital para su exploración. La policía investiga ahora el trasfondo y las circunstancias de este rapto, puesto que dos de los detenidos son familiares de la joven.
9: Y todavía en Málaga, 10 días llevan trabajando en la extinción del Hotel Ibis, de la extinción del incendio que está afectando, que ha afectado al Hotel Ibis. La pasada tarde de nuevo se reactivaba y provocaba además el desprendimiento de una parte del forjado de las cubiertas. La situación es normal, nos dicen los responsables del dispositivo de extinción. Entre los vecinos, no obstante, se dispara la preocupación por la falta de seguridad, nos cuentan, en los locales comerciales y por la dificultad que tendrían los bomberos de acceder al centro de la ciudad. Eduardo Ramos.
11: ¿Qué tal? Muy buena. Tras la reactivación del fuego en la jornada de ayer, han podido verse nuevamente llamaradas saliendo por las ventanas de este hotel del Ibis. A consecuencia del mismo, se produjeron desprendimientos parciales del forjado de la cubierta. Lo único positivo de ello, si podemos decirlo así, y es que según fuente de la Policía Local de Málaga, se han podido abrirse agujeros en el techado desde donde ya están trabajando los bomberos, enfriando de forma directa los focos calientes, incluso abriendo nuevas aperturas para tratar de apagar finalmente este fuego. Hay que decir que en paralelo a esto crece la preocupación de los vecinos del Centro Histórico de Málaga. El colectivo vecinal considera que el suceso ha puesto de manifiesto los riesgos que existen en una zona caracterizada por la elevada concentración de locales de hostelería y ocio ubicados bajo edificios residenciales. Mónica Reino es secretaria de la Asociación de Vecinos del Centro Antiguo de Málaga. Mónica, cuéntanos cuáles son vuestras principales preocupaciones.
12: Bueno, la preocupación es que si estas cosas suceden en establecimientos de hostelería, el principal problema que tenemos en el centro de Málaga, que todo el mundo lo conoce, es que tenemos esos establecimientos debajo de nuestras casas y que luego el acceso de los bomberos está muy limitado. Todo el mundo conoce el centro de Málaga y no sé si es capaz del camión de bomberos entrar por esas callecitas y quitar todas las terrazas. Entonces, nosotros ya hace ya tiempo, bueno, que está ahí en el comunicado, o sea, pusimos este problema y esta preocupación en el Ayuntamiento de Málaga a raíz de los incendios aquellos de Murcia, de las discotecas, que fue en el 23, el Ayuntamiento se comprometió a hacer le denominaron un plan vigilancia, 2 años y medio más tarde, es que no sabemos absolutamente nada de si han revisado las instalaciones de los bares, pubs, discotecas del centro. Entonces, pues claro, nos preocupa, primero, porque los incendios suceden, segundo, están debajo de nuestras viviendas, que yo creo que esto es clave, no es como el Hotel Ibis, bueno, afortunadamente tiene como espacio, ¿no? Primero para evacuar los clientes y segundo para que los bomberos lleguen. Vaya, debajo de mi casa, o sea, en mi casa no lo contamos. Entonces eso sí que nos preocupa, nos parece que no hay un control. porque bueno, es verdad que son establecimientos, son casas además la mayoría viejas y son establecimientos que se han metido ahí un poco con cuña, ¿no? O sea, se han metido ahí con calzador, porque no son edificios que estén preparados para tener discotecas o para tener cocinas, ¿no? Sino que antes igual era un taller de carpintería y ahora hay una cocina. O hay una discoteca.
11: Además entendemos que es una zona que tiene como eso, muchísimo material inflamable, estoy pensando desde la grasa acumulada en restaurantes, las botellas de alcohol, los plásticos, por ejemplo, de las sillas y las mesas, en fin, que hay como una pequeña, una potencial pira debajo de muchas de las viviendas vuestras, ¿no?
12: Bueno, hay material inflamable, como tú dices, o sea, efectivamente hay muchísima madera. Luego, en el reporte del Hotel Ibis, que eso sí que es una cosa que nos ha llamado muchísimo la atención, y es que los bomberos destacaban el material inflamable, que es lo que es todo la acústica, la insonorización de los locales, con lo cual una de las preocupaciones que tienen igual las discotecas es insonorizar, y resulta que todo eso es súper inflamable, con lo cual ya los pelos se te ponen de punta. Mucho material inflamable, y luego ahora también es verdad que está de moda, que eso también pasó en Madrid, ¿no? Estas plantas de plástico. Bueno, aparte, como tú dices, lo del alcohol, claro, es que lo del alcohol se creen que es nada, ¿no? Una cosa decorativa, pero claro, el alcohol es un cóctel molotov.
11: También sobre eso quería preguntarte si habíais tenido, solicitado o mantenido, pues recientemente reunión con el Ayuntamiento de Málaga para tratar de avanzar en este sentido.
12: Pues, a ver, nosotros solicitamos, ya te digo, hace 2 años, se comprometieron en el 23... En diciembre del 23, la concejala Pérez de Siles y el concejal de Seguridad Avelino Barrio Nuevo se comprometieron que iban a emprender un plan vigilancia, que en principio eran 2 años. Solicitamos a principio de este año, que ya habían pasado los 2 años, los resultados de ese plan. Se sacaron de la manga una prórroga de otro año. Estamos en este tercer año, ya estamos a mitad de año, que ya llega el verano, y en fin, el verano ya se sabe aquí que no va a pasar nada, y no sabemos todavía absolutamente nada. O sea, no nos consta que estén haciendo ningún tipo de vigilancia, ya que eso es lo más grave de todo. Centro es que no tienen las mismas condiciones geográficas, digamos, de acceso. Quiero decir que a lo mejor el riesgo cero ya sé que no existe. O sea, es muy difícil llegar a un riesgo cero. Me encantaría que las cosas se controlaran más y todo el mundo fuera más profesional y las cosas se adecuaran al siglo XXI. Pero es que realmente el acceso al centro es que es inviable, es totalmente inviable. Un camión de bomberos no puede acceder a las callecitas que hay en el centro con la ocupación de vía pública que hay ahora mismo.
11: Mónica Reino, secretaria de la Asociación de Vecinos del Centro Histórico de Málaga, muchas gracias.
12: Gracias.
11: Y eso es lo que tenemos por aquí, pendiente un poco de si se produce esta reunión o no de los vecinos con el Ayuntamiento de Málaga, y sobre todo qué puede pasar en lugares como el centro de la ciudad malagueña, donde con edificios tan antiguos, con locales, con demasiado material inflamable y en calles estrechas, pues esperemos que no se convierta en algo realmente peligroso para las personas que viven allí.
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9: Recuerdo que 2 cascos azules españoles han resultado heridos. Anoche resultaban heridos en un ataque con mortero al sur del Líbano. Está informando de ello la ONU. Otro efectivo, en este caso un casco azul serbio, ha muerto en ese ataque. Por el momento no hay información disponible por parte del Ministerio de Defensa. Les estamos contando la actualidad, la de hoy, que es jueves 4 de junio. Un estudio científico revela que Jaén lidera Andalucía en enseñanza bilingüe con inglés, pero presenta fuertes desigualdades entre la zona rural, las zonas rurales y las urbanas, y entre centros públicos y concertados. El 10% de las áreas más ricas concentran el 94% de la oferta de bilingüismo. Es el caso atípico de un estudio que se presenta esta tarde en la Universidad de Jaén. Eva López.
13: La provincia y la capital de Jaén cuentan con la mayor implantación de enseñanza bilingüe de toda Andalucía, tanto en primaria como en secundaria, siendo la enseñanza concertada la que concentra muchos más centros bilingües que la pública, hasta el 90%. Alberto Álvarez, investigador.
14: La renta influye, pero en el caso de Jaén no determina tanto, diría yo, como sí que lo hace en otras ciudades y en otras ciudades grandes. Y los barrios, básicamente, que tienen un nivel socioeconómico alto, tengan una oferta bilingüe muy, muy alta. Mientras que los barrios que tienen un nivel socioeconómico bajo tengan una oferta bilingüe muy, muy baja, hoy a veces incluso inexistente. En esos barrios la pública oferta muy poco el bilingüismo. Sin embargo, en Jaén esto, digamos que se rompe dentro de Andalucía.
13: El análisis territorial refleja además una clara desigualdad geográfica. Aunque la brecha urbano-rural es menos acusada que en otras provincias andaluzas, la oferta bilingüe se concentra en municipios medianos y grandes, mientras que pueblos del condado, Sierra de Segura, Sierra Morena, Mágina y Sierra Sur aparecen en forma de islas con pocos centros bilingües. La mezcla socioeconómica favorece la igualdad de acceso y oportunidades.
9: Poco a poco vamos conociendo más detalles sobre la visita del Papa a nuestro país. Hoy sabemos que la geometría del altar que va a acoger a León XIV el 12 de junio en la dársena de Santa Cruz de Tenerife, con 280 metros cuadrados, se inspira en la planta original de la Basílica de San Pedro. Es un guiño, sin duda, a la Iglesia Universal. Se usarán materiales típicos de la isla. Charo Jiménez.
15: Elementos simbólicos de Canarias como el picón, la roca volcánica y la vegetación autóctona estarán presentes para recordar que la fe se puede encarnar en una tierra, una cultura y una historia determinada. Con un diseño sobrio y sereno, la arquitectura del altar buscará ponerse al servicio de la liturgia y de la Eucaristía para que cada gesto, cada palabra y cada signo de la celebración encuentre su lugar, según ha descrito la diócesis, en torno al escenario que acogerá esta celebración histórica. El mar será uno de los grandes protagonistas silenciosos de la celebración. Como telón de fondo se extenderá el Atlántico, símbolo de encuentro entre pueblos y escenario de profundidad. Heridas humanas. Junto al espacio celebrativo se situarán además tres cayucos llegados desde Senegal como memoria y llamada a la conciencia, elementos que representarán a quienes emprendieron un camino en busca de esperanza y a quienes encontraron acogida y a los que nunca lograron alcanzar la orilla. En el centro de todo estará la cruz con la imagen del Cristo de la Laguna, junto a él la Virgen de la Candelaria, patrona de Canarias, integrada entre la vegetación y la piedra volcánica como expresión de la presencia materna que ha acompañado la historia de las islas generación tras generación.
9: El número de grandes fortunas en España ha crecido durante el pasado año en un 5,3%. Son en total 259.700 los españoles que tienen un patrimonio que suma al menos $1 millón. Eso supone el 0,5% de la población española. Carmen Márquez.
16: El año pasado el número de grandes fortunas en España aumentó un 5,3% hasta los 259.700. Son 13.100 personas más que en 2024. Su patrimonio financiero también creció casi 7 puntos con respecto al año pasado, llegando a los 672.112 millones de euros. Teniendo en cuenta que la población española es de 49,3 millones de personas, los más ricos apenas representan un 0,5% de todos los españoles. El informe considera grandes patrimonios a las personas con activos equivalentes a $1 millón, excluyendo su residencia principal, objetos de colección, bienes de consumo y bienes duraderos. Por segmentos de riqueza, los multimillonarios con patrimonios por encima de los $30 millones captaron la mayor parte de las ganancias. ¿Por qué? Por una mayor exposición a una gama más amplia de activos públicos y a determinadas clases de activos privados de alto rendimiento, según este informe. En el mundo, la riqueza de los grandes patrimonios aumentó también un 8,7%. Es el mayor avance desde 2018. Se ha alcanzado un récord histórico de 84,41 billones de euros. Hay 25,3 millones de ricos en el mundo. Y ojo, que en cuanto a los ultra ricos, solo hay 250.000 en todo el mundo.
17: Importante como el nosotros dos, sobre todo para las futuras generaciones, es avanzar.
9: Es el ministro de Hacienda a esta hora, Arcadi España, comparece en el Congreso.
17: Y a culminar la legislatura con
9: una
17: deuda
9: comisión del Congreso de los Diputados va a dar cuenta de la política de su departamento y lo hace hoy después del anuncio de Pedro Sánchez, el presidente del Gobierno, de que esta próxima semana va a iniciar la negociación, va a iniciar el trámite para elaborar y negociar los presupuestos no de este año, sino de 2027.
17: Les decía la importancia de la sostenibilidad de las finanzas públicas, que hay que hacerla compatible con el crecimiento económico y el fortalecimiento del estado del bienestar. Las reglas fiscales europeas, como saben, recuperaron su vigencia en el año 24 y España ha cumplido con el objetivo de déficit previsto para 2025. El conjunto de las administraciones públicas cerró el ejercicio con un déficit de 36.780 millones de euros, equivalente al 2,18 del PIB, y supone una reducción de 8.811 millones respecto al año anterior, un descenso del 19,3%. En 2025 hemos reducido el déficit en 7 décimas, respecto al 2,9 del 2024 y 3 décimas adicionales en comparación con el compromiso recogido en el plan fiscal remitido a la Comisión Europea. Se trata, además, del sexto año consecutivo en que España supera los objetivos acordados con las instituciones europeas y mejora las previsiones de organismos como el Fondo Monetario Internacional, la Comisión Europea, el Banco de España o la AIREF. Hablamos, por tanto, del nivel más bajo desde la crisis financiera del 2008, es decir, el mejor dato en 18 años.
9: Está ocurriendo a esta hora, jueves 4 de junio. A esta hora estamos también en la Audiencia Provincial de Badajoz. Ha terminado ya la declaración desde el banquillo de los acusados de David Sánchez y también del que fue presidente de la Diputación de Badajoz, el que fue también máximo responsable de los socialistas extremeños, Miguel Ángel Gallardo. Continúa a esta hora la declaración desde el banquillo del resto de acusados, acusados por ese supuesto enchufe del hermano del presidente en la institución provincial. Javier Ronda, buenos días de nuevo.
3: Siguen declarando, Nuria, los acusados, que son 9. La palabra que más se está repitiendo, quizá la del presidente del tribunal, vayan terminando, algo que le va diciendo en los interrogatorios a los abogados defensores, donde Miguel Ángel Gallardo, a la pregunta si le llamó el presidente del gobierno para hacer algún tipo de enchufe, decía Miguel Ángel Gallardo que en aquel año, era el 2016, todavía no era presidente del gobierno. Esto ha respondido Gallardo.
18: ¿Se puso en contacto el actual presidente del gobierno con usted reclamando algún apoyo personal, familiar, político para él?
19: Primero, claro que no era presidente de gobierno, ni siquiera secretario general, ¿no? Pero en cualquier caso, no.
18: ¿Y ni siquiera le habló en aquel, de alguna forma él, directa o indirectamente, le habló de su hermano?
19: No me podía hablar de su hermano, primero porque tampoco es que tuviera una relación fluida, pero segundo porque ni siquiera en aquella época yo era consciente de que tuviera hermanos.
3: Primero ocupó el puesto de coordinador de los conservatorios ya en el año 23, cuando sí, Pedro Sánchez es presidente del gobierno, ascendía de alguna manera al puesto de director de artes escénicas de la Diputación de Badajoz. Están declarando ahora algunos de los funcionarios que también están de alguna manera culpando si el hermano del presidente del gobierno acudía o no al puesto de trabajo. En algún caso han dicho que sí, que lo veían por allí, que ejercían sus funciones con absoluta normalidad. Tienen que declarar 9 acusados más en esta causa. El presidente está dispuesto a que acabe casi a las 2 o 3 de la tarde sin utilizar el comodín de la tarde para que sigan declarando. Está apresurando a los letrados. Va rápido porque no hay pregunta de las 7 acusaciones, menos mal. Así que, si esto va bien, el juicio hoy va a terminar rápidamente a las 2-3 de la tarde, cuando los acusados volverán ya el lunes con los informes y con el visto para sentencia. Así va la vista aquí en la Audiencia de Badajoz.
9: En cuanto al caso Leire, les venimos apuntando que la UCO, agentes de la Unidad Central Operativa de la Guardia Civil, están registrando a esta hora las oficinas de la empresa Tubo reunidos en Bilbao y que además se han personado en la sede central de la SEPI en Madrid requiriendo información. Estaríamos ante la búsqueda por parte del juez de la Audiencia Nacional que lleva el sumario del caso Leire, la búsqueda de una posible conexión entre un rescate público y esta supuesta organización delictiva. Y estamos conociendo también a esta hora que Leire Díez, la exmilitante socialista, fíjense, fue multada por mal aparcamiento en una de las visitas que supuestamente le hizo a la directora general de la Guardia Civil, a Mercedes González. Fue multada el 20 de diciembre de 2024. Esa multa, según se está conociendo, la recibió el que era presidente de la SEPI, Vicente Fernández, que se la reenvió a Leire Díez en un correo electrónico junto con el mensaje: he recibido esta multa por parking tuyo en la calle Julián Romea. Creo que es de cuando fuiste a reunirte con la directora general de la Guardia Civil. Te la pago con descuento, era lo que le proponía el entonces presidente de la SEPI, Vicente Fernández. Este correo electrónico es uno de los documentos que aparecen en los 41 anexos adjuntados al sumario del caso Leire, del que se ha levantado parcialmente el secreto.
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1: Vuelve el calor a activar hoy el aviso amarillo en la provincia de Málaga. Aviso amarillo desde las 2 de la tarde se espera y hasta las 8 por máximas de hasta 36 grados. Vamos enseguida a ofrecerles la información meteorológica. Antes estamos con Marta Míguez en la DGT. Ante las cámaras de la DGT, damos cuenta, es esto, información de servicio público. Marta, buenos días.
2: Buenos días, ¿qué tal? A esta hora, pendientes de un accidente que está complicando la salida de Sevilla por la AP4 en el entorno de las Cabezas de San Juan. Van a encontrar ya tráfico lento de hasta 4 kilómetros en este punto. Se complican también las salidas por la A4 en Dos Hermanas y la A49 entre Umbrete y Benacazón. Complicaciones también en Málaga a esta hora, en su entrada por la A45 en Ciudad Jardín y en la A7, tanto en Los Monteros como en San Pedro Alcántara, todo ello en sentido Marbella. También continúan las complicaciones en Córdoba y la A4 en Alcolea, en sentido Sevilla. Les pedimos mucha precaución en todos estos puntos y vías.
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1: Sevilla y Granada están celebrando. ¿Ah? Sevilla y Granada, les decía, están celebrando esta mañana sus tradicionales procesiones del Corpus. Otras ciudades y pueblos se engalanan en este jueves festivo en esos municipios andaluces. Caso Leire, la UCO ha acudido hoy a la sede de la SEPI en Madrid para requerir información y está registrando en Bilbao las oficinas de la empresa Tubos Reunidos. Busca la posible conexión entre un rescate público y esta supuesta organización delictiva. David Sánchez ha declarado como acusado ya en el juicio por su supuesto enchufe en la Diputación de Badajoz. Solo ha respondido a las preguntas de su abogado defensor. Reconoce que nunca tuvo despacho ni que su labor contase con edificio alguno. En Almería, los investigados por el caso Mascarillas acuden hoy ante el juez que indaga la supuesta red de corrupción, cobro de comisiones y blanqueo de capitales en torno a la Diputación. El ministro de Hacienda está informando hasta ahora en el Congreso de la política de su departamento tras el anuncio de Pedro Sánchez de que este mismo mes iniciará las conversaciones, los trámites para elaborar el presupuesto de 2025. Se lo estamos contando aquí en la mañana en Radio Andalucía Información. Dos cascos azules españoles han resultado heridos en un ataque con mortero al sur del Líbano. Otro efectivo del ejército serbio ha muerto. Un joven de 25 años ha sido apuñalado en el cuello en la Alameda de Málaga, en pleno centro. Los agresores se daban a la fuga, son 6 los detenidos. Y en Jaén, en Pozo Alcón, un hombre de 69 años ha muerto mientras practicaba barranquismo. Incendio en las marismas de Lodiel, el Infoca da por estabilizado el fuego en ese paraje de Huelva y España hoy entra en déficit ecológico. Habremos consumido ya hoy todos los recursos naturales que nos corresponden en este año 2026. Isabel Escribano, previsión con detalles para esta jornada, 4 de junio.
3: Buenos días. En Andalucía hoy estaremos atentos a un ascenso localmente notable de las temperaturas máximas en la vertiente mediterránea, con valores significativamente altos en la Costa del Sol. Se pueden alcanzar 26 grados en Cádiz, 27 en Almería, 31 grados en Huelva, 32 en Granada, 33 en Jaén, 34 grados en Sevilla, 35 en Málaga y la temperatura máxima hoy en Córdoba será de 36 grados, con cielos que van a estar poco nubosos, con intervalos de nubes medias y altas de cara a la tarde y nubes bajas en la zona del litoral mediterráneo durante la mañana. El viento soplará flojo de componente oeste, aumentando a moderado a fuerte en el litoral y con intervalos de moderado en el resto. Es una información de AEMET.
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1: El sonido en directo que nos llega desde las calles de Sevilla en esta procesión del Corpus Corpus Christi. Hoy es festivo en la capital hispalense, también procesiona el Corpus en Granada, en este caso donde estamos es en Sevilla. Buenos días, José Manuel de la Linde.
6: Saludos, muy buenos días de nuevo. Los oyentes de Radio Andalucía Información que escuchan ahora con absoluta nitidez e intensidad las campanas de la Giralda. porque los micrófonos de Canal Sur Radio, de Radio Andalucía Información, han cambiado de ubicación. Nos hemos venido, Nuria, ahora a la Plaza Virgen de los Reyes. Como les venimos contando toda la mañana, esta procesión del Corpus ha salido por la puerta de San Miguel, la que da a la Avenida de la Constitución, y ahora entra por la Plaza Virgen de los Reyes, por la Puerta de los Palos, justo a las plantas de la Giralda. Por cierto, que Giralda que vemos este año sin sus características azucenas, las azucenas que coronan la azotea renacentista de la Giralda. También, como hemos contado a través de esta emisora, una de ellas sufrió un percance con el temporal del pasado mes de noviembre. Caía aquí a la Plaza Virgen de los Reyes sin causar heridos ni otras incidencias, pero a raíz de esa caída de una de las azucenas, ya el Cabildo Catedral pues optó por retirar las tres restantes y se están restaurando. Es Marmolejo quien las está restaurando, y bueno, pues esta Giralda está este año pues diferente porque está a falta de esas azucenas. Han entrado ya, Nuria, hasta cuatro pasos. El siguiente que veamos aparecer por aquí, por la Plaza Virgen de los Reyes, será el quinto de los pasos, el paso de San Fernando. Y bueno, aquí hay un panorama absolutamente diferente, ¿no?, al que dibujábamos en la Avenida de la Constitución. Aquí cae el sol a pleno, aunque, bueno, pues soportable en esta mañana de Corpus, porque corre una ligera brisa. Y bueno, pues van entrando por esta Puerta de los Palos las diferentes representaciones de todas las hermandades, ahora las de penitencia sacramentales, que se forman y representan entre cada uno y todos pasos de cada uno de los pasos que forman este cortejo. Las campanas de la Giralda que protagonizan este momento. Y aquí en la Plaza Virgen de los Reyes, bueno, pues numerosos sevillanos, visitantes que están asistiendo al cortejo. No sé si puedo preguntarle a esta señora o estos señores que son de... ¿De dónde son ustedes?
7: Italianis.
6: Italianis. ¿Hablan español?
7: No.
6: Bueno, pues ahora Antonio Catoni, que sí habla italiano, se me ha ido, que me vendría muy bien en estos momentos. Ahora intentaremos hablar con otras personas. Buenos días. ¿De dónde son ustedes?
8: Yo de Sevilla.
6: De Sevilla. Bueno, contemplando la procesión del Corpus. ¿Por qué viene usted hoy?
8: Yo vengo porque me gustan las campanas, el olor a la junce y la romero, y bueno, todo en la ceremonia me gusta mucho.
6: Aquí usted a pleno sol, no ha optado por buscar la sombra.
8: No, porque he llegado un poco tarde, pero por lo menos me da por detrás. Bueno, me da la cara.
6: Pues que lo disfrute esta señora que lo describía también, ¿verdad? Que le gustan las campanas, el olor a juncia, a romero. Este Corpus tan particular, ya vemos también el suelo manchado de cera, de los numerosos sirios que van llevando todas estas representaciones que se cuentan por miles. Decíamos ante Nuria que la custodia ha salido bastante más tarde de lo previsto, ¿verdad? En al menos media hora, 40 minutos más tarde de lo previsto, por todas estas numerosas representaciones que cada vez son más mayoritarias y que hacen que el cortejo, bueno, pues sea un tanto tedioso para contemplarlo de principio a fin en la calle, por supuesto, porque es que tarda como 2 horas y media, 3 en pasar.
1: Hasta las 12:30, por tanto, hora prevista.
6: ¿Qué será prevista? ¿Más?
1: Será más, claro, será más, efectivamente, porque siempre comienza a un buen ritmo, pero poco a poco se va retrasando. Las calles de Sevilla, las calles del centro de Sevilla, disfrutando de esa procesión. Les recuerdo que Granada también está viviendo hoy una jornada especial, una mañana especial y festiva de Corpus Christi. Pendientes del caso Leire, la empresa que está registrando esta mañana en Bilbao la UCO, los efectivos de la Unidad Central Operativa, estamos hablando de esa compañía Tubo Reunido, pudo haber recibido un préstamo de la SEPI, un rescate de la SEPI de 113 millones de euros. Esta mañana esa empresa está siendo registrada por la UCO. También los efectivos, los agentes de la UCO han acudido a la sede en Madrid de la SEPI, la Sociedad Estatal de Participaciones Industriales, para requerir información en el marco de una pieza secreta. una investigación que lleva a cabo la Audiencia Nacional. María Martín, buenos días.
7: Buenos días. Es uno de los atestados, en uno de los atestados de la UCO, los agentes aluden a que la SEPI concedió a la mercantil Tubos Reunidos un préstamo de cerca de 113 millones de euros. También existen indicios de que el grupo denominado Irurok, nosotros tres en euskera, que presuntamente estaría integrado por Leire Díez, el expresidente de la SEPI Vicente Fernández y el empresario Anchón Alonso, habría llevado a cabo acciones tendentes al otorgamiento de esta ayuda a cambio de más de 100.000 euros a través de la empresa Mediaciones Martínez. La UCO cree que Leire Díez y Vicente Fernández propusieron acudir a Santos Cerdán y Anchón para impulsar esta ayuda cuando estaba bloqueada. También sospecha que el grupo Irurok intermedió con algún miembro del Partido Nacionalista Vasco, lo que podría haber contribuido a que la ayuda llegase a término. Los investigadores también han identificado una segunda operativa entre 2024 y 2025 para conseguir el aplazamiento de una amortización parcial de los intereses de la deuda, en la que también podría haber participado Cerdán. De hecho, en una libreta azul de notas incautada a Leire Díez aparece una anotación en la que puede leerse reunión Tubos Reunidos. Con razón de esta operativa, dice la UCO, Vicente Fernández habría facturado 40.000 euros a Tubos Reunidos.
1: Hemos escuchado esta mañana al presidente del Principado, a Adrián Barbón, al socialista Adrián Barbón, asegurar que él ha sufrido, como secretario general de la Federación Socialista Asturiana, comportamientos desestabilizadores por parte de Santos Cerdán, el que fue secretario de organización del partido. Acusa a Barbón a Cerdán, lo acusa además de haber impulsado una guerra sin cuartel contra Adriana Lastra. Adriana Lastra es actualmente la delegada del gobierno en Asturias, pero fue en su día vicesecretaria general del Partido Socialista. Ha asegurado Barbón que nunca fue santa de la devoción de Cerdán, investigada ahora por la justicia, y ha incidido en que la campaña de Cerdán contra Lastra la llevó a renunciar a esa vicesecretaría general del PSOE y, con un embarazo de riesgo, acabó presentando la dimisión, se refiere a Adriana Lastra, y apartándose de Ferraz. Graves acusaciones del dirigente socialista asturiano.
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1: Atendemos ahora a ese ataque al sur del Líbano que ha causado la muerte de un casco azul serbio y que ha dejado heridos a dos cascos azules españoles. Charo Jiménez, ¿qué sabemos? Buenos días. Vamos a buscar un mejor sonido. Estamos dándoles detalles de ese ataque al sur del Líbano que ha causado la muerte de un casco azul serbio y ha dejado heridos, decimos, a dos efectivos españoles. Charo.
9: Pues sí, el fallecido de nacionalidad serbia había resultado herido de gravedad durante el incidente de anoche en una zona de despliegue y poco después fue trasladado a Beirut para recibir tratamiento en un hospital donde ha acabado perdiendo la vida. Los otros dos cascos azules heridos por los porteros españoles, además, están siendo atendidos en este momento en una base de la misión internacional que ha iniciado una investigación para esclarecer los hechos. La misión de paz en el Líbano no atribuye los lanzamientos ocurridos en una región donde tienen lugar fuertes enfrentamientos entre las tropas de Israel que invaden el sur del Líbano y el grupo chií libanés Hezbollah a ningún actor específico. Sin embargo, sí denuncia un aumento en el número de impactos en la región meridional del país. Los cascos azules desplegados en esta zona, donde se ubica también la base Miguel de Cervantes, están bajo mando español, si bien el sector también incluye batallones indios, nepalíes, serbios y de otras nacionalidades. La zona de operaciones de la misión internacional se extiende desde la frontera con Israel hasta el río Litani, una región donde se ha venido concentrando la violencia apenas medio año a que concluya ese mandato de la FINUL, que es la misión de paz en el Líbano. Desde el comienzo de las hostilidades allí en el Líbano el pasado 2 de marzo, la FINUL ya había denunciado varios incidentes contra sus tropas.
1: Volvemos a hablar del antivirus, el segundo caso de antivirus que ingresó sin síntomas en el Hospital Gómez Ulla de Madrid tras haber dado positivo. En las últimas horas ha desarrollado febrícula, presenta febrícula, mientras que el primero de los casos, cuyo contagio se confirmó el 11 de mayo, continúa asintomático. Los otros 12 pasajeros españoles de ese crucero de lujo, el Ondius, afectado por un brote de este virus, por un brote de antivirus, se encuentran en vigilancia, en aislamiento en ese mismo hospital, en habitaciones individuales, todos. Ellos siguen negativos y están bien, está informando de ello hasta ahora el Ministerio de Sanidad. Sanidad, que ha actualizado los umbrales de temperatura máxima que tolera el ser humano después de que el mes de mayo haya dejado la cifra de un centenar de muertos relacionadas estas muertes con el calor. Se ha convertido en el mes más letal desde 2015. En el norte es donde más personas mueren, a pesar de tener temperaturas más bajas. Sevilla destaca en el mapa de temperaturas con 41 grados y medio frente a los 25,7 de Asturias. Así es que un sevillano soporta 15 grados más de calor que un asturiano antes de tener problemas de salud. La ministra Mónica García precisa que cada año vivimos más meses con altas temperaturas y que la salud se resiente. No estamos preparados.
10: El verano meteorológico es hoy casi 6 semanas más largo que en los años 80. Eso significa que una generación entera de españoles está viviendo un clima sustancialmente distinto al que conoció durante su infancia. Durante la última semana de mayo hemos registrado temperaturas entre 10 y 15 grados por encima de lo habitual para estas fechas. Y las previsiones de la EMET apuntan nuevamente a un verano más cálido de lo normal en buena parte de España.
1: Nos hacemos eco también en la mañana en Radio Andalucía Información de la llamada de auxilio de unas monjas en Málaga. Clarisas de Málaga, desde el convento de Santa Clara, porque están sin ascensor desde hace 3 meses. Algunas de ellas viven en clausura, pero en sus propias habitaciones, porque no pueden acceder a la planta baja. Raquel Ruiz.
11: El ascensor se averió hace 3 meses y no encuentran manera de arreglarlo. Necesitan con urgencia uno nuevo. Sor Josefina es la portavoz de las Clarisas.
12: El ascensor que hay que ponerlo nuevo, porque es que resulta que ella es muy antiguo. Y ya lo han arreglado muchas veces, pero ya las piezas ya no las hacen.
11: Muchas de ellas no pueden bajar ni al comedor ni a la capilla a comulgar por problemas de movilidad.
12: Sin poder bajar ni a misa ni a nada, porque las cuatro que hay que no pueden bajar para nada. Entonces las demás sí, nos suben la comunión. Una de las que están abajo, suben la comunión y no la dan a las que están más arriba.
11: 3 tramos de escalera que son un obstáculo vital para las monjas más mayores. Piden ayuda para lograr el milagro.
1: Ayuda para arreglar ese ascensor. El uso de los plásticos es el responsable del aumento de enfermedades como el cáncer en personas de menos de 50 años. Es lo que apunta un estudio de Estados Unidos que hoy ha recordado la Asociación Hogar Sin Tóxicos. Han celebrado unas jornadas. Beatriz Galeano.
13: Para el experto Nicolás Solea, catedrático emérito de la Universidad de Granada, este estudio realizado sobre 22 millones de personas señala un aumento del cáncer temprano y lo relaciona directamente con el uso de microplásticos, y es que su utilización no deja de aumentar.
14: Que una familia de 3 miembros española consume 16 kilos de comida a la semana, compra en el supermercado 16 kilos, de los cuales se lleva 2 kilos y medio de envase. El jamón separado por lonchas individuales de plástico, el yogur en polipropileno, la fruta en poliestireno con polietileno y el vino peleón en polietileno, aluminio y cartón, que es

0: La organización Hogar Sin Tóxicos alerta además de los retrasos de la Comisión Europea para restringir el uso de muchas sustancias.
1: Aterra saber que esos tóxicos, esos microplásticos, entran en casa con tanta normalidad. Bruselas ha recomendado a España subir el IVA en bares, en restaurantes y hoteles al 21%. Actualmente tributan al IVA reducido del 10%. Bruselas propone a España que eleve ese IVA hasta el 21% para la restauración y para los hoteles. Esa medida, el hecho de subirlo del 10 al 21, supondría aumentar la recaudación en hasta 7.000 millones de euros al año. Los hosteleros andaluces se oponen a la medida, como se pueden imaginar. Aseguran que supondría romper un acuerdo histórico que se fijó en 1986 para consolidar al turismo como motor económico. Javier Frutos, presidente de la Patronal de Hostelería de Andalucía, ha hecho hincapié en el impacto que esta medida tendría en la economía andaluza. Lo señalaba así en El Mirador, en esta antena.
2: Supondría también una reducción de lo que ahora mismo estamos hablando de más de 360.000 empleos creados directos en Andalucía, y eso indudablemente con más de 52.000 establecimientos en la región. Estaríamos hablando de una pérdida bastante importante de lo que es un tejido productivo que funciona y que obviamente equilibra muchos municipios de nuestra región.
1: Les hablamos también de la almendra, de la producción de almendra. La subida de la producción en Andalucía en el último año ha sido del 18% y pone a Andalucía a la cabeza de España, debido, por una parte, a la gran apuesta del sector, que aumenta la superficie productiva, y por otra, también se debe esa subida de la producción de almendra en Andalucía a la buena meteorología. La presidenta de Asaja Sevilla, María Morales, asegura que la planificación del sector ha sido decisiva en este aumento, aunque siente también la amenaza de Mercosur. Lo dejaba también así recalcado en El Mirador, en el programa El Mirador.
3: Es malo de per se y desde el origen, porque todos los productos agrícolas están amenazados con el Mercosur, porque estamos hablando de unos países que son eminentemente agrícolas, son claro, subdesarrollados o están en vía de desarrollo, y estamos en una Europa con un alto poder adquisitivo en el que en cualquier momento pueden comprar absolutamente todo lo que les plazca con materias activas usándola.
1: Es también actualidad Meliá, la cadena hotelera Meliá, la cadena española con mayor presencia en Cuba, dejará de operar en 15 de los 35 establecimientos que tiene en la isla. Lo comunica un día después de que Iberostar haya anunciado también su salida parcial de Cuba, y a falta de 2 días para que entren en vigor las sanciones que va a imponer Donald Trump a las empresas extranjeras que mantengan relación comercial todavía con el gobierno cubano. Visa y Mastercard también dejan de operar en Cuba por temor igualmente a las sanciones de Estados Unidos. Israel y Líbano han acordado esta noche renovar el maltrecho alto el fuego, condicionado a que Hezbolá cese por completo sus ataques y a la evacuación de todos sus miembros del sur del país, desde el río Litani hasta la frontera israelí. Ambas partes han pactado crear zonas de seguridad dentro del Líbano en las que se prohibirá la entrada a los militantes de Hezbolá, a los terroristas de Hezbolá. La milicia chií que sustenta Irán ha publicado en la prensa Fin que rechaza el acuerdo y se avergüenza de que el gobierno de Beirut haya aceptado las exigencias estadounidenses. Trump quiere separar las disputas entre el Líbano e Israel de las cuestiones con Irán, pero no parece que vaya a ser posible, dado que para Teherán es condición sine qua non que Tel Aviv deje de agredir a los libaneses antes de firmar la paz con Estados Unidos. Trump ha avanzado hace unas horas que ese pacto podría llegar este mismo fin de semana.
4: The negotiation itself has gone very well, actually.
5: La negociación va muy bien, muy bien. Puede que se alcance, puede que no. Ya saben, quién sabe. Pero si llega, podría suceder durante el fin de semana.
1: Mientras tanto, la Cámara de Representantes de Estados Unidos ha aprobado por primera vez una resolución para limitar el poder de Donald Trump en la guerra contra Irán, que dura ya 3 meses y que no ha autorizado el Congreso. Es una contienda que no cuenta con el aval del Congreso. La votación supone un desafío al presidente, dado que un reducido grupo de republicanos se ha unido a la iniciativa de los demócratas. Este ha sido el momento.
6: On this vote, the yeas are 215 and the nays are 208. The concurrent resolution is adopted.
1: La medida es más simbólica que real, dado que debe pasar por el Senado y obtener una mayoría para ser enviada a la Casa Blanca, donde Donald Trump pueda finalmente vetarla. 11:53 de la mañana.

0: Vamos de nuevo hasta la Audiencia Provincial de Badajoz. Estamos siguiendo hoy con detalle esa nueva vista oral del juicio que se sigue, entre otros, contra el hermano de Pedro Sánchez por su supuesto enchufe en la Diputación Provincial. Hemos escuchado ya al hermano de Pedro Sánchez, hemos escuchado solo las respuestas que ha querido ofrecer a su abogado defensor. Ha dicho, entre otras cosas, que su puesto no tenía una oficina concreta, que él no tenía un despacho concreto. Javier Ronda, buenos días de nuevo.
1: Buenos días, siguen declarando los acusados, son 11, están por la mitad aproximadamente, ya lo han hecho David Sánchez, finalmente ha declarado el primero, segundo Miguel Ángel Gallardo, ha habido un interrogatorio fluido y rápido entre el letrado Emilio Cortés y el hermano del presidente del gobierno, de un cuarto de hora aproximadamente, le ha insistido en su espacio físico, en su lugar de trabajo, en la pregunta del abogado sobre estos términos, era la respuesta así de David Sánchez.
2: Inicialmente se habilitó un despacho en el Conservatorio Superior. Luego ese despacho, durante el periodo de la pandemia, se utilizó para distintas actividades. Yo cuando regresé este mismo despacho estaba ocupado por una compañera y en el periodo entre 2023-2024 yo hago uso de despachos comunes, espacios comunes, despachos habilitados y herramientas de trabajo, hasta que posteriormente hay una reubicación en otro espacio también común dentro de las dependencias de servicios centrales, entiendo, en sitio en la Plaza de España.
1: Esta es la explicación que ha dado la respuesta al abogado de dónde estaba su despacho físico. Siguen declarando los acusados aquí en la Audiencia de Badajoz.
0: Gracias, Javier. Estamos ahora en Sevilla. El programa Canal Sur Mediodía Sevilla hoy se realiza desde el centro de la capital por esta procesión del Corpus que estamos siguiendo en directo. En la Plaza del Triunfo está a esta hora Antonio Catoni, el frente del equipo. Antonio, buenos días.
3: ¿Qué tal? Muy buenos días. Bueno, a punto estamos ya de poder decir buenas tardes. A 5 minutos de las 12 del mediodía han sonado las campanas de la Giralda, dando la hora de forma evidentemente un poco adelantada. Acabamos de ver entrar el paso de San Fernando, que es uno de los pasos, creo que es el quinto paso que forma parte de este cortejo del Corpus Christi, que no había terminado de salir por una puerta de la catedral y ya estaba comenzando a entrar por otra de las puertas de la catedral. Nosotros nos hemos venido a una zona magnífica como es la Plaza del Triunfo. Estamos aquí bajo la sombra de unas tipuanas de cierta edad y a una temperatura extraordinaria también para poder hacer aquí el programa. Tenemos 25 grados de temperatura en Sevilla, vamos a llegar a una máxima de 33 y esto con todo lo que hemos pasado realmente pues es magnífico, ¿no?
0: Se agradece.
3: Está entrando el Corpus, sí, sí, y tanto que se agradece, Nuria. Así que aquí vamos a desentrañar un poco el origen de esta fiesta. Decía que acaba de entrar el rey San Fernando, la estatua del rey San Fernando. Fíjate, aproximadamente 20 años después de que los castellanos conquistaran la ciudad de Sevilla, en Bolsena, en Italia, tenía lugar el llamado Milagro de Bolsena, una hostia consagrada que comenzó a sangrar, que manchó unos pañuelos, se conservan en la Catedral de Orvieto, y eso dio origen a que Urbano IV, el Papa, instituyera esta fiesta del Corpus Christi, que es una fiesta en la Iglesia, en toda la Iglesia Católica, en honor del Santísimo Sacramento. Aquí, en Sevilla, llegó a convertirse en una fiesta fastuosa, la fiesta más importante de la ciudad por encima de cualquier otra, y ahora ha quedado reducida pues desde el siglo XVIII a nuestros días a una expresión mínima en comparación con lo que fue. Así que lo vamos a desentrañar aquí con gente que sabe mucho. Por ejemplo, el historiador Jesús García Olloso va a estar con nosotros. Le vamos a hablar de la restauración del altar de plata, que también es una novedad. Y te dejamos de fondo, si quieres, las 25 campanas de la Giralda que están repicando en estos momentos.
0: Repican las campanas de la Giralda y en Sanlúcar de Barrameda estamos también porque Hora Sur Mediodía Cádiz, el programa provincial, hoy se realiza desde allí. Se está celebrando la Feria de la Manzanilla. Pablo Cosano, tenemos 2 minutos para que nos cuentes el porqué y el para qué de esta feria. Buenos días.
4: Pues estamos aquí porque es una de las ferias importantes de la provincia de Cádiz. Es la que muestra uno de los productos señeros más particulares que tenemos en nuestra provincia, la manzanilla, y además es una feria histórica también. Yo estoy en la Resolana, no tengo tanta suerte como compañero compañero de antes, como Antonio. Yo estoy aquí sufriendo ahora mismo los rigores del sol. Un día espléndido, muy caluroso, que estamos viviendo en Sanlúcar. Vamos a hacer el programa desde la caseta municipal, que es el epicentro de la fiesta de esta feria sanluqueña. Hay 57 casetas en la calzada de la Duquesa y es más que recomendable acercarse. Sobre todo es una feria muy nocturna, muy de tarde y de noche. Pero aún así, quien quiera venir al mediodía también va a poder disfrutar de los grandes productos gastronómicos que tiene este municipio, como es la propia manzanilla o también el langostino. ¿A quién le voy a descubrir yo ahora lo bueno que está un langostino de Sanlúcar? A las 12 empezamos el programa, Canal Sur Mediodía en la provincia de Cádiz, desde la caseta municipal. Por cierto, va a ser un programa un poco atípico porque ha fallecido esta mañana un concejal del Ayuntamiento de Sanlúcar, Antonio Barba, y se decretan 3 días de luto y se suspenden además la participación de la alcaldesa y la corporación municipal que teníamos previsto para este programa.
0: Un placer también acercarnos a esta hora a Sanlúcar de Barrameda con esa Feria de la Manzanilla, Feria de la Manzanilla en Sanlúcar, procesión del Corpus en Sevilla capital, procesión del Corpus en Málaga, en Granada, perdón, en la capital de Granada, y también festividad hoy en numerosos pueblos, en otras ciudades y pueblos de Sevilla que también lucen hoy engalanados.

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2: El expresidente de la Diputación de Badajoz, Miguel Ángel Gallardo, ha negado haber influido en la creación del puesto de trabajo que ocupó David Sánchez, el hermano del presidente del Gobierno. Siguiendo el juicio en la Audiencia Provincial de Badajoz está Javier Ronda. Adelante.
3: Y a la pregunta que ha hecho su abogado al expresidente del, al hermano del, del presidente del Gobierno, también a David Sánchez Castejón, sobre dónde estaba su despacho, su lugar físico de trabajo, esto ha respondido.
4: Inicialmente se habilitó un despacho en el Conservatorio Superior, luego ese despacho durante el periodo de la pandemia se utilizó para distintas actividades.
3: Resto de acusados aquí en la Audiencia Provincial de Badajoz, que son un total de 11, está previsto que termine hoy la sesión con la declaración de todos ellos.
2: Y en el caso Leire, según la UCO, la Guardia Civil, la empresa que se está registrando esta mañana en Bilbao, tuvo reunidos, pudo haber recibido un préstamo irregular de cerca de 113 millones de euros por parte de la SEPI, María Martín.
5: La UCO cree que Leire Díez y el expresidente de la SEPI, Vicente Fernández, propusieron acudir al secretario de organización del PSOE, Santos Cerdán, y a un empresario para desbloquear la ayuda pública a Tubos Reunidos. También se acaba de saber que Leire Díez mantenía informada a la presidenta del PSOE, Cristina Narbona, de las acciones para reconducir lo que consideraban ataques al gobierno.
2: Y en la Audiencia de Almería siguen declarando los empresarios en el caso Mascarillas, que indagan el presunto cobro de comisiones en la Diputación Provincial. Allí está Lola López.
6: Pues siguen declarando los empresarios que ha citado el juez Manuel José Rey Bellot para comenzar hoy este calendario de declaraciones de 43 investigados en el caso Mascarillas. Ha habido una novedad y es que no ha declarado esta mañana el que fuera vicepresidente primero de la Diputación, Fernando Jiménez, mientras que Óscar Liria, vicepresidente tercero, cuando sucedieron estos hechos, ha pedido declarar hoy y va a hacerlo el día 28 de mayo y no pudo hacerlo. Se investiga en este caso el cobro de comisiones mediante contratos de obras y servicios de la Diputación Provincial de Almería que habrían sido previamente amañados para su concesión a un entramado de empresas.
2: Y ya está en las calles de Granada el Corpus Christi y miles de personas están acompañando a la custodia en una procesión que incorpora elementos tan únicos como la tarasca, además de todo el cortejo tradicional. Cuéntanos, Noemí Fernández.
7: Este que están escuchando es el momento 11 y cuarto de la mañana en el que la custodia del Santísimo Sacramento ha asomado por la Catedral de Granada entre los aplausos de los miles de granadinos que a esta hora del mediodía siguen acompañando la procesión del que es sin duda el día grande de la ciudad. Le ha precedido un largo cortejo en el que no puede faltar la tarasca que ayer también salió por las calles de Granada o todos los niños y niñas que este año han hecho la comunión. Todos pasarán por esos altares efímeros que acompañan el recorrido tradicional tras finalizar parte de las obras de restauración de la Torre de la Catedral. A partir de este momento, Granada sigue viviendo sus días grandes de la Feria del Corpus.
2: Tenemos a esta hora 29 grados en Córdoba, 27 en Granada y Sevilla, 25 en Málaga y Jaén, 23 en Huelva y Almería, 21 grados en Cádiz, Andalucía, 12 y 3 minutos.
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8: Ha quedado suspendido esta mañana el acto de conciliación entre el alcalde de Algeciras, José Ignacio Landaluce, y la secretaria general del PSOE andaluz, María Jesús Montero. Un acto de conciliación que estaba previsto esta mañana. No se ha podido notificar la fecha y el lugar de la citación judicial a la dirigente socialista. El procedimiento queda suspendido sin que se haya dado una nueva fecha para la celebración de este acto. Un acto de conciliación previo a decidir la andaluce si se querella o no contra María Jesús Montero por supuestas injurias y calumnias a raíz de unas declaraciones que realizó la socialista en enero en un acto del PSOE, en las que, según el Popular, según el alcalde de Algeciras, le imputó falsamente haber sido condenado, denunciado e investigado por un delito de violencia de género. Su letrado, ha detallado que la demanda se le exige a la exministra de Hacienda que se retracte públicamente, que cese en sus declaraciones y que además haga frente a una indemnización de 200.000 euros. Para este acto de conciliación, que como decimos finalmente no se ha producido porque no se ha podido notificar la fecha y el lugar a la dirigente socialista, para este acto de conciliación, ni Montero ni la andaluza estaban obligados a acudir personalmente, porque en estos casos es suficiente que estén presentes los abogados, únicamente los abogados y procuradores. Y hoy jueves todavía se están celebrando exámenes de la selectividad de la PAU, la prueba de acceso a la universidad. De los 53.500 estudiantes que se presentan a la selectividad en Andalucía, lo cierto es que únicamente unos 8.000 llegan a este último día de examen. Afrontan hoy las pruebas de las asignaturas optativas, son las que les permiten subir nota. Nunca van a restar las notas de estos exámenes del día de hoy, pero sí que pueden sumar. Es un momento muy importante que no solo sufren y padecen los estudiantes, sino que también lo hacen las familias, los padres y las madres. Amador Cámara.
9: Durante los dos primeros días de exámenes, la nota máxima que se puede conseguir es el 10. Con las asignaturas de hoy es posible alcanzar el 14. En estos cuatro puntos puede estar la diferencia entre estudiar la carrera deseada o no. El momento es de gran tensión para los alumnos, pero también para padres y madres que han sufrido tanto o más que sus hijos los meses previos de estudio.
10: Tirarme por el balcón, más falta tirarme por el balcón con las dos. Es que tengo dos, una estudiando una cosa y otra, entonces...
11: Intenso, nervioso, muchas horas de estudio, la veíamos como un poco aislada. Pues con nosotros, pues porque el Angelico pues quería dar lo máximo.
12: Pues el no poder hacer ruido, el que los niños tienen que estudiar, el que las niñas se ponen a llorar.
9: Con los exámenes ya acabados llega cierta tranquilidad al hogar, aunque no es completa, porque las notas no se sabrán hasta el próximo día 11 de junio. Parece que el sufrir de los padres por los hijos no acaba nunca.
8: También hablamos de la FP, hoy hablamos de la formación profesional del siglo XXI que pretende ser lo más realista posible para que los alumnos y alumnas salgan más que preparados y se incorporen automáticamente al mercado laboral que tanto los demanda. Cuatro institutos de la provincia de Jaén han sacado adelante la primera almazara educativa dentro de esta formación, de la formación profesional. Alfonso Miranda.
13: En Martos la han hecho en los sótanos del instituto cumpliendo la legislación vigente. Cristian Colomo, del Instituto Fernando III de Martos.
14: Hemos ganado acercarnos al mundo laboral de una manera más práctica. Hemos ganado lo que viene siendo trabajo en equipo.
13: En Torredón Jimeno se han encargado de la imagen corporativa, desde la página web, el logo de marca, hasta su posicionamiento en redes sociales. Manu Mengíbar, del Instituto Santo Reino de Torredón Jimeno.
15: Lo más importante es eso, es tener claro lo que el cliente quiere desde el principio y no ir probando, porque al final los que perdemos tiempo somos los diseñadores.
13: Otro instituto de Martos se ha encargado de hacer la gama de labiales, aceites corporales y exfoliantes, mientras que las cremas faciales y de las manos ha sido lo más difícil. Nos lo ha contado Sole Martínez, del Instituto San Felipe de Martos.
16: Hemos trabajado con varias cantidades, tanto de 3, de 5 y de 8, para ver qué tal salía. Al final ha ganado la de 5 gramos de aceite.
13: Y en Acuedete se han encargado de toda la parte administrativa y legal del almazara educativa. Carla Daniela, del Instituto Salvador Serrano del Caudete.
17: Más difícil han sido quizás los modelos de liquidación de IVA, porque tienen muchas partes, muchas hojas, mucho estudio, pero como nos hemos esforzado mucho para tratar de hacerlo de la mejor manera.
13: El curso que viene seguirán perfeccionando el proyecto colaborativo de emprendimiento en formación profesional.
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8: Este próximo fin de semana Madrid se convierte en punto de encuentro de cientos de miles de fieles que procedentes de distintos puntos de España van a acompañar al Papa. León XIV, saben ustedes que inicia una visita, un viaje apostólico a nuestro país. Entre todos esos miles de fieles, unos 4.000 cordobeses. Más de 4.000 cordobeses, es la previsión de la diócesis de Córdoba, más de 4.000 cordobeses se trasladan a Madrid y de ellos más de la mitad son jóvenes que viven con ilusión la cuenta atrás para una experiencia que será única e inolvidable para muchos de ellos. Eugenia Paredes está con algunos de esos jóvenes. Eugenia, buenas tardes.
18: ¿Qué tal? Buenas tardes. Nos encontramos a las puertas de la diócesis de Córdoba, donde se ultiman los preparativos de una peregrinación que ha movilizado a una veintena de autobuses para facilitar el desplazamiento, aunque serán muchos los que viajen por sus propios medios. Una peregrinación en la que participan muchos jóvenes, jóvenes que estudian, trabajan, salen con sus amigos y afrontan las inquietudes propias de su generación, pero que encuentran en la fe una referencia para orientar sus vidas. Entre ellos están Francisco Valverde, que es voluntario de la Delegación de Juventud, y Paula Lara. Buenas tardes, Francisco.
19: Muy buenas tardes.
18: Bueno, cuéntame, es un viaje cargado de emociones y de expectativas. ¿Cómo lo vais a planificar y cuándo salís?
19: Bueno, pues la verdad que la planificación ha sido todo un poco casi que... ha sido todo casi que corriendo, ¿no? Porque la noticia fue un poco inesperada y han sido poco los meses para prepararse, pero como decía, va a ser una oportunidad única y estoy seguro de que a tantos jóvenes como vamos a ir y por supuesto también aquellos que lo sigan desde casa van a recibir un mensaje pues tan necesario, ¿no? En la sociedad que tenemos a día de hoy, de paz, de concordia y sobre todo de fraternidad entre los unos y los otros, ¿no?
18: En Córdoba viajáis más de 4.000 peregrinos, de ellos más de la mitad son jóvenes. ¿Cómo os planteáis estas horas previas? ¿Qué estáis haciendo?
19: Pues mira, la verdad que hay como un poco de inquietud, ¿no? En el ambiente, ¿no? Ya se respira como siempre antes de las citas grandes, ¿no? Ese nerviosismo, ¿no? Esa ilusión, esa gana. Y entre todo, pues también hay cierta calma, ¿no? Cierta calma pues de preparación, sobre todo interior, ¿no? De aquello que vamos a vivir, de un encuentro de estas características. La gente tiene muchas ganas, ¿no? De encontrarse con el Papa, tiene muchas ganas de vivir estos días en Madrid, que es donde nosotros vamos a estar. Y dentro de toda esa vorágine, ¿no? De cosas que hay, de preparativos, que si autobuses, camisetas, mochilas, todo aquello que alberga una peregrinación de este tipo, sí también hay una invitación a la calma, ¿no? Una invitación a la tranquilidad, a darle importancia a lo que vamos a vivir y, como te decía, prepararnos también interiormente para este regalo que vamos a vivir tantos jóvenes, ¿no? De nuestra ciudad.
18: Y nos hablas de ilusión. ¿Qué es lo que te hace más ilusión de ese programa que se ha previsto? ¿La vigilia con los jóvenes, la misa conjunta? ¿Qué es lo que más te ilusiona para ir?
19: Pues mira, yo te diría, me voy a desmarcar un poco, ¿no? Pero coincidiendo con la celebración del Corpus Christi, creo que va a ser todo un honor y todo un privilegio poder celebrar una fiesta, ¿no? Como esta, el Corpus Christi, tan importante y tan marcada en el calendario, no solo para los católicos, poder vivirla pues de manos del Papa, ¿no? Entonces, la vigilia, por supuesto, pues será cada momento tendrá su atractivo y cada momento pues será seguro inolvidable, pero yo me quedaría casi con esa procesión del Corpus Christi y poder pasear al Señor por las calles de Madrid y en representación pues todos los jóvenes de este país, ¿no?
18: Bueno, y tú guardas un recuerdo especialmente ilusionante con un Papa, con el Papa Francisco. Cuéntanos.
19: Sí, la verdad que yo tuve la suerte, ¿no? de participar hace unos años en la organización de un evento de este tipo. Fue la JMJ de Lisboa con nuestros vecinos portugueses y bueno, pues tuve el enorme regalo de poder confesarme con el Papa Francisco, de tener un buen momento, ¿no? De estar con él, de conocerle. Y la verdad que, hombre, pues inevitablemente, aunque recibimos al Papa León con una alegría inmensa, ¿no? Y como sucesor de Pedro tenemos muchísimas ganas de darle la bienvenida a este país. También, pues por supuesto, está en ese pensamiento, también está el recuerdo de otro Papa que ha marcado mucho, sobre todo a los jóvenes, como el Papa Francisco, ¿no? Entonces nos acordamos mucho de él, pero además, como los dos son amigos, casi que se cogen el testigo y esto no nos vamos a dar casi que ni cuenta.
18: Dos amigos que se preocupan mucho de los jóvenes, porque si Francisco lo hacía, León parece que también soy su referente.
19: Sí, yo creo que la Iglesia, precisamente desde hace ya bastantes años, creo que ya empezamos con San Juan Pablo II, ha sabido identificar a la juventud como motor de cambio, ¿no? Motor de cambio histórico y darle la importancia a la juventud de ser ella, ¿no? La que mediante pues todo el trabajo y todo el aprendizaje sea los que lleven este testigo del que hablemos a otros jóvenes, ¿no? Entonces es verdad que todos los papas han sabido darle una importancia sobremayor a la juventud, han sabido mirarla tal y como es, ¿no? No buscando ningún tipo de interés, sino queriéndola y comprendiéndola y estando también dispuesta a arriesgarse de todas estas cosas que tienen los jóvenes, y han sabido darle valor y darle sobre todo esa motivación para poder ser un cambio en esta sociedad.
18: Muchas gracias, Francisco. Y nos quedamos ahora también con Paula Lara. ¿Nerviosa? Estas últimas horas antes de salir.
20: Sí, la verdad que bastante nervios, porque al final ir a ver al Papa siempre supone pues eso, tener una sensación pues de nervios, de no saber qué te vas a encontrar, aunque sí lo sabes realmente, pero al final siempre está ese factor sorpresa, así que sí, un poco nerviosa, así que...
4: ¿Y qué te impulsó a participar de esta peregrinación y de este viaje?
20: Bueno, pues no se podía perder la oportunidad que ya que viene el Papa a España, obviamente pues uno se tiene que apuntar, es que, y más aún cuando también van tus amigos que te empujan. Y bueno, yo la verdad que no es la primera vez que veo al Papa, porque el año pasado estuve en Roma en la canonización de San Carlos Acuti y la verdad que fue un encuentro súper bonito y pudiéndose repetir la oportunidad, he decidido pues apuntarme, por supuesto.
4: Y es que se os ve en la cara, lo vivís como una fiesta, ¿verdad?
20: Sí, sí, totalmente. Sí, es que el Papa es una persona súper cercana a los jóvenes y se nota que él tiene ganas de esparcir la fe, pues eso, a los jóvenes y que la gente esté... en armonía y creyendo mucho.
4: Pues muchas gracias y disfrutarlo mucho.
20: Muchísimas gracias.
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8: Hoy comienza en Sevilla Icónica, es uno de los festivales más importantes de Andalucía, uno de los festivales musicales más importantes. La cantante Aitana inicia este ciclo de conciertos en la Plaza de España de Sevilla, un lugar donde se están dando los últimos retoques.
21: Me encantaría poder hablar contigo.
8: No sabemos si ya en la Plaza de España, en los alrededores de la Plaza de España, hay seguidores, seguidoras de Aitana, deseando que dé la hora para poder acceder, para poder ser de los primeros. Allí en la Plaza de España está Patricia Arzuaga. Patricia, buenos días. Buenas tardes ya.
22: Buenas tardes ya, Nuria. A las 7 menos cuarto se abren las puertas para esas fans de Aitana que sí, ya se están empezando a concentrar. Yo ahora mismo estoy en la misma Plaza de España y estoy viendo el escenario, ese cuarto azul que trae a Sevilla. Llega por dos noches, esta noche a partir de las 10:30 empieza el espectáculo y mañana también repite. Estamos con Pedro Centeno, que es el director de arte de Icónica Fest, que me decía que llevan dos semanas frenéticas, pero ya lo de hoy, imagínate, hoy conviven los últimos toques con los turistas que siempre se acercan a la Plaza de España, este lugar emblemático de la ciudad. Buenas tardes, Pedro.
23: Muy buenas tardes.
22: La cuenta atrás total, ¿no?
23: Total, la cuenta atrás ha empezado. Para nosotros empezó hace dos semanas, pero hoy ya son los ultimísimos detalles. Andamos recargando bebidas para soportar el calor, ultimando las últimas flores y los últimos detallitos para que esté todo precioso para recibir esta noche a todos los fans de Aitana y a todos los fans de Icónica de Santa Lucía Sevilla Fest.
22: Que además ese cuarto azul ya está, el escenario está prácticamente montado. Claro, cada son muchos los que van a pasar por este escenario de la Plaza de España hasta el 18 de julio, creo recordar.
23: Eso es, hasta el 18 de julio.
22: Cada uno trae su espectáculo, ¿no?
23: Cada uno trae su montaje y su locura, como yo digo. Pero estamos preparados, tenemos un equipo técnico increíble, una dotación técnica increíble y todo listo para lucir, para que la plaza luzca, para que Sevilla luzca.
22: Siempre con cuidado a este bien de interés cultural, patrimonio de la humanidad, esta Plaza de España, siempre se ha dicho, Icónica siempre está pendiente de que aquí no pase nada y no se dañe nada, todo cuidado es poco, ¿no?
23: Eso es, esto es un montaje especialmente complicado por el entorno en el que nos encontramos y a nadie más que a nosotros nos interesa que esté todo súper cuidado, esté todo bien tratado y mantener el monumento como se merece Aníbal González y como se merece la ciudad de Sevilla.
22: A ver, como el año pasado hizo mucho calor en la quinta edición de Icónica, a ver cómo se plantea esta sexta.
23: A ver cómo se plantea. De momento parece que viene un poquito más fresquito, por lo menos el inicio nos lo va a respetar un poco el tiempo, pero creo que viene un poquito de calor acechando para la semana que viene, pero vamos, soportaremos. Aquí tenemos las cámaras a tope, llenas de bebida bien fresquita para soportar el calor.
22: Pues muchísimas gracias, Pedro, te dejamos porque sabemos que estás ocupado, que son los últimos toques. Muchas gracias por todo.
23: Muchas gracias, os esperamos a todos en Icónica Santa Lucía.
22: Esta Nuria, noche, ya sí, lo has Patricia. Uh-huh. A las 7 menos cuarto se abren las puertas para esta inauguración con Aitana del Icónica Fest, aquí en la Plaza de España, sexta edición.
8: Aitana que actúa esta noche de jueves, también lo hará mañana viernes.

0: Plaza de España de Sevilla a Valderrama, enseguida.
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0: Estamos en el Real Club de Valderrama en San Roque, en Cádiz, porque a la 1:15 arranca el único torneo en suelo español del llamado circuito Live Golf. Javier Moreno, buenas tardes.
3: Muy buenas tardes. Pues mira, tenemos por allí a John Rahm, a Sergio García, son los principales atractivos. Está también el chileno Niemann, que es uno de los principales favoritos, a David Puig. Y con ellos, yo no sé si con su juego de palo jugando al golf como amateur, como aficionado, tenemos, Nuria, también ¿sí? a nuestro Jesús Márquez, que lleva toda la semana por allí muy atento.
0: No se debe estar mal en Valderrama.
3: Porque tiene muchísima importancia que se celebre aquí en Andalucía este torneo. Jesús Márquez, ¿qué tal? ¿Cómo va todo? Muy buenas tardes, ¿qué tal?
4: ¿Qué tal? Buenas tardes, Javier y Nuria. Bueno, pues no os quiero dar envidia, pero estoy en el hoyo 17, que quizás sea el más bonito.
0: En el hoyo estamos nosotros.
4: En el hoyo. Una temperatura, bueno, ahí tiene en su celular, que diría que él, el propio Javier Moreno, el momento del directo, ¿no? Bueno, como te decía, estamos aquí con Scott O'Neill, y diréis, ¿quién es Scott O'Neill? Pues es el CEO, el que más manda en esta Liga Saudí, que por cuarto año llega a Andalucía, y ojo, porque llega con muchas dudas, porque parece que el Fondo Saudí ha dicho que cierra el grifo, y eso pues ha abierto la inquietud de qué va a pasar con esta competición, que a base de talonario pues se trajo a tipos como John Rahm, al que le pagaron 500 millones, o a Bryson DeChambeau, o a Dustin Johnson, habló de golfistas de primer nivel, o al propio Sergio García, ¿no? Así que hay mucha incertidumbre, a Valderrama le quedaría un quinto año y hay muchas dudas. El ambiente va creciendo, aquí llevamos ya varios días, pero desde hoy arranca la competición a la 1:15, el día es espectacular y lo más importante, no hay viento, que es el gran enemigo y donde sufren los golfistas, los mejores prácticamente del panorama internacional. Ya tengo la salida, atención a la primera partida, que la va a jugar Taylor Gooch, que ganó el año pasado, con Dustin Johnson, que fue número uno, y Sergio García, y en ese hoyo número uno también va a salir otra partida estrella, con Niemann, Bryson DeChambeau y John Rahm a partir de la 1:26. El gran favorito, bueno, todos apuntan a John Rahm, aunque nunca ha ganado aquí. El que se ha ganado es Sergio García, que ha ganado 4 veces, no solamente en Live Golf, sino también en otros circuitos. ¿Él se ve o no se ve favorito? Atención a lo que dijo en Canal Sur Radio.
5: Bueno, no sé si soy favorito o no. Yo creo que hay muchísimos y muy buenos jugadores en nuestra liga, con muchas posibilidades, pero bueno, al final nosotros estamos aquí para dar el máximo, para ver si nos ponemos ahí con posibilidades, pues como hace un par de años, y bueno, pues a disfrutar no solo individualmente, pero también con el equipo.
4: Me ha llamado la atención lo que ha dicho Scott O'Neill. Estamos en el Augusta de Europa. Esas son palabras mayores. El Máster de Augusta, que se celebra en Estados Unidos, es un recorrido, bueno, icónico, ¿no? Pues este campo, créanme, lo tenemos en Andalucía y es para presumir, porque seguramente puede ser el mejor campo de Europa para muchos. De ello ha hablado también otro de los españoles. Tenemos 5 españoles en competición. David Puig, que es del equipo de Sergio García.
6: Dubái jugué bien, en Riyadh jugué bien y creo que he sido bastante consistente. En México, pues quedar segundo también estuvo muy bien. En el PGA, ¿no? Pues incluso sin tener mi mejor golf, ¿no? Como aquel quien dice, pues pude obviamente conseguir mi mejor resultado y más que aceptable. Entonces, bien, con ganas de testearlo aquí esta semana en Valderrama, que hay que jugar bien para quedar arriba aquí.
4: Y viene de ganar en Corea el pasado fin de semana un tipo que va a estar peleando al final, porque esto es una liga, no solamente es un torneo, son muchos torneos, y es claro favorito a ganar la liga, el chileno Joaquín Nima, que es un tipo fantástico, que también es casi español, o al menos lo consideramos, porque quiere a esta tierra, a la comida, a su gente, y también ha hablado de su presencia en Valderrama.
7: Creo que Valderrama cada día te sorprende y cada día te viene con un desafío nuevo, así que contento de estar aquí este año y ver cómo nos trata Valderrama. Al hablar español y venir a España, la gente Siempre nos toca un poco de público chileno también. La comida es impresionante. Sí se siente como estar en un lugar muy familiar, así que siempre disfruto de la compañía acá, del campo, de la competencia, de los jugadores, así que la verdad increíble.
4: Bueno, pues desde la 1:15 y hasta el próximo domingo, los mejores golfistas del panorama internacional los tenemos en Andalucía, así que hay un motivo más para sentirnos orgullosos de que Andalucía siga acogiendo grandes acontecimientos deportivos.
3: Muchas gracias, Jesús, que sigas disfrutando en este importante torneo. Por lo demás, esta noche, Nuria, comienza ya la selección española de fútbol el camino, aunque sea de forma oficiosa, en el Mundial. Se enfrenta a Irak, amistoso, a las 9 en Riazor, en La Coruña. Va a ser el primero de los dos encuentros, el segundo en la madrugada del lunes al martes a las 4 de la mañana, atención, frente a Perú. Y todo esto antes de que se estrene en la Copa del Mundo el 15 de junio. Ayer se incorporaban ya los últimos jugadores, entre ellos Fabián, que venía de ganar las Champions con el PSG, La Roja, que parte como una, dicen, de las grandes favoritas. Eso señalan muchas quinielas. El seleccionador Luis de la Fuente ve algunas similitudes con la campeona del mundo del año 2010.
8: Me parecen dos super selecciones. Ahora, nosotros todavía tenemos la asignatura pendiente de alcanzar el hito histórico que fue ganar un mundial. Eso es muy, muy difícil. Similitud, pues yo creo, sobre todo, hay un aspecto muy importante, que es el aspecto de convivencia, de ilusión, de compromiso.
3: Y ya sabemos que esta semana y en los próximos días tenemos a dos equipos andaluces, los que han militado este año en segunda división y que quieren subir a primera, pues luchando por meterse en la final, en esos playoffs. De momento el Almería enfocándose en el Castellón y el Málaga. El ayuntamiento quiere colocar pantallas para que los aficionados puedan ver este domingo el partido que juega el equipo en Las Palmas, pero no nos sorprende, la Liga no quiere. Juan Carlos Tirado.
9: De todos es sabido que la Liga de Fútbol Profesional no permite la emisión de partidos en espacios abiertos al público ni por parte de clubes, ayuntamientos o terceros. Esta normativa responde a los contratos vigentes con los operadores audiovisuales de la Liga. Ante el interés generado en la ciudad por el play-off, el Ayuntamiento de Málaga, a través de su área de deportes, contactó con la Liga y la Federación para estudiar la posibilidad de instalar pantallas gigantes para la retransmisión de los partidos del Málaga en este play-off de acceso en su primera, y se han encontrado con el no rotundo del organismo presidido por Javier Tebas. Hay que recordar que en el famoso partido de ascenso a segunda en Tarragona, donde el Málaga subió a segunda, más de 12.000 malaguistas pudieron ver el partido ante el Nástic en el auditorio del Cortijo de Torres. En aquella ocasión, Canal Sur Televisión, que ofreció el partido en directo, sí permitió la emisión del mismo. El ayuntamiento está ahora estudiando la posibilidad de permitir que los establecimientos con derecho a emitir los partidos puedan hacerlo en las terrazas, pero esto generaría molestias para muchas personas, por lo que de hacerse sería en el caso de que el Málaga eliminara Las Palmas y llegara a la eliminatoria final.
3: Y terminó la andadura del Jaén Paraíso Interior en los playoffs por el título de Liga, pero muy orgulloso su entrenador Dani Rodríguez, después de haber conseguido la Copa de España y también la Copa del Rey.
10: Si teníamos que caer de alguna manera, que sea así, peleándolo hasta el final. Veníamos muy justos, veníamos con lesiones. Hace 10 días estamos, bueno, peleando una Copa del Rey y con un desgaste máximo, y 10 días después hemos competido 3 partidos más contra el segundo clasificado. Así que solo puedo darle la enhorabuena a la plantilla, no solo por el partido, sino por la eliminatoria y qué duda cabe por la temporada, que ha sido una temporada histórica.
3: No te olvides, Nuria, ¿eh? a las 9, ¿eh? La Roja contra Irak en Riazor, partido amistoso, hay que empezar a animar, ¿eh?
0: Creo que
3: ¿eh?
0: Tengo que ir a Aitana.
3: Sí, ¿no?
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0: 12:30 de la mañana, como prefieran. José Antonio Pedrosa nos espera en la DGT. ¿Hay algún punto complicado, algún punto conflictivo en la red viaria de Andalucía? José Antonio, buenas tardes.
11: ¿Qué tal? Muy buenas tardes, Nuria. Pues hasta ahora se mantiene una retención en la salida de Sevilla por la A49, ya prácticamente desde Umbrete hasta Sanlúcar, la mayor dirección a la capital onubense. Al igual en Cádiz, complicada la A4 ya en la zona de San Fernando, dirección a la capital gaditana, así como en Málaga, varios puntos. Ya en la A7, la zona de Los Monteros, de entrada a Marbella, otro punto habitual de Nueva Andalucía y San Pedro Alcántara, en ambos sentidos. Y también la zona entre Nerja y Torros, en este caso hacia Vélez Málaga. También dificultades en la salida de la capital malacitana, Calla por Casa Bermeja, dirección Antequera, y también de entrada, en este caso por obras, a la altura del Pantano del Agujero. Ya al margen de ello, en Córdoba se mantiene también una pequeña retención de entrada por la A4 en Alcolea y por último en Almería por la A92 ya en Viator, también de entrada, y en este caso de salida ya en la A7, tanto en Vícar como en El Ejido, todo ello dirección Motrín.
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0: El calor vuelve a activar hoy el aviso amarillo en la provincia de Málaga. Será de 2 a 8 de la tarde, por máximas de hasta 36 grados. Sevilla y Granada están celebrando esta mañana sus tradicionales procesiones del Corpus. Otras ciudades y pueblos se engalanan en Andalucía en este jueves, que es festivo, en numerosos municipios. Caso Leire, la UCO ha acudido hoy a la sede de la SEPI en Madrid para requerir información y registra en Bilbao las oficinas de la empresa Tubos Reunidos. Busca la posible conexión entre un rescate público y esta organización supuestamente delictiva. David Sánchez ha declarado como acusado esta mañana en el juicio por su supuesto enchufe en la Diputación de Badajoz. Reconoce que nunca tuvo despacho ni había edificio alguno para su labor. Por su parte, el que fue presidente de la institución niega que Pedro Sánchez le pidiera colocar a su hermano. En Almería, los investigados por el caso Mascarillas están acudiendo hoy ante el juez que indaga la presunta red de corrupción, cobro de comisiones y blanqueo de capitales en torno a la Diputación. El ministro de Hacienda ha informado hoy en el Congreso de la política de su departamento, tras el anuncio de Pedro Sánchez de que este mismo mes va a iniciar los trámites para elaborar los presupuestos de 2027. Dos cascos azules españoles han resultado heridos en un ataque con mortero al sur de Líbano. Otro efectivo del ejército serbio ha muerto. Un joven de 25 años ha sido apuñalado en el cuello en la Alameda de Málaga, en pleno centro. Los agresores se dieron a la fuga. Hay 6 detenidos. Y un hombre de 69 años ha muerto mientras practicaba barranquismo en un paraje de Pozo Alcón, en Jaén. En cuanto a los incendios, el de las marismas de Lodiel en Huelva, el Infoca lo da ya por estabilizado. A esta hora da por estabilizado el fuego, aunque se mantienen todavía las labores para su completa extinción y para el trabajo también de refresco en este paraje de Huelva. En cuanto a la previsión meteorológica, les habíamos apuntado que hay activado o se va a activar el aviso amarillo a partir de las 2 de la tarde en la provincia de Málaga. Javier Andrés, cuéntanos.
12: Buenas tardes. Hoy en Andalucía las temperaturas en la vertiente mediterránea suben. En la provincia de Huelva y en Sierra Morena bajan y en el resto se mantienen con pocos cambios. Atención hoy a las máximas, que pueden alcanzar o superar los 36 grados en Sol y Guadalhorce. Hoy con máximas de 36 en Córdoba y Málaga, 34 en Sevilla, 33 en Granada, 32 en Jaén, 30 en Huelva, 26 en Almería y Cádiz. Esta tarde tenemos cielo poco nuboso con intervalos de nubes medias y altas. El viento será de componente oeste, aumentando en el litoral a moderado a fuerte. En el interior tendremos intervalos moderados. Es una información de AEMET.
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0: España ha ganado más de 13 millones de habitantes desde 1970, un crecimiento este concentrado principalmente en grandes áreas metropolitanas, en provincias costeras, como es el caso de Málaga y de Almería, y también en los archipiélagos. España desde 1970 ha multiplicado su PIB nominal, la ririqueza, por casi 38. Madrid y Barcelona concentran más de una cuarta parte de la población a día de hoy y el peso de los mayores de 65 años se ha duplicado desde esa fecha, desde 1970. Enseguida les vamos a dar los detalles de este informe que se ha conocido esta mañana, de esas cifras que son interesantes, que nos radiografían. Estamos en Málaga, el sector hotelero va a afrontar un verano con dificultad para reclutar trabajadores. Los hoteles de la provincia malagueña emplean a unas 23.000 personas en verano y necesitan 6.000 más para afrontar la temporada, esta temporada alta. Esto es un 26% más y hay, como decimos, complicaciones para reclutarlos, para contratar. Encarna Maldonado.
14: Precisamente durante todo este jueves, el grupo Ilunión celebra en Fuengirola un evento que ha denominado Talent Day para seleccionar 50 trabajadores destinados a reforzar sus 4 hoteles de Málaga. Durante todo el día hay talleres y charlas de empleados y los interesados ni siquiera tienen que aportar su currículum. Javier Polo, director de Ilunión Miramar, precisa que se han movilizado 15 reclutadores para atender a los candidatos a los diferentes puestos.
15: Y los puestos que se ofertan pues son muy diversos, de departamento de piso, de cocina, de restauración, de mantenimiento, comercial, recepción, o sea que es una oferta muy variada. Tenemos una variedad de jefes de departamento que van a participar directamente y tenemos parte del equipo de selección de talento de Ilunion Hotels.
14: Se espera que durante todo el día pasen más de 500 personas por este evento. Entre los candidatos tienen prioridad las personas con alguna discapacidad porque el grupo Ilunion pertenece a la ONCE.
16: Sí, buscando que abran puertas en el Hotel Ilunion, entrar en el Hotel Ilunion y ayudante de sala o como recepcionista.
17: Me gustaría trabajar y vengo a limpieza o a lo que haya, porque estoy interesado en lo que haya.
18: Con muchas ganas y esperanza.
19: Yo había trabajado de camarera de piso, pero llega una etapa en nuestra vida pasando los 45 años que nos olvidan un poquito.
14: La patronal hotelera reconoce que las dificultades para reclutar se repiten cada verano y pone el acento en los precios de la vivienda que no permiten atraer a trabajadores de otras provincias. Javier Hernández, vicepresidente de AECOS.
20: Nosotros tenemos trabajadores que se postulan y que vienen de fuera y que a lo mejor han encontrado un alojamiento, que es, yo creo que, la eterna dificultad, ¿no? El problema de la vivienda de alguien que viene de fuera, que, bueno, podríamos decir que en un máximo de un 15-20% de los casos el trabajador viene de fuera, pero bueno, lo habitual es que contratemos trabajadores que ya viven aquí, que tienen su residencia aquí.
14: AECOS incluso ha creado una herramienta llamada AECOS Talent para poner en contacto oferta y demanda durante la temporada alta.
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21: Externos del gobierno o externos en función del apoyo de los grupos parlamentarios.
0: Estamos en el Congreso a esta hora, 12:38 de la mañana. Estamos en la Comisión de Hacienda del Congreso.
21: Y todo esto sin ningún debate parlamentario. La gestión macro, además.
0: En la comisión comparece hoy Arcadi España, es el titular de esta cartera, es el ministro de Hacienda. Ha pedido en su comparecencia a las comunidades autónomas que acudan a las reuniones bilaterales para negociar la financiación autonómica. El ministro se dirige a las comunidades autónomas para verse con ellas tú a tú, aunque Andalucía haya anunciado que no va a ir por un trato de favor a Cataluña. Andalucía prefiere un órgano multilateral. Carmen Márquez, buenas tardes.
22: Buenas tardes. Pues la Comisión de Hacienda ha comenzado a las 11 de la mañana. Es la primera comparecencia del ministro Arcadi España aquí, tras sustituir a María Jesús Montero. El ministro ha defendido la reforma de la financiación autonómica, que supondrá que cada región consiga casi 21.000 millones de euros más. Una oportunidad única e histórica, según él. Por eso llama a las comunidades a acudir a las reuniones bilaterales previas.
23: No voy a polemizar con las respuestas que ya hemos ido conociendo y recibiendo. Lo que sí que quiero hacer es una llamada al diálogo de todos los territorios del conjunto de nuestro país a hablar del modelo. Pueden plantearse si les parece mejor o peor, pero les pido que no se nieguen a dialogar, que no se nieguen a sentarse con el Gobierno de España para intentar llegar a un acuerdo beneficioso para todos.
22: Andalucía es una de las comunidades que ya ha anunciado que no irá a estas reuniones bilaterales. España, por otro lado, ha asegurado que el Real Decreto que actualiza las entregas a cuenta para cada región supondrá el reparto de 150.000 millones más.

0: Seguimos pendientes esta mañana de las novedades en torno al caso Leire, a ese sumario que poco a poco vamos conociendo. A esta hora sigue siendo registrada la sede de la empresa Tubos Reunidos y se ha acudido también a la SEPI, la UCO, a recabar información por un rescate público recibido. Del informe de la UCO ha trascendido que la exmilitante socialista Leire Díez mantenía informada a la presidenta del PSOE, Cristina Narbona, de todas las operaciones que llevaba a cabo para evitar ataques al gobierno y que también buscaba aliados en el Partido Popular. María Martín, buenas tardes.
1: Buenas tardes. En un informe de la UCO se detalla una conversación de Leire Díez con Narbona en 2024, donde Díez hablaba de reconducir los ataques al presidente Pedro Sánchez, dar ayuda cualificada y darle la vuelta al asunto como un calcetín. La conversación tuvo lugar el mismo día en que el presidente Pedro Sánchez publicaba su carta a la ciudadanía. Al día siguiente, Díez le contaba al presidente de la SEPI, Vicente Fernández, también investigado, que debía irse con urgencia a Madrid. Me ha mandado Santos, decía, tenemos información que ayudaría al presidente. Transmitió Díez, y aunque Cristina Narbona reconoció conocerla cuando fue detenida por la Guardia Civil, trató de desvincularse de ella, señalando que ya no tenía nada que ver con los socialistas. Por otra parte, Leire Díez buscó que altos cargos del PP colaboraran para limpiar las instituciones. Díez, que coordinaba esta presunta trama para desbaratar causas judiciales que afectaban al ejecutivo de Pedro Sánchez, se reunió con el que fue secretario de Estado de Seguridad en la etapa del expresidente popular Mariano Rajoy, Francisco Martínez Vázquez, para proponerle limpiar las instituciones, y le instó a ayudarse entre ellos. Según estas conversaciones, Díez afirmaba: yo no estoy aquí para otra cosa que no sea limpiar. No podemos tener gente así por las instituciones, porque hoy eres tú, mañana será otro, y si no les ponemos Correa, nos estaremos equivocando. Cabe recordar que Martínez está acusado en el juicio por la Operación Kitchen, que se está celebrando actualmente, sobre el presunto espionaje orquestado en 2013 por el Ministerio del Interior del gobierno de Rajoy para robar información al ex tesorero popular Luis Bárcenas. Esta mañana el ministro del Interior, Grande Marlaska, también en el marco de este caso, negaba tener conocimiento de ninguna intromisión de mandos de la Guardia Civil sobre agentes de la UCO y defendía la honestidad de la directora de la Guardia Civil, Mercedes González. Sin embargo, existen audios de Leire Díez y el excapitán de la UCO, Juan Sánchez, sobre su intención de reunirse con González.
2: ¿Va a ser con la directora Guardia Civil?
3: No, yo con eso no quiero.
2: La mía.
3: Sí, pero la directora general de la Guardia Civil, a ver.
2: Es de mi confianza.
1: Aparte de este audio, existen otros en los que se confirma que hubo al menos 3 encuentros.
0: Investigación en marcha este caso Leire, en marcha también el caso Zapatero. Estamos conociendo hasta ahora que los que fueron presidentes del gobierno, José Luis Rodríguez Zapatero y Felipe González, no asistirán el próximo lunes al acto que se celebra en el hemiciclo del Congreso con motivo de la visita del Papa León XIV. Saben ustedes que el pontífice se va a dirigir a las Cortes Generales en presencia de las principales autoridades institucionales. Zapatero está centrado en preparar su declaración los días 17 y 18 de junio ante el juez de la Audiencia Nacional, José Luis Rodríguez. Tras ser imputado por el caso Plus Ultra, ha declinado Zapatero por ello la invitación que ha sido cursada a todos los expresidentes. Tampoco va a asistir, les decimos, Felipe González, mientras que se espera que sí que acuda José María Aznar, y queda por confirmar todavía la presencia de Mariano Rajoy, que sí prevé acudir al encuentro del Papa con autoridades el sábado en el Palacio Real. El acto del Congreso será uno de los más relevantes, sin duda, de la visita papal a España. Es la primera vez que un pontífice habla ante el Parlamento español y su discurso ha levantado gran expectación. Además de diputados y senadores, han sido convocados al acto representantes de las principales instituciones del Estado, miembros del Gobierno, presidentes autonómicos y también los presidentes del Congreso y del Senado. 12:44 de la mañana.

0: Está entrando justo a esta hora, ya de regreso, la custodia de Arfe en la Catedral de Sevilla. A esta hora, 12:45, estaba previsto a las 12:30, no se ha retrasado demasiado, un cuarto de hora simplemente sobre el horario previsto. Culmina así esta procesión del Corpus en Sevilla capital. La procesión salía a las 8:30 de la mañana y las campanas de la Giralda de Sevilla están repicando para recibir de regreso, decimos, la custodia de Arfe.
1: Sin dejar la derecha de...
0: Todo esto se lo contamos aquí en la mañana en Radio Andalucía Información. La despoblación de las provincias de interior frente a la concentración en las grandes áreas metropolitanas es una de las conclusiones del informe de los 50 años de provincias en España. Es un informe elaborado por el Consejo de Economistas y la Cámara de Comercio de España. ¿Cómo ha cambiado nuestro país en los últimos 50 años desde 1970? En cuanto al panorama económico, queda reflejada la diferencia de productividad entre las provincias del norte y del sur. Todavía es grande la diferencia 50 años después. Ana Giraldez.
2: Una España plural.
3: Así resume Salvador Marín, uno de los autores del estudio, cómo es el territorio español con sus 50 provincias 50 años después. España ha sufrido una transformación radical en cuanto a lo demográfico.
2: El mapa es un mapa estable, ¿no? Litoral, mediterráneo, archipiélagos y grandes áreas urbanas como Madrid y Barcelona concentran el crecimiento demográfico. No descubro nada. Si decimos que en el interior hay pues un cierto retroceso, ¿no?, en términos de población.
3: También en cuanto al mercado laboral, con un aumento de la población activa.
2: Muy concentrado en provincias metropolitanas y litorales. Los motores de crecimiento, pues turismo, que podría estar enclavado dentro de servicios, e inmigración, impulsan pues provincias como Málaga, Las Palmas, Islas Baleares, Almería, Alicante.
3: Con crecimiento generalizado, pero aún con diferencias de mayor productividad en el norte que en el sur, como expone Raúl Mínguez, otro de los analistas.
4: La brecha viene por el hecho de que la productividad no ha crecido tanto en esas regiones, en esas provincias que se marcaban, que aparecían, como en algunas provincias del norte. Este es un primer punto importante, es decir, que no estamos hablando de un deterioro de la productividad en esas provincias, ni una estabilización, sino de un incremento en menor medida.
3: Las diferencias las marcan los sectores elegidos o la inversión en innovación. El reto, apuntan, es desarrollar políticas que reduzcan las brechas económicas entre las provincias.
0: Y de brecha económica seguimos hablando. La pobreza severa afecta a más del 15% de los españoles que vive de alquiler y al 12,5% de niños. Son las cifras destacadas en el informe de la Red Europea de Lucha contra la Pobreza. La vulnerabilidad radica sobre todo en las familias monoparentales, en personas con discapacidad y también en la población migrante. El incremento más notable se da entre quienes residen en una vivienda en alquiler. Lo ha subrayado así el presidente de esta Red Europea de Lucha contra la Pobreza en España, que es Carlos Susías.
5: La vivienda está siendo un factor de empobrecimiento significativo, porque en familias, hogares que formalmente no están en el ámbito de la pobreza, porque están por encima del umbral, verdaderamente la situación de coste de la vivienda les está llevando a vivir una situación de empobrecimiento manifiesto. La situación que está viviendo gran parte de nuestra clase media se está debilitando su capacidad de reacción.
0: En este contexto, les contamos que Cáritas Almería acompañó a cerca de 8.000 personas en 2025, facilitó el

0: La exclusión sigue siendo la vivienda y el empleo. Está siendo muy preocupante, nos llama a actuar de alguna manera, a hacer demanda también e incidencia política y pedir que se actúe en estas necesidades. Y por otro lado también nuestra máxima es cuidar a las personas con situación de vulnerabilidad y de fragilidad.
1: A través de este programa se acompañó a 448 personas sin hogar y 165 con riesgo de exclusión social. La atención a la infancia, adolescencia y familia permitió acompañar a 270 personas y beneficiar a 464. Por su parte, Cáritas Coopera Almería siguió consolidándose como referente de economía social e inserción laboral, donde ha conseguido que 15 personas se incorporen al mercado laboral y gestionó cerca de 1.000 toneladas de textil para su reutilización y reciclaje. Han querido dejar claro que son una comunidad que transforma vidas, de ahí el lema: elige amar, elige comunidad.
2: Nos situamos en Huelva. La Rábida refuerza su papel como punto de encuentro iberoamericano en la cumbre cultural impulsada por la Organización de Estados Iberoamericanos. La reunión de esta tarde va a estar presidida por Elma Saiz, que es la ministra de Inclusión. Pepa Rubio.
3: Durante dos días, hoy y mañana, un total de 22 delegaciones de países iberoamericanos, además de otros representantes de organismos europeos, debatirán en la Rábida sobre las políticas de movilidad humana, en el marco del quinto foro iberoamericano de migración y desarrollo, que se celebra concretamente en la Universidad Internacional de Andalucía. Esta mañana, la Rábida ha reunido a altos cargos culturales de 18 países de Iberoamérica para desarrollar un programa de rutas e itinerarios a ambos lados del Atlántico. El presidente de la Diputación, David Toscano, ha resaltado la importancia del encuentro entre países hermanos.
4: Que no todos los días tenemos la oportunidad de reunir en la Rábida a responsables de patrimonio, de cultura, de cooperación de tantos países para reflexionar conjuntamente sobre cómo fortalecer nuestros lazos a través de la cultura y del patrimonio compartido. Y eso creo que es precisamente lo que hace valioso este encuentro.
3: Esta tarde en la Rábida, la ministra de Inclusión, Elma Saiz, presidirá el quinto foro iberoamericano de migración y desarrollo.
2: En España está aumentando el número de delitos de odio. En 2025 creció un 23% y ofrece la cifra más alta desde 2014. La islamofobia, en 2014, cuando por cierto empezaron a registrarse este tipo de delitos, los delitos de odio, la islamofobia y el rechazo a las personas con discapacidad, la disfobia, son los delitos que más crecen, seguidos de los de orientación sexual e identidad de género. El informe ha sido elaborado por el Ministerio de Interior. Fernando Grande Marlaska, que es su responsable, pone el foco en los delitos cometidos por menores. Crecen los delitos que cometen los menores y crecen también los delitos en los que son ellos las víctimas.
5: El racismo y la xenofobia continúan siendo los delitos de mayor volumen, con un incremento del 16%. Me detengo, si os parece, en un dato especialmente preocupante: el aumento de la participación de los menores, tanto en calidad de víctimas, con un ascenso del 17%, como de autores de estos delitos, que se incrementa casi un 20%.
2: Y otra estadística: 3 de cada 4 percances cubiertos por un seguro de viaje se deben a enfermedades y accidentes. Informa de ello en esta jornada de jueves la Asociación Empresarial de Seguros. España fue el destino donde más asistencias se prestaron y, por tanto, el país de Europa con más incidentes. Concentra España el 29%, casi 1 de cada 3 percances atendidos en todo el mundo por estos seguros de viaje, de acuerdo con la patronal. Sin embargo, en términos de pago, apenas ha representado ese número de accidentes, sobre todo, y de hospitalizaciones que cubre un seguro de viaje, apenas ha representado en términos de pago el 34% del desembolso que hacen las compañías. En países de Asia, América del Sur, África y Oceanía, la relación entre siniestros y pagos es muy equilibrada y ambas magnitudes se sitúan en tasas parecidas en todas estas regiones. La gran disparidad se ha dado en América del Norte, donde se produjo el 12% de los siniestros, pero sin embargo allí, a América del Norte, fue a parar el 24% del pago de las aseguradoras. 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

0: Sevilla hemos escuchado las campanas de la Giralda repicando, porque ya con la entrada de la custodia de Arfe termina la procesión del Corpus y automáticamente en este momento lo que estamos viendo es ya el comienzo del caminar de el Cristo de la Cena, que ha estado en el Arzobispado de Sevilla también presidiendo esta procesión. Les digo, termina la procesión, entra en la catedral y las imágenes que han formado parte de todo el recorrido comienzan también su regreso. Es lo que está ocurriendo hasta ahora en las calles de Sevilla. El primero en salir, esa imagen del Señor de la Cena desde el Arzobispado donde ha presidido la procesión, de regreso a su iglesia en Los Terceros.
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0: Andalucía, 1:00 p.m.
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2: El expresidente de la Diputación de Badajoz, Miguel Ángel Gallardo, ha declarado que en 2016 no tenía una relación fluida con el presidente del Gobierno y que este no le pidió ayuda para contratar a su hermano, a David Sánchez. En el juicio, la Audiencia de Badajoz ha declarado también el propio David Sánchez y varios funcionarios de la Diputación. Siguiendo ese juicio, Javier Ronda, adelante.
3: Y ahora lo hace Luis Carrero, que fue asesor de la Moncloa y amigo personal también del hermano del presidente del Gobierno. Son 11 acusados los que van a declarar en esta jornada en apenas 3 horas, sin preguntas de los abogados de la acusación popular, que son 7. El juicio va a terminar en los próximos minutos, se va a reanudar la semana que viene ya con los informes. Las acusaciones mantienen hasta 3 años de cárcel para los principales acusados por los delitos de tráfico de influencia y también por otro tipo de hechos relacionados a la contratación de David Sánchez como director del Conservatorio de Música aquí en la Diputación de Badajoz.
2: El ministro de Hacienda, Arcadi España, ha pedido en el Congreso a las comunidades autónomas que acudan a las reuniones bilaterales para negociar la financiación autonómica. Andalucía ya ha anunciado que no acudirá. El ministro dice que la reforma supondrá aumentar esta financiación en más de 21.000 millones de euros.
4: No voy a polemizar con las respuestas que ya hemos ido conociendo y recibiendo. Lo que sí que quiero hacer es una llamada al diálogo de todos los territorios del conjunto de nuestro país a hablar del modelo. Pueden plantearse si les parece mejor o peor, pero les pido que no se nieguen a dialogar, que no se nieguen a sentarse con el Gobierno de España para intentar llegar a un acuerdo beneficioso para todos.
2: El ministro de Asuntos Exteriores ha condenado el ataque en el Líbano que ha matado a un casco azul serbio y ha herido de forma leve a 2 españoles. José Manuel Álvarez exige la inviolabilidad de las tropas que trabajan bajo mandato de la ONU.
5: Mis mejores deseos para su pronto restablecimiento, también a sus familias y amigos, y trasladarle todo el reconocimiento, todo el apoyo y toda la solidaridad del Gobierno de España y de los españoles y las españolas a nuestros soldados.
2: En Córdoba se acaba de firmar el convenio previo para la creación de la que será la primera escuela superior de hostelería en toda España. Miguel Vallecillo.
6: La escuela nace en este primer curso con 60 alumnos que se van a formar, que se están formando en cocina. Un proyecto con vocación de crecimiento que irá formando a profesionales de todas las áreas de la hostelería y con posibilidad de estudiar con becas. Lo ha dicho Marco Antonio Franco, fundador del Campus Córdoba.
7: Que realmente cuando un alumno y el talento y la iniciativa y la actitud de una persona quiera, que no sea el dinero un problema. Vamos a ser un campus para todo el mundo, no vamos a ese campus de élite para pocos privilegiados que puedan pagarse grandes facturas de formación.
6: Hay colaboración de numerosas empresas y también del respaldo del Ayuntamiento de la capital cordobesa.
2: Y esta casa, Canal Sur, va a colaborar por primera vez en la difusión del 6º Chicharrón Film Festival de Chiclana. Hace unos minutos se firmaba el convenio de colaboración que incluye la creación del premio Canal Sur Radio y Televisión a la creación audiovisual andaluza. Cádiz, Ana Candón.
8: Es una estatuilla en bronce, obra de Mario César de las Cuevas, y se otorgará al mejor cortometraje de los presentados a esa categoría. La película, además, se emitirá en algunas de las cadenas de Canal Sur. La firma de este convenio pone de relieve el compromiso que la RTVA tiene con la producción cinematográfica de nuestra comunidad. Victoria de Haro, delegada de Canal Sur en la provincia.
9: Es, sin duda, una alianza que refuerza nuestro compromiso, lo has dicho, con el talento joven y creativo, y apostar por nuestros creadores creo que es apostar por la cultura de Andalucía, por el desarrollo y el futuro de Andalucía.
8: La 6ª edición del Chicharrón Film Festival se celebrará del 13 al 21 de noviembre.
2: Tenemos a esta hora 29 grados en Córdoba y Sevilla, 27 en Granada, Jaén y Málaga, 25 en Huelva, 22 grados en Almería y Cádiz, Andalucía, 1:04 p.m.
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10: El 4 de junio, es jueves, es el día del Corpus festivo. en Sevilla capital, en Granada capital, en otros pueblos y ciudades de Andalucía. Estamos en Sevilla, ha terminado ya la procesión propiamente del Corpus, pero los festejos continúan porque a esta hora ya las imágenes que han estado situadas, colocadas en el recorrido de ese cortejo, regresan ya a sus templos. Es el caso, por ejemplo, del Señor de la Cena, les decía. Vamos a ver cómo está viviendo Sevilla a esta hora el Corpus. José Manuel de la Linde. José, buenas tardes.
11: Muy buenas tardes. De nuevo vivimos, como tú bien decías, este epílogo ahora de la festividad del Corpus. Son los sones de la banda de cornetas y tambores de la Hermandad de la Cigarrera, de la banda de la Cigarrera, los que escuchan ustedes a través de los micrófonos de Radio Andalucía Información. Acompañan, como tú bien decías también, al Señor de la Sagrada Cena, de la Hermandad de la Cena de Sevilla, que sale habitualmente el Domingo de Ramos, pero que hoy ha formado parte de un altar. Este señor representa iconográficamente el momento en el que se instituye la Eucaristía, y por tanto en esta jornada de Corpus pues forma parte de un altar que se monta aquí en uno de los laterales del Palacio Arzobispal, muy cerquita de la Giralda, de la Catedral, y que ahora, bueno, pues regresa a su Iglesia de los Terceros después de haber presidido este altar. La custodia de Arfe entró, Nuria, bueno, pues hará ya como unos 20-25 minutos por la puerta de los palos, aunque salía con bastante retraso, pues ha conseguido recuperar a lo largo del recorrido. Ha sido un Corpus que se ha desarrollado con absoluta normalidad, dentro ya los 9 pasos que han conformado parte del cortejo, las numerosísimas representaciones, en torno a 3.000 representaciones de hermandades de gloria, de penitencias sacramentales, representaciones civiles, militares, bueno, pues que ya se retiran a casa, a descansar después de este día de sol, aunque las temperaturas no nos han sido benévolas, pero un día de sol que ha caído a plomo, en torno a 29 grados, 30 marcan a esta hora los termómetros en el centro de Sevilla, y escuchan de lejos la palillera de esta banda de la Cigarrera, porque el señor está pasando, Nuria y oyentes, por una estrechez de la calle Placentines, para los que no conozcan Sevilla, pues muy cercana a la Catedral. Una estrechez por la que el paso tiene que ir de forma muy muy ajustada, y bueno, pues al igual que se hace en Semana Santa, cesan los tambores, ¿sí?, cesa la interpretación de las cornetas, y al paso pues se le acompaña por estas palilleras. Muy despacito, de frente, está avanzando este paso del Señor de la Cena, que vemos con claveles blancos, con minicala. Lleva flor de algodón, una flor de algodón entremezclada también entre las rosas blancas, espigas, vides, como es, propósito de, como es, manda espiga, las costumbres de este día, también las espigas. Sí. Y bueno, pues ahora la ciudad comienza a transformarse, ¿no? Tal como les venimos contando a los oyentes, la ciudad recupera su pulso, ya se transforma por completo, como si no hubiera pasado nada.
10: De hecho, José, los altares que se colocan en el centro, efectivamente son monumentos efímeros, porque esta misma tarde, prácticamente al caer la tarde-noche, quedarán desmontados, ¿no?, esos altares que muchos comercios colocan en las fachadas, claro, esas calles engalanadas también por los vecinos. Eso desaparece en 24 horas. Parece que no ha pasado
11: o
10: nada.
11: Menos,
10: ¿no?
11: Nuria. O menos. Si hay algunos oyentes, algunos visitantes que lo quieren ver, dense prisa, porque normalmente se desmontan incluso este mediodía. Dense cuenta que las temperaturas son altas, que muchos altares tienen velas, flores, y bueno, que el trabajo ha sido desde la noche incluso anterior. O sea, están montados desde ayer miércoles, y bueno, son auténticas maravillas, auténticas obras de arte que montan hermandades. Por ejemplo, si quieren ver ustedes el que se ha premiado con la primera categoría por el Ayuntamiento de Sevilla, un concurso que organiza el Ayuntamiento de Sevilla, pues vayan hasta la Iglesia del Salvador y vean el que ha montado en la fachada principal, la Hermandad de Pasión. Normalmente la hacen con la Virgen del Voto, una imagen letífica de gloria que tiene esta Hermandad de Pasión y que normalmente suele presidir su altar en este día de Corpus. Vayan hasta allí porque, bueno, todavía tienen tiempo, al menos hasta mediodía para verlo, pero no se dejen ir mucho porque seguramente a partir de las 3 o así comenzarán a desmontarse. Vuelve ahora el Señor de la Cena. Esta tarde lo hará la imagen de la Iniesta Gloriosa, una imagen gótica que ha presidido otro altar en la Plaza de San Francisco, otro altar monumental que es el que suele montar el Ayuntamiento de Sevilla y que preside la Virgen de la Iniesta Gloriosa. Esta imagen sí espera hasta esta tarde, hasta las 8:30, para volver ya con todos los perejiles, con banda y como merece la jornada, hasta la Iglesia de San Julián.
10: Bueno, pues es lo que está ocurriendo en Sevilla, en Granada. Gracias, José Manuel de la Linde, por toda esta mañana de sonidos y de descripciones. En Granada, también hoy, procesión del Corpus, también hoy, jornada festiva, las calles engalanadas, flores sobre el suelo, sobre el asfalto, cubiertas las calles con alfombras de hierbas aromáticas. Vamos también hasta Granada a esta hora de la mañana. Luis López está siguiendo con detalle igualmente, ha seguido durante toda la mañana de hoy esta Eucaristía en el interior de la catedral y esta procesión en la calle. Luis, buenas tardes.
12: Muy buenas tardes, Nuria. Pues sí, ya ha acabado esta procesión del Corpus Christi. Ahora queda para los fieles en el interior de la catedral ese momento de la bendición y reserva que se llama, y la curiosa petalada que se hace desde el tondo de la catedral, desde arriba, en la girola, junto a las pinturas de Alonso Cano, que es una auténtica delicia. Pero eso queda para los que están dentro de la catedral, abarrotando unas naves que están completamente llenas, como decimos. La procesión ha acabado, ha tardado en salir un poco, ha tenido especiales momentos de, digamos, de parón en la salida, pero es verdad que luego ha sido muy ágil por el recorrido del centro, que este año ha vuelto a ser el tradicional. Se ha vuelto por el pie de la torre y también eso ha generado, después de las obras de la catedral de estos años, ha generado pues más agilidad a la hora de presentarse en la calle. Tenemos con nosotros aquí algunos de los protagonistas de este día. Enrique Ramírez es el hermano mayor de la cofradía de Jesús Nazareno, que ha montado el altar, precisamente uno de los que ha tenido también tantos parabienes en el día de hoy en la Plaza de las Pasiegas, el centro álgido de la procesión del Corpus. Enrique, buenas tardes.
13: Buenas tardes, Luis, a todos los oyentes de Canal Sur.
12: ¿Cómo ha ido la cosa? Porque al final también ha merecido la pena el esfuerzo de tantas horas montando de madrugada, estoy muy cansado, pero ha merecido la pena.
13: La verdad es que sí, que aunque esto es un trabajo que, bueno, que al final terminamos cansados, pero por el fin, por lo que se hace, es lo más importante para nosotros y bueno, este cansancio no importa.
12: Homenaje a San Juan de la Cruz en el tercer centenario de su canonización, a Santa Teresa de Ávila, porque sois hermandad con vínculos con los carmelitas, ¿no?
13: Así, este año hemos querido pues darle un protagonismo tanto a Santa Teresa como a San Juan de la Cruz, en este caso sobre todo por su centenario, y bueno, pues están representados en las pinturas que hay en el altar y bueno, pues hemos querido hacer ese guiño a los santos carmelitas.
12: También has participado en la procesión, más ágil, ¿no?, que otros años, me decías, una vez que ya ha salido todo el cortejo.
13: Sí, la verdad es que sí, que bueno, al principio se ha tardado un poco más en salir, pero una vez que hemos salido a la calle ha sido algo más ágil, los parones normales, pero es verdad que hemos andado más rápido.
12: Pues muchísimas gracias por atendernos en Radio Andalucía Información y a seguir disfrutando de la feria, de la fiesta, porque estamos en fiestas y hay que también disfrutar después de tanto trabajo y esfuerzo.
13: Nada, igualmente también a vosotros.
12: Muchas gracias. Pues Nuria, aquí está ya la Plaza de las Pasiegas despejándose, sí. Cae ya el sol de justicia, la temperatura es amable para lo que hemos tenido otros años, estamos ya en los 30, pero es amable, hay brisita y muchos pues tomarán el camino al ferial, otros a los bares y restaurantes del centro. Es día de fiesta en la ciudad y hay que celebrarlo, y evidentemente pues tenemos todavía agenda como los toros esta tarde, que también radiaremos en esta casa, aquí en RAI, esta tarde a las 7:30. En fin, que hay mucha actividad todavía por delante para seguir disfrutando este Corpus, de jueves de Corpus, quiero decir, que brilla más que el sol, como dice, ¿no?, el dicho, el Jueves Santo, el día de la Ascensión, y este jueves de Corpus que también brilla mucho en Granada.
10: Tradiciones que se mantienen desde hace siglos. Gracias, Luis. Todo lo han escuchado ustedes aquí en la mañana, en esta mañana luminosa de jueves 4 de junio, festividad del Corpus Christi en numerosos pueblos y ciudades de Andalucía. Les damos cuenta también de una operación de la Policía Nacional. Ha desarticulado una organización dedicada al almacenamiento, distribución y abastecimiento de combustible destinado a las narcolanchas. Suministraba a los narcos en distintos puntos de la provincia de Cádiz. En esta operación contra el petaqueo han sido intervenidos más de 17.000 litros de gasolina y hay cuatro detenidos. Uno de los detenidos ha ingresado en prisión en Cádiz por orden del juez. Y estamos conociendo también que el Tribunal Supremo abre causa penal al alcalde de Villaluenga del Rosario, en Cádiz. El alcalde de Villaluenga del Rosario, senador del Partido Socialista, Alfonso Carlos Moscoso. El Supremo abre una causa penal contra él por proponer como jueza de paz a su esposa, que también es afiliada al Partido Socialista. Se investiga una querella por parte de la Fiscalía, acaba de admitir a trámite el Supremo esta querella y también se dirige esa querella contra su mujer por un delito de prevaricación. El Supremo abre causa contra ambos, dado el aforamiento del que como senador goza Moscoso, una prerrogativa que no tiene su mujer, si bien al considerar la sala que los hechos son inescindibles, también le incluye en el procedimiento. Es decir, el hecho es el mismo, no se puede juzgar a uno, en el caso del senador, por parte del Supremo y en todo caso a su mujer por parte de otra instancia. En el auto que hemos conocido hace tan solo unos minutos, el Supremo recuerda el reglamento de los jueces de paz que determina que los magistrados, los jueces de paz, no pueden pertenecer a ningún partido político o sindicato. Es el mismo sentido recogido en la Constitución. La Fiscalía relata que en noviembre de 2022 el Ayuntamiento de Villaluenga del Rosario, en Cádiz, anunció mediante un edicto la elección del juez de paz, en este caso de la juez de paz, porque ningún ciudadano de aquella población manifestó su interés y fue la esposa del alcalde, afiliada al Partido Socialista, quien cursó su solicitud.

0: La Fundación Campus Tecnológico analiza hoy los retos climáticos en el Estrecho de Gibraltar. Los ponentes subrayan que existen ya datos sobre las consecuencias de los cambios, pero todavía no se están tomando las medidas que son necesarias, que serían necesarias para combatirlo. Fernando Silva.
1: Los retos existen y son evidentes para todos, aunque los ponentes reunidos por la Fundación Campus Bahía de Algeciras consideran muy difícil ordenarlos en prioridades. Representantes de la Universidad de Cádiz, de la Autoridad Portuaria, de las empresas de la Bahía de Algeciras y expertos en derecho internacional valoran las medidas que se están aplicando, aunque las decisiones se están tomando de manera desigual. Jesús Verdú, coordinador del Campus Tecnológico, no considera ahora necesario acudir a las investigaciones científicas porque los cambios climáticos son evidentes, también en el Estrecho de Gibraltar. Destaca el papel de la universidad y reclama decisiones a las administraciones públicas en adaptación de infraestructuras, especialmente en cuanto a movilidad.
2: De que no hay una apuesta decidida para fomentar una movilidad sostenible en una comarca donde no tenemos unas conexiones ni siquiera decentes por ferrocarril, y que se apuesta por transportar millones de toneladas de mercancías desde el puerto en camiones con un impacto medioambiental severo.
1: El representante de la universidad ve esfuerzos en las empresas de la bahía algecireña en plena transformación energética y en la autoridad portuaria, que desarrolla una estrategia verde.
0: El uso de los plásticos es el responsable del aumento de enfermedades como el cáncer en personas que no han cumplido siquiera los 50 años. Es lo que detalla un estudio de Estados Unidos que hoy ha recordado la Asociación Hogar Sin Tóxicos. Bea Galeano.
3: Para el experto Nicolás Solea, catedrático emérito de la Universidad de Granada, este estudio, realizado sobre 22 millones de personas, señala un aumento del cáncer temprano y lo relaciona directamente con el uso de microplásticos. Y es que su utilización no deja de aumentar.
4: Que una familia de tres miembros española consume 16 kilos de comida a la semana, compra en el supermercado 16 kilos, de los cuales se lleva 2 kilos y medio de envase. El jamón separado por lonchas individuales de plástico, el yogur en polipropileno, la fruta en poliestireno con polietileno y el vino peleón en polietileno, aluminio y cartón, que es el Tetrabric.
3: Preocupa que la contaminación de alimentos tiene tres fuentes: la ambiental, el procesado y el empaquetado. ¿Dónde se acumulan los compuestos? Lo explica Etel Erhanat, profesora e investigadora del CSIC.
5: Pueden entrar a nuestro cuerpo, a nuestros organismos, y una vez que entran pueden pasar dos cosas. Por un lado, pueden acumularse en alguno de nuestros tejidos, ya sea en el músculo, en el cerebro, en el hígado, etcétera. O bien nuestro metabolismo puede ser capaz de metabolizarlos y entonces los eliminamos mediante la orina, mediante las heces, etcétera.
3: La organización Hogar Sin Tóxicos alerta además de los retrasos de la Comisión Europea para restringir el uso de muchas sustancias.
0: Todavía hoy se está desarrollando la selectividad en nuestra comunidad, en Andalucía. Todavía hay exámenes para el acceso a la universidad, para esta prueba conocida como PAU, prueba de acceso a la universidad. Y es que de los 53.500 estudiantes que este año se presentan en Andalucía, casi 8.000 hoy todavía, decimos, se están examinando. Hoy jueves, afrontan las asignaturas optativas que permiten subir nota. Es un momento importante que padecen ellos, los alumnos y alumnas que aspiran a lograr la nota suficiente con la que acceder a los estudios deseados, pero también es una jornada y son unos días delicados para las familias, para padres y para madres. Amador Cámara.
6: Durante los dos primeros días de exámenes, la nota máxima que se puede conseguir es el 10. Con las asignaturas de hoy es posible alcanzar el 14. En estos cuatro puntos puede estar la diferencia entre estudiar la carrera deseada o no. El momento es de gran tensión para los alumnos, pero también para padres y madres que han sufrido tanto o más que sus hijos los meses previos de estudio.
7: Tirarme por el balcón, más falta tirarme por el balcón con las dos. Es que tengo dos, una estudiando una cosa y otra, entonces
8: pues intenso, nervioso, muchas horas de estudio, la veíamos como un poco aislada. Pues con nosotros, pues porque el Angelico pues quería dar lo máximo.
9: Pues el no poder hacer ruido, el que los niños tienen que estudiar, el que las niñas se ponen a llorar.
6: Con los exámenes ya acabados llega cierta tranquilidad al hogar, aunque no es completa, porque las notas no se sabrán hasta el próximo día 11 de junio. Parece que el sufrir de los padres por los hijos no acaba nunca.

0: Bruselas está recomendando a España subir el IVA en bares, restaurantes y hoteles hasta el 21%. Y es que estos sectores tributan al reducido del 10%. La medida supondría aumentar la recaudación en hasta 7.000 millones de euros, la recaudación por parte de Hacienda, 7.000 millones de euros más al año. Pero los hosteleros andaluces se oponen. Aseguran que supondría romper un acuerdo histórico que se fijó, fíjense, en 1986 para consolidar con ello, con la reducción del tipo impositivo, para consolidar el turismo como motor económico. Javier Frutos, presidente de la patronal de Hostelería de Andalucía, ha hecho hincapié en estos micrófonos, en el programa del Mirador, ha hecho hincapié en el impacto que esta medida tendría en particular para la economía andaluza.
1: Supondría también una reducción de lo que ahora mismo estamos hablando de más de 360.000 empleos creados directos en Andalucía y eso indudablemente con más de 52.000 establecimientos en la región. Estaríamos hablando de una pérdida bastante importante de lo que es un tejido productivo que funciona y que obviamente equilibra muchos municipios de nuestra región.
0: Bares y restaurantes tributan al tipo reducido del 10%, lo hacen también los hoteles. De hoteles seguimos hablando. Porque Meliá, la cadena hotelera española con mayor presencia en Cuba, dejará de operar en 15 de los 34 establecimientos que posee en la isla caribeña. Lo hace, lo comunica, un día después de que Iberostar anunciara su salida parcial de Cuba y a falta de dos jornadas para que entre en vigor las sanciones que impondrá Donald Trump a las empresas extranjeras que mantengan relación comercial con el gobierno cubano. Visa y Mastercard también dejan de operar en Cuba por temor a las sanciones de Estados Unidos. Una y 24 minutos. El ministro de Economía sigue a esta hora compareciendo en el Congreso de los Diputados, en la Comisión de Hacienda. Es el responsable de la cartera de Hacienda y está dando cuenta de la política de su departamento.
2: Lo que decía.
0: Tras el anuncio de Pedro Sánchez este pasado miércoles, ayer miércoles, de que esta misma semana, la semana que viene, va a iniciar los trámites para elaborar los presupuestos de 2027.
3: Yo que soy optimista.
0: Los de 2026 son todavía presupuestos prorrogados.
3: Siempre hacia detrás. Yo creo que ahora hay un anuncio del presidente del gobierno, que me parece un anuncio importante.
0: A ellos se está refiriendo
3: justo
0: hasta ahora.
3: Y creo que mi obligación como ministro de Hacienda, porque creo que es bueno también para el país y es la obligación del ministro de Hacienda, de presentar unos presupuestos pues adecuados para las necesidades de este país. Y hay otros compromisos adquiridos totalmente con el grupo de Esquerra Republicana, que los conozco bien, ahí se ha avanzado mucho y aún queda muchísimo que avanzar en Rodalíes y otras cosas. Sabe que hubo una bilateral entre el gobierno de la Generalitat y el gobierno de España el otro día con acuerdos importantes, el consorcio de la zona franca, la sociedad mercantil, el orbital para el área metropolitana de Barcelona. Yo creo que hay que seguir avanzando en esa línea de acuerdos, de diálogos, hablando con todos y siendo empáticos de la situación. Como usted decía, hay cosas que quizás en Madrid no se ven bien, pero cuando vas a los territorios, pues ves las cosas desde un punto diferente. Entre otras cosas, por eso soy muy autonomista. Porque considero que mi país, que España, se ve igual en cualquier sitio. Desde luego, la Comunidad Valenciana no es Madrid Este, es la Comunidad Valenciana. Igual que Andalucía no es Madrid Sur. Entonces, yo creo que con esto me parece que traslado bastante bien la idea que tengo de lo que tiene que ser una España fuerte y solidaria entre ellas, teniendo esa visión plural de lo que somos en nuestro país. Luego también, pues
0: hablaba usted de España a esta hora en el Congreso de los Diputados, en la Comisión de Hacienda. Es una línea.

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1: Vamos a comprobar a esta hora el estado de las carreteras en Andalucía. Estamos en la Dirección General de Tráfico. José Antonio Pedrosa, buenas tardes.
2: ¿Qué tal, Nuria? Muy buenas tardes de nuevo. Pues a esta hora continúa esa retención, la salida de la capital andaluza ya de Sevilla por esa A49 que dificulta el tráfico desde primera hora de la mañana, ya generando importantes retenciones con tráfico más lento de lo habitual desde Benacazón hasta prácticamente ya llegando a Carrión de los Céspedes. Al margen de ello, también van a encontrar tráfico lento por la AP4 entre Los Palacios y Villafranca y las Cabezas de San Juan, ya sentido Jerez de la Frontera, así como también en Málaga continúa complicada las en la zona de Fuengirola sentido Marbella, ya en Nueva Andalucía como es habitual en ambas direcciones, y también en la zona este ya de la provincia de Málaga, como es el caso de Torroz y El Morche, todo ello en este caso ya hacia el Rincón de la Victoria. Además, también se mantiene una pequeña retención de entrada a la capital cordobesa, que al igual la primera hora de la mañana sigue complicando el tráfico ya en Alcolea, en este caso, como decía, de entrada a Córdoba capital, y también en Almería ya de entrada por la 92 entre Pechina y Viator.
1: Sí que son numerosas las incidencias a esta hora. Si les parece, les ofrecemos también la previsión meteorológica. El calor vuelve a activar hoy el aviso amarillo en la provincia de Málaga. Está previsto a partir de las 2 de la tarde activar ese aviso amarillo y hasta las 8, por máximas de hasta 36 grados. Javier Andrés.
3: Buenas tardes. Hoy en Andalucía las temperaturas en la vertiente mediterránea suben. En la provincia de Huelva y en Sierra Morena bajan y en el resto se mantienen con pocos cambios. Atención hoy a las máximas que pueden alcanzar o superar los 36 grados en Sol y Guadalhorce. Hoy con máximas de 36 en Córdoba y Málaga, 34 en Sevilla, 33 en Granada, 32 en Jaén, 30 en Huelva, 26 en Almería y Cádiz. Esta tarde tenemos cielo poco nuboso con intervalos de nubes medias y altas. El viento será de componente oeste, aumentando en el litoral a moderado a fuerte. En el interior tendremos intervalos moderados. Es una información de AM.
1: Sevilla y Granada viven esta mañana sus tradicionales procesiones del Corpus. Otras ciudades y pueblos se engalanan en este jueves festivo, en esos municipios. Caso Leire, la UCO ha acudido esta mañana a la sede de la SEPI en Madrid para requerir información y registra además en Bilbao las oficinas de la empresa Tubos Reunidos. Busca la posible conexión entre un rescate público y esta supuesta organización delictiva. David Sánchez ha declarado como acusado hoy en el juicio por su supuesto enchufe en la Diputación de Badajoz. Reconoce que nunca tuvo despacho ni había edificio para su trabajo. Por su parte, el que fue presidente de la institución ha negado que Pedro Sánchez le pidiera colocar a su hermano. En Almería, los investigados por el caso Mascarillas acuden hoy ante el juez que indaga la supuesta red de corrupción, cobro de comisiones y blanqueo de capitales en torno a la Diputación. Dos cascos azules españoles han resultado heridos en un ataque con mortero al sur del Líbano. Otro efectivo del ejército serbio, casco azul, ha muerto. Un joven de 27 años ha sido apuñalado en el cuello en la Alameda de Málaga, en pleno centro. Los agresores se dieron a la fuga, 6 han sido detenidos. Además, en Jaén, un hombre de 69 años ha muerto mientras practicaba barranquismo en Pozo Alcón. En cuanto al incendio en las marismas de Lodiel, el Infoca da ya por estabilizado ese fuego en ese paraje entre Huelva capital y Gibraleón. Y España hoy entra en déficit ecológico. Hemos consumido ya todos los recursos naturales que nos corresponden este año y estamos tan solo a 4 de junio.
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1: Minutos. En la audiencia de Badajoz estamos de nuevo. Se sigue allí en la audiencia provincial el juicio contra el hermano del presidente del gobierno. Ha contestado solo a sus abogados desde el banquillo, solo ha respondido a las preguntas de su defensa. Ha dicho que no tenía despacho ni que había un edificio concreto en donde desarrollar el trabajo que tenía encomendado. Por su parte, el que fue presidente de la Diputación, el que era entonces presidente de la Diputación, Miguel Ángel Gallardo, también secretario general del PSOE en Extremadura, ha negado haber influido en la creación de ese puesto de trabajo que ocupó el hermano del presidente Pedro Sánchez. Buenas tardes, Javier Ronda.
5: Buenas tardes, pues estamos en una interrupción del juicio. Quien decía que una vista oral no era materia viva se equivoca, porque van cambiando los acontecimientos a medida que se va desarrollando la vista oral. De hecho, los abogados han pedido, los de la acusación, que se reproduzca en la sala lo que declaró en su día a la juez de instrucción de Badajoz, el hermano del presidente del gobierno, porque dicen que ha habido contradicciones, aunque eso está incorporado en el sumario, pero han solicitado, ya que no han respondido a ninguna de las preguntas que iban a plantear, al menos que se contemple esa posibilidad. Se ha suspendido de momento la vista para resolver esta cuestión y otras, como la unificación de las acusaciones populares que están en la causa. Por cierto, que una abogada ha pedido más tiempo, y esto es lo que le ha dicho el presidente del tribunal.
6: Se levanta la sesión.
7: Perdone, señoría, perdone, si me permite abusar un poquito más de su paciencia, discúlpeme. Mire, le querría pedir si nos podíamos adherir al programa previsto para las conclusiones que estaba para el día 8 y 9 de junio, según tengo entendido. Por un motivo de igualdad de armas en materia de la tutela judicial efectiva, ya que, vaya, las defensas han tenido unos plazos fijos. En cambio, nuestros plazos para preparar estas conclusiones y los informes se han visto modificados, contamos con menos tiempo y, bueno, querría pedirle a la sala que reconsiderara la reproducción de las conclusiones.
6: ¿Usted quién defiende, señora letrada?
7: Ay, discúlpeme que no me he presentado, lo siento. Soy Alicia Gómez Cuellar, yo vengo en representación de Justitia Europa.
6: Bien. ¿Y no ha tenido tiempo en no sé cuántos días que lleva este juicio de prever esto? No se admite esa cuestión. Se levanta la sesión.
8: Señoría, disculpe.
6: Se levanta la sesión.
5: Bueno, así ha terminado esta primera parte del juicio, que comenzaba a las 10 de la mañana sin ningún tipo de interrupción. Ahora el tribunal tendrá que decidir primero si se estima lo que han planteado las acusaciones de reproducir lo que decía en su día la declaración del hermano presidente del gobierno, las preguntas, en las respuestas dubitativas de dónde estaba su despacho, y en segundo lugar sobre esos informes que se tienen ya que presentar a partir de la semana que viene, aunque se está pidiendo más tiempo para plantearlas por parte de las acusaciones, pero parece que el tribunal, según acaban de escuchar, no lo va a admitir. Así que así están las cosas a esta hora. Aquí en la Audiencia Provincial de Badajoz, el tribunal tiene cosas que resolver. La sesión se va a reanudar en unos minutos.
1: Y en esta jornada de jueves, además, gracias, Javier, estamos conociendo más detalles del sumario del caso Leire, la que fue militante del Partido Socialista. Hemos conocido hoy, se vio al menos en dos ocasiones con Francisco Martínez. Fue secretario de Estado de Seguridad del primer gobierno de Mariano Rajoy y le ofreció en esos dos encuentros beneficios a cambio de información. Le dijo textualmente: obviamente la intención de todo es limpiar, ¿vale? Yo no estoy aquí para otra cosa que no sea limpiar. La exmilitante del PSOE grabó el sonido de esos dos encuentros que mantuvo en julio de 2024 con el abogado José Aníbal Álvarez y con Martínez, uno de los acusados del caso Kitchen, de ese caso que se está juzgando ahora, la supuesta operación parapolicial para espiar a quien fue tesorero del Partido Popular, Luis Bárcenas, entre los años 2013-2015. Ya ven ustedes cómo se entrelazan estas redes. Hemos escuchado además esta mañana al presidente del Principado de Asturias, al secretario general de la Federación Socialista Asturiana, Adrián Barbón, ha asegurado en Gijón que Santos Cerdán, quien fue número 3 del partido, secretario de organización del PSOE, protagonizó, dice Barbón, comportamientos desestabilizadores contra su dirección al frente del partido en Asturias y contra la propia Federación Autonómica.
9: Yo parto de una ventaja, y es que yo no era santo de devoción de Santos Cerdán. Entonces, digo esto porque, como saben, el hecho de que esta sea la federación en la que milita Adriana Lastra, ella ya lo ha dicho públicamente, por lo tanto yo me puedo remitir a lo que ella ha dicho, sufrió una guerra sin cuartel por parte de Santos Cerdán, de forma y manera que ella, pues con un embarazo de riesgo, acabó como todo el mundo sabe, presentando la dimisión y apartándose de Ferraz. Ella tiene la teoría ahora de que ella no sabía por qué sobraba, sabía que le sobraba, pero que ahora quizá entienda algo más. La Federación de Asturias nunca fue grata en este sentido, porque la llegada de Adriana Lastra a Asturias fue, el siguiente paso fue que yo, recordarán, la integré en la Comisión Ejecutiva Autonómica como vicesecretaria general. Y, por lo que sabemos, al señor Cerdán pues no le pareció demasiado bien, porque él mantenía esa guerra soterrada contra Adriana Lastra. Y, de hecho, ella lo ha dicho, yo nunca lo había dicho públicamente, hoy lo digo porque ella, ya que lo dijo, tuvo comportamientos desestabilizadores contra mi secretaría general, siendo yo contra la Federación Socialista Asturiana. No voy a poner ejemplos, no, pero sí los hubo. Hubo comportamientos desestabilizadores. Y en este sentido, es importante recordar que por eso que la Federación Socialista Asturiana, no le éramos muy gratos al señor Cerdán, aunque también sí tengo que reconocer que tenía amigos en Asturias,

0: cansa de sí mismo. La fachosfera no es un muro. La fachosfera es la última trinchera de Pedro Sánchez.
1: Salma Ezcurra, a quien escuchamos hasta ahora, vicesecretaria de Organización del Partido Popular.
0: Y donde de verdad importa, por lo menos lo que más importante a mí me parece. La historia de Pedro Sánchez ya está escrita. Y desde luego hay que reconocerle coherencia. Comenzó en unas saunas y va a terminar en una cloaca. Ya sabemos que el PSOE está viviendo, y tiene pinta de que va a seguir viviendo, un auténtico calvario del que nadie les va a poder librar ya. La pregunta es si en este país vamos a ser capaces de librar de este calvario a todos los españoles. Así que, ¿cuál es el siguiente paso? Pues elecciones, elecciones y elecciones. Yo creo que ha llegado el momento de elevarse de la escombrera del sanchismo y mirar al horizonte. El gobierno puede caer mañana o puede caer el verano que viene. Es cuestión de tiempo. Pero es un gobierno que está muerto. Y la tarea de los vivos es pensar en lo que viene. Así que quiero terminar con un mensaje de esperanza. Lo dije el otro día y lo voy a repetir siempre que les vea. El Partido Popular no va a gestionar la decadencia, ha venido a revertirla. Hemos venido a iniciar una tarea de reconstrucción nacional. Vamos a rearmar el Estado, vamos a regenerar la democracia y vamos a reunir a la nación. Y dentro de no mucho, nadie entenderá por qué existió esta legislatura. La legislatura de la infamia, de la ignominia y de la corrupción. Hay otra España, una España limpia, decente y trabajadora, que está muy cerca y que está deseando llegar. Solo les pido a todos los españoles que en estos días en los que llueven piedras recuerden una cosa. España es una democracia y en la democracia triunfa la verdad. Y la verdad son dos cosas. Que ningún ciudadano, por mucho poder que tenga, está por encima de la ley y que la última palabra la van a tener siempre los españoles. Muchísimas gracias.
1: 1:43 minutos de la mañana. Jueves 4 de junio, todo esto es la actualidad.

0: El presidente del Gobierno y el ministro de Asuntos Exteriores han condenado ese ataque en el Líbano que ha causado la muerte de un casco azul serbio y que ha dejado heridos además a dos cascos azules españoles. José Manuel Álvarez, el ministro de Exteriores, ha pedido ya que se abra una investigación, lamentando también lo ocurrido.
1: Mis mejores deseos para su pronto restablecimiento, también a sus familias y amigos, y trasladarle todo el reconocimiento, todo el apoyo y toda la solidaridad del Gobierno de España y de los españoles y las españolas a nuestros soldados.
0: Nos trasladamos ahora a Algeciras porque hay satisfacción entre la familia de Diego Valencia después de que se haya admitido a trámite un recurso, cuatro recursos interpuestos contra la sentencia del asesino confeso, Yassin Kanjá, ese yihadista, ese islamista que causó la muerte de una persona en Algeciras, de este capellán de Diego Valencia. Susana Torrejón.
2: La familia espera que Kanjá sea condenado como autor de un delito de asesinato terrorista, ya que como se declaró insolvente, sería el Estado el que se encargaría de abonar la indemnización. Ana Valencia.
3: Nos sentimos muy contentos porque es un nuevo pasito dentro del procedimiento tan largo que llevamos de 3 años y medio ya luchando porque se haga justicia. Y la verdad que es eso, un pasito más dentro de lo que es el trámite judicial. A ver si conseguimos al final que se haga justicia y se catalogue como atentado terrorista.
2: Valencia ha agradecido el apoyo del resto de acusaciones, también de la Fiscalía, en este proceso judicial.
3: Nos ha alegrado mucho de que otras partes, que son acusaciones populares y también el fiscal, hayan querido seguir en el proceso, apoyarnos y seguir para que se haga justicia.
2: La Audiencia Nacional decretó el internamiento de Yassin Kanjá en un centro psiquiátrico penitenciario por un máximo de 30 años.
0: Causó la muerte de ese sacristán. En Granada, la Policía Nacional ha detenido a un agresor sexual con amplio historial delictivo. Es un varón de 55 años que ya había alcanzado el régimen de tercer grado penitenciario, autor de los delitos de agresión sexual y también de robo con violencia. Albudena González.
4: Desde hace aproximadamente 2 años, este individuo gozaba del régimen penitenciario de tercer grado, hecho este que le permitía disfrutar de permisos penitenciarios, los cuales habría aprovechado para seguir cometiendo delitos de esa misma índole. Durante los 2 últimos meses, este individuo habría protagonizado varios hechos punibles. El primero de ellos acaeció a principios de abril y tuvo como víctima a una mujer de 20 años. En otra ocasión, también a mediados del mes de mayo, ocurrió en el distrito centro y fue en esta ocasión una mujer de 21 años que fue abordada durante la madrugada. Y hubo otro caso, el tercero, que tuvo lugar a finales del mes de mayo, momento en el que una mujer de 22 años fue abordada en el interior del portal de su vivienda durante la noche, ubicada en el distrito centro. Tras avisar a los agentes de policía, la víctima fue trasladada a un centro hospitalario. El presunto autor, un varón de 55 años, acumula un largo historial delictivo, habiendo entrado en prisión por primera vez en 1991 para cumplir con alcanzando el tercer grado en 1999, momento en el que comenzó a reincidir en su actividad delictiva durante los permisos penitenciarios. Gracias a la rápida intervención policial, este individuo ha sido puesto a disposición judicial en la mañana de hoy, evitando la comisión de nuevas agresiones y robos violentos.
0: Seguimos nuestro recorrido informativo. En Córdoba, 60 alumnos configuran la primera promoción de la Escuela Superior de Hostelería, la primera de España, y cuyo convenio de creación se acaba de firmar en la capital, en Córdoba capital. Miguel Vallecillo.
5: Hola, ¿qué tal? Esta escuela nace con una primera hornada de alumnos pequeñas, 60, que se están formando en cocina. Próximamente le seguirán todas las posibilidades laborales en el sector hostelero. Y con un aliciente importante, hay becas para que los gastos sean mínimos para los alumnos. Lo ha dicho Marco Antonio Franco, fundador del Campus Córdoba.
6: Y desde nuestra Fundación Campus, lo que vamos a crear es llegar a que todos nuestros alumnos estén de alguna forma becados. Esta es la idea de modelo del proyecto de Campus Córdoba, que realmente cuando un alumno y el talento y la iniciativa y la actitud de una persona quiera que no sea el dinero un problema. Realmente, nosotros vamos a ser un campus para todo el mundo, no vamos a ese campus de élite para pocos privilegiados que puedan pagarse grandes facturas de formación.
5: Se encuentra ubicada en la antigua Escuela de Agrónomos de Córdoba, en un edificio protegido cuyo diseño llevó a cabo el arquitecto Rafael de la Hoz. Hay muchas empresas del sector privado implicadas y se quiere dar una formación profesional a los estudiantes con idea de que encuentren hueco en el mercado laboral de forma inmediata. El Ayuntamiento de Córdoba apoya la iniciativa. El alcalde es José María Bellido.
7: España es el líder, es la potencia mundial en gastronomía y necesita tener centros como este de referencia nacional que formen talento y que también formen a la empresa.

0: En Jerez, el primer foro de debate de gastronomía y ocio de la provincia de Cádiz, un foro que se va a celebrar el 11 de junio. Pilar Lara está con Luis Romero, que es el director de este evento, de ese primer foro de gastronomía y ocio en la provincia gaditana. Pilar.
1: Vamos a empezar asentando las bases. Luis, buenas tardes. ¿Desde dónde partimos?
2: Muy buenas tardes. Pues partimos principalmente de generar un debate en el sector de la gastronomía, de la hostelería, del turismo, tocando temas importantísimos como es el talento, la gestión de equipo, la rentabilidad en los negocios, la formación, la innovación, la inteligencia artificial que está, tanto se habla a día de hoy en el sector. Y bueno, trocar todos estos temas para conseguir una hoja de ruta de futuro en el mundo de la gastronomía y el turismo, que pongamos en valor la provincia y que sigamos creciendo como industria.
1: Vamos a empezar definiendo las fortalezas que tiene este sector. Te doy una pista, una excelente materia prima, con productos de cercanía, ¿como cuáles?
2: Pues tenemos productos de cercanía todo mundialmente conocido, como puede ser el atún, nuestra pesca, nuestro marisco, digamos, pero tenemos productos de todo tipo, es decir, tenemos una gran variedad de gran materia prima, donde bueno, tenemos grandes quesos en toda la provincia, tenemos los vinos, por supuesto, ¿no?, de nuestra tierra, jamón, queso, es decir, bueno, tenemos una gran variedad en todo lo que el ámbito de las materias primas. Mucho de kilómetro cero, tenemos mucho, pero somos muchos productores locales. Eso nos da un posicionamiento rápido en el mundo de la gastronomía, ya que partimos de una materia prima excelente y muy malo hay que ser para no trabajarla en condiciones y da una calidad en el servicio.
1: Cuando acudimos a un establecimiento, llámese un restaurante de alta gama o un tabanco o una tasca, no solo es lo que nos ponen sobre la mesa, sino cómo nos los ponen, ¿no? ¿Cómo es el trato que se le da aquí a un comensal o a un viajero?
2: Pues es un punto que vamos a abordar principalmente, que tanto la retención de talento como los nuevos talentos, como hacer atractivo este puesto de trabajo en el sector. Es decir, cuando un turista viene aquí y conoce a la gente, el servicio, la amabilidad, eso ya te enamora, ¿no? Te cautiva. Creo que la provincia completa pues tiene ese punto que otros lugares no lo llegan a tener, ¿no? A partir de ahí lo que tenemos que conseguir cada vez que todos rememos hacia el mismo sentido, sigamos profesionalizando el sector, generemos más talento, porque hay una alta demanda de personal cualificado en el sector, ya que bueno, el turismo sigue creciendo en la provincia, pero no podemos bajar el nivel de atención y de servicio. Y creo que este foro nos va a ayudar a reflexionar sobre estos puntos, intentar marcar una estrategia para que sea más atractivo trabajar en la hostelería y en el turismo, y a la vez, si es más atractivo y conciliamos mejor el puesto de trabajo, creo que ese personal va a ser mucho más productivo, va a ser mucho más agradable, va a ser mucho más profesional. Si lo unimos con la formación, pues daremos una excelencia y poco a poco, sea pues desde un desayuno hasta una cena, pues tengamos la excelencia como bandera.
1: ¿Hace falta inscribirse de forma previa y hay aproximadamente unas 200 plazas para todo aquel que quiera sumarse a este primer foro en el que tú anunciabas que pretendes que tenga continuidad? A alguien que nos esté escuchando, ¿por qué debe de meterse en este mundo laboral que a veces pues genera ciertos sinsabores?
2: Pues principalmente porque es una gran oportunidad de empleo, prácticamente. Con un mínimo de formación importante es fácil encontrar trabajo. Partiendo de esa base de que es una cosa inmediata, creo que es muy importante que acudan al foro para que conozcan un poco más el sector, la línea de futuro que se quiere marcar estratégica para la mejora en todos sus sentidos. Y principalmente sigan conociendo y puedan incluso aportar. Es decir, van a ser mesas de coloquio, mesas de debate, se va a tocar los temas con intensidad, pero va a ser participativo. Es decir, todo aquel que acuda va a poder conocer el sector y también va a aportar su visión, con lo cual eso nos va a ayudar que puedan debatir, poder tratar los temas para que así consigamos un objetivo común, que es pues mejorar el sector de la hostelería y el turismo.
1: Por último, ¿se come bien en Jerez?
2: Desde mi punto de vista se come excelente y cada vez pasito que damos va subiendo el nivel. Creo que Jerez poco a poco se está consolidando cada vez más y más este año con la capitalidad gastronómica nos ha ayudado a ser más referente, a que estemos más de moda y que Jerez siga creciendo. Y no hay nadie, cuando vienen amigos, vienen visitas, alucinan con el producto, alucinan con el servicio,

0: con la gente, con el clima, y principalmente vuelven y repiten y quieren volver a venir. Así que eso es, con eso nos quedamos principalmente, que es un sitio con mucho interés.
1: Pues muchas gracias, ahí estaremos.
2: Canal Sur va a colaborar por primera vez en la difusión del sexto Chicharrón Film Festival de Chiclana. Este mediodía se ha firmado el convenio de colaboración que, entre otros aspectos, incluye la creación del premio Canal Sur Radio y Televisión a la creación audiovisual andaluza en este festival, en el Chicharrón Film Festival. Ana Candón.
3: Es una estatuilla en bronce, obra de Mario César de las Cuevas, y se otorgará al mejor cortometraje de los presentados a esa categoría. La película, además, se emitirá en alguna de las cadenas de Canal Sur. La firma de este convenio pone de relieve el compromiso que la RTVA tiene con la producción cinematográfica de nuestra región. Victoria de Haro, delegada de Canal Sur en la provincia.
4: Es sin duda una alianza que refuerza nuestro compromiso, lo has dicho, con el talento joven y creativo, y como decías también, apostar por nuestros creadores, creo que es apostar por la cultura de Andalucía, por el desarrollo y el futuro de Andalucía.
3: El Chicharrón Film Festival es un ciclo que destaca por sus proyecciones de cine independiente, el concurso de rodaje rápido Chicha Express y la entrega de premios en múltiples categorías. Antonio López es su director.
5: Nos sentimos muy orgullosos de ese premio y sobre todo de llevar el nombre del Chicharrón. El año pasado tuvimos la participación de cortos de 14 países en la selección internacional, y yo llevo por bandera, soy andaluz, soy de Cádiz, soy de Chiclana, y tenéis que estar, y me siento muy orgulloso.
3: La sexta edición, con el estreno del premio de la RTVA, se celebrará del 13 al 21 de noviembre.
2: Y terminamos con un homenaje. Antes de alcanzar las 2 de la tarde, nos separan tan solo 3 minutos de esa hora, el que hoy recibe la cineasta Pilar Tábora, el Festival de Cortometrajes de San Roque en Cádiz, premia hoy a la artista andaluza, Fernando Silva.
6: Tábora recibirá esta noche el Éxodo de Honor. Es el broche final del certamen y es también el final del recorrido del documental Gran Redada Gitana, historia de un genocidio. Lo explica la directora homenajeada.
7: Este año y medio culmina con esta noche en San Roque, que para mí es una culminación preciosa, y ya a partir de ahora pues los nuevos proyectos que hay que ir ya empezando a enjaretar.
6: A lo largo de la 47 edición del Festival de Cortometrajes de San Roque se han proyectado 28 producciones seleccionadas entre los 500 trabajos cinematográficos presentados.

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1: Saludos, ¿qué tal? Muy buenas tardes. Juicio al hermano de Pedro Sánchez en la audiencia de Badajoz, donde su contratación en la Diputación, primero como coordinador de actividades de los conservatorios y posteriormente como jefe de la Oficina de Artes Escénicas. David Sánchez ha contestado hoy solo a su abogado, ha dicho que no tenía despacho ni edificio en concreto. Por su parte, el expresidente de la Diputación Provincial, Miguel Ángel Gallardo, ha negado haber influido en la creación del puesto de trabajo que ocupó el hermano del presidente. Estamos en la audiencia de Badajoz, ahí está Javier Ronda. Javier, buenas tardes.
2: Buenas tardes, Jorge. Se acaba de interrumpir el juicio. Hasta las 6 de la tarde tendrá que decidir el tribunal si hay que poner la primera declaración que hizo el hermano del presidente del gobierno a la juez instructora. Lo han pedido las acusaciones, en vista a lo que ha declarado hoy, donde sí ha dado detalles en cuanto a cómo era su despacho. A pregunta de su abogado, así lo decía el tribunal.
3: Que no era entendido como una oficina en sí mismo, una oficina física con una ventanilla. Entiendo que es lo que usted quería preguntar, sí, ¿no?
4: Que la oficina no era un edificio, sino una categoría administrativa.
3: Entiendo que sí.
2: Esa era las explicaciones que ha dado hoy.
1: Gracias, Javier. Volveremos contigo enseguida. Día también muy intenso en el caso Leire, de cuyo sumario seguimos conociendo más detalles. María Martín, buenas tardes.
5: Hola, buenas tardes. La unidad operativa de la Guardia Civil está registrando la empresa Tubos Reunidos y ha acudido a la sede en Madrid de la Sociedad Estatal de Participaciones Industriales, SEPI, para recabar información sobre un rescate de casi 113 millones recibidos por la empresa. También del informe de la UCO se desprende que Díez mantuvo informada a la presidenta del PSOE, Cristina Narbona, de las operaciones para evitar ataques al gobierno y que también buscó aliados en ex altos cargos del PP.
6: ¿Va a ser con la directora Guardia
7: Civil? No, yo con eso no quiero.
6: La mía.
7: Sí, pero la directora general de la Guardia Civil, a ver.
6: Es de mi confianza.
1: Es parte de uno de los audios que se recogen en el sumario de ese caso, del caso Leire, en el que se escucha a la ex militante socialista, a Leire Díez, hablar con el ex capitán de la UCO, Juan Sánchez Yepes, hablar de su intención de reunirse con la directora de la Guardia Civil. El ministro del Interior, Fernando Grande Marlaska, que hace una semana negaba de manera tajante cualquier reunión entre la fontanera del PSOE y la responsable de la Benemérita, ha defendido hoy a la directora de la Guardia Civil y niega presiones sobre la UCO.
8: No he conocido, evidentemente, ninguna actuación que pudiera ir dirigida a menoscabar el trabajo de las fuerzas y cuerpos de seguridad del Estado y, en este caso, de la UCO. Simplemente porque si lo hubiera conocido, no la hubiera tolerado. Y a mí lo que me consta de la directora de la Guardia Civil es absolutamente su actuación ejemplar en todo momento y su plena honestidad.
1: Desde el Gobierno, el ministro de Política Territorial, Ángel Víctor Torres, anuncia contundencia, pero no aclara si denunciarán a Leire Díez. Desde los socios de Gobierno, Verónica Barbero, portavoz de Sumar, pide dejar trabajar a la justicia y explicaciones al PSOE. Y desde el Partido Popular, Cuca Gamarra tiene claro el objetivo de lo que ella denomina caso PSOE.
9: Ha habido personas que han podido utilizar de manera absolutamente fraudulenta nuestro nombre, el nombre de nuestra organización política, y por tanto, una vez que todo esto se quede demostrado, se actuará con toda la contundencia.
10: Los tribunales puedan hacer su trabajo, que se llegue hasta el final y que se investigue todo esto por el lado de lo que corresponde a la justicia, ¿no? Y por otro lado, y como saben, lo que hemos hecho es pedirle al PSOE explicaciones al más alto nivel.
11: Todo lo que se ha llamado el caso Leire, pero que realmente es el caso PSOE, evidentemente tiene un objetivo y era intentar que las causas que afectan a Pedro Sánchez no avanzaran.
1: El ministro de Hacienda, Arcadi España, ha avanzado hoy que los futuros presupuestos de 2027 incluirán el mayor esfuerzo de inversión pública en vivienda en toda nuestra historia democrática. Un proceso que arrancará mañana viernes con la publicación en el BOE de la orden de elaboración de las cuentas. Al respecto, el presidente del PNV, Aitor Esteban, ha dejado claro que no es optimista y que no ve muchas posibilidades de que Pedro Sánchez consiga sacar adelante los presupuestos del año próximo.
12: Que no tenga muchas posibilidades, pues, hombre, yo tampoco soy muy optimista, no le voy a decir, pero que lo tiene que intentar si es que quiere dar una continuidad y un sentido a la legislatura, desde su punto de vista, lo entiendo.
1: Y un día más muy cargada viene la crónica judicial y de sucesos con muchos asuntos. Charo Jiménez, buenas tardes.
13: Hola, ¿qué tal? Buenas tardes. 6 hombres han sido detenidos por apuñalar en el cuello a un joven de 25 años en Málaga capital. Según la investigación, víctimas y agresores se conocían porque mantenían un litigio en los tribunales. La policía además ha detenido en Granada a un agresor sexual con un amplio historial delictivo. Un hombre de 55 años que ya había alcanzado el régimen de tercer grado penitenciario y que ha sido imputado nuevamente por 2 agresiones sexuales y por robo por violencia. Y en Puerto Real, en la provincia de Cádiz, 4 personas han sido detenidas en una operación de la Policía Nacional contra el blanqueo de capitales vinculado al narcotráfico.
1: En Huelva, el Infoca ha dado por estabilizado esta mañana el incendio en el paraje natural de Marismas de Lodiel, en Gibraleón, y está también extinguido el declarado la pasada tarde en los pinares de la localidad onubense de Cartaya. En el Líbano, un casco azul serbio ha muerto, otros 2 españoles han resultado heridos a causa de un ataque con proyectiles de mortero contra una posición de las tropas de pacificación en el sur del país. Los 2 cascos azules españoles sufren heridas leves. El presidente del gobierno y el ministro de Exteriores han condenado lo ocurrido. José Manuel Álvarez.
14: Mis mejores deseos para su pronto restablecimiento, también a sus familias y amigos, y trasladarle todo el reconocimiento, todo el apoyo y toda la solidaridad del Gobierno de España y de los españoles y las españolas a nuestros soldados.
1: España ha entrado hoy en el llamado déficit ecológico, es decir, ya ha consumido todos los recursos naturales que le correspondían para este año. Estamos, por lo tanto, en el día de la sobrecapacidad de la tierra en España. De esta forma, los españoles comenzaremos a demandar, a partir de mañana, más recursos de los que los ecosistemas pueden regenerar a lo largo de un año. Son los 6 ejes en Sevilla, en la Catedral, Día Grande en Sevilla, también en Granada, con la celebración del Corpus Christi, jornada festiva en ambas capitales, donde el tiempo ha acompañado y ha permitido que miles de personas hayan disfrutado de ambas procesiones que hasta ahora ya han finalizado. Al filo de las 2:30 de la tarde, escucharemos los sonidos de la mañana en el Corpus de Granada y en el Corpus de Sevilla.
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1: Y el icónica Santa Lucía Sevilla Fest, el festival icónica, comienza esta noche, lo hace con el concierto de esta mujer, de Aitana. Hasta el próximo 18 de julio pasarán por el escenario de la Plaza de España artistas internacionales como Robbie Williams, Sting, Lenny Kravitz o Jamiroquai, y nacionales como Pablo Alborán, Lola Índico, Hombre G, Rafael o Isabel Pantoja. Las fans de Aitana disfrutan de las horas previas al concierto a pesar del calor.
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1: Pues con las fans de Aitana cantando uno de sus temas, este superestrella, nos vamos a conocer ahora, 2:08, la previsión del tiempo para esta tarde. Agencia Estatal de Meteorología, Javier Andrés, buenas tardes.
17: Buenas tardes. Hoy en Andalucía las temperaturas en la vertiente mediterránea suben. En la provincia de Huelva y en Sierra Morena bajan y en el resto se mantienen con pocos cambios. Atención hoy a las máximas que pueden alcanzar o superar los 36 grados en Sol y Guadalhorce. Hoy con máximas de 36 en Córdoba y Málaga, 34 en Sevilla, 33 en Granada, 32 en Jaén, 30 en Huelva, 26 en Almería y Cádiz. Esta tarde tenemos cielo poco nuboso con intervalos de nubes medias y altas. El viento será de componente oeste, aumentando en el litoral a moderado a fuerte. En el interior tendremos intervalos moderados. Es una información de AEMET.
1: Y en deportes, la selección española de fútbol disputa esta noche su primer amistoso antes del comienzo del Mundial, de la Copa del Mundo. Javier Moreno, buenas tardes.
18: Saludos, buenas tardes. La cita esta noche a las 9 comienza ya la selección española de fútbol su camino, aunque de forma oficiosa, hacia el Mundial. Se enfrenta a Irak, amistoso, a las 9 en Riazor, en La Coruña. Es el primero de los 2 encuentros. El segundo será en la madrugada del lunes al martes a las 4, frente a Perú, antes de estrenarse ya en la Copa del Mundo el 15 de junio. Y se está celebrando en Valderrama el único torneo en suelo español del circuito LIV Golf, con grandes nombres del circuito mundial como Jon Rahm y Sergio García.
1: 2:09, con la realización técnica de Pedro Luis Moreno y la producción de Teresa Saiz, comenzamos el desarrollo de las noticias hasta las 3 de la tarde, aquí en Canal Sur Radio y en Radio Andalucía Información.
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1: Continúa el receso hasta ahora en la Audiencia Provincial de Badajoz en el juicio a David Sánchez, el hermano del presidente del gobierno, que hoy en su declaración a su abogado, solo ha contestado a su abogado, ha negado hacer valer su apellido, asegurando que él no tiene ninguna capacidad para poder influir en nada. El hermano del presidente ha calificado de malentendido el mensaje que intercambió con un amigo sobre la adjudicación a este de un puesto en la Diputación Provincial. Volvemos a la audiencia, allí continúa Javier Ronda. Saludos de nuevo, Javier.
2: Saludos, Jorge, aquí continuamos ahora en un receso. Hoy sí, David Sánchez Castejón ha dado respuestas a su abogado sobre dónde estaba su despacho, qué hacía, cuáles eran sus funciones, algo que no hizo en su día a la juez instructora, al menos con muchas dudas. Ello ha provocado incluso que las acusaciones populares hayan pedido la reproducción en el juicio de esa declaración. El tribunal lo va a resolver a partir de las 6 de la tarde. A la pregunta de su abogado cómo era su despacho, cuáles eran sus funciones, esto respondía el hermano del presidente del gobierno.
20: Inicialmente se habilitó un despacho en el Conservatorio Superior, luego ese despacho durante el periodo de la pandemia se utilizó para distintas actividades. Yo cuando regresé a este despacho, este mismo despacho estaba ocupado por una compañera y en el periodo entre 2023-2024 yo hago uso de despachos comunes, espacios comunes, despachos habilitados y herramientas de trabajo.
2: Esa era la respuesta que estaba dando al tribunal David Sánchez Castejón. También ha hablado Miguel Ángel Gallardo, era el presidente de la Diputación de Badajoz. Ha dicho claramente que no le llamó ni tiene información del presidente del gobierno para que se creara este puesto ni para que le enchufara.
21: ¿Se puso en contacto el actual presidente del gobierno con usted reclamando algún apoyo personal, familiar, político para él?
22: Primero aclaro que no era presidente de gobierno,
21: no, bueno,
22: ni siquiera secretario general, ni siquiera secretario general, ¿no? Pero en cualquier caso, no.
21: Y ni siquiera le habló en aquel, de alguna forma él, o directa o indirectamente, le habló de su hermano, que era músico.
22: No me podía hablar de su hermano, primero porque tampoco es que tuviera una relación fluida, pero segundo porque ni siquiera en aquella época yo era consciente de que tuviera hermanos.
2: Se puede decir que los otros 9 acusados que han declarado casi de forma breve han dado algo de coartada al hermano del presidente del gobierno diciendo que trabajaba, que lo veían por allí y cuáles eran sus funciones. El presidente del tribunal sigue empecinado en mantener los tiempos. Un abogado ha pedido más y esto le ha respondido.
23: Y bueno, querría pedirle a la sala que reconsiderara la reproducción de las conclusiones.
24: ¿Usted quién defiende, señora letrada?
23: Ay, discúlpeme que no me he presentado, lo siento. Soy Alicia Gómez Cuellar, yo vengo en representación de Justitia Europa.
24: Bien. ¿Y no ha tenido tiempo en no sé cuántos días que lleva este juicio de prever esto? No se admite esa cuestión. Se levanta la sesión.
25: Señoría,
24: ¿no
25: puedo? Señoría, disculpe.
24: Se levanta la sesión.
2: Y de nuevo la anécdota, una vez más se colaba la IA, la inteligencia artificial, los programas cuando estaba hablando el abogado de David Sánchez Castejón. Esto decía el letrado.
26: La debida consideración al letrado de manos limpias, cuya estima él le consta. Vaya por Dios. Estamos predeterminando el fallo.
2: Bueno, ya veremos lo que pasa. El fallo llegará cuando termine el juicio, que de momento no tiene fecha. Esta tarde se reanuda a las 6, los informes serían la semana que viene, la siguiente hay cogidos días por el tribunal, por si fuera necesario antes de que este juicio, al hermano del presidente del gobierno y a los otros acusados, quede visto para sentencia aquí en la Audiencia de Badajoz.
1: Gracias, Javier. Son las 2 y 14 minutos. En el caso Leire, hoy también hay bastante movimiento. Se está registrando, por ejemplo, la empresa tuvo reunidos en Bilbao por orden del juez de la Audiencia Nacional de Santiago Pedraz en el marco de una pieza de este caso que mantiene bajo secreto. También agentes de la UCO, de la Guardia Civil, han acudido a la SEPI en Madrid para recabar allí información sobre la ayuda que desde la SEPI se prestó a esta empresa y que asciende a más de 113 millones de euros. Pero no son las únicas novedades. Hemos conocido también que Díez mantenía informada de todo a Cristina Narbona, a la presidenta del PSOE, mientras buscaba aliados en el seno del Partido Popular. María.
3: Hola, buenas tardes. Según uno de los atestados de la UCO, la SEPI concedió a Tubos Reunidos 113 millones de euros y el grupo Iruroc, presuntamente integrado por Leire Díez, el expresidente de la SEPI y un empresario vasco, habrían influido para impulsar esta ayuda cuando estaba bloqueada a cambio de más de 100.000 euros. El sumario muestra reuniones de Díez con guardias civiles, fiscales, investigados, para presuntamente torpedear los casos de corrupción que afectaban al PSOE. Una muestra, esta conversación en la que habla de la jueza Mercedes Alaya.
4: Vamos a lo de los EDE, porque es lo que tiene Mollar. ¿Qué podemos destapar de ella? O sea, yo necesito cuatro cosas que me permitan dos impactos. Y los demás los sigo yo con un libro, ¿vale? El problema de todo esto que estoy viendo yo es que, oye, hay quien nace con estrella y quien nace estrellado. Que está muy mala, que es muy perversa, que hace cosas que nadie haría. Pero a la tía sigue ahí. Y misteriosamente le cae la reapertura de la mina. Oye, le cae todo. Le cae todo en aquello de donde puede hacer un poco de sangre.
3: También muestra el sumario que Leire Díez mantenía informada a la presidenta del partido, Cristina Narbona, de todas las acciones para evitar lo que consideraban ataques al gobierno. La UCO geolocalizó también a Leire Díez en la Dirección General de la Guardia Civil cuando acudió a varios encuentros con la directora a través de su teléfono móvil cuando ya estaban investigando sus movimientos.
1: Unos encuentros que hace una semana negaba tajantemente el ministro del Interior, Grande Marlaska. Además, la propia Leire Díez fue multada por mal aparcamiento en una de estas visitas que presuntamente le hizo a la directora de la Guardia Civil, a Mercedes González, el 20 de diciembre de 2024.
3: La multa la recibió el expresidente de la SEPI, Vicente Fernández, entonces pareja de Leire, que se la reenvió a esta en un correo electrónico junto al siguiente mensaje: he recibido esta multa por parking tuyo en la calle Julián Romea. Creo que es de cuando fuiste a reunirte con la directora general de la Guardia Civil, y acaba proponiéndole si se la pagaba con descuento.
1: Gracias, María. Más asuntos. El presidente del Principado de Asturias ha asegurado que el exsecretario de Organización del PSOE, Santos Cerdán, tuvo comportamientos desestabilizadores contra la Federación Socialista Asturiana. Barbón ha explicado que la exvicesecretaria general, Adriana Lastra, llegó a sufrir una guerra sin cuartel por parte de Santos Cerdán, hasta el punto que ella, con un embarazo de riesgo en ese momento, acabó presentando su dimisión.
5: Tuvo comportamientos desestabilizadores contra la Federación Socialista Asturiana. Hubo comportamientos desestabilizadores. Y en este sentido, es importante recordar que por eso que la Federación Socialista Asturiana no le éramos muy gratos al señor Cerdán.
1: En el gobierno se siguen desligando del caso Leire y mantienen que Pedro Sánchez no sabía nada de sus actuaciones, un argumento que no sirve a un Partido Popular que sitúa al presidente en la cúspide mientras hoy dirige su llamamiento al PNV, que otra vez, y hoy con mayor firmeza, ha descartado apoyar a Núñez Feijóo en una posible moción de censura. Madrid, Carmen del Arco, buenas tardes.
6: Buenas tardes. El gobierno busca controlar los daños y aislar a Pedro Sánchez, hablando de acciones personales en el caso Leire que no salpican más arriba. Ángel Víctor Torres no concretaba hoy si al sentirse perjudicados en el PSOE van a iniciar acciones legales contra la autodenominada fontanera.
9: Ha habido personas que han podido utilizar de manera absolutamente fraudulenta nuestro nombre, el nombre de nuestra organización política, y por tanto, una vez que todo esto se quede demostrado, se actuará con toda la contundencia. Aquellos que nos avergüencen, aquellos que utilizando nuestras siglas han tenido representación pública y no merecieron jamás tenerla, que contra ellos se han actuado al margen de la ley sea absolutamente dura, ¿no?
6: El Partido Popular no duda, el uno solamente puede ser Pedro Sánchez, pero siguen sin avanzar en una estrategia concreta más allá de pedir elecciones, dimisiones y en llamar a la puerta de los socios de investidura. Tras rechazar ir a ver a Puigdemont a Bélgica, hoy miraban al PNV después de la entrada de la UCO en una empresa de Euskadi. Alma Ezcurra.
7: Es una decisión que ellos deben tomar. O se está con la corrupción o se está contra ella. El PNV va a tener que decidir, va a tener que tomar una decisión y va a tener que contarle a los vascos y a todos los españoles qué siente y qué opina y qué medidas va a tomar cuando uno de sus buques insignia se ve manchado por la corrupción del caso Leire y del caso del Partido Socialista.
6: Pero el PNV hoy ha sido más explícito todavía, si cabe, que en los últimos días. Aitor Esteban reconoce que no ha hablado con Feijóo, pero no cree que haga falta porque cierra la puerta a apoyar una moción del Partido Popular.
8: Un partido que no ha querido el euskera en Europa. que ha defendido en el Senado que no se hagan las transferencias que todavía quedan pendientes, que se ha puesto con uñas y dientes a la creación de la selección vasca oficial de pelota vasca, ¿no? Que ha dicho barbaridades, verdaderas astoqueris históricas sobre el tema de Abenimarsó, etcétera, etcétera, pues ya me dirá usted.
6: Los socios del gobierno Sumar siguen pidiendo al PSOE que haga más. Verónica Barbero.
10: Que se llegue hasta el final y que se investigue todo esto por el lado de lo que corresponde a la justicia, ¿no? Y por otro lado, y como saben, lo que hemos hecho es pedirle al PSOE explicaciones al más alto nivel.
1: En otro caso contra la corrupción política, el denominado caso Mascarillas, hoy primer día de toma de declaraciones. Se investiga el desvío de fondos y adjudicaciones fraudulentas de obras y servicios a través de la Diputación Provincial de Almería. El juez se ha visto esta mañana obligado a suspender la declaración presencial del ex vicepresidente de la Diputación, el popular Fernando Jiménez, cuyo abogado ha aducido razones médicas para no acudir. Almería, Lola López.
11: Sí, ha declarado hoy a petición propia, tras aplazarlo a finales de mayo, el ex vicepresidente tercero de la Diputación, Óscar Liria. Su abogado, Pablo Luna, ha solicitado nuevos informes a la UCO.
12: El atestado fue con motivo de una entrada de registro que hubo en FINE, en la oficina, y se intervinieron teléfonos, se intervinieron ordenadores, se intervino documentación. Estamos esperando a ver qué resultado hay.
11: También la acusación particular del PSOE va a solicitar la ampliación de testigos ante la escasa información en las declaraciones de los acusados, cuatro hoy ante el juez instructor, Javier Salvador.
13: Ninguno de los que llamados a declarar ha querido contestar a las preguntas de ninguna de las partes que no fuese su propio abogado. Eso no nos aporta nada, y como no nos aporta nada, pues eso nos lleva a nosotros a un escenario en el que tendremos que solicitar otra serie de diligencias paralelas, otras personas se vengan a declarar para que nos puedan contar aquello que necesitamos saber.
11: Hay un total de 43 investigados en esta presunta trama fraudulenta de concesión de contratos y obras públicas a empresas de la provincia que provocó la caída de la cúpula de la Diputación de Almería, entre ellos del expresidente de la institución y presidente del Partido Popular, Javier Aureliano García, que va a declarar el 26 de junio ante el juez que instruye la causa.
1: Dejamos ya los asuntos judiciales. El Ministerio de Hacienda va a publicar mañana viernes la orden para comenzar a elaborar los presupuestos generales del Estado para 2027. Lo ha confirmado hoy en el Congreso el ministro Arcadi España, quien ha asegurado que la vivienda será una prioridad. Unos presupuestos que la oposición ven como una huida hacia adelante ante los frentes judiciales que afectan al gobierno. El ministro de Hacienda también ha pedido a las comunidades autónomas que cedan y que se sienten a negociar en las mesas bilaterales sobre financiación. Andalucía, recordamos, ya ha anunciado que no va a acudir. Carmen Márquez, buenas tardes.
14: Buenas tardes. Primera comparecencia en la Comisión de Hacienda del ministro desde que asumió el cargo. Allá confirmado que este viernes se publicará en el BOE la orden para empezar a elaborar los presupuestos de 2027. Sería el primero de la legislatura porque se vienen prorrogando desde 2023. La oposición achaca este movimiento a un intento de huida hacia adelante por los frentes judiciales que afectan al gobierno. Arcadi España, sin embargo, los defiende por su apuesta, entre otras cosas, por la vivienda.
25: Van a ser unos presupuestos profundamente sociales, que es la primera característica a destacar, diseñados para seguir ampliando los derechos y fortalecer nuestro estado del bienestar, protegiendo así a la mayoría social de nuestro país. El segundo pilar fundamental va a ser la vivienda, que será una prioridad absoluta. Impulsaremos el mayor esfuerzo en la historia de la democracia en materia de vivienda. Y en tercer lugar, tan importante como los otros dos, sobre todo para las futuras generaciones, es avanzar y seguir avanzando en la responsabilidad fiscal.
14: El ministro ha aprovechado esta comparecencia para defender la reforma de la financiación autonómica, un modelo justo y transparente, según él. España ha pedido a las comunidades que acudan a las reuniones bilaterales, que comenzarán próximamente. Andalucía ya ha anunciado que no irá porque pide una negociación multilateral. El ministro cree que todos tienen que ceder y negociar.
25: Sentémonos con todas las sensibilidades. No es la misma la sensibilidad de Extremadura que la sensibilidad que pueda tener Murcia, la Comunidad Valenciana o Andalucía. Cedamos todos un poco, pero estaremos de acuerdo de que ya ha pasado demasiado tiempo y el Gobierno por lo menos ha hecho un gesto de audacia, con riesgos y consecuencias. Yo llamo a la negociación, a que nos sentemos a hablar bilateral y multilateralmente, y al final se aprobará en esta Cámara.
14: El ministro también ha avanzado una novedad en la financiación local. Los ayuntamientos con superávit podrán destinar este dinero y el de los siguientes cuatro años a vivienda.
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1: Les decía en nuestra portada que tenemos hoy una amplísima crónica de sucesos y policial. 4 detenidos en Puerto Real en una operación de la Policía Nacional contra el blanqueo de capitales vinculado al narcotráfico. Estaba liderada por un hombre de 37 años que se valía de familiares para desarrollar esta actividad ilícita. Uno de ellos actuaba de testaferro. Cádiz, Luis Álvarez.
16: Según los investigadores, la red actuaba de forma coordinada y planificada. Realizaban ingresos y pagos fraccionados para adquirir distintos bienes patrimoniales y de este modo ocultaban y transformaban el dinero que tenía un origen delictivo, siendo plenamente conscientes de su procedencia. En el operativo se han descubierto hasta 16 cuentas bancarias con imposiciones en efectivo de 140.000 euros, una cifra que, sumada al elevado nivel de vida que llevaban, era incompatible con la capacidad económica declarada por los implicados. Durante las pesquisas ha aflorado un patrimonio de más de 261.000 euros y se han embargado y bloqueado un vehículo de alta gama, dos motocicletas, un inmueble y esas 16 cuentas bancarias. Dos de los detenidos han quedado en libertad con la obligación de presentarse ante el juez y otros dos están también en libertad, pero con cargos.
1: Las balizas GPS fueron claves para permitir la detención de las dos personas a las que Vigilancia Aduanera atribuye las gestiones para trasladar, para traer desde América a una nave industrial situada en El Ejido, en Almería, un contenedor con 8 toneladas de cocaína. El número de detenidos todavía puede aumentar. Carlos Juan.
17: El contenedor llegó por barco hasta un puerto enclavado en la zona de Hannover y la droga fue vista en primera instancia por un aparato de rayos X. Con el contenedor abierto y la cocaína a la vista, hay dos opciones, cada una con ventajas y desventajas. Detener el envío y hacer pública la incautación de un gran alijo en Alemania sin conseguir detener a nadie, o marcar de alguna manera el envío y ver hasta dónde llega y quién lo recoge, con el riesgo de que el sistema utilizado para el marcaje deje de emitir señal. Y ahí es donde entrarán en juego las balizas GPS y también la coordinación entre organismos fiscales. Aún así, no se tenía claro qué iba a pasar con el cargamento una vez que el barco atracó en Barcelona. Se sabía que el importador era una firma de Málaga inexistente. Comienza el transporte por carretera desde Barcelona y los investigadores siguen la señal allí donde va brotando, recorriendo todo el Levante español hasta llegar a la barrera gienense de Pampanico. Allí se pudo pillar con las manos en la masa a quienes iban a tomar posesión de un cargamento valorado en 500 millones de euros.
1: La policía en Málaga ha detenido a 6 hombres implicados en el apuñalamiento de un joven de 25 años que recibió cortes con un arma blanca. Esta mañana, el subdelegado del gobierno ha confirmado que víctimas y autores se conocían previamente. María Ibáñez.
18: La agresión se produjo poco antes de las 8 de la tarde en pleno centro de la ciudad, en la Alameda de Colón, y en presencia de numerosos testigos que vieron lo que estaba sucediendo. La víctima fue trasladada al hospital clínico, aunque ya ha sido dada de alta. Según la policía, la víctima sufrió varias puñaladas por parte de un varón que iba acompañado de varios hombres. Los agresores huyeron en 2 vehículos. Finalmente fueron detenidos 4 de ellos en la capital y otros 2 en la A45, a su paso por Antequera. Esta mañana, el subdelegado del Gobierno Central en Málaga, Javier Salas, decía esto.
19: Eran personas previamente conocidas que tenían problemas entre ellos y lo solucionaron, pues, alguna de las personas atacando a otra, con más que apuñalamiento, sí que fue con un arma blanca, pero fue un par de cortes.
18: Los detenidos están acusados de tentativa de homicidio. Están en la comisaría a la espera de pasar a disposición judicial.
1: Y seguimos en Málaga, donde han sido detenidas 4 personas por su presunta implicación en el secuestro de una joven de 21 años a la que introdujeron a la fuerza en el interior de una furgoneta. Raquel Ruiz.
20: Ha ocurrido en la barriada de Campanillas. Los vecinos alertaron a la policía local de que la joven era introducida a la fuerza en una furgoneta. El subdelegado del gobierno, Javier Salas, ha precisado que bajo este intento de secuestro hay un enfrentamiento familiar.
19: Y al parecer el intento de secuestro son familiares propios de la chica, que, bueno, por riñas o disputas familiares, pues intentaron forzarla a montarse en una furgoneta y llevársela.
20: Los agentes lograron interceptar la furgoneta en la que se llevaban a la víctima cuando ya se estaban dando a la fuga.
1: Y en Granada, la Policía Nacional ha detenido a un agresor sexual con un amplísimo historial delictivo. Este individuo se encontraba cumpliendo una condena impuesta en el año 2002 con más de 100 años de prisión por la comisión de 29 delitos de agresión sexual y robos con violencia. Almudena González.
2: El presunto autor es un varón de 55 años que ya había alcanzado el régimen de tercer grado penitenciario y se encontraba viviendo en Granada. Ahora ha sido imputado nuevamente por la presunta comisión de una agresión sexual con penetración y robo con violencia, una tentativa de agresión sexual y robo con violencia y por un último delito de robo con violencia, todos ellos cometidos durante los últimos 2 meses. El modus operandi de este individuo ha sido siempre el mismo: abordaba a sus víctimas en el portal o el ascensor para robarles a punta de navaja y a continuación agredirlas sexualmente. Gracias a la rápida intervención policial, este individuo ha sido ya puesto a disposición judicial en la mañana de hoy. Rafael Rodríguez Pérez es comisario jefe provincial de Granada.
4: Y el mensaje que queremos transmitir es que ha sido una operación no casual, sino ha sido una investigación complicada. Se ha solucionado muy rápido debido a la agudeza de los investigadores que han estado encima. Hemos estado trabajando sobre el asunto desde que tuvimos el primer caso, que fue escasamente hace un mes, mes y pico.
2: Hace aproximadamente 2 años, este individuo volvió a acceder al tercer grado penitenciario, reiterando su conducta delictiva y modus operandi durante sus salidas de la cárcel.
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1: 2:30 de la tarde, situación del tráfico, Dirección General de Tráfico, DGT, Alejandro Martín, buenas tardes.
21: ¿Qué tal? Buenas tardes, Jorge. Pues hasta ahora mucha precaución por un accidente que está dificultando en Granada la Nacional 340 en el entorno de Salobreña, donde van a encontrar circulación alterna de vehículos en este tramo y vía. Al margen de esta incidencia, dificultades ya en la provincia de Córdoba, en la carretera 4 en Alcolea, dirección Sevilla, y se complica el acceso a la capital gaditana en los entornos ya de Chiclana de la Frontera y San Fernando, en la autovía 4 y la 48. Especial precaución ya en la carretera A7 en Nueva Andalucía, San Pedro Alcántara y Marbella, todo ello en ambas direcciones y ya en el tramo de Fuengirola hacia la capital malacitana.
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1: Mañana de Corpus en Sevilla, con un tiempo que ha acompañado a la procesión y a los cientos de sevillanos y visitantes que se han acercado al entorno de la catedral y a sus alrededores para disfrutar del cortejo. Un cortejo largo que ha acumulado cierto retraso, pero que no ha impedido su lucimiento por la ciudad. José Manuel de la Linde, ¿qué tal? Buenas tardes.
27: Buenas tardes. La ciudad retoma la normalidad tras una procesión de Corpus muy larga, más de lo habitual, y tanto que la custodia salía a la calle media hora después de lo previsto por el numeroso público que formaba parte del cortejo. No han faltado ninguno de los elementos habituales de esta jornada: la juncia, el romero esparcido por las calles, los vencejos con su girriar sobrevolando el cielo, los seises y las campanas de las giraldas, destacando los momentos más importantes que hoy han vivido centenares de sevillanos y de visitantes.
28: Pues mira, pues porque soy sevillana y entonces las tradiciones pues me llena.
29: I'm from Italy. I was so young. Now I'm an old woman. I want to see Sevilla again. And we are lucky because today is...
30: Me gusta mucho verlo, son los ritos ciudadanos que hay que cuidar mucho.
27: La custodia de Arce con el Santísimo ha recorrido las calles de la ciudad entre altares y balcones, especialmente adornados con colgaduras. Sevilla renueva hoy una festividad que tuvo su origen a mediados del siglo XIV.
1: Día grande también en Granada, donde la procesión del Corpus ha recorrido las principales calles del centro de la ciudad, en un día espléndido, caluroso, con la presencia de miles de personas en las calles acompañando la custodia desde la Catedral de Granada. Luis Javier López.
3: Granada ha vuelto a vivir un día memorable en torno a su procesión del Corpus. Eran las 11 y cuarto cuando salía la custodia desde la catedral a la Plaza de las Pasiegas. El fervor, los altares, la juncia, el maestranzo han jalonado las calles de un recorrido repleto de público y también con una temperatura mucho más amable que otros años. Dentro de los altares destacamos este de la Hermandad de los Dolores, donde sus hermanos han conseguido el primer premio.
5: La parte del centro tienen un tabernáculo de 5 metros de altura, blanco y dorado. Dentro se encuentra la custodia sobre una peana dorada con espejos también. La verdad que es la peana de Nuestra Virgen, muy bonita. Y en los laterales, en los doseles laterales que forman el trístico, también azules de estrellas, se encuentra la Visitación, un cuadro de la Visitación y otro de la Asunción de la Virgen, en homenaje a las puertas laterales de la catedral, porque el altar en sí quiere ser un homenaje.
3: Se ha recuperado también ese itinerario clásico una vez terminadas las obras del pie de la torre de la catedral, y es que ha permitido que se acorte el recorrido sin dar un rodeo que era necesario en años anteriores. Por otra parte, también se ha recuperado una tradición muy antigua, gracias a la localidad gallega de Ponteares, que ha instalado una alfombra de flores en la Plaza de las Pasiegas que solo ha pisado la cuadrilla de la custodia de Granada. Ahora nos queda todavía la Feria del Corpus y todas las actividades complementarias. La octava del Corpus también volverá a salir con la custodia el próximo domingo.
1: Feria del Corpus en Granada y también Feria de la Manzanilla en Sanlúcar de Barrameda. Esta localidad gaditana celebra hasta este próximo domingo su feria, en la que la manzanilla, su vino, se convierte en la auténtica protagonista. Allí en el Real de la Feria en Sanlúcar está Pablo Cosano. Pablo, buenas tardes.
6: Hola, ¿qué tal? Pues estamos en Sanlúcar de Barrameda, que hasta ahora comienza a revitalizarse de aquellos visitantes que empiezan a acercarse ya hasta la Feria de la Manzanilla. Arranca esta recta final de la fiesta sanluqueña, que es una de las más recomendables en esta época en toda la provincia de Cádiz. En pleno centro de la ciudad, en la calzada de la Duquesa, está el recinto ferial, que tiene 57 casetas, todas de acceso libre. No hay ni una sola privada, así que las puertas están abiertas a los visitantes que se quieran acercar. Va a estar abierta hasta el próximo domingo. En estos tres días que quedan, pues se va a ver un sabor agridulce, porque ha fallecido un histórico concejal socialista del Ayuntamiento sanluqueño, Antonio Barba, y la Corporación Municipal ha decretado tres días de luto. No se suspende la feria, pero sí todos los actos en los que formaba parte algún miembro de la corporación municipal.
1: Gracias, Pablo. Y esta casa, Canal Sur, colabora por primera vez con la difusión del sexto Chicharrón Film Festival de Chiclana. Ese mediodía se ha firmado el convenio de colaboración, que incluye, entre otros aspectos, la creación del premio Canal Sur Radio y Televisión a la creación audiovisual andaluza. Ana Candón.
7: Es una estatuilla en bronce, obra de Mario César de las Cuevas, y se otorgará al mejor cortometraje de los presentados a esa categoría. La película, además, se emitirá en alguna de las cadenas de Canal Sur. La firma de este convenio pone de relieve el compromiso que la RTVA tiene con la producción cinematográfica de nuestra región. Victoria de Haro, delegada de Canal Sur en la provincia.
8: Es sin duda una alianza que refuerza nuestro compromiso, lo has dicho, con el talento joven y creativo, y como decías también, apostar por nuestros creadores creo que es apostar por la cultura de Andalucía y por el desarrollo y el futuro de Andalucía.
7: El Chicharrón Film Festival es un ciclo que destaca por sus proyecciones de cine independiente, el concurso de rodaje rápido Chicha Express y la entrega de premios en múltiples categorías. El año pasado concurrieron cortos de 14 países. La edición de este 2026, con el estreno del premio de la RTVA, se celebrará del 13 al 21 de noviembre.
1: Y de los 53.000 estudiantes que se presentan este año a la PAU, a la prueba de acceso a la universidad, casi 8.000 llegan al último día de exámenes. Hoy han afrontado las asignaturas optativas que permiten subir nota, momento muy importante que no solo sufren y padecen los alumnos y las alumnas, también los padres y las madres. Estamos en Jaén, Amador Cámara.
9: Durante los dos primeros días de exámenes, la nota máxima que se puede conseguir es el 10. Con las asignaturas de hoy es posible alcanzar el 14. En estos cuatro puntos puede estar la diferencia entre estudiar la carrera deseada o no. El momento es de gran tensión para los alumnos, pero también para padres y madres que han sufrido tanto o más que sus hijos los meses previos de estudio.
10: Tirarme por el balcón, más falta tirarme por el balcón con las dos. Es que tengo dos, una estudiando una cosa y otra, entonces...
11: Fue intenso, nervioso, muchas horas de estudio, la veíamos como un poco aislada.
0: pues con nosotros, pues porque el angelico pues quería dar lo máximo.
11: Pues el no poder hacer ruido, el que los niños tienen que estudiar, el que las niñas se ponen a llorar.
9: Con los exámenes ya acabados llega cierta tranquilidad al hogar, aunque no es completa, porque las notas no se sabrán hasta el próximo día 11 de junio. Parece que el sufrir de los padres por los hijos no acaba nunca.
1: 60 alumnos configuran la primera promoción de la Escuela Superior de Hostelería de Córdoba. Es la primera de todo el país. El convenio de creación se ha firmado esta misma mañana en la capital cordobesa. Miguel Vallecillo.
12: Una escuela que nace con una primera hornada de 60 alumnos pequeñas que se están formando en cocina. Próximamente le seguirán todas las posibilidades laborales en el sector hostelero. Y con un aliciente muy importante, hay becas para que los gastos sean mínimos. Marco Antonio Franco, fundador del Campus Córdoba.
13: Que realmente cuando un alumno y el talento y la iniciativa y la actitud de una persona quiera, que no sea el dinero un problema. Vamos a ser un campus para todo el mundo, no vamos a ese campus de élite para pocos privilegiados que puedan pagarse grandes facturas de formación.
12: La escuela se encuentra ubicada en la antigua Escuela de Agrónomos de Córdoba, en un edificio protegido, el arquitecto Rafael de la Hoz. Hay muchas empresas del sector privado implicadas y se quiere dar una formación profesional a los estudiantes con idea de que encuentren hueco en el mercado laboral de forma inmediata.
1: El día 11 de este mes, dentro de una semana, tendrá lugar en Jerez el primer simposio de gastronomía y ocio de la provincia de Cádiz. Una jornada de trabajo para sentar las bases del sector y plantear retos de futuro. Pilar Lara.
14: Un foro que nace con intención de continuidad y en el que se tocarán temas como la captación de talentos, gestión de equipos o el modo de aplicar la IA al sector. Luis Romero, director del evento, tiene claras las fortalezas.
16: Pero nuestro principal atractivo son nuestras calles, nuestra gente, nuestro patrimonio cultural, los productos. Ahí es donde yo me centraría principalmente, en dar ese servicio y ese crecimiento en el sector.
14: Para mejorar las cifras y retener lo ya ganado, Antonio Real, delegado de turismo del Ayuntamiento jerezano, ofrece la clave.
17: Existe la variedad y ser los mejores en lo que vendemos. Siempre vamos a tener un número, el 1, el 2, número de Michelin, pero ser los mejores en lo que vendemos es lo que tenemos que ser.
14: Este foro oferta unas 200 plazas y es necesaria la preinscripción.
1: Presten atención a esto, el uso de los plásticos es el responsable del aumento de enfermedades como el cáncer en personas de menos de 50 años. Es lo que asegura, lo que recoge un estudio elaborado en Estados Unidos que hoy ha recordado la Asociación Hogar Sin Tóxicos. Beatriz Galeano.
18: Para el experto Nicolás Solea, catedrático emérito de la Universidad de Granada, este estudio realizado sobre 22 millones de personas señala un aumento del cáncer temprano y lo relaciona directamente con el uso de microplásticos. Y es que su utilización no deja de aumentar.
19: Que una familia de tres miembros española consume 16 kilos de comida a la semana, compra en el supermercado 16 kilos, de los cuales se lleva 2 kilos y medio de envase. El yogur en polipropileno, la fruta en poliestireno con polietileno, vino peleón en polietileno, aluminio y cartón, que es el tetrabric.
18: Preocupa que la contaminación de alimentos tiene tres fuentes, la ambiental, el procesado y el empaquetado. ¿Dónde se acumulan los compuestos? Lo explica Etel Erhanat, profesora e investigadora del CSIC.
20: Y una vez que entran pueden pasar dos cosas. Por un lado pueden acumularse en alguno de nuestros tejidos, ya sea en el músculo, en el cerebro, en el hígado, etcétera. O bien nuestro metabolismo puede ser capaz de metabolizarlos y entonces los eliminamos pues mediante la orina, mediante las heces, etcétera.
18: La organización Hogar Sin Tóxicos alerta además de los retrasos de la Comisión Europea para restringir el uso de muchas sustancias.
1: En Huelva, la Rábida refuerza su papel como punto de encuentro iberoamericano en la cumbre cultural impulsada por la Organización de Estados Iberoamericanos. La reunión de esta tarde estará presidida por la ministra de Inclusión, Elma Saiz. Huelva, Pepa Rubio.
25: Durante dos días, hoy y mañana, un total de 22 delegaciones de países iberoamericanos, además de otros representantes de organismos europeos, debatirán en la Rábida sobre las políticas de movilidad humana, en el marco del quinto foro iberoamericano de migración y desarrollo que se celebra concretamente en la Universidad Internacional de Andalucía. Esta mañana, la Rábida ha reunido a altos cargos culturales de 18 países de Iberoamérica para desarrollar un programa de rutas e itinerarios a ambos lados del Atlántico. El presidente de la Diputación, David Toscano, Vaticano ha resaltado la importancia del encuentro entre países hermanos.
2: Que no todos los días tenemos la oportunidad de reunir en la Rábida a responsables de patrimonio, de cultura, de cooperación de tantos países para reflexionar conjuntamente sobre cómo fortalecer nuestros lazos a través de la cultura y del patrimonio compartido. Y eso creo que es precisamente lo que hace valioso este encuentro.
25: Esta tarde en La Rábida, la ministra de Inclusión, Elma Saiz, presidirá el quinto Foro Iberoamericano de Migración y Desarrollo.
1: Todo listo ya para que comience la sexta edición de la icónica Santa Lucía Sevilla Fest con Aitana esta noche en la Plaza de España. Desde la pasada tarde hay grupos de fans, los Aitaners, haciendo cola para tener el mejor sitio, verla de cerca y escuchar el que aseguran es su mejor álbum, Cuarto Azul. El azul, un color protagonista en el escenario y también fuera de él. Lo ha comprobado nuestra compañera Patricia Arzuaga.
4: Venís con el código azul, el cuarto azul y vestimenta azul, como tiene que ser, ¿no?
15: Todo azul. Todo azul. Y nos falta la purpurina, que ahora más tarde nos echamos por todos lados.
4: Tienes unas gafas customizadas que pone ahí los Aitana, que son azules. O sea, es que no te falta ni un... nada, nada de nada. Imagino que eres la madre o la tía o... Aitana engancha, ¿no?
15: Además, llevamos muchos días preparando las cosas con mucha ilusión y muchas ganas de que llegara el día.
4: Y a disfrutar ya esta noche, ¿no? Es lo que queda deseando, ¿no?
15: Sí.
4: ¿Desde cuándo tienes las entradas?
15: Desde septiembre.
4: ¿Un tiempito?
15: Sí.
4: Que lo paséis muy, muy bien.
15: Muchas gracias.
1: Seguro que sí, que lo van a disfrutar esta noche en este primer concierto del Icónica, del festival que se celebra cada año a partir de esta fecha en verano en la Plaza de España, en la capital hispalense. 3:45, información local y provincial.
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23: Buenas tardes, día de fiesta en Sevilla y varios pueblos de la provincia. En la capital, la procesión del Corpus se ha desarrollado con normalidad. Ha sido larga, pero el tiempo ha acompañado. Cientos de personas se han acercado a los alrededores de la catedral para disfrutar con el cortejo. Y las primeras investigaciones de la policía hemos sabido en el caso de la bebé de 16 meses que murió quemada por las heridas causadas mientras duchaba al novio de su madre, descartan de momento la violencia vicaria. Apuntan más bien a una posible negligencia. Habrá que esperar los resultados de la autopsia. En cuanto al tráfico, todo fluido de momento en las carreteras de la provincia y la capital.
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23: Mañana de Corpus en Sevilla, con un tiempo que ha acompañado a la procesión y a los cientos de sevillanos y visitantes que se han acercado a la catedral y alrededores para disfrutar del cortejo. Un cortejo largo que ha acumulado cierto retraso, pero que no ha impedido su lucimiento por la ciudad. José Manuel de la Linde ha estado toda la mañana siguiendo la procesión y la Eucaristía. Buenas tardes, José, cuéntanos cómo ha sido la jornada.
28: Buenas tardes, concluido el Corpus, a esta hora el Señor de la Cena regresa a su templo de los Terceros. La ciudad retoma poco a poco la normalidad tras una procesión de Corpus que ha sido muy larga por las numerosas representaciones, más de lo habitual, y tanto que la custodia ha salido con más de media hora de retraso sobre la hora prevista. No han faltado ninguno de los elementos más habituales de este día, la juncia y el romero esparcido por las calles, los vencejos sobrevolando el cielo, los seises y las campanas de la Giralda, destacando los momentos más importantes que hoy han vivido miles, centenares de sevillanos y visitantes.
29: Pues mira, pues porque soy sevillana y entonces las tradiciones pues me llena.
30: I'm from Italy. I was so young. Now an older woman. I want to see Sevilla again. And we are lucky because today is...
31: Me gusta mucho verlo y son los ritos ciudadanos que hay que cuidar mucho.
28: El arzobispo de Sevilla, José Ángel Sáenz Meneses, en su homilía daba este mandato a los sevillanos.
32: No lo acompañamos solo con los pies, lo acompañamos con la fe, con el alma, con el corazón rendido. Y digámosle, con la fe de nuestros mayores y con renovado fervor, en este tiempo nuestro, Señor, quédate con nosotros, Señor, alimenta a tu pueblo. Señor, hace Sevilla una ciudad eucarística.
28: La custodia de Arfe, con el Santísimo recorrido las calles de la ciudad entre altares y balcones especialmente adornados con colgaduras. Esta tarde, sobre las 8, regresará a su templo la Virgen de la Iniesta, que ha presidido el altar en la Plaza de San Francisco.
23: La Corporación Municipal se ha mostrado satisfecha con la celebración de la procesión. El director general de Fiestas Mayores, Javier Hernández, destaca cómo se vuelca la ciudad.
0: Que la procesión se ha convertido en un referente de nuestras fiestas mayores, ¿no? Es la fiesta más antigua que tenemos en Sevilla, y la ciudad se vuelca entera. El ayuntamiento pone todos sus medios a disposición de este día. Pero aparte de eso, lo que es digno de admirar es que la sociedad sevillana, Sevilla entera, tanto instituciones como particulares, se vuelcan en la procesión del cuerpo y se vuelcan por adornar su ciudad.
23: El alcalde José Luis Sanz afirmaba que es una procesión que mejora cada año.
3: Un año más, un día bonito, una procesión que gana con los años, que se recupera la costumbre de los balcones, de los escaparates, como hemos podido comprobar, que va cada día más.
23: Y la consejera de Cultura en Funciones, Patricia del Pozo, habitual en la procesión del Corpus, destacaba la amplia participación de los sevillanos.
5: La verdad es que se ha estado muy a gusto en la calle, familia.

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3: Como les avanzamos, la investigación policial sobre la muerte de una bebé por quemaduras en la ducha no descarta ninguna hipótesis, incluida la causa accidental. Recordamos que la niña de 16 meses fallecía tras 2 meses ingresada por las quemaduras que sufrió en la ducha del domicilio familiar cuando la bañaba el hombre que es pareja, era pareja sentimental de la madre. Otro asunto, el Gobierno obliga a Acciona a cambiar todos los tirantes del puente del Centenario tras la resolución del contrato por petición de la empresa. El Ministerio ha instado a finalizarlo para que el puente no colapse. El informe dice que solo la pérdida de un solo tensor podría obligar al cierre completo del puente. Y 3 detenidos en Utrera tras desmantelar la Guardia Civil una plantación de marihuana de grandes dimensiones. Se han intervenido además 3.000 plantas de cannabis. Como cuenta el portavoz Pedro Gil, les cogieron intentando escapar cuando ya tenían la orden para el registro de la vivienda.
4: Mientras se produjo esa entrada, se detectó que varias personas en su interior intentaban evacuar las plantas y los esquejes a través de los tejados que comunicaban directamente con la vivienda colindante. Maniobra que fue abortada de inmediato por los agentes.
3: Y sepan que han comenzado las obras de la primera fase de la Ciudad de los Niños en los jardines del Prado de San Sebastián. Con una inversión de más de 921.000 euros, se va a crear un nuevo espacio infantil inclusivo de cerca de 1.200 metros cuadrados. Y esta tarde comienza la edición número 19 de Circada, el Festival de Circo de Sevilla. Se va a desarrollar hasta el 21 de junio con espectáculos, muchos de acceso libre, en distintos espacios de la ciudad y la provincia. 30 funciones, 2 galas y un centenar de profesionales que este año lleva por título La Utopía de las Cosas Pequeñas. El espectáculo Gato Blanco, Gato Negro de la compañía Atempo será el primero de esta tarde a las 8 menos cuarto en la Alameda de Hércules. El director de Circada, Gonzalo Andino, destaca el contacto directo con el espectador.
5: Aquí seguimos reivindicando esos valores de tomar la ciudad a través de la cultura, de compartir espacios, de emocionarnos, de dejarnos sorprender y de algo muy potente que tiene el circo y que tienen las artes escénicas. Y yo creo que las artes vivas nos tenemos que agarrar a ello, que es estar en el presente.
3: Y hoy están de feria varios municipios de la provincia, además de Puebla del Río, donde se celebra este Corpus. Además, esta tarde también empieza su feria y anoche comenzó la fiesta, la feria, en Alcalá de Guadaíra y en San José de la Reconada. Disfrutan ya de su feria, la llamada la Feria del Abrazo. Otro apunte, más cultura. La Orquesta Sinfónica de Sevilla ha puesto este mediodía el broche final a su ciclo de cámara con el duodécimo concierto de la temporada titulado Despedida y Fiesta. Ha sido en el Espacio Turina, coincidiendo con el Corpus, y el programa ha corrido a cargo de un quinteto de metales compuesto por profesores de la ROS. Y todo listo para que comience la sexta edición de la icónica Santa Lucía Sevilla Fest con Aitana esta noche en la Plaza de España. Desde ayer por la tarde hay grupo de fans. Allí está Patricia Arzuaga, buenas tardes.
6: Buenas, desde la Glorieta de los Marineros. Aquí llevan acampados fans de Aitana para el concierto. Bueno, se abren las puertas a las 7 menos cuarto y el concierto comenzará a las 10 y media. El primero de la fila lo tenemos aquí. Buenas tardes.
7: Buenas tardes.
6: ¿Cómo lo llevas?
7: Pues aquí, mucha calor desde ayer a las 6 de la tarde.
6: ¿De dónde vienes?
7: Sevilla.
6: ¿Por qué tanto estarte en la puerta con el calor?
7: Ganas de tenerla muy cerca, y eso es lo que buscamos.
3: Ganas de tenerla muy cerca con Aitana y su chica perfecta. Les dejamos.

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1: El 4 de junio de 1984, hace 42 años, este hombre, Bruce Springsteen, publica Born in the USA, con la icónica portada de la fotógrafa Annie Leibovitz, con el músico fotografiado de espaldas, con el telón de fondo.

de una gran bandera estadounidense sin estrellas, solo las barras blancas y rojas, con camiseta blanca, vaqueros, con una gorra roja en el bolsillo derecho. Esta canción se ha convertido sin duda en un auténtico himno de sprinting, la canción que da nombre al disco, pero hay que estar atentos, puede confundirse con un himno patriótico, pero contiene realmente una dura crítica a la participación de Estados Unidos en la guerra de Vietnam y sobre todo al trato que el gobierno dio a sus veteranos cuando volvieron de la guerra.

0: Pues con este temazo de Sprinting nos vamos a ir de lleno al resumen de las principales noticias del día que hoy nos trae Daniel Illana. Daniel, buenas tardes.
1: Buenas tardes, Jorge. Hoy empezamos con el hermano del presidente del gobierno, David Sánchez, protagonista porque ha comparecido esta mañana en el caso que juzga la supuesta plaza realizada a medida para él en la Diputación de Badajoz. Sánchez ha decidido contestar solo a las preguntas de su abogado.
2: Voy a contestar a las preguntas de mi letrado.
3: ¿De su abogado?
2: Sí.
3: ¿Exclusivamente?
2: Sí.
3: De acuerdo.
1: Sánchez ha asegurado que la comunicación con un amigo en la que decía que obtenía la plaza seguro se debió a un malentendido. También ha declarado Miguel Ángel Gallardo, el que fuera presidente de la Diputación Pacense cuando se creó la plaza y ex líder de los socialistas extremeños. Gallardo ha tildado ante el tribunal los informes de la UCO de novela de ficción. Este, el que se ha denominado como caso hermanísimo, es uno de los que presuntamente trataba de ocultar o evitar que pasara a mayores la conocida como fontanera del PSOE, Leire Díez. Seguimos conociendo más detalles del sumario del juez Pedraz, que lo investiga, sobre parte del cual se ha levantado el secreto de sumario. Audios de Leire que ya conocemos y que hemos podido escuchar, por ejemplo, en el que dice que Mercedes González, directora general de la Guardia Civil, es de su confianza.
4: ¿Pasa con la directora de la Guardia Civil?
5: No, yo con eso no quiero.
4: La mía.
5: Sí, pero la directora general de la Guardia Civil, a ver.
4: Es de mi confianza.
1: La llamada cloaca, de la que Leire era directora ejecutiva bajo la supervisión de Santos Cerdán, tenía entre sus objetivos a altos cargos de la UCO y jueces como Marchena o Mercedes Alaya, de la que no tenía muy buena impresión precisamente Leire.
4: ¿Qué podemos destapar de ella? O sea, yo necesito cuatro cosas que me permitan dos impactos. Que está muy mala, que es muy perversa, que hace cosas que nadie haría, pero a la tía sí le hay.
1: Todo esto evidentemente afecta a la vida política andaluza y española. Se habla de moción de censura, cuestión de confianza, elecciones anticipadas. Incluso hubo anoche un conclave de socialistas críticos, pero el presidente del gobierno sigue convencido de agotar su legislatura y para tratar de apuntalarla asegura que presentará unos presupuestos para 2027, algo que no hace desde 2023. Otra cuestión diferente es que esas cuentas se puedan aprobar. Para ello es necesario el apoyo de los socios de legislatura que, como dice el presidente del PNV, Héctor Esteban, no parece demasiado probable.
6: Hombre, yo tampoco soy muy optimista, no le voy a decir, pero que lo tiene que intentar si es que quiere dar una continuidad y un sentido a la legislatura. Desde su punto de vista, lo entiendo.
1: Y más allá de la actualidad política, hoy es día grande y festivo en Granada y Sevilla, con la celebración del Corpus Christi, uno de los tres jueves al año que relucen más que el sol. En Granada, la custodia salía de la catedral en procesión minutos después de las 11 para recorrer las principales calles de la capital nazarí. En Sevilla, un año más, miles de fieles se han echado a las calles para acompañar al cuerpo de Cristo en procesión.
7: Soy sevillana y entonces las tradiciones pues me llenan.
8: Me gusta mucho verlo y son los ritos ciudadanos que hay que cuidar mucho.
1: Esta tarde, además, en Sevilla se espera fiesta con el primero de los dos conciertos de Aitana en la Plaza de España, dentro de Icónica, y en Sanlúcar tienen feria en torno a un producto fabuloso y que además que a estas horas casi que nos llama, la manzanilla. Hasta el domingo se puede disfrutar de este caldo en buena compañía y en el mejor marco, el de esta localidad.
0: Más noticias a las 4 de la tarde.
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14: Hola a todos, ¿qué tal? Disfrutando del día de fiesta por Sevilla y por Granada y todas las procesiones y el buen ambiente en este día del Corpus. Bueno, esperamos que sí, que el día acompañe con algo menos de calor para vivir mejor esta celebración en las calles. Un día de fiesta en el que nosotros pues no nos tomamos descanso porque hay mucho que contar en esta jornada en la que, por ejemplo, comienza ya uno de los festivales de música de los que más se viene hablando desde hace meses, por el cartel tan lleno de estrellas que se ha completado en esta edición. Empiezan con una, como dice la canción, del Panorama Nacional con Aitana, que ofrece esta noche el primero de sus dos conciertos. Y vamos a hablar con la organización, ya que el festival echa ya, como decimos, a rodar. Carlos López, buenas tardes.
15: Hola, ¿qué tal? Buenas tardes. Efectivamente, bueno, esta tarde a las 8 abren las puertas, a las 10 comienza el primero de los dos conciertos de Aitana. Los Aitanes están
14: haciendo cola,
15: desatadísimos, como es normal.
14: Y nos vamos a acercar a ella.
15: Y vamos a acercarnos a ellos y vamos a acercarnos a Javier Esteban, el director del festival, a ver cómo lleva estas horas previas. Supongo que tranquilísimo y relajado.
14: Sí, porque ya está todo hecho.
15: Porque ya, bueno, no sé, yo qué decirte.
14: Ya es que lo que decimos es echar a rodar, ¿no?
15: Echar a rodar, sí, que todo salga bien. Bueno, a ver qué nos dice, ¿eh? A lo mejor dice, oye, pues mira, no, yo todavía tengo mariposillas en el estómago. A ver qué nos dice.
14: Bueno, hablaremos de este festival que ya comienza y también de otro al que ya le faltan, bueno, pues unas semanas, en este caso en Cádiz, porque nos ocuparemos también del Monkey Chico y del cine, con un par de citas con el audiovisual en nuestra tierra, en un día en el que tenemos que lamentar, por otra parte, la muerte de la artista gráfica y cineasta franco-iraní Marjane Satrapi, la autora de Persepolis, la novela gráfica y luego película en la que contaba su propia vida desde la niñez en Teherán, antes de la Revolución Islámica y ya bajo el régimen de los ayatolás. Una obra que la convirtió en todo un referente en la defensa de los derechos humanos y la libertad y un símbolo del compromiso cívico liderado por las mujeres, como señalaron muy bien al concederle hace 2 años, recordamos, el premio Princesa de Asturias de Comunicación y Humanidades. Y acabaremos con música, con un grupo gaditano de Ubrique, pero que parecen casi nórdicos, ¿no?
15: Bueno, parecen casi nórdicos, pero dan miedo cuando los ves. Mientras las abejas duermen, que acaban de publicar un disco con un sello alemán homónimo, un disco homónimo con un sello alemán, ¿eh?
14: Sí,
15: y son de Ubrique. Uh-huh. Y bueno, mezclan pues desde el rock andaluz hasta el shoegaze, el stoner rock, sobre todo el doom metal pesado, y hacen una música increíblemente evocadora y hablan de su pueblo y de lo bonito y de lo agobiante que es vivir en Ubrique.
14: Pero desde un
15: prisma pues muy onírico, ¿no? Con unos pasajes melódicos, con canciones que duran 12 minutos, uh-huh. Que el cantante Manuel no empieza a cantar hasta la que pasan 5 minutos. O sea, una cosa maravillosa para estos tiempos que corren.
14: Bueno, pues ya digo que no, que entero no vamos a escuchar un tema. Bueno, puede estar sonando por debajo, pero no llevarlo a primer plano, que son muchos minutos. Bueno, así que con esto y con más nos vamos a ir ya en este espacio que realiza Fernando Peña.
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0: Pues como decíamos, comienza ya hoy mismo, esta tarde, en un rato, como el que dice, comienza el Festival Icónica, esta nueva edición, la de este año, la de este verano, lo hace con esta artista, con Aitana, que repite además conciertos, son dos días de conciertos los que va a ofrecer. Y bueno, pues como ya adelantamos, pues tiene a todos los Aitanamers, no sé cómo llamarlo.
1: Qué buena pregunta, Aitaners, bueno, Aitanamers.
0: ¿Cómo lo llamamos? Bueno, los fans de Aitana que están ahí, bueno, pero están animados, que eso es lo que importa a esta hora.
2: Entrando en la disco se me queda mirando, creo que me ha conocido, será uno más de tantos, mierda. 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
0: Bueno, ahí están intentando afinar, intentando compasarse.
1: Qué mezcla explosiva, ¿eh?
0: Bueno, no le está quedando muy bien. Le están poniendo ganas, pero muy bien no le está quedando. Allí a la cola y estando, bueno, pues con las fans y los fans, pues se ha ido desde temprano, también porque como madrugan, se ha ido también nuestra compañera Patri Arzuaga. Ay, hola, ¿qué tal?
3: Buenas, desde anoche ya hay fans de Aitana a las puertas, en la glorieta de los marineros, para entrar hasta la Plaza de España y disfrutar de esta nueva cita de la cantante catalana aquí en Sevilla. Van a ser dos noches, ellos han pasado la noche aquí y algunos, aunque el primero de la fila es de Sevilla, que quiere verla desde muy cerca, bien situado está aquí mi amigo, que viene desde ¿dónde, Lisboa?
4: Yo vengo de Lisboa, he hecho 7 horas de autobús para estar aquí, a mirarla y estar siempre a acompañarla y estar aquí para ver los conciertos todos.
3: ¿Qué esperas del concierto?
4: Espero mucha diversión, mucha música buena del álbum nuevo. Estoy aquí por eso, para vivir lo máximo.
3: Muchas gracias y que lo disfrute.
4: Por nada, gracias.
5: Voy a ir directa a ti, voy a mirarte a los ojos, no te voy a mentir.
0: Bueno, pues los fans disfrutando desde luego a esta hora con las expectativas muy, muy arriba, muy altas.
6: Nuestras amigas llegaron anoche. Nosotros hemos venido a hacerles el relevo hace un rato. Somos de Madrid. Los 5 conciertos que ha hecho ahora en mayo hemos ido a todos y ahora nos quedan un montón todavía. O sea que hay para rato, hay para rato.
7: Hay Tanner, sí, se podría decir. Sí, desde que estuve en Operación Triunfo, desde el principio.
8: Yo vengo de Alicante y he ido a Roquetas, he ido a Murcia, Albacete y lo que me queda, que todavía me quedarán más. Y aquí estamos haciendo cola.
9: Que este disco tiene muchas canciones bailables, pero es un poquito más íntimo porque tienes canciones en la que conecta, habla de su abuelo y es una cosa que muchas personas hemos tenido alguna gran pérdida y nos conecta mucho. Y yo creo que ella, aparte de que han puesto canciones muy disfrutonas, pone canciones en las que puedes conectar mucho con ella y me parece muy bonito, mucho más personal.
0: Bueno, pues como decimos, Aitana es la que tiene el honor de abrir esta edición del festival, que comienza así ya desde esta noche.
1: Exactamente, con el primero de los dos conciertos vamos a charlar con el director, con Javier Esteban. Hola, ¿qué tal, Javi? Buenas tardes.
10: Buenas tardes, ¿qué tal?
1: Pues yo muy bien, tú supongo que quizás ligeramente más nervioso que yo, ¿no?
10: Bueno, sí, la verdad que hoy es un día muy especial, ¿no? Damos pistoletazo de salida a una nueva edición y siempre, aunque ya son 6, los nervios del primer día no hay quien te lo quite.
1: Bueno, eso es inevitable. Además, bueno, con un cabeza de cartel, con una persona que se va a encargar de abrir el Icónica, Aitana, una artista, bueno, internacional a más no poder y que agotó las entradas tan rápido que tiene 2 citas hoy y mañana. Bueno, ¿cómo está Aitana? Supongo que encantada con la ciudad, ¿no?
10: Pues sí, la verdad que además es la segunda vez que nos visita Icónica, ya se quedó con muy buen gusto de la primera vez. Y bueno, esta vez, pues la primera fecha se agotó en 12 horas y la siguiente un poco después, o sea que es un día de disfrutar y creo que ya lo va a hacer a lo grande.
1: Bueno, eso esperamos todo. En cualquier caso, ¿cómo va la venta de entrada? Pues a horas de comenzar, ahora, pero muy pocas horas de comenzar esta edición.
10: Pues mira, como cada año, los días previos y a partir de que empieza el festival se disparan de nuevo las ventas. Allí estábamos casi en 2.000 entradas diarias. Bueno, como sabes, Aitana están soldados los dos y Steam, pero creo que a este ritmo se van a agotar También otros muchos como bueno Juan Luis Guerra, los delincuentes también estaban a punto, Lenny Kravitz o Robbie Williams y Maroon 5, creo que van a ser los siguientes en caer y la verdad que bueno que las cosas pues no pueden pintar mejor. La gente ha recibido muy bien el cartel de este año y parece que va a ser todo un éxito.
1: El otro día estaba hablando con un compañero de aquí de la radio que va precisamente hoy a Aitana, pero no había ido nunca a Icónica, ¿no? Y me decía, oye, Carlos, allí se puede estar una hora antes, dos horas antes del concierto. Digo, hombre, claro, allí hay una zona de restauración magnífica donde tú te puedes sentar, tomarte una cervecita allí a la sombrita, no al calor, claro, a la sombrita de los árboles del Parque de María Luisa. ¿Qué novedades así gastronómicas nos ofrece este año Icónica? Vamos a recordarlas.
10: Bueno, pues como bien decía, desde que nació Icónica, la intención del proyecto era esa, unir la experiencia de disfrutar de la Plaza de España como nunca, con esa iluminación especial, poder disfrutar de la gastronomía local y como no, del concierto diario, ¿no? Este año, pues bueno, en la restauración tenemos 11 propuestas más informales, que de las que se puede pillar de cada una lo que quieras y sentarte a disfrutarlo, o la ya característica oferta de mesa y mantel, que este año la lideran Cambados y La Lola, uh-huh. Que son dos restaurantes bastante importantes de la ciudad. Y bueno, en esa otra parte que te comentaba antes de los 11, pues bueno, está la Trastienda de la calle Alfalfa, Masacali, Django, Taquito. Bueno, hay una mezcla ahí entre comida internacional y local que creo que va a gustar mucho.
1: Qué guay. Oye, por cierto, todavía no ha empezado esta edición y ya habéis anunciado un artista confirmado para el próximo año.
10: Pues sí, la verdad que esto, como siempre digo, no para. Ya la gente de Booking está muy avanzada con el cartel del año que viene, del año próximo, creo que son 8 o 9 artistas los que llevamos ya cerrado, y bueno, por necesidad del propio artista, en este caso el barrio que iba a sacar la gira completa, pues ayer ya dimos ese primer nombre, que la verdad que ha levantado mucha expectación, como no podría ser de otra manera. El barrio en Sevilla es uno de esos iconos que la gente espera a ver de año en año, y bueno, después de creo que lleva 4 o 5 años sin tocar en Sevilla, pues creo que va a ser una fiesta.
1: Totalmente. Oye, me mencionabas que Aitana, que siempre está encantada de venir a Icónica, de repetir. Oye, esto de repetir se os da muy bien, ¿no? No solo con Aitana, también está yo, por ejemplo, con Rafael. Rafael, que creo que es la tercera vez que toca en la plaza, que canta en la Plaza de España. Lo hizo con 16 años la primera vez, y las dos siguientes, ya maduro, con Icónica, ¿no?
10: Pues sí, eso es una sorpresa que yo no sabía, y me comentó él personalmente la primera vez que vino a Icónica en la primera edición, 2021, y además me lo decía con mucha ilusión, que era su primer concierto que había dado en Sevilla, que fue en el mismo espacio, en unos ciclos que se llamaban los conciertos de España, y que yo desconocía, y por mucho que he buscado, hay poco en internet, pero así fue. Durante varios años había un festival en la plaza que se llamaba, como te comentaba, y bueno, vuelve Rafael, porque Rafael es un clásico que despierta siempre muchísimo interés, y ha sido uno de los artistas que desde la primera edición el público nos ha repetido continuamente y nos ha escrito para pedirlo, y bueno, creo que era bonito que volviera este año en esta sexta edición, y vamos a disfrutar mucho, seguro, de su directo.
1: Uh-huh. Oye, y el director de Icónica, ¿qué piensa las horas antes de que se inicie, o qué le da más miedo, qué le preocupa más las horas antes de que se inicie esta edición?
10: Bueno, la preocupación básica siempre es la climatología, que no castigue mucho, porque hay mucha gente trabajando y mucha gente que viene a disfrutar, y lo ideal es que dentro del calor que siempre tenemos, que se alivie. Por esa parte estoy muy tranquilo. Ayer estuve en la plaza hasta altas horas viendo el espectáculo de luces y viendo los últimos detalles, y la verdad que hacía hasta un poquito de fresco, ¿sabes? Pues, a cierta hora. Por lo tanto, esa parte la tenemos vencida. A partir de ahí, nada, desearle suerte a todos los equipos y que ojalá tengamos un festival sin incidencias y que la gente disfrute como lo hemos preparado para ello.
1: Que la única incidencia sea en la cantidad de disfrute, que sea máxima.
10: Exacto.
1: De la gente.
10: Ojalá que sí.
1: Ojalá que sí. Pues muchísimas gracias, Javier Esteban, por dedicarnos estos minutos aquí en la Radio Andaluza, a la Radio Pública Andaluza. Hablaremos pues dentro de dos semanitas o así, a ver cómo va el festival, ¿te parece?
10: Perfecto, siempre que quieras.
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0: Bueno, pues además de música, con lo que vamos a volver enseguida, hoy también vamos a hablar del audiovisual en Andalucía, en un día en el que nos ha sorprendido la muerte a los 56 años del artista franco-iraní Marjan Satrapi, historietista, cineasta, dibujante y escritora, premio Princesa de Asturias de Comunicación y Humanidades hace 2 años, autora de la novela gráfica Persepolis y de su traslación al cine como película de animación con ese mismo título.
13: Yo, Marjan, futura profeta, decidido que, primero, todo el mundo tiene que portarse bien. Segundo, todo el mundo tiene que cumplir su palabra.
14: Estamos viviendo un momento histórico.
13: 5. Ninguna anciana sufrirá más.
15: Si es así, yo quiero ser tu primera discípula.
13: ¿De verdad? ¡Qué bien!
16: ¿Has vivido una revolución y una guerra?
15: Pues sí.
0: Un relato autobiográfico que exponía la situación de Irán antes, durante y después de la Revolución Islámica, una novela gráfica y una película en blanco y negro, premio del jurado en el Festival de Cannes en 2007, en la que la autora relataba desde su niñez en Teherán durante la Revolución y los cambios que supuso en la sociedad y para las mujeres, hasta su difícil entrada a la vida adulta instalada como inmigrante en Europa. Sobre las causas de su muerte, la familia ha expresado que el artista ha muerto de pena poco más de un año después del fallecimiento de su marido, el productor, actor y guionista Matías Ripa, al que califica a la familia como el gran amor de su vida. Y decíamos que tenemos que hablar también de cine aquí en Andalucía. Esta casa, Canal Sur, va a colaborar por primera vez en la difusión del 6º Chicharrón Film Festival de Chiclana, en Cádiz. Este mediodía se ha firmado el convenio de colaboración que incluye, entre otros aspectos, la creación del premio Canal Sur Radio y Televisión a la creación audiovisual andaluza, como nos cuenta Ana Candón.
17: Es una estatuilla en bronce, obra de Mario César de las Cuevas, y se otorgará al mejor cortometraje de los presentados a esa categoría. La película, además, se emitirá en alguna de las cadenas de Canal Sur. La firma de este convenio pone de relieve el compromiso que la RTVA tiene con la producción cinematográfica de nuestra región. Victoria de Haro, delegada de Canal Sur en la provincia.
18: Es sin duda una alianza que refuerza nuestro compromiso, lo has dicho, con el talento joven y creativo, y como decías también, apostar por nuestros creadores creo que es apostar por la cultura de Andalucía y por el desarrollo y el futuro de Andalucía.
17: El Chicharrón Film Festival es un ciclo que destaca por sus proyecciones de cine independiente, el concurso de rodaje rápido Chicha Express y la entrega de premios en múltiples categorías. El año pasado concurrieron cortos de 14 países. La edición de este 2026, con el estreno del premio de la RTVA, se celebrará del 13 al 21 de noviembre.
0: Y por otra parte, también en Cádiz, el Festival de Cortometrajes de San Roque premia hoy a la cineasta andaluza Pilar Tábora. Fernando Silva.
19: Tábora recibirá esta noche el Éxodo de Honor. Es el broche final del certamen y es también el final del recorrido del documental Gran Redada Gitana, historia de un genocidio. Lo explica la directora homenajeada.
20: Este año y medio culmina con esta noche en San Roque, que para mí es una culminación preciosa. Y ya a partir de ahora, pues, los nuevos proyectos que hay que ir ya empezando a enjaretar.
19: A lo largo de la 47 edición del Festival de Cortometrajes de San Roque se han proyectado 28 producciones, seleccionadas entre los 500 trabajos cinematográficos presentados.
0: Y seguimos en Cádiz para hablar de nuevo de festivales musicales, porque empieza, como decíamos, Icónica en Sevilla, y pronto allí tendrán también el Monkey Chico en Cádiz.

0: ya conocemos el cartel completo de la próxima edición del Monkey Weekend, el Monkey Chico. Más de 30 bandas se darán cita el último fin de semana de este mes, es decir, de junio, en el puerto de Santa María, viernes 26 y viernes 27. Hay que apuntárselo en la agenda. De New Raymond con McEnroe, Cerbatana, Mala Gestión, Julia de Arco, muchísimas bandas emergentes. Vamos a hablar de todo esto con su director, con nuestro querido Tali Carreto, que ya nos atiende. Hola Tali, ¿qué tal? Buenas tardes.
1: Hola Carlos, ¿cómo estás?
0: Muy bien, muy bien. Sobre todo después de conocer ya todo el cartelazo que nos tenéis reservados para todos nosotros. A ver, vamos a indagar. Ya conocíamos algún que otro nombrecito, pero vamos a centrarnos en lo que nos conocíamos.
1: Pues bueno, a ver, tenemos entre las últimas incorporaciones que la mayoría van destinadas al sábado 27 de junio, aunque hay alguna que estará el viernes 26. Pero bueno, ahí tenemos por ejemplo Colegiata, que es un grupo además de unos chicos andaluces que viven en Barcelona, y ellos mismos no se definen como una especie de punk mongoloide, y la verdad es que sí que tienen ese punto de mongoloide a lo Devo, pero también esa oscuridad, ¿no?, del punk más visceral, urgente. Tenemos a nuestra queridísima Julia de Arco, que no podía faltar. Además, ella ya forma parte del Helicóptero Boom, que estaba en el cartel, y bueno, va a hacer además un show muy especial, Julia, porque está además probando en directo nuevas composiciones, y yo creo que una nueva forma también de dialogar con el público, y creo que va a ser como siempre, porque los shows de Julia son siempre una experiencia, es tan, tan brutal esa chica en el escenario, es un animal de escenario, que yo creo que bueno, que no va a dejar a nadie indiferente. Tenemos a los Brass Buttons, ¿no?, que es una banda veterana de aquí. Además, recientemente, bueno, pues teníamos la triste noticia de que uno de sus miembros fundadores, David Ponce, falleció, el pobre, tras una larga enfermedad. Y bueno, para nosotros David, aparte de amigo, era una institución musical en el puerto, y creíamos necesario que estuvieran los Brass Buttons y que se les rindiera también un homenaje, ¿no?, y un recuerdo a una persona que también hizo mucho por la música de nuestra ciudad. Y para nosotros es un placer tener a los Brass Buttons, además con nuevo disco, o sea que alegría doble. Bueno, luego también hemos sumado muchos DJs, hemos sumado también a Cosmo Vitelli, hemos sumado a Nunakis Club, a los miembros de Nunakis Club, a Devo Bok, a Tremendo Garaje. Por supuesto, también van a estar los Bengala, que son otra fuerza arrolladora sobre las tablas. Entonces, bueno, muy contento, la verdad, con las nuevas incorporaciones.
0: Está también por aquí, pues, como Vitelli, no sé si le hemos mencionado,
1: sí, Hogar. Sí, este chico, Hogar, bueno, Hogar ya estaba, Hogar sí que es de las primeras confirmaciones, pero como Vitelli, por ejemplo, mira, como Vitelli, a pesar de su nombre, que parece italiano, es francés y prácticamente sus residencias son en Berlín. O sea que lo tiene todo. Además, muy peculiar, porque cuando le escribes, él gestiona su propio booking, su propio management y demás, y su correo, y como él responde, es Venga Sara, que no sé si te acuerdas que es un secundario del cine de Hollywood que siempre hacía de mafioso. Sí, entonces, bueno, o sea, se llama, todavía no sé cómo se llama Cosmo Vitelli, Carlos, porque claro, responde como Venga Sara, su nombre artístico es Cosmo Vitelli, no sé, ya le cogeré por aquí con un fino e intentaré sacárselo.
0: Seguro que es un nombre mucho menos interesante que los que tienes así artísticos.
1: Sí, se llamará François Mitterrand.
0: Exactamente.
1: Mix Terrang, ¿no?
0: Mix Terrang, efectivamente. Bueno, Tali, háblame también, aunque ya lo sabemos, pero vamos a hablar pues de estos espacios repartidos por todo el centro, ¿no?, y el casco histórico del puerto de Santa María.
1: Pues mira, la verdad es que ese es uno de los mayores reclamos y de los mayores encantos que tiene el Monkey Weekend Son Estrella Galicia, igual que lo tiene su hermano mayor, el Monkey Week, que es precisamente el que además de estar conociendo un montón de músicos y disfrutando un montón de conciertos, lo haces también conociendo y disfrutando un montón de espacios emblemáticos de la ciudad, ¿no? El hecho de que el público, en vez de estar en un recinto aislado, esté en un recinto abierto, pero que sea el centro del puerto, es increíble. Nosotros empezamos siempre el viernes con una bienvenida hasta ahora siempre ha sido así, en el Castillo de San Marcos, pero este año, como el Castillo de San Marcos no juega porque tenía un evento, pues en su lugar tendremos a Casa Cosío, que muchos lo descubrieron en el Monkey Week de noviembre, del noviembre pasado. Es un espacio también espectacular, un antiguo casco bodeguero, con un patio brutal, con palmeras, con árboles. Tiene además varios espacios que te permiten jugar con distintos escenarios. Ahí vamos a tener el escenario principal, el escenario son Estrella Galicia, en el patio. Luego ahí tiene una parte en los soportales, una especie de, tiene de arcos de bodega, y ahí han creado un salón de eventos, y ahí va a ir el escenario Jagger Music, la discoteca también de música electrónica. Y al entrar en Casa Cosío, si te acuerdas, que tenía como una especie de hall, vestíbulo, con una casa, una escalerita hacia arriba, que parecía como una casa antigua, palacio, ahí vamos a tener lo que nosotros llamamos Hall of Fame, que es la casa del rock and roll, vamos, ahí vamos a tener DJs de rock and roll. Entonces tú llegas ya el viernes al puerto, vas allí además, que es donde están las taquillas, te puedes tomar tu cervecita tranquilamente ya con música mientras recoges tu acreditación, te pones tu pulsera y te dedicas a los besos y abrazos, que es algo también muy habitual en el Monkey Weekend.
0: Por favor.
1: Eso de llegar y empezar a saludar gente, ¿sabes? Que, o como decimos nosotros, hola a todo el mundo todo el rato, recordando el grupo que es indie, ¿no? Así lo llamamos nosotros. Entonces, bueno, tú ya llegas allí y esa noche sí que solo tenemos actuaciones allí. Entonces, bueno, allí, por ejemplo, vamos a tener a Dir Joan, Cerbatana, José Domingo. Y luego vamos a tener pues DJs de electrónica y DJs de rock and roll. O sea que es una manera increíble para empezar el fin de semana. Ya el sábado, desde el mediodía, pues empezamos por diferentes espacios. Tenemos la destilería Cacao Pico, que ya la conocéis de otros años, la fábrica de harina del Vaporcito, que además tendremos como siempre un invitado especial haciendo pizza frita con la harina de allí. Tenemos el Museo del Hospitalito. Y luego ya cuando acaban la ruta de la mañana sí que paramos un poco para que la gente pueda comer y tal, que además, copé, estás en el puerto y tienes que conocer los bares de la ciudad y disfrutar del pescadito frito y de la gastronomía local, que es buenísima. Y luego ya a partir de las 5 así se vuelve a activar los conciertos, y ahí tenemos también otra vez diferentes espacios. Tenemos desde salas como la Cristalera, junto al río, muy fresquita, la Sala Milwaukee, que ya sabes tú también que es un clásico.
0: Un clásico de veterano de nuestra programación. Exactamente, de todos los Monkeys, en verdad.
1: Efectivamente, tenemos también el Hospitalito. Este año incorporamos también el Mercado Gastronómico, que es un sitio nuevo que se ha abierto junto al río también, y que tiene distintos stands de comidas diferentes, hay desde tacos hasta chicharrones, ¿sabes? Y ahí vamos a hacer el karaoke. Que tú sabes, siempre el karaoke de los Jaguares lo vamos moviendo por espacios diferentes cada año. Pensamos que este año ahí pues pega bastante, y también quien no haya comido, si todavía quiere comer algo, siempre podrá llevarse algo ahí a la mandíbula batiente.
0: Qué maravilla.
1: Y luego tenemos también, por supuesto, el escenario gratuito de la Plaza Alfonso X el Sabio, al lado del castillo, que volvemos a tener ahí una programación gratuita de conciertos desde la tarde hasta ya pasada la medianoche. Y por supuesto Casa Cosío, que vuelve a jugar como el escenario grande, y como te digo, tiene también esos otros escenarios, ¿no? Que tiene, aparte del escenario principal, el escenario Jagger Music, donde van a estar pues Alavedra, Azuleja, Kiliki, Teoluca Damo, pero que luego por la noche se convierta en discoteca electrónica. Ahí estará el amigo Cosmo Vitelli. Y también tenemos la parte de la casita donde van a estar pues Tremendo Garaje y demás, que va a ser más un rollo... No, Tremendo Garaje está el viernes, el sábado está de Bobot, que va a ser más un rollo rock, punk, garajeo, más divertido y patilloso. O sea, si quieres quemar zapatilla, te vas a la zona electrónica. Si lo tuyo es el rock and roll y tirarte la cerveza por encima, pues te vas al otro sitio.
0: Lo mío es todo, Tali, en realidad.
1: Oye, lo mío desgraciadamente también
0: sí.
1: afortunadamente.
0: Yo te veo siempre en todos lados. Tú sí que estás saludando a todo el mundo constantemente, en todos sitios además. Oye, yo por aportar, ¿sabes? Por aportar, porque otro año también se haga, yo apuesto también por las Bodegas Obregón, ¿eh?
1: Sí, a ver, nosotros, por ejemplo, de hecho tenemos la programación en el Hospitalito, porque sabemos que además es una forma de que la gente descubra la Bodega Obregón.
0: Claro.
1: En la Bodega Obregón hemos
0: hecho
1: alguna vez alguna presentación, lo que pasa es que, claro, el espacio es tan pequeñito y además ya de por sí se llena tanto de gente que para un concierto es complicado. Hemos hecho alguna presentación alguna vez, alguna rueda de prensa acompañada de conciertos, pero no solemos tanto destinarlo ahí a conciertos porque el espacio es bastante complicado para algo así. Pero sí que tenemos el Hospitalito al lado, que está, vamos, a 20 pasos.
0: Está a 20 pasos,
1: y encima, claro, Efectivamente, entonces bueno, siempre puedes, pues antes o después del concierto del mediodía, pasarte por la Obregón. Yo recomiendo ir antes, para ya entrar calentito en el concierto, y luego también porque la Obregón suele cerrar temprano, y a las 2:30, 3 ya está aquello chapado, ¿sabes? Pero sí que recomendamos que bueno, te vas al mediodía y te tomas un vinito.
0: Un vinito con unos chicharrones, como tú dices. Ay,
1: con unos chicharrones o alguna...
0: Una tapita de las que ponen allí. Qué maravilla.
1: Claro, algún guiso de los que tengas. Y ya entras a ver el concierto con otro... Vamos, se te ha quitado toda la resaca del viernes, te lo digo.
0: Totalmente. Te digo que sí por experiencia, querido Tali. Así es. Que por cierto, la bodega Obregón en sí mismo es un monumento, ¿eh? Creo que son las bodegas más antiguas, una de las más antiguas del
1: sí,
0: puerto, ¿no?
1: Sí, sí, sí. Yo creo que es la bodega más antigua del puerto, de hecho. O por lo menos, si no la bodega, sí que el despacho más
0: sí.
1: Antiguo, el despacho de bodega, el despacho de vino más antiguo del puerto, desde luego que sí. Uh-huh. La verdad es que bueno, tenemos la suerte de que aquí en el puerto tenemos una serie de enclaves brutales. Yo recuerdo que ahora cuando hicimos hace poco Spain on Stage, hicimos también en el programa de mano una ruta para acompañar, también para mostrar, ¿no?, a todos los invitados internacionales que venían y también a los nacionales, pero mostrar una ruta por sitios emblemáticos, tanto del puerto de Santa María como en Cádiz. Y bueno, ahí estaba en Cádiz, por ejemplo, el Manteca, pero también estaba en el puerto La Giralda, ¿no?, que es otro sitio impresionante que yo recomiendo fervientemente, que todo el mundo tiene que conocer a La Giralda, que es increíble. Y además, bueno, la papada de ahí, los chicharrones o el lomo o el jamón está increíble, y si ya lo acompañas de un vinito de la tierra, impresionante.
0: Me estoy poniendo malo, Tali, nada más que de pensarlo.
1: A esta hora ya es muy malo, ¿eh?
0: Es que es muy mala hora, muy mala hora, muy mala hora, amigos, muy mala hora. Bueno, pues recordamos la fecha, bueno, las entradas están en la web.
1: Sí, las entradas están a través de DICE, de nuestra uh-huh. plataforma.
0: Sí.
1: Te descargas la aplicación, la llevas en tu móvil, es fácil y sencillito. Los precios son bastante asequibles. No recuerdo si creo que están a 30 y a 35 el viernes y el sábado, y creo que a 45 para que te salga alrededor de 50 el abono. Creo que es bastante, bastante asequible por tantos conciertos, y también por, como te digo, la experiencia sobre todo de que sea un festival urbano y de vivirlo en la ciudad. Y bueno, va bien el ritmo de entrada. Nosotros siempre animamos a que la gente no se duerma, porque ya sabes que el Monkey Chico, como su propio nombre dice, pues bueno, es chico, o sea, uh-huh. tiene un aforo determinado. Entonces, bueno, recuerdo que alguna que otra edición ha habido gente y el viernes no tenía entrada, porque el viernes solo hay un espacio. Entonces, bueno, tenemos la suerte de que en realidad Casa Cosío, el aforo es bastante más amplio que el Castillo, lo cual nos facilita otros años la entrada. Pero bueno, aún así le aconsejamos, recomendamos, le pedimos fervientemente a nuestros queridos seguidores y público Monete,
0: correcto,
1: que se animen, que no se duerman en los laureles y que bueno, que vayan comprando ya su entrada también, porque bueno, conviene hacer planes, ¿no? Y el año pasado, te digo, Carlos, me encontraba gente en la taquilla que me decía, es que me he venido desde Huelva y ahora no hay entrada para el viernes. Y digo, jope, macho, y te vienes desde Huelva sin la entrada. Claro, es que pensé que la podía comprar aquí. Digo, ay, Dios mío. Claro, o sea,
0: es que
1: por eso sí que pedimos a la gente que se organice un poquito.
0: Hay que tener previsión, hay que tener previsión. Te vas a la app, Save the Date, y ahí están todos los precios, te pillas la entrada. Y te quitas de problemas. Pues ahora sí, Tali. Nada, nos vemos allí en el 26 y el 27 en el Monkey Chico, claro que sí.
1: Te espero en Casa Cosío ya con el fino en la mano.
0: Ay, qué maravilla, qué maravilla. Estoy deseando conocer bandas nuevas, que siempre es lo que más me mola del Monkey. Conocer gente que desconocí y decir, sí, wow, qué guay, ¿no?
1: Y yo creo que este año, bueno, tenemos ahí, por ejemplo, algunos que lo están reventando, como Mala Gestión, uh-huh. que se han convertido en uno de los fenómenos de la temporada. Pero no sé, es que está por ahí, por ejemplo, los que te he dicho antes, Colegiata, está Corte, Construimos Escaleras, Helicóptero Boom, The Ripples, no sé, yo creo que este año hay un cartel muy fresquito también para ver muchas cosas. Tenemos también cosas muy, muy atractivas de ver, como María Marín o Los Pies Torcidos. No sé, creo que es un cartel bastante diferente y bastante alejado también de la tónica habitual de festivales de verano. Yo creo que el Monkey también... El público agradece eso, ¿no? Que viene a descubrir bandas, pero que también se separa un poco del cartel fotocopia y de romper un poco la rutina y descubrir sobre todo cosas nuevas.
0: Totalmente. El Monkey Weekend, pequeño pero matón, con mucha personalidad. 26 y, gracias, y 27 de junio en el puerto de Santa María. Muchísimas gracias, Tali.
1: Matón lo dices porque vamos a acabar matados, ¿no?
0: Hombre, yo qué sé. Esa es la intención.
1: Muchas gracias, Carlos, como siempre. Te queremos mucho. Un abrazo fuerte.
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4: Y antes de irnos ya con más música, os contamos que en la Biblioteca Pública de Huelva, el escritor Fernando Iwasaki ha hablado hoy de dolores barrocos y terapias quijotescas en un acto organizado por el CAL. Así nos hablaba de esto, de lo que hablaba él del barroco, el autor unos minutos antes.
5: Creo que es importante hablar del barroco y reflexionar sobre él, porque los países hispanohablantes somos en gran medida una hechura de la contrarreforma y del barroco, donde todo lo que ocurría tenía un lugar y un significado en el imaginario barroco. Han pasado muchos siglos desde entonces, pero esos mecanismos siguen activos y por eso en nuestro tiempo las crisis, la corrupción, las desigualdades siempre tienen una interpretación ligada a una explicación o a una causa que siempre se encuentra en otro lugar, como ocurría en el barroco cuando se le achacaban al demonio, por ejemplo, todas las desgracias que ocurrían en el mundo. El dolor ocupa en el mundo del barroco un lugar muy, muy especial, porque el dolor tenía una finalidad. El dolor formaba parte de una interpretación escatológica de la existencia. Y lo que ocurre en nuestra época es que el dolor físico, por una serie de avances, está siendo progresivamente erradicado, pero no por ello desaparece el dolor. Byung-Chul Han tiene un libro que se titula La sociedad paliativa, donde explica cómo las patologías contemporáneas están vinculadas a la salud mental, a la depresión, es el insomnio, es la ansiedad, es el estrés, y por lo tanto todo eso sigue activando una serie de mecanismos imaginarios que pretenden dar una explicación a toda esa situación. Mi idea es volver al siglo XVII en esta conversación, hablar de dolores que se relacionaban con una serie de aspectos de la existencia humana, y qué mejor que darles un contexto literario, artístico, cultural, reflexionando además desde nosotros mismos y nuestra situación como personas que también somos dolientes, ¿no?
4: Todo muy, muy interesante. Nos vamos a ir ya con los gaditanos mientras las abejas duermen.
0: Hay un lugar en las montañas donde el agua y la piel incrusta la existencia cotidiana de todo lo que toca. Agua y cuero, pan y mazmorra, de un espacio donde las abejas sueñan con guitarras stoner, progresiones doom, psicodelia oscura y rock andaluz. Ecos que sumergen a los insectos en un trance del que no se libran ni las larvas, con los ojos abiertos porque no tienen párpados. Esa música maldita, extraordinaria, la ejecuta tres hijos perdidos

0: hoy tenemos a dos de ellos aquí. Manuel Pérez. ¿Qué tal, Manuel?
1: ¿Qué tal? ¿Cómo estamos?
0: Guitarra y voz de Mientras las abejas duermen. Y a Fernando Fernández, gran nombre. Bajista, coros también, coro, haces voces, sintes.
2: Unos poquitos también.
0: Los hijos perdidos de Unrica. ¿Por qué los hijos perdidos de Unrica?
1: Pues bueno, eso viene.
0: ¿Os sentís perdidos, os sentís atrapados en Ubrique? Unrica es Ubrique, vamos a desvelarlo.
1: Unrica es un poblado que hubo, un asentamiento que hubo allí, creo recordar que era antes de los romanos. Y leímos sobre él mientras estábamos haciendo las canciones del disco y la verdad que nos resultó una buena idea plasmarlo, porque aunque haya pasado el tiempo, sentirse atrapado en el sitio donde quieres estar a veces, pues te hace encontrarte con sentimientos contradictorios, y seguramente las personas que estaban en ese asentamiento y los que estarán algún día en el Ubrique del futuro lo sientan también.
0: ¿Cuándo surgió, cuándo nació todo este proyecto?
1: Esas sesiones las empezamos a hacer en el verano de 2023, ya hace 3 años. Eso, como comentábamos, pusimos allí en el local de ensayo que tenemos nosotros los micros y todo para grabar una sesión en directo y a darle a grabar y ya está.
2: Y vámonos para adelante.
1: Y a lo que salió. Había momentos en los que nos veíamos y decíamos, esto después hay que revisitarlo y darle una vuelta.
2: Apunta
1: el
2: minuto.
1: El minutaje.
0: Saliéndonos un poco del tema musical, tenéis una pinta de vikingo los dos. ¿Qué ha pasado ahí en la sierra?
1: Pues la verdad que en la sierra no pasa nada, porque somos la excepción, creo.
2: Además, literal, porque la gente nos va a nosotros por la calle, es como...
1: Y se cambian de acera.
2: Y se cambian de acera, ¿no? Ya porque nos conocen, pero imagínate cuando empezamos que...
0: Hablaba yo de los hijos de Unrica, que es uno de los temas, el tercer tema de estos 7 temas que tenéis, con temas que van del minuto y pico a casi los 12 minutos, del tema La ley del cuarto. ¿Quién es el 67? ¿Quién es el 67, por cierto?
1: El 67 se tiene que encontrar a sí mismo. Esa canción tiene...
2: una referencia, una película.
1: Sí, sí, una película y la de Shutter Island, que nos gusta mucho y...
2: Hay un momento... cuando están entrevistando a los internos del manicomio, y el detective, no sé si es DiCaprio, ¿no? El que lo escribe, pone la ley del cuarto, ¿no? ¿Quién es
1: el 67?
2: Claro, porque hay como entre el cuarto y el 67 hay como una dualidad ahí de personalidades y tal. Y más o menos lo que intenta reflejar la canción, una dualidad ahí de personalidades.

0: vamos a destripar la historia, pero bueno, es inquietante eso que me, que me decís. Como decíamos, está estructurado en 7 temas, tiene 3 cruces que son como interludios, ¿no?
1: Sí, totalmente. Los pensamos así porque inicialmente nosotros teníamos las 4 canciones. Canciones, por decirlo de alguna manera, porque teníamos en mente hacer la edición en vinilo, y como tenemos... ¿cuánto es la duración del vinilo? 40 y algo por ahí, ¿no?
2: 40 y 40.
1: 40, pues vimos que faltaban como 5 o 6 minutos para llegar a esa duración y aprovechar el máximo espacio posible, porque es cuestión más física que de espacio digital, el vinilo. Uh-huh. Y dijimos, pues aquí hay que meter algo, y se nos ocurrió los interludios musicales y ya está. Más o menos siguiendo la estructura de la canción que venía antes con la que viene después.
0: Exactamente.
2: Como teníamos las canciones, yo por lo menos le veía la coherencia entre las 4, pero faltaba la conexión.
1: Claro, claro.
2: Entonces dijimos, ya está.
1: Porque en sí, nosotros no buscábamos hacer un concepto, que el concepto salió a posteriori totalmente. Uh-huh. Yeah. Que es verdad que cuando te lo pones del principio a fin, que es como tiene sentido para mí. Y con esos interludios es cuando... Cuando esa amalgama de riff y de letras psicodélicas, pues tiene un... está entera.
0: Claro, porque además los interludios son instrumentales.
1: Sí, sí.
2: Claro, todo. Uh-huh.
0: ¿Y por qué elegí títulos de cruces, que son cruces de allí del pueblo?
2: Sí, allí es que hay... Bueno, el que haya estado en Ubrique, el que lo haya visto en fotos, Ubrique es un boquete, ¿vale? Y está rodeado de montañas. Y principalmente por lo que hay son 3 montañas o 3 picos más característicos, y en cada uno pues hay una cruz, que es una cruz física que está allí puesta. Y bueno, hay leyendas por ahí, ¿no?, que esa cruz pues la puso un monje o yo que sé qué historia, y el día que caigan esas cruces pues caerán las montañas encima del pueblo, ¿no? Entonces,
1: que casi pasa este febrero.
2: Efectivamente, en febrero estuvo a punto.
0: No vea lo que

0: tú antes también de los sonidos, ¿no? De esos sonidos que incluso incrustáis dentro del disco, incluido la campana.
1: Sí, sí, que son campanas del pueblo, la lluvia del pueblo, es todo del pueblo. Y eso surgió, pues, grabando las maquetas, no el disco, que dijimos, vamos a grabar todo...
2: Sí, es que lo que... grabamos la maqueta y aquel día estaba cayendo un chaparrón y en el local, pues, la gente a lo mejor no se lo espera, pero el local nuestro es un bar. O sea, nosotros allí en Ubrique no tenemos locales como puede tener la gente aquí en un polígono.
0: Es que esta pedazo de obra se haya grabado en un bar, es que...
2: Claro, claro.
0: Continúa.
2: Y claro, entonces, pues lo típico, hay un porchecito fuera, ¿no? Las ventanas, la persiana, tú la abres y da a la calle... ¿no? Que no lo tenemos preparado, ni porque no podemos tampoco, ¿no? Y total, estábamos grabando las maquetas, pues entonces, lógicamente, cuando le pones los micros a la batería, que lo tienes que poner ahí con sus aéreos y sus historias, pues recogió la lluvia. Y cuando nos pusimos a mezclar las maquetas y tal, dijimos, hostia, tío, es que esto es para la intro, ¿sabes? Que esto tiene que entrar, ¿sabes? Uh-huh. Y ya lo dejamos, de hecho es el mismo sonido,
1: sí,
2: el que grabamos nosotros la maqueta, que el que está en el disco, que no se hizo después.
1: Que va.

0: ¿Las letras cómo las componéis? ¿La compones tú, Manuel, o es a tres?
1: Algo grupal. Somos los tres. Vamos con una idea en la cabeza más o menos y ponemos en común y vamos viendo, mira, pues podemos tirar por aquí y por allá. Si es verdad que tenemos siempre, antes de empezar a escribir, como un objetivo al que llegar, para que no sea tampoco tan difuso, porque las letras son bastante psicodélicas, son un poco surrealistas, bueno.
2: Sí, yo diferencio
0: son
2: aquí
0: onírica,
2: como...
0: Yo diría
2: onírica. Diferencio como dos métodos, por lo menos como yo lo he visto. Ha habido canciones que nos hemos puesto a lo mejor los dos con Juan a escribir la letra y en función de la letra buscar una melodía que empaste con la música. Siempre hemos hecho la música primero. Pero después es verdad que hemos hecho a lo mejor un tema entero y dijimos que yo aquí me entra un poquito de letra, ¿no? Por ejemplo, el Camino Silencioso.
1: Sí, sí, eso.
2: Me acuerdo que estaba entero el tema. Y Manuel llegó y dice, Quillo, tengo una letra aquí para meterla, tal. Digo, venga, para adelante. Y la hizo él, ¿sabes? Entonces...
0: Pero sabes muy bien la metáfora y toda esa evocación. Quiero decir que yo he sacado de lo que estabais hablando, ¿no? De, por un lado, de esa belleza que os envuelve, que es inevitable, ¿no? Porque es hepatante y es acogedora, pero también os aprisiona, en cierta manera, ¿no?
2: Claro, es que... A mí no hay cosa que me guste más en el mundo que estar allí, en la azotea de mi casa en Ubrique y mirar monte. Pero después, tú quieres montar un grupo de música, busca un local allí, para no molestar a nadie. O sea, es que la facilidad que hay en otro sitio allí es inconcebible, ¿sabes? O ahora tenemos la suerte de tener instrumentos y bastante buena y tal, pero claro, antes cuando yo empecé la guitarra, pues me tuve que ir a otro lado, ¿no? Buscarla no sé dónde. ¿Sabes? Que no tenemos esas comodidades tan directas. Después tú quieres ir a tocar a cualquier sitio, tú ya sabes que te tienes que comer una hora y media de coche, ¿sabes? Nosotros, Cádiz capital, lo tenemos hora y media, Sevilla a casi dos horas, Málaga ya ni te cuento, que parece que está cerca, pero... Y las carreteras, bueno, pues ahí ya es un tema bastante espinoso, ¿eh?
0: Mencionaba yo antes al principio pues la referencia, no sé si estáis de acuerdo con lo que he mencionado, es decir, hay Doom, hay Stoner, hay gotitas de rock andaluz, porque metéis por ahí también melodías con la cadencia andaluza, pues no sé, desde Triana evidentemente que está por ahí, a grupos cercanos como Pilar, ¿no? Que de aquí de Sevilla que hacen este Doom Metal Oscuro. Los Black Angels, ¿no? De Texas, no sé, de Stoner, también oscuro, ¿no? Incluso Shoegaze también encuentro que hay. Sí. Que hay gotitas de Shoegaze. A la hora de componer unos temas que tienen tantísima referencia, no sé, eso resulta complicado y muchas peleas entre vosotros, alguien.
2: Que va, al final en ese sentido hemos conectado muy bien.
1: Que va. Es que lo bueno de todo el proceso es que ha sido totalmente natural y sin pretensiones ninguna. Las cosas han salido y como han salido prácticamente casi están ahí.
2: Ahí está en el río.
1: Que no... llevamos tanto tiempo tocando juntos que nos miramos o sentimos cómo está el otro y podemos reflejar lo que necesita o lo que necesitamos en el momento, que no es...
2: Y al final también escuchamos prácticamente los mismos grupos, ¿verdad? Que ya cada uno pues tira...

0: Huellas y Rumor era el primer tema que tú mencionabas antes, un tema que no empiezas a cantar hasta el minuto 4:41. Y así abre el disco. Es decir, esto es lo que hay. Vais a escuchar una obra que además yo recomiendo que se escuche de principio a fin. Es decir, hay que dedicarle tiempo al disco porque tiene un discurso, tiene un trance y tiene un principio y tiene un final, con, como decimos, con sus interludios, con su recoveco, con su recorrido, ¿no? Es un camino. A la hora de vender este producto en la industria musical, os dicen, oye, chicos, tema de dos minutitos con estribillo y porque tampoco tenéis estribillo, qué decirte que
1: va, que va. Es que las canciones están hechas de un punto de vista totalmente instrumental, porque en realidad cantar no cantamos ninguno, que es más una obligación, por decirlo de alguna manera. Lo que pasa que...
0: Hombre, ya... tú cantas, Manuel.
1: Bueno, yo no opino lo mismo, pero ya con los poquitos recursos que hay, pues se intenta hacer algo que conecte ahí, y sin tirar por lo alto ni por lo bajo, sino con lo que hay y las armas que se tienen, pues... aprovecharla lo mejor posible para intentar contar algo.
0: Y a la hora de construir las canciones, ¿qué manda más? Pues yo escucho por ahí unos arpegios y una melodía, después hay una batería también que tiene como mucho peso.
1: Sí, sí, vamos, la batería y el bajo son lo que lleva todo el peso de la canción, y el groove y lo que es el está moviéndote, el que no te aburra.
2: Pero al final son las capas, hombre. Es verdad que yo creo que la guitarra es lo que más utilizamos para componer, porque bueno, yo en verdad soy guitarrista, yo el bajo un poco de rebote, que me gusta, pero es con un poco de rebote. La guitarra es como la que da la armonía, la orden, y después los demás instrumentos es lo que le da otra capa, ¿sabes? Porque es lo que dice Manuel, la batería y el bajo empastan brutal, pero después la guitarra es la que le da el crujiente del funk, ¿no? Del típico del Stone. Entonces, bueno.
0: Después en directo tenéis una presencia sobrecogedora, ¿no? Porque tenéis este aspecto físico de vikingo. Y después con estos pasajes, ¿no? Tan oscuros, tan evocadores también a veces. ¿Eso qué os dicen? ¿Cómo lo vivís? Porque el que yo he vivido personalmente, a mí me ha molado mucho, ¿no?
1: Nosotros es que yo cuando me subo al escenario, la verdad que lo hago sin pensar y
2: no buscamos
1: ni espectáculo ni nada, simplemente es que todo lo que tengo dentro sale. Mientras menos lo piense, más puro me resulta, más bien me lo paso a posteriori, porque en el momento ni me doy cuenta y simplemente yo creo que somos nosotros, que no hay ninguna pretensión más allá de eso.
0: Sí. Por cierto, cuando estamos hablando del disco tiene una edición preciosa en vinilo. Esto tiene un exterior. A ver, contádmela, ¿cómo llega este disco a un sello alemán y qué ha pasado después?
1: Pues la verdad es que nosotros cuando terminamos de grabar el disco empezamos a mandar correos a punta pala, vamos, que seguramente pondría peligroso de spam. Porque, hombre, nosotros teníamos en mente hacer el formato físico en vinilo, teníamos muchas ganas y queríamos intentar trabajar con alguien que esté acostumbrado a hacer este tipo de cosas, porque se sabe que se pueden hacer autoediciones, que al fin y al cabo esto hemos tenido que ponerle dinero también, pero no es lo mismo hacerlo sin un sello que te respalde que hacerlo solo y a la aventura. Y la verdad es que estábamos a punto de darnos por vencidos y hacerlo nosotros sin nadie. Y ya está, pero...
2: Sí, porque nos pegamos como 4 o 5 meses, desde noviembre que grabamos el disco hasta febrero o marzo, por ahí.
1: Sí.
2: Y ya como la última semana que dijimos, mira, señores, y no llega ningún correo, aquí tiramos nosotros para adelante y ponemos...
1: Y teníamos los presupuestos,
2: pues,
1: y todo.
2: Ahí está, pues vi que un grupo que a mí me gustaba, un grupo argentino, ya ves, además, pues sacó un disco en vinilo. Y más o menos el rollo nuestro, lo IA. Yeah. No sé.

0: lo conoce la gente. Y digo, yo voy a ver quién ha lanzado el disco este, aquí yo. Pues, y vi con mis Artify, me sonaba un montón el nombre, ya me metí en la web y había editado un montón de discos de un grupo, de grupos que nos gustan, los Nashatra, ¿no? No me acuerdo quién más.
1: Y hace ediciones de los Natas.
0: De los Natas un... también, ¿no? Y digo, Quillo, vamos a mandarle un correo, si suena la flauta, que suene. Y el muchacho, pues a los dos o tres días nos contestó, además el que más rápido y el más decidido. Es como que yo me ha flipado el disco, vamos a hacerlo.
2: Pero es que os edita el disco y se agota.
1: Sí, sí. Las copias, tanto las copias que tenemos nosotros, vamos, que no quedan. Tenemos alguna reserva ahí para llevarlas a los conciertos, pero que son tres o cuatro. Y esta es una de ellas.
0: Sí, así increíble. Y
1: las suyas también se han agotado. Y hablamos con él para ver si hacíamos una segunda tirada, pero nos dijo que nos podíamos dar un canto en los dientes, que sin tener ninguna trayectoria, sin haber tenido redes sociales, pues las redes sociales nos las abrimos a cenar.
0: Eso fue increíble, vamos, eso fue increíble. Nos aceptó el disco sin vernos nada. La cara, en plan, que es que no teníamos ni Instagram, ni YouTube, ni nada, ¿no?
1: Y dijo que la verdad que bastante bien, que nos contentáramos con eso por ahora y que ya veríamos en un futuro, que estaríamos en contacto.
2: Pues este es el éxito de un grupo que viene directamente de la Sierra de Cádiz y que triunfa en toda Europa. Muchísimas gracias. Pues es así, es que habéis agotado todas las copias, chiquillos. Eso lo tenéis que asumir. Mientras las abejas duermen, muchísimas gracias por estar aquí hoy con nosotros.
0: Muchísimas gracias a
1: ti siempre.
3: Bueno, pues así, con estos ubriqueños, estos gaditanos, esta banda con Mientras las abejas duermen.
2: Los vikingos de Ubrique.
3: Pues nos vamos a despedir por hoy, felicitando ya de paso a la actriz Carmen Machi, que acaba de ser galardonada con el Premio Nacional de Cinematografía, que reconoce en la actriz su capacidad de todoterreno, ¿no? Para adaptarse a todo tipo de papeles, desde los más cómicos a los más dramáticos. Como decimos, Premio Nacional de Cinematografía, y mañana nos extenderemos en esta noticia. Así que, bueno, con la música, como decimos, de esta banda gaditana, de estos andaluces, nos vamos a despedir por hoy. Esperando que paséis, lo que queda del día de fiesta, del Corpus, en muchos sitios, el día del Corpus, que lo paséis estupendamente. Que volvemos mañana a la misma hora. Hasta mañana.

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2: Grave accidente de tráfico, una colisión frontal entre dos turismos y una furgoneta. Además hay un camión implicado en la Nacional 340 entre Motril y Salobreña, en la provincia de Granada. Ha dejado un fallecido y cuatro heridos que han sido trasladados al hospital de Motril. El tribunal que juzga al hermano de Pedro Sánchez en la audiencia de Badajoz delibera a esta hora si autoriza la proyección de vídeos de las declaraciones de David Sánchez en la fase de instrucción. Manos Limpias considera que esas declaraciones hablan de cosas que hoy no se han abordado y que hubo contradicciones. El hermano del presidente del gobierno ha dicho en su declaración ante el juez que no tenía despacho en el puesto que obtuvo a través de la Diputación de Badajoz. El presidente de esta institución ha negado haber influido en la creación de la plaza. Audiencia de Badajoz, Javier Ronda, buenas tardes.
3: A las 6 de la tarde, buenas tardes, se va a reanudar el juicio con esa decisión del tribunal, el principio de contradicción que han pedido las acusaciones. Ya en la jornada de hoy sí ha dado explicaciones su abogado, el hermano del presidente del gobierno, sobre cómo era su despacho y qué funciones tenía. Así lo decía al tribunal.
4: Que no era entendido como una oficina en sí mismo, una oficina física con una ventanilla. Entiendo que es lo que usted quería preguntar, sí, claro, ¿no?
5: Que la oficina no era un edificio, sino una categoría administrativa.
4: Entiendo que sí.
3: El que fuera presidente de la Diputación de Badajoz, también acusado de tráfico de influencia, ha negado ante el tribunal que recibiera presiones del presidente del gobierno, de Pedro Sánchez, para que contratara a su hermano.
2: La UCO sigue registrando la empresa Tubos Reunidos en Bilbao. Busca un desvío de fondos de más de 10 millones de euros procedentes del rescate de la SEPI de casi 113 millones. Los agentes también se han personado en la sede de la sociedad estatal para requerir información en unas diligencias del juez Pedraz que parten de una pieza separada de la investigación relacionada con la SEPI y con el caso Leire, la trama que busca información comprometedora contra jueces, fiscales y guardias civiles que investigan casos de corrupción en el entorno del PSOE y del gobierno. Daniel Illana, buenas tardes.
6: Buenas tardes, Manuel. Del sumario de esta causa trascienden novedades como que Díez mantuvo informada de sus operaciones a la presidenta del PSOE, Cristina Narbona. También aparecen reuniones de Leire con guardias civiles, fiscales e investigados para torpedear los casos de corrupción del PSOE. La UCO geolocalizó a Leire Díez en la Dirección General de la Guardia Civil cuando acudió a varios encuentros con la directora. En un audio, la conocida como fontanera del PSOE alardeó de su influencia sobre el mando supremo del Instituto Armado.
7: ¿Va a ser con la directora Guaracita?
8: No, yo con eso no quiero.
7: La mía.
8: Sí, pero la directora general de la Guardia Civil, a ver.
7: Es de mi confianza.
6: El coche de Díez fue multado en una de las visitas a la directora de la Guardia Civil. La sanción que recibió su pareja, el expresidente de la SEPI, Vicente Fernández, le ofreció pagarla con descuento.
2: El ministro de Hacienda, Arcadi España, ha asegurado que ha dado instrucciones para que la SEPI colabore con la UCO en el requerimiento de información.
9: La transparencia y la colaboración va a ser absoluta. Esa es la instrucción que tienen y eso es como la están ejerciendo. Desde hace tiempo ya y también conmigo al frente del ministerio. No toleraremos nada que veamos que tiene algún viso de ilícito.
2: El alcalde socialista de la localidad serrana de Villaluenga del Rosario ha sido imputado por el Tribunal Supremo por la colocación como jueza de paz de su propia esposa. Jorge Dallas, buenas tardes.
10: Buenas tardes. Tras la instrucción del caso que ha durado varios años, el alto tribunal abre causa al regidor Alfonso Carlos Moscoso por proponer y colocar como jueza de paz del municipio a su mujer afiliada también al PSOE. Elisa Sánchez ya no ocupa el mencionado puesto en el que ha estado cuatro años a pesar de la incompatibilidad que recoge la norma. Se trata de un cargo no remunerado, por lo que esa incompatibilidad no vendría por el trabajo en sí, sino por su afiliación política.
2: Una corriente crítica en el seno del PSOE urge a Pedro Sánchez a convocar elecciones generales. También le pide que no se presente a las mismas porque, según afirman, su ciclo político está agotado. Se trata de Reactiva PSOE, que aglutina altos cargos y militantes del partido y que se ha dirigido a la militancia y a los afiliados a través de una carta. Bruselas emplaza a España para que elimine cuanto antes el poder de veto del gobierno sobre las fusiones bancarias después de la intervención del Ejecutivo para prohibir la OPA de BBVA sobre Sabadell. María José Andrade, buenas tardes.
11: Buenas tardes. Lo ha hecho a través de una carta en la que también informa que se reserva el derecho a enviar a España ante el Tribunal de Justicia de la Unión Europea. En caso de que el país no ofrezca una respuesta satisfactoria, la Unión Europea considera así que esta medida es incompatible con la regulación europea y refuerza su preocupación con una segunda carta en la que da un plazo de dos meses al ministro de Economía, Carlos Cuerpo, para que cambie la legislación nacional.
2: Se ha declarado un incendio en el paraje Venta La Piedra, en el municipio onubense de Almonte, mientras que está estabilizado el del municipio también onubense de Gibraleón, y alcanzamos 32 grados en Sevilla, uno menos en Córdoba y Granada, son 30 en Málaga, 29 en Jaén, en Málaga 28, 23 en Almería y 22 en Cádiz. Andalucía, son las 4 de la tarde y 5 minutos.
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0: Saludos, bienvenidos a una nueva edición de Portal Flamenco en la Radio Pública de Andalucía. El espacio Turina de Sevilla se abre a la Bienal de Flamenco con casi una decena de conciertos y la guitarra flamenca como única protagonista. Del 11 al 27 de septiembre, la Caja de Música de la calle La Araña de Sevilla va a recibir a grandes nombres de este instrumento, desde Antonio Rey a Dani de Morón, pasando por Canito y Raúl Rodríguez, José Fermín Fernández, Juan Requena, María Marín, Manuel de la Luz y Manuel Imán, Diego del Morao y Juan Medina. Se lo contamos ya en esta edición de Portal Flamenco en la Radio Pública de Andalucía. Empezamos.
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0: La guitarra flamenca de concierto será la gran protagonista de la edición de la Bienal de Flamenco de Sevilla en el Espacio Turina, un recinto que va a acoger 9 recitales entre los días 11 y 27 de septiembre. Está considerada una auténtica caja de música por su calidad acústica. Es un escenario singular en la calle La Araña que reúne a algunas de las figuras más destacadas que van a pasar por la Bienal de este año, todas ellas dedicadas a la guitarra flamenca. Desde maestros ya consagrados hasta intérpretes jóvenes y debutantes prometedores que representan el futuro de un instrumento esencial en el arte jondo. Vamos a escuchar primero al director de la Bienal, Luis Ibarra, que durante la presentación de la programación de este espacio se refirió a que no hay otro acontecimiento en el mundo con más de una docena de citas dedicadas a la guitarra flamenca de concierto. En total, en este caso, serán 14 espectáculos. Escuchamos a Luis Ibarra.
3: Se ha hablado de que es una bienal muy cantadora, se ha destacado que también históricamente es una bienal muy bailadora y no se dice tanto que también es una bienal muy guitarrística. Son 14 citas con la guitarra flamenca de concierto como única protagonista, a veces guitarra al desnudo, a veces la guitarra por decisión del guitarrista con algo de percusión, con baile, con cante, pero siempre es la guitarra la que manda y el guitarrista el protagonista de esa noche. E, históricamente la Bienal ha apostado siempre por la guitarra. En el año 84 se celebra esa Bienal dedicada al toque con ese giraldillo del que tanto se ha hablado, que lo consiguió Manolo Franco en el 84. Manolo Franco también está en la Bienal, pero no este año en el Espacio Turina. Y el Turina, digamos que se ha consolidado como el templo de la guitarra. De esas 14 citas, 9 son en el Teatro Turina. Como todo, como el resto de espacios de la Bienal, funciona casi como una Bienal en sí, que tiene una inauguración, una clausura y un desarrollo donde vamos a contar de alguna manera la guitarra de hoy, una guitarra con una generación que se abraza a otros horizontes, pero que viene a hombros de los grandes nombres de la guitarra de todos los tiempos.
0: La programación del Espacio Turina se abrirá el 11 de septiembre con Antonio Rey, una de las figuras imprescindibles de la guitarra flamenca contemporánea. El de Jerez va a presentar Historias de un Flamenco, el trabajo con el que consiguió su segundo Grammy Latino al Mejor Álbum Flamenco en 2025. Un día después, el 12 de septiembre, será el turno de La Cuerda al Aire, un encuentro inédito en una noche única entre Canito y Raúl Rodríguez, dos músicos de una misma generación que nunca habían coincidido sobre un escenario. Escuchamos a Raúl Rodríguez.
4: Creo que el espectáculo es una celebración de la capacidad de afinación emocional entre los músicos, que es la misma capacidad de afinación emocional entre las personas cuando se juntan y quieren construir belleza en común para luchar contra la soledad del mundo, ¿no? Es una propuesta que viene de tu mano, Luis, y de mano de la Bienal, y me gustó mucho la forma en la que nos propusiste el encuentro, diciendo, ustedes sois diferentes a todo el mundo y en eso sois iguales. Y eso me gustó y nos gustó, y estamos encontrándonos y haciendo un poco esa cosa que tiene en el título, que es la cuerda al aire, que es tocar al aire del otro, compartir el aire con el otro sin asfixiarse, sino dándose aliento, diciéndose ole no solamente cuando acertamos, sino especialmente cuando nos equivocamos, que es para lo que vale el ole entre nosotros, y aprendiendo uno del otro, ¿no? Intentando montar en la mayor cantidad de repertorio en común posible y también haciendo un par de ventanitas en las que cada uno hagamos nuestra exposición individual, pero sobre todo traduciéndonos al otro, ¿no? Intentando entendernos con la música, que es mi idea principal. Siempre pienso que si podemos tocar juntos, podemos vivir juntos. Y esa cosa de tocar juntos y de volvernos locos con las cuerdas, aquí lo tenemos muy bien aprendido en Andalucía, así que agradecemos mucho esta oportunidad.
0: Será la celebración del diálogo y la creación compartida, un espectáculo que reúne la guitarra y el tres flamenco, que es un instrumento híbrido entre el tres cubano y la guitarra flamenca. Vamos a escuchar a Raúl Rodríguez tocando ese tres flamenco a Rafael de Utrera en la Bienal 2024, espectáculo Fui Piera y un recuerdo al inolvidable Bambino.

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2: Las noches únicas de la Bienal de Flamenco de Sevilla tendrán su siguiente cita en el Espacio Turina el 13 de septiembre. Será con Guitarra Desnuda, la propuesta del granadino José Fermín Fernández, que debuta en solitario en esta edición de la Bienal. Le escuchamos.
3: Es la primera vez que estoy en la programación y para mí es un lujo estar en la programación y creo que el guitarrista en algún momento tiene la necesidad de expresar lo que siente solo, ¿no?, en el escenario. Y yo de hecho estoy en ese momento, ¿no? Me encuentro a gusto y el repertorio que estoy haciendo pues del disco nuevo que estará disponible para el año que viene y nada, ahí vamos a estar.
4: Bueno, vienes de triunfar del Teatro Alhambra, me han dicho que estuviste este fin de semana.
3: Sí.
4: En Granada, en tu tierra, y bueno, la verdad que críticas maravillosas, comentarios maravillosos los que
3: ayer lo estuve haciendo con un elenco de artistas, pero la primera vez que lo voy a hacer en solitario va a ser aquí en Sevilla.
2: En este recital la guitarra flamenca se presenta en su expresión más esencial, sin acompañamientos ni artificios. Está pensado como un homenaje a los grandes maestros que consolidaron el concierto de guitarra flamenca solista desde Ramón Montoya a Paco de Lucía. Vamos a escuchar ahora a José Fermín Fernández por Tarantas y Bulerías en el Foro Flamenco de Canal Sur Radio en el año 2020.

0: El 18 de septiembre llegará al Espacio Turina Requeneando, el nuevo proyecto escénico de Juan Requena, que también asume por primera vez el protagonismo de un espectáculo propio en la Bienal de Flamenco. Escuchamos a Juan Requena en la presentación de la programación del Espacio Turina.
1: Una propuesta de un disco nuevo que tengo, que todavía no lo he grabado, hace ya como 6 o 7 años que lo compuse, y no lo he presentado ya en varios sitios, pero no he tenido la oportunidad de grabarlo, por chileado con otras producciones e historias. Entonces lo que realmente voy a presentar aquí, la mayoría de los temas y algunos del primer disco que tengo. Y nada, los artistas que voy a llevar a los Macarines, que vienen con las palmas y los coros, y a lo mejor un tema que colaborará mi compadre José Ángel Carmona.
2: José Ángel Carmona, lo tuyo, estuvisteis en La Peña y formasteis allí una...
1: madre mía, ha vuelto fuerte, ¿eh? Lleva 5 o 6 años sin cantar y ha vuelto impresionante, creo que está en un nivel impresionante y por eso me gustaría detenerlo allí a mi lado, que yo creo que hará una soledad por bulería conmigo y algún tema tocará con la mandola.
0: Será una propuesta profundamente personal la del guitarrista malagueño, que da un paso al frente para reivindicar su voz como creador y como solista. Requena, acompañado por los Macarines y con la colaboración especial de José Ángel Carmona, le vamos a escuchar a continuación tocándole al cantador José Valencia por tientos en una grabación de nuestro archivo sonoro de la Bienal de 2024.

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2: Y la siguiente cita será el estreno absoluto de Las Tres Marías, el nuevo proyecto de María Marín, el 19 de septiembre. Guitarrista, compositora y cantante, la artista debuta en solitario en la Bienal para presentar una propuesta personal que pasa desde la tradición flamenca a la música popular y a la experimentación. Escuchamos a María Marín.
3: Para mí es como un camino, es un andar. En este momento de mi carrera en solitario exploro los límites del flamenco. He sido muchos años también cantadora para tablao y a día de hoy pues estoy en compañía de Israel Galván, lo cual me hace también pues abrir una ventana hacia la experimentación y esa prolongación de ese abrazo de fuerza de las guitarras barroca, clásica, romántica, flamenca, ¿no? Y ahí estoy, me encuentro yo al mismo tiempo cantando y en este momento pues me interesa lo que pasa por debajo, ¿no? Entonces al final ha salido un disco, creo, materno, que abraza mucho también el mundo de la nana, de toda esta música norteamericana de, no sé, de autores como Tom Waits, que para mí tienen en la voz todo ese flamenco, como lo podría tener un Miles Davis. Y ese es el camino que ahora mismo a mí me interesa. Entonces habrá versiones, porque como yo quiero a Mai, ¿no?, de la rumba, versiones de la copla, que forman parte de mi formación, ¿no?, autodidacta, y de lo que yo he escuchado en casa desde pequeña. Pero también hay una revisión de los cantes, ahí se va a hacer un recital especial para Bienal, como no podía ser de otra manera, por ese bagaje que tengo yo como cantadora, llevado al mundo de la canción con algo más conceptual, donde deconstruyo de alguna forma los cantes, por ejemplo, por caracoles. Me interesa llevarlo al mundo de la canción y cambiar un poquito el discurso, no por defender una actitud feminista, ni mucho menos de donde yo me posiciono a día de hoy, pero ese es el camino de Las Tres Marías, ¿no?

0: Seguimos con más espectáculos de la Bienal en el Espacio Turina. Manos que Hablan va a reunir el 20 de septiembre a dos músicos impresionantes como Manuel de la Luz y Manuel Imán. Un concierto que va a propiciar un encuentro entre uno de los guitarristas flamencos más reconocidos de su generación, concertista, compositor, acompañante de grandes figuras del cante y el baile como Manuel de la Luz, y una de las personalidades más singulares de nuestra música, un referente histórico del rock andaluz, creador de un universo sonoro único que se llama Manuel Imán. Vamos a escuchar primero a Manuel de la Luz hablar de su proyecto una vez superado un bache de salud.
1: Siempre me ha interesado la música el aprender, la verdad, el aprender. Yo así soy como mejor me siento y siempre me ha interesado pues, estar siempre cogiendo cosas y de con mejores sean los guitarristas, pues mejor para mí. Eso por un lado, ¿no? Que es lo que dejo ahí aparcado, que haremos a partir de ahora, si Dios quiere ya, que estoy mejor. Y lo que sí llevo haciendo y acabo de terminar, pues es el, digamos, la parte mía personal que yo haré, que es, bueno, pues este año saco el disco nuevo, que lo han programado para que sea el 18 de septiembre, con la idea de que estuviera un par de días antes del concierto de estreno en la Bienal. Y me hace mucha ilusión sacar este nuevo disco de guitarra con lo difícil que es hacer un disco de guitarra, la verdad. Y bueno, y me acompañará un trío de cuerdas para un par de detalles, porque tampoco digamos que tenemos los que compartimos un espacio de tiempo como para poder presentar el disco completo, ¿no? Pero no importa, ya habrá otra ocasión donde lo podamos hacer entero. Y me acompañará Gresien Talbos con el cello, Vladimir Dimitrenko con el violín y Pablo Báez con el contrabajo. Y ahí quiero presentar algunos temas. Es un disco muy de guitarra, excepto ese tema nuevo que he compuesto un vals flamenco, del que estoy muy contento y siempre me acuerdo del genio de mi tierra, del niño Miguel. Y bueno, ahí en el tiempo que tengamos para compartir entre ambos y los demás compañeros, pues me gustaría que todos los temas que yo hicieran fueran todos de estreno, que así será. Qué y bueno. En la parte mía, ¿no? Y tengo especial ilusión, como siempre, no solo por tocar, sino por además estrenar pues estos temas nuevos y con el disco recién salido.
0: De la larga trayectoria de Manuel de la Luz vamos a escuchar a continuación su guitarra acompañado con los Mellis por Bulerías en el Festival de la Guitarra de Marchena del año 2018.

0: La guitarra, nexo de unión de una propuesta, como decimos, de Manuel de la Luz y Manuel Imán. Una propuesta marcada por el diálogo entre experiencias, lenguajes y sensibilidades musicales que pone en valor la versatilidad y la capacidad expresiva que tiene la guitarra como instrumento sin fronteras. Manuel Imán agradece así la oportunidad de participar en la Bienal.
1: Una oportunidad de porque hagamos algo bonito como es un diálogo, como hacer que las manos hablen, ¿no? Manos que hablan, ese es el título. Y porque las palabras tienen mucho poder cuando se pronuncian con convencimiento. Cuando no tienen convencimiento ninguno, pierden todo el poder, se quedan vacías y se las lleva el viento, ¿no? Pero la música tiene esa magia que se puede establecer diálogo y comunicación en los cuales la palabra ni siquiera es necesaria. Entonces es un reto muy bonito. Entonces vamos a hacer algo juntos, cada uno por separado. Yo voy a tener la ocasión de tener la colaboración también de mi querido guitarrista Juanito Campos, que está aquí también. Uh-huh. Y por supuesto que será un placer juntarme con Manuel para terminar el concierto haciendo algo muy bonito en el que yo le estoy dando vueltas, imagino que tú también.
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0: Estamos ya llegando al final de nuestro programa, pero tenemos que recordar todavía parte de esta programación en el Espacio Turina. Diego del Morao vendrá el 25 de septiembre. Será una noche única con un espectáculo llamado Más Morao, una propuesta que sitúa al guitarrista de Jerez en el centro de la escena para desplegar un lenguaje musical tan personal como reconocible. Se estrenará a continuación el 26 de septiembre la propuesta artística de Juan Medina, que se llama Fugaz, un proyecto que marca una nueva etapa en la trayectoria de este músico gaditano. Tras muchos años de éxito, bajo el nombre artístico de Juanito Macandé, sobre el escenario estará acompañado por Agujeta Chico Alcante, Óscar Manzano a la guitarra y Poti Trujillo a la percusión, conformando un cuarteto que pondrá al servicio de la guitarra un sonido sólido y lleno de matices. Y finalmente, el Turina clausura la programación de la Bienal el 27 de septiembre con otra noche única titulada Cuadro, que es una propuesta del guitarrista Dani de Morón, uno de los guitarristas más influyentes y personales del flamenco contemporáneo. La idea surge del cuadro de la entrega del Giraldillo a Manolo Franco y supone un reconocimiento a la influencia de Pedro Bacán en su manera de entender la guitarra. Escuchamos a Dani de Morón.
3: Empezamos a hablar de Pedro Bacán, que me hubiera encantado conocerlo. Muchas personas que me rodean lo saben, que tengo una admiración especial por él. Los que lo han rozado de forma familiar, como Pedro Peña o Dorante, lo hemos hablado muchas veces. Con Ricardo Moreno, por el vínculo que tiene con la tierra también. Y que siempre ha sido una inspiración para mí. Y en concreto, el primer disco que llegó a mis manos, que me regaló mi padre en una semana cultural de parada, que es Pedro Bacán y el Clan de los Pinini, ¿no? Ese disco le di muchas vueltas y le sigo dando, y es como un álbum de cabecera al que uno vuelve, en mi caso, para inspirarse, para encontrar siempre tierra, para encontrar un camino. Y siempre lo encuentra, y siempre suena nuevo. Y creo que no es moderno porque no se quedará nunca antiguo. Entonces, es atemporal para mí, para mi forma de ver la guitarra. Hablando de ello, pues surge la idea de que me llama mucho la atención de la forma que él proyectaba los conciertos de guitarra con esa formación en particular, que si no me equivoco

0: iba su hermana Inés, Pepa de Benito, un palmero con el que yo tuve la suerte de coincidir con el mimbre, que es el Pelusa, José Valencia, Carmen Ledesma y Concho Vargas. Si no me equivoco, esa era la formación que siempre llevaba él. He visto bastantes vídeos, bueno, y mi queridísimo Antonio Moya, se me olvidaba, por supuesto, hombre, se me olvidaba. Y entonces, hablando con Antonio Moya también muchas veces, me explicaba cómo eran los conciertos, hablamos de eso, me enrollo porque si no, no tiene sentido, digo, un cuadro, y parece que monta un cuadro para venir a la Bienal, y no es eso, ¿no? No es eso, ni mucho menos. Entonces, la idea es que ni mucho menos un homenaje a Pedro, porque eso requeriría trabajar en profundidad, encerrarme de una manera... hablar con su familia primero, por supuesto, y eso es, sería una falta de respeto por mi parte decir que voy a hacer un homenaje a Pedro Bacán, ni mucho menos lo es. Pero sí es el punto de partida para inventarme, o sea, para ponerme a trabajar en este invento, aunque sea una palabra un poco extraña, pero realmente lo es, ¿no? Y es trabajar en un concierto, pero que tenga una formación similar a cómo estructuraba el maestro Pedro los conciertos, ¿no? Entonces, quedando claro de que no es un homenaje a él, ni mucho menos, porque hay que salvar la distancia y con los maestros... Esos son inalcanzables, pero sí coger ese hilo conductor para crear un mundo sonoro y coger elementos que me funcionaran para llegar a ellos. Y por eso cuento con el cante de Sergio Colorado, y Ismael Herbola, Amparo Lagares, el baile de Claudia Ladebla y los Melli, para crear un poco ese mundo sonoro dentro de que voy a tocar, soy yo, ya me gustaría poder copiarlo y poder llegar a la suela de su zapato, pero no es la intención. Igual más adelante sería un reto y lo podré hacer, pero esa es la idea de que se forme ese cuadro en torno a un guitarrista flamenco, que creo que es algo súper novedoso, porque siempre un cuadro va en torno al baile, ¿no? Y aparte es una palabra que parece como que no tiene mucho valor, ¿no? Un cuadrito, parece como que no, y creo que es todo lo contrario.
1: Nos vamos a despedir, por tanto, ya con este cuadro que apuesta por la espontaneidad y el diálogo constante entre los artistas, convirtiendo el escenario en un organismo vivo donde el cante, el toque, el silencio y la emoción van a convivir en permanente tensión creativa. Les vamos a dejar con la guitarra de Dani de Morón por Farrucas en la clausura del Festival de Nîmes de 2022. Que ustedes lo disfruten y que no se pierdan la programación dedicada a la guitarra en el Espacio Turina en la Bienal de Flamenco de Sevilla de este año 2026.

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2: Nuevo incendio en la planta de reciclaje de Almonte, en la provincia de Huelva. Es el tercero en poco más de un mes. El Infoca actúa también en otro fuego que se ha originado en el paraje Venta la Piedra, en el mismo término municipal. Felicidad Mendoza.
3: Bomberos del consorcio provincial actúan con 2 autobombas y 4 efectivos para el control y extinción de un cúmulo de residuos que ha salido ardiendo. Fuentes del consorcio confían en que se podrá controlar relativamente pronto. De hecho, la columna de humo negro inicial ya no se percibe. También en Almonte, el Infoca ha movilizado un helicóptero ligero, 4 grupos de bomberos forestales, un técnico de operaciones, un agente medioambiental y 2 autobombas en otro que se ha originado en el paraje Venta la Piedra. Por otro lado, se mantienen activados 2 aviones de carga en tierra y un grupo de bomberos forestales en prevención de que pueda reactivarse el de Marismas del Odiel, que se ha dado hoy por estabilizado.
2: Otro incendio en un solar junto al mercado Torroja Sánchez Arcas de Algeciras ha obligado a desalojar varias viviendas por la densa columna de humo que ha sido visible desde distintos puntos de la zona y ha obligado a movilizar a policía local, nacional y a bomberos en pleno centro de la ciudad. En el caso del bebé de la localidad sevillana de Bormujos, que murió el pasado viernes, 2 meses después de ser ingresada por graves quemaduras, la familia paterna ha pedido el ingreso en prisión del novio de la madre y la investigación descarta un caso de violencia vicaria. Manuel García.
4: Los abogados del abuelo paterno y del padre de la bebé fallecida no descartan ninguna hipótesis sobre su muerte. Han pedido el ingreso en prisión provisional para el actual novio de la madre y afirman que la investigación también debe contemplar la posibilidad de un homicidio doloso, es decir, de causar la muerte de la niña de manera consciente y voluntaria. Él era la persona a cargo de la pequeña en el momento que la bañaba, cuando se quemó el 60% de su cuerpo con el agua caliente de la ducha. Por otra parte, según Diario de Sevilla, la investigación policial descarta violencia vicaria en la muerte de la bebé de 14 meses y apuntan a una negligencia en su cuidado.
2: En Málaga, una enfermera ha resultado herida cuando atendía a una paciente en el interior de una ambulancia. Han tenido que mediar compañeros y testigos, además de personarse la Policía Nacional ante la violencia de la paciente. María Jesús Saiz.
5: La enfermera tomaba las constantes vitales de la mujer, que presentaba signos de inconsciencia. El resto del equipo atendía en el exterior a otras personas. Alberto Ortega es delegado de SATSE.
6: De repente, bueno, pues ese nivel de conciencia parece que era fingido y la paciente empezó a insultar a la enfermera y a intentar agredirla. Terminó cogiéndola de los pelos, terminó zarandeándola.
5: El sindicato de enfermería ha convocado una concentración en protesta para el próximo martes en la base del 061 del Centro de Salud de Huelin.
2: La Guardia Civil sigue registrando la empresa Tubos Reunidos en Bilbao. Busca pruebas de un desvío de fondos de más de 10 millones de euros procedentes de un rescate de la SEPI de casi 113 millones. Los agentes también se han personado en la sede de la propia Sociedad Estatal de Participaciones Industriales para requerir información en unas diligencias del juez Pedraz dentro de una pieza separada del caso Leire. Los registros se están desarrollando sin arrestos y con colaboración por parte de las empresas. En Palos de la Frontera, la portavoz del gobierno, Elma Sáez, acaba de mostrar la colaboración del Ejecutivo con estas investigaciones.
7: Con total tranquilidad, somos los primeros interesados en que se conozca la verdad. Indudablemente, el Partido Socialista es el de la colaboración con la justicia y, desde luego, bueno, pues esa es la actitud y la coherencia que establezco. Es importante, cuando decimos que respetamos a la justicia y que la justicia haga justicia, que respetemos. Estamos en una fase de instrucción, respeto y colaboración total.
2: La actriz Carmen Machi ha sido galardonada con el Premio Nacional de Cinematografía 2026. La protagonista de Aída y la ganadora de El Goya por 8 apellidos vascos ha sido elegida por el jurado para esta distinción que anualmente concede el Ministerio de Cultura en el marco del Festival de Cine de San Sebastián. Tarde con temperaturas suaves en general en toda Andalucía. Tenemos 23 grados en Almería y Cádiz, en Málaga 28, en Jaén 30, en el resto de capitales entre 31 y 32. Andalucía, son las 5 de la tarde y 4 minutos.
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Hola, muy buenas tardes, Andalucía. Hablemos de lo divino y de lo humano. De lo humano y de lo divino. Vamos a empezar hoy con lo humano. Dicen que es poco elegante hacer referencia a hablar en público de dinero, pero hay veces que uno no tiene más remedio. No sé si os pasa, pero cada vez es más difícil en este país encontrar un cajero automático. No lo digo yo, lo dice un estudio. Más de la mitad de los españoles se ha quedado alguna vez sin poder sacar dinero por falta de cajeros o puntos de acceso. De este dato parte el estudio Hábitos y percepción de los españoles respecto al sector bancario 2026, que analiza la relación de los ciudadanos con los servicios financieros y las barreras que todavía persisten en el acceso al efectivo. El acceso al dinero en efectivo es cada vez más complicado. Hay menos cajeros en las ciudades y hay muchos pueblos donde desde hace meses, años, no existe un cajero automático ni nada que se le parezca. Hoy vamos a abordar este asunto, la dificultad de acceder al dinero en efectivo. ¿O es que el dinero en efectivo está desapareciendo? Es verdad que hemos entrado ya en ese camino de no retorno en el que no veremos dentro de un tiempo monedas ni billetes. Nunca más. ¿Quién sabe? Según este informe, el 53% de los españoles afirma haberse encontrado en esta situación cuando necesitaba retirar dinero. Es decir, no encontrar un cajero automático o encontrar uno que no es de tu banco. Eso también es muy habitual. Por cierto, ya que estamos hablando de dinero, cada vez hay más ricos en España. El número de grandes fortunas ha aumentado un 5,3%. Oficialmente son 13.100 los nuevos millonarios que tenemos en este país. Enhorabuena a todos ellos. El elitista grupo de millonarios en España ya lo componen 260.000 socios. ¿Por qué decimos que son millonarios y que son ricos? Bueno, pues porque estos 260.000, estas 260.000 criaturas, acumulan un patrimonio de 672.000 millones de euros. En fin, lo dicho, no es muy elegante hablar de dinero, pero hay veces que es más que necesario. Y en cuanto a lo divino, esto es lo humano, lo del dinero es lo humano. En cuanto a lo divino, está ya a la vuelta de la esquina la visita del Papa. Y decenas de autobuses van a salir de Andalucía en las próximas horas para recibir en Madrid a León XIV, porque el pontífice no va a venir a Andalucía, no va a pasar por aquí. En esta visita papal no vamos a ver de cerca a su santidad. Solo pisará Madrid, Barcelona, Gran Canaria y Tenerife. Él sabrá, aunque este tipo de cosas, el recorrido del Papa en su visita a España, yo creo que son más terrenales que divinas. Dudo mucho que Dios se meta en estas cosas.

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1: Dios tendrá muchas cosas importantes en las que pensar y seguro que no se mete en el recorrido del Papa por España. Para eso estamos nosotros, que os lo vamos a contar a partir del sábado, y la semana que viene también tendremos enviados especiales en la capital de España para seguir a León XIV, al Papa Prevost. Mariló Seco, buenas tardes.
2: Buenas tardes. Vamos a tener que coger un patinete o algo así.
1: ¿Para seguir al Papa?
2: Sí, para seguir al Papa, porque la cosa va a estar bastante complicada.
1: Un no Papa patinete.
2: Ni siquiera podremos mandar un dron porque están totalmente prohibidos. Yo creo que acercarse al Papa va a ser bastante complicado.
1: Lo va a hacer alguien, seguro que lo va a hacer Fran López de Paz, que sí. Será nuestro hombre.
2: Hombre.
1: Nuestro hombre cerca del papamóvil, sí. Nos lo irá contando.
2: Si alguien puede, será él.
1: Fíjate, hoy hemos empezado con este himno cantado por Ana Belén y por Antonio Flores. El 30 de mayo, hace unos días, se cumplieron 31 años de la muerte de Antonio Flores. Fue un 30 de mayo de 1995, solo unos días después de la muerte de su madre, de Lola Flores, y no lo habíamos recordado, así que nos sirve esta canción también para recordar a Antonio Flores.
2: Sí, señor.
1: Que no es una mala manera de empezar en el día de hoy.
2: Por supuesto.
1: A Dios hay que pedirle muchas cosas. Seguramente hay mucha gente que le pide desde hace muchos años soluciones a casos verdaderamente dramáticos que hemos tenido en nuestra tierra. Hoy va a venir a Andalucía ahora un periodista que acaba de escribir un libro, un nuevo libro sobre un caso que todos conocemos, pero no conocíamos con tanta profundidad. El libro se llama Marta del Castillo, Las grietas de un crimen sin cuerpo, y va a estar aquí para contárnoslo Jorge Muñoz, que es el autor de este libro, en el que se aportan más detalles todavía sobre este triste, lamentable y ya histórico caso, porque forma parte, desde luego, de la historia reciente de nuestra tierra.
2: Sí, yo creo que sí, es de interés, yo creo, general, y va a haber una vuelta de tuerca, una pequeña vuelta de tuerca, y yo creo que nuestra compañera Patricia Torres, hablando con él, va a conseguir que se le dé y se profundice un poco más en este tema, que, como te digo, yo creo que es de interés general.
1: Antes que eso, pasaremos por Málaga, donde el incendio del Hotel Ibis no se ha apagado todavía. Desde el 25 de mayo, estamos a 4 de junio, no es un incendio forestal, es un incendio en un edificio, y cuesta trabajo entender por qué, cómo, qué está pasando para que un incendio que comenzó el 25 de mayo en un edificio en el centro de Málaga todavía no haya sido extinguido. Vamos a pasar por Málaga en unos instantes. Y como os decía al principio, aunque es poco elegante, hoy tenemos que hablar de dinero.

0: Porque según los datos oficiales hay 13.100 nuevos ricos en España y queremos saber si en la familia de Andalucía ahora hay alguno de ellos.
1: Bueno, no se sabe.
0: No se sabe.
1: Puede ser que sí. Hay una compañera de este equipo que piensa que si no llevas dinero en la cartera significa que eres rico.
0: Pues no estoy yo, no sé. Vamos a hurgar en las carteras, vale. con vuestro permiso, queridos y queridas de Andalucía Ahora, familia de Andalucía Ahora. Vamos a hurgar porque queremos saber si este es un programa de tiesos, sí, o de ricos, o de medio pensionistas. Y además os vamos a preguntar cuánto dinero llevas en la cartera ahora mismo. Y si no llevas dinero, ¿qué es lo que llevas en la cartera?
1: Claro, porque algo tiene que haber.
0: ¿Para qué usas la cartera? ¿Para qué quieres una cartera si no llevas dinero? Porque cada vez es más difícil llevar dinero en metálico, lo hemos dicho. No hay cajeros automáticos, están desapareciendo los cajeros automáticos. Cuéntanos hoy qué llevas en la cartera, si es dinero. Y si no es dinero, ¿qué otra cosa llevas en la cartera? Hay gente que lleva una estampita de San Judas Tadeo, una foto de su tatarabuela. En fin, hay muchas cosas que llevar en una cartera.
1: Pero en las tragaperras se sigue jugando con monedas. ¿O
0: todavía? Bueno, pues no lo sé. No sé si ya también se puede sacar dinero o meter dinero en una tragaperra con una aplicación. Hoy el café que nos hemos tomado en la redacción lo hemos sacado de una máquina, pero con una aplicación. Ya no hace falta dinero en metálico tampoco para sacarte un café de una máquina. Y por eso será que están desapareciendo los cajeros automáticos. ¿Pero qué llevamos en la cartera? Los miembros de la familia de Andalucía Ahora. De eso hablaremos luego. Aunque ya abrimos nuestras líneas, ya tenéis el 670-940-200 a vuestra disposición para que nos enviéis vuestros mensajes, vuestros audios de WhatsApp y vuestras notas de voz. Aunque, insisto, eso será un poquito más tarde.
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0: ¿Qué llevamos en la cartera? ¿Llevamos dinero o todo lo contrario? Son las 5 de la tarde y 15 minutos, esto es Andalucía Ahora y acabamos de empezar.

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6: Y lo que pasa por las tardes, por la mañana y por las noches desde el 25 de mayo es que hay un edificio en el centro de Málaga donde se declaró un incendio ese día, el 25 de mayo, es el Hotel Ibis, un incendio que aún no ha podido ser extinguido del todo, 11 días después, y hay una gran preocupación, lógicamente, vecinal, por la seguridad que ofrece esta situación en el centro de la capital malagueña. El incendio se declaró, insisto, el 25 de mayo, hoy es 4 de junio, en este establecimiento, en realidad el Le Grand Café, que está situado, una cafetería que está situada en los bajos del Hotel Ibis Málaga Centro. ¿Qué está ocurriendo? ¿Qué tipo de incendio es el que se ha declarado en este edificio? ¿Cuáles son sus características? ¿Por qué no ha sido posible apagarlo tantos días después? Las respuestas las tienen los profesionales y creo que nadie mejor para esto que nuestro primer invitado en el programa de hoy jueves, que es Salvador Castillo, el jefe de bomberos de Málaga. Señor Castillo, buenas tardes.
7: Hola, buenas tardes, ¿qué tal?
6: Es sorprendente desde fuera, para los que somos profanos en la materia, ver cómo un incendio en un edificio, porque claro, no estamos hablando de un incendio forestal que puede prolongarse durante muchos días, sino en un edificio en el centro de Málaga, sigue vivo tantos días después. ¿Cómo es posible?
7: Efectivamente, cierto es que visto desde fuera puede resultar hasta cierto punto incluso frustrante. Bueno, realmente, claro, como tenemos que ser prudentes en los términos, no podemos hablar de una extinción completa hasta que efectivamente no haya ningún elemento combustionando. Cierto es que la entidad que tiene el incendio a día de hoy no tiene nada que ver con la que tenía el lunes pasado, claro. y durante el día del martes.
6: ¿Y cuál es el estado en estos momentos de ese incendio? ¿No se puede declarar, no se puede dar por extinguido? ¿Dónde hay todavía algún foco que les tenga todavía a ustedes ocupados? Porque entiendo que los bomberos de Málaga están allí desde el primer día, que tienen ustedes un retén allí desde el principio, deseando terminar ya ese trabajo.
7: Sí, efectivamente. Bueno, pues ya lo que todavía queda son pequeños elementos combustionando en la planta cuarta del sector norte del edificio, prácticamente debajo de la cubierta, que son pequeños puntos, y de hecho desde ayer por la tarde se produjo un desprendimiento y pudimos acceder a atacar con agua desde la cubierta más directamente en estos focos, pues ha rebajado bastante la intensidad y es verdad que ya queda O queremos pensar que queda poco.
6: Sí,
7: queda poco.
6: Desde luego, ojalá quede poco porque, claro, se ha disparado, señor Castillo, también la preocupación vecinal. ¿Hay algún riesgo de que colapse el edificio? Insisto, bien visto desde fuera, si pensamos que un edificio está sometido a un incendio en mayor o menor medida desde hace 11 días prácticamente, claro. Se puede pensar, ¿hay algún riesgo de que ese edificio se venga abajo en algún momento?
7: Es normal la preocupación y entiendo la inquietud de los vecinos y de los ciudadanos, pero cierto es que vamos, en las primeras inspecciones que pudimos realizar nosotros mismos desde el cuerpo al interior, a las zonas que se podían acceder, el edificio cuenta con una estructura principal de pilares y vigas de acero laminado, una estructura de acero, que en apariencia, cierto es que habrá que esperar a las precipitaciones más en profundidad, pero en apariencia no se le veían grandes afectaciones, que es la estructura principal del edificio. Los elementos que han tenido colapsos parciales, que ha habido pequeños desprendimientos, son los forjados intermedios, digamos, el suelo del edificio, que estaba hecho de madera, y que estos elementos que sí que son combustibles, pues o con el tiempo han perdido capacidad portante y en algunos puntos se han desprendido. Pero no me quiero aventurar mucho, pero cierto es que un colapso como tal, como podríamos entender que es que el edificio se venga abajo, nada apunta a pensar eso.
6: ¿Y por qué se ha vuelto tan complejo el incendio y han pasado tantos días? Hay zonas, entiendo, de ese edificio, por su estructura, por su construcción, por su diseño, zonas a las que no llegaba el agua, a las que no han podido llegar los bomberos con su trabajo.
7: Claro, en este incendio yo creo que uno de los términos que más tendríamos que emplear ha sido la prudencia y la seguridad del interviniente. Como en un primer momento, por suerte, la única persona que hubo que evacuar se hizo sin ningún tipo de incidencia, uh-huh. Y no podemos hablar de, por suerte, no tenemos que hablar de daños materiales, pues una vez que el incendio ya estaba más desarrollado, el tiempo de la intensidad del incendio nos hizo optar por una estrategia que no implicara ningún tipo de riesgo al interviniente y que se atacara desde fuera, ante el posible riesgo que hemos hablado pues de estas estructuras intermedias de los forjados de madera. Entonces, en un ataque desde el exterior, desde la fachada, intentamos enfriar los puntos calientes del interior, pero hay puntos concretos pues que las partes centrales, los pasillos del edificio, a los que esta proyección de agua pues no llega de manera tan eficiente como sería desde dentro. Pero cierto es que en el interior pues implicaría un riesgo desmesura para los bomberos que no era un riesgo que no se quería asumir.
6: Entiendo,
7: en ese caso.
6: Entiendo, es lógico que no se quiera asumir ese riesgo. Ojalá se termine pronto de apagar este incendio. Por último, señor Castillo, ¿qué le puede decir el jefe de bomberos de Málaga desde la prudencia y desde el enorme trabajo que llevan haciendo sus hombres y mujeres desde el principio, desde el primer día del incendio? ¿Qué les puede decir a los vecinos, a esa preocupación que han mostrado los vecinos del entorno?
7: Que estén tranquilos, que sean pacientes, que entiendo la preocupación, la frustración desde la situación vista desde fuera, pero que estamos trabajando incansablemente desde el principio y que más allá de la molestia, de los cortes que tenemos en la zona, del olor que sigue habiendo olor a quemado, esperamos que el riesgo no se extienda más allá de esta incomodidad que estamos sufriendo estos días.
6: Ojalá.
8: Salvador, ¿se sabe ya con exactitud la causa del incendio?
7: Una vez terminemos nosotros nuestra intervención, tienen que entrar los compañeros de Policía Científica, que son los que tienen la competencia y se encargan de determinar causa y origen. Entonces nosotros, hasta que esa investigación no se complete, no podemos especular.
6: Salvador Castillo, jefe de bomberos de Málaga, gracias por darnos todas estas explicaciones en un caso tan tan sorprendente o al menos llamativo como el de este edificio del Hotel Ibis de Málaga, que está ardiendo desde el 25 de mayo, ya en menor medida, pero efectivamente todavía no se puede declarar por extinguido este fuego en el centro de la capital malagueña. Lo dicho, muchísimas gracias y ánimo para terminar ya por fin pronto ese trabajo.
7: Muchas gracias a vosotros. Buenas tardes.
6: Los bomberos de Málaga están haciendo un trabajazo. No significa que estén haciendo dejación de sus funciones, ni muchísimo menos, sino que la complejidad del propio incendio, lo ha explicado el jefe de bomberos, les impide. Tienen que intentar apagarlo desde el exterior, no pueden entrar por el riesgo que hay de desprendimientos. Y esto está prolongando mucho la tarea, tanto como 11 días. 11 días lleva este incendio activo. Esto lo ponemos en contraposición con otro fuego que afortunadamente se pudo atajar, se pudo atacar muy rápidamente. Ocurrió el 8 de agosto del año pasado. Dentro de poco, por tanto, en un par de meses, un poquito más, se cumplirá el primer aniversario de un incendio que representó un susto monumental, nunca mejor dicho lo de monumental, porque fue el fuego que se declaró en la mezquita catedral de Córdoba. La actuación de los bomberos, recordarás cuando estuvimos en Córdoba, que estuvimos con ellos, fue ejemplar, tan ejemplar que se ha convertido en una referencia para otros bomberos del mundo. El Servicio de Prevención, Extinción de Incendios y Salvamento del Ayuntamiento de Córdoba, junto con la Fundación Fuego y el Cabildo Catedral, han organizado unas jornadas que se llaman Incendio y Rehabilitación de la Mezquita Catedral de Córdoba. Es un encuentro profesional que va a tener lugar la semana que viene, el miércoles, el 10 de junio, para abordar la protección del patrimonio y cultural frente a los incendios y para volver a poner en la palestra lo bien que trabajaron los bomberos de Córdoba aquel 8 de agosto. Pablo Muñoz del Olmo es el presidente de la Fundación Fuego y exjefe del Servicio de Bomberos y Protección Civil del Ayuntamiento de Cuenca. Pablo, muy buenas tardes, bienvenido a Andalucía Ahora.
9: Hola, muy buenas tardes.
6: Bueno, lo recuerdo porque cuando estuvimos hablando con ellos, con los bomberos de Córdoba, aquel trabajo fue de una pulcritud, fue minucioso, fue casi quirúrgico y logró salvar a uno de los grandes monumentos, no solo de Andalucía y de España, sino del mundo. De esto van a hablar ustedes también el próximo miércoles en estas jornadas técnicas, ¿no?
9: Efectivamente, la actuación de los bomberos, pudiéramos decir que no fue el inicio, sino el final de un trabajo muy importante que se había realizando durante años por parte del Servicio de Bomberos y también por parte de la Catedral. Los fuegos no se apagan cuando se produce el incendio, se apagan antes. Es decir, hay un trabajo previo de planificación, de prevención, de formación. Los bomberos llevaban visitando la Catedral de Córdoba durante muchos años, la conocían como si fuera su casa, conocían los medios. Y el Cabildo Catedralicio estaba implicadísimo no solamente en recibir a los bomberos, sino en formar a su personal de la catedral, así como extender medios materiales para poder incluso llevar rápidamente el agua a las propias cubiertas. Nosotros le llevamos un ejemplo de buenas prácticas, porque fue una tarea que se inició hace 20 años con el anterior jefe de bomberos, con Juan Rubio. Lo ha seguido Daniel Muñoz muy bien. Y dentro de la Cabildo Catedralicio llevan trabajando casi 20 años con la planificación, la formación y la prevención. Es el resultado de diferencia de Córdoba a Notre Dame. Notre Dame se salvó gracias a los bomberos de París. En Notre Dame no tenían esa formación, Notre Dame no tenían medios y se perdió la cubierta entera. Unas pérdidas entre las inversiones que tuvieron que hacer y los réditos económicos que no tuvieron de más de 1.500 millones de euros. En cambio, la mezquita de Córdoba, que como sabrán, recibe anualmente 2 millones de visitantes, pues realmente no ha tenido ninguna pérdida. Es más, la rehabilitación no solamente la intervención, la rehabilitación de la mezquita catedral es una cosa también de ejemplo. Exacto. Porque en menos de un año nunca se ha cerrado el acceso al templo y ha sido rápida. Cierto y verdad que pondremos en valor de la Fundación los estudios, y en su momento estudiamos Campanal y Centro de Valencia, y ahora estamos estudiando, porque me dedicamos mucho yo también a la protección del patrimonio, estamos estudiando cómo lo hicieron los bomberos, cómo lo hizo la catedral, y como ejemplo de buenas prácticas, la trayectoria que se hizo desde el inicio, de hace 20 años, con esa planificación de qué hacer ante un incendio en la mezquita, cómo poder salvar las obras de arte con el plan de salvaguarda, y sobre todo los protocolos que adoptaron los bomberos para poder extinguir ese incendio en un tiempo récord de 3 horas.
6: Pablo, es muy pertinente esa comparación que has hecho entre Notre Dame y la mezquita de Córdoba, porque todos sabemos cuál fue el resultado del incendio en París y cuál fue el de Córdoba. De hecho, lo decíamos al principio, esa intervención, ese trabajo de prevención, el conocimiento que tenían los bomberos de la mezquita catedral y la rehabilitación posterior están sirviendo de referencia y de ejemplo en otros puntos de España y del mundo, ¿no?
9: Sí, tengo que decirte que la expectación que existe bueno, es amplia, porque el Cabildo nos ha dejado el salón de actos que tienen en el Obispado, que caben 180 personas, se llenó en 36 horas y ahora en vía online tenemos ya 200 solicitudes de inscripciones para poder hacer un seguimiento no solamente a nivel nacional, sino también internacional, sobre todo Europa y Latinoamérica. Acabo por hacer un curso con AECID y estaban muy preocupados los alumnos de casi 16 países de Latinoamérica. ¿Qué ocurrió en Córdoba? ¿Cómo se desarrolló? ¿Cómo lo hicieron para, de alguna manera, poder ellos seguir la misma línea? Tuvimos invitado en ese curso a Agustín Moreno, que es canónigo obrero de la catedral, y explicó, bueno, pues cómo lo estaban haciendo, cómo lo habían hecho desde de un puesto no de bombero, de un puesto no de emergencias, sino de un bombero, un puesto como responsable de un edificio, monumento, patrimonio mundial. Cómo ellos se preocuparon desde cero hasta aquí para poder salvar su monumento, con la formación, con inversiones, con estudios previos frente al riesgo y cómo poder adaptar los mejores medios para detener y extinguir el incendio.
6: Pues todo esto se va a poner sobre la mesa el próximo día 10 de junio en Córdoba. Pablo Muñoz del Olmo, presidente de la Fundación Fuego, gracias por adelantarnos todo eso que van a comentar en estas jornadas técnicas y por recordarnos lo bien que se hizo en Córdoba y cómo protegimos de un verdadero desastre a la mezquita catedral. Gracias,
9: así
6: Pablo.
9: Así, a vosotros, muchas gracias.
6: 5 de la tarde y casi 32 minutos. Esto es Andalucía Ahora. Enseguida está con nosotros Patricia Torres, está con nosotros el autor del nuevo libro sobre el crimen de Marta del Castillo. Os lo contamos en unos segundos.
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4: Hola Patricia, ¿cómo estás?
5: Hola Javier, muy bien.
4: Muy buenas tardes. No es la primera vez que en esta sección abordamos el crimen de Marta del Castillo. Hace un tiempo lo hicimos de la mano de su abuelo, José Antonio Casanueva, pero hoy, en Un Crimen, Una Historia, volvemos a poner el foco mediático en este suceso tras publicarse, se acaba de publicar, un libro, Marta del Castillo, Las grietas de un crimen sin cuerpo, escrito por el periodista Jorge Muñoz, que es uno de los mayores expertos en este caso.
5: Así es, por fin ha salido el libro que narra todo desde el punto de vista judicial y periodístico. De esta forma, Antonio, padre de Marta del Castillo, asesinada en enero del año 2009 y cuyo cuerpo todavía no ha aparecido, anunció este trabajo de investigación. Han pasado más de 17 años desde la desaparición de la joven sevillana y pese a las condenas, las búsquedas y miles de páginas de investigación judicial, todavía persiste una pregunta que aún no tiene respuesta. ¿Dónde está Marta? Pocas personas han seguido este caso con tanta constancia, cercanía y profundidad como Jorge Muñoz. Periodista especializado en tribunales y sucesos, ha dedicado años a reconstruir cada giro de una historia que sigue conmocionando a España. Fruto de ese trabajo nace su libro Marta del Castillo, la grieta de un crimen sin cuerpo. Aborda, además, como nunca se ha hecho, las claves de lo que pudo fallar en la investigación del sumario 746/2009 y relata este completo panorama del suceso con el apoyo y la colaboración documental de las abogadas de las partes del proceso, Mónica Gallardo, Paloma Pérez e Inmaculada Torres. Para hablar de las verdades y mentiras que aún rodean este caso, nos acompaña el periodista que mejor conoce los entresijos judiciales de esta historia, Jorge Muñoz.
4: Jorge Muñoz, bienvenido, buenas tardes.
6: Hola, buenas tardes, ¿qué tal?
4: Hace 17 años del crimen, de la desaparición y luego ya confirmación del crimen de Marta del Castillo. Entiendo que el trabajo de campo para escribir un libro como este es de 17 años, precisamente.
6: Efectivamente, hemos tenido, algunos pensarán, han tenido tiempo para escribir el libro. Y yo creo que sí, la verdad es que una vez que te metes en la vorágine de un caso que nos ha llevado tantos años de instrucción, tantos años de juicio, las sentencias, todo lo que ha envuelto este caso, yo creo que el momento de la revisión ha llegado. ¿Por qué ha llegado este momento? Porque Miguel Carcaño, el asesino de Marta, está a punto de cumplir su condena y saldrá pronto. Yo creo que era el momento ideal para sacarlo.
4: ¿Saldrá pronto? ¿Qué significa? ¿Cuándo se supone
6: saldrá que pronto? Miguel Carcaño estará en la calle en mayo del 2030. Estamos hablando que le quedan 4 años nada más de prisión.
4: Es sorprendente, ¿eh? Porque sí. El caso de Marta del Castillo sigue estando tan vivo que nos digan que ya está a 4 años la puesta en libertad de Carcaño llama muchísimo la atención.
5: Sí, Javier, además con planes, ¿no?, de futuro que tiene él cuando salga.
6: Cuando salga. Efectivamente, él les ha dicho a su abogada que evidentemente no se va a quedar en España. Quería irse a Sudamérica, a algún país, Argentina, Uruguay, eso es lo que él ha comentado.
4: Bueno, Jorge, es un caso que ha tenido muchísimos flecos, que ha tenido muchos giros, como decía Patricia. Imagino, como hemos visto algunas veces en el cine, ¿no? Un corcho gigante con muchísimas chinchetas, con muchas fotografías, con muchos apuntes. Tú lo que has hecho es ordenar todo eso desde el punto de vista judicial, desde el punto de vista de la criminología y desde el punto de vista periodístico.
6: Efectivamente, he intentado en el libro, lo que he intentado es ordenar el caso después de todos estos años y ver un poco también qué pudo fallar para que no tengamos el cuerpo de Marta.
5: Sin duda, Javier, es una lección magistral lo que ha hecho Jorge de investigación periodística en este libro, en este libro donde aborda el caso de Marta. Miguel Carcaño ha dado ya 8 versiones diferentes de lo que ocurrió ese día. Como periodista que lo has analizado tanto y con tanta profundidad, Jorge, ¿crees que es un estratega frío o realmente es un mentiroso compulsivo?
6: Yo creo que Miguel es un mentiroso compulsivo. Él siempre ha dicho que en cada una de las versiones que ha dado, en cada una de esas versiones incluía un detalle verdadero y lo otro pues un poco se lo inventaba. Hay un detalle interesante, es sobre esa primera declaración, esa primera versión cuando dice que la han tirado al río. Ahí él dice que se le ha sugerido por parte de la policía que la habían arrojado al río. Y a partir de ahí, él se monta la película con eso que le dice un policía. Le dice, no la habréis tirado al río. Y a partir de ahí, él se monta eso.
4: Dices que es un mentiroso compulsivo. ¿Dirá la verdad cuando salga de la cárcel? Porque creo que ha llegado a filtrar que cuando salga
6: eso también
4: va a dirigirse a su familia, la familia de Marta del Castillo, para decir la verdad. Pero claro, ¿hasta qué punto nos podemos creer eso? ¿Podemos confiar en estos momentos en Carcaño?
6: Vamos a ver, él desde el año 2013 mantiene la versión séptima, que es la que inculpa al hermano. Una versión que aquí nadie ha creído, no ha creído ni el juez ni el fiscal, nadie lo ha creído. Entonces, esa versión es la que él mantiene. Sí le ha dicho a sus abogadas que cuando salga va a decir la verdad. Lo que no sabemos es que si esa verdad incluye decir dónde está el paradero de Marta.
5: El caso también, en el libro, Jorge también analiza, ¿no?, por separado, ¿no?, esas dos sentencias, sí. Por un lado la de los menores y por otro lado la de los adultos, que son sentencias contradictorias, Jorge, sobre el papel del cuco, sí, en el crimen de Marta. ¿Fue este el mayor fracaso del sistema judicial en este caso, en el caso de Marta?
6: Yo creo que ese fue uno de los fracasos, pero eso ocurre siempre que hay un juicio en el que hay mayores, en el que hay adultos y menores implicados. Eso es un problema que tiene la justicia ahora mismo española, pero yo creo que quizá uno de los principales problemas que tuvo este caso es haber seguido todas esas versiones de Miguel sin cuestionarlas o sin investigarlas para descartarlas. No se podía seguir esas versiones como se ha seguido por parte policial.
4: Desgraciadamente, cuando ocurre algo así, ponemos al final, creo que lo hemos comentado alguna vez, Patricia, ponemos el foco más en el asesino que en la víctima.
5: Sí, ¿verdad? Además, en este caso, perdón, Javier, el primer capítulo que dedica Jorge, sí, es a Miguel Carcaño. ¿Por qué decidiste?
6: Yo creo que eso les ha chocado mucho a mucha gente cuando empiezan a leer el libro. Dice, ¿cómo empiezas por el asesino? Digo, porque yo creo que del asesino sabíamos muchas cosas, pero no sabíamos poco, sabíamos de su vida. De que era una persona que no había conocido a su padre biológico, que su madre estaba impedida en una silla de ruedas, que vendía lotería. Son detalles que eran más desconocidos que el papel de su hermano 20 años mayor que él, que hacía de padre. Entonces por ahí decidimos empezar con él, vamos.
4: Por tanto, tú, Jorge, lo conoces bien, el perfil del asesino, el perfil de Miguel Carcaño. ¿Cómo es posible que este individuo, que este joven, sí, soportara la presión que recayó sobre él, los interrogatorios, toda esa presión mediática, social, hasta el punto de que da la sensación, como decía Patricia, que esto ha sido un gran fracaso del sistema, que parece que Carcaño, con perdón de la expresión, se ha cachondeado de todo el mundo?
6: Hombre, esa es la impresión que da, pero yo creo que él también lo sufrió, porque hay que recordar que él intentó suicidarse en prisión. O sea, que es una persona que aunque parezca que él lo estaba llevando bien, un mes después de estar en prisión intentó suicidarse. Ese suicidio parece que fue verdadero, que lo intentó realmente, o sea que la prisión pudo con él. Una vez que ya se ha adaptado a su vida en prisión, pues él ya, yo creo que está tranquilo, en el sentido que ya sabe que va a cumplir su condena íntegramente.
5: Para con este libro también has contado, ¿no?, con la colaboración de las abogadas del caso, Mónica Gallardo, Paloma Pérez e Inmaculada Torres. ¿Te costó convencerlas para que participaran en el libro y revelaran los entresijos de las defensas?
6: Pues paradójicamente no me costó mucho convencerlas. No, porque yo creo, bueno, ellas me conocían desde hace tiempo de toda la investigación y demás, ¿no? Entonces Yo creo que cuando les propuse la idea les pareció bien. Me dejaron mi libertad, es decir, a la hora de escribir el libro, de elaborarlo, y ellas aportaron pues esa colaboración documental y un poco de idea del libro, pero no tuve problemas, la verdad, para contar con ellas.
4: Jorge, como periodista, ¿cuáles te parecen, no sé si estos, precisamente los testimonios más valiosos que recoges en tu libro sobre Marta del Castillo?
6: Bueno, a mí me gusta mucho la entrevista que nos conceden los padres. Una entrevista muy extensa, una entrevista que los padres han hablado mucho, pero yo creo que ahí demuestran cómo, después de todos estos años, ellos, lógicamente, su vida tiene que seguir, son abuelos ya, tienen nietos, pero cómo ese dolor permanece, ese dolor por la pérdida de una hija que tenía 17 años. Yo creo que esa entrevista a mí personalmente me ha gustado mucho.
5: Sí, porque además ellos no pierden, así lo plasma en el libro, la esperanza de encontrar el cuerpo de su hija, aunque sea por una casualidad del destino, ¿no, Jorge?
6: Claro, efectivamente, ellos la esperanza nunca la han perdido, todavía la tienen, y ellos quieren realmente que, aunque sea por un fruto de una casualidad, porque es verdad que ya en la policía no confían mucho en que puedan encontrarla.
4: Y tú, como experto en este asunto, no se trata de especular, sino, según tu conocimiento y enlazando hechos objetivos, ¿crees que hay posibilidades de que alguna vez se encuentre el cuerpo de Marta?
6: Vamos a ver, si somos realistas, yo creo que es muy complicado, ¿no? Porque el tiempo transcurrido, ¿no?, hace que, bueno, no sabemos realmente que, cuál es el destino que se le dio al cuerpo, si fue al río, si fue al vertedero, si fue a la finca de la carretera de La Rinconada. Todo eso no lo sabemos. Es muy complicado, pero yo creo que a lo mejor yo tengo esa misma esperanza que tienen los padres, de que cuando Miguel salga, una vez que se vea en libertad, que él ya vea que no le puede pasar nada, que dé una pista que pueda ayudar al cuerpo.
4: Claro, lo que pasa es que es más una cuestión de fe ya, ¿no? Casi, ¿no, Jorge?
6: Yo creo que entramos en el terreno de la fe, más que en la realidad, propiamente dicho.
5: Uh-huh. Y dedicas también en el libro espacio al papel de los encubridores, de Francisco Javier Delgado, del hermano de Carcaño, de Samuel Benítez, de la que era pareja de Francisco Javier, de María García. Tras analizar todo ese puzzle, Jorge, ¿quién crees que fue el verdadero cerebro detrás de la desaparición de Marta?
6: Esa pregunta es complicada de resolver, de responder, lo sabes, ¿no? Es una pregunta complicada porque estamos hablando de tres personas que fueron enjuiciadas y fueron absueltas. Entonces es muy delicado, ¿no? Yo creo que debe haber una persona que ideó la desaparición del cuerpo. A día de hoy no lo sabemos, judicialmente no hay ninguna respuesta para ello.
4: ¿Cuál ha sido la mayor dificultad a la que te has enfrentado a la hora de escribir este libro, Jorge?
6: Pues yo creo que a la mayor dificultad es no solo a recopilar la información, sino a ordenarla. Yo creo que era lo más complicado, era ordenar para que fuera un relato que tuviera continuidad.
7: Yo creo que ahora, con este libro encima de la mesa y con todas estas realidades que él nos acaba de contar y que están todas en el libro, ahora todo esto se enfrenta a las realidades que el pueblo de Sevilla y sobre todo toda la zona donde Marta del Castillo vivió y que siguen viviendo sus padres y que sigue viviendo toda la familia, ahora habrá un contraste y un choque de camiones y de autobuses, ¿verdad? Porque el abuelo de Marta, él nunca ha dejado de hablar del tema. Lo sabemos todos porque no hemos dejado de verlo en los medios de comunicación.
4: Aquí ha estado el propio José Antonio Casanova.
7: Pues no solo ahí, sino que él se ha sentado por todos los bares del barrio, ha hablado con todo aquel que lo ha querido escuchar y él ha contado pues sus versiones, lo que él pensaba, lo que él creía, y al mismo tiempo pues todos los vecinos también han tertuliado constantemente y han dicho lo que cada uno pensaba acerca de todo este tema. Y ahora está todo el mundo ávido de ver qué es lo que dice el libro, qué es lo que aporta, qué vamos a conocer después de todo esto. Y menos mal lo que acabas de decir, que cuando este chico salga de la cárcel no se va a quedar aquí, se va a ir seguramente a Sudamérica y va a desaparecer, porque se ha creado una animadversión a este personaje que yo creo que la gente iba a salir en tromba calle.
6: Lo va a tener complicado.
7: Exactamente.
6: Ver a Miguel Carcaño por Sevilla yo creo que va a ser imposible. En principio porque él tiene además una orden de prohibición, él no puede volver hasta el año 2043 a Sevilla, pero aún así yo creo que es un personaje muy conocido, un personaje que prácticamente como si fuera el enemigo público número uno de Sevilla. Entonces yo creo que él lo mejor que puede hacer es marcharse, pero si se marcha, por lo menos que nos diga dónde está Marta antes.
5: Porque no cambiaría su estado procesal.
6: Es que si Miguel incluso hoy ofreciera alguna pista, no le va a pasar nada. Si él está cumpliendo ya su condena y su condena está en la etapa final, no va a haber ninguna revisión de condena y a él no le va a afectar para nada.
4: Has dicho, Jorge, que va a cumplir toda su condena. No se le ha aplicado, entiendo, teniendo en cuenta las circunstancias de este caso, no se le ha aplicado ninguna rebaja en la condena a la que fue sentenciado.
6: No solo eso, sino que ni siquiera se le ha dado un permiso de salida al que tienen al que tienen derecho todos los presos. ¿Por qué? Porque cada vez que lo ha pedido, él lo ha pedido en más de 30 ocasiones, ha pedido él salir ya en más de 30 veces y se le ha denegado precisamente porque no muestra arrepentimiento y, segundo, no ha dicho dónde está el cuerpo. Sigue estando eso ahí.
4: Ha cumplido 16 años, va a cumplir 20. Cuando salga de la cárcel, ¿habrá cumplido 20?
6: 21 años y 3 meses, que es su condena.
4: El hecho de que no,
6: a comer íntegra.
4: Oh. El hecho de que no apareciese el cuerpo supuso un mayor tiempo en la cárcel.
6: El hecho de que no apareciera el cuerpo...
4: Porque claro, ahora mismo decimos 21 años de cárcel por la desaparición de Marta del Castillo. No ha aparecido el cuerpo. Esa familia sigue sufriendo.
6: Claro.
4: No han podido enterrar a su hija. Pues habrá mucha gente que esté diciendo... Poca pena parece, ¿no?
6: A él le pusieron... Su condena es 20 años por el asesinato y un año y 3 meses... por un delito contra la integridad moral, precisamente por haberle causado ese daño a la familia.
5: Pero no por ocultación del cadáver, que todavía no sabía.
6: No por ocultación del cadáver. Y además, ese año y 3 meses más no se lo pusieron aquí en Sevilla. Eso fue el Tribunal Supremo el que lo condenó. La Audiencia de Sevilla solo lo condenó a los 20 años.
5: En el libro también aparecen las cartas manuscritas de Carcaño, Jorge, sí. Que incluyes en ese apéndice. ¿Fueron difíciles de conseguir?
6: Bueno, estamos hablando que no son cartas que nosotros hayamos extraído de manera irregular.
5: No.
6: Son cartas, la mayoría son cartas que él dirige a sus abogadas o a la abogada de la familia de Marta. Con lo cual, en esas cartas, él la primera carta que tenemos es precisamente la que él confiesa que no puede más y que se va a quitar la vida. En eso se lo manda a su abogada, le dice: mira, yo ya no puedo más, estoy sufriendo mucho aquí en prisión, pídale perdón a la familia por lo que he hecho, y esa es la primera carta. Y a partir de ahí hay otra serie de cartas que reunimos en las que él se ofrece a colaborar con la familia para dar pistas, a ver si se puede encontrar el cuerpo. Lo que pasa es que esas cartas, pues, o ese ofrecimiento tampoco nos han llevado a ningún sitio.
5: Y aunque parezca que es un tema que nos está

0: mensuales para el pago de esa indemnización. Cuando salga de la cárcel no habrá pagado todo ese dinero. ¿Puede aún así salir de España debiendo ese dinero a la familia de la indemnización?
1: Es que se le va a declarar, seguramente se le habrá declarado insolvente. Es decir, a Carcaño hay otra cosa. A él, la familia, porque él estaba trabajando en la cárcel donde estaba antes, en Herrera de la Mancha, estaba trabajando en la panadería. Entonces él recibía un pequeño sueldo por su trabajo. La familia logró que se le embargaran 1.300 euros. Eso es lo único que han conseguido la familia embargarle a Miguel Carcaño. Él propuso pagar la indemnización a una cuantía que eran 20 euros mensuales. Estamos hablando de una indemnización de 200 y pico mil euros. O sea que, imaginaros, no había vida para pagar esa indemnización.
2: Obviamente. ¿Y qué sabemos de su vida en prisión aquí en Málaga, en Archidona, en esa cárcel?
1: De Málaga se sabe poco. Se conocía más cuando estaba en Herrera de la Mancha, que tenía, publicado, se ha dicho que él tenía una novia, que le mandaban muchas cartas, en fin, todo eso. Pero desde que le pillaron una serie de objetos prohibidos, como una tablet y un teléfono móvil, pues se inició un procedimiento sancionador a él y lo trasladaron de cárcel. Ahora mismo está en Archidona.
0: Aquí en Andalucía, en Málaga. Jorge Muñoz, periodista, acaba de publicar con Editorial El Paseo este libro, Marta del Castillo, Las grietas de un crimen sin cuerpo. ¿Qué falló en la investigación del caso? Bueno, fallaron más de una cosa, supongo.
1: Más de una cosa.
0: Hubo una concatenación de errores y de fallos, ¿no, Jorge?
1: Sí, fallaron varias cosas, pero sí hay que decir que la policía ha investigado este caso hasta la saciedad. Otra cosa, tenemos dos personas condenadas. Lo que no hay es el cuerpo, ese es el gran fallo que tiene todavía este caso.
2: Has publicado muchos libros, pero no sé si este es el libro que más te ha costado plasmar.
1: Yo creo que sí, porque además este libro, prácticamente la mitad de nuestra carrera profesional la hemos dedicado a investigar este caso, con lo cual es un caso que nos ha llegado mucho y que yo creo que todos los periodistas de Sevilla tenemos una espinita clavada con este caso de Marta.
3: No sé si te han tenido en cuenta para la miniserie que se está rodando.
0: Se está rodando ahora mismo,
1: ¿no? Se está rodando ahora mismo.
0: Una serie para Netflix.
1: No lo han tenido en cuenta porque Netflix es una plataforma que va por su cuenta y eso, pero sí es verdad que nosotros le hemos hecho llegar el libro y que lo han leído y les ha gustado mucho. Nos han dicho que era un libro muy riguroso y que ellos pretenden hacer lo mismo en la serie.
3: Ajá. A lo mejor no termina en la serie hasta que no termine todo y lo van haciendo por capítulos y la miniserie tendrá luego una segunda parte a medida que la cosa continúe, porque el rodaje en principio termina en agosto y tenemos estupendos actores andaluces incluidos en esa serie.
0: Sí. Jorge Muñoz, gracias.
1: Gracias a
0: vosotros. Gracias y enhorabuena por este trabajo, un trabajo periodístico excepcional que logra en este libro contarnos todo minuciosamente, todo lo que ha pasado desde hace 17 años. Marta del Castillo tendría hoy 34 años.
2: Y gracias
0: y su vida
2: también
0: quedó truncada entonces.
2: A Jorge por dignificar el periodismo de tribunales, tan importante.
1: Muchas gracias a vosotros.
0: Hasta la próxima.
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0: propuesto meteros la mano en la cartera figuradamente, figuradamente. No me mires así, Mariló, porque tú sabes
1: hombre,
0: que...
1: Yo ya me estaba poniendo las manos aquí.
0: Yo no practico ese tipo de ejercicios, ni mucho menos. Pero es que, fíjate en esta noticia, el número... Además, fíjate el contraste con la cantidad de gente que hay pasando necesidades. El otro día decíamos que el Banco de Alimentos ayudaba o había ayudado en Andalucía a 250.000 personas durante el último año. Eso contrasta directamente con esta otra noticia. El número de grandes fortunas en España ha aumentado un 5,3%. ¿Qué significa esto? Que hay 13.100 nuevos millonarios. Y este grupo de millonarios lo componen ya 260.000 entre comillas, socios. ¿Cuál es el patrimonio que ha subido en 7 puntos? Pues los ricos, los millonarios en España, acumulan 672.000 millones de euros. Así que en nuestra terapia de grupo preferimos tomarnos esto con humor.
1: Claro, qué remedio.
0: Y preguntarnos si aquí somos más tiesos o más millonarios. O por lo menos responder a esa pregunta mirando en nuestras carteras. ¿Cuánto dinero llevas encima ahora mismo?
1: Es que la distancia es demasiado grande.
0: Claro.
1: Es que puede haber millonarios, pero que no con esas distancias tan exageradas.
0: Digo, a lo mejor medio pensionistas también hay. Yo no llevo, voy a hablar por mí en primer lugar, no llevo dinero en metálico hoy. Y quien me conozca dirá, ni hoy ni nunca, chaval, ¿eh? Porque hace tiempo que... Es que me es muy difícil encontrar un cajero automático. Esa es otra.
1: ¿Cómo?
0: Esa es otra. Porque todo está ya preparado para que paguemos con las tarjetas, para que paguemos con el móvil. Y es difícil encontrar hasta unas monedas para sacar un café. Entonces,
1: pues como
0: yo,
1: se vaya la luz otra vez y hay un apagón, a ver qué haces.
0: Pues pedírtelo a ti, Mariló. Yo no llevo dinero. No llevo dinero en la cartera. ¿Para qué utilizo mi cartera? Pues para otras cosas. Llevo una foto de mi mamá de cuando era jovencita.
1: Vale.
0: Llevo la tarjetita que venía en la cuna de mi hija cuando nació, que venía una tarjetita con su nombre y con el nombre de la madre, ¿verdad?
1: Anda, que como te roben la cartera.
0: Eso también me lo dijeron hace poco. ¿Para qué queremos la cartera si no llevamos dinero? Bueno, todo eso os queremos preguntar hoy, ¿vale?
1: Vale, venga.
0: No sé si da tiempo a un mensaje corto, ya no da tiempo. Tenemos varios ahí, ¿eh? En el 670-940-200, líneas abiertas, las tenéis ya para vuestros mensajes, audios de WhatsApp y notas de voz. De hecho, ya hemos recibido muchas. Y después de las noticias de las 6, hablamos de todo esto, nos miramos las carteras. A ver qué tenemos, si tenemos dinero o tenemos todo lo contrario.
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4: Bomberos del Consorcio Provincial de Huelva siguen trabajando en la extinción del nuevo incendio declarado en la planta de residuos de Almonte, el tercero en poco más de un mes. Felicidad Mendoza.
5: Bomberos del Consorcio Provincial del Parque de Almonte, dependiente de la Diputación de Huelva, actúan con 2 autobombas y 4 efectivos para el control y extinción de un cúmulo de basuras que ha salido ardiendo en la planta de tratamiento y gestión de residuos de la localidad, situado en el paraje Monte Higos. Fuentes del consorcio confían en que se podrá controlar relativamente pronto. De hecho, la columna de humo negro inicial ya no se percibe. Se da la circunstancia de que es el tercer siniestro de este tipo en poco más de un mes en el mismo vertedero. Los otros dos sucedieron el 20 de abril y el 19 de mayo.
4: Un accidente entre un turismo y una moto en el acceso a Málaga por la carretera MA20 ha dejado 2 heridos. Serían los ocupantes de la motocicleta. Y en la audiencia de Badajoz se reanuda a esta hora el juicio al hermano de Pedro Sánchez. Se juzga si la Diputación Provincial le concedió a dedo el puesto en la Oficina de Artes Escénicas. El presidente del tribunal va a informar si autoriza la proyección de los vídeos de las declaraciones de David Sánchez en fase de instrucción. Audiencia de Badajoz. Javier Ronda, buenas tardes.
6: Buenas tardes, pues todavía no lo sabemos. El tribunal ha entrado, los 3 miembros, los 3 magistrados, también los abogados y los acusados en este juicio que se ha interrumpido a mediodía para que se delibere a petición de Manos Limpias, que denunciaba estos hechos, si se tienen que proyectar estos datos. Hay que tener en cuenta que en todo momento aquí en la audiencia de Badajoz estaba pendiente por parte del tribunal si se estimaba esta petición.
4: Y en Bilbao, la UCO de la Guardia Civil sigue registrando la empresa Tubos Reunidos en busca de pruebas de un posible desvío de fondos de más de 10 millones de euros procedente del rescate de la SEPI de casi 113 millones. Los agentes también se han personado en la sede de la propia SEPI para requerir información en unas diligencias del juez Pedraz en una pieza separada del caso Leire. La policía ha desarticulado una organización dedicada al suministro de combustible para narcolanchas en los municipios gaditanos de San Fernando, Conil y Villamartín. Han intervenido alrededor de 17.000 litros de gasolina y 4 detenidos, uno de ellos ha ingresado en prisión. Otros 2 fueron localizados cuando intentaban escapar en un camión en Villamartín. Marga Negrín.
7: Los agentes interceptaron un camión frigorífico que circulaba por la Sierra de Cádiz con indicios de transportar una carga de gran peso y realizando maniobras evasivas. En la inspección localizaron 200 bidones de combustible. Esta actuación forma parte de una operación desarrollada en distintos puntos de la provincia gaditana contra el denominado petaqueo, la red logística que suministra combustible a las embarcaciones vinculadas al narcotráfico.
4: En la localidad malagueña de Ronda, la policía local ha intervenido una docena de armas de aire comprimido tras una denuncia de una vecina por haberse efectuado unos disparos desde la ventana de una vivienda contigua a la suya. El Hospital Reina Sofía de Córdoba ha superado los 390 trasplantes pediátricos y se consolida como uno de los grandes referentes a nivel nacional. Sonia Rodríguez.
8: 103 trasplantes de corazón, 255 de hígado y 37 de pulmón realizados a lo largo de más de 3 décadas han permitido ofrecer una nueva oportunidad de vida a niños con patologías muy complejas y graves. José Rumbao es jefe de pediatría.
9: Desde el momento en que surge la posibilidad del donante, la posibilidad del trasplante, todo, desde el aviso a la familia del posible receptor, la llegada al hospital, el ingreso en la planta, la preparación de los quirófanos, todo va encadenado para dar una respuesta lo más pronto posible y de la mejor manera posible.
4: Tenemos 23 grados en Cádiz, en Almería uno más, 28 en Málaga, son 30 en Jaén, en el resto de capitales entre 31 y 33. Andalucía, son las 6 de la tarde y 4 minutos.
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0: Qué buena película, El violinista en el tejado, ¿eh?
1: Me encanta.
0: Y a mí también. Y esta canción que se extrajo de la banda sonora precisamente de esa película nos sirve para hablar hoy de ricos, de no tan ricos e incluso de tiesos, que también estamos y tenemos derecho, ¿verdad? Los tiesos a vivir y a vivir lo más dignamente posible. Este es un programa de tieso de ricos. Bueno, pues lo vamos a comprobar enseguida. ¿Cuánto dinero llevas ahora mismo encima? ¿Qué llevas en la cartera? Y ahora te lo voy a preguntar también a ti.
1: Pregúntamelo.
0: ¿Vale? ¿Y para qué quieres la cartera si no llevas dinero? 670-940-200.
2: Hola, equipo. Buenas tardes, desde el puerto de Santa María. Mira, yo en la cartera lo que llevo muchas tarjetas. Mira, llevo la tarjeta del médico, el carnet de identidad, la de pensionista, la de los 65 años, la de los hogares, dos de hogares de los pensionistas. O sea, que llevo un montón de tarjetas, pero dinero no llevo nada. Así que no se molesten. Eso sí, voy a tener que necesitar una cartera más grande para seguir metiendo tarjetas. La del consorcio también. O sea, que todas las que hay las tengo yo. Venga, que tengáis una buena tarde y un buen programa.
0: Muchas gracias, amiga, muchas gracias. Mucha tarjeta y poco dinero.
1: Bueno, pues buenas noticias para esta amiga. Que sepa que ya las tarjetas las puede ir quitando, ¿eh? Que ya se pueden llevar casi todas en el móvil.
0: Muchas tarjetas y poco dinero es casi igual que decir mucho lirili y poco lerele.
3: Ay, ay. Si yo fuera rico...
4: Yo soy uno de los nuevos ricos, uno de esos 13.000. Yo soy uno de esos 13.000 y pico que tú has nombrado, porque tenía que haber terminado las 3 y mira la hora que estoy trabajando. Con eso te lo digo todo. En la cartera llevaré ahora mismo, gracias a Dios que estamos, a primero de mes, pues tendré 20 euros. 20 euros, porque tenía 50. Me llega hoy y me quedé con 20 euros y yo ven, como menos para tomar café. Es lo que me queda. Venga, soy Francisco de Cártama. Feliz tarde, me encanta vuestro programa.
0: Muchas gracias, Francisco. Pues llevas ya 20 euros más que yo, macho, en la cartera. Porque yo, el mío, la mía telarañas. Y alguna tarjeta también, pero insisto, mucho lirili y poco lerele.
5: Buenas tardes, equipo. 125 euros como algo excepcional. A ver cuándo me voy a ver otra. Saludos.
0: Oye.
1: Qué guay.
0: Batimos de momento el récord. 125 euros lleva ella en la cartera. Vamos a preguntarle a un sujeto, a un individuo, a un ser humano, ese que tose ahí de fondo, ¿verdad?
1: ¿Llevar una pastillita para la tos?
0: Este es capaz de llevar todavía la tarjeta del videoclub. La tarjeta del videoclub es capaz de llevar todavía en la cartera. Manu Martínez, buenas tardes.
6: Eres más viejo que un videoclub.
0: ¿Te acuerdas? Oye, pero qué bonito también era ir al videoclub cuando
6: Los domingos. Los domingos era.
0: Ahora hay, no sé cómo se le llama, ese fenómeno en el que te pones a elegir qué puedes ver en la plataforma correspondiente,
1: claro.
0: Y te pasas hora y media y cuando ya has elegido la película, pues ya
1: no
0: estás frito. Pues eso pasaba también un poco en el videoclub. Tú llegabas y empezabas con la salvedad de que eran carátulas, veías además la portada de la película, que era como más chulo, ¿no? A mí me gustaba mucho eso.
6: Sí.
0: Y te llevabas un rato ahí eligiendo. Pero es verdad que un videoclub ya, de por sí, ya el nombre suena como un poco vintage.
6: Y se gastaba unos dinero cuando no la devolvía en su momento, ¿eh?
0: Hay gente que no la devolvió nunca.
1: Eso tenía penalización.
0: Eso iba a la policía a tu casa a buscarte a los 3 meses o así. Oiga, que tiene usted todavía Loca Academia de Policía 5, que no la ha devuelto usted todavía.
6: Pero oye, era otra historia, ¿verdad? Cuando ibas tú con los niños el domingo a coger tu película para verla, o con tu pareja que estabas empezando con ella, venga, vamos a ver en el sofá una peliculita. Era un rollo muy bonito.
0: Sí, y además había más cajeros automáticos y seguramente llevábamos más dinero en metálico en la cartera. ¿Tú te has mirado la cartera a ver cuánto llevas hoy?
6: Mira, te voy a decir una cosa, Marilo. Buenas tardes, hija.
1: Buenas tardes, corazón.
6: Yo se lo estaba diciendo aquí a mi compañero. Gracias, voy en un camión hoy, vengo de Descarga Pladú. Y ahora tengo que volver porque tengo que colocar
0: como
6: las placas.
0: Como buen currante, que después lo veis por ahí, por Tailandia, lo veis por Miami y todo eso.
1: Que va, oye, eso es la
0: este
1: IA.
0: Este tío es un currante.
1: Eso es la IA.
6: Y he descargado el plato y todo lo demás. Y ahora como vengo a Jerez, pues no tenía ni un duro en la cartera. Claro, y aquí un parquímetro, pues me he encontrado entre los en el camión por debajo un eurito. Y es lo que tengo, es decir, que a las 7 y 5 minutos me tengo que ir aquí.
0: O sea, que un euro es el patrimonio que lleva hoy Manu Martínez.
6: No, ya no lo tengo, el patrimonio se ha quedado en el Ayuntamiento de Jerez.
0: Ah, vale, en el parquímetro. 6 de la tarde, 10 minutos, y tú qué llevas en la cartera. Y si no llevas dinero, ¿qué es lo que llevas? Vamos a cotillear un poquito.
1: Venga, vale.
0: Venga, vamos a cotillear.
7: Buenas tardes. Pues nada, yo en mi cartera siempre llevo 50 o 60 euros, pero eso a principio de mes. A mitad ya llevo 30. Y ya cuando pasa a partir del día 18, lo que llevo es la mosca que llevo ahí del 78, por lo menos. Oh, sí. A mí lo que más gracia me hace es cuando ingresa la nómina. Y empieza el móvil, plin, plin, plin, plin, plin, plin, plin, plin. Eso sí que duele. Pero bueno, lo que llevamos en la cartera, pues siempre 50, 60 euros. A principio de mes lo vuelvo a repetir.
0: El plin, clin, clin, clin, clin, clin es las facturas que van llegando.
1: Que
0: si el teléfono,
1: esperando el dinero,
0: que si el colegio del niño, que si el teléfono, que si
6: lleva acuerdo cuando,
0: la letra del coche.
6: Cuando pequeño, bueno, cuando tenía 18, 19 años y me saqué el carnet de conducir, me decía Manel, tienes que llevar siempre 5.000 pesetas por si acaso se queda el coche averiado o algo para llamar a la grúa. Fíjate lo viejo que es esto, ¿eh? Pero siempre había que llamar a la grúa y pagar las de la grúa antes. Y yo le decía, papá, ¿y dónde encuentro las 5.000 pesetas? Digo, yo no tengo 5.000 pesetas para llevarlas. Pero es verdad que las personas mayores siempre llevaban 5.000 pesetas o 10.000 pesetas por si se estropeaba el coche y llamaba a la grúa.
0: 5.000 pesetas que suena así como muy rimbombante.
1: Sí, pero
0: y
1: no
0: que al cambio ya hoy son 30 eurillos.
6: Pero era un dinero.
3: Tendría gran mansión y enormes salones para poder tomar el...
8: Muy buenas tardes a todos los geniteros que estén por ahí. Javier, Mariló,
0: todo Antonio.
8: Chico equipo. Muy buenas tardes, Antonio, de Sanlúcar. Pues teniendo en cuenta, Javier, que ahora en la Feria de Sanlúcar, tú te puedes imaginar lo que hay en mi cartera. Una telaraña muy gorda. Porque lo poco que hay, los niños están con sus amigos, entran, salen. Y papá, pues está temblona la cartera, Javier. Con telaraña, lo único que tiene es la tarjeta del Día, la tarjeta del Arcampo, la tarjeta del Leroy Merlin, peluquería, Pablo, shop, no sé qué, talleres Anselmo, cosas que no son de valor, tarjeta de crédito ninguna, así que imagínate cómo estamos, Javier, tiritando.
1: Para los niños del
8: Pero bueno, Leroy. Muy feliz de dormir tranquilo en mi camita con las piernas tiraditas sin deberle a nadie. Y muy contento de que mi familia esté sana y de lo poquito que tenga, pues disfrutarlo a tope, Javier. Venga, buenísima tarde a todos.
0: Igualmente, Antonio, qué grande Antonio de Sanlúcar.
1: Pues yo creo que si le da la tarjeta del Día, lo mismo se monta que en un cacharrito.
0: También. es que ya tarjeta del Día, no llevamos billetes, pero de otro tipo de cosas, hasta la tapa de un yogur te puedes encontrar en una cartera.
6: El otro día vi una aplicación, no sé si la habéis visto ahora, una aplicación, no por dar publicidad, ¿no? De esta de los cupones como las americanas. Los cupones en Estados Unidos, tú sabes que hay mucha gente que colecciona cupones para tener los descuentos en el...
0: Ah, sí, sí, sí los cupones de descuento.
6: Pero hay gente, hay gente que la leche, ¿no? Esto. Pues ha salido algo parecido en España. Y hay una aplicación que tú metes los cupones, no, el código de barra de los productos que está, uh-huh. Y te devuelven el dinero por Bizum el tanto por ciento que te ahorras.
1: Pregúntaselo a Roberto Brasero, que es el que la está publicitando.
0: ¿Ah, sí? Publicidad a Roberto Brasero. No lo había visto yo tampoco. El caso es que hoy hemos sabido que el número de grandes fortunas en España, grandes fortunas como la de Manu Martínez, han aumentado un 5,3%, 13.100 nuevos millonarios en nuestro país. Somos alguno de nosotros, y cuando digo nosotros, no solo me refiero a Estíbaliz Martínez, que ya dice que sí, a Patricia Torres, a Miguel Alba, a Kiko Canterla, a Mariló Seco o a Servidor, sino a toda la familia, a todos vosotros y vosotras. ¿Alguno de nosotros somos de esos nuevos ricos? ¿O somos ricos desde hace tiempo ya? Tú desde hace tiempo. Estíbaliz sostiene que ella es rica desde hace ya años, de cuna prácticamente.
9: Buenas tardes.
7: uno de tantos, como diga lo que tengo en la cartera y me conozca, me va a pegar un palo. Vamos a preguntar lo que lleva en la cartera. Yo ahora mismo llevo 1,20 €. No, está bien.
6: ¿Un café?
7: Si te dijera quién soy, no...
0: No desvelo tu identidad. 20,
7: pero no te lo puedo decir. Claro. Un abrazo.
0: Si os lo dijera, le ha faltado decir, si os lo dijera, tendría que mataros.
1: Claro.
0: Un 1,20 € pues para un café. ¿No os ha pasado muchas veces que, por eso, bueno, lo que te ha pasado a ti hoy, no, Manu, que por no tener suelto no tienes ni para el hora, ni para el
6: parquímetro,
0: ni para un café?
6: Mira, hablando de dinero, yo últimamente he hecho dos programas, que uno de ellos sabe mi tío, en sitios de mucho dinero. Pero cuando digo de mucho dinero es cuando te das cuenta de que aquí tenemos, bueno, hay millonarios, sí.
0: Como por ejemplo.
6: Qatar. En Qatar todo el mundo es rico. Son 250.000 personas y 3 millones de personas en el país. 250.000 que son herederos del petróleo y el gas.
0: En Qatar no hay tiesos.
6: No, pero ninguno, Ninguno. Hace 30 años eran pobres, Es decir, iban con los camellos en el desierto y todo lo demás. Ahora es la nación más rica. Y allí se respiraba el dinero. Pero se respiraba. Y otro en Zurich. En Zurich yo le dije a los andaluces, que va a salir dentro de poco del programa, le dije, ¿ustedes tienen problemas económicos? Y dicen, no. ¿Ustedes tienen estrés? Dice, de dinero no. Aquí sí, porque fíjate, ¿qué detalle más tonto? Nosotros, con una nómina, cuando se nos va un termo, ¿no, Mariló? Sí. Pues dice uno, a ver si este mes lo puedo pagar o no lo puedo pagar. Allí ese problema no lo tienen. Y es un estrés que a la gente nos duele.
0: Pero tampoco tienen, por ejemplo, a lo mejor tienen más dinero que nosotros, pero sí, no tienen una terraza donde irse a tomar unos caracoles y una cerveza fresquita, Que eso también es calidad de vida, Pero Manu, también todo esto tiene que ver, aunque tengamos mucho o poco, con que cada vez es más difícil acceder al dinero en efectivo, porque cada vez todo se paga más de forma digital.
6: Sí.
0: Y cada vez hay menos cajeros, y esto es una realidad. Si preguntas en los pueblos, ya ni te digo, porque en algunos pueblos no han visto un cajero desde hace siglos. Pero las últimas noticias dicen que la falta de cajeros, hay un informe de Nickel que dice que la falta de cajeros dificulta sacar dinero al 53% de los españoles, a más de la mitad de nuestros compatriotas, y que el 74,7% de los encuestados asegura haber notado la desaparición de cajeros en su zona, en su entorno.
1: ¿Tú quieres saber cuántos cajeros hay?
0: ¿Cuántos cajeros hay?
1: Mira, en España hay ahora mismo 43.000 cajeros. Eso significa, en Andalucía están el 13 o el 14% del total. Es decir, entre 5 y 6.000 cajeros. Tú divide y vencerá.
0: Efectivamente, 5 o 6.000 cajeros. ¿A cuánto cabemos? Efectivamente, por cada ciudad, por cada provincia. Sí,
6: no,
0: Manu.
6: No son muchos, ¿eh?
1: ¿Qué va?
0: No, por eso. Y cada vez menos. Pero espérate, vamos a preguntarle a una experta. Áurea Piedrola es abogada de Derecho Bancario de Málaga. Áurea, ¿cómo estás? Buenas tardes.
9: Hola, buenas tardes, Javier. ¿Qué tal?
0: Hay estudios para todo, Algunos son más fiables y otros menos. De este nos fiamos. ¿Es verdad que están desapareciendo los cajeros de nuestros paisajes?
9: Pues sí, la verdad es que es verdad.
0: Sí, ¿no?
9: Y nos tenemos que plantear, ¿esto qué vamos? ¿Hacia una sociedad como más eficiente o más deshumanizada y más dependiente de la tecnología? Pues es que el argumento de las entidades es que está desapareciendo porque... vamos hacia mayor eficiencia y menor coste, claro, eso para la entidad bancaria. Pero, por ejemplo, ¿la OCU qué dice? Pues la OCU dice que los bancos están incumpliendo su función de servicio esencial, que están abandonando los sectores más vulnerables. Es verdad, aquí tenemos a las personas mayores, las zonas rurales, los pequeños comercios, por ejemplo. Si hay pequeños comercios, pues que el pagar con el datáfono, eso tiene unas comisiones altas. Eso va en perjuicio de sus beneficios. Entonces, y esto se ha notado, o sea, se ha notado mucho en los pueblos. O sea, yo, por ejemplo, vivo en un pueblo,
0: sí.
9: Es un pueblo grande, es un pueblo turístico y tal, pero aquí ya he notado yo, o sea, aquí había un montón de entidades bancarias y de cajeros que ahora ya no hay. O sea, ya mi hijo el otro día, por ejemplo, no podía sacar. Dice, es que no hay, es que de mi banco no hay cajero y no tengo dinero,
0: claro,
9: no hay dinero en efectivo.
0: Porque esa es otra. A lo mejor con suerte encuentras un cajero, pero ya para que se alineen los planetas y que ese cajero además sea de tu entidad bancaria.
1: Sí, que no te cobre.
0: Y que no te cobre comisión, porque claro,
9: no te cobre.
0: Todo esto está muy bien pensado, porque al final te desesperas y dices, bueno, pues saco en este mismo. Ala, pues toma comisión al canto. Es verdad que parece pero que nos sí están empujando ahí, ¿no, Aure? A este sistema. ¿No?
9: Sí. Hay una falta del acceso a los servicios básicos. Y esto a raíz de cuando lo hemos experimentado, lo tenemos muy claro, a raíz de la pandemia. A raíz de la pandemia todo se ha digitalizado muchísimo más, se han reducido los servicios, bueno, los bancos ya los vemos, o sea, que han reducido hasta el personal. Y esto lo ha notado muchísimo la gente mayor. O sea, la gente mayor ahí, esa brecha digital tan grande, la gente mayor sigue viviendo con el efectivo. O sea, yo por ejemplo, es que estoy como en medio, ¿no? Tengo a mis hijos que no utilizan el efectivo para nada y tengo a mis padres que utilizan el efectivo y que los pobres no utilizan las tarjetas. Entonces, no, yo estoy como ahí en medio.
0: Y como bien decías,
9: mi hijo, es que no tengo nada.
0: Claro.
9: Pero como, déjame mamá efectivo. Pero bueno, niño, como que no tienes nada en efectivo. Claro,
0: y como
9: así,
0: bien decías, Áurea, si además de ser una persona mayor, Manu, Mariló, viven en una zona rural, están como doblemente condenados.
9: Bueno. ¿No? Nada, totalmente. O sea, si tienen que venir, bajar al pueblo más grande, digamos, ¿no? Por ejemplo, yo vivo en un pueblo, Rincón de la Victoria, que es un pueblo grande. Sí. Pero si ahora tienes que bajar, pues de Moclinejo, de cualquier otro pueblo, de ahí expresamente para sacar 50 euros a lo mejor que el pobre abuelo necesita, que no sabe, no dicen, no quiere sacar más, es horrible.
0: El tratamiento es harina de otro costal, porque bueno, esto lo estamos sufriendo todos, especialmente las personas mayores que están más acostumbradas por su cultura y por el tiempo a trabajar el dinero en efectivo, pero lo estamos sufriendo todos. Pero hubo una campaña hace unos años que no sé yo qué resultado tuvo, Áurea, que tenía un lema: soy mayor pero no soy tonto, y es el tratamiento que daban las entidades financieras a las personas mayores.
9: Sí, es verdad. Es verdad que hay algunas entidades que sí han puesto, pero no, yo estoy notando que no. Por ejemplo, es que yo tengo el ejemplo, mis padres el otro día lo llaman de una entidad bancaria para el tema de la prevención de blanqueo de capitales, tiene usted que poner esto al día, tiene que hacer un test porque si no la cuenta se la bloqueamos. O sea, mi madre me llamó en pánico. ¿Qué es esto? No, eso no pasa nada. Hágalo usted a través de la web. ¿Pero qué web? Claro. De la app. ¿Pero qué app? O sea, mi padre tiene 94 años. Joder. Señor, o sea, ¿qué app me está diciendo usted a mí? Y yo digo, ¿dónde está la facilidad?
6: Ahora además los bancos lo han hecho durante mucho tiempo, han ido intentando enseñar a los mayores a que utilicen más el cajero y que no estén en una cola. Pero es que ahora ya los bancos se están quitando sus propios bancos, es decir, ahora son agentes financieros que se le da a una empresa, ya se quedan sin trabajadores directos, si no son trabajadores externos, y es como un agente financiero. Como una compañía de seguro, ahora lo va a llevar un autónomo, contrata ese autónomo a los trabajadores del banco, tú te cree que es el banco, con la única diferencia que te ponen el banco su nombre y abajo agente financiero.
0: Bueno, esto es como una franquicia, digamos.
6: Eso es totalmente. Y es el paso siguiente, es decir, los bancos van a dejar, por lo que se ve, tener trabajadores y se lo dan todo, pues, es decir, para vender más seguros, para vender más dinero, para rentabilizar mucho más el banco.
0: Áurea,
9: Es que se han convertido, y además vemos que muchísimo el personal que hay ahora mismo son comerciales.
0: Totalmente.
9: Son auténticos comerciales, no hacen otra función.
0: Áurea, ¿estamos dirigidos sin remisión a la desaparición del dinero en metálico?
9: Hombre, yo entiendo que no, porque mira, yo me he planteado algo que ya lo sufrimos, o sea, no es tan ilógico, ¿no? Que ya lo sufrimos con el apagón. Si sufrimos un ciberataque, o sea, que es totalmente, ya después de todo lo que hemos vivido, ¿creéis que no es posible que haya un ciberataque?
0: Bueno, claro
9: que
0: tanto,
9: o sea, ¿qué pasa? No hay cajeros y no hay efectivo. No puede ser, o sea, es que no puede desaparecer.
0: Sería un corralito mundial, ¿os acordáis el corralito de Argentina, no? Cuando no se podía sacar dinero de los bancos, pues pasaría algo parecido, claro.
9: Yo creo que esto no puede ser. Bueno, hay gente que es verdad, y más la gente más mayor, que bueno, sí que tiene dinero en su casa, y gente que ante esto le asusta mucho, pero es eso, la gente de otra generación, gente mucho más mayor, que está asustada viendo este tipo de cosas, pero yo entiendo, digo, esto no puede desaparecer. Es verdad que será cada vez más dificultoso, cada vez habrá menos, pero desaparecer, yo entiendo que el dinero, bueno, es algo que se lleva diciendo, que desaparecerá. Es verdad que vas a sitios, por ejemplo, te vas a a los países nórdicos y ahí prácticamente no puedes pagar con dinero en efectivo en ningún sitio, ¿eh?
6: Uh-huh. No, en ningún sitio.
0: Ya no forma parte pagar, de la cultura, ¿no? Sí, ¿no? Pagar todo digitalmente.
6: Sí, no, y no te dejan, además. Claro. No te dejan.
9: No, es que eso es el problema, que no te dejan, que no puedes pagar en efectivo. Entonces ya ahí, no sé, da un poquito de susto. No sé si llegaremos a eso, pero bueno.
0: Ojalá seamos como la aldea gala, ¿eh?
1: Tiene toda la pinta,
0: Asterix y podamos protegernos de todo
6: no
0: eso. Creo.
6: Sí, El dinero no va a desaparecer en España por una simple razón, por lo menos a corto plazo, por la economía sumergida que tenemos.
9: Ahí
6: nosotros
9: va.
6: Somos piratas mediterráneos, de toda la vida, y la economía sumergida es lo que mueve el dinero en B. Y si tenemos eso, nunca vamos a quitar el dinero.
0: Bueno, pues si no desaparece, que nos pongan más cajeros automáticos, por Dios santo, que no encontramos, que no encontramos la manera.
9: Nos faciliten un poquito, por lo menos se nos faciliten a la gente más mayor.
0: Áurea Piedrola, gracias por venirte este ratito con nosotros a Canal Sur Radio, a Andalucía Ahora.
9: A vosotros.
0: Y por arrojar luz en torno a este asunto. Abogada de Derecho Bancario de Málaga, del Rincón de la Victoria, has dicho que estás, ¿no?
9: Vivo. Trabajo en Torre del Mar.
0: Estupendo. Bueno, la zona es una maravilla. Toda la zona es una maravilla. Gracias, Áurea. Hasta la próxima.
9: Pues muchas gracias a vosotros. Adiós.
10: Buenas tardes, amigos de la tarde. Buenas tardes, Javier Benítez. Buenas tardes, Mariló.
1: Buenas tardes.
10: Yo soy José Manuel Contreras, desde Almonte, Huelva.
0: ¡Viva Almonte!
10: Yo llevo en la cartera siempre algo. Yo llevo la tarjeta, pero llevo la cartera siempre 80, 90 euros, 100 euros, dependiendo.
0: Va bien,
10: 80, 70, dependiendo de dónde vaya. Y con respecto, aparte de dinero que llevo la cartera, hombre, por favor, yo llevo la estampa de la Virgen de Rocío. llevo el Gran Poder. Y llevo el carnet de Real Betis Balompié, por favor. Y el carnet de Real Betis Balompié. ¿Vale? Pues venga, Javier, un saludo y que tenga buena tarde. Venga, que
0: igualmente.
10: Ya estamos liados.
0: Igualmente, fíjate la de cosas que lleva en la cartera, 80-90 euros, no está mal. No llegamos al récord de hoy, que lo ha tenido una amiga que ha llamado diciendo que tiene 125 euros ahora mismo en la cartera, quien los tuviera, pero no, en este caso 80-90, pero también está el carnet del Betis y la estampita del Gran Poder y la de la Virgen del Rocío. Yo también la de la Virgen del Rocío también la llevo yo.
6: El otro día cogieron 800.000 euros por aquí, ¿no, Javier? Me dijeron, ¿no?
0: ¿Cayeron aquí en Andalucía?
6: No, que iba uno por la carretera, creo que era camino de Algeciras, y lo paró la Guardia Civil y tenía 800.000 euros en dos bolsas de deporte.
0: No soy consciente, pero probablemente relacionado con negocios ocultos.
6: Puede ser una compra de una casa, una venta o lo que fuera. 800.000 euros, que no es ilegal, ¿eh? Que no es ilegal.
0: Ahora, lo ilegal puede estar en la forma de conseguirlos.
6: Exactamente.
0: En llevarlos de un sitio a otro probablemente no.
3: Con carreteras para poderme dirigir.
11: Hola, muy buenas tardes, queridos amigos. Pues mire, estamos completamente abocados a pagar con la tarjeta, con el teléfono, con esta historia digital. Eso estamos abocados. En 20 años esto será ya casi casi insuperable y será la moneda y los billetes serán escasos. Aunque tendrán su valor, se podrá comprar y vender y tal, la moneda no va a desaparecer en muchos años. Pero que cada vez yo observo que incluso para comprar cualquier, la fruta, todas las cosas que yo observo a diario, pues la gente paga con tarjeta y no hay ningún problema. O sea, que tampoco no llevan dinero, claro, y así pues casi no sé si eso es bueno o es malo, no lo sé, pero tiene su ventaja y su desventaja, ¿no? Sobre todo pacienta tiene mucha ventaja. Bueno, pues buenas tardes y muchísimas gracias.
12: Tarde ahí esos beniteros. Pues yo llevo ahora mismo en la cartera 200 euros.
0: Toma ya.
12: ¡Olé! Y los llevo no por nada, porque me voy con mi pareja mañana. Salimos mañana para hacer el Camino de Santiago y queríamos llevar efectivo por posibles imprevistos, claro. Pero en realidad soy igual que Javier Benítez, nunca tengo efectivo. Nunca tengo efectivo. Venga, un saludo muy fuerte. Buenas tardes a Andalucía.
0: Un abrazo, amigo, y buen camino de Santiago, buen camino de Santiago. El motivo está justificado, pero ha batido el récord de la tarde. 200 sí, eurazos en la cartera.
1: Muy bien.
0: Ahora mismo, ¿eh?
6: Y que se lo va a gastar, ¿eh?
0: Y se lo va a gastar en el camino de Santiago. Nada.
6: Su pareja y él, 200 euros.
0: Se lo va a gastar toda la semana. Último mensaje, venga, que nos vamos por ahí con Andaluces por el Mundo.
13: No podemos salir de fiesta.
14: Buenas tardes. Yo menos de, llevo 220 euros, pero menos de 100 no salgo yo a la calle.
0: Anda. Oye, esto parece una subasta.
1: Pues sí.
0: ¿Quién da más? 220 euros. ¿Quién da más? Este es el récord de momento. Lo tienen fácil con respecto a Manu Martínez, que tenía un euro y ya no tiene nada. A Servidor, que cero, patatero. Hoy he sacado con la aplicación del móvil los cafés. Y tú no has dicho cuánto tienes en la cartera.
1: Pues te voy a decir, para mí es muy sencillo, porque tengo menos de un euro.
0: ¿Menos de un euro?
1: Menos de un euro porque he comprado una botella de agua. Entonces no me llega al euro. Pero bueno, que esto tiene una explicación fácil. O sea, que el otro día las poquillas monedas que tenía las vi. Entonces ha sido también una casualidad. Pero que sí es verdad que yo suelo llevar poco dinero porque no gasto nada en metálico. Porque voy de casa al trabajo y del trabajo a casa. Y si tengo que pagar algo, normalmente con tarjeta.
0: Eso es, pues no. Fijaos cómo tengamos que invitar nosotros tres, Entre los tres creo que sumamos 30 céntimos, 10 céntimos por persona. Manu.
1: ¿Qué podemos hacer con eso?
6: Mira, el gasoquete estaba, es que me he quedado todavía loco con el que llevaba en el coche, 815.775 euros, en dos bolsas de deporte. Es decir, que este va a salir con dinero a la calle.
0: Bueno, si nos llama ahora y nos dice cuánto lleva en la cartera, seguro que gana, ¿eh?
6: Sí, que nos llame ese hombre.
0: Asalta la banca. 6:32 PM, enseguida nos vamos de viaje por el mundo con Manu Martínez.
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0: papá. 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Manu Martínez. Papá.
1: Siempre que escucho a Antoñito Molina me acuerdo de que fue padrino nuestro en el primer programa de la temporada, el primer programa de la historia de Andalucía ahora. Y siempre tengo como muchas ganas, tenemos muchas ganas de encontrarnos con él. Seguro que, a ver, si antes de que termine esta temporada podemos cruzarnos de nuevo con Antoñito, con Antoñito Molina, que sabemos que está hasta arriba porque es lo que tiene el éxito y el triunfo, más que merecido, de tu amigo Antoñito también, Manu.
2: Sí, además, yo no sé si puede decirse, bueno, va a ver, sé que va a hacer la canción para el fútbol español, vamos.
1: No me digas,
2: sí.
1: Para el Mundial.
2: Esto me lo contaron a mí, que no sé si lo tengo que decir.
1: Bueno, tú ya lo has dicho.
2: Ya lo he dicho.
1: Pues seguro que Antoñito Molina, si hace la canción para la selección española, le va a dar un buen rollo tremendo, ¿eh?
2: Sí, totalmente.
1: Seguro.
2: Totalmente.
1: Oye, Andaluces por el Mundo, tú estás recién llegado de Austria, que por cierto, creo que el regreso de Austria fue un poquito accidentado, ¿no?
2: Llevo precisamente la cartera. Una de las cosas que llevo son los dos billetes que tenía, porque ahora tengo que pedir la compensación. ¿Qué pasó? Pues mira, las cosas, iba de Grafa a Zurich, hacía una escala y después de Zurich a Sevilla. Y pasando Lyon, en Francia, dice, yo lo escucho esto en inglés, primero en alemán y después en inglés. Y yo digo, yo no creo que haya escuchado yo lo que yo he escuchado, que tenía una avería en moto. Tenía una avería en moto que se tenía que dar la vuelta. Y digo, pero baje usted, decía yo el azafato, digo, pero eso lo ha dicho, dicen en español, me lo dijo también el hombre. Digo que,
1: para que te quedara claro, ¿no?
2: Para que me quedara
1: uno,
2: claro.
1: Porque uno no termina de creérselo. Una avería en el motor y tenemos que dar la vuelta. ¿Te dicen eso?
2: Además la vuelta de una hora y pico para atrás. Que estábamos arriba de Lyon. Digo, ¿por qué no aparcar coche este en Lyon? Y ya, yo no me monto en un coche y me voy para abajo. Pero no, dar la vuelta. Dice que no, era que un problemilla, que había salido una alarmita en el motor y que tenía que dar la vuelta. Y por lo visto dar la vuelta porque como se paga menos tasas en el aeropuerto donde tienen ellos la base y ahí están los mecánicos, pues prefieren darse la vuelta una hora y media, que me cabreó mucho, pues estuve la hora y media muy mosqueado.
1: Y os volvisteis al aeropuerto de origen.
2: De Zurich, sí.
1: De Zurich. Y ya después, al día siguiente, pudiste retomar el
2: Al día siguiente, a las 6 de la mañana. Sí, a las 6 de la mañana. La verdad es que se portaron bastante bien. Pero todo el mundo que le pase esto y todo lo demás, tiene aparte, hay un artículo, te lo digo porque hay truquillos, ¿vale? Es que te pagan todas las cosillas, el hotel y todo lo demás, y después tienes una compensación que va entre 400 y 800 euros.
1: Claro, porque al final te retrasan el viaje un día, además del susto, ¿no? Que el susto también debe ser...
2: Como que te pagan la buena peona.
1: Morrocotudo. Bueno, estamos, como todos los jueves, dándole la vuelta al planeta para encontrar a andaluces, y hoy nos traes una historia y a un andaluz muy particular, Manu.
2: Sí, hombre, además un artistazo como Antoñito Molina. Él es gaditano, es muy joven, ha escrito libros, bueno, está en programas de televisión, estuvo en Operación Triunfo en el 2018, carnavalero de pura cepa y es un gran artista, se llama David Zuleta, y que además está ahora entre Alemania y España, porque él también coge muchos aviones.
1: Bueno, pues vamos a saludar enseguida a David Zuleta.

0: Esta es la voz y la música precisamente de Dave Zulueta. Dave, ¿cómo estás? Buenas tardes.
1: Hola, muy buenas tardes. Encantado de hablar con vosotros.
0: Bienvenido a la radio de tu tierra, a Canal Sur, a
1: Muchas Andalucía gracias.
0: Ahora. Y además lo haces de la mano de Manu Martínez, que nos ha contado tu historia. Participas en Operación Triunfo en 2018 y a partir de ahí te has dedicado pues precisamente a dar vueltas por el mundo, ¿no?
1: Sí, o sea, yo estuve en Operación Triunfo, como bien has dicho, en la edición de 2018 y fue, bueno, una experiencia maravillosa, una experiencia de las mayores que yo creo que me va a regalar la vida. Y luego pues, me estuve dedicando a la música, al teatro, a la escritura durante 5 años y a los 5 años y pico decidí que era momento de parar y... Efectivamente, ponerme a dar vueltas con el mundo como si fuera Willy Fox.
0: Y porque ahora trabajas, sigues con la música, pero ¿por qué haces ese parón? ¿Por qué decides virar el rumbo de tu vida un poco, Dave?
1: O sea, yo hice un parón completo. Yo llevo 2 años desde que terminé la gira de despedida, de hasta luego, digamos. Porque comencé a culpar a la música, que era mi trabajo y mi pasión de toda la vida, de todos mis problemas. Entonces yo como que no era del todo feliz, claro. Había cosas de mi vida que no... Entonces decidí ir rompiendo poco a poco con todas. Me llevé por delante pareja, me llevé por delante situación geográfica y me llevé por delante también la situación laboral. Y entonces me puse a trabajar de tripulante de cabina de pasajeros un tiempecito para vivir historias nuevas que luego yo, cuando me decida a volver, pueda plasmar en mis canciones o en mi poesía o lo que sea.
0: Bueno, es una historia poco habitual.
1: Fue difícil, ¿eh?
0: Manu, es una historia poco habitual, desde luego, ¿eh? Este giro, resetearse, ¿no? Que ha hecho Dave, ¿no?
2: Dave es un tío muy inteligente, es decir, y a mí me seguro que conoce y es un tío muy cercano con toda la gente y la tripulación seguro que habrá escuchado y tenido historias bastantes, ¿no?
1: Hombre, claro. Yo lo asocio mucho, fíjate, al público. O sea, para mí mis pasajeros son como el público de obra de teatro, lo que sea, en cada función, que en este caso serían los vuelos, en cada función tengo un público nuevo que me va a ofrecer algo totalmente nuevo. Por ejemplo, yo conozco ya más de 32 maneras diferentes de roncar. Te puedo decir gracias en todos los idiomas que hay. ¿Sabes? O sea, es un trabajo que enriquece mucho, se lo pasa a uno muy bien, el ambiente es muy bueno, gente joven y gente también con más experiencia. Y bueno, oye, conociendo culturas nuevas. Yo la verdad que me gusta, ¿eh? No para toda la vida, pero me gusta.
3: Además que la mayoría de la gente que se sube a un avión, excepto el que va a trabajar a lo mejor y va con poca gana, pero la gente o va de vacaciones o va a hacer un trabajo un poco especial, diferente, y la actitud suele ser buena, ¿no?
1: Sí, hombre, la actitud en la mayoría de los casos, sobre todo en los vuelos vacacionales, en el vuelo de ida es maravillosa y en el vuelo de vuelta los pobres ya están colorados como langostinos de San Lucas. Yo muchas veces, claro, yo hay veces que tengo 4 vuelos al día y ya no sé cuándo voy, cuándo vuelvo, ni sé cuándo es de día ni cuándo las noches son, ¿no? Que decía el romance. Pero yo sé cuándo voy a Palma porque los llevo blanco y sé cuando vuelvo de Palma porque los llevo rojo. es un trabajo muy sevillista, muy simétrico, pero...
0: Oye, Dave, ¿y ahora, sí. ¿Ahora vives la mayor parte del tiempo en Alemania?
1: Sí, paso 20 días al mes en Alemania y luego tengo como 10 o 15 para venirme para España y tengo mi pisito alquilado en Madrid. Ajá. Hace bastantes años que me tuve que ir de Andalucía, como muchísimos jóvenes de mi generación y más jóvenes y más mayores, que hemos tenido que irnos porque, bueno, a buscarnos las papas, con la esperanza de volver en algún momento.
3: ¿Y cómo te lleva con los alemanes?
1: Los alemanes tienen, como diría mi abuela, tienen carracuca. Los alemanes son personas que
0: vamos a partir de la base de que son personas, venga.
1: El alemán es muy noble, eso me gusta también. El alemán es muy noble. No, a mí me gustan, me caen muy bien, pero son muy, muy cuadriculados para sus cosas. Pero luego, claro, se montan en el avión cuando se van de vacaciones a Mallorca, que ya prácticamente es territorio alemán. Y se descocan, se dislocan. Sí. Pero bueno, también tienen derecho, también tienen derecho.
0: Oye, cuando has dicho que el pasaje de un avión, cuando tú estás trabajando en el avión, te los imaginas como a tu público, ¿te ha tocado cantar en el avión alguna vez?
1: Mira, me lo han pedido, pero una barbaridad de veces. Lo que pasa es que yo, efectivamente, canto prácticamente todos los días, pero cuando ya tengo el pasaje fuera, mientras a lo mejor estamos recogiendo el avión o lo que sea, si a lo mejor hay posiciones diferentes. Cuando tú eres azafato hay días que vuelas cerca de la puerta, días que tienes que estar en medio de la cabina. O si estoy cerca de la puerta, cojo el interfono y me pego allí la de Pavarotti.
4: Me pego allí la de Pavarotti. Hay muchas cosas en la vida de las que yo pueda presumir.
2: A mí me gustaría saber cuál es el ciudadano más complicado.
1: Aunque no tenga ganas. ¿Para mí?
2: Sí.
1: Mira, yo te puedo decir cuál es el ciudadano más educado a bordo, que es el ciudadano holandés.
0: El holandés es el más educado a bordo.
1: Sí, sí, sí. Hace poquito fue como una semana blanca o algo así en Holanda y venían mucho a Düsseldorf, que es donde yo estoy la mayor parte del tiempo, para hacer sus viajes, ¿no? Y se portan de categoría. Los niños hablan inglés perfectamente. Una maravilla de pasajeros, la verdad. Luego, lo más complicado, pues que claro, yo vuelo a sitios donde el choque cultural es importante. Vuelo a Egipto, vuelo al Cairo, a Marsala, a Hurghada, vuelo también a Irak, vuelo a Albania, a Kosovo. Y estos pasajeros, yo supongo también por el tema del choque cultural, se me hacen más complicados, se me hacen más cuesta arriba.
0: ¿A Melendi lo has llevado alguna vez?
1: A Melendi no lo digo, pero le diría, mire Melendi, te pongo una cerveza o te pongo más nada, ¿eh? café solo.
0: Oye, con la familia, ¿qué contacto? Es que me han hablado de tu madre, de tu madre y de tu padre, pero...
2: La sorpresa, Javier, que te la quiero decir ya.
0: Ah, venga, y que es verdad que decías que tenías una sorpresa.
2: A ver. Que David es mi primo.
0: ¿Dave es tu primo?
1: Claro.
0: No me lo puedo creer. Pero bueno, claro, qué familia
1: Manuel
0: de artistas.
1: Manuel es primo hermano de mi padre.
0: Claro.
1: O sea, que somos primos segundos.
2: Nos decimos primos.
1: Sí, primo.
0: Bueno, qué maravilla, qué familia de artistas. Pero vamos, artistas en todo el concepto de la palabra. Artistas como Dave, totalmente, porque canta bien, y artistas como Manu, porque es un artista.
2: Y estoy más cortadito y preguntando todo lo demás, porque me da como cosa, ¿sabes? Preguntar.
0: Oye, su madre, bueno, me lo has dicho tú, Manu. Tu madre, Dave, ha participado en muchos concursos culturales en televisión. De estos de preguntas y respuestas.
1: Efectivamente, es muy curioso porque lleva como 25 o 30 años yendo, ha ido a todos. O sea, dime uno que te digo ha ido. Si verdaderamente de inteligencia, no me vaya a decir ahora caigo, porque aquello era un besito desde aquí para toda la productora de Ahora Caigo, que era la misma de Operación Triunfo, pero que no.
0: Oye, qué
1: curioso. Pero claro, todo lo que es 50 pues, por 15, todo eso sí.
0: Se habrá sacado un piquito entonces, se ha ido a tantos.
1: Hombre,
0: ¿no?
1: La verdad que la cota de éxito de mi madre en los programas es bastante alta, ¿eh? Yo creo que supera el 80%.
3: Sí. ¡Wow!
1: Sí, se le da divinamente.
2: Ella estudió Derecho, creo recordar, ¿no, Dave?
1: Sí, sí. Mi madre estudió Derecho, luego no ejerció, luego estudió Turismo, luego estudió Inglés y luego se especializó en Manzanilla, en el vino de nuestra tierra, claro. Y entonces actualmente pues se dedica a eso, al turismo vinícola sobre todo.
0: Por cierto, que antes nos lo ha dicho nuestro amigo Antonio desde Sanlúcar, que es la Feria de la Manzanilla, que ha empezado ya
1: aquí
0: en Sanlúcar de Barrameda. Que estás en Sanlúcar entonces, que te has venido de Alemania.
1: Estoy a 50 metros, yo estaba en la caseta, me he venido a cumplir como me ha cumplido con luto que dicen, y ahora me voy a volver para allá.
3: Bueno, así está de contento, ¿no?
0: Qué
3: tío
0: más grande, hombre. Estupendo.
1: No, pero acabo de llegar, ¿eh? Me podéis poner pipo, que no voy a dar positivo.
0: ¿Cuándo van a durar las vacaciones, Dave? ¿Cuándo te vuelves para Alemania para seguir trabajando?
1: Pues la feria acaba, luego pasaré unos días por Madrid y el 18 me vuelvo para Alemania, pero el 28 me vuelvo porque se casa mi hermana en la primera de julio. O sea que, vamos, el verano... Yo creo que lo voy a pasar más aquí que allí, afortunadamente.
0: Una familia muy divertida, desde luego, la de Dave Zulueta, cantante, escritor, participante de... Bueno, ahí le hiciste un poco la competencia a tu madre, cuando tú te presentas a Operación Triunfo y te cogieron, ¿no?
1: Claro, además eso fue curioso, porque, como ya te digo, Yes Music, que es la productora de Operación Triunfo, sí, tiene más formatos, y uno de ellos era Boom. Y mi madre estuvo en Boom 41 programas, wow, entonces conocía a todo el equipo. Entonces yo, hasta que no me seleccionaron, que yo ya tenía claro que iba a entrar, no le dije a todo el mundo, porque sepáis
0: que soy el hijo.
1: Que la conocéis todos. Hombre, yo no quería ningún tipo de trato de favor, ninguno.
3: Vaya.
0: Oye, Dave, qué alegría conocerte. Gracias por haberte venido con Manu a Andalucía ahora, a Canal Sur Radio.
1: Un placer.
0: Y avísanos, igual nos cruzamos en algún vuelo, pero avísanos cuando vuelvas a sacar algo nuevo, cuando vuelvas a
1: avisaré.
3: Te vienes al estudio a cantar.
0: Por supuesto, estás invitado a venir
1: cuando
0: al estudio
1: vuelva
0: de
1: al escenario. Cuando vuelva al escenario será lo primero que haga.
0: Exactamente, cuando cambies el avión por el escenario de nuevo.
1: Eso.
0: Dave Zulueta, una alegría haberte conocido.
1: Igualmente, hombre, un abrazo para todos.
0: Manu.
2: Lo cerramos, ¿no?
0: Venga, lo cerramos.
2: Dave es uno de esos grandes gaditanos andaluces que sabe reconvertirse, sabe darle la vuelta a las cosas. De esas personas bonitas de la vida, cercano, capaz de darle vuelta a la vida, porque él tiene muchas vidas bonitas. Desde Cádiz, desde San Fernando, desde Sanlúcar de Barrameda, desde Ubrique, desde aquellos rincones que tuvo que pasear porque su padre, Guardia Civil, lo llevaba de un sitio para otro. Y su madre lo lleva de un sitio para otro, pero en los platos. Ahí se reconvierte en los aviones, pero llevando siempre la sonrisa y Andalucía. Como un Manuel de Falla, un Rafael Alberti o una Lola Flores. Él es para comérselo. Y él es mi primo.

0: ni de salir.
1: Pues mira, hoy has podido presumir de tu primo, Manu.
2: Sí,
1: hoy has podido presumir de primo.
2: Tenía mucha gana, la verdad. Y me corto con mi familia, ¿eh?
1: Sí, te he visto cortadito. Has hablado para lo que tú eres, para lo que tú eres.
2: Claro.
1: Has hablado poquito.
2: Como que me da cosita, pero es que mi primo tiene mucha salida y yo quería que lo disfrutarais ustedes.
1: Lo hemos disfrutado muchísimo, Manu. Te esperamos la semana que viene.
2: Digo, yo estaba esperando aquí al pelirrojo y el pelirrojo nos ha presentado, ¿eh?
1: El pelirrojo está al caer. Está al caer. Ya verás cómo aparece ahora.
2: Habíamos quedado.
1: Coge por la sombrita, anda.
2: Sí, voy a montar pladur.
1: Adiós.
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0: esta tarde, dentro de un ratito, para ver a Morante junto a Juan Ortega y Pablo Aguado ante toros de la Casa Matilla. Juan Ramón Romero, muy buenas tardes.
1: ¿Qué tal? Buenas tardes, Javier, y a todo el equipo.
0: Cartel de No hay billetes, que se llaman, ¿no?
1: Efectivamente, hoy estamos en una dualidad maravillosa porque vamos a estar aquí en la Real Maestranza de Caballería de Sevilla, un equipo completo y otro equipo completísimo en la Plaza de Toros de Granada, en la Monumental Frascuelo. Así que vamos a tener un corpus pleno, taurinamente hablando. También estaremos en Madrid, aunque allí ya no se celebra el corpus como aquí en nuestra Andalucía, pero tenemos una tarde taurina espectacular y, como tú bien decías, cartel de No hay billetes en la Maestranza. Va a haber una entrada también magnífica en Granada y la ilusión tremenda, porque hoy es protagonista Andalucía con su corpus y su tauromaquia, sin duda.
0: Y vais a empezar a las 7 en Radio Andalucía Información a contarlo todo, ¿no, Juan Ramón?
1: Efectivamente.
0: Después del boletín horario de las 7.
1: Eso es, en unos 8 o 9 minutitos estamos ahí para contar una tarde taurina que ha despertado el interés mundial, porque hay que decir claramente que ahora mismo la tauromaquia siempre ha sido universal, pero ahora mucho más. Y en todos los países taurinos están pendientes de esta hora y están pendientes, afortunadamente, de esta radio para vivir ellos lo que pasa tanto en la Real Maestranza como en la Monumental Frascuelo.
0: Creo que es puede ser la reaparición de Morante en Sevilla después de su cogida.
1: Sí, efectivamente. Es la primera comparecencia justo después de la cornada que sufrió. Está completamente recuperado, viene de triunfar fuertemente en Aranjuez y hoy había mucho de interés por parte de Morante de recuperar esta fecha histórica que había en las últimas, yo creo que llevamos una década ya sin tener en Sevilla toros y había un interés especial tanto en la nueva empresa como en el propio Morante por rescatar una fecha que había sido emblemática durante todas las temporadas y que ahora se recupera de esta manera. Por eso teníamos que estar aquí, hombre. Estamos en Granada y la radio pública de Andalucía siempre en vanguardia, en locomotora de la tauromaquia, Javier.
0: Donde no estés tú y no esté tu equipo es que no hay toros. Si hay toros, estáis vosotros y lo contáis. Y además lo contáis como nadie, Juan Ramón, porque con permiso de Juan Ortega y Pablo Aguado, ya sabemos que Morante es la gran estrella de esta tarde. Y en Granada, ¿qué es lo que podemos destacar? ¿Cuál es el
1: titular? Bueno, en Granada tenemos un cartel de toreros con mucha capacidad, mucha veteranía, pero a la vez también mucha ilusión. Y triunfadores en Madrid, Castella, Miguel Ángel Pereira y Daniel Luque. Uh-huh. Un cartel espectacular con una corrida muy pesadora y toros que van por encima de los 600 kilos en Granada, de Domingo Hernández. Aquí en Sevilla vamos a tener la ganadería de la Casa Matilla, de García Jiménez Hermano, y un toro de remiendo de Domingo Hernández, que va a saltar en quinto lugar y que le toca a Juan Ortega. Y bueno, pues ya la Plaza de la Maestranza, fíjate que faltan 35 minutos, hace calor, aunque una brisilla fresquita nos alivia, y ya se están llenando los escaños de la Maestranza y todo lo que queda por delante. Y en Granada igual, además en Granada van a vivir la tradicional merienda, que es otro de los alicientes en la capital granadina en el día del Corpus.
0: Maravilloso. Oye, una cosa más de Morante, Juan Ramón. Se han filtrado estos días noticias sobre su vida personal, sobre una supuesta ruptura de su matrimonio. No sé si el torero se puede ver influenciado por estas cosas.
1: Bueno, él es un torero veterano. Evidentemente, todas las cosas personales influyen en los toreros. Quien diga que no, bueno, evidentemente, siempre el ánimo del torero se ve influido por lo que vive alrededor. Cuando un torero está feliz, eso se nota, y el traje de torear dicen que es muy transparente, pero es transparente del alma del torero, no solamente físicamente.
0: Claro.
1: Del alma del torero. Y sí, algo, evidentemente, todos sufrimos esos problemas y son duros de llevar y también se traduce en el día a día. Pero estos toreros tan veteranos, y en el caso de Morante, cuando llegan a lo que es su expresión más profunda de su sensibilidad artística, se meten en una burbuja en el momento de la corrida y son capaces de abstraerse de lo que le pasa afuera cuando tienen ya tanta experiencia y tanto conocimiento y tanta capacidad, ¿no? Como es el caso de Morante de la Puebla.
0: Bueno, pues que tengáis una gran tarde de toros en Granada.

0: ahí en Sevilla y que nos lo contéis igual de bien que siempre a partir de las 7 y 5 aproximadamente en Radio Andalucía Información con todo el equipo de Carrusel Taurino con Juan Ramón Romero al frente. Gracias, querido Juan Ramón, un abrazo.
1: Un abrazo muy fuerte y muchas gracias a ti, Javier. Gracias de todo corazón. Fuerte abrazo.

Van a dar las 7, escuchamos las noticias y después, ojito, porque en los próximos meses vamos a pisar mucho las playas. Que las picaduras no nos arruinen el verano. Ojito con las medusas, con el pez araña, que por cierto ha aparecido en la zona de Huelva. Enseguida varios expertos nos van a acompañar para decirnos qué podemos hacer para evitar que una picadura nos fastidie el verano.

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2: Se ha declarado un nuevo incendio forestal en el paraje Vistalegre del municipio jiennense de Beas de Segura. El Infoca ha movilizado un helicóptero semipesado y ya ha estabilizado otros incendios como el de Gibraleón y el del paraje Venta a la Piedra de Almonte, ambos en la provincia de Huelva. También en Gibraleón, los bomberos del consorcio provincial siguen trabajando en la extinción del incendio en la planta de residuos, el tercero en poco más de un mes que se declara en el municipio de Almonte. Se han pedido refuerzos al puesto cercano de San Juan del Puerto. Y los empresarios de la decena de naves industriales que han ardido en el incendio de Algeciras aún no pueden acceder a sus negocios porque hay riesgo de derrumbe. Un retén de bomberos sigue refrescando el terreno. Los empresarios se reúnen a esta hora con el alcalde para reclamar ayudas. María José Pérez.
3: El fuego ha arrasado negocios completos de toda una vida, en muchos casos de autónomos, y sin ayudas de las administraciones va a ser imposible volver a empezar. Juan García es el presidente de la comunidad de las 16 naves de este polígono.
4: La destrucción ha sido total de negocios, de familias, y están viendo que no van a poder arrancar de nuevo si no hay ayuda.
3: Los empresarios relatan que hay maquinaria industrial derretida en el suelo, empresas de barcos destruidos, talleres de pintura con todos los coches calcinados. A esta hora se reúnen otra vez con el alcalde de Algeciras, José Ignacio Landaluce.
2: El presidente del tribunal que juzga al hermano de Pedro Sánchez ha accedido a la proyección de los vídeos de las declaraciones de David Sánchez en la fase de instrucción. Audiencia de Badajoz, Javier Ronda, buenas tardes de nuevo.
5: Buenas tardes, en ello estamos. Media hora lleva ya proyectándose las declaraciones que hizo el hermano del presidente del gobierno ante la juez instructora. Han sido muchos los minutos, muchos los compases de esta declaración las que se están exponiendo ahora ante el tribunal. Lo había pedido una de las acusaciones populares y el tribunal lo ha estimado. Así que, de momento, seguimos con esta fase en el juicio.
2: Agentes de la UCO siguen registrando la empresa Tubos Reunidos en Bilbao en busca de pruebas de un posible desvío de más de 10 millones de euros procedente del rescate de la SEPI de casi 113 millones a esta empresa. Los agentes también se han personado en la sede de la propia SEPI en unas diligencias de una pieza separada del caso Leire que investiga el juez Pedraz. La UCO ha pedido al juez que recabe todos los movimientos bancarios del PSOE en los ejercicios 2024 y 2025. Daniel Illana, buenas tardes.
6: Buenas tardes, Manuel. La Unidad Central Operativa solicita el registro en cuentas del Partido Socialista y el PSC en el Banco de Santander, BBVA, CaixaBank, Abanca, Unicaja y Sabadell. También insta al juez a que pida a Hacienda un informe exhaustivo de las cuentas bancarias de los dos partidos y que requiera las relaciones comerciales mantenidas con varias empresas implicadas en la trama, como la del Grupo Crónica y Grupo Iki, que realizó trabajos para la campaña de las elecciones catalanas. Asimismo, pide la información fiscal de otros implicados en la trama, como el exvicepresidente andaluz Gaspar Zarrías y los abogados Ismael Oliver y Jacobo Tigelo. Se trata de empresas y personas a través de las cuales se pagaron los servicios de Leire 10.
2: En la localidad sevillana de Utrera, la Guardia Civil ha detenido a tres personas tras desmantelar una plantación de marihuana de grandes dimensiones. Se han intervenido 3.000 plantas y se han neutralizado varios enganches ilegales a la red eléctrica. En la capital, en Sevilla, se apuran las últimas horas del Día del Corpus. Se va a vivir en poco menos de media hora la tradicional corrida de toros con el regreso a la maestranza de Morante de la Puebla tras su cogida. En su localidad natal, en la Puebla del Río, se celebra también esta tarde la popular procesión. Manuel García.
7: Con todo el papel vendido desde hace semanas, Sevilla espera con impaciencia el comienzo de la corrida del Corpus a partir de las 7:30, en el que será el regreso a la maestranza de Morante de la Puebla tras la acogida que sufrió el pasado 20 de abril. Compartirá cartel con Juan Ortega y Pablo Aguado. En la Puebla del Río tiene lugar una de las fiestas del Corpus más antiguas de la provincia y de las pocas que procesionan por la tarde, a partir de las 8. Y en la capital, el largo cortejo del Corpus ha sido acompañado esta mañana por miles de sevillanos por el centro de la ciudad.
2: Tenemos 23 grados en Cádiz y Almería, en Málaga, Jaén, Granada y Huelva entre 29 y 31. Córdoba tiene 34 y Sevilla 35. Andalucía son las 7 de la tarde y 4 minutos.
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Hola, ¿qué tal, familia? Muy buenas tardes. Bienvenidos a Carrusel Taurino. Son las 7 y 6 minutos. Estamos en un día grande, sin duda, para la tauromaquia. Y socialmente no digamos. Hay tres jueves que relucen más que el sol y uno de ellos es este jueves de Corpus maravilloso que reluce más que el sol, sin duda. Y mucho más si estamos en la Real Maestranza y estamos en la monumental Frascuelo de Granada. El Corpus en Andalucía se vive con especial intensidad en estas dos ciudades maravillosas, emblemáticas y únicas de nuestra Andalucía. Y hoy el toreo se hace presente como gran protagonista en la celebración pagana más importante que existe. Así que hoy el Corpus y la tauromaquia se dan la mano, como ha sido siempre a lo largo de la historia.

0: Así es. Aquí estamos, en la Real Maestranza de Caballería de Sevilla y en la monumental Frascuelo, Carrusel Taurino, en Radio Andalucía Información. Evidentemente estaremos en otras plazas como Madrid, en las ventas, pero fundamentalmente el hilo conductor va a ser esta conexión maravillosa andaluza entre Granada y Sevilla, Sevilla y Granada. La tauromaquia como nexo de unión en una tarde en la que el sol reluce como debe ser en Corpus. Bueno, pues lo primero, presentaros al súper extraordinario equipo de Carrusel Taurino en el día de hoy. Fundamental el ámbito técnico, es absolutamente indispensable, son los pilares en los que los demás nos apoyamos. Así que nuestros compañeros hoy, evidentemente, pues como siempre, son el top del top. Y por eso en el estudio central, reuniendo todos los sonidos que le llegan, está el gran Juan Carlos Vara. En la Plaza Toros de la Real Maestranza de Caballería de Sevilla, don Rafa Jiménez. En la Plaza de Toros Monumental Frascuelo de Granada, el ingeniero Antonio Barroso. Y el elenco de profesionales que van a contaros lo que suceda en los distintos ruedos, pues el no va más, como siempre. Empezamos aquí en Sevilla, que lo tenemos aquí al ladito. A mi derecha, el maestro Tomás Campuzano. Buenas tardes, maestro.
1: Juan Ramón, buenas tardes. Pues me da una alegría tremenda, una alegría, porque esta corrida del Corpus había perdido y que la empresa Lance de Futuro la haya recuperado y con la grandiosidad que se ha superado, que se ha vuelto a realizar, me da una alegría tremenda, porque ya todo el mundo daba por perdido esta corrida y se ha demostrado de que no hay tardes malas, sino que hay que montar son carteles buenos, nada más.
0: Carteles de no hay billetes. Exactamente. Así que fíjate si es malo. Ay, nuestro representante en la tierra de don Marco Aurelio, el gran estoico don Ángel Cervantes.
2: Maestro Tomás Campuzano, compañeros, muy buenas tardes de la Real Maestranza. Completamente de acuerdo con lo que decía el maestro. Es que es una fecha emblemática y una fecha por la que había que apostar. En el momento que se ha apostado en serio y con firmeza, pues evidentemente el papel ha durado lo que dura un caramelo en la puerta de un colegio, ¿no?
0: Así es.
2: Y nunca mejor dicho. Así que nada, vamos a vivir. Creo recordar, Juan Ramón, corrígeme si me equivoco, que es tu debut en el Corpus de Sevilla, porque al menos desde que yo estoy en el carrusel.
0: Puede ser.
2: Hace 22
0: puede
2: años.
0: Ser,
2: yo
0: puede
2: creo
0: ser,
2: que sí,
0: puede
2: yo
0: ser,
2: creo que sí.
0: Puede ser.
2: Pues nada, bienvenido al Corpus.
3: Debutante.
0: Había que recuperarlo claro, todo, ¿no?
2: Todo, efectivamente.
0: Efectivamente. Bueno, y en el callejón de la plaza ya está preparado, elegantemente vestido como siempre, don Jesús Bayor.
4: Muy buenas tardes, Juan Ramón, a todo el equipo y por supuesto a los oyentes. Qué alegría como aficionado al mundo de los toros y como sevillano poder vivir el regreso de las corridas de toros al día del Corpus, un día muy señalado en la fiesta sevillana y por supuesto como fiestas mayores que son tanto la festividad del Corpus como la fiesta de los toros en Sevilla. Así que ojalá disfrutemos y agradezcamos a quienes lo han hecho posible, especialmente la empresa y la figura de Morante de la Puebla. Creo que son los dos artífices de que hoy vivamos esta corrida de toros.
0: Así es. Yo creo que ya está en su puesto, cerca del patio de cuadrillas, don José Carlos Martínez Sousa, nuestro productor y comentarista en el callejón. Adelante, José Carlos, buenas tardes.
5: Muy buenas tardes, Juan Ramón, y muy buenas tardes a todo el equipo de Carrusel Taurino. Pues efectivamente, aquí me encuentro en el patio de cuadrilla, rodeado de caballos y de muchísima gente. Ninguno de los tres toreros ha aparecido por aquí, pero sí me encuentro con un emblema de Sevilla, de torería y de casa, con mucha historia emblemática dentro del mundo del toro, con Manolo Vázquez. Manolo, muy buenas tardes.
6: Buenas tardes. Hoy es un día especial. Os estaba diciendo antes Tomás y todo, yo creo que todo el equipo. Estamos todos los sevillanos contentos porque el Corpus en Sevilla es mucho Corpus. Y bueno, y en mi casa pues el Corpus se ha vivido especial porque, bueno, el maestro la tarde del 81, la alternativa de Manolo González con mi tío Pepe Luis mi primo Pepe Luis, que mató 6 toros. Después, bueno, hubo otra tarde que fue más desgraciada, ¿no? Pero bueno, nos quedamos con ese corpo del 81, con Manolo Vázquez, Romero y Paula, los tres de verde y oro. Y hoy la verdad que, aunque yo era pequeño, pero recuerdo esa tarde y bueno, y es una satisfacción el ambientazo que hay, y como sevillano pues es un orgullo que la empresa haya hecho este cartel, que es el cartel más sevillano que se puede dar hoy, ¿no?
5: Juan Ramón, te está escuchando Manolo Vázquez, por si quieres preguntarle algo.
0: Bueno, simplemente felicitarle, Manuel. Es un día también para ti y toda la familia, maravilloso, como estamos comprobando todo lo Sevilla entera, la Sevilla taurina celebra algo tan importante como es la recuperación de una fiesta que ha sido, yo creo que la fiesta del Corpus en Sevilla le faltaba algo desde que se dejó de dar la corrida del Corpus y hoy se resarce, sí, de ese problema tan tremendo.
6: El Corpus es una fiesta sevillana por la autonomía y bueno, y se han vivido tardes gloriosas y bueno, y que la gente me pare todavía recordando esa tarde del 81, 45 años después, para mí es una satisfacción y seguro que hoy vamos a tener una tarde porque son 3 toreros con ese concepto que nos gusta, ese concepto que a nosotros en la casa nos llena, y la verdad que con este ambiente seguro que va a pasar algo, seguro.
0: Seguro, muchas gracias Manuel y mucha suerte.
6: Muchas gracias a todo el equipo, de verdad, y por todo lo que hacéis. Un abrazo.
0: Gracias, fuerte. Un abrazo. Bueno, pues si es emblemática en Sevilla la celebración del Corpus y la recuperación de la tauromaquia para un día tan especial y singular, con un cartel extraordinario y con el no hay billetes, ¿qué decir de Granada? Pero si es que Granada es Corpus, Corpus es Granada, si es que se unen ambos y eso da la mano entre las ciudades andaluzas. No hay nada más bonito, en la magia de la radio nos lleva a estar unidos hoy de una forma especial, sin duda, a través del toreo. Y eso, fíjense, indica que tenemos otro super equipo y granadino allí en Granada para que nos cuente ese Corpus que también, afortunadamente, vamos a comenzar a la vez. Bueno, pues allí tenemos, ya lo hemos dicho, a don Antonio Pérez Barroso. Barroso, el ingeniero Barroso, como realizador, fantástico. Vamos a tener unos sonidos increíbles que él ha preparado, igual que aquí en Sevilla. Y por supuesto los comentarios del maestro Pedro Pérez Chicote. Don Pedro, buenas tardes.
3: Granada. Buenas tardes, Juan Ramón.
0: Adelante.
3: Sí.
0: Se te oye perfectamente. Adelante, Pedro.
3: Juan Ramón, ahora sí. ¿Qué tal? Muy buenas tardes, compañero. Buenas tardes. Encantado de saludarlo. De saludarlo desde aquí, desde esta plaza preciosa. Ya estaba escuchando ese ambiente de Sevilla. Bendito día y bendita feria del Corpus. Bendito día del Corpus que abre de nuevo esa Real Maestranza y la viste de lujo. Igual que aquí en Granada, pues también tenemos este segundo día de feria, segunda tarde de toro. Ayer comenzó la feria con una novillada y hoy continúa con esta corrida que va a reunir a estos tres matadores que están en un momento excepcional: Castella, Pereira y Luque, con rese de Domingo Hernández.
0: Una corrida muy pesadora, pero antes te voy a preguntar ahora después, pero quiero saludar ni más ni menos que a don Gabriel Camero, que está junto a Pedro Pérez Chicote, está junto a nosotros, y le saludamos ya inmediatamente. Don Gabriel, buenas tardes.
7: Granada. Buenas tardes, Juan Ramón. Buenas tardes a todo el equipo de Carrusel Taurino y a nuestros oyentes. Pues nos encontramos ahora mismo en el patio de cuadrilla de la monumental Frascuelo de ladrillo visto, un ladrillo visto con 98 años de historia. Y hoy preparados ya para la primera corrida de toros aquí en esta segunda de abono del Corpus de Granada, donde ayer abrió una novillada en la que salió por la puerta grande el local Iván Rejas y Julio Norte.
0: Muy bien, Gabriel, estamos pendientes ahí de tus noticias. Y ahora vuelvo con Pedro en Granada. Pedro, cuéntanos un poquito, resumen breve, evidentemente, que tenemos muchas cosas pendientes por aquí. Hoy vamos a tener que hacer una dualidad y cuenta. Ahí suena una, caramba, una Es verdad, es que aquí alrededor tenemos una... unos, ¿cómo se llama? Una especie de pequeñas... altares, pequeños altares en el corpo.
1: Suena un clarín por ahí.
0: Sí, suena un clarín, eso, un clarín. Bueno, Pedro, cuéntanos un poco, breve resumen, porque ayer la novillada fue muy exitosa. Salieron en hombros dos toreros y causaron muy sí. buena impresión, Julio Norte y Rejas, ¿no? Y también sin lugar tirado.
3: Sin lugar a dudas, la tarde la marcó Julio Norte, que está arrasando por donde pasa y es un auténtico matador de toros, ¿no? Ya está muy próximo a la alternativa y es un torero que controla todos los registros delante de los novillos. No fue una novillada fácil, fue una novillada que tuvo ejemplares que colaboraron más que otros, pero siempre con marcadas las querencias. Hubo novillos muy derrazaditos, otros que fueron irregulares en su embestida, pero de cualquier forma Julio Norte marcó un nivel tremendo, cortando tres orejas y adaptándose perfectamente a su lote local. Iván Rejas, que se tropezó para mí con el mejor novillo de la tarde, que fue el último, también dio una buena dimensión en ese novillo, cortó dos orejas, y Carlos Tirado pudo cortar una oreja del primero, que fue un novillo que fue a menos durante la faena, y en su segundo no tuvo suerte con ese animal, que fue quizá el que menos sirvió. Así que una tarde exitosa donde salieron dos novilleros a hombro, sin lugar a dudas, marcando un nivel extraordinario Julio Norte.
0: Muy bien, pues vamos a ver, que volvemos aquí hasta la Plaza de Toros de la Real Maestranza, ya prácticamente llena. Vamos a ver. Sí, ya prácticamente tenemos lleno el asunto.
2: Sí, madre mía. Quedan muy poquitos huecos.
1: Fíjate, no, hay mucha gente por los vomitorios entrando y por las escalerillas y... Y bueno, ya sabemos que está el papel acabado, desde hace un montón de meses, porque prácticamente desde que se anunció el cartel en abril ya se acabaron las entradas.
4: Sí, y hay algún que otro aficionado despistado que se ha venido a las 7 creyendo que manteníamos el horario de la feria de abril y ha llegado con demasiado tiempo.
0: Verdad, bueno, pero así ha encontrado el hueco, claro, antes.
2: Mejor
0: claro,
2: para él.
0: Claro, es verdad que además tenemos al empezar la corrida a las 7:30 mayor amplitud de la sombra.
2: Sí.
0: Por lo menos en esta zona de la puerta de la enfermería, que esto es un lujo y inaudito.
1: Unos cuantos de aficionados, los que estén en el tendido, lo agradecen porque compraron una entrada a lo mejor de sol y sombra y van a empezar la corrida en sombra.
0: Totalmente. Bueno, pues mira, y decían que se había perdido la corrida porque no interesaba con tanto calor ya en junio una corrida de toros. Mira el cartel.
1: Y que la gente se iban a la playa, que venían a ver Corpus tempranito. Se iban.
0: Claro.
2: Pero venían el puente, efectivamente.
1: Ahí está comprobado de que la gente ni puente ni se van a la playa ni nada. Cuando hay un cartel que interesa y quieren verlo, pues fíjate el llenazo que hay, la expectación que hay. ¿Así? Esperemos que la corrida de Matilla dé el juego suficiente para, ya que se ha creado ese ambiente... Ya que se ha creado ese ambiente, que la corrida colabore y que los toreros puedan triunfar y que sea una tarde de máximo lujo y de triunfo, como todos esperamos.
0: Seguro que sí. Pedro, tienes que estar atento porque vamos a estar permanentemente en conexión.
3: Te pregunto, estoy con vosotros.
0: Respecto de la entrada de público, cuéntame cómo se vislumbra. Quizás a lo mejor está arrancando Corpus. ¿Atrae Corpus por sí mismo la fecha en Granada? ¿Cómo está la cosa? Porque sabemos que el resto de la feria va muy bien. Vamos a ver qué pasa. Cuéntame cómo está hoy la cosa.
3: Vamos a ver, se espera viernes y sábado dos muy grandes entradas. El sábado está casi todo vendido. Quedarán muy poquitas entradas por vender el sábado aquí en Granada. Mañana también se espera una muy buena entrada que va a rozar el lleno. Hoy quizás sea de las entradas de las corridas la que menos tirón ha tenido en taquilla, pero también hay que tener en cuenta que la coincidencia con la corrida del Corpus y Morante
0: de Sevilla, claro,
3: Sevilla. Entonces, habiendo un poquito ya más de gente que hubo ayer en la novillada, yo creo que al final vamos a rondar un tercio del aforo
0: hoy. Eso es. Pues vamos a ver, porque nuestro compañero Juan Carlos tiene ahí los datos de la Plaza de Toros de Sevilla y la Plaza de Toros de Granada. Vamos a ver en qué se afora un tercio de plaza en Granada en función del número de espectadores que caben en la monumental Frascuelo, porque aquí está claro, van a ser aproximadamente, pues venga, vamos con los datos. Plaza de Toros de Granada, Plaza de Toros de Sevilla.
8: Plaza de Toros de Granada, inaugurada el 30 de septiembre de 1928 con toros de Concha y Sierra, lidiados por Chicuelo, Cagancho y Armillita Chico. Obra de Ángel Casas, consta de tres pisos y un palco central lujosamente decorado. La plaza cuenta con 14.500 localidades, de las cuales 8.800 son tendidos y los restantes se reparten entre gradas, andanadas y palcos. El perímetro construido es de 9.000 metros cuadrados. Tiene capilla de la Virgen de las Angustias, enfermería, patio de caballos, cuadras, corrales, chiqueros y carnicería. Plaza de Toros de Sevilla, de primera categoría. La Real Maestranza de Caballería de Sevilla es un espléndido edificio que fue diseñado en el año 1761 por el arquitecto Vicente San Martín, sobre lo que siempre fue en Sevilla el coso llamado del Baratillo, de madera y cuadrilongo, del que ya se tienen noticias en el año 1707. La obra realizada por San Martín fue restaurada a principios del siglo XX por el famoso arquitecto regionalista Aníbal González, autor también de los aledaños que albergan diversos complementos fundamentales del coso taurino sevillano: el Museo Maestrante, la capilla y la sede social de la Real Maestranza de Caballería. La fachada principal, ubicada en el sevillano Paseo de Colón, junto al río Guadalquivir, viene centrada por la Puerta del Príncipe, decorada con mármoles y una verja del siglo XVII que diseñó Roldán, procedente de un convento desaparecido. Tiene un aforo para 11.100 espectadores.
0: Faltan 7 minutos para que sean las 7:30 de la tarde y comienza el paseillo en la Real Maestranza de Caballería de Sevilla y en la monumental Frascuelo de Granada. A ver, Gabriel, ¿tiene protagonistas cerca en Granada o esperamos?
7: Sí, pues. Sí, pues, Juan Ramón, ha llegado Miguel Ángel Pereira vestido con un terno blanco y plata, y lo está haciendo en estos momentos Sebastián Castella, que podemos ver que tiene un grana y oro con los cabos negros, con un remate negro, y llega acompañado de su cuadrilla, pero aún no tenemos aquí protagonistas. Poco a poco sí que se va ambientando este patio de cuadrilla de aquí desde la monumental Frascuelo.
0: Muy bien, pues perfectamente. Adelante, José Carlos.
9: Pues mira, te puedo decir que los tres matadores de toros están metidos en la capilla. El morante de la Puebla viene vestido de maquillaje e hilo blanco. Juan Ortega de nazareno y oro con ribete en azabache. Y Pablo Aguado de tabaco y oro. Y muy cerquita mía me encuentro a Martín Pareja Obregón, el matador de toros de aquí de Sevilla, que me comenta que ha toreado muchos corpus aquí en la Real Maestranza de Sevilla. Matador, muy buenas tardes.
10: Muy buenas tardes, Juan Ramón, un abrazo fuerte.
0: Muchas gracias, sí, igualmente.
10: Hemos recuperado el corpus, que era lo que había que hacer, porque fíjate, un cartel sevillano como este, pues se ha volcado toda Sevilla. Y bueno, yo toré de novillero, fíjate, debuté el año 89, me llamó Canorea para torear el corpus con Parada, que había sido el triunfador, y Pepe Luis Vázquez, que no estaba dentro de la feria, y dos novillos para mí. Y recuperamos el corpus. Y bueno, y otra vez está el corpus aquí, gracias a Dios.
9: Un cartel muy sevillano, como me has dicho anteriormente.
10: Sí, un cartel, ojalá. Yo me cambiaba ahora mismo, me quitaba la guayabera y me vestía de torero y me ponía al lado de ellos. Y me dejaba la piel, porque aquí hay que dejarse la piel.
9: La verdad que está la plaza preciosa, un cartel de no hay billete, que ya se puso el cartel de no hay billete antes de que acabara la feria.
10: Es lo que hay ahora mismo, estamos en un momento dulce del mundo del toro. Ahora mismo ya no hay ni antitaurino ni hay nada. Ahora mismo lo que somos los taurinos, la gente de arte, la gente de categoría, y la Plaza de Sevilla pues emblema de España, del mundo entero.
9: Pues muchas gracias y que disfrutemos de esta corrida, maestro.
10: Gracias a ustedes y un abrazo, Juan Ramón, te quiero
0: otro
10: mucho.
0: Otro para ti.
9: Gracias.
0: Bueno, pues se están poniendo las rayas, y aquí, como sabéis, son almagras, de color almagro, las rayas de picar en Sevilla. Y me imagino que en blanco en Granada, o al menos siempre ha sido así, ¿no, Pedro?
11: Sí, en blanco claro. como tradicionalmente ha sido. La plaza preciosa, el albero asentado, ni una gota de viento.
0: Ah, bien, aquí
11: y,
0: sí.
11: Y siguen... No, aquí no hay, es una tarde extraordinaria. O sea, extraordinaria para que puedan los toreros controlar su avío y puedan dar una buena tarde de toros, que a poquito que en vista esa corrida pesadora que tú decías de Domingo Hernández, que además se ha remendado con dos sobreros de Núñez de Tarifa. Los sobreros son de Núñez de Tarifa y harán, se van a liar, lidiar en este orden Gorrión, Inclusero, Tucán, Majareta, Pistolero y Forastero, que van desde los 530 kilos, 540 kilos, hasta un toro que saldrá con 620 kilos. Que será
0: no el es normal quinto toro. Eso, ¿eh? No es normal eso en Granada, no es, tanto peso, ¿verdad?
11: No es normal, no es normal, no es normal, no. No una corrida tan pesadora. Pero sí que han tenido que venir y traer más toros para poder componer esa corrida y que los seis titulares fuesen del hierro de Domingo Hernández, ya te digo. Pues, primero y segundo sobrero serán de Núñez de Tarifa.
0: Algo parecido ha sucedido en la Plaza de Toros de la Real Maestranza. Ha habido problemas para conformar la corrida, pero finalmente todo está listo y preparado, ¿verdad, Jesús? Todo está en orden. Sí. Hay un remiendo en quinto lugar.
4: Hay un remiendo en quinto lugar. Los sobreros son también de la misma ganadería, de García y Grande. Recordemos que han rechazado siete toros de Matilla, de hermanos García Jiménez, Olga Jiménez, los dos hierros que tiene la ganadería que habían traído. Y bueno, había habido cierta controversia porque, bueno, al final creo que ha sido un poco culpa de todas las partes, ¿no? En primer lugar, es Morante quien pide dos corridas de Matilla, y creo que en este caso la familia Matilla, si no tenía unos 20 toros para dos corridas, debería haber dicho que no. Y por supuesto la empresa, sus veedores, cuando va al campo y ve que no disponen de tantos animales, pues no haberla traído por segunda tarde. Pero bueno, al final se ha solucionado. Creo que ese quinto toro de García Grande, al menos lo que he visto en las imágenes, sube un poco de la corrida, le da ese punto más de categoría, y ojalá que envistan y disfrutemos, Juan Ramón.
0: Hola, todo listo y preparado. Sí, Juan, adelante, Gabriel. Adelante.
7: Pues, estamos aquí con el novillero Carlos Tirado. Enhorabuena, torero, ayer el triunfo en su debut en Granada.
12: Muchas gracias.
7: ¿Qué sensaciones le dejó la novillada ayer?
12: Bueno, pues unas sensaciones muy buenas, la verdad que una tarde importante para mí, de mucha entrega. Bueno, lástima que en ese segundo toro pues no terminó de caer la oreja, pero las sensaciones fueron muy buenas.
7: Y le seguramente que le marcó también esta plaza tan centenaria prácticamente y con tanto sabor, ¿verdad?
12: Pues sí, una de las mejores ferias de España, y bueno, pisar esta arena pues la verdad que para mí pues fue una tarde única.
7: Pues muchísima suerte, Carlos Tirado, para lo que queda de temporada.
12: Muchas gracias.
0: Muy bien, gracias, Gabriel Camero, desde la monumental Frascuelo de Granada. Todo está listo. Me parece que el cerrojazo va a tardar poco en producirse.
5: Aquí estoy a punto, Juan Ramón.
0: El palco presidencial, que ya está preparándose en la Maestranza.
2: Efectivamente, ahí está don José Luque Teruel, que preside el festejo de esta tarde, acompañado por Santiago Sánchez Apellani como asesor veterinario y Luis Arenas como asesor artístico.
0: Suenan clarines en Granada y timbales.
11: Sacó el pañuelo la presidenta Ana Belén y se va a abrir de un momento a otro esa puerta de cuadrilla. Están toda la prensa, los fotógrafos recogiendo esa instantánea. Eso sabes que es un patio de caballo de cuadrilla muy peculiar, estrechito, con ese ladrillo visto que hace que todo sea muy muy cercano. Ahí
0: pues espérate un momentito porque está a punto de sacar el pañuelo blanco el presidente en Sevilla, Pepe Luque Teruel. Ya están acomodándose. Momento también importante.
4: Y brevemente, Juan Ramón, no sé si os habéis dado cuenta, acaba de venir el delegado gubernativo a hablar desde el callejón con José Manuel Tristán, director de la banda Tejera. Le ha dicho que cogiera el teléfono y por la llamada le ha dicho que toquen el himno nacional cuando vaya a terminar el pasteillo llegando a la Puerta del Príncipe.
0: Ah, bien, buena noticia esa. Pues esto también es importante, novedad.
5: Cerrojazo en la Maestranza.
0: Cerrojazo en la Maestranza. Aparecen los alguacilillos. Ahí están los Zulueta, también la banda del maestro.
13: Hay un corte, que hay una puerta, ¿no?
0: La banda de Tejera, que suena ya ahí, oímos un poquito de fondo. Plaza de la Maestranza. Y también el paseillo que suena en Granada. Hoy vamos a estar plenos de sonidos, de comentarios, de esto va a ser tremendo.
2: ¡Qué despliegue, madre!
0: Claro, hoy os pido a todos los compañeros brevedad. Adelante, adelante.
11: Los aguacilillos de abajo de la presidencia, ahora empiezan ese carrusel en el anillo y vienen a recoger a las cuadrillas que parten plaza hoy, como hemos dicho con anterioridad, Sebastián Castella, Miguel Ángel Pereira y Daniel Luque.
0: Acaban de saludar los Zulueta en Sevilla a Pepe Luque Teruel y con sus caballos castaños, caminando a paso lento en paralelo, pasando por el burladero del 4, entre la primera raya de picar y las tablas, pasan por los tendidos pares 2, 4, 6 ahora, camino de la puerta de cuadrillas de la Maestranza para recoger a los diestros. Vaya vestido tan singular, digámoslo así, que lleva Morante, que estamos viéndole.
1: Vestido de hilo blanco.
2: Es hilo blanco.
9: La maquillaje blanca. Es hilo blanco, me ha dicho su mozo de espada.
1: Es así, ¿y el color que te ha dicho, sabe cuál es?
0: Maquillaje.
9: E hilo blanco.
1: Y el capote de paseo, tabaco parece que es.
0: Tabaco y oro.
4: Es cierto que parece como un salmón, aunque lo hayan denominado maquillaje, yo lo veo como un salmón.
0: Salmón clarito.
1: Parece como un salmón.
0: Medias blancas, aparecen ya, Morante a la izquierda.
9: Ahí entra, los tres matadores.
0: A la derecha. Juan Ortega, berenjena, ¿no?
1: Yo más bien burdeo, ¿no?
0: Burdeo oscuro, muy oscuro.
1: Parece que un burdeo y el otro tabaco, el de
2: berenjena y...
1: O berenjena, pues ciruela. Ciruela, más bien.
4: Es la primera vez que le veo los remates en negro, si no me equivoco, a Juan Ortega.
0: Sí, remates en negro. Tabaco y oro, el vestido que luce Pablo Aguado. Se desean suerte, va a arrancar el paseillo en la Real Maestranza en directo. 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Ahí van los tres matadores.
11: Se solapa la imagen y se repite en Granada. Los tres toreros parten plaza. Sebastián Castella con un grana y oro. Pereira con un blanco y plata. Y Daniel Luque con un verde y oro. Rompe el paseillo. Y nos damos la mano.
0: Y en Sevilla, ahí están los tres matadores llegando a la altura del palco presidencial. Y atención porque
1: algo singular.
0: Sí, algo especial en Sevilla.
1: Exactamente, esto no lo conocemos en Sevilla.
0: Esto es la primera vez que pasa. Suena el himno nacional en Sevilla.

0: templado el himno, ¿eh?
1: Sí, muy templado.
2: Muy templado y
0: no debe ser.
2: A compás, a compás.
0: ¿Sí?
2: Y armonía. Se deshace el paseillo, los matadores con su capote de paseo al hombro. Se dirigen a cambiarlo por el percal, saludan las cuadrillas a la presidencia. Los caballos de picar giran a la izquierda. Las mulas de arrastre a la derecha, camino de la puerta de arrastre. El cortejo que se deshace.
0: Eso es, van de picadores con la cuadrilla Morante de la Cueva. Germán González de Azul Pavo y Oro. Y
3: en Granada.
0: De Turquesa y Oro, José Palomares de Verde Imperial y Oro, y Óscar Bernal con Juan Ortega de Azul Azafata y Oro Bernal, y con Pablo Aguado, Mario Benítez de Coral y Oro, y Manuel Jesús Ruiz Román Espartaco de Malva y Oro.
2: Calientan los toreros en la maestranza. Vamos a Granada.
3: Sonando el himno de España en Granada también, las cuadrillas con el capote de paseo debajo de la presidencia, esperando que termine ese himno de España, que se repite igual que se ha repetido en Sevilla. Rompe la ovación. Y tenemos una entrada aceptable, un poco más de un tercio, Juan Ramón.
2: Buscando la media plaza, siendo generoso, ¿no?
4: Aquí no sabemos dónde se van a meter tanta gente, ¿eh? Porque aquí había en los pasillos. Están prácticamente abarrotados, intentando de conseguir sus localidades, la gente.
2: Sí, sí. Aquí todavía
4: lleno,
2: no se ha
4: absoluto,
2: ubicado.
4: Total.
2: Lleno total, cartel de no billetes en la maestranza. Lanceando los matadores, soltando muñecas. Mientras los zuluetas están recogiendo la llave simbólica que le lanza Pepe Luque, el presidente, desde el palco presidencial.
4: Además, el aire
5: puedo decir, Juan Ramón. Te puedo decir, Juan Ramón, que Joaquín Zulueta ha recogido la llave simbólica en el Chambergo. Y lo... vamos, que no se ha caído al suelo. Y ahora vienen para acá los dos alguacilillos, que es tanto Javier como Joaquín, montado en perdigón y en gitano. Y ahora escucharemos el saludo a toda la audiencia de Andalucía.
2: Los alguaciles de la maestranza van a saludar al mundo entero a través de las ondas de Carrusel Taurino. Atraviesan el ruedo maestrante a pasito corto con sus caballos castaños colinos. Ahí aparecen y también oímos los cascos de los caballos de los picadores en Granada. Atención, saludo de los zuluetas. Llegan a la altura de la puerta de Toriles. Entregan la llave simbólica a Hermes Cortés. Lo hace ahora.
6: Buenas tardes.
7: Señores, buenas tardes.
2: Buenas tardes, señores.
4: Ahí había escuchado.
2: Los saludos de la maestranza de los... Y ahora la maestranza se pone en pie para clamar que queremos Corpus siempre en Sevilla. Los tres matadores saludando a Montera en mano. La gente en pie. Es emocionante.
4: Ovación de gala, ¿eh? Ovación de gala.
2: Absolutamente.
4: Impresionante.
2: Saluda Morante, saluda Pablo Aguado y Juan Ortega. Y Morante, que se cala la montera en este momento, apoyado en las tablas con su espalda sobre el capote, con vueltas manzana. Aquí va a comenzar todo, se va a oír el clarinazo. Clarines de la maestranza, vamos a Granada.
3: Esperándose a la salida de este primer toro de la ganadería de Domingo Hernández. Ya se retiran los aguacilillos que han roto ese paseillo y saldrá al ruedo el número 69, Gorrión, nacido el 4 de noviembre del 21. Es un peso de 555 kilos, negro.
2: Muy bien.
3: Que corresponde a Sebastián Castella.
2: Y en la maestranza acaba de salir este castaño. Vamos a escuchar los datos del toro. Primero de la tarde en la Real Maestranza de Caballería de Sevilla. Datos del toro.
5: Primer toro de la tarde con el número 166, de nombre Mariposo. Con un peso de 548 kilos, nacido en enero del 2022, de la ganadería Hermanos García Jiménez, para el maestro Morante de la Puebla.
2: Ahí va. va el toro, despliega el capote por el pitón izquierdo, se vuelve el toro al revés, sale de Naja, pero un capote le llama desde el burladero del 7. Se va el toro, caminando hacia la zona de toriles. Ahora se vuelve este castaño, muy bonito el toro. Bonito,
4: me gusta, a mí me gusta mucho porque es bajo, muy bajo, hecho, sí. Y tiene una cara muy agradable para estar delante de él. Dentro de lo que cabe estar agradablemente delante de un toro.
2: Es el banderillero del tercero de la cuadrilla, el que está llamando al toro, que escarba en la zona del tercio.
0: María Amores.
2: Está Morante con la espalda a la puerta de arrastre en la Maestranza, en Sevilla.
4: Qué bien viste el toro con la cara
2: por
4: abajo.
2: Ahí va por el pitón derecho, mete la cara abajo el toro, se va en línea recta. Ahí oímos a Morante. Remata en el burladero de matadores. Ahora va por el embistió por el pitón derecho, vuelve el toro al burladero, le llama a la cuadrilla, cierra el toro al burladero de matadores. Morante que se coloca adelante, despliega el capote suave a media altura, se vuelve el toro al revés, gira hacia el lado derecho. Morante muy tranquilo, con el capote a los pies prácticamente, no sé, se vuelve, algo ha pasado porque se mete en el burladero Morante. ¿Por qué se mete en el burladero, Morante?
0: Pues, no entendemos.
2: No sé.
0: Ha sido una reacción un poco rara, ¿no?
4: Inopinada, ¿verdad?
0: Toro han vestido, bueno, bien.
2: Pues se ha metido para
0: sí, es verdad que sí, es verdad que el toro han vestido quizá un poquito con la cara, un poquito doblada. Y no sé si es que le ha visto algo en la vista, ¿eh?
2: Pues no lo sé, pero de momento pues Morante
0: muy bien,
2: se ha quitado de la cara del toro.
0: Pero por el lado derecho sobre todo me tengo bien. Ahora accede otra vez al ruedo.
2: Bueno, es un hecho realmente sorprendente. Pues Morante años, sale para afuera.
0: Ahí hablando con Fernando del Toro.
4: Efectivamente.
0: Cambiando impresiones con él. Y se va a los medios ahora con el capote.
4: Es curioso lo que ha hecho, porque le ha pegado dos capotazos y
2: se ha quitado.
4: Y se ha metido para dentro.
2: Pero ahora el toro está en el burladero del 4, aparecen los caballos de picar. Morante está esperando que se coloque el caballo.
4: Y además ha ido a los medios.
1: Ya viene junto al tendido 9, el picador algabeño Germán González con una chaquetilla azul, pavo y oro, Juan Ramón.
2: Sí, sí.
6: Y monta el caballo deseado, un caballo alazán con 580 kilos y 14 años.
2: Se va a colocar el picador y nosotros vamos a Granada. Me imagino que ha parado ya el toro el primero de la tarde, Sebastián Castella, en Granada.
3: Saltó el toro de Domingo Hernández, un toro alto, abierto de cara, al que ha toreado con una espaciosidad tremenda es Sebastián Castella y con una suavidad extraordinaria. El toro parece tener poquita fuerza y sale el picador.
2: Pues aquí se está protestando al toro, que se devuelva al toro. Devuelto el toro. Pañuelo verde, Pepe Luque Teruel saca el pañuelo verde y devuelve al toro.
1: Pues al final Juan Ramón va a tener que torear un toro de García Grande Morante de la Puebla.
2: A mí la verdad es que la condición de este toro me encanta. Tiene poquita fuerza, sí, claudica, sí,
4: perdido con las manos. Algunas veces, pero humilla mucho.
2: Además de humillar, tiene buena clase.
0: Sí, sí, sí. Coloca muy bien la cara.
2: Y nobleza.
4: Sí, o sea, sí, no, el toro.
2: A Morante le hubiera venido de escándalo este toro.
4: Creo que sí, pero bueno, el que haya perdido las dos o tres veces las manos ha provocado que le echen para afuera, para atrás.
2: Bueno, pues se retira el picador aquí en Sevilla. Entre tanto salen los bueyes, vamos a Granada. Adelante, Pedro.
3: Se está colocando en el caballo, intentando colocar a este toro que sale muy suelto a favor de Querencia, de Chiqueros. Ha venido al caballo de la puerta y está Sebastián intentando sujetar, que el toro se quede en los vuelos del capote, pero muy derrazado, siempre con la querencia hacia lo adentro. Se sale, se vuelve al revés y aparece que lo tiene. O sea, parece que se tiene un poquito más sujeto a este toro de Domingo Hernández, que ya te digo, echando las manos por delante, con una embestida muy suelta, derrazadito y sin fuerza.
2: Vaya, pues poca emoción se va a vivir ahí entonces. Entre tanto, el toro se ha emplazado, se ha ido al centro del ruedo aquí en Sevilla. Está esperando que aparezca el cortejo de bueyes para recogerlo y llevárselo a los corrales. Y bueno, pues la verdad es que nos hemos quedado todos sorprendidos. Pero ahí están los bueyes.
1: Ahora le viene a Juan Ramón. poner un poco en contexto lo que ha ocurrido, Morante pidió embarcar ayer 5 toros de Garcigrande, que son los que se han desembarcado esta mañana en los corrales de la Maestranza, y él tenía mucho interés en que se le dieran esos toros porque lo que intentaba era mejorar, darle un punto más a la corrida que creía que no traía, y lo que quería era darle, según decía, la mayor categoría posible a esta recuperación de la corrida del Corpus.
2: Entonces
1: es posible que el ánimo del maestro no estuviera por torear este toro.
2: Muy bien, pues eso tiene una cierta explicación de lo que hemos visto. Bueno, pues sí, hemos quedado todos sorprendidos.
4: Hemos quedado un poco sorprendidos la actitud, ¿no? Porque él ha pegado dos capotazos, el toro ha perdido un poquito las manos y de rápido los ha quitado en medio,
1: ¿no? Y como tenemos unos espectadores muy inteligentes, no hace falta, los oyentes, no hace falta que le contemos más.
2: Bueno, pues aquí esto ha sido visto y no visto.
4: Sí, han salido los bueyes y le han arropado al toro y lo han sacado del tirón, rapidísimo.
2: Visto y no visto, señores. Yo no he visto nada más rápido, porque es que sí, he tenido que mirar para atrás un segundo. Cuando he mirado para adelante,
8: no había nada,
2: ni el toro siquiera. Lo juro,
8: el toro, ni bueyes, nada.
2: Ha sido así, qué barbaridad.
8: Tremendo.
2: Bueno, pues
8: mejor así.
2: Sí. Se están limpiando el albero de todo el abono que han soltado los bueyes, y vamos de nuevo a Granada, porque allí sí continúa la lidia, o se sospecha que puede ir el toro para atrás, Pedro.
3: No, en el mismo platillo de la plaza, ya se pasó el turno de los picadores, que están ya dentro, está en el mismo platillo de la plaza Sebastián Castella, quieto, pie junto, haciendo un quite por Chicuelina, ha pedido a los banderilleros que le dejen, y el toro obedeciendo ahora muy bien, con la cara a media altura, él con una quietud tremenda. La segunda chicuelina, esa tercera muy suave la chicuelina con los vuelos del capote, una cuarta que se ciñe, la metió, cuidado, una voltereta, Sebastián lo ha arrollado, cuidado, ahí hay que quitarlo rápidamente, le ha roto la taleguilla a Sebastián, y es que el toro embestía con la cara a media altura y perdiendo la visión, haciéndose un poco el tonto, y ha arrollado, sin más, lo ha arrollado, no ha obedecido el toque que Castella había ejecutado con el capote, estaba muy tranquilo, con muchísima despaciosidad, y el toro lo ha arrollado, no ha obedecido en absoluto, y le ha pegado una voltereta tremenda y ha roto esa taleguilla por el lado derecho. De nuevo vuelve a la cara del toro, otra chicuelina, otra más. Son ya 6 y la media. Otra media. Otra más. La tercera. Qué raza tiene este torero. Qué voltereta, Juan Ramón. Lo ha arrollado y se ha levantado sin cambiarle el tono de la cara. O sea, es increíble en qué momento está este torero Castella, que ha hecho un paso por Madrid excepcional.
2: Sin duda, sin duda. Bueno, pues mira, ha habido emoción en Granada, mucha emoción con esa voltereta, afortunadamente sin consecuencias, porque te ha asustado mucho.
4: He visto. Hombre, que una sí, voltereta con el capote, además, y entregado, pues hacen daño.
3: Sin esperarlo, además, el toro no ha obedecido y lo ha arrollado literalmente.
4: Esas son las que duelen y las que pueden hacer daño. Bueno, tú lo sabes bien, Pedro.
2: Se acercaba Daniel Luque. No, lo sabéis bien. Bueno, pues un segundito, porque va a saltar al ruedo el primer sobrero, o no sé si ha corrido turno.
6: José Carlos. Sobrero, Juan Ramón.
8: No, sobrero siempre.
2: Pues
8: sobrero.
2: Venga, vamos con los datos del primer sobrero en Sevilla. Primero de la tarde, bis.
6: Primer sobrero de la tarde, con el número 85, de nombre Lancero, con un peso de 505 kilos. Nacido en diciembre del 2021, de la ganadería Hermanos García Jiménez, para el maestro Morante de la Puebla.
2: El sobrero no es de García Jiménez.
8: No.
6: Perdón, de García Grande.
2: García Grande.
4: Es más toro, este es mucho más toro que el otro, sí. Totalmente.
2: Toro ha salido con la cara alta, orientándose, mirando.
4: Se ha parado ahí en la raya y diciendo, aquí estoy yo y reconociendo un poco
8: engañado, los maestro, ¿verdad?
4: Sí.
2: Nada que ver con la salida que ha hecho.
4: No.
2: Y mira el rabo que le arrastra por el albero. Largo, rabo larguísimo.
4: Largo y
2: frondoso.
4: Frondoso de mucha cerda.
2: Sí.
4: Pues lo llaman y no...
2: Se ha clavado, ahora va. Comete el toro de García Grande hasta el burladero del tendido 11. Sale con la primera raya de picar galopando al burladero del 7. Ya está ahí Morante. Atención, sale Morante y se pone delante del toro rápido. Brazos arriba, pasa el toro. Ahora se vuelve. Va a venir por el pitón izquierdo. Morante que instrumenta la primera Verónica. La voz de Morante ahora es el subalterno.
0: Sí, José María Amores.
2: Sí. A enterarse.
4: A enterarse dónde está.
2: Sí. Está en el tercio enterándose, mirando hacia el burladero del 7, donde le llama Amores, como oímos perfectamente.
0: Zapatilla y la
2: ahí va. Ahí va, galopa el toro hacia el burladero, llega hasta el burladero, pero se va a media vuelta, se quiere ir. Vamos. Sale otra vez, da la vuelta. Ahí está Morante, vamos a ver.
0: No lo ha visto, se le ha cruzado mucho.
4: Se le ha cruzado capazado por delante de él y casi sin verlo.
2: Se solapa el cambio de tercio de Granada con la voz de Morante, que está aquí con la espalda al tendido 3-5. Espalda
3: extraordinaria,
2: a la puerta.
3: Sí. Extraordinaria la lidia con el capote de José Chacón, que ha intentado convencer esa embestida mansa y a favor de querencia siempre, el toro con la vista perdida, embistiendo un poco con la cara a media altura y acusando mucho esa querencia hacia lo adentro. Muy mansito este de Domingo Hernández. Y Castella, que se dirige a brindar a alguien en este momento.
2: Estamos en Granada.
3: Una, una señorita que está sentada en la barrera del tendido 4.
2: Bueno, pues espera.
9: Las labores siempre eficaces de los mozos de espada, en este caso de Sebastián Castella y de Daniel Rosado, que le ha cosido lo que ha podido la taleguilla para intentar de disimular un poco la rotura. Preguntaba también anteriormente Daniel Luque por cómo se encontraba Sebastián Castella y él le indicaba que bien.
2: Volvemos a Sevilla porque ya está Morante con el capote por el pitón izquierdo, el toro con la cara muy alta. Bueno, la Verónica componiendo la figura, clavando la barbilla en el pecho, llevando muy despacio el toro a la Verónica. Le va a estar mal la Verónica por el pitón derecho, por el izquierdo. Componiendo, llevándolo enganchado desde delante y acompañando con la cintura según el toro va embistiendo al vuelo del capote. Media Verónica por el pitón izquierdo. ¡Qué lento,
4: Que venía el toro prácticamente parado.
0: Lo ha aguantado bien.
10: Qué manera de mecer al toro, y cuando lo tiene embrocado, cómo lo acompaña, le pone esa pasión con todo el cuerpo acompañando la embestida.

0: Estella en Granada, al primer toro de la tarde.
1: Poderosísimo comienzo de faena, Juan Ramón, con doblones, dejando que el toro, sometiendo la embestida suelta y mansa de este primer toro de Domingo Hernández, pero con una contundencia tremenda y un poderío, una técnica por debajo de la pala del pitón, 4-5 doblones. Ahora mismo ya está colocado por el pitón derecho, ¡olé, olé!, sin moverse, deja la muleta en la cara, ¡olé!, termina el muletazo, ¡olé!, le deja la muleta, ¡olé!, en la cara, hasta 5 muletazos ha conseguido en redondo, y ese pase de pecho con una parsimonia y una despaciosidad tremenda, muy poderosa, Sebastián Castillo.
0: Está llevando con pues está llevando con muchas dificultades al toro, que se cuela por el pitón izquierdo, sobre todo, ha hecho cosas muy feas aquí en Sevilla.
2: Es en la distancia larga, ¿verdad?
3: El toro está haciendo lo complicado de que es este encaste.
0: Qué feo lo que ha hecho.
3: Sí, se viene cruzado y si no lo trae muy enganchado, muy adelante, te hace cosas raras. Hasta
0: ahora está empleándose en el caballo de picar, el picador que está percutiendo. Picador que es, recordamos,
2: Germán González, picador algabeño, que trae una chaquetilla azul, pavo y oro.
0: Eso es.
4: Y montando al caballo deseado.
2: Eso. Pero que esto que está haciendo el toro, no hay que alarmarse, porque es habitual en la ganadería de García Grande, que tiene ese punto de mansedumbre inicial, que hay veces que hacen como cosas con la vista, redondean mucho, pero después en corto, cuando se quedan solo, rompen en la muleta.
0: Sí, sí, evidentemente, luego cuando las distancias sean más cortas cambia todo, pero ahora mismo con el capote hay que tener mucho cuidado, porque
3: te arrolla,
0: claro, ahí se pone. Morante va a probar al toro, que está muy parado de que salió. Él piensa mucho. Le abre el capote hacia afuera en un lance de probatura, ahora por el derecho, y lo deja en suerte para el segundo encuentro con el picador. Volvemos a Granada. Adelante, Pedro. Faena de Castella.
1: Muleta en la mano izquierda, cogida del palillo del centro, colocado muy semi de frente y con muchísima despaciosidad, que ya consiguió encelar por el pitón derecho a este toro de Domingo Hernández. El toro vuelve, muletazo por debajo de la para el pitón, el toro que sale suelto, que se para, no puede meterse con él, Juan Ramón, no puede meterse con él, porque en cuanto le ataca un poquito, el toro se siente afligido y se para. Otra vez le da tiempo, espacio, otra vez por el lado izquierdo, le echa los vuelos con muchísima suavidad, le deja la muleta puesta al terminar el muletazo. Qué bien ese muletazo, qué despacio. El toro que se para y le va a costar trabajo continuar, porque ese poder en la muleta y esos muletazos de trazo largo de Sebastián ahora también lo ha aceptado. De nuevo el siguiente muletazo muy bien por el lado izquierdo, le gana un pasito hacia él para que el toro no se vaya. Qué bien, le mata por el paso de pecho y lo deja respirar de nuevo. Muy inteligente con este toro, que quiere salirse suelto, que no aguanta la imposición de Sebastián y el que le da aire.
0: En Sevilla se cambia el tercio ahora mismo, se retira el caballo de picar.
1: Vuelta a la mano derecha, Sebastián Castella a la altura del tendido 3, después de la segunda raya, muy despacioso, el toro está colocándolo con el mismo cuerpo, va a hacer un pase de pecho al principio para pasarlo por el pitón izquierdo. No, ha sido un molinete para quedarse colocado por el lado derecho. Muy bien, le deja la muleta en la cara. Muy bien, el toro humilló ahí, aguantó la ligazón, ganándole el paso siempre hacia el toro, y el pase de pecho. Muy bien, esta tanda quizá haya conseguido una mayor ligazón por esa colocación de los trastos y el ganarle ese pasito hacia la cara del toro. Muy bien, Sebastián, con este toro.
0: Aquí en Sevilla, un momentito, Pedro, porque vamos a contarle a los oyentes que está banderillándose al primero de la tarde un toro que está haciendo complicado y haciendo cosas, parándose y haciendo cositas extrañas.
3: Sí,
0: ¿no? Continúa haciendo las cosas extrañas.
3: Sí. Además que no, como no se emplea y pega unos quiebros, que eso te hace un poco dudar, ¿no? Hay que echarle mucho el capote adelante y hay que llevarlo mucho metido, pero
0: de momento,
3: luego hay veces que no quiere con ni embestir, se sale por fuera del
0: capote. Cambia, es muy cambiante. Y cuando mete la

0: la mete bien de vez en cuando la cara.
1: Ahora pega una embestida por el lado izquierdo muy buena.
0: Y con recorrido.
1: Está haciendo las cosas.
2: Hay que poner en valor la lidia de Fernando del Toro.
1: Sí, sí, lo está entendiendo muy bien.
2: Está bregando y no fácilmente con el toro.
3: Bueno, pues recordemos en primer lugar José Domínguez, ahí está ahora José María Amores,
0: muy bien.
3: Tercero de la cuadrilla de Morante de la Puebla.
2: Y un detalle, Juan Ramón, si os fijáis detrás del burladero donde está Morante de la Puebla, en segunda fila de barrera está Andrés Roca Rey junto a su actual pareja, Tana Rivera.
0: Ah, es verdad, ciertamente. Bueno, pues vamos a aprovechar estos últimos momentos antes que coja la muleta Morante para volver a Granada y finalizar la faena primero de la tarde de Castella en la monumental Frascuelo. Adelante, Pedro.
4: Con la espada de matar ya la cogió Castella, está iniciando una serie de manoletinas con muchísima actitud, muy cruzado, casi a un metro del hocico del toro cuando la muleta, el toro ya metido en tablas, cuidado, le pudo arrollar también. Otra manoletina, la cuarta, el pase de pecho, otro más por el pitón derecho, que el toro no acepta, le cuesta mucho ya.
1: Bien,
4: muy rajado. Ese adorno, desplante de dos rodillas de Castella, después de esa serie de manoletinas muy ajustada, el toro muy, muy en lo adentro, hay que sacarlo un poquito para afuera para que le permita entrar a matar.
0: Muy bien, pues nos centramos ya ahora en la maestranza, Morante se dirige a pedir permiso al presidente y en cuanto entre a matar, pues nos das cuenta del resultado, Pedro, en Granada. Morante que saluda a la presidencia, Pepe Luque Teruel, deja la montera, toro en el burladero del 7 y habrá que en principio ordenar el toro.
1: Sí, sí, bueno, imagino que Morante lo que va a hacer es bajarle la mano, someterlo, intentar de sacarle recorrido por abajo, porque el toro cuando va a media altura por arriba, que no viene sometido, es muy complicado.
0: Maquillaje y bordado en hilo blanco, con medias blancas. Montando la muleta Morante en la mano derecha, llega a la altura de la puerta de arrastre, pegado a las tablas, van a ser ayudados, parece. Por el pitón derecho, ahí, muleta en la izquierda, la ayuda colocada, oímos los sonidos. Morante que se acerca al toro, que está ahí derrotando en el burladero del 7. A dos manos, un doblón, doblón, terminando por arriba, por el lado derecho. Ahora bonito y largo, llevándolo muy toreado. Otro más, con las dos manos en el palillo, la rodilla flexionada. Termina por arriba, por el lado derecho, vuelve el toro. Le da tiempo Morante, un pasito para adelante con la ayuda puesta, toca el ojo contrario, lo dirige en el natural, termina por arriba, vuelve el toro, pase de pecho barriendo el lomo del toro.
5: Pues le bajo un molde. Le bajo un molde porque Morante se da cuenta de la distancia que se tiene que poner y dónde le tiene que poner la muleta para...
0: En la misma nariz.
5: Exactamente, y tira de él.
0: En la misma nariz, no puede dejar ningún hueco entre la nariz y la muleta.
5: La muleta delante puesta y componer cuando meta la cara. Y Morante eso sabe hacer muy bien.
0: En la voz de Morante, hablándole al toro. Toro todavía está por dentro de la primera raya de picar, costillar izquierdo a las tablas de la puerta de arrastre. Va a embestir por el pitón izquierdo ahora a 3-4 metros de distancia. Morante con la derecha, colocado como para un pase de pecho, a ver qué hace. Será un trincherazo seguramente. No, pase por alto. Vuelve el toro. Le deja la muleta adelante, compone el primer derechazo, le ayuda con la cintura. Lo lleva largo, tira, componiendo, llevándolo muy toreado. El cuarto derechazo, el toro se desplaza largo. Pase.
6: Muy bien ligado, ¿eh?
0: Muy bien ligado y muy bonito, muy
1: claro.
0: Mucha con mucho estética. Compás.
1: Mucho.
2: Muy entregado, además que está teniendo que pisar un terreno complicado apostando porque el toro hay que llegarle mucho y estar muy firme con él.
0: Vamos a ver. Arranca la banda de música del maestro Tejera en Sevilla.
6: Y suena Morante de la Puebla. El Moreno.
0: El paso doble Morante de la Puebla. Está Morante, molinete con la mano derecha, muy arrebujado. Vuelve el toro. Primer derechazo, se la deja en la cara. Media altura, muy despacio, acompañando con la cintura. El tercero le baja la mano, el cuarto. Cambia por la espalda a la izquierda, se coloca el natural. Toca y arriba el natural. Pase de pecho. Abrocha una serie espectacular.
6: Extraordinaria. Y un derechazo interminable.
0: El toro es extraordinario.
2: El toro que hace en la muleta, lo que habíamos hablado del capote, que sale mansito sin emplearse muchas veces por fuera. Y Morante lo que hace es recogerlo, gustarse y redondear.
0: Pero es ideal la embestida que tiene para Morante.
2: Ya avisamos que podía ser muletero este toro.
0: Le falta un puntito de humillar.
1: Sí.
0: Pero Morante le acompaña a su altura y luego le exige.
1: Luego le baja la mano.
0: Ayuda por alto, por el pitón derecho. Vuelve el toro, siempre dentro de la raya de picar, frente a la puerta de arrastre. Con las dos manos en el palillo Morante, por el pitón izquierdo. Camina al pitón contrario. Paso adelante, ayudado por alto por el lado derecho, para afuera hacia los medios. Trincherilla por abajo. Dirección el toro a las tablas. Natural, suave. Deja la muleta adelante. El toro le hizo una miradita.
1: Está muy cerrado.
0: Está muy cerca de las tablas. El toro le echa una mirada hacia las tablas y al torero.
3: Está soplando el poniente ahora con un poquito más de fuerza, quizá por esa razón Morante.
0: Otra vez la muleta al hocico, tira del brazo por fuerita, lo despega un poquito. El segundo natural lo lleva más largo. El tercero tira el brazo y alarga la embestida.
1: No, pero ahí lo tiene controlado.
0: Ahí el toque fuerte, abre la embestida, la cintura. Semicircular el natural, muy templado, muy despacio, llevándolo en la panza de la muleta hasta el final. Tira, termina por arriba, vuelve el toro, se la echa y el de pecho en dos.
6: Despacio.
0: Y dos velocidades.
1: En dos tiempos, pero como lo ha esperado y cómo lo ha llevado metido hasta el final, los dos pases de pecho.
0: Un segundito para saber si hay premio para Castella en Granada. Pedro.
4: Certera estocada de Castella, fulminante. Cae la primera oreja de la tarde en Granada para Sebastián Castella.
0: Perfecto, primera oreja de la tarde en el Corpus en Granada. Cae en el esportón de Castella mientras está Morante echándole agua a la muleta.
3: Efectivamente, está mojando la muleta en este momento, como decíamos, está soplando.
1: Poniente está apretando.
3: Poniente, efectivamente.
1: Por eso él no se atreve a salir de la raya para afuera.
3: De esa zona.
1: Pero ahora la ha mojado porque yo creo que se va a salir un poquito más hacia la raya.
0: Vamos a ver. Muleta en la mano derecha. Muletazo por alto como
1: redondo.
0: Ha sido una giraldilla. El derechazo, vuelve el toro. En el mismo muletazo lo lleva largo en el segundo tramo. Puesta en la cara al tercero, muy templado, bajando la muleta al final del trayecto. El cuarto derechazo, el quinto termina por arriba, vuelve el toro frente al buladero de matadores. Cambia de mano de la derecha a la izquierda, pasa el toro en ese cambio de mano. Llega la muleta en el brazo izquierdo, mira el tendido, desplante de Morante que se va por la espada de verdad.
2: Qué faena más brillante, Juan Ramón.
0: Brillante, de temple, de estética, de belleza.
2: De entrega, de inteligencia, de apuesta. La verdad medida, es que además, lo ha tenido todo.
3: Muy medida además.
0: No ha sido larga.
3: No, es que con 20 muletazos.
0: El toro ha sido muy bueno.
3: Más que suficiente.
1: Sí, el toro coge los vuelos de la muleta y ha sido muy bueno.
0: Ritmo,
1: y el le ha acompañado muy bien.
2: Un ejemplo más de la gran creación ganadera que ha hecho Justo Hernández, ¿no? Este toro que saca el fondo para la muleta, que se entrega y que permite grandes obras como esta.
0: Ya tiene la espada de verdad, Morante, en la mano derecha, apoyando la muleta que lleva con la mano izquierda. Por ayudado, vamos a ver, por el pitón izquierdo. Muletazo por alto, vuelve el toro, ahí oímos esos sonidos que se generan delante del buladero de matadores, pegadito a las tablas. Paso adelante, trincherilla por abajo. El toro sigue dentro de la primera raya, entre la primera raya y el buladero de matadores, pegadito ahí a las tablas, paralelo a ellas. Lo saca un pelín más para afuera, como se oye en lo que dicen los subalternos. Está un poquito encogiéndose el toro.
1: Sí, ya está el toro ya.
0: Las patas de atrás se acercan a las manos. Y hay una convexidad
1: además,
0: en la columna.
1: Boca abierta. Toro anda un poquito de lado buscando las tablas.
0: Sí. Está muy pegado a las tablas. Suerte contraria, costillar izquierdo del toro a las tablas del tendido 1. Perfilado ya Morante, mirando al morrillo. Muleta hacia atrás, la va a adelantar, ataca y...
4: ¡Anda!
0: ¡Estocada entera!
1: ¡Estocada total!
0: ¡Estocada entera de Morante!
3: ¡Qué reto, sitio, eh!
0: Está un poquito caída, ¿no?
1: Sí, un pelín, pero no mucho.
3: Quedó desprendida, sí.
1: Un poquito desprendida, ¿eh?
3: Sin puntilla, todo.
0: Toro sin puntilla. Bueno, pues...
1: Empieza a salir el pañuelo, ¿eh?
0: A ver...
3: Vamos a ver. Yo creo que se le va a pedir la oreja con fuerza.
0: Claro. Morante saluda en el centro del ruedo. Sale la cuadrilla de arenero rápidamente. E inmediatamente va a salir... el trío de mulas para llevarse a este primero de la tarde, Sobrero de Garcigrande.
1: Pero hay petición de oreja,
3: petición mayoritaria, sí, claro.
1: Lo mismo ya hay mayoría, y ahí está.
3: Ahí está la oreja.
1: Oreja
3: para no se lo ha pensado el presidente tampoco.
1: Sí.
6: Ya no se ha hecho rogar en absoluto.
7: Oreja para Morante en el primer toro bis.
6: Empieza bien la cosa, tanto aquí como Granada.
7: Qué bien. A ver, vamos. Empatamos. A Granada. Granada, adelante.
8: Pues terminando la vuelta al ruedo, Sebastián Castella, que ha sido muy parsimoniosa. Lleva esa taleguilla rota todavía de la voltereta, de ese quite por Chicuelina, donde nos ha dado un susto tremendo. Pero sin gravedad, o sea, no, simplemente ha roto la taleguilla y no ha revestido mayor gravedad. Ahora, en cuanto entre al callejón, a ver si hay posibilidad que Gabriel pueda tener sus impresiones, las impresiones del maestro Sebastián Castella, que saluda a la presidencia y va a tomar esa boca del buladero de matador en el tendido 2.
7: Aquí está el alguacilillo Zulueta, preparado para entregar el trofeo a Morante, que ya se echa el capote al antebrazo izquierdo. Va a recoger el trofeo de Zulueta. Lo muestra al presidente. Y va a iniciar la vuelta al ruedo Morante de la Puebla. Inicia la vuelta al ruedo José Carlos. Cuando tengas protagonista, me avisa.
2: Yo te pido paso ahora.
7: Gabriel, hay protagonista en Granada.
2: Pues sí, Juan Ramón, tengo protagonista. Me encuentro muy cerca de Pedro Márquez, el apoderado de Morante de la Puebla. Pedro, muy buenas tardes.
9: Muy buenas tardes.
2: Bueno, gran actuación del maestro Morante de la Puebla.
9: Yo pienso que sí, ¿no? Ha toreado toro más despacito que la más y la verdad que lo ha cuajado, ¿no? Me ha encantado cómo ha estado.
2: La verdad que al principio de temporada se pensaba que iba a torear Morante un par de corridas, pero visto cómo estamos ahora en la temporada, hay firmado muchas corridas, muchos compromisos.
9: Mira, la verdad que el teléfono no para, ¿no? Es una locura, por un lado una satisfacción, por otro lado un compromiso muy fuerte, ¿no? San Antonio siempre ha sido un torero muy comprometido con la fiesta y después tenemos un defecto que nos cuesta mucho decir que no. La verdad que al fin y al cabo son tantos años, tenemos buena relación con casi todos los empresarios y nos han dado tanto que nosotros también nos sentimos obligados a darlo, ¿no?
2: La verdad que compromiso muy importante porque está también Pamplona. Creo que también está Bilbao. Bueno, compromiso muy importante.
9: Bueno, pues sí, la verdad que sí. Vamos poquito a poco, tarde a tarde. Y cuando lleguen esos compromisos, pues mira, esperando que meta la cara un toro y,
2: a ver si me puede decir algo. ¿Hay algo hablado para Málaga?
9: La verdad que sí. Además, tenemos bastante estima por la empresa de Alberto García y nos ha puesto todo muy fácil para ir a Málaga, ¿no?
2: Vale, pues yo te lo agradezco porque como Málaga todavía está un poquito ahí, que no se sabe cómo va a terminar.
9: Y no hay nada cerrado, te soy muy honesto, pero es bastante inclusivo que sí, ¿no? Además es una plaza tan especial, ¿no? Málaga es una plaza que tiene un ambiente espectacular, ¿no?
2: Y el 150 aniversario de la Plaza de la Malagueta.
9: Bueno, además de eso, es verdad. Bueno, pero más que por eso, por lo que es lo y por lo que significa Málaga y la empresa que la lleva, ¿no?
2: Pues Jorge, muchas gracias y que disfrutemos del maestro.
9: Gracias a ustedes.
2: Bueno, gracias.
7: Qué bien, pues noticia que pues sí. José Carlos muy bien le ha extraído al apoderado.
6: Exclusiva.
7: Muy bien, sí señor, nos adelantamos a todo el mundo y la noticia es que Morante va a estar en la Malagueta si todo se arregla.
2: Claro, arreglará. Pues Juan Ramón, si te parece... Podemos ir de la Malagueta, podemos ir al puerto de Santa María, porque me encuentro muy cerca a Carlos Zúñiga. Carlos, muy buenas tardes.
10: Hola, buenas tardes, encantado de saludaros.
2: Mañana gran presentación de los carteles del puerto con nuestro compañero Jesús Bayó, colaborador nuestro, allí en el puerto.
10: Efectivamente, mañana, si Dios quiere, a las 8:30 de la tarde se harán públicos los carteles de la temporada de verano del año 2026, que como todo el mundo sabe... tendrá el grandísimo atractivo de las cuatro tardes, los cuatro paseillos que hará el maestro Morante de la Puebla, y efectivamente será presentado por Jesús Bayor y el pregón correrá a cargo también de Antonio García Barbeito, así que súper ilusionado con el día de mañana y esperando y deseando que los carteles caigan con la misma interés que que he tenido para organizarlo.
11: ¿Nos puede adelantar algo, una primicia, aparte de lo de Morante, que ya lo sabemos?
10: Bueno, pues que estarán presentes dos de los grandes triunfadores de la Feria de Sevilla, como no, puede ser de otra manera, con la presencia de Borja Jiménez y David Miranda, y luego pues toda la figura del toreo, Roque Rey, Pablo Aguado, Juan Ortega, Talavante, Manzanares, el triunfador de la temporada del año anterior, uno de los triunfadores de la temporada del año anterior, como Daniel Crespo. Habrá una novillada con picadores con la presencia de diestros locales y una corrida de 6 rejoneadores, homenaje a don Álvaro Domés Romero, el día 7, viernes por la noche.
11: La verdad que se ve buena corrida de toros y buena feria. Pues Carlos, muchísimas gracias, y allí estará Carrusel Taurino para darla.
10: Yo os esperaré, muchas gracias por la cobertura, como siempre.
11: Muchísimas gracias.
7: Bueno, pues dos noticias en una, rápidamente.
1: Dos noticias y dos grados.
6: Dos por una.
7: Muy bien, José Carlos, muy bien. Pues vamos a irnos a Granada, porque gracias. Ya está el segundo toro en marcha en la Monumental Frascuelo.
8: Picándose el segundo toro, un toro muy pesador, Juan Ramón, toro con 594 kilos, de nombre Inclusero, marcado con el 106, y que ha salido muy suelto, al igual que su hermano anterior, este también buscando las querencias, muy suelto, un toro muy, muy vasto de hechuras, con la cara abierta, toro fuerte, ya te digo, muy pesado. Pero un toro que tampoco está poniéndolo fácil en los primeros tercios, porque ha salido suelto buscando siempre la querencia, quedándose por debajo de los trastos y no siendo de una condición muy halagüeña. Vamos a ver, porque Pereira está muy concentrado y muy sin querer que nadie se ponga delante del toro, llevando toda la lidia. Ya escuchan los caballos que están volviendo a su patio de caballo, al patio de donde se están todos los caballos de picar, y
12: es Daniel Duarte quien se queda con la línea, el par de banderillas que lo va a poner Jesús Díaz Fili. Buen par de banderillas. El segundo par de banderillas lo pondrá Vicente Herrera.
8: Anda para atrás Daniel Duarte, buen capotazo por ese lado izquierdo, el toro sigue saliendo suelto, se vuelve al revés. Un toro que hace honor a su anatomía, muy vasto de hechura. Buen par. Le siguió hasta... Tuvo que saltar, lo obligó a saltar al callejón.
12: Tuvo que saltar Vicente Herrera, corrida muy pesadora, como comentabais, que ha promediado 586 kilos en la báscula. Una corrida pesadora con un toro cinqueño, que es este número 106, Inclusero.
8: Está haciendo todo lo de 5 años, escarbando, un poquito reservón, muy agarrado al piso, por ahí, por ese lado derecho le cuesta muchísimo más. Uy, cuarteó muy bien Fini, y el toro que sale suelto de nuevo, haciendo caso omiso al capote de Dani Duarte. Cambian el tercio. Miguel Ángel Pereira, que ya está tomando la muleta, echa agua a esos vuelos de la muleta y el estornillador. Escuchamos el cambio de tercio.

0: Montera en la mano derecha, se dirige Miguel Ángel debajo de la presidencia, pide permiso y deja la montera a su mozo de espada.
1: Bueno, Pedro, un momentito.
2: Que no llega.
1: Un momentito que volvemos a Sevilla. Irrumpe en el ruedo el segundo toro de la tarde para Juan Ortega. Vamos a escuchar los datos de este segundo toro. Vamos.
3: Segundo toro de la tarde con el número 32, de nombre veraneante, de capa negro, con un peso de 500 kilos. Nacido en septiembre del 2021, de la ganadería Hermanos García Jiménez, para el maestro Juan Ortega.
1: Muy abierto de cara el toro, ¿eh? Muy sí. Abierto de cara.
4: Pero muy bajito.
1: Pero muy bajo, sí.
4: Muy bajo,
1: bajo de cruz. Ahí galopa.
4: Tiene cara para adelante.
1: Galopa el toro al burladero de matadores, va por el pitón izquierdo, despliega el capote Juan Ortega, se queda cortito el toro, repone pronto, se vuelve ahí sobre a la altura de los tobillos prácticamente. Ha tenido que levantarle el capote defensivamente, lógicamente, Juan Ortega, cuando los toros se quedan cortos. El toro que se va de naja huyendo, ¿eh?
4: Sí, da una huida al centro, aquel de la plaza, de la antigua puerta de la enfermería.
1: Las vueltas del capote blanca o color hueso.
4: Marfil, ¿no?
1: Marfil. Toro se ha ido al burladero del 4, le está esperando.
4: Muy distraído, muy a su aire.
1: Sí. Juan Ortega con la espalda a las tablas del tendido 5. Otro que se está enterando.
4: Sí, ¿no? Sí, sí, se ha parado y ha empezado.
1: La galopa al toro, mete la cara abajo al llegar al burladero, pasa por el capote por el lado izquierdo.
4: Sí,
1: toro va con la cara, sí, quedándose cortito, le saca los brazos para adelante, se ciñe mucho por el lado derecho,
4: sí, sí.
1: Ese pitón derecho por ahí viste muy por dentro, un poco informal la medida,
4: sí.
1: Principio
4: bruto también, ¿no?
1: Bruto, sí.
4: Las manos por delante, sí. Están vistiendo con las manos por delante, frenándose y pegando un tornillazo muy seco.
1: Otra vez por el lado derecho, se mete muy por dentro.
4: Esa tres veces ya por ahí, sí.
1: El toro pega mucho y le saca los brazos para la media Verónica por el lado derecho. Bueno. Juan Ortega, que muy técnicamente ha jugado muy bien los brazos.
4: Sí, con habilidad la ha pegado una media y a media flexionando la rodilla, pero con mucha habilidad, porque el toro por ahí ha pegado tres colas
1: amenazador el toro,
4: sí, sí.
1: Por el lado derecho, toro bajo y agradable el toro,
4: sí, además,
1: en hechuras.
4: Incluso había alguna gente que no le ha gustado, pero bueno,
1: ahí está el picado.
5: Ha habido alguna protesta, sí. Maestro, pero... con salida.
1: A ver, no se te oye ahora, dale ahí.
6: Picador que cada vez que lo vemos nos recuerda lógicamente a Enrique Ponce, José Palomares, quien hace tantos años mayoral de su finca en su cuadrilla, que trae unas chaquetillas verde imperial y oro.
1: Verde imperial y oro.
3: Y monta al caballo Dólar, alazán con 560 kilos y 9 años.
6: Ya sabes, Juan Ramón, que los sastres están innovando.
4: Verde imperial, no sé yo cuál
6: es. Es la primera vez que lo escucho, pero sí, bien dicho.
1: Verde imperial. Bueno,
4: lo he puesto verde.
6: Tiene una pinta de verde esperanza y oro.
4: Esperanza, pero, claro.
1: Sí. Bueno, bueno, lado izquierdo a la media.
4: Mira, cuidado, cuidado. Ahí,
1: el lado derecho.
4: El derecho, el toro tiene mucha.
5: Empieza la protesta.
4: Sí, el toro ha perdido las manos en
5: el segundo remate.
1: Ha perdido las manos.
5: Pide tranquilidad, Juan Ortega, de todas maneras.
1: Y el público ha aprovechado la ocasión.
4: Sí, claro. Sí, sí.
1: Bueno, pues ahí está delante del caballo. Inmediatamente vamos a volver a Granada. Monta la vara Palomares. Toro que se estrella y golpea el peto con el pitón izquierdo. Mete los dos pitones en la parte delantera del peto. Sacar al caballo para afuera, hacia los medios. Dirección del toro inversa a la natural, ¿no? Y lo sacan al toro de ahí. Vamos a Granada. ¿Cómo transcurre la lidia del segundo toro? Por parte de Miguel Ángel Pereira.
0: Muy firme Miguel Ángel Pereira con este toro, que tiene una embestida seca, una embestida recta, que pasa muy cerca de la jurisdicción del matador y que está aguantando esa cercanía de los pitones, porque embiste con el pitón de fuera, pega una milladita antes de meter la cara en la muleta. Comenzó la faena por el lado derecho, el que el toro pegaba un gañafón al final del muletazo, y ahora por este lado izquierdo ha conseguido que el toro humille más, gracias a esa firmeza y contundencia en los trastos que tiene Miguel Ángel Pereira. Ya te digo, un toro que hace honor a su anatomía, toro con embestida seca, brutita y áspera. De nuevo a la altura del tendido 3, Miguel Ángel con ese impecable terno blanco y plata por el lado izquierdo, cogiendo la muleta del palillo del centro, echa los vuelos, poquito con la muleta retrasada, lo espera bien, ese muletazo limpio, muy bien el muletazo por el lado del panel pitón, ese segundo también, le da espacio, tiempo, compás abierto, los talones muy asentados, echando la muleta de atrás hacia adelante, muy firme con este toro, muy bien colocado. Y el toro pasa por la cara a media altura y recta esa embestida, al final pegando un gañazón. Toro muy desagradecido este segundo y con una embestida eso, muy, muy informal, sin decir nada, pero al mismo tiempo complicada a la hora de someterla. Y tecloso este toro vasto y pesador de Domingo Hernández.
1: En Sevilla va a comenzar el tercio de banderillas inmediatamente, tercio de banderillas que inaugura Jorge Fuentes.
5: Efectivamente, ahí está con ese vestido berenjena y plata, banderillas también, en tono berenjena, me da la impresión.
1: Sí, son las que habitualmente lleva Juan Ortega.
5: Eso es. Está con el capote, recordemos, Miguel Ángel Sánchez, el bombillo ahí, azabache.
1: Ahí va Jorge Fuente por el pitón derecho. Ahí se le abrieron los palos.
5: Apretado ahí.
4: Apretado mucho.
5: A los adentro.
4: Todo se está moviendo, ¿eh?
1: Y se mueve y tiene transmisión. Sí. Y no, cuando se quede solo con el torero, podemos llevar una sorpresa.
5: Ahí ha colocado muy bien la cara.
1: Sobre todo por el lado izquierdo.
5: Ahí va Perico.
1: Ahí, por el pitón izquierdo Perico.
5: Bien. Reunido el par,
1: Volvemos a Granada porque está en plena faena con la muleta Pereira al segundo toro.
0: Se va por la espada ya Pereira, un toro que por el lado derecho volvió a retomar vuelo la faena, pero ese comportamiento del toro desrazado y desclasado no ha permitido que rompiese la faena hacia adelante, ya te digo. Toro ya, Pereira ya con la espada en la mano, doblándose con el toro, lo pasa por el lado derecho, ahora por el lado izquierdo. Toro muy brutito, muy desclasado en su comportamiento, muy informal, soltando muchísimo la cara. Nada fácil y nada agradecido este toro de Domingo Hernández, igualándolo a la altura del tendido 3 entre las dos rayas, juntando manos, colocando... juntando las manos, el toro lo pasa de nuevo por el lado derecho. Pereira monta la muleta. Creo que va a ser complicado para todo, tanto para las banderillas, en todos los tercios ha sido un toro muy muy complicado por esa falta de raza. Ya se queda mirando a las tablas. Adelante.
1: Va a iniciar la faena de muleta Juan Ortega, segundo toro en Sevilla. Ya cuando tengamos resultado volvemos a Granada.
5: Juan ha brindado Ortega, al público.
1: Sí, ha brindado al público, ha dejado la montera justo en el centro del ruedo y ahí oímos cómo le echa un poquito de agua al vuelo de la muleta en la boca del burladero de matadores. Cuidado, el toro se va como una bala en busca de la muleta. Como ha ido con una reunión casi.
5: Sí, una reunión.
1: Ahí monta la muleta a la derecha, flexiona la rodilla, muletazo por alto, ahora por el pitón derecho, un doblón. El toro que tiene esa movilidad y esa transmisión. Flexiona rodilla izquierda, doblón con la muñeca, muy bonito. Pecho para afuera, acompañando un doblón por el lado derecho, enseñándole el camino al toro. Se coloca el de pecho a pie junto, pase de pecho con la mano derecha hasta el final. Vuelve el toro, cambia la muleta por la espalda a la izquierda, vuelve el animal, que se traga ese pase de pecho con la zurda. Y había que meterlo en la muleta.
4: A mí me gusta el pitón izquierdo. El pitón izquierdo me gusta porque el toro tiene...
1: Claro, el izquierdo.
4: Es pronto y un vista por abajo. Y repite, ¿eh?
5: A Ortega también le gusta.
4: Sí. El derecho es más tecloso. Sí.
1: Sí. Vamos a ver, muleta a la izquierda. Se queda Juan Ortega frente al burladero de matadores. La segunda rayo de picara. Hoy oímos los sonidos que se generan en la maestranza. Muleta adelante, en línea recta el primer natural, vuelve el toro, se encuentra la muleta, estira el brazo, alarga la embestida en el segundo natural, el tercero sin que toque el vuelo de la muleta, alto natural, más atrás de la cadera, flexiona rodilla, y ha sido un doblón terminando un pase de pecho, qué elegante, qué bonito,
4: qué variado,
1: con qué clase,
4: qué torería,
1: qué clase y qué elegancia.
6: Muy despacio esos naturales, ¿verdad?
4: Bueno, ha habido dos o tres muletazos
1: larguísimos
4: y despacio.
6: Y eso que todavía hay que asentar al toro, sí, se tiene que ordenar un poco. Esperemos que en esta segunda o tercera tanda llegue ese momento cumbre.
1: Arranca la banda del maestro Tejera en Sevilla.
5: Pinturerías, precisamente.
1: Muleta en la mano izquierda. Ahí está, se la deja en la cara, tira del brazo. Bueno, ese natural, soltando, girando la muñeca muy bien. Da un tiempo, toca, conduce la embestida atrás de la cadera. Se queda cerca de los pitones al volver el toro. Le liga el tercer natural, embestido con el pitón de fuera, casi le toca. Vuelve a tocar para el cuarto, vuelve a embestir por dentro. Vuelve el animal y el pase de pecho. Ahí le ha tragado tres. Le ha pasado el pitón rozando.
6: Porque el toro, a pesar de tener fijeza y venir en la muleta, se acuesta mucho, viene cerquita. Lo que sí hace al muletazo es que al final se frena en la salida. Y eso es lo que le está faltando transmisión a la tanda, que sale un poco aburrido el animal.
4: Sí, sí. Pero fíjate, ahora Juan le va a cambiar a la mano derecha, porque creo que el toro ha cambiado.
1: Vamos a ver.
4: Y donde va a vestir mejor, ahora por la derecha.
1: Ahí está, el primer derechazo. Mano derecha, frente al burlador a matadores. Segunda raya de picar.
4: Toro ha cambiado. 1-3. Y yo creo que el toro ha cambiado para bien para el lado derecho, ¿eh?
1: Vamos a ver. Adelanta la muleta. Toca en el hocico, conduce la embestida, gira la muñeca, suelta al toro, se vuelve el animal. Le liga el segundo derechazo muy templado. El tercero, llevándolo muy, muy atrás de la cadera. Ahí repuso ante el toro. El cuarto, a media alturita, se coloca el de pecho con la derecha. La muleta colocada delante en la testuz del toro. Va a tocar, cambia la mano izquierda. Le pega un natural.
4: Bueno.
1: Improvisado.
4: Encantado eso al público.
1: Colocado para el pase de pecho. Molinete con la izquierda, pero ha sido un muletazo.
4: Despacio,
1: sorprendente.
4: Bueno,
1: estaba colocado para el pase de pecho.
4: Pura improvisación.
1: Y de pronto se echa la muleta a la izquierda, le pega un natural.
4: Pero un natural muy, muy en redondo y muy despacio y muy bien.
5: Metió en la cadera. Plaza, ¿eh?
4: Sí, sí, sí, muy bueno.
6: Ha sido precioso, con muy buena disposición a Ortega.
1: Muleta a la zurda, segunda raya de picar. Ahora está el toro frente a la puerta de arrastre. El palillo cogido por el centro. El palillo, el estaquillador, el soporte de la muleta.
4: Dándole el medio pecho, mira que
1: es natural, componiendo, acompañando con la cintura, dando sitio. Lo lleva muy toreado con la mano por abajo en el segundo natural. Se recoloca, quita la muleta. Se cruza, se pone semi de frente. Palillo muy en el centro, ¿eh?
4: Totalmente.
1: Y la muleta al ojo contrario. Toca, suave, conduce la embestida suave. Ahí perdió las manos el toro. El segundo natural. Buenísimo. Bueno, natural, más lento. Más despacito, componiendo la figura. Sí. Quebrando la cintura. Se cruza de nuevo.
4: Medio pecho.
1: Asentada la zapatilla. La muleta hacia el hocico del toro. Toca, conduce la embestida. Gira la muñeca, suelta el toro suave. Da un tiempo, se la echa otra vez, le liga el natural muy atrás de la cadera, colocada la muleta en el hocico en cuanto se vuelve el toro, toca para el tercer natural, qué largo, que ese espacio lo ha llevado, qué lento, qué pase de la firma más bonito, bueno, montando la muleta a la derecha, qué natural le ha pegado por abajo, otro natural ha enroscado la cintura, está enorme. Y ahora el cambio por la
6: espalda, qué entregado, ¿verdad?
4: Qué tonería.
1: ¡Qué bonito!
4: ¡Qué bonito! ¡Qué bonito!
1: ¡Qué bonito! ¡Juan Ortega! ¡Qué belleza! ¡Qué elegancia!
4: Otra faena justa,
6: medida. Y lo que llega llegue. Juan Ortega a los tendidos cuando se sale del guión, ¿no? Cuando hay ese punto de arrebato y algo diferente.
4: Ese es Juan Ortega que a mí me gusta.
1: ¡Qué faenón!
4: Sensacional. Juan Ortega arrebatado que ha pegado puletazos de antología.
1: ¡Qué bonito!
6: Sí,
1: ¡qué elegante!
6: El toro le estaba rebañando y él le ponía intensidad y más quería ligarle y repetirle. Y eso es lo bonito, lo que ha sorprendido.
1: Ha sido brutal, hombre, brutal.
5: Este es Juan Ortega que queremos ver.
1: De belleza.
4: Sí.
1: Ayudados por alto.
4: ¡Otra vez!
1: Otro bueno. Natural desmayado, completamente vertical el cuerpo. Desmayado, ¿has visto? Soltado el vuelo de la muleta.
4: Extraordinario. Como si tuviera media muleta nada más, ¿eh?
1: Si estuviera toreando de salón.
4: Sí. Ahí va a matar.
1: ¡Qué faenón! Está colocando al toro en la suerte contraria. Por dentro de la primera raya de picar, lo pasa por el pitón izquierdo y cómo ha respondido el toro. Con las cosas feas que hizo. Fíjate que el toro es un zapato, le llega por la cintura.
4: Toro muy bajito. Tiene...
1: Las hechuras son extraordinarias, un poquito abierto.
4: Claro, es lo único, pero luego es muy bajo de manos y muy descolgado.
1: Está colocando el toro.
4: Está colocando bien porque como lo mate hay premio, ¿eh?
1: Rafael, oímos los sonidos que se generan frente al burladero del 7. A Juan Ortega, ahí, perfecto.
5: Gracias, Rafa. Lo pasa por alto, está intentando buscar la colocación, pero siempre busca la suerte contraria, maestro.
4: Sí, porque el toro... Ahí
5: está, colocado. Lía la muleta en el palillo, se la echa para adelante y coloca el vuelo delante de la pezuña. Muy cerquita de la pezuña, el toro que la observa. Levanta la espada, coloca el armamento a la altura del pecho. Mirada en el morrillo, se eleva de puntillas, gira los talones, se enfrontila, le echa la muleta a la pezuña. Ahora, ataca ahí. Pero hombre, ¿cómo pincha esa
4: Vaya, por Dios. El mismo Santo Arginado, ¿verdad? Porque...
6: ¿Cómo pincha esa Qué pena con lo bien que ha hecho la suerte, los espacios recreándose.
1: Sí. El público
4: mira,
1: le dice no pasa
4: claro,
1: nada.
4: Claro, claro, bueno, un pinchazo sin soltar.
5: Venga, vamos a ver. Segundo intento, también la suerte contraria, entre las dos rayas de picar. Gira los talones, frontilado a la testuz del toro. Muleta para atrás, la adelanta a la pezuña. Ahora ataca ahí.
4: Ahora sí. Todo harto,
1: Esto para de tocar muy bueno.
4: Muy buen sitio.
5: Perfecta.
4: En toda la cruz.
1: Volvemos a Granada porque ya tenemos resultados.
4: Toro muerto, en el suelo.
1: Se cae el toro de patas arriba en Sevilla.
4: Claro.
1: Adelante, Pedro, Granada.
0: Ya está el tercer toro de la tarde. Es un toro que pesa también 564 kilos de Domingo Hernández. Un toro con la ancho de sienes, guiando los pitones. Un toro alto, manilargo. Y al que Luque está parando con una parsimonia y una despaciosidad con el capote tremendo. ¿Cómo maneja este torero los trastos? Miguel Ángel Pereira. Arrolló. El toro no obedeció en absoluto. El toro de Domingo Hernández también arrolló a Daniel Luque. No obedeció a los toques y siguió la línea recta, derrotando en el pecho, arrancando el capote de las manos. Tuvo que soltarlo, se ha hecho daño en la mano derecha. Sí, se duele y nadie esperaba esta derecha. Sí, nadie esperaba esta reacción del toro, ¿eh? O sea, nadie lo esperaba. Toro que vuelve de nuevo. Luque está debajo del tendido 3, justo a la altura del tendido 3. Ahora un toque más contundente, bien, pues el lance por el lado derecho. Ahora por el lado izquierdo, por donde el toro pierde un poquito la visión, se queda en mitad de la suerte, amaga, echa las manos por delante. El toro andando un poquito de lado, por ese lado izquierdo, que es el lado más complicado, y él que lo trata con una despaciosidad tremenda, echando los vuelos muy cerquita del hocico, tapando la cara, qué bien. Qué torero más bueno con los vuelos, y se mete por debajo. Ahora el toro otra vez, le pega otra colada. Él lo trata como toro... Como toro bueno, decíamos, Juan Ramón, que Miguel Ángel Pereira finiquitó al toro anterior de una buena estocada, pero necesitó de un descabello y recibió una fuerte ovación. Ya acercan al toro al albuladero de la segunda suerte. Sale el picador.
1: Muy bien, pues volvemos a la maestranza. Sorprendentemente no ha habido petición.
4: No,
1: de
4: nada. Sí, con el pinchazo se ha enfriado el público. Mira que había un momento... extraordinario. Yo pensaba si
1: antes,
4: que era
1: antes de entrar la segunda vez a matar, le pegaron una ovación.
4: Claro, por pinchazo, el pinchazo le han pegado una ovación.
1: Y la estocada segunda ha sido buenísima.
4: Y ha sido en todo lo harto. Vamos,
1: me sorprende la reacción.
2: Un premio ovación, ha sido un premio muy,
4: un poquito justo.
2: Muy rácano, digamos.
4: Sí, muy rácano, exactamente.
1: Absurdo, yo no lo comprendo. No. Aquí no entiendo nada, lo siento.
4: No,
1: pero
4: sí.
1: Ha sido un faenón de lujo. Sí, y luego la estocada en segundo lugar ha sido extraordinaria.
4: Por lo menos. Una petición, yo esperaba que había una petición de oreja, que hubiera de oreja, sí o no, ya es cosa del presidente, pero es que no había petición ninguna. Me ha sorprendido muchísimo, ¿eh?
1: A mí me ha sorprendido, no sé, en fin, yo no lo entiendo, porque ha sido un faenón.
4: Pues sí.
1: Pero bueno, ha sido el público en general el que ha decidido y el público es soberano.
4: Exactamente.
1: Yo no estoy de acuerdo en esta
6: ocasión. Aún así,
1: con
6: el recuerdo que deja es muy grato, es muy bueno, porque hemos visto un punto de intensidad, de arrebato, de disposición, de ganas de Juan Ortega que no son habituales y quizás es lo que solemos echarle más en falta otras tardes.
1: Pues Pablo Aguado se va por Tagayola. Con el capote cogido por el pico derecho.
4: Bueno.
1: Atraviesa el ruedo maestrante camino de la puerta de Chiqueros para clavarse de rodillas delante de los toriles. Yo es la primera vez que veo a Pablo
2: pues sí,
1: Aguado
2: sí, sí.
1: A Puerta Gallola.
2: Exactamente lo mismo. Por mi parte, al menos, vamos. No sé si de novillero.
4: Yo no recuerdo haberlo visto nunca.
1: No recuerdo verlo.
6: Yo recuerdo que Pablo Aguado sí, en Valladolid, cuando corta las cuatro orejas en Sevilla, aquel 2019, torea un par de días o tres después en Valladolid, y se va en el primer toro a Puerta Gallola como reivindicación, ¿no? Como diciendo, esto no ha sido triunfo pero, de un día.
1: Digo,
6: y me aquí no. Y me consta que Curro Romero lo llamó por teléfono para decirle que fuera la última vez que hacía eso, que no tenía necesidad.
2: Hace, hombre, diría, ¿no?
1: De rodilla, atención, va a salir el toro. Tercero de la tarde en Sevilla, a Puerta Gallola, clavado de rodillas delante de la puerta de Chiquero. Pablo Aguado, mirada fija ahí al fondo del pasillo. El toro que sale, oímos los sonidos. Ahí viene el toro. Ahí aparece el toro. Mira al lado izquierdo. Ahora ve el capote. Lanza el capote al lado izquierdo y el toro se le ha quedado en la espalda. Pega un salto el toro delante del capote. Otros saltos. Se ha escapado. Pablo Aguado.
2: Bien la
1: respuesta. El toro se quedó en la espalda. Se volvió, pero rápidamente se levantó Pablo Aguado, que ha salvado el tema de milagro.
4: Sí, porque se le ha quedado en la espalda.
6: Ha sido un farol.
4: No ha pasado. Ha sido un farol, no ha soltado.
6: Ha sido un farol. Y él de novillero sí daba muchos faroles seguidos aquí en Sevilla, yo lo recuerdo. Sí. Ligaba unos con otros.
1: Aquí está el toro en el burladero de matadores. Pablo Aguado se ha quedado aquí
2: justo
1: en la puerta de la enfermería.
2: Justo delante de nosotros.
1: Donde nos encontramos. Aquí van a ser los lances. Ahí oímos a Pablo Aguado.
4: Pero harto, ¿eh? Engallado.
1: Esto cuesta arriba el toro, ¿eh? Tocado arriba los pitones, el pitón izquierdo. Ahí, le llama el toro con el pitón izquierdo. Despliega la primera Verónica. Ahora le llama por el lado derecho. Galopa el toro, echa el capote. Muy quieto. Pablo Aguado, muy quieto, jugando los brazos, asentada las zapatillas.
4: Sí, lo veo arrebatado también, ¿eh?
1: Es muy sevillano.
4: Sí.
1: Aquí hay competencia.
4: Ahí se nota hoy. Sí,
6: y está cambiando el agarre, está cogiéndolo ahora con los flecos, con los picos el capote.
1: Y ahora está capando el capote, que se llama. O sea, vuelve los picos del capote, los gira y los agarra a los dos. A los dos picos.
4: Exactamente.
1: Capote capado, que se llama. Eso se hacía mucho antiguamente, ya menos.
7: Vale, voy.
1: Ahí va. Ahí le llama el toro. Entre las rayas de picar, frente a la puerta de la enfermería. Aquí donde nos encontramos. El toque, el toro escarba. A unos 10 metros está el toro, entre las rayas de picar. Igual que está Pablo Aguado, citándole por el pitón derecho. Ahí le llama. Mueve el capote, galopa el toro, despliega los brazos.
2: Mal que el toro. Estaba distraído por el capote,
4: se le ha quedado ahí abajo,
2: se ha cruzado Pablo y
4: menos mal que estaba el toro con el capote entretenido.
1: Ahí le llama otra vez Pablo Aguado por el lado derecho.
2: Ahí está.
1: Lance muy bueno por el lado izquierdo. Extraordinario por el lado derecho. Juega los brazos muy bien.
2: Excelente la dos media, ¿eh?
1: Entrando en guerra
4: la plaza de pie, ¿eh?
6: La plaza ha crujido.
4: Viene crecido.
1: Ha pegado uno por el lado derecho.
6: Sí, porque además ha tenido mérito por el izquierdo, que tenía los chiqueros detrás de la espalda. Pablo le apretaba mucho hacia adentro. Sí. Y no era fácil.
1: Toro humilla, tela. El toro echa la cara abajo. Otro toro con.
4: Sí, el toro se mueve de momento. Pero este va a ser más tecloso que el otro.
1: Sí. Ya están los picadores en el ruedo.
6: Con una chaquetilla coral y oro, quien fue durante muchos años responsable de la cuadra de picar de Enrique Peña, el picador de Valencina, Mario Benítez.
1: Mario Benítez, entre tanto, él se coloca, vamos a Granada. Adelante, Pedro, cuéntanos qué ha pasado hasta ahora. Resultado de la faena.
0: Toro que mantiene un defecto en la vista. Este tercer toro ya está Daniel Luque con la muleta en la mano, pero durante todos los primeros tercios ha intentado corregir ese defecto de la vista cruzada, sobre todo por el lado izquierdo. Ahora, cuando se queden toro y torero solos con la muleta, es cuando el toro va a cantar lo que tiene dentro. También acusando ese puntito de desrazao, pero que muy bien, con muchísimo mimo, comienza pasándolo por harto. Pitón, muletazo por el lado derecho. Lo pasa por el lado izquierdo, le da tiempo, espacio, al toro a la altura del tendido 2, muy inteligente Luque, en un momento con un estado, momento de forma excepcional, lo pasa por el lado derecho, genuflexa la rodilla empujándola hacia adelante por el lado derecho, otro muletazo, ya lo convence, corrige el celo, le acrecenta el celo y la voluntad de embestir al toro. ¡Ay! El toro le pega una colada, hace cosa imprevisible de este toro, que ha mantenido desde el principio en vilo a todo el mundo. Muletazo, trincherazo por ese lado derecho y le da espacio y tiempo.
1: Haciendo un quite ahora con ese. A la Verónica por el lado derecho, por el lado izquierdo, a media altura los brazos. Ese, por el lado derecho, por ese lado derecho donde
2: lo ha perdido ahí el toro las manos, ¿no? Quite salió un poquito.
1: En Sevilla, quite de Pablo Aguado, ahora una chicolina. Y por el lado derecho la media magnífica. Bueno, ovación para Pablo Aguado en el quite. Segundo encuentro con el picador en la maestranza. Volvemos a Granada con Pedro Pérez Chicote. Y el tercer toro de Daniel Luque en la monumental Frascuelo. Adelante.
0: A la altura del tendido 3, muleta en la mano derecha, como a 4 metros. El toro le coloca la muleta muy planchada a su altura, le tapa la cara muy bien. Toque y lo empuja hacia adelante en línea recta, le da espacio, tiempo al toro, muchísima parsimonia, la muleta muy planchada, muy buena colocación de los avíos, le abre de ese muñeca muy bien, se asienta la zapatilla, el toro que viste con la cara a media altura, sin decir mucho, pero hasta el momento tomando la muleta y con recorrido. Remata por el lado izquierdo muy bien con un muletazo que el toro pierde las manos, se queda y liga el pase de pecho. Se ha impuesto la ley Daniel Luque, que técnicamente es un portento. De nuevo le da espacio, no le ataca al toro y comienza, suena el paso doble. La banda de música inicia ese paso doble, se coloca la muleta montada en la mano derecha, se coloca siempre a esa buena distancia, media distancia, 3-4 metros de la cara del toro, compás abierto, zapatilla asentada, bien empuja hacia adelante, muletazo muy bien sin dejar que le enganche. Ahí se para un poquito el toro, en el segundo muletazo se vuelve a parar, en este tercero tiene que provocar, le deja la muleta ahora en la cara, consigue ligar, tercer muletazo, martinete, remata por el lado izquierdo y pase de pecho por el lado derecho. Muy inteligente, cuando el toro empezaba a aburrirse, él remata y le deja la muleta en la cara muy bien para conseguir ese doble pase de pecho, le vuelve a dar espacio, tiempo, va a coger la mano izquierda, coloca al toro con el cuerpo, muleta en su mano izquierda, mano derecha apoyada en la cintura, palillo del centro, muy bien colocado, la muleta no adelantada del toro, espera con el toque, ahí el toro, la mirada, ese defecto de vista, otra vez lo volvió a arrollar. Ese defecto en la vista lo ha mantenido desde el principio y él ha intentado corregirlo en todo momento, pero el toro se viene por el lado izquierdo, se viene recto. Toro que en la cercanía acusa mucho más ese defecto, pero insiste por ese lado izquierdo, se ayuda ahora con la muleta, con la espada. Adelanta, palillo, muy recto, se ayuda.
1: Pedro,
0: el toro que se acuerda.
1: Volvemos a la Real Maestranza, ha terminado el tercio de varas, comienza el tercio de banderillas con, atención, Iván García. Volvemos aquí a Sevilla, sonidos sevillanos, desde los medios Iván García, que cuartea por el lado izquierdo, clava ahí, espectacular como siempre. A ver, no se oye ahora mismo.
6: Iván García, que por cierto, Juan Ramón, no sé si habéis visto el otro día por primera vez en su carrera Pablo Aguado banderillo en Aranjuez. y estuvo la tarde previa, la víspera, toda la tarde con Iván García practicando, entrenando cómo banderillear y coger algunos detalles del torero madrileño.
1: Rafa, me parece que el micro de... A ver, no funciona el micro.
5: No. Ahora sí.
1: Perfecto.
5: Iba a decir que Iván García, se da la circunstancia, que en 2007...
1: Espérate, que cuarte alto, lo viene galopando. Ha galopado el toro con fuerza. Iván García cuadrado la misma cara. Le ha puesto un soberbio par que pone la maestranza de acuerdo.
5: Decía que se da la circunstancia que Iván García, que se desmontera, saluda esta fuerte ovación de los tendidos, toreó una corrida del Corpus en Sevilla, un 7 de junio de 2007. Compartió cartera aquella tarde con Uceda Leal y Luis Vilches.
6: ¿Fue de pala aquella corrida?
5: Pero no sé si de palo de los Bayones, Jesús.
6: Sí, es verdad.
5: Tengo la duda. ¿Sí? Cortó una oreja Uceda Leal.
1: Ha pedido permiso Pablo Aguado al presidente y ya se dirige aquí, donde está el toro en el tendido 7. Brevemente, maestro, ¿cómo están las condiciones del toro para situarnos?
4: Mira, lo veo el toro, me gusta más por el lado izquierdo, tiene más recorrido, pero se está moviendo, el toro se está moviendo y bien. En el tercio de banderilla, el banderillero le ha estado lidiando muy bien, le ha estado llevando para abajo y el toro ha ido rompiendo a mejor.
1: Pies juntos, estatuario por el pitón derecho. Ya sabe, el estatuario, cuerpo vertical, pies juntos. Por el lado izquierdo, las manos arriba. Cuidado que el toro ahí le tropezó la muleta. Molinete con la mano izquierda solventando el problema. Vaya pase de la firma. Qué trincherilla con la muñeca por el lado derecho. Vaya natural por el lado izquierdo. Y ahora se coloca para rematar.
4: Hoy hay pique.
1: Están arrebatados. La muleta en la mano derecha.
4: Vámonos.
1: Trincherilla por abajo. Para adelante. El pase de la firma bien, y el de pecho. Bueno.
5: Me pareció 10-15 muletazos,
4: ganándole terreno,
1: Estamos viendo una tarde increíble.
4: Sobre todo de arrebato de los toreros.
1: A ver, Pedro,
6: arreados los toreros.
1: Pedro, fase final de la faena de Luque en Granada, ¿verdad? Brevemente.
0: Con la espada ya en la mano, está igualando el toro Daniel Luque, que ha hecho un auténtico esfuerzo porque el toro ha mantenido ese defecto en la vista y se venía recto todas las veces arrollándolo.
1: Muy bien. Muleta a la mano derecha, la voz de Pablo Aguado, maestranza de Sevilla, entre las rayas de pico. El toque, la voz. Ahí lo lleva a media altura, vuelve el toro, se la deja en la cara, le liga el segundo derechazo, gírase la pierna izquierda, el tercero lo lleva más largo. Termina por arriba el cuarto derechazo de la serie, se coloca el de pecho y el pase de pecho. Y vámonos, ahí oímos los sonidos exclusivos de Carrusel Taurino en la maestranza. Se ha quedado el toro sobre la primera raya de picar, costillar izquierdo del animal al burladero de matadores. Se acerca Pablo Aguado, toreramente, con la muleta en la derecha, escondida tras la cadera. De atrás adelante, saca el engaño, muy plano, no deja hueco entre cuerpo y muleta. Toca, conduce la embestida en línea recta, se la deja en la cara. Le liga el segundo sin que toque la muleta. El tercero, muy largo, el cuarto, atrás de la cadera, termina por arriba. Vuelve el toro, se coloca, cambia de mano de la derecha a la izquierda, girando la muñeca. Y el de pecho que cierra con la zurda.
4: Toro, para mi gusto, le falta un poquito de recorrido, pero Aguado le está tapando muy bien los defectos porque le pierde el paso y le deja la muleta en la misma cara. Y le...
1: Lo está entendiendo justo.
4: Lo está entendiendo muy bien, muy bien.
1: Ahí, con la mano derecha y ayudándose a pie junto, estatuario para ligarle en natural. Se retira 2-3 pasitos, deja la muleta adelante, toca, estira el brazo, lo alarga en línea recta al natural. El segundo natural más atrás, más enroscado, más semicircular. Se recoloca.
6: Y mejor colocación con la mano izquierda, ¿verdad?
4: Claro, claro. El toro pone la cara mejor y viste mejor. Eso y es. Tiene un poquito más recorrido.
1: Ahí. Se la echa al hocico con la zurda.
4: Eso.
1: Muy empapado en la muleta el primer natural. Bien. El segundo, atrás. Mirada del toro. Mira el toro, el cuerpo del torero. Bien. Ahí. Tira atrás en el tercer natural. Ha sido una serie corta. Y ahora junta los pies. Kikiriki ayudándose con la espada por el pitón derecho. Paso adelante. Toque de la muleta al ojo contrario y el natural desmayado para colocarse al de pecho. Pase de pecho con la izquierda, se está apagando un poquito el toro.
4: Está viniendo a menos.
1: También
4: las embestidas son un poquito rebrincadas.
1: Pero también está la cercanía de las tablas ahí.
4: Sí, el toro más para afuera.
1: Por toro lo menos para afuera.
4: Se deja un poquito más.
1: Claro, el toro
4: no
1: para afuera.
4: No se rebrincaría tanto, no. Porque ahí cuando está de la raya para adentro, el toro rebrinca y se queda con falta de recorrido.
1: Hay que sacarlo el toro de ahí un poquito.
4: Sí, yo creo que ahí lo va a sacar ahora.
1: A la segunda raya.
4: Eso es.
1: Pase cambiado, Capeína, para echarle la muleta a la cara y enroscarse en círculo en 360 grados alrededor de la cintura.
4: Qué redondo, más redondo.
1: Completamente circular alrededor de la cintura. Y enganchado desde delante, desde el mismo cico. Ahora otro a Capeína, pase cambiado y otra vez lo hace, en círculo atrás. Ha enganchado otro circular, trincherazo muy suave. Paso para adelante, pase de la firma. Y ahora toca a un pitón, al otro pitón, abaniqueo, desplante, mirada al toro, mira al tendido.
4: Y pues parece, poco más, ¿eh?
1: Poco más. Faena corta, pero muy intensa.
4: Estos últimos muletazos van a ser decisivos.
1: Sí. Ahí, a pie junto, con la izquierda, al toque.
4: Eso.
1: Ese natural, muy relajado ahora el cuerpo.
4: Relaja
1: el cuerpo. Adelanta la pierna izquierda, carga la suerte, se la echa al hocico. Bonito ese natural, acompañando con la cintura. Da un tiempo, se la echa otra vez. Bien. Le baja mucho más la mano en ese natural. Tira largo en el tercero y atrás de la cadera. Bien colocado, cerca de los pitones. La pierna derecha cerca del pitón izquierdo. Termina el natural por arriba, se coloca para rematar con un kikiriki rematado con molinete con la zurda y el de pecho con la mano izquierda. Ahora sí está hecha la faena.
4: Ya está.
1: Ahora sí. Se va por la espada y nosotros volvemos a Granada. Adelante, Pedro, Granada.
0: Arrastran el tercer toro, casi un toro muy complicado, muy...

0: dicho.
1: Adelante, venga, vamos.
0: Sí, pues estamos con el maestro, con David Fandil Alfandi. Maestro, buenas tardes. ¿Cómo está viendo la corrida de hoy, la tarde de hoy?
2: Bueno, buenas tardes, ¿no? Un placer saludaros y bueno, pues, cosas interesantes y cosas menos interesantes. La verdad que bueno, estos tres primeros toros creo que con las características muy definidas de lo que viene a ser esta ganadería, pero bueno, con muchos matices, ¿no? Muchas cosas complicadas. Los toros la verdad es que están tapando un montón de cualidades que no son las más agradables para hacer el toreo que nos gusta, pero bueno, seguro que faltan tres y tiene que saltar ese gran toro que hay en esta casa, ¿no?
0: Y maestro, un año más de nuevo y aquí como eje de la feria de su tierra, ¿cómo se vive esa responsabilidad?
2: Bueno, bonito, ¿no? Granada para mí siempre lo he dicho, ¿no? Es un sitio muy especial, es una fecha muy importante, tanto personal como profesionalmente, ¿no? Y bueno, este año pues con el maestro Morante, el maestro Aguado, la verdad que una tarde soñada, ojalá que Dios quiera que la corrida pues que nos dé opciones y que lógicamente cada uno a nuestra manera, como yo siempre digo, pues que hagamos disfrutar esta afición que al final es la meta prioritaria, ¿no?
0: Pues maestro, bien, muchísima suerte para el sábado.
2: Muchísimas gracias, aquí nos vemos.
3: Muchas gracias, gracias Granada. Volvemos a Sevilla, está colocando al toro para entrar a matar Pablo Aguado en la suerte natural, sobre la segunda raya de picar, toro y torero, frente a la puerta de arrastre, mirada en el morrillo, echa la muleta atrás, le va a echar la muleta a la pezuña izquierda, ataca y otra vez igual que Juan Ortega, lo mismo.
4: Pinchazo
3: arriba, sí. Otra vez igual.
4: Estaba contundencia, ¿no?
3: Segundo intento, en el mismo sitio. Suerte natural, costillar derecho del toro a las tablas. Segunda raya de picar. Ataca, ahí va a atacar. Segunda vez, ataca ahí. Estocada casi entera.
4: Entera, prácticamente. Perpendicular. Pero ahí hay muerte, ¿eh? Sí. Ahí hay mucha muerte.
3: Porque está muy delanterita.
4: Claro.
3: Estocadas delanteras siempre muy efectivas.
4: Sí.
3: Estocadas traseras tardan más los toros en caer.
4: Tardan más en echarse, pero vamos, yo creo que este va a durar un poquito.
3: Están moviendo al toro.
4: Ya está.
3: Ya
4: está jugando.
3: Se va a echar.
4: Para echarse.
3: Todo lo que amaga con echarse. Y bueno, pues yo no sé, después de lo que vimos con Juan Ortega, que un pinchazo quitó la petición completamente, pues no sé qué pasará aquí.
4: Se va a repetir la historia, mucho más.
3: ¿Tú crees?
4: Pienso que sí.
3: Con el faenón que ha hecho Juan Ortega. Y la faena tan extraordinaria que acaba de hacer ahora Pablo Aguado, ¿eh?
5: A mí me ha gustado mucho la actitud tanto de Juan Ortega como de Pablo Aguado. Creo que después de cómo había estado Morante no era fácil y los dos han querido sacar sus armas y demostrar que no venían a quedarse atrás.
3: Cae sin puntilla el toro. Se desploma sobre el costillar izquierdo. Este tercero de la tarde, Fanfarrono, 537 kilos, nacido en marzo del 22. Un toro que ha tenido cierta transmisión y ciertas complicaciones.
4: Sí, me da la impresión que va a ser lo mismo que Juan Ortega, ¿eh?
3: No sale en pañuelo.
4: Muy sale pañuelo, ovación y nada, testimonial, ¿no? La presencia de pañuelo. Y ha estado muy bien, Juan Ortega. Aguado, ¿eh? Ha estado
3: igual que estuvo Juan Ortega.
4: Los dos muy arrebatados, queriendo y buscando el triunfo en todo momento y aprovechando cada embestida que le ha regalado el toro.
3: A punto de ser las 9 de la noche, estamos en Radio Andalucía Información, Carrusel Taurino en directo en las plazas de Sevilla y Granada. A ver, incursión en Granada. A ver si podemos ahora irnos a Madrid.
6: Estamos en la merienda y Gabriel va por el callejón buscando protagonistas.
3: Pues entre tanto, a ver si podemos, Juan Carlos, irnos a Madrid para saber qué está pasando en las ventas cuando hay aplauso. Vamos a ir a Madrid, vamos a saludar a Alberto Bautista en las ventas. Alberto, buenas tardes. ¿Qué ha pasado hasta el momento en Madrid en las ventas?
7: ¿Qué tal, Juan Ramón? Buenas tardes. Bueno, pues podíamos contar otra cosa, pero la realidad es que las espadas en la tarde de hoy no están funcionando porque Emilio de Justo ha podido cortar perfectamente tres orejas, sobre todo en un cuarto de altos vuelos de Jandilla, un toro ovacionado al arrastre, un toro, la verdad, sensacional para hacer el toreo sobre ambas manos, pero bueno, no ha estado una faena sin mácula, no ha estado especialmente atinado.

0: el torero extremeño con el descabello ni con la espada, pero ahí queda. Finalmente ha sido silenciado en su primero y pitos tras dos avisos en el cuarto. En el caso de Borja Jiménez, que acaba de estoquear ahora mismo al quinto de la tarde, hoy se lidian cuatro de Jandilla y dos remendados de Santiago Domés, el quinto y el sexto. Pues bueno, la corrida sí que es cierto que está valiendo. Y Borja Jiménez, bueno, no se ha acoplado con las descompuestas embestidas del quinto. Y con su segundo ha recibido silencio. Bueno, en una faena larga que hubo acople en los primeros compases, pero sí que es cierto que el aire pues lo estropeó absolutamente todo. Y silencio también en sus dos turnos. Y el caso de Víctor Hernández, saludó una ovación en una faena de mucho mérito también a un tercero de Jandilla que ha valido, pero luego a partir del tercer muletazo el animal se vino muy a menos, aunque los mejores pasajes de la faena vinieron por el pitón derecho. O sea que por ahora, bueno, está habiendo más toreros que toros, pero desgraciadamente sin espada en esta 23ª de la Feria de San Isidro, con creo que este ya es el 15º lleno de no hay billetes en una tarde que hace una agradable temperatura. Ha bajado la temperatura en Madrid, lo cual se agradece cuando ya está a puntito de salir el sexto con el hierro de Santiago Domecq, el último de la tarde para Víctor Hernández.
1: Gracias, Alberto Bautista, en las ventas, cuando va a salir al cuarto para Morante. No sé si nos da tiempo brevemente, pero muy brevemente, incursión, casi minuto y resultado en Granada.
2: Estamos en el descanso, Juan Ramón. Estamos en la merienda.
1: La merienda, vale.
2: Está acercándose Gabriel.
1: Bueno, ahora
2: me parece que a Sebastián Castella.
3: Sí, luego os pediré paso cuando, venga, cuando vea la...
1: Adelante. Gracias. Sale al ruedo el cuarto de la tarde para Morante. Vamos a escuchar los datos del cuarto toro en Sevilla, en la Real Maestranza.
4: Cuarto toro de la tarde con el número 63, de nombre Sosito, de capa negro, con un peso de 490 kilos. Nacido en marzo del 2022. De la ganadería Hermanos García Jiménez, para el maestro Morante de la Puebla.
1: Bueno, al público parece sí, protesta la presencia de este cuarto toro Sosito.
5: Hace muchos años que no salía un toro de 490 kilos de la maestranza, ¿eh? Yo no lo recuerdo.
1: Además, lo que pasa es que no está rematado el toro tampoco, bueno, porque además, puedes tener 490 kilos y tener su trapillo. Sí, claro, pero no lo tiene.
6: Es que no tiene eso ni seriedad.
7: Lo va a parar Juan José Domínguez, el banderillero de Tomás.
5: Ahí va. Efectivamente, ahí va a los medios. Además.
1: Se va a los medios en busca del toro. El toro es muy lavado de cuello, sí, muy lavado de todo. Vamos, el toro...
5: Y no le falta remate por atrás. El toro está rematado.
1: Abre los brazos para afuera. Cuidado, se ha frenado y el toro lo va cerrando. Lo pega a las tablas. Morante está también en el ruedo. Aquí en el tendido 5. Toro se va. Ahí se acerca hasta el buladero del 7, pero no remata, ¿eh?
5: No.
1: Ahora va el toro. A ver el capote de Morante por el pitón derecho. Brazos arriba. Pasa por alto. Se va corriendo y atraviesa el ruedo dirección a los tendidos de sol, huyendo de la cercanía de los toreros. Ha ido a emplazarse el toro, se ha emplazado.
6: En medio. Le están llamando y no hace nada, ¿no? Ni mira ni nada.
1: Otra vez va Domínguez.
5: Domínguez está claro. A los mismos medios en este caso.
6: Y hay que volver y cerrarlo, claro.
1: Llega Domínguez al centro del ruedo, le pega el lance por el lado izquierdo, camina para atrás, capote por delante, le echa el capote abajo por el lado derecho. Además se cuela por el lado derecho.
5: El lado derecho se ha metido por dentro, ¿sí?
1: Por el lado derecho pega una embestida. Cuidado, ahora se va del capote de Domínguez al de Morante. Brazos para afuera. Ahí le engancha un poquito el capote en el lance por el lado izquierdo.
2: Todo es descompuesto, embistiendo. Sí. Embiste a reones.
1: Embiste a reones, sí. Ahí se para delante del capote de Morante, que lo coloca por ese pitón derecho, lo pasa por el lado derecho.
6: Pasado, Pero una probadita por el pitón derecho, siempre viene un poquito en línea recta, luego se desplaza para afuera, pero...
1: Pero en principio la arrancada principio
6: viene por dentro. Viene por dentro, sí.
1: Pero se desplaza porque le saca los brazos y le pega un toque fuerte.
6: Le da un muñecazo para afuera.
1: Claro, capote abajo.
6: Ahora se ha ido.
1: Ahora se va huyendo. Toro está manseando.
5: Mucho.
1: Cuidado. Salen los picadores. El toro que ve el caballo se va por el caballo.
5: Bien, la ha cogido ahí el picador.
1: La ha cogido muy bien, sí.
7: Es el picador salmantino Ángel Rivas, que trae una chaquetilla azul turquesa y oro.
1: Pues la ha cogido muy bien.
5: Muy bien, y va al relance y
1: le está dando un puñazo fuerte.
5: Fuerte,
1: ha atrapado. La ha tapado la salida, ha atrapado al toro entre las tablas y el caballo. Ahí en medio está el toro
5: jugando. La puerta de cuadrilla.
1: El caballo sale y pega dos patadas al toro y sale huyendo.
6: Huyendo, buscando.
1: Manso.
6: Donde lo dejen tranquilo, quiere el toro. Dale.
1: Fíjate tú.
6: Trote cochinero de. Sí. Sin, derrazado, ¿no? Pegando la oleada y
1: descastado,
6: descastado, desplazado.
1: Manso.
6: Vamos a ver, después de este puyazo debería de. Ah, otra vez he vuelto a.
1: Por el lado derecho se mete por dentro, sí. Por dentro, sí. O sea, cuando decimos se mete por dentro es que se ciña el cuerpo. Al pasar detrás del capote se pega al cuerpo del torero. Eso se llama en el argot taurino embestir por dentro. Es que el lenguaje taurino tiene unas claves.
5: Hay que entenderla. Y la tenemos que explicar, claro.
1: Mejor explicarla.
5: Exactamente.
1: Claro. Bueno, el caballo que se va a colocar en su lugar natural entre el burladero de matadores y la raya de 7 metros a la barrera. Sí, ese es el lugar natural. Y ahora, pues llega otra vez Domínguez a colocarlo para el segundo puyazo. Deberá colocar al toro delante de la segunda raya de picar, que se mide a 10 metros bien, de la barrera.
5: Muy bien, bajándole el toro abajo.
1: Sí, muy bien. Ya están vistiendo mejor toro.
5: Claro.
1: Ya bien está. Muy bien Domínguez.
5: Claro, muy bien. Le ha pegado 4 cabezazos, bajándole las manos, llevándolo toreado y sometiendo y enseñándole el camino al toro para que vaya para adelante.
1: Ahí va. Caballo por delante. Este caballo es José Carlos.
4: Deseado. Alazán con 580 kilos y 14 años.
1: Bueno, los toros están vistiendo ahora bien.
5: Ahora
1: y en el primer puyazo también.
6: Sí, sí, fíjate que después de.
1: Luego mansea, luego se huye. Se va
6: pero huyendo. Yo creo que ya se va a quedar.
5: Me deja por mentiroso.
1: Sí, se ha ido huyendo y atraviesa toda la plaza.
6: Quiere ahora ir allí a la puerta chiquero.
1: Cuidado.
6: A la puerta de
5: un poco más implicado ahora, ¿no? Parece que va con el capote
6: sí,
5: ahí.
6: Vamos a ver. Querrá probarlo, que
5: claro.
6: De verlo a ver la situación que está.
5: Prácticamente todo el protagonismo a Domínguez, a
6: sí, Domínguez. Como lidiador que le ha tocado lidiar toro, lo está haciendo muy bien.
1: Este toro, en el lenguaje taurino, siempre ha sido un toro avanto y manso.
6: Eso, ¿no? Así.
1: Está probándolo en los medios Morante por ambos pitones. Ahora se deja tocar el capote, no es buena señal
5: no,
1: eso.
5: No,
1: cuando él se deja tocar el capote.
6: Lo derrota mucho y.
1: Claro, en cuanto toca el capote, el toro pega un cabezazo.
5: El cabezazo, no va volante.
1: Claro.
5: Pide el cambio.
1: Pide el cambio. Cambio de tercio.
6: Domínguez sigue muy bien con el toro, ¿eh?
1: Porque está obligándolo.
6: Exactamente.
1: Lo está obligando.
6: Lo engancha muy adelante, le echa la bamba, le baja el. Baja el cuerpo y lo lleva por abajo torea hasta el final sí. Con este capotazo ahora por el lado izquierdo.
1: Lo obliga.
6: Y ahora ay, por otra vez vuelto.
1: El lado derecho tienes que traerlo siempre. Muy tapado sí, o, de, ¿no? O lo que hace Morante, dejarle el capote que lo puntee.
6: Que choque, exactamente. O sea, que sí, choque. Pero que te viene un poquito muy por dentro.
1: Claro. Morante cuando ve un toro con complicaciones le deja que choque el capote siempre. Uh-huh. Siempre. Y le va bien porque luego los toros rompen.
6: Claro, porque él buscará que la idea que. Ahí están los banderillas.
1: Ahí va. Tercio de banderilla.
5: Fernando del Toro. Chile de Collazabache.
1: Blanco y azabache, el vestido. Cuartea por el lado izquierdo. Junta las manos, levanta brazos, clavó muy bien. Fernando del Toro.
6: Bien, está habilidoso. Otro brazo bueno de Domínguez.
1: Cada vez que le tapa la cara, maestro.
6: Alto. Lo trae muy tapadito. Y le baja muy bien la mano, lo lleva muy bien toreado.
1: Ahí va, segundo, tercero de la cuadrilla.
5: María Amores. La azafata y azabache el vestido.
1: Toro entre las rayas de picar, se va por el pitón derecho andando, los brazos en cruz. Ahora carrerilla, junta mano y clava.
5: Muy bien.
1: Está un poquito trasero.
5: Sí, claro.
1: La colocación de las banderillas. Le puede formar una muy gorda este, ¿eh? Porque Morante sabe las claves para que el toro invista. Y ahí va, Fernando del Toro.
5: Fernando del Toro de nuevo.
1: Por el lado izquierdo. Cuartea, junta las manos, arriba los brazos y clava. cambio de tercio.
6: La clave está en que Domínguez le ha enseñado al toro lo que Morante tiene que hacer.
1: Claro, ¿no? y lo que quería ver Morante.
6: Exactamente, pues sí, por eso lo ha dejado que lidiara al toro, porque
5: mira, está bien.
6: Una mano ahora. Muy bien, muy bien.
1: Bueno, mano. Domínguez lo ha abordado, ¿eh?
6: Sí, señor. Está a cumbre.
7: Una gran lidia.
6: Una lidia que puede ser muy interesante, muy importante para lo que pueda venir ahora.
1: Sí, atención, monta la muleta en la mano derecha Morante, a la altura del burladero de matadores. Ahí está el toro, va a ir por el pitón izquierdo. Se acerca mucho al toro Morante. Lo prueba por alto, el doblón, flexionando rodilla. Ahora se pone por el lado derecho, la espalda a las tablas. Flexiona rodilla, por alto, prueba. El toro ahí perdió las manos. Trincherazo. Pase por alto. Por el lado derecho. Le habla mucho el toro. Pase de pecho. Vuelve el toro por ese pitón derecho. Pase de la firma, terminando por arriba. Trincherazo con la muñeca. Pase de la firma, cambiando la muleta. Un natural con la muñeca y el de pecho. Bueno, impresionante.
6: Los genios cuando...
1: Impresionante. Impresionante lo que ha hecho con la muñeca. Qué natural la ha pegado girando la muñeca al final. Sí. Me ha recordado a Antoñete cuando se colocaba el de pecho, ¿verdad? Con la mano izquierda.
6: Para engancharle
1: el de pecho. Sí. ¿Os acordáis de ese muletazo Antoñete que giraba la muñeca, soltaba el toro y le daba el de pecho?
6: Por el lado izquierdo lo va a abordar.
7: Le abría la palma de la mano y la dejaba completamente.
1: Al natural, en línea recta. Vertical el cuerpo, partiendo la cintura. Ahí componiendo. Le tocó la muleta al final. En ese natural. Este viene a por la puerta del príncipe.
6: Sí, total.
1: La adelanta la muleta. Lo engancha delante, tira del brazo. Gira la muñeca y suelta el toro en el natural. Le da sitio. Ahora lo abre para afuera en el segundo natural. Toca para el tercero. El toro que intenta puntear la muleta. El cuarto natural. Se le ha salido muy limpio. El quinto. Lateralizando el cuerpo, llevándolo muy largo. Sexto natural. Vuelve el toro.
8: ¡Qué pase de pecho!
1: ¡Sensacional!
8: ¡Qué pase de pecho del espacio de largo que con el pecho para adelante!
1: La ovación ha durado menos que el pase de pecho.
8: Sí.
1: Y ha sido una gran ovación. ¡Qué pase de pecho más lento!
7: Y la reunión de un par de naturales que ha habido, ha encajado perfecto, cómo se lo ha traído, cómo ha roto la cintura.
8: ¿Cómo ha ido metiendo al toro?
7: En la embestida.
8: Lo bueno, cómo ha ido metiendo al toro y cómo ha ido reduciéndolo y templándolo y dominándolo.
1: Trincherazo a pie junto con la mano derecha. Ese primer derechazo, pecho para afuera, acompaña con la cintura, gira los talones. El tercer derechazo más enroscado a la cintura. Toro va a dirección a tabla. Torero sobre la segunda raya de picar, le adelanta la muleta hasta el hocico, cose la embestida, tira del brazo, gira la muñeca, suelta el toro. Ahí la coloca adelante, le liga el segundo derechazo.
5: Ahora le está bajando la mano.
1: Se coloca para el tercero, le baja mucho la mano en el tercero. Le bajó la mano mucho en el tercer derechazo, pecho para adelante, muy cerca de los pitones. Toca para el cuarto con la panza, termina por arriba, vuelve el toro, pase de pecho. Otro suave, barriéndole el lomo del toro. Se separa Morante del toro, le deja sitio.
8: Además, lo bueno de Morante es que la improvisación de pase a pase, que no sabe qué va a pasar en el otro pase, cómo lo va a hacer, que eso es lo que tiene a la gente en vilo.
1: Ahí una giraldilla.
8: Molinete.
1: Molinete con la mano derecha, entre la raya de picar, frente al buladero de matadores.
7: Y el punto de enfado que está teniendo al final de cada muletazo por ligar, ¿verdad?
8: Claro.
1: Ahí, derechazo, cambia a la mano izquierda por la espalda, enmarcado por las radios de picar, el toque delante, ese natural, le da sitio, el segundo estira el brazo un poquito más para llevar el toro más largo en el segundo natural, retira la muleta, se cruza Morante, muy despacito, cruzándose, saca la muleta de atrás de la cadera, se la pone en el hocico, compone la figura, quiebra la cintura en el primer natural, el segundo estira más, alarga más la embestida, toca adelante, final en el tercer natural, toca para el cuarto, atrás de la cadera, el cuarto, toca para el quinto, arriba, vuelve el toro, se le deja la muleta colocada para el de pecho, se cruza un poquito, quita la muleta, la arrastra por el albero, se la pone en el hocico, quita la muleta, otra vez se la echa al hocico, engancha la embestida y el de pecho a la hombrera contraria.
8: Y qué a gusto, ¿eh? Como sale Morante.
2: Relajado.
8: Relajado, tranquilo, a gusto delante de la cara al toro, disfrutando del toreo. Sí. Disfrutando, él está disfrutando de su toreo.
5: No está disfrutando, lo está paladeando. Sí.
8: Exactamente.
7: Y el toro, que no es fácil encontrarle ese punto de la colocación para poder ligarle, que es lo que hace que los dos, tres primeros muletazos esté más batallando con él hasta que encuentra el sitio donde enterrarse ese aplomo que le hemos visto.
8: Sí, es que en cada tanda hay que primero que dominar toro, someterlo y luego torearlo.
2: Eso es.
8: En cada tanda, ¿eh?
2: En cada tanda.
7: Van vistiendo con mucho... punto de genio, cabeceando mucho hasta que...
2: Muleta a la derecha, el toque delante. Ahí compone la figura, se la deja en la cara para volverse, el toro la encuentra. Le baja la muleta. Mira. En el segundo. El tercer derechazo, llevándolo muy largo atrás de la cadera semicircular. Toca para el cuarto, tira del brazo. Ahí le enganchó un poquito la muleta. El toro embistió por dentro y arrolló. El quinto muy enroscado a la cintura. Muleta hasta el hocico, el toque delante. Lo lleva medio el turita ahora para darle un poquito de alivio al toro en ese séptimo. Ahí el toro se está viniendo ya un poquito abajo porque le está dominando completamente Morante.
5: La serie es larga.
2: Y ahora vámonos. Cambia de mano de la derecha a la izquierda. Venga, ese cambio de mano para irse por la espada, la faena de Morante.
8: Qué cambio de mano, qué bonito, cómo ha salido del toro.
5: Extraordinario.
2: Y siempre, salvo cuando el toro se lo pide, siempre se los pasa muy cerca.
5: Muy cerca.
7: Por eso berrea tanto el público.
2: Se los pasa muy cerca.
7: Es que mientras que otros torean un poco más en la periferia, él se los trae para sí mismo.
2: Muleta.
5: Bueno, todavía no ha terminado esto.
2: Ya está con la espada de verdad. Muleta en la izquierda. Ayudado van a ser por el pitón derecho. Sigue entre las dos rayas de picar. Movimiento del toro paralelo a las tablas. Paso adelante. Toca, le mueve la muleta para provocar la embestida. El toque. Junta los pies. Estatuario. Vuelve el toro por el pitón izquierdo. Ayudándose. El segundo. Vuelve el toro. Ahora por el lado derecho. A pie junto. El tercer estatuario. Se queda quieto. No mueve los pies. El natural. A pie junto. Y ahora abre el compás.
5: La flor por el lado izquierdo. Ahí. Cuidado que viene.
2: Se la echa otro. Ayuda por alto.
5: Ya está el toro. Está pidiendo la muerte.
8: Lo que queda es matarlo, sí.
2: Ya toro. Le va a cortar las dos.
5: Como lo mate, seguro.
2: Y va a abrir la puerta del príncipe.
5: Ahí está.
2: Vamos a ver, está cuadrado muy bien el toro. Suerte natural. Costillar derecho del toro a las tablas. Junta los pies el torero. Levanta la espada. Oímos a Morante. Se enfrontila ya. La mirada fija en el morrillo. Muleta para adelante. Está muerto, está sin puntilla.
8: Sí.
2: Está una mijita desprendida.
8: Pero el toro está robado, ¿eh?
2: Pelín desprendida, le van a pedir las dos orejas. Y se va a abrir la puerta del príncipe porque Morante tiene cortada la primera del... O sea, la primera oreja en el primero de la tarde.
5: Ya hay pañuelos, ¿eh?
2: José Antonio Morante de la Puebla, grito de José Antonio Morante de la Puebla.
5: Grito de guerra.
2: Va a caer el toro seguro. Palmas por bulería.
8: Que no habíamos escuchado la maestranza nunca, ¿eh?
2: No, palmas por bulería en la maestranza. Se va a abrir la puerta del príncipe el domingo, el jueves de Corpus. El toro que aguanta.
8: Se está quedando el toro ahí un poquito amorcillado.
5: Sí.
8: Pero bueno, yo creo que si se retiran de él, lo mejor se echa.
2: Sí, se va a echar. Necesita su tiempo, pero se va a echar. El toro ya mismo está. Necesita su tiempo.
8: Sí.
2: Esa vuelta con el cuerpo de
5: Domínguez. Sacarle la...
2: El estoque. No. Yo no se lo sacaría.
8: Ahí, pues mira, quizás estaba muy agarrado y le ha venido bien eso, ¿eh? Pues al estar tan agarrado no le hace tanto daño.
2: El toro que se aguanta, pero yo creo que se va a echar. Necesita su tiempo. Sacado la raza, la bravura. Se va a echar, pero necesita su tiempo. No quieren que le...
8: solo, hay que dejar el toro solo a ver qué hace.
2: Claro.
8: Están enreándole ahí y el toro, el bravo no doblega. Está el toro tambaleándose de un lado a otro.
2: Necesita su tiempo, pero el toro está muerto.
8: Se
2: están cogiendo las patas de atrás.
5: No, se echa.
8: Claro, pero estaba muerto.
2: Se echa el toro.
8: Tanto se han retirado de él.
5: Muy bien, amores.
2: Puntillazo.
5: Gran cachetazo, sí señor. Y la plaza que se puebla de pañuelo.
8: Tremendo, ¿eh?
1: La petición ya es mayoritaria, no lo siguiente.
8: Pues pienso que van a hacer de dos orejas, ¿eh?
1: Es de Puerta del
8: claro,
1: Príncipe.
8: Claro, es de Puerta del Príncipe.
7: Ya. Morante, que hace una semana estaba siendo designado hijo predilecto de la ciudad de Sevilla y que ayer recogía el décimo premio taurino del Ayuntamiento de Sevilla.
1: Va a sacar los dos pañuelos. Sí. Uno. La petición.
8: El otro está en la mano. El otro está en la mano.
1: Puerta del Príncipe. Atención.
8: Ahí está.
1: Ya. Puerta del Príncipe ya. Ahora. Puerta del Príncipe para Morante de la Puebla. Vamos a escuchar los datos de Morante con esa puerta grande que suene para Morante de la Puebla.
9: José Antonio Morante Camacho, Morante de la Puebla, nacido en la Puebla del Río, Sevilla, el 2 de octubre del año 1978. Tomó la alternativa en Burgos, el 29 de junio del año 1997, actuando como padrino César Rincón y como testigo Fernando Cepeda con toros de Juan Pedro Domecq.
1: Arrastran al toro, al final el toro ha sido Sosito, no, todo lo contrario.
8: Ha tenido un colaborador extraordinario.
1: Extraordinario.
8: El ideal para Morante, ¿eh? Y ha sido fundamental la lidia de Domínguez.
1: Fundamental.
8: La ha sometido, la ha llevado, la ha enseñado al toro a embestir por abajo y Morante lo ha entendido perfectamente lo que había que hacerle.
1: Ha sido una conjunción entre el matador y su subalterno brutal.
5: Eso, sí, es muy importante. Hay que cantar, ¿eh? La magnífica labor.
8: Sí, totalmente ha hecho que el toro rompiera para adelante. El toro hacía muchas cosas regular.
1: Muestra las dos orejas está, al Morante, presidente, feliz. A Pepe Luque. Y Morante, que se abraza al público.
8: Hijo predilecto, ¿no?, de Sevilla.
1: Inicia la vuelta al ruedo con las dos orejas. No sé si tienes protagonista ya. Adelante,
10: sí,
1: José Carlos.
10: De nuevo con Jorge Márquez, que aunque lo haya entrevistado antes, pero es que
1: Pedro,
10: es
1: un momento Pedro, muy especial. Pedro.
10: Enhorabuena.
11: Muchísimas gracias.
10: Pedro Márquez.
11: Pedro. Bueno, Pedro Jorge Márquez, la verdad.
10: ¿Qué tal? ¿Cómo te sientes?
11: Oh, yo en la luna, me siento más contento. Oh, parece imposible, ¿verdad? Después de tantas dificultades, tantas cosas, bueno, que están pasadas, pero que a diario surge, ¿no? La verdad que es un sueño, ¿no? Un sueño volver a ver los hombros por esa puerta mágica, ¿no?
10: Te veo emocionado.
11: Sí, la verdad que sí. Es que torea también este toro, ¿no? La verdad que es para emocionarse, ¿no? La verdad que, bueno, sabéis, todos sabéis la admiración que tengo a José Antonio, pero después de verlo torear así, la verdad que obligatoriamente me salta la lágrima, ¿no?
10: Un toro que al principio ha salido avanto, un poco difícil, pero lo ha entendido a la perfección cuando se ha quedado con la muleta.
11: Sí, la verdad que sí. Yo vi el toro con su jeribilla, ¿no? Vi el toro un poquito con sus dificultades. Y la verdad, cómo ha estado, ¿eh? Cómo ha estado, Dios mío, con esa distancia, cómo ha toreado, con esa colocación, con esa verdad, con esa pureza. Bueno, me da vergüenza decirlo, pero bueno, el maestro y Juan seguramente que podrán explicarlo mejor.
10: Pues muchas gracias y que disfrute del triunfo.
11: Gracias, ojalá, gracias.
10: Gracias.
1: Bueno, Morante, el loor de multitud, devolviendo
8: sombrero
1: por un tubo, vamos.
8: Ahí está el grito de guerra.
1: Vamos a ver si en esta locura vamos a hacer una incursión en Granada, a ver si allí también tienen algo de emociones. Adelante, Pedro, sí. Granada.
2: Aquí lo que tenemos es mucha envidia, sana pero envidia, de no haber podido ver esa faena que habéis cantado extraordinariamente de Morante. Este, estamos en el cuarto toro, un toro colorado también muy pesador, 580 kilos y que ha salido con mejor condición que su hermano, pero también planteando esa embestida bruta, áspera, derrazada y desclasada que está sacando la corrida de Domingo Hernández. Muy bien Castella con él, ahora mismo por el pitón izquierdo, dejando la muleta, los vuelos de la muleta ahí, sintiendo el toro volviéndose, faltándole muchísimo finales, pero Castella muy firme, muy capaz, está tapando la terna. En conjunto están tapando muchos defectos de la corrida y están muy por encima de esta corrida. Quizá este sea el toro que en la muleta haya sido más colaborador, el que más ha humillado. Aún protestando, cuidado ahora. Arrolla y arranca la muleta literalmente de las manos de Sebastián Castella. Toma de nuevo la muleta por el lado derecho. Castella a la altura del tendido 3. Lo saca un poquito para afuera. Toro que ha brindado al público. Recordemos que Sebastián Cortó es el único que ha cortado una oreja de su primer toro. Y quiere rematar esta presencia en Granada, arrancando como mínimo otra oreja de este colorado que ha planteado muchas dificultades en los primeros tercios. Pitón derecho, la muleta muy por debajo de la pala del pitón, la deja en la cara, muy contundente, el toro se quiere ir, no aguanta ese sometimiento, pega una miradita antes de meter la cara en la muleta, teniendo una falta de clase y de codicia tremenda, muy despacio moviendo los trastos. Castella un toque muy suave que el toro agradece, le gana el paso hacia adelante, de nuevo le deja la muleta en la cara, el toque contundente, empuja.
1: Un momentito que tiene protagonista José Carlos en Sevilla, en el Callejón de la Maestranza. Adelante, José Carlos.
8: Pues sí, Juan Ramón, me encuentro al lado del maestro Pablo Aguado. Maestro, muy buenas tardes.
12: Buenas tardes.
8: Un toro que lo ha entendido a la perfección, que le ha tapado todos sus defectos.
12: Sí, tenía, hombre, la virtud de la movilidad y la obediencia. Después le faltaba un poquillo de clase cuando lo apretaba y se descomponía un poco, pero bueno, viéndole las virtudes, pues me he podido sentir con él y sentir la plaza.
8: La verdad que es una faena muy hermosa, muy larga y muy sentida.
12: Sí, sí, bueno, yo la he sentido y creo que...
8: La plaza también.
12: Por lo que uno palpa, la plaza también.
8: La verdad que no ha tenido suerte con la espada, que ha sido el problema de que no haya rubicado con una gran ovación y oreja.
12: Sí, una pena, pero bueno, esperemos que el siguiente lo mate muy bien.
8: Pues muchas gracias y suerte para el siguiente toro.
12: Gracias.
8: Gracias, maestro.
1: Volvemos a Granada. Adelante, Pedro. Pedro, Granada, adelante.
2: Sí, coge la espada de matar, Sebastián Castella ya con la espada de matar. En la mano monta su muleta. Está a la altura del tendido 2 en el buladero de matadores. Unos doblones para fijar. Para igualar el toro para entrar a matar. Está ahora mismo entre las dos rayas. Pitón derecho, lo pasa por el pitón derecho. Muletazo en el macheteo, tocándole un poquito los costados para doblegar esa aspereza que ha mostrado el toro. En algunos momentos genio cuando lo intentaba someter. No está siendo fácil la corrida de Domingo Hernández. Lo iguala. Suerte natural, lo igual a la suerte natural. Se encienden las luces ya de la plaza de toro de Granada. No le gusta donde ha quedado colocado el toro. Lo pasa de nuevo por el lado derecho. De nuevo, una vez más, el toro moviéndose, no lo ve claro para entrarle a matar. Ahí parece que sí, igual un poquito el toro, las manos, hay que moverlo.
1: Pedro, volvemos a Sevilla, no claro. Ya nos contarás no qué pasa. Claro. Cuando volvemos a la Maestranza, ha saltado el ruedo el quinto de la tarde de García Grande. Aparece ya Juan Ortega, vamos a escuchar los datos del quinto toro en Sevilla. ¡Vamos!
8: De la tarde con el número 42, de nombre Cotilla, de capa negro, con un peso de 501 kilos, nacido en octubre del 2020, de la ganadería García Grande, para el maestro Juan Ortega.
1: Juan Ortega parando al toro a la altura del tendido 5, ahí pasa por el lado derecho, ahí se coloca la primera Verónica por el lado izquierdo, el toro sale con la cara alta, se vuelve al revés, ahora va por el lado derecho, le pegó un coladón tremendo. Le ciñó al cuerpo, le ha pegado una colada.
5: Tremendo, la que le ha ido en línea recta por dentro, ¿eh?
1: Se ha ido el toro al buladero del 4.
5: Con 501 kilos, pero serio, ¿eh? El toro con un trapillo tremendo.
1: Muy serio, este...
5: El toro remangado para adelante y... Sí.
8: Es bajo el toro, pero es largo y está relleno.
1: Esto es lo que estábamos hablando del otro toro que no tenía trapillo y este sí. Y pesa lo mismo. Está Juan Ortega parando al toro a la altura del burladero de matadores. Sigue el toro embistiendo por dentro por el pitón derecho. Ahí le saca los brazos por el lado izquierdo a la Verónica. Ahí viene por el derecho. Otra vez le pasó por dentro. Tiene que levantar el capote para arriba. Ey, el toro que engancha el capote por el izquierdo. No se deja torear.
5: No se deja.
1: El toro puntea y toca el capote.
5: Hace muy bien, Juan.
1: En lidiarlo. Brazos para adelante. Llevarlo que no enganche, que es lo que está haciendo. El toro se para ahora. Bien la salida de los caballos. Ha visto salir a los caballos y le ha vuelto la cara.
5: Y
1: le ha vuelto la cara delante del capote. Lo está lidiando sobre los pies. Manso.
5: Mira, cómo
1: se raja y se va. Y el caballo que ya está en el ruedo.
7: Es el picador Oscar Bernal, el que trae las chaquetillas azul, azafata y oro, y viene ya llegando muy cerquita de las tablas del tendido 9, camino del 3.
4: Y montando al caballo dólar, un caballo alazán con 560 kilos y 9 años.
1: El toro está emplazado en los medios.
5: Carbando.
1: Y Juan Ortega parece que lo va a llevar al caballo de picar. Vamos a ver si ya tenemos resultado del cuarto toro en Granada, Pedro.
2: Petición de oreja.
5: No podía cortar, Perito,
2: Para Sebastián Castella, que después de un pinchazo ha cobrado una estocada certera. Lo que pasa es que el toro se levanta de nuevo, pero bueno, está rodado, está sin puntilla el toro. A poquito va a estar de nuevo en el albero, ya que yo creo que va a haber oreja para Castella.
1: Muy bien. Y entre tanto aquí en Sevilla está dirigiendo al toro hasta su lugar y su frontera. La segunda raya de picar a 10 metros de la barrera. Ahí lo debe dejar y ahí lo deja. El caballo que se acerca hacia su frontera, la raya de 7 metros, 3 metros entre las dos rayas de picar. Y ahí va el toro. Ejerciendo su libertad de
5: mestiz. Traserito, pero
8: traserito.
1: Trasero,
5: suerte. Ha salido suerte del caballo. Lo previsible.
8: Y se va otra vez suerte
5: completamente a su aire.
8: Al que está haciendo la puerta.
5: Ahora sí la corta la corta muy bien. Perico. Muy bien.
8: Perfecto. Pues se ha puesto en el camino, se ha puesto delante de él.
5: Ha cruzado.
1: Por alto no quieren al toro.
5: No, nada.
1: Cada vez que le levantan los trastos el capote, no.
5: Suelta la cara y pega el su derecha.
1: Y además, además arrolla un poquito, maestro, cuando ve los trastos por arriba.
5: Claro, por arriba él. Y otra vez
1: el otra vez, por el lado derecho.
5: El lado derecho.
1: Por el izquierdo otra cosa.
5: Es otra historia.
8: Pero le falta raza,
1: ¿eh? Totalmente. Claro. Le falta entrega, le falta raza.
8: Con muy poca entrega en la salida de los de cara
1: capaz. Allá va. La cara arriba
5: y se va.
1: Y otra vez traserito. La colocación de la
5: puerta. Se va. Otra vez.
8: Bien el picado para que no se vaya, pero está tapada la salida, pero no.
1: Recordamos que los puyazos en su sitio es al finalizar el morrillo, la montañita del morrillo. Cuando termina en ese huequecito, ahí es donde hay que poner la puya. Porque se trata de bajar la cabeza del toro. Y para bajar la cabeza del toro que irte al músculo elevador del cuello, que es el morrillo. Si picas atrás no le bajas la cabeza al toro.
5: No, y además le hace más daño al toro.
1: Claro.
5: Hace daño porque...
1: Cambio de tercio. Volvemos a Granada. Adelante, Pedro.
2: Oreja para Castella. Fuerte petición de esa oreja. Estuvo muy firme con este toro. Complicado, muy tecloso. Y la gente pidió la oreja con muchísima fuerza, por lo tanto puerta grande para Sebastián Castella, que cortó ya una oreja de su primer toro.
1: En Granada una y una vale para salir a hombro, ¿verdad?
2: Exacto.
1: Bueno, pues tercio de banderillas aquí en la Maestranza, como una bala se ha venido el toro.
5: A Miguel Ángel Sánchez, efectivamente, que ha dejado ahí arriba, ha cumplido. Está Jorge Fuentes con el capote. Y ya está preparado José.
1: Como siempre, Muñoz. Llevándolo muy bien y muy
5: bien,
1: largo.
5: Muy bien.
1: Y muy templado.
5: Sí, señor.
8: Ahí está Perico.
5: Antonio Muñoz Perico.
8: Muy largo.
5: Sí.
1: Tenemos ocasión de tener una breve entrevista de Gabriel, si tiene protagonista. Gabriel en Granada, Gabriel Camero.
13: Sí, no, pues está recogiendo la oreja Sebastián Castella, que va a salir por la puerta grande, pero no tenemos protagonista a la espera de que los siguientes matadores vayan vayan matando sus ejemplares.
1: Vale, pues va a cerrar Miguel Ángel Sánchez el tercio de banderillas aquí en la Maestranza.
5: Así es.
1: Se llama a larga distancia, a unos 15 metros, el toro que galopa por el pitón derecho y le ganó a la acción fenomenalmente Miguel Ángel Sánchez, porque el toro se vino con muchos pies.
6: Una fuerza tremenda, tremenda.
1: Y vamos a escuchar los datos profesionales de Juan Ortega cuando le están echando un poquito de agua al vuelo de la muleta y va a iniciar la faena de el último tercio. Juan Ortega.
14: Juan Ortega Pardo, Juan Ortega, nacido en Sevilla el 8 de octubre de 1990. Tomó la alternativa en Pozo Blanco, Córdoba, 27 de octubre del 2014, con el toro Amante de la ganadería Zalduendo, actuando como padrino Enrique Ponce y testigo José María Manzanares. Resultado artístico de su alternativa fue de ovación y dos orejas.
1: Está brindando Juan Ortega. A ver, yo no veo aquí a un hombre del callejón.
6: No lo reconozco, la verdad.
1: Yo tampoco. Monta la muleta Juan Ortega en la mano derecha, la espalda a una cuarta de las tablas del tendido de 5. Camina dirección de la puerta de arrastre. Con la muleta a la derecha, el toro en el burladero del 7. Se va a volver y va a ver la muleta y va a embestir por el pitón derecho, paralelo a las tablas. Y remata el toro en el burladero del 7.
6: Pues vamos a ver si ha mejorado en el tercio de banderilla, porque Jorge Fuente lo ha lidiado muy bien.
1: Muy bien. Doblón por el pitón derecho, también hay que reconocerle su mérito a Fuente.
6: Sí.
1: Rodilla en tierra, muletazo por alto por el derecho, otra vez con la rodilla en tierra. Uy, otro doblón muy torero, la barbilla para adelante en el pecho, llevando siempre muy enganchado al toro. Un trincherazo, gustándose, haciendo un giro de muñeca hacia abajo. Ha salido hasta la segunda raya de picar con el toro para afuera. Juan Ortega. Este toro cotilla de nombre de García Grande. Muleta para adelante hasta el hocico. El toro acomete por ese pitón derecho. El primer derechazo, la deja delante el engaño. Lo lleva largo en el segundo. Muy toreado en el tercero. El cuarto, acompañando con la cintura atrás de la cadera. Se coloca el de pecho con la mano derecha. Da un tiempo, toca. Toca suave, suave. El movimiento toca en el hocico. Y el pase de pecho. Qué toque más suave. Sí,
6: claro, lo está tratando con suavidad para que el toro afloje y que el toro vaya cogiendo el ritmo, ¿no? Porque Juan lo que está intentando es que el toro coja el ritmo que él quiere, al ritmo que él quiere torear.
1: Ahí se acerca el toro toreramente, de frente, la muleta atrás, caída. Muy garbosamente se coloca a una media distancia, unos 3-4 metros, el toro escarba, avisa que va a embestir, le va a adelantar la muleta, lo espera que el toro termine de escarbar, sigue escarbando, ahora se coloca el toro y ahora lo toca, le mueve la muleta, el toro acomete galopando, se va largo, se la deja en la cara, tira del brazo, le liga el segundo, el tercero muy templado, toca para el cuarto, muy templado y circular, el quinto por arriba, cambia la mano izquierda, ¡uy! Ahí no lo ha atrapado de milagro.
6: Lo ha visto.
1: Ahí se la echa por el lado izquierdo. Muletazo flexionando la rodilla y ayudándose con la espada.
6: Ha querido flexionar y ha visto la pierna, ha visto la rodilla y el toro le ha metido el pitón.
1: Ha visto el toro de moverse la rodilla.
6: Sí, ha visto de moverse la rodilla, sí. Y por eso el toro le ha pegado la mirada esa y le ha querido meter el pitón.
1: Sí. Es curioso, ¿eh?
6: Es que los animales.
1: Porque le ha flexionado la rodilla muy en cerca
6: muy,
1: del ojo.
6: Muy encima del ojo, sí.
1: Muleta a la zurda. Otra vez le adelanta el engaño. Se la va poniendo, el toque, lo abre para afuera en el primer natural, le liga el segundo, sigue el toro embistiendo, por abajo ahora el toro humillando mucho en el tercer natural, el cuarto, despacito, vamos a ver si toma vuelo en la faena porque está en un momento de decisión, decisivo la faena, ¿eh? Asienta la zapatilla, muy cruzado, arrastra la muleta por el albero hasta la cara del toro, toca suave, prácticamente le bambolea la muleta muy, muy lenta, muy en el hocico, engancha la embestida, lo lleva largo en línea recta, ahora lo lleva más atrás de la cadera en el segundo natural, toca para el tercero, pero se queda más corto ahí, casi le pisa la muleta, cuidado, otra vez la ha hecho el toro. La ha avisado dos veces, molinete con la mano derecha y el de pecho.
6: Pues el toro lo que hace, por ahí ese picón se ha dado cuenta de que hay otra cosa más que no es la muleta.
1: Sí.
6: porque suele pegar a su miradita y antes de arrancar pega la mirada y ya se lo ha hecho dos veces.
1: Y le ha avisado dos veces, sí, sé que estás ahí.
6: Sé que está ahí, exactamente.
1: Sé que estás ahí.
6: Entonces lo que tiene es que taparle más la cara y tocarle un poquito más fuerte para que el toro se le pierda la creencia esa que tiene que está pendiente del toro.
1: Pues sigue por el pitón izquierdo, ¿eh?
6: Sí, sí, sí. Pues ahora le va a apretar más, seguro.
1: A la altura de la segunda raya de picar. Escarba al toro, echa la cara abajo. ¡Ay, cuidado! Otra vez le ha avisado. Tercer aviso.
5: Cuidado.
1: Ay, pero liga al segundo natural. Está muy, muy decidido, ¿eh? Cuidado, otra vez. Le hizo un amago el toro ahí.
6: Está
1: muy valiente. Está muy valiente y
7: sin intentar que no le gane la acción. Es lo que debe intentar.
1: Sin alaracas, ¿eh? Ahí el toque atrás de la cadera, el derechazo, el natural. Toca con la otro más. El toro ahí ya echa la carita arriba y se aburre. Y ahora, cuidado, una mirada, pase de pecho, aguantó la mirada del toro.
6: Hace una radiografía.
1: Total. Parte del público no ha visto el
6: toro. No. Tiene mucha cosas. No es fácil el toro, ¿no?
1: Lo que pasa es que se tapa mucho, se
6: claro,
1: esconde.
6: Claro, le está tapando mucho porque le pone la muleta muy tapadita, lo lleva muy despacito. Pero el toro, cuantito le da opciones, le pega una mirada antes de arrancar que eso descompone a cualquiera muchísimo.
1: Pase de pecho con la mano derecha.
6: Muy bien.
1: Media altura, derechazo. Y en línea recta. El toro que se vuelve.
6: Cuidado.
1: Es que se vuelve ya un poquito. No, es muy cambiante.
6: No cambia mucho. He venido a meter una vez bien y luego venía andandito.
1: Se cruza toro y torero entre las rayas de picar. La muleta para adelante con la mano derecha hasta la misma cara del toro. Componiendo, entrandando el toro. Aguanta muy bien. Le liga el segundo derechazo, el toro prácticamente caminando.
6: Al paso casi, sí.
1: Ahí le echa el pico de la muleta al ojo izquierdo. El público no.
5: Sí, lo que quiere el público es que termine.
6: Que no va a remontar la faena, claro.
1: Pero bueno, él está justificándose, está intentándolo. Trincherazo.
6: Cuidado. Uy, otra vez vuelta la
1: pues
6: mirada.
1: Fíjate, te digo una cosa. Yo he visto al público muy exigente hoy con Juan Ortega.
6: Sí.
1: Muy exigente.
6: Frío.
1: Con Juan Ortega.
6: En el primero de sus toros y
5: es exigente, efectivamente.
1: Yo lo he visto más que frío, exigente.
7: Pero sí, me parece que han estado más exigentes en este toro que en el anterior. Sí,
1: por supuesto. Sí, mucho
7: yo creo que todo puede venir en parte producido por la dimensión de Morante, lo que le han visto exponer, tragar y apostar por los toros. Y al final, yo creo que como espejo es muy difícil para después los compañeros. Claro,
6: que este piden... que de toro no era el otro.
1: De todas maneras, yo te digo una cosa, ¿eh? A su manera, con su propio estilo y su propia personalidad. En el segundo toro
5: está
1: hasta
5: muy bien. Sí.
7: En el segundo de la tarde me ha gustado mucho.
1: En el segundo toro de la tarde.
7: Quizás en este aún no he visto con la misma lucidez.
1: Con otro estilo, otro concepto también de Morante, pero no le desmerece la faena que hizo Morante en el primero.
7: No, para mí no. Por supuesto, a mí me gustó en el segundo de la tarde, me gustó. Y en este quizás he visto que no ha habido el mismo acople, el toro con otra condición, pero no ha tenido la misma lucidez.
1: No. Nada que ver. Va a entrar a matar en la suerte natural. Toro pisando la primera raya de picar. Le adelanta mucho la muleta, el vuelo de la muleta, después de haber girado el engaño en el palillo. Toro se escarba, pero ahora se va a colocar, ahora se coloca. Cuando termine de escarbar, se coloca. Va a tener que esperar que escarbe y luego... Ahora está colocado el toro. Tiene que escarbar.
5: Tiene que esperar.
1: Él tiene que escarbar antes de embestir. Cuidado, que le ha quitado.
5: Le ha quitado
1: la muleta de la mano y le ha pegado un arreón.
6: Cuando ha visto que estaba sin muleta...
7: Menos mal que Miguel Ángel Sánchez ha estado ágil, rápido.
6: Y le ha cortado,
7: se lo ha quitado.
6: No, el toro cuando ve
5: llevar por delante.
6: El toro cuando ve que afloja y cuando dé la acción ganada, te arrea fuerte.
1: Ahora en la suerte contraria, en medio de las rayas de picar. Ha cambiado la posición.
6: Me gusta más así.
1: Sí, a mí también.
6: Este toro sí. Este toro me gusta.
1: Y se coloca mejor el toro.
6: Claro.
1: Ahí, levanta la espada, apunta al morrillo, se va a poner a escarbar. Ahora echa la muleta atrás. Va a atacar, le adelanta la muleta. Pues ha metido muy bien el brazo.
6: Mucha habilidad.
1: Mucha habilidad. Desprendida y tendida.
6: Sí, pero habilidoso.
8: porque este es la de los toros, que lo pincha y se pone muy problemático. Muy
1: complicado. Vamos a Granada, a ver qué ocurre en Granada. Adelante, Pedro.
2: Ocurre que ha saltado un quinto toro colorado, 620 kilos, y que sigue la misma dinámica de que está marcando la corrida, desrazado, manso, la corrida mansa, desigual, y que está planteando muchísimas complicaciones a sus matadores. Y eso que está muy por encima de la corrida, pero una corrida con un exceso de kilo y de volumen que a lo que no estamos acostumbrados aquí en esta... en esta plaza, ¿no? Y está haciendo honor a su anatomía. No está embistiendo la corrida de Domingo Hernández. Y este se frena en los capotes, le faltan finales. Y Miguel Ángel Pereira se dirige ahora mismo con su muleta montada por la mano derecha, a la altura de la puerta grande, a este toro colorado que... muy agradable por delante el toro, pero con un peso tremendo y mucha alzada la del toro. Lo pasa por un pitón y por otro, doblones. Ahí se para el toro, se frena delante de la muleta, andando de costado, sin ser franco y sin tomar los engaños con entrega. Le cuesta muchísimo caminar, le cuesta muchísimo... Los finales ciertamente no ha habido suerte con la corrida de Domingo Hernández, y una pena porque es una ganadería de predilecta por las figuras, pero no ha saltado hoy el toro de la casa.
3: Y además se da la circunstancia de que este pistolero número 74 es el más pesador de la corrida, 620 kilos este toro colorado en las manos ahora mismo de Miguel Ángel Pereira.
1: ¿En qué parte de la lidia se encuentra este toro, Pedro?
2: Está en la muleta ahora mismo.
1: Ya está con la muleta.
2: Salis ha salido para afuera con él, con esos doblones, y está intentando por el lado derecho empujar hacia adelante la embestida, pero que amaga, que mete la cara entre las manos, que le cuesta mucho, muy tardo, muy reservón el toro de... Domingo Hernández, le cuesta muchísimo caminar, pega cornaditas en cada muletazo. Toro muy soso, deslucido, muy desagradecido, siguiendo la misma tónica que han tenido su hermano durante toda la tarde. Lo intenta por el lado derecho, y fíjate que son tres matadores de un oficio tremendo y que han estado muy por encima de la corrida y tapándole muchísimo defectos. Pero es que cuando no hay agua en el pozo es difícil.
1: Está claro. Está insistiendo ahí, se oye con la voz. E insistirle al toro.
2: Muy insistente, pero se va a ir a por la espada porque no tiene opción ninguna. Es que no hay opción.
1: Qué lástima, de verdad. Estáis pasando una tarde un tanto aburrida, claramente. Vamos.
2: Sí. Sí, la verdad que es una pena. Todavía queda ese sexto toro que corresponde a Daniel Luque. Esperamos ese...
1: El paracaídas.
2: Paracaídas.
1: Bueno, pues va a salir el sexto aquí en la Real Maestranza. Ahí está el toro. Vamos a escuchar los datos del sexto toro en Sevilla para Pablo Aguado.
15: Sexto y último toro de la tarde con el número 177. De capa castaño, de nombre Saborío, con un peso de 524 kilos. Nacido en mayo del 2022, de la ganadería Hermanos García Jiménez, para Pablo Aguado.
1: Un poquito engollipado el toro, ¿no? O sea, el cuello un poquito encogido, ¿no?
8: Sí, bueno, pero... Toro lo que es cortito.
1: Es corto, sí.
8: Cortito de todo, cortito de cuerpo y...
7: Dice muy poquito.
8: Dice poquito también. Y esto que tiene su carita y...
1: La cara sí, abierta a los pitones.
8: Pero bueno, por lo menos a ver si se mueve, ¿no? Que se mueva bien.
1: Están llamándole al burladero del 7.
8: Se ha parado muy pronto ahí en el tercio.
1: Pablo Aguado le espera con la espalda a las tablas de la puerta de arrastre.
8: No quiere pasar de la raya para adelante. Ahora sí.
1: Ahora llega el burladero del 7 y se asusta. Y sale de nada. Sí.
8: Ha llegado, ha rematado y ha salido...
1: Huyendo, pero como si se hubiera asustado de algo.
8: Sí, ha ido al otro lado de la plaza.
1: y se va hasta el burladero del 4 el toro. Y Pablo Aguado, que se ha acercado al burladero de matadores. Ahí va, va a ir por el pitón izquierdo el toro. Ahí va el toro por el lado izquierdo, saca los brazos, el toro puntea, cuidado que ha tirado una cornadita por el lado izquierdo. Por el lado derecho han vestido un pelín. Pero bruto.
5: Está vistiendo con las manos por delante.
1: Sí, bruto, bruto. En esos dos viajes no.
5: Muy bruto, vistiendo.
1: Bruto, sí. Ahora viene por el lado izquierdo. Ahí coloca el pitón abajo, pero echa las manos por delante. Se desplaza más con la querencia de huida por el lado derecho. Cambio el tercio.
5: Iván García. Vamos a ver si Pablo se puede.
1: Primera Verónica de Pablo Aguado. Ahora viene por el lado derecho. Compone bien, le echa el vuelo, lo engancha adelante, con la panza del capote por el lado izquierdo, ahora juega los brazos muy bien por el lado derecho. Ahí le enganchó el capote por el lado izquierdo, el toro le lanzó una cornada al capote. Y la media Verónica por el pitón derecho, bruto el toro en vistiendo.
5: Le ha querido arrancar capotazo del cabezazo que ha pegado el toro. Pega un cabezazo aguado que le ha querido quitar el capote, que si lo lleva un poquito más suave se lo arranca. Siempre viste con las manos por delante y puntea, y sobre todo con el punteo lo pega hacia afuera con brusquedad.
1: Ya están los caballos en el ruedo, en Sevilla.
7: Pues con una chaquetilla Malva y Oro, el que se convirtió en el picador, en el triunfador, el mejor picador de la pasada Feria de Abril, Manuel Jesús Espartaco.
1: Ahí va con su caballo.
16: Y monta el caballo JR, un caballo alazán con 560 kilos y 14 años.
1: Se va a colocar el picador y entre tanto sabemos qué ha pasado con el quinto toro en Granada. Pedro Pérez Chicote, Gabriel Camero.
2: Intentando igualarlo para entrar a matar todavía. Está poniendo muy complicado el toro para entrarle a matar. Ha sido complicado en todos los tercios, pero ha ido empeorando poco a poco. Está ahora mismo doblándose con él Pereira. A la altura del tendido 2, en el burladero de matadores, ahora parece que iguala, el toro no lo deja colocarse, ahí se iguala, la muleta a la pezuña, ¡ey, pinchazo! Pinchazo, no le deja salir, o sea, no le deja pasar. El toro, ya te digo, está haciendo una corrida muy complicada, ¿eh?
1: Difícil la corrida
2: muy
1: teclosa, de...
2: Muy difícil.
1: De Domingo Hernández.
2: Una corrida. Sí.
1: El balance hasta el momento, Pedro, en resultado.
2: Oreja y oreja para Sebastián Castella. Ovación para Pereira en su primer toro. Y silencio para Luque en el primero de su lote.
1: Ah, o sea que hasta ahora el triunfador es Sebastián Castella. Que se ha llevado Sebastián una voltereta.
2: Castella. Una voltereta importante y ha aguantado coladas de ese segundo toro de su lote con el que ha estado firme toda la tarde, muy firme, ¿eh? Los tres toreros han estado muy bien con la corrida, tapando muchísimos defectos, porque ese toro tercero de Daniel Luque, que tenía ese defecto en la vista, ha aguantado coladas, embestidas por dentro, ha embestido resto, ha sido un toro muy muy complicado de estar delante.
1: Y después a ver
2: estocada si
1: ahora.
2: Estocada de Pereira, que creo va a ser suficiente.
1: Pues volvemos a la maestranza. Segundo puyazo, ahí va el toro al caballo de Espartaco picador. Paso atrás a JR. Lo pega a las tablas, toreando. Podemos oír al picador cómo le llama al toro. Vamos a oírlo. Ahí, monta la vara. Buen puyazo. El puyazo de la tarde.
17: Se lo ha hecho muy bien. Ha movido el caballo muy bien. Con la mano izquierda, como la ha levantado el palo y como la ha tirado el palo para adelante, antes de llegar ya lo tenía cogido.
1: Yo lo que observo en esta temporada en Espartaco es que se está gustando como picador.
5: Claro. ¿Verdad? Lo disfrutando de su profesión.
1: Qué voltereta se ha pegado el toro. Le ha hecho daño el toro ahí.
17: Sí, eso le podía hacer mucho daño.
5: Cayó sobre los riñones, además, con fuerza.
7: Espartaco como si ya estuviera liberado de cualquier presión y quisiera disfrutar estos momentos postreros de su carrera, ¿verdad?
1: Sí. Y mira la ovación que se lleva Espartaco picador.
17: Ha hecho muy bien la suerte. Ha movido el caballo para adelante, para atrás, y luego le ha cruzado, y cuando ha venido el toro le ha tirado el palo como es
8: ¿Cómo es la suerte de picar?
1: Pues el tercio de banderillas del último toro, de Pablo Aguado, en Sevilla.
5: Está Iván García en las labores de brega, va a ir por delante Diego Ramón Jiménez. A Julia Zabacho el vestido.
1: Bien, buen par, un poquito caída la colocación, sí, pero entró rápido. El Espartaco que se lleva ovación por donde pasa.
5: Lo tenemos.
1: Enhorabuena.

0: Roca, Diego Ramón, las banderillas.
1: Pero un por tercio... lo menos ha perdido el punteo.
0: Sí.
1: Luego lo que no sabe, lo que a mí me cabe la duda un poco es lo que va a durar. Porque a lo mejor cuando él vea que no puede con la pelea, se va a parar y va a empezar a defenderse.
0: Puede ser, porque ha sido un tercio de banderilla intrascendente, en el que no ha dicho nada.
1: Sí, sí, no, no. Y además, sí es verdad que Iván García le ha tratado muy bien con el capote, con las bambas, y llevándolo muy despacito, suave.
0: Y Pablo Aguado, y que tiempo. Le va a brindar a Morante.
2: Sí. Le pide a Morante que salga.
1: Así es, efectivamente.
0: Pablo Aguado quiere brindar a Morante. Saca a Morante hasta
1: la segunda raya, ¿no? La primera raya.
0: La primera raya.
1: Fuera de ahí.
0: Y Pablo Aguado brinda al toro. Y el público que se rompe las manos de aplaudir.
1: La plaza de pie, ¿eh?
0: Brindis de Pablo Aguado a Morante de la Puebla. A ver qué hace con este toro Pablo Aguado, este toro.
1: Vamos a ver.
0: Es saborío de nombre, 524 kilos. De hermano García Jiménez, o sea, de la Casa Matilla. Que son los empresarios de Granada. Hoy están en Granada como empresarios y como ganaderos en Sevilla.
1: Aquí en Sevilla.
0: Ahí se adelanta Pablo Aguado con la muleta hasta el burladero del 4. Lo tenemos enfrente justamente nuestra. Va a citar por el pitón izquierdo. Allá va el toro. Un dobloncito con la muñeca. Vuelve por el lado derecho. Otro doblón. Codillando un poquito, cogiendo el codo. Termina por arriba ese doblón. Rodilla en tierra. El doblón por el lado derecho. Y el de pecho con la mano derecha. Es un toro que dice poco, ¿eh?
1: Sí.
0: Dice poquito.
3: No transmite nada.
0: No dice nada, ¿eh? Como su hechura.
1: Sí.
0: Tendrá que ponerle todo el torero.
1: El torero tiene que ponerle mucho.
0: Claro. Lo va a sacar para afuera hacia. Pues, cuidado, pero no te puedes descuidar con él.
1: No te puedes relajar. No te puedes relajar porque el toro en el momento que te relaja.
0: Lo coloca frente a la puerta antigua de la enfermería, entendido 6-8. El toque delante con la muleta, el piquito un poquito hacia el hocico, de atrás de la cadera, a corta distancia. Adelanta la muleta con la derecha. Toca en el hocico. El toro mira la muleta pero no acomete, con lo cual se cruza. Se cruza un pasito. De atrás adelante la muleta otra vez hasta el hocico. Va a dirección a tabla del toro. Primer derechazo. Se la deja en la cara. Tira del brazo. Le liga el segundo. Sigue vistiendo el toro. Ahora han vestido mejor el toro con la cara por abajo. El tercero. El cuarto. Se la deja puesta. El quinto termina por arriba. Y ahora vuelve el toro. Paso para adelante. Cambia de mano. Oh, molinete. Molinete y pase de pecho.
1: Está bien, ¿eh? Aguado con... Está muy bien porque al toro hay que tocarle en cada embestida y la voz. Aguado ha hecho muy bien porque le ha tocado a tiempo el toque con la voz. Y entonces esas dos cosas hacen que el toro se haya sometido y haya ido detrás del engaño que le ha corrido muy bien en la mano y no le ha dejado de tocar los engaños, que eso es fundamental.
0: No ha dejado de provocarle, ¿vale?
1: Exactamente.
0: Provocarle. Punta pies.
1: Siempre le habla y le toca.
0: Se la echa, ese derechazo puesta a la cara. El toro da un tiempo Aguado, quita la muleta. Sigue sobre la segunda raya frente a la puerta antigua de la enfermería. La muleta retrasada ahora en la cadera derecha, junta los pies.
1: Ya está aflojando, ya no quiere.
0: Ya falta de raza.
1: Sí. Esa era la duda que yo tenía en el toro.
0: Y carga la suerte con la pierna derecha, el pitón contrario. Quita la muleta.
1: Afloja muy pronto.
0: Andando, circulando alrededor del toro Aguado. Ahora lo coloca paralelo al toro a las tablas. Y ahora la muleta de atrás adelante la va adelantando suave. El toque en el hocico. Ese derechazo fue bueno. Puesta para el segundo. Le liga muy bien el segundo. Coloca para el tercero más en línea recta. El cuarto y parón del toro.
1: Claro.
0: Aguanta ahí Pablo Aguado. Aguanta.
1: Bien,
0: muletazo por alto. Se echa la muleta a la izquierda. Toca y el de pecho con la mano izquierda.
1: Pero le está sacando Aguado los muletazos porque se está quedando en el sitio, le está poniendo la muleta muy bien cuadrada y insisto, la voz toreándole con la voz para alegrarle porque el toro se está viniendo abajo y le cuesta trabajo de seguir los engaños.
0: Se ayuda con la espada ahora Pablo Aguado, muleta en la zurda. Retrasado el engaño, toca en el hocico, línea recta, el primer natural. Quita la muleta y vuelve a cruzarse. El toro sale ahora para afuera desde las tablas.

0: Adelanta la muleta hasta la misma belfo, hasta la misma nariz, pero ahí le cuesta mucho
1: al
0: toro.
1: No quiere,
0: para salir para afuera no traga, tío.
1: Mira que le toca y le pone la muleta en el mismo hocico,
0: otra vez con la zurda y toro sigue. Nada, le toca, pero ahí no quiere salir, le cuesta.
1: No.
0: Al centro del ruedo no quiere salir. Ahora le obliga con el toque, el toro ahí inviste a regañadientes. Para adentro sí, ahí para adentro ese natural. Y en paralelo, ahora en paralelo la posición es fundamental.
1: Sí,
0: en este
1: sí, fundamental. Y
0: en cuanto quiere él sale dirección centro del ruedo, ahí ya no traga.
1: No quiere para fuera.
0: Nada, primer toque, ahora se ha quedado ahí en dos velocidades. En dos tiempos, en dos velocidades.
1: Vamos.
0: Para adentro el toro en ese natural, otro natural más, muy tapado, ese más despacio. Paso adelante.
1: Toro ha tirado ya, se puede echar.
0: Cuidado, que el toro está amagando ahí.
2: Las manos.
0: Se va por la espada.
1: Claro, encantado.
0: Se va Pablo Aguado por la espada. No,
2: se va a dar un.
0: Parecía que iba por la espada.
1: Se va a dar un paseito a ver si el toro se lo cree, pero vamos, el toro. Pero poco más tiene.
2: Y por eso.
1: Bueno, pero él quiere que deja constancia de que hoy ha venido a la maestranza a triunfar y lo ha querido en todo momento.
2: Muy dispuesto.
1: Muy dispuesto.
2: Le voy a aportar a Gallola, recordemos.
0: Eso es
2: de su lote. Suenan los clarines de Granada.
0: En Granada, sí. Nada, claro. El toro no anda. ¿Qué pasa en Granada, Pedro?
3: Acaba el tercio de picadores. Se mete el toro hacia adentro, perdón, los caballos hacia adentro, el toro sigue la misma dinámica, Juan Ramón, otro toro colorado, han sido estos tres últimos que han cerrado la segunda parte de la corrida, pero la dinámica es la misma, otro toro pesador, 602 kilos de peso y Daniel Luque intentando en todo momento torearlo y tratarlo como toro bueno. Este toro ahora ha descolgado un poquito, un buen lance por el lado derecho, en un quite, otro lance, ahí el toro termina con la cara a media altura y desmayado ese lance por el lado derecho de nuevo, otra Verónica por el lado izquierdo y ahí lo va a rematar bien la media con muchísima despaciosidad, intentando en todo momento aprovechar al máximo las pocas embestidas que está regalando la corrida de Domingo Hernández.
0: Entra a matar en Sevilla. Pablo Aguada entra a matar y ha cobrado.
2: Habilidoso.
1: Sí, una habilidad. Ha metido la mano. Yo creo que ahí
2: el toro ha dejado la estocada.
1: Un poquito
2: trasera, ¿no?
1: Trasera y caída.
0: Trasera y caída la estocada de Pablo Aguada.
1: Sí, ahí hay muerte.
0: El público que ya se levanta y se marcha.
1: La gente se van a la puerta del príncipe.
2: Puede ser.
1: A ver la salida de Morante.
0: Se van a ver
2: se echa el toro.
1: Claro.
0: Se echó el toro aquí en Sevilla. Finaliza la corrida en Sevilla, pero vamos a asistir a la puerta del príncipe. Tres orejas de Morante de la Puebla.
2: La tercera puerta del príncipe en su carrera, recordemos.
1: Y además, a mí me da la impresión de que Morante venía hoy a dejar el recuerdo del corpus de Sevilla, sí, con esa salida a otro por la puerta del príncipe, porque yo estoy convencido que él venía hoy
0: a por la puerta del príncipe.
4: Morante llevaba 2 años pidiéndole a Ramón Valencia que volviera a esta corrida, no había llegado a un acuerdo, claro, y tenía mucho interés en recuperar la fecha. Y claro, en la tercera puerta del príncipe, recordemos la del año 99 con la corrida de Guadalés.
1: Cuando pueda, dame paso.
4: 2023 con el toro ligerito, el rabo y esta.
0: Muy bien, vamos con José Carlos al callejón. Adelante, José Carlos.
5: Pues mira, Juan Ramón, me encuentro con el maestro Morante de la Puebla. Maestro, enhorabuena.
6: Muchas gracias.
5: Tercera puerta del príncipe de Sevilla, una como novillero y dos como matador de toro.
6: Sí, bueno, como novillero, no. Dos como matador de toro.
5: Ah, creía que había. Espera.
4: A tres como matador de toro.
0: Bueno, venga, vamos.
5: Tres como matador de toro.
6: Sí, sí. Bueno, la verdad es que es un momento soñado, ¿no? Lo que sueña un torero siempre, ¿no? Aunque sea la tercera vez, parece siempre la primera.
5: La verdad es que la puerta del príncipe está muy cerquita, pero es muy difícil pasar por ahí.
6: Es muy difícil porque son dos toros y aunque la feria pues es un toro que creo que si lo mato hubiese salido sin ningún problema, no con los problemas de tantos policías, que parecía, yo me sentía como un delincuente. Pero bueno, es muy difícil, claro que es muy difícil.
5: Maestro, nos está deleitando una temporada maravillosa, magnífica. Enhorabuena y muchísimas gracias por todo.
6: Muchas gracias.
5: Gracias a usted siempre.
7: ¡Qué desbandada!
0: Sí. Vamos a ir a Granada. Entre tanto, están rodeando a Morante toda la chavalería. Y bueno, están saltando.
7: Bueno.
0: Vamos con se Granada. Dispone, adelante, Pedro.
3: Se dispone a comenzar la faena de muleta Daniel Luque. A la altura del tendido 12, junto a la puerta grande. Muleta montada en la mano derecha. Se va acercando hacia el toro de forma muy despaciosa. Toca, el toro se viene rebrincado y lo pasa por alto sin molestarlo, intentando abrir los caminos de este toro que siempre se encuentra mucho más cómodo en tablas. Le va a costar salir hacia afuera. Insiste Daniel, quiere sacarlo a los medios. Entiendo que ese es el terreno más adecuado para el toro. Trincherazo, qué elegante, qué elegancia, qué solvencia. Muletazo por el lado derecho. Ahora lo cambia, un cambio de mano por el lado izquierdo para rematar con un pase de pecho. Qué bien. Muy despacioso, pero el toro ya muy agotado. Muy agotado, muy con poquita raza, manteniendo la dinámica que ha, desgraciadamente, durante toda la tarde, esa falta de clase y de raza en la corrida de Domingo Hernández ha sido patente durante toda la tarde. Creo que ha influido muchísimo el peso de la corrida, una corrida pasada de kilo, con algunos toros ya cercanos a los 5 años. Y ahí el toro que de nuevo lo pasa Daniel Luque en el mismo platillo de la plaza. Muleta por el lado derecho, montada, tapa a la altura de la cara, empuja hacia adelante, termina el muletazo por alto para ayudar al toro, para no obligarlo. Se vuelve a colocar de nuevo, 4 o 5 pasos de distancia, de nuevo suave por el lado izquierdo, por el lado derecho, perdón.
0: Pues la verdad, Pedro, es que hay poco que contar ahí. Pero aquí sí que hay mucho, porque está Morante rodeado.
3: Adelante.
0: Está realmente increíble el ruedo de la maestranza. Yo nunca he visto tanta gente. Nunca he visto tantas personas.
1: Es tremendo, es que se han tirado la gente antes de arrastrar toros. Ya estaba el ruedo lleno de gente.
4: Pero si os fijáis, hay mucha gente y no todos están aclamando al torero, sino muchos ya se tiran por pisar el ruedo. Y a mí no me gusta, porque creo que es un lugar sagrado que hay que respetar, que se hace en ocasiones puntuales, cuando es una faena excepcional, una retirada de un gran maestro. Pero no podemos hacer de la excepción una norma y no podemos convertir todo el día en un cachondeo el ruedo de la maestranza.
0: Morante, que no se ve prácticamente rodeado de personas, está muy pegado a las tablas, lleva muy pegadito a las tablas.
4: Sí. Y con los móviles.
0: Ahí podemos oír todos esos sonidos que se generan en el ruedo. Y debe de haber, yo sin exagerar, que hay unas 300 personas.
7: Sí, las hay.
0: 300 seguro. Personas por sí, lo menos hay. En el ruedo. Oímos. Eso es una salida a hombro al antiguo usanza, de locura. Sí,
1: con todos los aficionados, con toda la...
0: Ahí va Morante.
1: A mí me recuerda como si estuviera la Virgen de Rocío. Igual, para allá, vaya para acá, viene para un lado, para otro.
0: Es parecido. Oímos lo que dice. Ahí en medio de chavales.
1: Tremendo.
0: Morante. Con su sonrisa, lo llevan para adelante, para atrás, como la Virgen del Rocío.
1: Igual.
4: Juan Ramón, acabo de meter el brazo para el micrófono. No sabéis la temperatura que hace cuando introduces el brazo alrededor de Morante. Claro, como que si fuera debajo de la parihuela de un paso.
0: Pasa ahora mismo aquí delante de la puerta de la enfermería. Yo creo que ya hay más de 300 personas. Sí. Brutal la cantidad de público, está prácticamente media plaza del ruedo, media ruedo lleno de personal. Siguen los sonidos y Morante de la Puebla, los gritos, lo oímos, Rafa.
8: Me da igual.
0: José Antonio Morante de la Puebla. La verdad es que la gente lo disfruta una barbaridad. Los tendidos llenos, el ruedo lleno. y ahí en medio aparece Morante a hombro con un ramo de romero en la mano derecha. Impresionante la salida de Morante, que lleva todo este tiempo a hombro. A la salida, Ángel.
2: Interminable, la verdad es que, como tú bien comentabas, una salida a hombros a la antigua. Una salida a hombros a la antigua. Fíjate que llevamos ya un rato y apenas ha llegado José Antonio Morante de la Puebla a hombros de los aficionados a la puerta de Chiquero. Le queda prácticamente medio ruedo por recorrer aún.
0: Absolutamente. Salida por la puerta del Príncipe. En directo, Radio Andalucía Información, Carrusel Taurino. Aquí en Sevilla. Espectacular la salida en hombro.
1: Tremendo.
0: Es tremendo.
1: Tremendo la cantidad de gente, ¿eh? Sí, y gente. Bueno, y gente joven sobre todo, ¿eh?
2: Sí, básicamente.
1: Todos jóvenes. Hay algunos mayores, pero
2: edad, no, pero son los menos, ¿eh?
1: Son todos jóvenes.
2: Sí, sí. Esa es la mejor lectura, desde luego,
1: hombre,
2: que se puede hacer.
1: Claro, ¿no? Claro.
2: Que haya tantísima juventud. El ruedo, tocando palmas, hablando al ídolo.
0: Gritando José Antonio, claro. Morante de la Puebla. Es un fenómeno social total.
2: Absolutamente, ha rebasado ya lo que es la tauromaquia pura y dura.
0: Es un fenómeno social.
2: Claro,
1: exactamente.
2: Es lo que nos hacía falta verdaderamente.
1: Claro.
2: Si os paráis a pensar. Porque le está haciendo el favor.
1: Claro,
2: esto, que está haciendo Morante a la tauromaquia.
1: Esto hace que el día que tore Morante, claro, en el puerto o en Jerez, en Málaga,
0: se
1: cualquier
0: llena,
1: sitio, el público va y a ver a Morante porque
2: es el mejor reclamo,
1: porque
2: claro.
1: Grito de salida. La salida a un broeta es tremendo. Yo no he visto nunca tanta gente en el ruedo para una salida a hombre.
0: Gritos de torero, torero. Se acerca ahora a la antigua puerta de la enfermería. Literalmente medio ruedo ocupado de personal.
1: Sí, sí, sí, sí. Puede haber 500, 600 personas.
0: Sí, seguro. Seguro, vamos.
1: Porque lo apretados están a la vera de Morante.
0: Ahí lo vimos. El griterío es ensordecedor, pero nadie se va de la plaza, mira.
1: Claro.
0: Es verdad que ha salido algo de público, pero
1: lo
0: muy
1: que
0: poco.
1: Se han ido allí a la puerta.
0: Es verdad,
4: es que los tendidos están bastante repletos y el ruedo está lleno. Yo no sé si todo el mundo estaba en la plaza.
0: Ahora vivas, se oyen vivas, ¿verdad, Rafa? Vivas, el nombre de José Antonio Morante de la Puebla, coreado. Y atención, porque yo ya no lo veo.
1: Es que
0: se ha perdido en medio de la multitud.
2: Ahí lleva un ramo descomunal de romero.
1: Ese es que nos marca por donde va. Ahí nos marca por donde va.
0: Claro, el ramo es más,
2: el
0: marca,
2: ramo más grande que él.
0: El ramo que lo lleva ahora por el tendido 2. Tendido 2. Tendido 2, 4.
1: Ahí está ya llegando casi a la puerta.
0: Está a punto de llegar a la puerta del Príncipe.
1: Ahora se pelearán todos porque él lo lleva,
2: claro,
1: para cruzar la puerta con él, a hombro.
0: Se acerca Morante, ahí va, acercándose a la puerta del Príncipe.
4: Hoy no hay policía que lo impida.
0: No, hoy no. Lo ha dicho en la entrevista, ¿eh? Hoy no hay policía.
7: Voy a ver a Lola, ¿vale?
0: A ver, que llega ya ahí al umbral de la puerta. Está llegando al umbral de la puerta, pero que da el ruedo, la puerta que
1: sí,
0: da el
1: sí,
0: ruedo.
1: Sí, pero yo ahora mismo no lo veo.
0: Yo tampoco lo veo ya.
1: Sí, está cruzando ya, está cruzando.
4: La mata de Romero.
1: Ya ha salido del ruedo.
0: Ah, vaya, está buscando
1: la mata
0: de
1: Romero.
0: Ya está buscando la puerta del Príncipe.
1: Ahora sí, ahora ya, ya. Ya he visto el Romero que
4: es
1: el que
4: nos ha guiado. Como si fuera la borriquita, el olivo.
1: Ay, el olivo nos ha guiado.
0: Ahora ya pasa por el dintel de la puerta del Príncipe José Antonio Morante de la Puebla, que ha cortado tres orejas, una en el primero, dos en el segundo. Puerta del Príncipe para el gran Morante de la Puebla. Y vamos a irnos ya hasta Granada. Parte final de esta retransmisión. Son las 10:15, hemos estado en plenitud.
1: Total.
0: En Granada, en Sevilla, hemos pasado por Madrid, donde lamentablemente no ha habido mucho éxito. Adelante, Pedro Pérez Chicote, Gabriel Camero. Adelante, Granada.
3: Qué maravilla escucharos con esa salida a hombro del maestro Morante. Aquí Daniel Luque se ha inventado una faena, se ha metido entre los pitones, era la única el único recurso, el único resorte que le quedaba por tocar, y ha conseguido levantar esa faena ante un toro con embestida nula, que ha sido muy costoso. Ahora se dispone a entrar a matar, ya la espada montada, igualado a la altura del tendido 4. Muleta, la pezuña estocada. Gran estocada de Luque, que, como te digo, se ha inventado una faena ante un toro de escasa o nula posibilidades. Se ha metido entre los pitones y ha terminado con la luquesina. Creo que el toro va a rodar y habrá premio.
0: Será la tercera oreja, por tanto, si realmente se confirma, Pedro. Ahí, exacto, oímos los sonidos granadinos.
3: Rodó el toro de Luque, ya hay pañuelo en los tendidos, y yo creo que sí que va a haber ese premio al tesón, a la firmeza, a la capacidad técnica de un torero como Daniel Luque, que se ha inventado una faena ante un toro de nulas posibilidades, que ha sido el resumen de una corrida de Domingo Hernández, que ha tenido muy poca clase, nula clase, muy falta de raza, más mansedumbre que otra cualidades, y con la que los tres matadores han estado muy por encima de ella. Escucháis la petición y está pensándoselo la presidenta Ana Belén, que yo creo que pronto sacará ese pañuelo. Ahí está, oreja para Daniel Luque.
0: Piden la segunda.
3: Hay petición de la segunda, pero dudo mucho que caiga. Afloja esa petición, ya está aflojando esa petición, esperando para, sí, arrastrar.
8: Compañero, si me dejan paso.
0: Adelante, Gabriel. Adelante, Gabriel.
8: Sí, pues tenemos aquí al maestro Sebastián Castella. Maestro, enhorabuena, Puerta Grande de Granada.
9: Buenas tardes, noche ya. Sí, la verdad que contento, ¿no? Una tarde bastante compleja, porque los toros no han dado mucha oportunidad de poder expresarse toreando a gusto. Era de capacidad, era de ponerse y jugársela.
8: Y además, maestro, ¿cómo se ha impuesto usted con esa verdad? Ha conseguido robar, arrancar ese trofeo a cada toro. Y bueno, pues enhorabuena.
9: El primero por lo menos me ha dejado torear a gusto, ¿no? Y darle muletazo del lado derecho, bueno, acompañado, relajado y metido. El segundo ha sido más mostrar la capacidad, porque el toro, sinceramente, iba regañadiente. Se ha visto. Lo que pasa, le da sus tiempos, me he puesto muy de verdad. Creo que cuando hay verdad, todo el mundo se entrega, ¿no? Tanto el toro como el público, el toro está entregado y el toro te responde. Y mira, hasta con un pinchazo, después que le pegué un espadazo, pues la verdad que sí, la gente lo ha reconocido, lo ha visto así. Y feliz, feliz, porque he tenido varias tardes en feria pasada que he podido triunfar y no lo mataba. Y mira, después de la faena de Madrid que pinché, estoy matando los toros. Toco madera que siga así. Pero feliz sobre todo de poder disfrutar de una tarde de toro aquí en Granada e interactuar con el público, que es una maravilla aquí. De verdad, yo recuerdo aquí muchas tardes y yo quiero mucho esta tierra, ¿no?
8: Y además se le ha visto cogiendo al vero también y besando.
9: Es que de verdad, aquí he tenido tarde bien bonita, y espero que lo que me quede de mi carrera pueda tener otras tardes bonitas.
8: Pues maestro, a disfrutar de esa Puerta Grande, de ese triunfo.
9: Gracias.
0: Muchas gracias. Muy bien, Sebastián Castella. Se le ve contentísimo, la verdad. Y no
3: muy
0: es para
3: contento,
0: menos.
3: Muy firme.
0: Muy bien, pues.
3: Muy firme con ese toro. Los toreros han estado muy por encima de la corrida, Juan Ramón.
0: En resumen final, Pedro, y ya vamos a ir cerrando la comunicación con Granada y despidiendo esta retransmisión. Pero antes quiero agradecer públicamente a todos los compañeros que han hecho posible esta auténtica joya, porque entre todos nos hemos coordinado de la mejor manera para que podáis disfrutar en plenitud de la tauromaquia en Granada, en Sevilla, en Granada, en la Punta de Madrid. Y todos con una coordinación admirable por parte del equipo.
2: Ha sido un espectáculo.
0: Quiero agradecer profundamente a Rafa Jiménez su trabajo aquí en la Plaza de Toros de la Real Maestranza. A don Antonio Pérez Barroso, el ingeniero Barroso, la maravilla que ha conseguido en Granada y que vamos a disfrutar mañana pasado y el domingo. Gracias al maestro Pedro Pérez Chicote, genial.
2: Abrazo,
0: en la
2: Pedro,
0: retransmisión.
2: Fuerte.
1: Enhorabuena, Pedro.
3: Un abrazo muy fuerte.
0: Enhorabuena de verdad. A Gabriel Camero, que ha hecho una entrevista estupenda y medidas.
2: También.
0: Fantástico.
8: Muchísimas gracias. Gracias a todos.
0: Mi gratitud eterna, yo creo que de todos nosotros, de todos los aficionados, porque hemos disfrutado muchísimo de la radio. Muchas gracias a José Carlos Martínez Sousa por su extraordinaria producción y sus comentarios. A don Jesús Bayón, siempre ahí, tocando las claves. Al estoico.
2: Muchísimas gracias a todos.
0: A don Ángel Cervantes. A don Ángel Cervantes, al maestro Tomás Campuzano.
1: Feliz porque se ha recuperado una fecha emblemática de Sevilla.
0: Y por supuesto, muchísimas gracias al coordinador de todo en la realización, don Juan Carlos Vara. Gracias a esta casa, a este equipo y a la tauromaquia. Hemos vivido un corpus pleno con el toreo por bandera. Mañana os espero en Granada a las 7 de la tarde en la Monumental Frascuelo. Hasta entonces, adiós.
10: Intensidad.
11: ¿Me dejas una preguntita?
10: ¿A mí?
11: A ti.
10: ¿O retórica?
11: A ti.
10: Dímela.
11: Si tú estás así difundido, si así estamos todos difundidos, ¿cómo tienen que estar esta gente que lo están pasando?
10: ¿Qué gente?
11: Los mismos que lo están pasando y lo están sufriendo, ¿no?
10: ¿A quién te refieres?
11: Me refiero a la gente del partido.
10: Pues...
11: Y a los implicados, y a los presuntos implicados.
10: Me imagino que
11: la tensión también la tendrán por las nubes, ¿no? Y tienen que tener...
10: No, yo no he dicho que tenga la tensión alta.
11: Yo me refiero a la tensión política. Eso no lo cura el Dafiro, ¿sabes?
10: Sí. Oye, pues antes de que entremos en materia y me comentéis pues, lo que más os ha inquietado, lo que más os ha impactado de todas las informaciones que están saliendo, dejadme que salude a nuestra invitada de esta noche en la tertulia, que es Olaya Salardón, secretaria de comunicación de la UGC, la Asociación Unificada de la Guardia Civil. Señora Salardón, buenas noches, gracias.
12: Hola, buenas noches, encantada de estar con vosotros.
10: Muchas gracias, ya sé que es un esfuerzo pedirle que nos conceda una entrevista a esta hora, porque además están pasando ustedes también pues unas horas complicadas. Bueno, el sumario del caso Leire, le hemos llamado porque el sumario incluye que hubo al menos 3 reuniones entre Leire Díez y la directora general de la Guardia Civil, la señora Mercedes González. Y aquí hay una novedad importante de esta misma tarde, porque fuentes de Moncloa han reconocido esta tarde, y así se lo han trasladado a varios medios de comunicación, y por primera vez lo hace el gobierno, que la directora de la Guardia Civil sí mantuvo encuentros con la señora Leire Díez. El auto también contiene que los propios investigadores de la UCO, la Guardia Civil habría, según el informe de la UCO, que la directora de la Guardia Civil habría abierto expediente a varios agentes del cuerpo que participaban en investigaciones del entorno de Pedro Sánchez por no haberse puesto de perfil, que habían sido, según el sumario del juez Pedraz, instrucciones que se les había dado. Ponerse de perfil, no argumentar demasiado, no escarbar demasiado en las investigaciones en torno, que había abiertas en torno al Partido Socialista o al propio gobierno. Pero es que acaban de emitir un comunicado, ¿verdad? La UGC acaba de emitir un comunicado largo, extenso. No me ha dado tiempo a leerlo completamente. Yo, en principio, lo que quería preguntarle, señora Salardón, es cómo están llevando desde la Asociación Unificada de la Guardia Civil pues estas noticias que se han precipitado en esta semana derivadas de esas investigaciones a sus compañeros y del sumario judicial y también sobre la directora del cuerpo.
12: Pues a ver, pues por partes. La primera es que, bueno, desde nuestra asociación, y siempre si los hechos que se están conociendo resultarán ser ciertos, pues estaríamos ante unos hechos que consideramos de extrema gravedad, ¿no? Y que afectarían directamente, pues, a esa independencia de la Guardia Civil y sobre todo a la confianza que los ciudadanos depositan en sus instituciones. La verdad que lo que está en juego no es ya una cuestión política ni partidista, lo que está en juego es la credibilidad de la Guardia Civil. Hemos pasado estas últimas semanas en las que, bueno, tenemos al ministro diciendo que no habían existido esas reuniones, que afirmaba que, bueno, la directora no había procedido a realizarlas, pero bueno, hoy nos encontramos con que sí se produce. Y bueno, desde AUGC lo que nosotros pedimos es que la máxima responsable política dentro de la Guardia Civil pues salga a dar explicaciones y que explique dentro de esa trama qué era lo que tenía que discutir con esa señora, que bueno, está claro que no se dedicaba a labores muy, muy demasiado, no sé cómo calificarlas. Entonces, la directora debería salir ella, debería salir el ministro y, bueno, aclarar un poco esa situación. Referente a lo de los expedientes que se abren a los compañeros, bueno, son informaciones reservadas que se producen. Nosotros sí es verdad que estamos acostumbrados a verlas porque, bueno, esas informaciones reservadas se abren siempre en un proceso inicial, en un proceso disciplinario, ¿no? Si se ve que un guardia civil puede haber incurrido en una sanción disciplinaria o en un hecho que pueda ser constitutivo tal, lo que se hace es abrir esta información. Por lo que nos dicen, estas informaciones reservadas se abren por unas posibles filtraciones a la prensa de parte del sumario y se cierran sin responsabilidad. Ahora bien, esto es lo que nosotros conocemos o esto es lo que nos quieren decir. Si ahora se investiga y se llega a la conclusión de que estas informaciones reservadas se abren para coartar a los guardias civiles que procedían a estar investigando, pues entonces ya hablaríamos de algo mucho más grave, ¿no? Pero bueno, es lo que le comentaba al principio y creemos que debería salir, explicárselo a los guardias civiles de los que dependen y poco más en este aspecto que comentarle.
10: Pues parece que lo único que vamos a obtener de la directora de la Guardia Civil es el comunicado que la Dirección General de la Guardia Civil acaba de emitir, al que me referí hace un momento, señora Salardón, en la que, bueno, explica, efectivamente, reconoce que la señora Mercedes González se ha reunido en tres ocasiones con Leire Díez, dice que los contactos han sido sobre todo por WhatsApp, luego dice que sí, que tuvieron una entrevista en una cafetería cercana a la Dirección General y concluye el comunicado, que es bastante largo, afirmando que jamás ha participado la directora general en ninguna operación contra ninguna unidad de la Guardia Civil, institución para la que trabaja día a día, a la que respeta y admira. Asimismo, asegura la directora que jamás ha interferido en ninguna investigación llevada a cabo por los agentes del cuerpo como muestra de respeto absoluto y confianza en la labor de la Policía Judicial. Pues ya tiene la respuesta. Parece que no va a haber ningún tipo de comparecencia.
12: Hombre, pues debería, ¿no? Porque la directora general de la Guardia Civil pues tiene la obligación de preservar la neutralidad, la independencia y el prestigio de la institución. Y como máxima responsable de la Guardia Civil debería comparecer y ofrecer algo más que estas explicaciones, ¿no? Tanto a la opinión pública como lo que le decía antes a casi los 80.000 hombres y mujeres que integran la institución. Bueno, y entonces, con este comunicado, no sé lo que nos quiere decir, si es que ha mentido, ha faltado a la verdad las otras veces que se había negado que no se había reunido con ella. Bueno, estaremos expectantes a ver lo que depara todo esto y bueno, y a ver las conclusiones que llegan a estas investigaciones, porque porque bueno, en el caso de que se llegue a término todas esas sospechas de que algo no va bien, pues bueno, se tendrán que depurar responsabilidades o ella misma a lo mejor debería dejar el cargo.
10: Y al ministro Marlaska, ¿qué le piden? La relación con el ministro del Interior, de quien depende la Guardia Civil, no están pasando, desde hace bastante tiempo además, por sus mejores momentos. Hoy ha vuelto a defender el ministro Marlaska la honestidad de Mercedes González, aunque ya ayer lo hacía de manera categórica, negaba que hubieran existido esas reuniones con Leire Díez. Hoy ya no lo niega, solamente defiende la honestidad de la señora González. ¿Qué le pedirían al ministro Marlaska o qué le piden?
12: Bueno, pues al ministro lo que le pedimos siempre, ¿no? Que es ese diálogo con las asociaciones y con los guardias civiles, que se preocupe de las condiciones laborales que prestan sus subordinados y que sobre todo se preocupen de la imagen y de los derechos laborales de lo que son los guardias civiles, ¿no? Y bueno, referente a lo otro, ya vivimos una situación similar pues durante la época de Leonardo Marcos, al que vimos al frente de la Dirección General. Entonces, aquella falta de explicaciones convincentes pues acabó deteriorando la confianza en la gestión y tuvo sus consecuencias políticas. Vamos a ver qué nos depara todo este caso, en el que, bueno, la verdad que no estamos muy a gusto tener que decir, hablar de estos temas. Preferimos hablar pues cuando nuestros compañeros hacen su magnífico trabajo y salen en medios, pues, y se habla de la Guardia Civil por otras razones y la verdad que no por estas.
10: Bueno, sus compañeros efectivamente están haciendo un magnífico trabajo, porque todas estas investigaciones se las encarga Juan Pedraz y son sus compañeros de la Policía Judicial los que están sacando todos estos trapos sucios, presuntamente siempre, pero bueno, están haciendo un trabajo muy duro, muy difícil y parece que con bastante éxito. Así que pues les damos la enhorabuena también, pese a esos garbanzos negros, ¿no? Vamos a llamarles así, que pueda haber. Ya lo determinará al final el juicio sobre esta causa. Le agradezco mucho, señora Salardón, que nos haya acompañado, secretaria de Comunicación de la UGC, y mucho ánimo.
12: Muchísimas gracias a vosotros.
10: Buenas noches.
12: Buenas noches.
10: Bueno, pues Laura,
13: bueno,
10: es una gotita más en este océano, ¿no?
13: Bueno, pero es más que una gotita, yo diría que es un goterón, porque al final lo que han reconocido era algo que habían negado taxativamente desde hace muchos meses, sin ir más lejos, hasta hace dos días.
10: Hasta ayer,
13: del ministro,
10: hasta 24 horas.
13: Y al final, bueno, pues ha emitido un comunicado en el que se reconoce que se reunió tres veces con Leire, que era una persona que prácticamente era una loca. ¿Acordáis? Hace un año y un mes, cuando estalló esto, prácticamente era una loca, iba por libre, y al final, pues resulta que se ha reunido tres veces con la directora general de la Guardia Civil.
10: Es que no lo pueden negar, teléfono. No lo pueden negar, porque han estado, han comprobado, han geolocalizado a través del teléfono de Leire Díez dónde ha estado esta señora y cuántas veces y durante cuánto tiempo.
13: Entonces, a mí eso pues me parece, cuanto menos, pues que yo no sé por qué se limita esto a un comunicado, cuando la historia está en que es una señora que se ha dedicado y está con unos indicios solidísimos, se ha dedicado a tratar de menoscabar a jueces, fiscales y agentes de la Guardia Civil y de Policía Nacional, y al final tenía un hilo directísimo con Santos Cerdán, con la directora de la Guardia Civil, lo sabía la presidenta del Partido Socialista, Cristina Narbona. El guan, y aquí lo único que tenemos a esta hora de la noche, después de toda esta semana trepidante, que es que además estamos ya anestesiados, un comunicado en el que por fin se reconoce que ha habido tres reuniones en las que se limita a hablar de asuntos personales. en el que supuestamente Leire le traslada que intente colocar al capitán Villalba, que está metido en la trama de hidrocarburos con Coldo y con Ávalos. Pero es que hay que recordar que dentro de esta trama, y conocido la semana pasada, está el capitán Sánchez Yepes, que sí estuvo como asesor con la anterior directora general de la Guardia Civil. ¿Qué pasó de estar en la UCO en el año 2022? Que está imputado en la trama Gasgow Law, que es la primera, junto con un socio de Aldama, por defraudar hasta 136 millones de euros en IVA, y este señor estuvo colocado como asesor de la anterior directora general de la Guardia Civil. Y Leire lo que le pide al actual, a Mercedes González, según viene en el comunicado oficial que acaba de enviar el Ministerio de Interior a través de la Guardia Civil, es que coloque al otro presuntamente agente de la Guardia Civil corrupto, que estaba en la Oficina de Inteligencia de Madrid, como asesor, para rehabilitarlo, y es lo que le promete. Entonces, aquí esto huele muy mal, y yo creo que ya, bueno, es que lo que decía Natalia, que es que estamos anestesiados, es que es una detrás de otra.
10: No, yo creo que es que no tenemos ya capaz de otra. Yo anestesiada no, y creo que mucha gente no lo está, y hay mucha gente que está asqueada. Sería la palabra asqueada. Lo que pasa es que ya no tenemos capacidad de procesar tanta información en tan poco tiempo.
14: Que capacidad no es la palabra tampoco, a lo mejor, ¿no? Sino
10: bueno,
14: que
10: yo hablo por
14: no,
10: mí.
14: No, si te lo digo en el sentido de que, vamos a ver, es que se está hablando incluso, yo creo que llamarlo el caso Leire ya de por sí es equivocar al público, ¿no? O sea, estamos ante un caso en el cual hay una señora que, según decían al principio, era una periodista que iba por su cuenta, así un poco, como se ha dicho antes, una chalada, por decirlo así, y después ha visto que esta señora pues está al servicio de una trama con una finalidad en la que se van encajando las piezas. Esto es como un puzzle, incluso todos los otros casos que estamos viendo pues guardan relación, en el caso Plus Ultra, con Aldama, con Coldo, o sea, todo eso está interconectado, no es que tengamos a uno por aquí, al otro por allí, no, todo eso viene del mismo sitio. Y bueno, luego además esta señora, pues con una finalidad muy concreta, que es sobornar a determinadas personas que tienen capacidad para influir en los casos de la investigación, de la corrupción, y la Guardia Civil por un lado, los fiscales por otro lado, y todo eso pues financiado por unas personas que son los responsables del Partido Socialista. Luego habla del Juan, que aquí el Juan este pues parece como que de risa, y bueno, vamos a ver, ¿no? Es que esto ya yo creo que es un caso gravísimo, ya no solamente por la gravedad que pueda tener un caso de corrupción, es que me parece que se está atentando contra los cimientos de la democracia directamente, vamos, o sea, así de claro, es que se está atentando contra la imparcialidad del Estado de Derecho. Se está atentando contra las investigaciones libres de la justicia y se está favoreciendo una trama de corrupción absoluta desde el poder y luego implicando a una serie también de partidos que lo están apoyando, porque al no acabar con eso, pues lo que ustedes están haciendo, como se ha dicho, es una complicidad, ¿no? Entonces, bueno, me parece que es gravísimo. Yo creo que es lo peor que ha ocurrido de atentado contra la democracia desde la transición hasta nuestros días.
11: De los 9 casos de corrupción que de alguna manera están cercando la autonomía del presidente de gobierno y su credibilidad, yo creo que este es el que más alto ha llegado.
14: Yo creo que sí, también.
11: Y el que más cerca... y el que más cerca de la esfera, del perímetro del señor Sánchez ha llegado, ¿no? Y de ahí el recule que hemos visto en algunas declaraciones. Bien, es verdad que esta señora, Leire Díaz, viene sonando desde un año, pero los decibelios han ido pasando de parecer una majareta, como tú has dicho antes, o una freelance que iba por libre, que estaba investigando para hacer un libro, que nunca más se supo, porque pese a que ella dice que escribe muy rápido y con muy mala leche, sí. Que lo ha dicho. Desde ahí hemos pasado a formar parte de, digamos, de ser la ejecutora de una organización con música siciliana de banda sonora, donde están Santo Cerdán, donde se mueve el empresario Pérez de Torcé, donde se mueve Leire Díez, y donde Leire Díez se ha mostrado como una absoluta experta en la extorsión, el chantaje, la compra de voluntades e incluso hacer llegar a los puestos que en ese momento se requerían, pues órdenes concretas, porque se lo estaban dictando desde la Moncloa o el número one, ¿no?
14: Sí.
11: Todo eso ha quedado ahí, ¿no? Más adelante, ¿qué se puede? Yo no soy quizás tan impresionable con estas cosas como se ha podido expresar en algunos momentos, ¿no? Quiero decir que corrupteras de este tipo la hay siempre. Pero en todos los partidos, claro, y en todos los países, siempre hay corruptela en el ámbito de los servicios de seguridad y los servicios de inteligencia. ¿Qué ocurre? Que evidentemente se mandan al carajo, entre comillas, a los que se han descubierto, y esos van directamente vía tribunal para pagar lo que tengan que pagar. Otra cosa es que aquí, y en eso sí que estamos absolutamente de acuerdo todos, no pasa nada. Parece que no pasa nada. Es que a Rajoy lo han estado criticando bajo el síndrome del plasma durante no sé cuánto tiempo. Y esta gente no dan la cara ni en estos momentos. Pero no la da ni Marlaska, el ministro, ni la da tampoco la señora directora de la Guardia Civil, que por cierto es socialista de pata negra de toda la vida. Y como es lógico, bueno, pues las conexiones son las conexiones. Todo esto me lleva a pensar los grandes problemas que ha tenido la Guardia Civil a lo largo de estos últimos años. Los cambios que hemos dado, las patadas hacia arriba que le han dado a algunos. Yo sigo pensando en la unidad de Oconsur, y en narcotráfico. Y bueno, señores, hay muchas cosas que explicar. Tantas que explicar que empezarían en Rabat desde aquella reunión que tuvo el señor presidente con el rey de Marruecos.
14: Bueno, pero es que es lo que estábamos diciendo antes. Yo creo que es una trama que está tan estructurada y con una estructura tan consolidada dentro del partido, que ya no vale eso que se ha dicho tantas veces. Bueno, es verdad, ¿no? En cualquier organización puede haber un mangante, puede haber un sinvergüenza, eso se entiende. O sea, en cualquier partido, en cualquier entidad puede haber alguien que meta la mano, ¿vale? Y, o que cree por su cuenta algo que es ilegal, o que intente cobrar una comisión, etcétera. Pero es que esto no es así. Esto tiene una estructura, y tiene una estructura en la cual ya se está. Ahora, hoy, por ejemplo, se han pedido también las cuentas del PSOE.
10: Eso ha sido esta tarde.
14: Del
10: PSOE, la UCO le ha pedido al juez PSC, que le autorice a pedir las cuentas.
14: O sea, están
10: de dos años.
14: De dos años, del Partido Socialista Obrero Español y del Partido Socialista de Cataluña. O sea, que verás, luego hay una intencionalidad política enorme. O sea, es que se está intentando desviar todo, porque bueno, una de las cosas en las que también se ha implicado en este caso a Leire es en el supuesto amaño que intentó con Francisco Martínez, el número 2 del Ministerio del Interior en los tiempos de Rajoy, para que le diera detalles de la Operación Cataluña, que era contra los independentistas.
11: Sí, sí, sí.
14: Claro, eso, ¿para qué se mete esta señora en intentar, digamos, sacar eso del PP? ¿A quién beneficiaría? Pues evidentemente a los independentistas catalanes, es decir, que está de alguna manera pagando también el precio político del apoyo a Pedro Sánchez. Es decir, esto tiene una estructura y tiene una finalidad, que por eso te decía antes, que yo creo que va contra la esencia de la democracia.
13: Pero sí, es que Laura. Además, si la cosa es mucho más simple. Sí, es verdad que parece ser que es una estructura... al servicio de un partido, pero al final, si lo vemos de manera aséptica, es una estructura que ha utilizado el partido para servir a los intereses de Pedro Sánchez. No se nos olvide.
14: Hombre, claro.
15: Claro, pero y del,
13: se trata porque Pedro Sánchez ha fagotizado al Partido Socialista. A ver, que es la pena que tienen muchísimos militantes de base, muchísimos cargos medios, muchísimos cargos altos que no pueden hablar, a excepción de Page, porque es el único que tiene el colchón de una mayoría absoluta. Y pero todo está orquestado para sostener a Pedro Sánchez, para torpedear cualquier tipo de investigación judicial que le rodee a él y a su entorno, y sobre todo para mantener una estructura de poder en el que hay muchísima gente que depende económicamente de seguir manteniendo sus puestos en el gobierno.
14: Y en la estructura.
13: Y por eso todo el mundo está callando.
14: O sea, es que,
13: y la propia estructura.
14: Exactamente.
13: Pero que no es el Partido Socialista.
14: No, no.
13: El Partido Socialista no es. Es no, el Pedro partido Sánchez. No.
14: Bueno, es Pedro Sánchez, pero verás. A su servicio, por supuesto. Lo que pasa
13: claro,
14: es que
13: efectivamente, es lo que estoy diciendo.
14: Yo lo he entendido. Lo que pasa es que no solamente afecta al Partido Socialista, porque claro, yo decía lo de la estructura, porque la estructura efectivamente tiene una estructura de corrupción en unos supuestos delitos, ¿no? Pero luego esa misma estructura, con la misma finalidad que la que tú dices, de mantener a Pedro Sánchez en el poder, también actúa políticamente como un chantaje y como una especie de soborno. Entonces, ¿por qué dice todo el mundo? Bueno, nadie se explica por qué no rompe el PNV, por qué no rompe Junts, por qué no rompe Sumar. Pues porque
13: los
14: tiene sobornados a todo políticamente.
13: Por lo mismo que estoy diciendo, la cantidad de cargos, la cantidad de sueldos y cargos públicos que dependen de ese pacto.
14: Claro, es que sí, pero por eso los tiene, digamos, trincado, por decirlo así. Al PNV, pues lo tiene trincado porque si rompe, también puede romper el Partido Socialista al gobierno vasco. Y entonces se queda el señor Pradales sin ser Lendakari. A Junts, yo lo he dicho algunas veces, no de broma, ya lo digo incluso en serio, lo mejor sería que volviera Puigdemont. Lo mejor sería que volviera Puigdemont, porque mientras no vuelva Puigdemont, pues los tiene por ahí agarrado de decir, oye, que como no me apoyéis, no va a volver Puigdemont. Así que lo mejor sería que volviera y ya por ahí no los puede, los cogerá por otro sitio, pero ya no por ese. Y bueno, luego, otra cuestión, pues, dice Sumar. Sumar dice, no, sí, es verdad, esto no puede ser, esto hay corrupción, tal. Pero bueno, nosotros vamos a agotar la legislatura. Pero bueno, ¿esto qué es? O sea, ¿ustedes vayan a gobernar con unos corruptos con todas las bendiciones políticas? ¿Por qué? Pues simplemente porque saben que en el momento que haya elecciones van a perder una serie de ministerios con una serie de sueldos y prácticamente el partido, bueno, no es un partido, es un movimiento, ¿no? Pero quedará abocado a la extinción. Entonces, claro, es una estructura política y además, por otro lado, pues ya operando incluso en contra eso, contra todo el Estado de Derecho.
15: Bueno, se ha hablado incluso de un Estado profundo, ¿no? Dentro de lo que está, de este modelo o este marco de acción que han desarrollado Leire, Santos Cerdá y el empresario, ¿no? Y algunos más, ¿no? Y la verdad es que han actuado de forma. No sé si habéis visto la película Uno de Noi, ¿no? Uno de los nuestros, ¿no? Bueno, pues sí. Hay escenas que se superponen y encajan perfectamente con las maneras de hacer. Me quiero acordarme del caso de la jueza Viedma, ¿no? A esta señora le han la trama de cloaca, hablando mal y pronto, Leire Díez, pues la ha acosado. La ha acosado familiarmente.
13: Hasta la puerta del colegio de sus hijos.
15: La ha extorsionado a la familia. Ha también abusado como lo acabas de decir, Laura, con los hijos de la familia, incluso utilizando la inteligencia artificial, pues divulgaron una fotografía de ella en actitud muy cariñosa. Y con preservativos por allí, por el medio. O sea, una auténtica basura, ¿no? Una auténtica basura. Y todo eso, además.
10: Yo espero que la juez se querelle.
15: Todo eso, además, con la colaboración, porque ella siempre busca colaboradores, evidentemente, que tengan motivos para para ser de la banda de un ex magistrado, ¿no? Que fue apartado de la carrera judicial precisamente por violencia de género.
10: Está condenado.
15: Y está condenado, ¿no? Uh-huh. O sea, fíjate con qué facilidad y habilidad se mueve en el fango, ¿eh? En el fango. Entonces, está claro que es que es una estructura hecha con el objetivo de perimetrar la defensa de Pedro Sánchez y de aquellos casos de corrupción que estaban poniendo en peligro al partido, siempre según lo investigado por la UCO.
10: Claro.
14: Y luego también lo de los tubos reunidos, bueno, si queréis que lo
15: eso es por un tubo reunido.
14: No, lo de los tubos reunidos también es muy
13: se reunieron por eso un tubo, digo, distinto. Se reunieron reunido. Por un tubo.
15: Sí, sí, eso es.
10: Eso es lo de hoy.
15: Pero es que es curiosísimo.
10: Donde podría estar también de alguna manera comprometido el PNV.
15: Sí, bueno, claro, sí, si el PNV sí. El PNV además ha pedido varias veces el rescate de
10: tubos reunidos.
15: Que ya estuvo rescatada por la CEPI, y costó 120 sí. y tantos millones.
10: Y por de cierto, ese dinero 10 millones han desaparecido.
15: Han desaparecido, claro.
10: Eso, por eso claro, la UCO claro, ha entrado hoy en claro, tubos reunidos.
15: Pero,
10: y en la CEPI.
15: Pero escúchame, no olvida el tema de la CEPI, ¿eh?
10: No,
15: porque
10: hay que seguirle el rastro.
15: La fábrica de la moneda de todo este tinglado, ¿eh? Fijaros de lo que os digo. Es la fábrica de la moneda de todo este tinglado. Puede ser la fábrica de la moneda de todo este tinglado. Y ahí tenía una participación muy directa una señora que vino aquí en nombre del PSOE a ganar unas elecciones.
10: Bueno, ella fue presidenta de la SEPI durante un tiempo.
15: Claro.
10: Hasta que encontró la persona adecuada, según su criterio, para presidir la SEPI.
15: Que era la expareja.
10: Vicente Fernández.
15: Era expareja de Leire y que ahora parece ser que ha mantenido también una cierta relación con Marichu. Según atestiguan algunos que la han visto en un hotel famoso de Almería.
14: Bueno, ya en eso no vamos a entrar, pero lo que
15: bueno,
14: sí...
15: Bueno, forma sí, parte de las IACO.
13: No, pero lo que sí está claro es que él tuvo que renunciar al cargo cuando fue imputado por el caso Nalcóllar y enlazo con la jueza Laya porque es una jueza a la que dijo Leire literal en los audios hay que masacrarla socialmente.
15: Sí, señora, hay que matarla.
13: Porque era la jueza no solo de los ERE, sino también la que hizo la instrucción del caso Nalcóllar e imputa al señor Fernández.
14: Uh-huh. Sí, bueno, eso era público,
13: y María Jesús le mantiene el puesto vacante esperando a que fuera asuelto o lo que sea. Mantuvo descabezada la SEPI. Sí, sí. Con una interinidad que era el segundo que estaba allí al mando.
15: Corrígeme, creo que fueron más de 400 días, ¿no?
13: Una cosa inédita.
14: Bueno, hay que tener en cuenta.
13: Eso no se puede. No ha habido precedentes.
14: Ahora lo comentamos. Mira, la SEPI, el problema también es que, claro, a lo mejor decimos la SEPI. Puede haber hasta quien esté escuchando la radio y diga, ¿qué es la SEPI, no?
10: La Sociedad Estatal de Participaciones Industriales.
14: Claro, pero.
10: Que es pública.
14: Es pública y esa SEPI es, digamos, el conglomerado empresarial que aglutina a las empresas públicas españolas. No olvidemos también, por ponerlo en el contexto, que cierta izquierda y también, bueno, en los astilleros de Cádiz, que Laura lo sabe, siempre se ha hablado del empleo público, de que hay que conseguir más empleo público para los astilleros, que también dependen de la SEPI.
13: Y por eso ese fue uno de los factores por lo que se nombró a Vicente Fernández, porque Vicente Fernández nació en Málaga, pero es de Cádiz.
14: Sí, pero por eso te digo que la SEPI ha manejado, bueno, maneja miles de millones, ¿no? Y ha manejado muchísimo dinero, muchísima carga de trabajo también para en España, o sea que es un factor de poder muy importante desde el punto de vista laboral y empresarial del empleo público. Pero claro, viendo una serie de corrupciones ahí dentro que
13: otra variable que estamos hablando ahora mismo de Vicente Fernández, el expresidente de la SEPI que está imputado. Y estábamos hablando de tubos reunidos. Es que después del rescate, tubos reunidos, tuvo contratado a Vicente Fernández 4 años.
14: Uh-huh. Sí, sí. Y ahí todo
13: después de su rescate. Es que todo
14: se une. Por eso decía yo al principio que esto es como un puzzle en el que se van en, las piezas al principio pues están por ahí perdidas y luego las piezas van todas encajando. Entonces resulta que aparecen siempre los mismos por diversos sitios.
10: Quiero preguntaros por cómo habéis visto la declaración hoy de David Sánchez en la audiencia de Badajoz.
11: Mientras la risa es floja, pero perdona. Bueno, pues yo la he visto y me he quedado... Me ha hecho mucha gracia lo de que su oficina no existía como tal, ¿no? Es una especie de entelequia, era una... ¿Cómo la define?
10: No, hoy
11: ¿cómo?
10: Sí, ¿eh?
14: Sí, hoy sí lo ha dicho.
10: Hoy lo que ha dicho, pero a mí lo que me ha llamado la atención es que... el abogado, no, solo ha contestado a las preguntas de su abogado, a su defensa, y el abogado le conducía constantemente la respuesta, que ya habrían preparado, entiendo la declaración, porque eso siempre es así, pero le ha dirigido constantemente. Entonces la oficina que tenía efectivamente parece que era...
11: Una categoría administrativa.
10: Una categoría, pero eso es una cosa de su abogado.
11: Es una categoría administrativa.

0: su persona.
1: Claro.
0: Claro, eso claro. Está grabado y se ve en la calle y la gente se muere de la risa.
2: Es verdad.
0: Pero es que prácticamente es lo que ha dicho hoy. Uh-huh. Por eso digo que la realidad supera la ficción.
2: De todas maneras, claro, aquí en este caso del hermano del presidente, yo creo que, bueno, está clarísimo que, o no clarísimo porque todavía no hay una sentencia, ¿no? Pero bueno, todo está encaminado a que muy trabajador no era y que el cargo, pues, también es dudoso y que ya estaba buscando piso desde antes de que se otorgara el puesto de trabajo, ¿no? Lo cual también ya mueve a la sospecha. Pero claro, aquí lo que también se estaba valorando, que es lo que dicen algunos expertos, y hay incluso división de opiniones entre juristas, es sobre la responsabilidad penal que hay en un caso de este tipo. O sea, le están pidiendo 4 años de cárcel por un lado y 6 años de cárcel por otro lado. Entonces, bueno, dice, bueno, es verdad, el puesto se ha creado, puede ser un caso de tráfico de influencia, pero no está claro que tenga esa responsabilidad penal. Entonces, claro, si al final pues sale mejor parado de lo que a priori se pudiera suponer, también de alguna manera esto lo van a intentar aprovechar en el sentido de que ha sido pues un caso contra el presidente y tal, en fin. Pero bueno, que es verdad que las contestaciones que ha dado, pues algunas son verdaderamente pintorescas, ¿no?
3: También,
2: como mínimo.
3: Tampoco es menos pintoresca la respuesta del expresidente de la Diputación, este señor que además se presentó.
2: Sí, Gallardo.
3: Gallardo, que como bien sabe se presentó a las elecciones, no las ganó y además para eso desbancó a no sé cuánto gente que estaban por su lado también para
1: cogerse. Pues Gallardo ha dicho hoy que esto es una novela de ficción.
3: Sí,
1: por lo de que la realidad supera la ficción, sí. Justamente Gallardo
3: pero
1: ha dicho
3: es
1: eso.
3: Que es muy bueno porque le hacen la pregunta de si sabía el resultado tenía preferencia por el resultado de la esto, ¿no?
1: Y de la selección.
3: Sí, y él dijo, dice, no, que se la den al mejor.
1: Al mejor, que se la den al mejor.
0: Bueno, pero mira, si al final, mira. Ayer,
1: a mí me parece un desahogo, una respuesta
3: brutal,
1: así.
3: Brutal.
0: Prácticamente todos los testigos que ha llevado eran o excargos del PSOE o cargos de la Diputación que han dicho que no, que todo normal y demás, y después han llevado a dos personas que concurrieron al mismo puesto. Una se ha mantenido fiel a lo que dijo en la fase de instrucción delante de la juez Viedma, y otro ha variado sustancialmente y ha dicho que no, que... Que eran rumores, pero creo que todo era normal.
1: ¿Sabéis qué? Que nos vamos quedando sin tiempo.
3: Ya. Oye, Laura, mira, antes de que no, de la señorita Rottenmeille no nos calle.
1: Apúntate, el que manda es José Galeana.
3: Laura, apúntate una cosa. Pedro Pacheco se va a presentar a las elecciones municipales de Jerez. Échale el guante.
1: Anda. Oh. Exclusiva. Pues nos tenemos que ir ya. Yo me quiero despedir tranquila de vosotros porque siempre os digo adiós a la ligera, de cualquier manera, a la francesa. Así que José Joaquín León, buenas noches.
2: Buenas noches.
1: Félix Machuca, buenas noches.
3: Buenas noches.
1: Y Laura Garófano, disfruta de tu fin de semana.
0: Eso vamos a intentar.
2: O sea, ¿solo Laura Garófano?
1: No, a todos. Disfrutar mucho, muchísimo del fin de semana. Y a los oyentes del Mirador, mañana más. Adiós. Bueno.

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0: Andalucía, 11 de la noche.
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2: Más de 100 efectivos terrestres combaten el fuego declarado esta tarde en el municipio nubense de Alosno, en el paraje

0: que carril del cementerio. Los 10 equipos aéreos que han estado trabajando en la zona se han retirado con la caída de la noche. El Infoca ha extinguido otro fuego en Almonte, también en Huelva y el del municipio jienense de Montinzón. Además, los bomberos del consorcio provincial siguen trabajando en la extinción del incendio en la planta de residuos de Almonte, el tercero en poco más de un mes. En Algeciras, el fuego ha arrasado además una decena de naves industriales en el centro de la ciudad. Tras negarlo, Moncloa reconoce ahora que la directora de la Guardia Civil sí que se reunió con Leire Díez en dos ocasiones, aunque sostiene que fueron encuentros de carácter privado y dentro del ámbito personal. La UCO geolocalizó en varias ocasiones el coche de Díez junto a la Dirección General de la Guardia Civil. Además, el sumario recoge una conversación suya con Vicente Fernández en la que hablan de una multa de tráfico coincidiendo con una de esas reuniones. Hace una semana, el ministro del Interior, Fernando Grande Marlaska, negaba tanjar cualquier reunión.
1: La directora de la Guardia Civil no ha tenido ninguna reunión con ninguna persona, la que ha sindicado Leire o cualquier otra, en términos de ningún tipo.
0: El Tribunal Supremo imputa al senador del PSOE y alcalde de Villaluenga del Rosario, Alfonso Carlos Moscoso, por la colocación de su esposa como jueza de paz. Esta es afiliada también al PSOE. Elisa Sánchez ya no ocupa el mencionado puesto en el que ha estado 4 años, a pesar de la incompatibilidad que recoge la norma. Se trata de un cargo no remunerado, por lo que la incompatibilidad no vendría por el trabajo en sí, sino por su afiliación política. Y el juez ordena el ingreso en prisión del conocido como el violador del ascensor, que ha reincidido mientras disfrutaba de un permiso carcelario al haber conseguido el tercer grado penitenciario. Sobre él pesa una condena de más de 100 años por 29 delitos de agresión sexual. Rafael Rodríguez Pérez, comisario jefe provincial de Granada, ha destacado la rápida intervención policial.
2: Y el mensaje que queremos transmitir es que ha sido una operación no casual, sino ha sido una investigación complicada, se ha solucionado muy rápido debido a la agudeza de los investigadores que han estado encima. Hemos estado trabajando sobre el asunto desde que tuvimos el primer caso, que fue escasamente hace un mes, mes y pico.
0: Sanidad informa que ha recibido el alta médica el primer pasajero del MV Ondius que dio positivo en antivirus el pasado 11 de mayo. Ha pasado 3 días asintomático en el Hospital Gómez Ulla de Madrid, donde estaba ingresado junto a otros compañeros del buque y ha dado negativo en las 2 últimas pruebas PCR que se le han practicado. El hombre de 70 años será sometido ahora a un seguimiento clínico durante 6 meses para monitorizar su evolución, porque la cepa con la que resultó contagiado, la de los Andes, puede persistir durante un largo periodo de tiempo en el cuerpo humano tras la recuperación clínica. Temperaturas, tenemos a esta hora 22 grados en Almería y Cádiz, 26 en Granada, 28 en Jaén, Sevilla y Córdoba, 29 en Huelva, 31 en Málaga. Andalucía, las 11:03.
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7: Y vamos hoy al encuentro con Queco. Su nombre real, su nombre de pila, es Manuel Ruiz Gómez. Cantante, compositor, guitarrista flamenco y productor musical nacido en Córdoba en 1964. Sin abandonar su tierra, ha construido una carrera con más de 400 canciones registradas. Entre ellas, éxitos internacionales cantados por él o por otras artistas como Tengo, Amor de San Juan, Dámelo Ya y el famoso Axereje de las Quechu. Sus orígenes son flamencos, creció en un ambiente íntimamente ligado al cante. Su padre fundó el Rincón del Cante, la primera peña flamenca de Córdoba, lo que le permitió conocer desde niño a grandes figuras como Paco de Lucía o Camarón de la Isla. Y fue precisamente el Rincón del Cante como se conoce su estudio de producción y creación, del que han salido infinidad de discos y trabajos. Su inquietud por la música y su tierra le llevaron a crear una escuela de música, Yo Canto, donde se forman muchos niños. De ese manantial salió, por ejemplo, La Chispa, que desde muy chica ha llamado la atención en concursos de televisión y que ahora va de gira con Rosalía. En 2008 ideó y puso en marcha La Noche Blanca del Flamenco, que revolucionó Córdoba del atardecer a la madrugada, con las mejores figuras del flamenco que se concentraban en una noche ocupando espacios singulares y monumentales de la ciudad. Ha vivido el gran momento de la música discográfica y también la gran transformación con la que las nuevas tecnologías cambiaron todo y ahora la IA. Y ahora más relajado en la creación musical, se está dedicando a otras aficiones que él tenía aparcadas, como hacer vino. Queco, bienvenido.
8: Hola, Jesús. Gracias.
7: ¿Qué es eso? ¿Dónde nació en ti las ganas de ser, no sé si viticultor o sommelier?
8: Bueno, eso viene de la peña flamenca de mi padre. Yo ya tenía 10, 11 años y tú sabes, en las tertulias lo primero que se hace es sacar una copita de vino. Todos los tertulianos o los peñistas, en este caso, había siempre un debate cuál era el mejor fino de Montilla Moriles, cuál era. Otros decían, bueno, igual los de Jerez son mejores, ¿no? Y siempre había ese debate. Y a mí pues me daban de vez en cuando a probar, ya de chiquitillo.
7: Sí.
8: Pero a mí me entusiasmaban ese tipo de debates porque además hacían bromas y cambiaban las botellas, le cambiaban las etiquetas a las botellas para que el que decía de Jerez al final acababa seleccionando los de Montilla Moriles. En fin, era divertido y muy, bueno, y para un aprendizaje tan temprano, pues estaba muy bien.
7: Pues, y además para a los que fueran un poquito sabiondos, dejarlos en evidencia,
8: exacto,
7: ¿no?
8: Exacto. Bueno, juego. Pues de ahí me viene, pero y siempre lo he tenido ahí en mi vida, siempre, pues también con mi compadre, con Vicente, amigo, que es otro gran aficionado al vino. Yo recuerdo de habernos parado en La Rioja cuando hemos ido de festivales o lo que sea y habernos enterado que había un vino nuevo que acababa de salir en Cenicero, en una parte de, sí, de La Rioja Alavesa Alta, y pararnos, irnos detenernos el viaje allí para intentar comprar alguna caja. Y esto estoy hablando cuando teníamos 20, 22 años.
7: Pero, en cambio, te has decantado a la hora de producir vino por el Bierzo leonés. Bueno, o sea, ¿por qué?
8: Bueno, no es que no me apeteciera hacer o trabajar aquí algo en Montilla Moriles, que realmente estamos haciendo también. O sea, estamos inmersos, sí, en algún proyecto muy bonito que todavía no se puede decir, pero vamos, que con tiempo seguro que se realizarán. Pero lo del Bierzo es que, bueno, en el tiempo de la pandemia, cuando se nos paró a toda España el reloj, bueno, a casi todo el mundo, sí, el reloj del tiempo, y pudimos realmente reflexionar sobre lo que era nuestra vida, lo que habíamos hecho, cuál sería nuestro futuro, si de seguir adelante. Entonces lo pasamos muy bien con la familia, con los niños en la casa. Aquello fue darle una vuelta de tuerca a toda tu vida. Y en ese momento, realmente, cuando uno ya va cumpliendo años, realmente lo importante yo creo que es el tiempo. Y entonces, si de verdad necesitaba seguir empleando tanto tiempo en la música, con los cambios tan drásticos que ha sufrido la industria en estos últimos años. Y realmente, pues, vi una oportunidad de estudiar. Me saqué en ese tiempo un curso de sommeliería, sí, y después me enganchó tanto que, bueno, me hice el Wine Set también, que es una titulación inglesa muy buena. Y con esto descubrí un proyecto en el Bierzo que era recuperar viñas viejas.
7: Sí.
8: Bueno, y me metí de lleno. Me fui al Bierzo, estuve hablando con los dueños de los terrenos, de las bodegas, y bueno, invertí ahí. Dije, mira, pues voy a hacer un vino que me apetezca hacer.
9: Sí.
8: Y así lo hice. El año pasado salió ya la vendimia, o sea, la añada 2024, que la vendí entera en 3 meses.
9: Qué bien.
8: Y este año, pues sale ahora en noviembre, sale la añada 2025. Y ya está metido en acero y haciéndose, bueno, en acero ya está desde hace un montón de tiempo, sí. Nada más que para embotellarse. Ahora lo que está ya es naciendo la vendimia, o sea, la añada 2026,
9: sí.
8: Que ya está en el campo y iremos a vendimiar en septiembre.
9: O sea, que tú vas también a la vendimia.
8: Sí, sí, yo además, bueno, a mí es que es lo que me gusta,
9: sí.
8: O sea, a mí lo que me gusta es estar, es una viña pequeña, por supuesto, no es muy grande, tengo a gente que me ayuda,
9: sí.
8: Pero a mí lo que me gusta es vivir exactamente todo el proceso desde que podamos, que es la parte más importante quizás de la añada, en la poda, para dejarle sus deditos a la cepa, las yemitas, para que nazcan los sarmientos y de ahí puedan salir los racimos. Y después, bueno, estoy en contacto constante, subo unas 3-4 veces al año y los que están al cargo de la viña, pues me llaman, oye, pues ahí puede salir mildiu, sí. Algún hongo, podemos fumigar con esto, con lo otro, y tú participas en todo el proceso.
9: Te veo, pero muy bien, muy entregado y muy formado en este mundo. ¿Y cuál es el nombre que le has puesto al vino?
8: El vino se llama como una de mis mejores canciones, se llama Tengo.
9: Tengo, ah, claro.
8: Tengo, sí. Tengo.
9: Luego hablaremos y escucharemos Tengo y lo que supuso Tengo en tu vida.
8: Oye, sí, además hay una frase dentro del Tengo que dice, tengo una cosita que su peso en oro vale, unas ganitas de contarte a lo que sabe, la buena suerte de sentir que estoy queriendo. Y esa frase la vi muy apropiada para ponerla detrás de la etiqueta, en la contraetiqueta del vino. La verdad que ha quedado muy bonito.

0: esta canción Tengo que supuso en tu vida profesional y en tu vida de músico?
1: Bueno, la canción Tengo fue, quizá fue lo que dice también la letra, una ventana abierta al mundo de ilusiones, porque yo venía, realmente venía de bueno, para explicar un poco mi trayectoria en muy cortamente, yo empecé como guitarrista. Uh-huh. Bueno, desde niño cantaba flamenco, después me cambió la voz, cogí la guitarra como medio para seguir dentro del flamenco, después me hice compositor, grabé mis primeros discos como cantante. Uh-huh. Después tuve un accidente de coche que me marcó mucho la carrera, porque tuve que abandonar la profesión de cantante y me dediqué solamente a producir. Y en producción la verdad es que he estado 35 años produciendo. Eso es una carga tan grande, estar 35 años metido en un estudio prácticamente sin luz y muchas veces trabajando incluso 24 horas, uh-huh, que llegó un momento en que cuando hice Aserejé con las Quechu fue un éxito tan brutal que realmente no sabía si continuar como productor o dar un paso al lado y cambiar de rumbo. Y bueno, recordé que yo tenía muchas ilusiones como cantante y mira, en ese momento dije, voy a aparcar un poco la producción ahora que ya he triunfado con Aserejé. Sí. Y voy a grabar un disco mío con mis éxitos que no he podido grabar porque se lo he dado a otros cantantes, y dos canciones nuevas, y entre ellas pues estuvo el Tengo. Y realmente fue un nacer de nuevo, porque fue un año que fui número uno en venta. Sí. Por el AFIBE, y bueno, hice 70 conciertos a nivel nacional, súper potentes, con una banda increíble, me divertí, me reí mucho, disfruté, fui feliz durante ese año trabajando en directo, me sentí artista. Sí. Porque era una de las cosas que no me había sentido todavía. Y bueno, lo que pasa que después de la gira del Tengo era también una responsabilidad tan grande, ¿sabes? Cuando sí, uno es artista eres yo y yo. No hay más, o sea, tienes que currarte absolutamente todo, desde la estar ensayando la voz, el físico. Sí. Trabajar para una nueva gira.
0: Más luego toda la gestión también, ¿no?
1: Sí, exacto. A mí eso me vino tan grande, sí, tan grande de verdad, el volver a eso, cuando yo había estado 30 años metido en un estudio, que dije, esto no es lo mío.
0: Pero fue muy, lo viviste mucho, como tú has dicho.
1: Sí,
0: te marcó,
1: sí,
0: ¿no?
1: Lo viví intensamente, me marcó, la llevaré grabada a fuego en mi corazón durante el resto de mi vida.
0: Te dio también gasolina para un tiempo, ¿no? Para que
1: sí,
0: tú pudieras.
1: Sí, además, bueno, sentirte número uno en venta, sí, hostia. Eso fue muy fuerte, ¿eh? Después de la Aserejé y de todos los discos que yo había hecho con Niña Pastor y con, sí, Pastora Soler, con Remedio Amaya, el sentirte tú que estás ahí y eres número uno en ese momento, bueno, la autoestima, sí, se me disparó. Sí. Y la verdad es que cuando me lo dijeron, recuerdo perfectamente el momento, iba para el aeropuerto, un viaje a Barcelona para hacer promoción, iba con mi manager, sí, con Javier Lozano. Y me dijo, en ese momento le llamaron por teléfono, íbamos en el taxi, y le dijo, oye, Queco es número uno ahora mismo en venta en España. Y bueno, y yo rompí a llorar. De verdad, no había consuelo para ese rollo que yo llevaba dentro después de tantos años, el sentirme tan bien, ¿no?
0: O sea, que te hinchaste de llorar, pero,
1: sí, pero con de alegría, una alegría, de felicidad, de verdad.
0: Pero curiosamente, con tu vida, que es la música, y desde todos los aspectos, esta canción no la hiciste para ti.
1: No, bueno, la terminé para mí, eso sí, sí, pero cuando la empecé yo el año anterior, bueno, sí, el año anterior producí el disco de Me voy al mundo del barrio.
0: Ah, muy bueno ese disco, más de Yo me voy al mundo.
1: Sí, exactamente, fue como el cambio del barrio de ser unos discos más flamencos, con, digamos, más pequeños. A darle un giro más hacia el rock. Y cuando acabé ese disco, que fue disco de oro, yo pensé que iba a seguir produciéndole el siguiente. Sí. Entonces le hice dos temas, porque yo creí en ese momento que además José Luis necesitaba el celu, sí. Necesitaba un no hacer todos los temas él, ¿no? Porque cuando uno compone todos sus temas, a veces te vuelves también un poco monótono.
0: O te repite,
1: es decir, sí. Te repite. Yo creo que hace falta jugar un poco con eso en todas las producciones. Y pensé en hacerle dos temas. Y uno de ellos fue, arranqué con el Tengo, y después hice uno muy, muy a propósito para él, que además uno de los estribillos finales dice, vete por la sombra si no tienes sombrero. O sea, está hablando de su sombrero, sí. Para poder tirárselo al público. Sí. Y también lo grabé yo, que se llama De la Isla, el tema. Con lo cual le hice estos dos temas, pero no se los llegué prácticamente ni a mostrar, porque él directamente, como tenía tan clara su carrera y tenía tan claro lo que hacer, en el segundo disco que iba a hacer conmigo realmente pegó un giro, sí. Y lo hizo él solo allí en Tarifa, llamó a músicos con los que yo había trabajado también, sí. Y se lo hizo él, se lo produjo él mismo.
0: Y él en algún momento, porque te habrás visto con él y tenéis,
1: sí,
0: amigos comunes.
1: Sí, es buen amigo, él, buen amigo.
0: Él sabe, aquí lo queremos mucho y él también me consta que nos tiene cariño. ¿Supo que esa canción era para él en principio?
1: Sí, sí, yo se lo dije después, pero él siempre me dice, Queco, si esa canción igual la fuera yo grabado, no fuera tenido el éxito tan grande que ha tenido. Así que está bien que la fuera grabado tú.
0: Oye, y siempre que tú has compuesto una canción, ¿tú esa canción la puedes cantar? ¿O has compuesto, sí, cosas que tú no te ves cantándolas?
1: Bueno, yo hay cosas que no me veo cantándolas, que la he cantado ya y la he grabado yo, sí. y no la he podido jamás volver a escuchar. Bueno, son ese tipo de canciones que grabas cuando eres joven y después cuando tienes 20 años más, la verdad que ves que el paso del tiempo no le ha sentado nada, sí, bien a la canción, o tú quizás te has vuelto muy tiquismiqui y ya es como que no la puedes ni escuchar, es que te da hasta coraje escucharte ese tipo de canciones. Pero bueno, sí, la verdad es que todas las que he hecho para otros artistas, sí, siempre me han gustado.
0: Siempre te han gustado y las puedes tú cantar.
1: Exactamente. Eso, bueno, de hecho en el disco Tengo la volví a grabar, porque realmente cuando yo hago una canción, al primero que me tiene que gustar es a mí. Si a mí no me gusta, no se la mando al artista. Eso lo tengo clarísimo. Por mucho que el estilo le vaya bien o por mucho que la letra crea que complementa muy bien o la pueda hacer suya muy rápido, pero si a mí no me llega, no se la voy a mandar, porque si a mí no me gusta... Entonces, todas las canciones que he hecho para otro artista, la verdad es que me han gustado mucho.
0: Sí. Vamos a poner un ejemplo de lo que estamos contando.

0: canción es Amor de San Juan, que luego popularizó, yo creo que le dio un empujón y una voladura tremenda, Niña Pastori.
1: Bueno, fue al contrario, realmente.
0: Primero la cantó Niña Pastori.
1: Claro, si no yo no la fuera grabado.
0: Ah, pero yo creí que primero la habías cantado tú y luego ella le echó mano.
1: No, yo no se la fuera dado a María. Claro, esta canción además tiene muy buena, es decir, para mí es una de mis mejores canciones, me encanta, sobre todo en el momento que la hice, porque María venía de hacer un disco con Alejandro Sanz y Rufinengo, que realmente había temas muy buenos como Kai, sí. Pero era un sonido, un cambio muy drástico en su carrera, de haber hecho los discos con Paco Ortega a ese disco con Alejandro Sanz y Rufinengo, dio como cuatro pasos muy adulta, ¿no?
0: Sí.
1: Y Paco Martín, director de Sony en ese momento, con muy buen criterio, pues me llamó y me dijo, oye, que hay que hacerle algún tema a María, que ya no pierda esa calidad que ha cogido con el CAI, pero que también siga recordando al Tume Camela, al rollo de Niña Pastori, porque ella es simpática, ella lo ríe muy bien cada vez que lo canta y lo vende muy bien. Entonces, bueno, pues yo me puse a trabajar y hice estos dos temas, Amor de San Juan y De Boca en Boca.
0: De Boca en Boca.
1: Y vendimos 300.000 discos.
0: Sí.
1: Entonces fue un éxito brutal. Y a mí me encantaba el tema, entonces cuando yo hice el disco Tengo, pensé en hacer una recopilación de todas esas canciones que a mí también, siendo mía, me fueran gustado grabar.

0: una gran canción, desde luego. ¿Y cómo nace? Te hacen el encargo, como tú has contado, de que la niña Pastori no pierda de dónde viene. Sí. Pero ¿de dónde nace? ¿Por qué la noche de San Juan? ¿Cómo surge esta canción?
1: Bueno, me fui a un retiro, como los retiros espirituales aquellos que hacíamos o que hacían de vez en cuando la gente para limpiarse un poco la cabeza. Pues yo en ese momento pensé y me fui a un pueblo de la Sierra de Córdoba, muy, muy aislado, y allí estuve una semana pues componiendo para ella todo lo que sí. me salía. Y bueno, di con esa pensé en lo bonita que era la noche de San Juan, porque da pie al verano, sí. da pie a los amores, da pie a... Y sobre todo a la sal, ¿no? Al mar, a que ella tenía ese rollo, ya esa lo trae de nacimiento, sí. Ese salero. Y me pareció muy apropiado hacerle un tema con esa característica. Bueno, y me salió este tema que es precioso.
0: ¿Y a qué pueblo te fuiste?
1: Me fui cerca de Torrecampo.
0: Hombre, al lado de mi pueblo.
1: Sí, sí, cerca de Torrecampo.
0: Cerca de Villanueva, de Córdoba.
1: Hombre, por favor, tú eres de Villanueva.
0: Yo soy de Villanueva.
1: Cajón 10, y somos casi familia. Yo también tengo antecedentes jarote.
0: ¿Qué me estás contando?
1: Hombre, mi abuela y mi bisabuela, las dos de Villanueva.
0: ¿Y vas por allí alguna vez o qué?
1: Sí, he ido, pues mira, he ido, fui hace 2 años en un viaje en moto.
0: Sí.
1: Y después no pude ir al entierro de mi querido...
0: Paco Tebar.
1: No, del director de la Sony Internacional.
0: Ah, Tomás Muñoz.
1: Y no pude ir, pero sí tengo una visita pronto que hacer porque se la debo.
0: A ver si me pilla por allí, hombre. Le han puesto un busto. Es un grandísimo, porque los que sabéis de música, todo el mundo, el nombre de Tomás Muñoz lo sabe y lo aprecia y lo valora y lo quiere, porque fue director de Sony
1: Internacional. Bueno, el que sacó a Julio Iglesias. Sí. A un montón de gente, Ricky Martin, en la industria es Dios.
0: Sí, de Rocío Jurado, los discos también, sí, que despegaron, sí. los hizo él.
1: Además, que fue uno de los que puso la industria, le dio otro carácter totalmente diferente, modernizó toda la industria en el tiempo que él estuvo. Y yo tuve la suerte de empezar con él también, ajá. con José Luis de Carlos, sí. que era mi productor, y me lo presentó en el Hotel Rich. Me acuerdo que venía de Brasil, sí. porque él estaba entonces allí en Río, y cuando yo lo vi aparecer por el pasillo con su bermuda, con su camisa de flores y un perrito chiquitito en el brazo y tal, dije, este me va a mandar a mí lejos, sí. al momento. Y qué va, el tipo me escuchó y después me dijo unas palabras maravillosas, porque me dijo, en ese momento me dijo, mira, Queco, yo creo que tú tienes algo, creo que llegará, pero te hace falta todavía trabajo. Y efectivamente hasta 10, 12 años después no me llegó el éxito.
0: Ya.
1: O sea, fue un sí. tipo que me puso las cosas claras, que me habló claro y que sí. me dio mucha ilusión conocerlo.
0: Yo lo conocí ya al final de su vida, que fue cuando empezó a venir al pueblo, porque antes venía solamente la noche de Nochebuena a ver a su madre. Se emborrachaba porque él no estaba acostumbrado al vino este, decía siempre que él no estaba acostumbrado al vino Montilla, y al día siguiente se iba, ¿no? Pero era una personalidad que tenía un impacto, como tú recuerdas, como iba vestido, impactaba cuando lo veía, ¿no?
1: Aparte, una personalidad sí, arrolladora. Sí.
0: Bien, pues recuerdo, celebro compartir contigo el nombre de Tomás Muñoz y esta cercanía.
1: Y de Villanueva. Claro, que eso está en mi ADN, está.
0: Esta proximidad. Claro. Bueno, vamos a seguir con... Quiero ahora el momento del himno del Córdoba. El momento del himno del Córdoba, eso fue un encargo. Lo vamos a escuchar, lo tenemos ya para escucharlo. El himno al Córdoba Club de Fútbol.

0: ¿Esto fue un encargo o fue una idea tuya? ¿Cómo surge el himno del Córdoba?
1: No, fue un encargo. Fue un encargo de la directiva del Córdoba, que entonces era Orizaola, que el pobre murió después. Y bueno, lo acogí con muchísimo respeto. Ha sido una de las canciones que más me ha costado componer. Quizás porque los himnos, un himno de fútbol o de cualquier cosa, está lleno de topicazos, ¿no? Uh-huh. De las banderas, de claro, la afición, de los colores, de que si vamos a ganar, que si triunfar, sí, que si, en fin, todo ese tipo de cosas que todo el mundo sabemos. Y yo como que digo, veremos a ver qué soy capaz de hacer aquí, que aunque tenga algún topicazo, porque es normal, en un himno tiene que tenerlo, para que la gente y se sienta identificada con él. Pero sí recuerdo que me costó muchísimo. Y esto fue un encargo porque era el 50 aniversario del club. Sí. O sea, fue de su inicio hasta el encargo del himno, pues había hecho el 50 aniversario. Y a mí me lo encargaron y le estuve dando tantas vueltas que casi me paso del tiempo. O sea, ya me acuerdo que me decían, oye, preséntanoslo ya porque se va a acabar el año del cincuentenario y no tenemos el himno. Pero sí, la verdad es que me costó mucho, pero al final ha resultado ser la canción que más satisfacciones me está dando, sí, realmente. Ajá. O sea, no a nivel económico, pero sí ese, ya no solamente el himno del Córdoba Club de Fútbol, sino que ha trascendido a ser el himno casi de la ciudad de Córdoba, ¿no? Yeah. La gente lo cuelga en internet, en las redes sociales, pues cuando viajan a Grecia o cuando viajan a Estados Unidos, sí, y es fantástico ver que la gente canta su himno, pues recordando su ciudad. Y bueno, son esas cosas que cuando uno va al estadio y ve 25.000 almas cantando a pleno pulmón lo que tú has hecho en un cuartito con tanto cariño y tanto esmero, sí, pero y ha resultado ser de verdad lo que la gente esperaba, bueno, eso eso no se paga con dinero.
0: Y trabajas o creas, más que la palabra trabajar, que suena a otra cosa, ¿creas mejor cuando tienes la presión de un encargo o cuando estás en libertad total?
1: Nah, igual, a mí la presión me gusta. A mí la presión hace, quizás saca lo mejor de mí. Cuando me siento ya que estoy llegando al final y no tengo más remedio que entregarlo y todavía no me ha salido lo que yo quiero, y ahí es donde realmente creo que sale el queco más puro y el que busca en cada rincón de su alma para sacar lo mejor que tengo. Uh-huh. Y cuando estoy quizás relajado, es como que siempre pienso, bueno, mañana sigo. Sí. Y eso no me gusta.
0: Mañana me vendrá la idea. Mañana
1: exactamente, me vendrá. Porque a veces hay que obligarse.
0: Bueno, y tú has vivido en Córdoba, tu carrera la has hecho en Córdoba toda, otras actividades, porque has sido siempre inquieto, la escuela de música que tienes en marcha, ¿no? El Yo Canto, que estás preparando ahí a mucha gente. ¿Crees que si te hubiera... Todo esto lo has hecho en tu ciudad, en Córdoba. Sí. Pero ¿crees que si te hubieras ido a Madrid, Barcelona, tu carrera hubiera dado más de sí o...?
1: Quizás no. Sí, quizás yo en el tiempo en que grabé Tengo hubo gente de mi compañía de disco y amigos profesionales de la música que me aconsejaban que me fuera a vivir a Miami. Entonces recuerdo Vival, por ejemplo, uno de ellos. Sí. Que se me iba a tratar de otra manera, que si podría hacer un disco desde allá también, eso me abriría muchas puertas en Latinoamérica, tal y cual. Pero mira, uno es como es, y a mí lo que me gusta es vivir aquí, en mi ciudad, y con mis amigos, y con mi gente, y con mi calor, y con mi frío. Y ya está, y está cerquita de Málaga, de Sevilla, de Cádiz, y vivir a tu manera, ¿eh? No, las cosas son como son, y no hay que darle más vueltas. Y de todas formas, yo tampoco, mis pretensiones no eran de ser cantante, sí, ya después de que me retiré del Tengo. mi pretensión es seguir en la música de una manera, yo creo, más aconsejando, ayudando, formando a gente, como ahora llevo a la chispa, y eso realmente es lo que me gusta. A mí me gusta estar detrás de los artistas, a la sombra, sí, y no tener tanto protagonismo.
0: Sí. Y a la chispa le vas a hacer un disco bueno.
1: Bueno, la chispa es que ha cogido derroteros, claro, que ya no son como mi estilo. Ya a mí se me quedan un poco... Porque... Quizá pueda hacer con ella un EP de 4 o 5 canciones que tiene ella mucha ilusión de hacerlo flamenco.
0: Ya.
1: Pero quizá más adelante. Ahora mismo ella tiene que vivir su edad, su momento. Ella está con Rosalía, lanzó un disco el año pasado que nos permitió estar en muchos festivales importantes del país. Y yo creo que debe seguir por esa senda, por lo que su corazón sienta, aunque nunca es tarde de aquí a poco que pueda también demostrar cómo canta flamenco y lo que a ella le gusta. Sí. Pero yo creo que debe ser fiel a su edad.
0: Porque ella salió de tu escuela.
1: Bueno, ella no salió de mi escuela, ella salió de Menuda Noche, sí, con Juan y Medio. Sí. Yo la descubrí ahí a través de India Martínez en una noche blanca del flamenco, sí, en la segunda, que yo contraté precisamente a Niña Pastor y India Martínez aquí en República Argentina. Y India Martínez me dijo, oye, Queco, ¿puedo sacar a una niña que he conocido en Menuda Noche, que he cantado con ella un tema y me ha encantado? ¿Puedo sacarla del escenario? Y yo le dije, claro, sin problema. Sí. Yo que estaba allí en el escenario con ella también, mientras estaba la actuación, salió la niña y yo, de verdad, Jesús, yo no he visto más poca vergüenza en mi vida. O sea, menos que esa niña en ese momento no la había visto. Ante 40.000 personas, que se dice pronto, sí, que era toda República Argentina, desde el hotel Eurostar hasta la gasolinera arriba.
0: Sí.
1: Cuando esa niña salió y le quitó el micro a India Martínez, primero no había ya manera de quitarle el micro.
0: Ajá.
1: O sea, ya India Martínez iba detrás de ella como para volver a recuperar su micro, porque no había manera. Y ella hablando con la gente, oh, tú, qué calor hace aquí en Córdoba, ¿no? Hay que ver, es que no... Bueno, y la gente loca de contenta con ella, y cuando abrió la boca y empezó a cantar, no se podía aguantar el arte que tenía la niña. Y al día siguiente, yo estaba, bueno, si no al día siguiente, a los 2 días estaba yo en Cádiz, en el mercado de Chiclana,
0: sí,
1: que los padres son pescaderos, y allí estaba yo, a por la niña.
0: A por la niña, claro.
1: O sea, ella tenía entonces 9 años,
0: sí,
1: y desde los 9 años la tengo como manager, como lo que quiera llamar, como un segundo padre.
0: Ya.
1: Un segundo padre hasta ahora.
0: Porque eso siempre se ve, Queco, por tu experiencia, el talento siempre se reconoce.
1: Totalmente. Totalmente. Después juegan muchos factores. Es decir, sí, no por eso la chispa pueda llegar a ser una gran estrella, ¿no? Eso sí, no tiene nada que ver, porque después influyen muchísimos factores. Uno de ellos, por ejemplo, es el trabajo, el tesón, las ganas que muestre en cada momento de querer ser artista y de tú sabes, esto, cada profesión tiene eso. Es la repetición de las cosas lo que te hace avanzar en tu sapiencia, ¿no?
0: Sí.
1: Entonces, bueno, dependen después también del repertorio, de acertar en cada canción que haga, de muchísimas cosas. Entonces, pero lo que sí es verdad que como crossover,
0: sí,
1: la chispa es una grandísima artista. O sea, uh-huh, es una niña que afina perfectamente, rítmicamente, va gloria bendita. Tiene un color de voz muy especial para el flamenco y para nuestras cosas. Tiene una simpatía desbordante, contagia la alegría por donde va. Yo me la recuerdo mucho cuando la veo, es como la Marisol de aquellos,
0: sí,
1: años, ¿no?
0: Sí,
1: que
0: sí,
1: tú
0: sí,
1: la veías y decías, coño, como en la película que se llevaba un rayo de sol, ¿no?
0: Sí.
1: Pues lo mismo es esta niña, trae un rayo de sol en su sonrisa, sí, en su mirada. Y bueno, costará más seguramente llegar al éxito, porque le costará, porque está viviendo en un momento en que la democracia de la música ahora mismo puede lanzar un disco cualquiera desde su casa, y más con la inteligencia artificial, y le va a costar, pero está dando pasos muy buenos, con mucha cabeza, sin importarle el tiempo. y poco a poco va subiendo esa difícil escalera que es este mundo de la música.
0: Sí, pero lo que tú dices es que el talento, el rayo de sol ese no se puede tapar. Se nota, luego vendrá lo que venga, pero
1: eso viene, no se puede. Eso viene de eso nacimiento. Viene
0: de nacimiento. De nacimiento, luego ya, el potencial, luego viene la depuración. Y cuando tú eras niño que conociste por el rincón del cante de tu padre, por la relación que tu padre tenía con los flamencos, conociste a Paco de Lucía y a Camarón.
1: Bueno, yo realmente he conocido a todo el mundo del flamenco desde los 8 años. Yo he visto cómo Pepe de la Matrona celebraba su 90 cumpleaños en el salón de mi casa. Ajá. He visto cómo Lebrijano presentaba La Palabra de Dios Gitano en el salón de mi casa. He visto debutar, tocar Entre Dos Aguas por primera vez a Paco de Lucía en la peña de mi padre, en los potajes flamencos. He visto a Camarón 20 veces y ha dormido en mi habitación muy de vez en cuando acababan tarde. Me he despertado al lado de Tomatito y he dicho, joder, ¿este quién es? Y estaba Tomatito con 15 años al lado mía. He visto a la Fernanda y la Bernarda a través de los huecos de los ladrillos que daban a la habitación que dedicó mi padre a la peña, que entonces se colaba el humo de la chimenea, se colaba para el dormitorio. O sea, he vivido tantas y tantas cosas en la peña flamenca y de la que estoy tan orgulloso de haber vivido esos momentos, porque yo con 10, 12 años, mis mejores amigos eran los amigos de mi padre. O sea, yo salía con ellos.
0: ¿Y tú eso de niño cómo lo vivías?
1: Yo lo vivía natural. Muy, muy, muy natural y además divirtiéndome. O sea, de mis mejores recuerdos de la infancia, aparte de otras cosas, de jugar al fútbol, de tal, son esos momentos, con esos peñistas de cachondeo, pues viajando a festivales, al Festival de Pegalajar, al Festival de Almería, al Festival de las Minas, a La Unión, al de Cartagena, al de Ceuta. O sea, no parábamos en todo el verano de viajar con todos los socios del Rincón, que eran 15, y realmente viajaban con mi padre unos 8 o 9, y tú no sabes cómo me lo pasaba.
0: Ya. Y tú, ahí ya nació tu interés por este mundo.
1: Bueno, yo ya en ese momento, yo con 9, 10 años, junto con mi hermano Juan Carlos, el Kiki, ya éramos flamencos. O sea, nosotros ya...
0: O sea, vivíais como flamenco vivíamos y te consideras...
1: Vestíamos como flamenco, los pelos como los flamencos, el humor del flamenco y además el conocimiento del flamenco, porque mi padre nos sometía a concursos en todos los viajes, pues de quién es esta soleá, de quién es esta seguirilla, y al final del viaje, pues él contaba los puntos y realmente quien ganaba, pues le hacía un pedazo de regalo que en el siguiente viaje estábamos todos estudiando como locos.
0: Claro, cómo estimulaba el conocimiento en vosotros. ¿Pero tu padre profesionalmente se dedicó al flamenco?
1: No, mi padre nunca. Mi padre fue futbolista profesional, jugó en las categorías inferiores del Madrid, después fichó en Primera División en el Español, tuvo un largo recorrido por toda la Primera y Segunda División española y acabó jugando aquí en el Córdoba, en su final. Y conoció a mi madre en Barcelona y bueno, realmente mi padre se ha dedicado al fútbol y después hizo una fábrica de muebles. Sí. Y siempre estuvo relacionado con el mundo. Lo que pasa es que el flamenco lo ha llevado él desde joven, porque yo recuerdo verle fotos en Madrid, en el Madrid castizo de los Austria, en distintos bares, pues con el Beni de Cádiz, con gente del flamenco. Ya tiene el foto con 19, 20 años con estos artistas, con lo cual a él le ha gustado siempre el flamenco y nada más que pudo establecerse aquí en Córdoba después de haberse casado en Barcelona, lo primero que hizo fue la Peña Flamenca el Rincón del Cante, que es una de las primeras peñas flamencas de Córdoba y si no la primera, no lo recuerdo bien, pero por ahí.
0: Y por ahí vino esa relación con todos los grandes del flamenco, porque claro, todos los nombres que has dicho y más.
1: Sí, él quizás fue el primer productor de flamenco, llamémosle a la palabra productor en música en directo, promotor de flamenco en Córdoba, porque los grandes festivales primeros que se hicieron en Córdoba lo hizo él. Fueron 5 o 6 festivales Rincón del Cante que los denominaron festivales monstruos. O sea, no te puedes hacer una idea los artistas que iban ahí, o sea, iban todos. O sea, festivales que son imposibles de realizar, por ejemplo, en el tiempo de ahora. O sea, iban como 20 artistas, 10 guitarristas, 4 bailadores. En fin, eso y, era un...
0: Y de ahí luego la idea tuya de esa noche magnífica que pusiste, la noche del flamenco de Córdoba. Que,
1: sí, bueno, eso la realizamos realmente Joaquín Zurita y yo, sí, técnico del Ayuntamiento de Cultura, que tiene una mente privilegiada y además es un grandísimo amigo mío. Sí. Y entonces Córdoba quería ser capital cultural europea, sí, en el 2016.
0: 2016, exactamente.
1: Y nosotros creamos, llamamos a 3-4 amigos... Y nos juntábamos todos los jueves para crear proyectos para, uh-huh, para esa finalidad. Y bueno, entre muchos otros que no salieron, uno de ellos fue La Noche Blanca del, uh-huh, Flamenco, y que pudo llegar a buen puerto. Se la presentamos a Rosa Aguilar, que entonces era la alcaldesa de Córdoba, y pudimos hacer 7. Bueno, yo en este caso, sí, estuve al cargo de 7 Noches Blancas del Flamenco como director artístico.
0: Sí. Y luego, en fin, va por donde va, no, pero de los primeros, las primeras noches de flamenco, de grandísimos nombres, los que había, ¿no?, que estaban allí, de aquella locura, me temo que aquello ha ido un poco a menos.
1: Bueno.
0: Pero tú sigues queriendo mucho a Córdoba y sigues en,
1: sí,
0: tu tierra.
1: Sí, pero yo siempre, cada vez que me necesiten, voy a estar ahí. Sí. Y Córdoba, bueno, Córdoba es mi madre. Y Córdoba son mi hermano y Córdoba es mi amigo, con lo cual toda Córdoba es por lo que siento, sí, por lo que respiro y por lo que vivo, sí, pero no soy un cordobita, ojo, a mí los cordobitas, los sevillitas, los malaguitas y todo,
0: no,
1: eso,
0: no,
1: la verdad es que no me gustan.
0: No gusta.
1: A mí me gusta amar a mi tierra, pero sin dejar de ver y de honrar todo lo de fuera, porque creo que vivimos en sitios maravillosos y que podemos visitar cosas en el, sí, mundo que son verdaderamente bonita y que ojalá pueda visitar todo lo que me gustaría. Sí. Pero sin ir más lejos, nada más que España entera es un lugar, bueno, para no salir.
0: Vamos a escuchar otro tema también que cantaste tú o cantó primero Pastora Soler, quizá, y luego tú, y que suena así de bien.

0: siempre jugando con las palabras. A ver, la historia de esta canción, cuéntamela.
1: Bueno, pues la historia es una historia muy bonita, muy bonita. Primero la grabó Pili, por supuesto. Esta canción la hice para ella.
0: Un encargo para... también.
1: Sí.
0: O una petición, sí.
1: Oye. Sí, fue una petición de, del manager de Pastora Soler, que entonces era Luis Sanz, que también murió hace unos años. Pili, en este caso Pastora, sí, había grabado un disco de copla, porque ella se dedicaba a la copla, sí, por entero, y realmente era un disco buenísimo, que no se puede cantar más bonito, pero que vendió muy poco. Era un tiempo en que la copla pues no se vendía, y bueno, y pensaban que había una gran artista detrás, y me llamaron para ver si yo podía cambiarle ese estilo y hacerla un poco más pop.
0: Sí.
1: Y a mí me invitó Luis Sam al Teatro Imperial de Sevilla, que uh-huh, entonces estaba en la calle Sierpe.
0: Calle Sierpe, sí, sí.
1: No, yo no sé si
0: seguirá. Luego se cerró, sé que se convirtió en una librería. Y...
1: bueno, pues quizás será de las últimas cosas que se hayan hecho allí en ese teatro. Y me invitó, y además me sentó al lado de uno de mis ídolos, que son Curro Romero.
0: Ajá.
1: Que yo ya le puse a mi hijo, además, Curro, por él. Y me dio la sorpresa de decirme, mira quién tiene sentado al lado. Y joder, cuando vi a Curro Romero y estuve todo el concierto de Pastora Soler viéndola a ella cantar, que no se puede cantar mejor, y al lado de Curro. Eso fue una noche fantástica. Y bueno, cuando yo escuchaba a Pastora cantar María de la O y todos los temas que cantaba de copla, yo decía, Dios, ¿cómo puedo sacar a esta chica del mundo de la copla? Qué lástima. Con lo bien que lo hace. Uh-huh. Realmente, cuando te explica, dice, ahora yo le voy a hacer algo que es más pop y que no tiene absolutamente nada que ver con la copla, y a ver cómo esto lo encajo yo para que se entienda y para que a ella le guste, para que lo defienda. Y bueno, lo que me hice fue muy sencillo, fue cogerme una base de paso doble, uh-huh, para no salir del mundo de la copla, y encima de esa base de paso doble empecé a componerle distintas canciones. Y una de ellas fue esta, el Dámelo Ya, y la hice, después quité la base del paso doble y metí una base pop. Pero ella, cuando lo cantaba, realmente estaba la base del paso doble debajo, con lo cual lo hizo con mucha naturalidad. Es decir, no fue un paso tan drástico, ¿no?
0: Sí.
1: De pasar de la copla,
0: al
1: pop, sino que había algo por ahí rondando en la misma base, musical, que a ella le ayudaba a sentirse con los pies en la tierra. Y yo creo que esa fue una de las claves de por qué fue ese cambio tan bonito en su carrera.
0: Y de alguna manera natural, o sea que no hubo...
1: Natural, exactamente. Y bueno, y una letra muy arriesgada, sí. Porque no te voy a contar de lo que habla.
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0: estamos, bueno, quedando sin
1: tiempo.
0: Bueno,
1: esta versión hay que decir que no es la mía, que es una que hizo para su aniversario, que sí. No sé si era el 20 o el 25 aniversario, y que ella también participó en, metió otras partes que no son como las originales. Pero bueno, en este caso también lo hizo fantástico.
0: Sí. Oye, era 7G. Porque eso que fue una bomba que te estalló a ti cuando todavía no estaba el disco ni terminado y que sigue sonando en el Festival de San Remo, la edición de este año estuvieron las Quechu y fue... pero hay quien dice que no llegó a todo lo que podía haber llegado a Xerejé. Vamos, hablando en claro, que podía haber sido una Macarena. ¿Tú lo crees?
1: Bueno,
0: así?
1: Sí. Bueno, realmente ahora mismo los dos temas más populares y más vendidos de la historia de nuestro país seguramente estará en el top 2, top 3, estará Xerejé. Lo que sí da un poco de rabia porque no fuimos número uno en Estados Unidos.
0: Sí.
1: Eso sí, y tú sabes que Estados Unidos es un altavoz mundial. Pues los Grammy, el cine,
0: sí.
1: Todo llega totalmente a todos los rincones del mundo.
0: Sí.
1: Y el no ser número uno, y sobre todo por algo que fallamos nosotros, que fue el no ir las Quechua a cantar en los Grammy cuando la habían invitado, porque se casaba el hermano.
0: Hay que ver.
1: Esto sí fue realmente un condicionante para que esa canción no fuera reventado mucho más de lo que fue. Eso sí, se me quedará siempre dentro,
0: sí.
1: Porque es algo que como que no te lo explicas, ¿no? Que siendo músico y te invitan a cantar en los Grammy americanos, no estamos hablando de los latinos, estamos hablando de los Grammy americanos, que era la primera vez que invitaban a un artista español, a Enrique Iglesias y a las Quechu.
0: Fíjate.
1: Fue el mismo año. Y eso da mucha rabia porque uno es lo que sueña toda la vida, el poder estar en ese tipo de sitio.
0: Claro, y llega el momento, ahí sí que es cuando pasa,
1: sí,
0: el tren.
1: Habíamos reventado ya en toda Europa, estábamos en la lista, en el Billboard, entramos en el 11 o en el 16, creo, y faltaba ese empujón nada más. Y si llegamos a cantar en los Grammy, pues no sé hasta dónde fuéramos llegado. Pero bueno...

0: llegando a la gente joven ahora y, se sigue bailando y se sigue estando en todas las salas, es decir, que sigue de mucha actualidad, ¿no? Entonces, bueno, una canción ya que es un clásico de nuestra música española, como Macarena y como Corazón Partido y como el Paquito Chocolatero, el Concierto de Aranjuez, que son temas que son mundiales, ¿no? Que han salido de aquí de España, pero que realmente el Aserejé, donde menos se vendió, fue aquí en España.
1: ¿Donde menos se vendió fue aquí?
0: Sí, fueron 250.000 copias cuando en Francia se habían vendido 2 millones.
1: ¡Jo! Pero aquí desde luego se sigue oyendo, en las fiestas, en los revival, en todo, ¿no?
0: Siempre. No hay boda, no hay verbena, no hay celebración que al final no salga Aserejé.
1: El famoso Aserejé.

0: Pues así vamos a terminar con este Asiereje que tiene larga vida y la que le queda por delante, y detrás de eso pues está Queco, un talento extraordinario y en fin, que siga saliendo de ahí todo lo bueno que pueda salir, en vinos o en música o en lo que esté por venir, Queco.
1: Bueno, primero darte las gracias, saludar desde aquí a toda Andalucía y a todo el que lo escuche, porque supongo que después también lo podrás escuchar en podcast.
0: Sí,
1: y
0: en, todas las
1: redes,
0: todas las plataformas.
1: Pues desde aquí mandarle un abrazo a todo el mundo que te escuche y que nos escuche. Y ojalá sí, podamos seguir un tiempo más en la música, aunque sigo pensando que el tiempo es lo que no se paga con dinero y hay que disfrutar mucho de lo que la vida nos brinda, lo que nos ha regalado. Y bueno, si se puede disfrutar con música, pues muchísimo mejor.
0: Que siga la música. Un abrazo grande, Queco.
1: Un abrazo, Jesús.

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2: El Ministerio de Hacienda publica este viernes la orden para comenzar a elaborar los presupuestos generales del Estado para 2027, una vez que renuncia el Gobierno a los de este año y continúa con los de 2023 prorrogados. El Ejecutivo quiere que esta sea la definitiva y dice que tiene la intención de negociar el proyecto con los grupos parlamentarios incluso antes de que el texto vaya oficialmente al registro del Congreso. Hacienda también quiere negociar con las comunidades la financiación, a lo que la Junta de Andalucía ya se ha negado porque, según señala, solo busca beneficiar a Cataluña. En su primera comparecencia en la Comisión de Hacienda del Congreso, el ministro Arcadi España ha pedido a las comunidades que acepten negociar en reuniones bilaterales.
3: Sentémonos con todas las sensibilidades. No es la misma la sensibilidad de Extremadura que la sensibilidad que pueda tener Murcia, la Comunidad Valenciana o Andalucía.

0: Cedamos todos un poco, pero estaremos de acuerdo de que ya ha pasado demasiado tiempo y el gobierno por lo menos ha hecho un gesto de audacia, con riesgos y consecuencias. Yo llamo a la negociación, a que nos sentemos a hablar bilateral y multilateralmente, y al final se aprobará en esta Cámara.
1: El sumario del caso Leire señala que hubo al menos tres reuniones entre la fontanera del PSOE y la directora de la Guardia Civil, Mercedes González. A pesar de haberlo negado, fuentes de Moncloa han reconocido esta pasada tarde por primera vez que la directora de la Guardia Civil sí que mantuvo esos encuentros con 10 en Ferraz, aunque los atribuye al ámbito personal y niegan una participación en la trama corrupta. La Asociación Unificada de la Guardia Civil considera insuficiente el comunicado de la directora del cuerpo y pide más explicaciones. Olaya Salardón, secretaria de Comunicación.
0: Sentémonos con todas las sensibilidades. No es la misma la sensibilidad de Extremadura que la sensibilidad que pueda tener Murcia, la Comunidad Valenciana o Andalucía.
1: No tenemos ese sonido. Estamos escuchando nuevamente al ministro de Hacienda, Arcadi España. La hija del sacristán, Diego Valencia, celebra la decisión del Supremo de admitir 4 recursos de casación contra la sentencia del asesino confeso de su padre, a quien la Audiencia Nacional confirmó su absolución al aplicarle la eximiente completa de alteración psíquica y ordenó su internamiento psiquiátrico por un periodo máximo de 30 años. Ana Beatriz Valencia mantiene la esperanza en que su padre sea reconocido como víctima de un atentado terrorista, ya que Yassin Cansá se declaró insolvente, por lo que sería el Estado el que se encargaría de abonar la indemnización.
2: Nos sentimos muy contentos porque es un nuevo pasito dentro del procedimiento tan largo que llevamos de 3 años y medio ya luchando por que se haga justicia. Un pasito más dentro de lo que es el trámite judicial, a ver si conseguimos al final que se haga justicia y se catalogue como atentado terrorista.
1: El Hospital Reina Sofía de Córdoba ha superado los 390 trasplantes pediátricos, con lo que se consolida como uno de los grandes referentes a nivel nacional en este ámbito. 103 trasplantes de corazón, 255 de hígado y 37 pulmonares se han realizado a lo largo de casi 4 décadas y han permitido ofrecer una nueva oportunidad de vida a niños y niñas con patologías muy complejas y graves. José Rumbao es jefe de pediatría del hospital.
3: Es una maquinaria que está perfectamente engrasada para que desde el momento en que surge la posibilidad del donante, posibilidad del trasplante, todo, desde el aviso a la familia del posible receptor, la llegada al hospital, el ingreso en la planta, la preparación de los quirófanos, todo va encadenado para dar una respuesta lo más pronto posible y de la mejor manera posible.
1: Temperaturas, hasta ahora tenemos 22 grados en Almería y en Cádiz, en Granada 23, 24 en Jaén, 25 en Huelva, 26 en Córdoba, 28 en Sevilla, 29 en Málaga. Andalucía a las 12 y 4.
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6: Combinados por la obligación de responder a las peticiones de los oyentes. Petición del oyente, que suena en la noche de Andalucía. Se imagina uno un lavadero, un canario y el transistor sonando. Suenan los panchos. Que estampa el transistor. La radio. La radio sin imágenes. Porque ahora todos los programas se le ve la cara al locutor. A nosotros nos reconocen de vez en cuando y nos dicen, oiga, pues yo no pensé que usted fuera así. Yo pensé que era de otra manera. personaje de cualquier novela. Qué hermosa música, incluida dentro de la lista de canciones del Flexo, a solicitud y sugerencia, prácticamente a punta de pistola por algunos oyentes. Help me make it through the night. Ayúdame a hacerlo. Ayúdame a ir hacia adelante en la noche. Qué hermosa música para una película de perdedores. ¿Recuerdan Stacy Keach? La película estaba dirigida por John Huston. Se llamaba Fat City. Y hablaba de un boxeador de los bajos fondos, un alumno aventajado y una relación amorosa con mucho tormento. La canción la interpretaba Kris Kristofferson. Nos ha dejado recientemente y que fue capaz de encontrar en esta composición todo el sabor de aquellos que ya no tienen nada que perder. Kris Kristofferson, que mantuvo una relación con Janis Joplin, que fue un compositor de éxito. Shake it loose and let it fall. Recuerda a mí, a Bobby McGee, por ejemplo. Laying soft against my skin. O Sunday Morning Coming Down, que también la hemos escuchado en el Flexo. Disfrutemos.

malo estar solo? Ayúdame a atravesar, a pasar la noche. Eso vamos a hacer. Vamos a pasar la noche, al menos en el primer tramo, hasta la una de la mañana, claro. Con esta lista de canciones que va tomando forma en el flexo. Y que incluye esta canción que tiene un toque incluso cómico, de la serie Los Duques del Riesgo, The Dukes of Hazzard. Una comedia que se emitió desde finales de los 70 hasta mediados de los 80. Esas aventuras de dos primos, Bo y Duke, dos buenos tipos que viven en una granja familiar mientras están en libertad condicional por traficar con licor ilegal. Los Duques del Riesgo. Vamos con nuestro Dodge atravesando la carretera. Giramos a la izquierda y luego a la derecha. Tenemos cuidado este automóvil de 1969 como si fuera el Gran Torino de Clint Eastwood. La lista de canciones del Flexo. Que no es producto de nuestra imaginación. Just My Imagination, que viene corriendo conmigo. 1971, número 1.

toda la orquestación, que suenen los violines, los metales.

la canción de un individuo que cree que efectivamente tiene al amor de su vida, que es afortunado por tener una chica como esa. ¿Es un sueño que se ha hecho realidad?, se pregunta, y acaba concluyendo: ella ni siquiera me conoce, es solo mi imaginación que me acompaña. Más canciones, más individuos, tipos con talento, como Lou Reed, año 1989, su disco Nueva York, No hay tiempo. This is no time for celebration. 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Este no es el tiempo del optimismo, no es para darle vueltas a la cabeza, no es el tiempo de mi país, bien o mal, no hay tiempo, no hay tiempo, que no hay tiempo, no es el tiempo para las felicitaciones, no es para volver la espalda, no es el tiempo para los circunloquios ni para discursos aprendidos.

dirán que este es el tiempo para la retórica falsa, para los discursos políticos. No es el tiempo de la acción. A eso combinaba hace años Lou Reed con esta canción. No hay tiempo. Incluida en la lista de canciones del Plexo, temporada 25-26. Hay una gran diferencia entre el Lou Reed y nuestra siguiente estrella.

0: sobre los pequeños detalles de la vida cotidiana y amorosa, de historias de comprarme champán y perlas, cuídame, mímame, permanece atento a los pequeños detalles.
1: I know they're just little things, but I need these little things, 'cause it's the little things that mean an awful lot.
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Classical Gas. Vamos a decir gasolina regular. Un poco de energía en la noche. Configurando la lista de canciones exigida prácticamente a punta de navaja por los oyentes. Pero somos servidores fieles de su causa, claro.

0: entre los inductores de esta obligatoria propuesta está Paco Estévez, que es un oyente muy firme, afincado en la Costa del Sol, en Málaga concretamente. Paco, ¿cómo está? Buenas noches.
1: Muy buenas noches, Paco, ¿qué tal?
0: Buenas noches. Bueno, usted fue uno de los iniciadores de esta revuelta, podemos decir revuelta, de la lista de canciones del Flexo, abanderó la toma de la Bastilla. ¿Por qué hizo eso, Paco? ¿Por qué se le ocurrió semejante tropelía?
1: Bueno, pues Paco, la explicación es muy breve, porque las canciones que ponéis en vuestro espacio, pues llama a eso, a crear una playlist, que yo ya sé que hay cantidad ingente, pues, de personas que están reclamando y solicitando dicha playlist, e incluso hay mercados por ahí que
0: mercados persas,
1: a ver cuándo sale la playlist de esta temporada y tal, y aquí pues uno está adelante y está haciendo de bandera, pero bueno, detrás tengo muchísimas personas
0: ¿Qué le iba a decir? Llegado la iniciativa, ha traspasado las fronteras nacionales. ¿Está usted, no sé, en comunicación con oyentes rusos, por ejemplo, o chinos?
1: Bueno, evidentemente esos oyentes rusos y chinos, que son asiduos también al espacio, Paco, pues evidentemente piden esa playlist, porque ya sabes que en cuanto a los idiomas, aquí lo que cuenta es la música, y siempre en el espacio que tú abanderas también, usted abandera también, siempre las canciones pues son de exquisito para el oído. Entonces, bueno, eso traspasa pues toda la frontera, todas las nacionales, por allí donde va.
0: Sí, sí, Euroasia conquistada.
1: Correcto.
0: Mozambique, Australia.
1: Las Bahamas.
0: Exactamente. Muy interesante ese detalle de las Bahamas, sí señor, que aquí lo comentamos.
1: Ahí está, efectivamente. De la Bahamas, sí. No lo conocía. Y por eso es una de las incentivos para escuchar tu espacio, porque es que no termina uno sin conocer algo más, y entre ellas las canciones.
0: Las ocurrencias que tenemos aquí, que es un programa disparatado, esto no se da en ningún lado. Cualquier día nos detienen, como dice Juan Herrera, que lo dice con mucha gracia y lleva razón, bien investigado todos mereceremos 4 años de cárcel por lo menos. O sea, bien investigado, el asunto es que no estamos investigados.
1: El asunto es que la policía
0: está en otra cosa, sí.
1: Está en otra cosa, efectivamente, el insigne Salazar. Me encanta este señor, me encanta el espacio que también hace, pues me río, que muchas veces, ya sabes, me preguntan, ¿de qué te ríes? Pues me río
0: de los disparates,
1: porque vaya, que suena en la radio. El señor Juan Herrera Salazar no lo conocía y he tenido la oportunidad de conocerlo en tu espacio, Paco. Bueno, pues estamos pendientes de la playlist, que yo creo que ya
0: estamos en eso, vamos a ir haciendo distintos números del Flexo, ya están sonando, al final de la temporada, después de que hayamos seleccionado aproximadamente unas 70 canciones, que son las que van a sonar en estos días, ya están sonando de hecho, pues haremos una locución pública con el listado de las canciones. Aquí las estamos comentando. ¿Tiene usted alguna recomendación o alguna necesidad urgente de escuchar alguna canción, Paco? ¿O algo que se le haya...
1: Que no se le quede nada por dentro. Por Dios. Yo siempre apelo a vuestro exquisito, sobre todo, gusto en la elección de la música, y sobre todo en esos hangares que tenéis para buscar discos y todo. Pero bueno, lo dejo en vuestras manos, porque seguro que me sorprenderéis. La verdad es que exquisito. Yo no tengo otra palabra, Paco, nada más que de cabo a rabo. Además, escucharlo al uno, no al dos, al uno, por favor. Eso es imprescindible. Escucharlo al uno,
0: Le quería preguntar una curiosidad, Paco. ¿Es usted partidario de las notas de voz? ¿O esta gente que va hablando por la calle con el móvil y va alargando como media hora de discurso? Yo pienso, bueno, ¿y quién puede escuchar luego esta media hora? Y hay claro, gente que efectivamente que le dan al 2, al 5 y al 14 para ver, pero se pone se escucha ese tipo de comunicación. Yo tengo un amigo, muy amigo, que él dice que no se da por comunicado. No estoy como cuando alguien manda una nota de voz, dice, yo no me doy por comunicado. Es decir, como si hubiera habido un intento de comunicación por parte de la administración y él no se da por enterado. O sea, yo no escucho notas de voz. ¿Usted escucha notas de voz? ¿Es partidario de la nota de voz?
1: Bueno, pues Paco, la nota de voz, una vez que pasa un determinado tiempo, ya no son notas de voz, son podcasts en sí. Entonces, pues claro, uno el tiempo lo tiene bastante.
0: El podcast de voz, efectivamente.
1: Exactamente, el podcast de voz. Entonces, uno el tiempo lo tiene siempre valioso, y más a esta altura uno que ya tiene el tiempo uno dedicado, como decía uno de sus invitados, el tema contemplativo, ¿no? Entonces dice uno, bueno, pues mira, pues vamos a estar solamente dedicándole el tiempo justo. Entonces, pues cuando yo una nota de voz es bastante larga, bueno, pues trato, nunca lo pongo a más de uno, porque la voz de ardilla siempre pone muy nervioso. Y además le digo una cosa, qué pena que ya no comunican los teléfonos, ya no sale eso del pi, pi, pi, el comunicando, eso es lo mejor que teníamos con el teléfono de baquelita que sigue teniendo el señor
0: Herrera.
1: Salazar.
0: Sí, se lo sabe todo. Bueno, le voy a poner una canción. Esta canción Perfecto. Es Ven a mamá. Ajá. Está llamando Juan Herrera. Como estamos hablando usted y yo, pues comunica. Bueno, Juan, ahora le atenderemos a Juan Herrera. Claro, no puede ser todo el mundo a la vez. Está el hombre ahí llamando desde su teléfono de baquelita.
1: Y ahora sí, comunicando.
0: Ahí está comunicando.
1: Bueno. Adelante con la música.
0: Le mando un abrazo, Paco, que le vaya muy bien y gracias por la escucha.

0: a ir saltando de época, hilando y justificando por qué esta extravagante lista de canciones. Les Phineas. For Crying Out Loud.
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0: Quizá el compositor más dotado para los estribillos.

que también comparece con cierta frecuencia en el Flexo, de su disco titulado así, tiene un par de años, For Crying Out Loud, para que luego digan, no, es que el Flexo siempre pone en canciones el baúl de la Piqué, eso es súper antiguo, el galeón de Manila, todavía estaban los dinosaurios en la tierra. Pues no, pasa que tenemos que decantar y hacer un reparto ecuánime y equilibrado de épocas. No vamos a estar escuchando solo a Bad Bunny.

Esto es el Flexor. Estamos muy contentos porque se aproxima como un obús el tiempo oficial del verano. Y en la línea editorial de este programa, sin duda, que somos pro verano. Una canción amorosa. We had a way of losing track of time. Una relación que ha dado forma a un grupo llamado The Favor. Two old strangers sharing really personal. Hablando de un río que pudiera ser el que ustedes quisieran. Aquí, el Hudson. Phineas y Hashes. Tiene mucho gusto este dúo.

merece mucho la pena este disco de Favors, donde hay innumerables canciones de buen tono, muy elegantes, con mucho gusto. Han hecho una buena combinación Phineas y Hash, y es muy recomendable, desde luego, para la escucha en la lista de canciones del Flexo, temporada 2025-26.

escuchado a la argentina Natalia Docco, que vive en París desde hace años y que tiene ese gusto por lo delicado, aquí con una versión de Georges Brassens titulada Me hice muy pequeño. Canta Docco: nunca me había quitado el sombrero delante de nadie. 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

Llegó a Nueva York en 1966 desde Australia, y miren que está lejos Australia de cualquier parte. Ellen Reddy solo llevaba $200, eso cuenta la leyenda, en el bolsillo, y sufrió el rechazo de 27 sellos discográficos. Finalmente firmó con Capitol Records y este es su gran éxito, un canto reivindicativo de la mujer. I'm a woman. Merece mucho la pena. Y por eso está en la lista de las listas del Flexo. I'm a woman. Soy mujer.

¿Cómo están ustedes acomodados en el vuelo? ¿Están siendo atendidos como se merecen? ¿Hay snacks? ¿Hay aceitunas gordales? ¿Hay bebida a cascoporro? ¿O no dan ni agua? Vamos a hacer todo un despliegue. Con un servicio exquisito. Con una atención personalizada del oyente. Con la música requerida. E incluso impuesta, hay que decir, por parte de la audiencia que quiere que hagamos esta lista de canciones.

Reivindicamos a Dolly Parton desde siempre en este programa, línea editorial. If I should stay, nos derretimos con Dolly Parton. I would only be in your way. Ella escribió este clásico, ni las flores, las palmas, el éxito. Se lo llevó muchos años después, en el año 92, Whitney Houston. Pero donde esté Dolly Parton, no hay otra opción. Escrita para la despedida de su mentor, Porter Wagoner. Cuando ya no hay posibilidad de recuperar una amistad o una relación amorosa. Un vínculo íntimo y familiar que separa la vida.

Always Love You, clásico atemporal, escrito y grabado originalmente por Dolly Parton en 1973, sin duda una de las canciones más emblemáticas de la música country. El dolor de dejar a alguien. El deseo de que esa otra persona sea feliz.

el dúo de hermanas Larkin Poe, las hermanas Rebecca y Megan Lovell, del año 2024. Con mucho gusto también. Cuando nos dicen, bueno, hay recomendaciones, hay prescriptores en el Flexo, sí, tenemos prescriptores, por ejemplo, nuestro amigo JF León, que en algún momento, o en muchos, nos suministra o nos da indicaciones, sugerencias, como esta canción llamada Little Bit, es decir, un poquito, que se enfoca hacia la necesidad de ir rebajando el ritmo y de saborear los pequeños detalles de la vida.

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Esta música nos ha acompañado desde que vimos la película, concretamente en el cine Albéniz de Málaga. Nos identificamos con el título, con la historia poderosa de la pequeña protagonista, enfrentada a la pobreza y a la maldición de la falta de suerte en la lotería natural. Bestias del sur salvaje. Porque si el sur no es salvaje, entonces no es sur. 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

0: Andalucía, una de la madrugada.
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2: El sumario del caso Leire señala que hubo al menos tres reuniones entre la fontanera del PSOE y la directora de la Guardia Civil, Mercedes González. A pesar de haberlo negado, fuentes de Moncloa han reconocido esta pasada tarde que la directora de la Guardia Civil sí que mantuvo esos encuentros con Díez. Según el informe realizado por los investigadores de la UCO, la directora de la Guardia Civil habría abierto expediente a varios agentes que participaban en investigaciones del entorno de Pedro Sánchez por no haberse puesto de perfil. Si se confirman las informaciones que están saliendo a la luz, desde la Asociación Unificada de la Guardia Civil exigen que abandone el cargo. Laya Salardón, secretaria de Comunicación en el Mirador de Canal Sur Radio.
3: En el caso de que se llegue a término todas esas sospechas de que algo no va bien, pues bueno, se tendrán que depurar responsabilidades o ella misma a lo mejor debería dejar el cargo.
2: El gobierno limita el alcance de la trama a Santos Cerdán y a Leire Díez para salvaguardar al partido e insiste en que la colaboración con la justicia va a ser total. La ministra portavoz, Elma Saiz.
4: Con total tranquilidad, somos los primeros interesados en que se conozca la verdad. Indudablemente, el Partido Socialista es el de la colaboración con la justicia y, desde luego, bueno, pues esa es la actitud y la coherencia que establezco. Es importante, cuando decimos que respetamos a la justicia y que la justicia haga justicia, que respetemos. Estamos en una fase de instrucción, respeto y colaboración total.
2: Protesta simbólica este viernes con motivo del Día Mundial del Medio Ambiente en Algeciras. De Verdemar, ecologistas en acción, quieren protestar por los daños

0: ambientales en aguas y zonas protegidas cercanas al Peñón. Estos impactos están relacionados con los polémicos rellenos costeros, el trasvase de combustible, denominado bunkering, y los vertidos de Gibraltar en la zona de especial conservación del estrecho. Su portavoz, Antonio Muñoz, reprocha a la ministra para la transición ecológica, Sara Agesen, por no defender el estrecho frente a los desmanes que se están produciendo.
1: Nosotros vamos a volver a mandar a la ministra de Medio Ambiente una queja respecto a esta serie de cuestiones y lo decimos abiertamente. Si no quiere contestarnos, bueno, pues nosotros vamos a seguir insistiendo y lo mejor que hace es seguir escondiéndose como ya hizo cuando ha venido al campo de Gibraltar hace una semana, que tuvo una conferencia en la finca del Almoraima y no dio la cara. No dio la cara.
0: Cuatro detenidos en Puerto Real en una operación de la Policía Nacional contra el blanqueo de capitales vinculado al narcotráfico. Lideraba un hombre de 37 años que se valía de varios familiares para desarrollar esta actividad. Uno de ellos actuaba como testaferro. En total se ha intervenido un patrimonio de más de 261.000 euros. Temperaturas a esta hora: 22 grados en Cádiz y Almería, 23 en Granada, 24 en Jaén, 25 en Huelva, 26 en Córdoba, 28 en Sevilla, 29 en Málaga. Andalucía, la 1 y 3.
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Esta vieja balada de Raúl González. Cierran los hoteles, las empresas españolas hacen las maletas y regresan, azuzados por la maquinaria del bloqueo. Mientras Silvio Rodríguez prepara una gira por Europa y graba con Chico Buarque. Los habaneros se preguntan qué comerán hoy, o si tienen luz o agua, o a veces milagro ambas cosas. 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Y lo peor es que en el horizonte solo hay acorazados y aviones estadounidenses, y ni siquiera una diminuta avioneta de esperanza. 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

0: estando aquí en el subsuelo. Querido amigo maestro, estando aquí en el subsuelo, querido amigo maestro, saque de su verso diestro algo que nos dé consuelo.
1: Veré si levanto el vuelo, pues no estaba preparado. Pero estoy acostumbrado a que el poeta me empuje y es normal que yo dibuje lo que él había esbozado. Yo no quise ser pintor, por eso no hay paleta para el que nace poeta y se hace improvisador. Yo vine a hacerme el favor a mí mismo de cantar con Jorge, de hacer un mar donde no existe ni arena, de convertir cualquier pena en formas de carcajear. Cuando te miro a mi lado con la mano en la barbilla y a tanta gente sencilla, me siento muy emocionado. Es normal que haya pasado esto que ahora aquí me pasa, porque me siento en mi casa. Es América, señores. Y tantos espectadores saben que el cariño arrasa. Es lógica. Es lógica nuestra cita después de escuchar el coro. Yo tengo el color del moro, tu apellido sefardita. Quienes están en la cita, todos tus hermanos son. Y esta es una religión que no admite apostasía. Mi Dios es la poesía y tu diosa la canción.
2: Alexis Díaz Pimienta es uno de los grandes, probablemente el más grande repentista contemporáneo de Cuba y de Andalucía, porque ya es español después de 30 años de residencia.
3: 33.
2: De residencia en España. Alexis, ¿cómo está la situación en Cuba? ¿Qué te dice la familia?
3: Muy cruda, Juanjo, muy dura, muy difícil, no hay adjetivos. Yo que viví el periodo especial, yo viví toda la... Bueno, nunca he dejado de vivir en Cuba, porque aunque tengo 30 años viviendo en España, como dice mi madre, vivo en el avión y siempre estoy unos meses aquí, unos meses allá, unos meses aquí, unos meses allá, y a veces he estado largas temporadas. En el 2000 al 2004 volví a vivir en La Habana fijo, en el 2023 al 24 volví a vivir un año entero en La Habana. O sea, yo he podido ver... la decadencia más la decadencia más la decadencia, la decadencia de la decadencia de la decadencia, una cadena de situaciones que ha llevado a estar una situación angustiosa. Creo que otro objetivo es angustioso. Hablo con mi madre, tiene 85 años, pero hablo con mi sobrina que tiene 30. Da igual, sesgo generacional, porque te falta lo elemental. Te falta la mente, la gente tiene necesidades básicas no resueltas. La basura en las calles, la falta de electricidad, la falta de alimentación, la caducidad de los alimentos porque no tienen electricidad, es un pez que se muerde la cola. Y es una sociedad que no merece, bajo ningún concepto, esa angustia. Una sociedad que lleva muchos años, la Cuba, y esto es parte de la mitología popular, pero todos los mitos tienen algo de realidad, es la isla de la alegría, tío. Es una población que pase lo que pase o haya pasado lo que haya pasado, tiene siempre un esfuerzo de sonrisa y no me gusta porque se ha desprestigiado un poco la palabra resiliencia, ¿no? Pero sí, es un esfuerzo de jodido para adelante no hay más pueblo, es un refrán muy cubano, ¿no? Porque ya estamos mal, pues vamos a seguir cantando, bailando, viviendo, bebiendo, escribiendo, haciendo cine, haciendo literatura. Pero cuando tienes que sobrevivir a lo básico, cuando no tienes una lámpara para alumbrarte, cuando no tienes un pan que llevarte a la boca, se convierte en mueca esa sonrisa prácticamente atávica que simboliza al cubano. Ahí me da mucha tristeza, me da mucha impotencia. La palabra de orden es incertidumbre, no sabemos qué va a pasar. Lo que sí queremos es que algo pase, ya. Que se solucione de alguna manera la angustia en la que está viviendo el pueblo cubano.
2: Pero, claro, corremos el riesgo de pasar de Guatemala a Guatepeor.
3: Pero yo no sé cuántos Guatepeores hay, cuántas gradaciones de Guatepeores hay. Quizás hay un Guatepeor que no sea tan nocivo, tan desastroso. Ahora mismo ya estamos en Guatepeor, es lo que quiero decirte. Ya... Yo que viví el periodo especial era Guatemala. El posperiodo especial fue guatemalita. Pero ahora estamos en un Guatepeor. Los apagones, la carencia, sobre todo la sensación de angustia. La sensación de angustia. La falta de esperanza. Nosotros nos dicen, a mi generación de escritores nos llaman la generación del desencanto. Pero la desesperanza es más allá del desencanto. Se ha sumado desencanto, desesperanza. Y la gente necesita un aire, un respiro, un respiro. Y no sé de dónde va a acabar esto.
2: Siempre había esa esperanza en que la revolución cambiara, que buscara respuestas.
3: Muy lentos los cambios, muy, muy paulatinos, muy cobardes. Yo creo que son cambios, vamos a cambiar un poquito, pero los cambios sustanciales, los gordos, los que hay que hacer ya, los que llevamos 20 años pidiendo, o quizás más, tres generaciones de cubanos estamos pidiendo cambios reales, no en el papel, no en la intención, no intención de cambio. O sea, ha sostenido en el tiempo una intención de cambio que nunca se consolida como un cambio real. Ha habido cambios, ¿eh? No quiero ser tampoco tremendista hacia lo negativo. Ha habido muchos cambios desde los años 90, en los años 2000. Hay una diferencia grande en muchas cosas. Pero siguen siendo pocos. Hay que hacer cambios profundos, estructurales. La gente tiene que tener capacidad de emprender, de hacer negocios propios. No depender de aparato burocrático, ministerial. No depender de órdenes de arriba. Ese sentido piramidal de la estructura social. Cuando nosotros lo que tenemos, no sé quién fue el que me dijo, creo que fue un gran politólogo estadounidense, James Petras, me dijo un día, cuando yo le dije en una cena, que no sé cuál es el encarne de Estados Unidos con Cuba, Cuba no tiene petróleo, y se te equivoca, Cuba tiene mucho petróleo. Es el cerebro de la gente. Ese es el petróleo de Cuba, o sea, su gente. La cantidad de profesional por metro per cápita, de metro cuadrado, ¿no? Profesionales en todas las ramas, en la ciencia, en el deporte, en la cultura. El cubano es un emprendedor nato, un resolvedor, un tipo que va, no se conforma con remiendos.
2: Vamos a resolver.
3: Resolver, inventar y resolver. Son dos magníficas palabras que mi generación ha hecho suya y tres generaciones ya. Estamos inventando en el invento y resolviendo. Pero inventando y resolviendo, ahí hay millones de cubanos que merecen soluciones ya. Inmediatas.
2: Uno de los factores determinantes de la situación actual es la falta de turismo.
3: Es que todo, es un pez que se muerde la cola. No hay turismo, no hay ingreso de esa industria, que es una industria fundamental, pero también estamos sufriendo la consecuencia de no haber desarrollado otras industrias, de haber confiado solamente en la industria turística durante mucho tiempo, apostar por la industria turística, cuando hay otras industrias que se podían haber potenciado o por lo menos cuidado más, defenderlas más. Y nada, el turismo ya sabemos lo que es, depende de factores externos más que de factores internos. Si hay una pandemia, no hay turismo. Si hay una crisis sanitaria de cualquier tipo, si hay un bloqueo efectivo como el que está viendo ahora, se resiente el turismo. Si hay miedo, que es el signo de nuestra época, se resiente el turismo. Si hay una debacle económica a nivel mundial, un crack o semicrack, se resiente el turismo. Si no funciona nada dentro de la isla, ¿qué turismo va a ofrecer? Un turismo octomundista, como digo yo en una de mis novelas, no un tercermundista, octomundista. Entonces, creo que hay que buscar alternativas. Yo no soy político, no soy politólogo, no soy economista, yo soy un cubano de a pie que quiere que su país funcione de alguna manera mejor. Y quiero que mi madre, a sus 90 años, tenga una vejez digna, y quiero que mis nietos y mis sobrinos, que son jóvenes, y mis nietos, que son niños, crezcan con un futuro a la vista. Y ahora mismo estamos mirando la pared.
2: Las dos grandes industrias históricas de Cuba han desaparecido prácticamente, el azúcar y el tabaco.
3: El tabaco no sé si ha desaparecido totalmente. De vez en cuando todos los años sigue haciendo el Festival de La Habana, que es para mí es un misterio. Eso mueve mucho dinero. Como yo nunca he fumado, no sé, no tengo una cultura nicotínica como hablar del tema, ¿no? Sí, lo del azúcar, sí. Cuba pasó de ser el azucarero del mundo en el siglo XIX y durante las primeras décadas del siglo XX se convirtió en el faro de la industria azucarera. Y después de la caída del muro de Berlín, el debacle soviético, se desmanteló toda la industria, si no toda, el 70% de la industria del azúcar cubana se desmanteló, y estamos pagando las consecuencias. Ahora Cuba tiene que importar azúcar, la isla del azúcar, ahora importa azúcar. Entonces, claro, es otra de las tantas
2: Cuba ha pasado por otra parte del fenómeno de los balseros, de las dificultades para poder salir de Cuba, a una diáspora cubana enorme que está repartida por todo el mundo.
3: En los 5 continentes y mirando para Marte. Sí, sí. Ha pasado por muchas etapas. Muchos bloqueos externos, bloqueos internos. Una época durante muchas décadas donde salir era un lujo, donde un problema de filtros, de seguridad, por temas que ya que todo el mundo sabe. Luego todo eso se fue suavizando hasta que ya hace como 10, 15 años que la gente puede salir más. Hasta llegar un momento, bueno, momentos de diáspora forzosa, ¿no? La crisis de Mariel en el 80, anterior la crisis de Camarioca en el 69, la crisis de los balseros en el 94, o sea, crisis migratorias forzosas o forzadas, ha habido varias, que son las de escándalo. Pero la paulatina, la lenta, la que no sale en las noticias, no ha dejado de existir nunca. Y en los últimos 2 años, no sé cifras, pero es impresionante la cantidad de cubanos que han puesto tierra de por medio, unos por temas políticos, otros por temas económicos, otros por temas de sobrevivencia, otros porque otra industria, una de las industrias fundamentales de sostén de la isla es la industria de las remesas. Los cubanos que vivimos fuera sostenemos a la familia enviando lo que podemos, dinero, comida, enseres. No deja de ser una industria por la cantidad de dinero que mueve. Entonces, sí, ha cambiado el panorama, pero sigue siendo una situación, porque fíjate, la hipocresía política o internacional, en la medida que cuando Cuba estaba cerrada al mundo, y que era un filtro enorme para salir a viajar, en teoría muchos países le daban visado a los cubanos. En cuanto Cuba dijo, bueno, ahora todos los cubanos pueden viajar, países, amigos, entre comillas, quitaron el visado libre. Estoy hablando de países, en teoría, amigos, ¿no? Nicaragua, Ecuador, países de izquierda, con gobiernos de izquierda, afines a la política cubana, que dicen, pero que vienen los cubanos. Y entonces, ahora necesita acá esta invitación, solvencia económica, o sea, entonces como un pez que se muerde la cola. Primero era la cerrazón interna, luego la cerrazón, que la cerrazón externa nunca ha fallado, ¿no? Lo difícil de un cubano para venir a España no es que tenga abuelos cubanos españoles, tíos españoles, es que la embajada de España te despisa. Cartas de invitación, trámites, burocracia, mafias reales ahí que trapichean con la necesidad y se lo ponen cada vez más difícil. Entonces, repito siempre, el cubano de a pie, ese ser humano que tiene unas características tan peculiares de carácter, de bonomía en muchos sentidos. Hay un componente de bonomía en Cuba que es muy idiosincrático, merece otras cosas, otras luces.
2: Andalucía ha sido uno de los lugares más receptores de la emigración cubana.
3: Andalucía y Canarias, siempre. Las relaciones entre Andalucía y Canarias son históricas, por raíces siglo XIX, desde siglo XVIII, todo el siglo XIX. Es verdad que hubo también castellanos y vascos y catalanes y gallegos, sobre todo gallegos. Pero yo creo que demográficamente no sabría decirte cuánto, pero hay un gran componente andaluz y canario. Y a la larga la gente tira hacia donde están los abuelos, los bisabuelos, las raíces, los parientes lejanos, lo que está en el imaginario popular. Para eso es tan importante, por ejemplo, la música. Cuando tú oyes letras de flamenco, cuando tú oyes poesía improvisada, cuando te lees a toda la literatura cubana del 19, todos los referentes toponímicos y todos los referentes geográficos de los que habla esa poesía y de los que habla esa música, te traen aquí. O sea, muy pocos cancioneros cubanos se habla de Paiporta en Valencia, o sea, pero todo el mundo sabe qué cosa es Cádiz, qué cosa es Sevilla, qué cosa es La Palma, ¿no? Entonces, claro, todos son referencias que se quedan en el imaginario popular, en la memoria emotiva, y a la hora de decidir a dónde me voy, si puedes, tiras para los abuelos.
2: ¿Cómo, aunque es enorme la comunidad cubana en Andalucía, de varias generaciones, ha cambiado mucho aquellos cubanos que como tú vinieron hace 33 años, los que están viniendo ahora?
3: Sí, ha cambiado. En general, España es un país receptor de una tipología de migrantes cubanos que es profesional, intelectuales en general, vienen mucho para Madrid, para Barcelona. En Andalucía, yo fui de los primeros en venir a Almería, por ejemplo. Almería es una provincia pequeña, esquinada, ahí en el misterio del desierto. Y yo recuerdo cuando llegué a Almería, yo era un pez raro. Había colombianos, había mexicanos, había ecuatorianos, pero había muy pocos cubanos. Ahora hay cientos, miles de cubanos en Almería, y así en toda Andalucía. Sí, la diáspora es tan grande y es tan masiva que cada vez hay más cubanos, ya no solamente del occidente del país, que son los donde más raíces andaluzas hay de toda la isla. Emigran lo mismo de La Habana que de Pinar del Río, que de Guantánamo, y la gente busca soluciones, soluciones económicas o soluciones políticas o soluciones de cualquier tipo, emocionales muchas veces. América Latina también está siendo muy receptora de cubanos. México, siempre ha habido una relación muy profunda con México, Colombia. Ahora creo que hay mucha gente yéndose a Uruguay, a Brasil, por ejemplo.
2: Finalmente, Alexis, Rubén Darío definía a Estados Unidos como el futuro invasor de América y el invasor del pasado, entre comillas, después de la guerra hispano-norteamericana. Y ahora todo apunta a que más temprano que tarde Estados Unidos moverá ficha.
3: Mira, no hay pasado. Estados Unidos no es el invasor del pasado. Estados Unidos es el invasor sempiterno. Es un país que su existencia, su historia, está basada en eso, en conquista, colonización, invasión, ambición territorial, económica, irrespeto. O sea, es un país invasor e irrespetuoso de los conceptos tan básicos como soberanía, independencia. Y ahora en la situación actual ya es peor. Rubén Darío fue contemporáneo de José Martí. Fueron los dos grandes próceres del modernismo literario latinoamericano y los dos decían lo mismo. Martí decía, ya estoy todos los días en peligro de dar mi vida por mi país y de impedir a tiempo con la independencia de Cuba que se extienda y que caiga con todo su peso Estados Unidos sobre Cuba, ¿no? La frase la estoy citando de memoria, no es exacta. Pero Martí era un hombre previsor. Martí fue previsor en todo. Publicó en 1889 Los Poetas de la Guerra en Nueva York, antologando a poetas escritores y poetas improvisadores de la manigua cubana. Y esa capacidad de previsión, esa capacidad de vista a la larga, vivió mucho tiempo en las entrañas del monstruo, como decía él. Vivió mucho tiempo en Estados Unidos, conocía muy bien como la psicología del político americano. Y digamos que han pasado ciento tantos años, casi 200 años, y no ha cambiado. Al contrario, se ha perfeccionado. Ha perfeccionado ese espíritu de pulpo, ese espíritu de pulpo, tiene tentáculos que son cada vez mayores y más fuertes. Por lo tanto, no se puede ser ingenuo. Entonces, tanto Darío como Martí, que eran dos previsores, dos grandes intelectuales y además dos grandes poetas, yo creo que tenían esa sensibilidad del poeta de ver más allá de la realidad y conocieron en profundidad lo que significa la mentalidad imperial de Estados Unidos. Imperial, no hay que tenerle miedo a las palabras. Es una mentalidad imperial en el concepto eternamente histórico de los imperios antiguos, tanto del imperio persa como del imperio otomano como del imperio romano. Todos los imperios tienen una misma característica: es el irrespeto y el avasallaje. O sea, tú no eres nadie, tú eres una hormiga y por lo tanto yo tengo el derecho, me abrogo el derecho y puedo, y como puedo lo hago. Esa es la mentalidad de la política norteamericana contemporánea, bueno, siempre ha sido, pero ahora se ve más. Ahora se perdió un poco la forma, ¿no? Entonces, claro, Cuba siempre ha sido una piedra en el zapato de Estados Unidos y su mentalidad de que América Latina es su patio trasero. En un momento en el que se están repartiendo el mundo las grandes potencias, hablando de China, Rusia, Estados Unidos, por supuesto, los grandes países del mundo árabe, grandes potencias económicas, se abrogan el derecho imperial de repartirse el mundo como quieran. América Latina, no Cuba solamente, América Latina, Venezuela, Cuba, México, Brasil, o sea, no establecen diferencia. Se hablan con el mismo irrespeto de hacer que Venezuela sea el Estado 51 de la bandera americana, la estrella, con que Cuba sea un protectorado o cualquier definición que se invente. Y lo mismo lo pueden aplicar al resto de los países, porque lo que están pensando es en expandir y fortalecer su sentido imperial para contrarrestar a los chinos, para contrarrestar a los rusos, mientras los otros hacen lo mismo en otras zonas del mundo. Entonces, yo creo que nosotros los cubanos, los latinoamericanos en general, no podemos ser ingenuos. No se puede esperar nada bueno de quien no tiene los básicos elementos humanos, ¿no? De respeto al otro, de respeto al prójimo. Una cosa tan elemental, tan zoológica,
4: ¿no? Ese espíritu zoológico de vamos a convivir, que nosotros tenemos que comer de la misma hierba y el mundo es uno solo. No, la hierba para mí, y tú si no comes hierba te jodes, te mueres. Esa es la mentalidad de los políticos norteamericanos. No importa el signo, ¿eh? Peor que nunca ahora con Donald Trump y los republicanos de esta nueva jornada. Han hecho bueno a los republicanos anteriores. ¿Quién iba a decir eso? Pero igual, la misma mentalidad de los políticos demócratas cuando llegan al poder. O sea, no olvidemos que Obama, Nobel de la Paz, empezó varias guerras con su medalla puesta en el pecho. Y es, en teoría, el extremo de lo mejorcito que ha pasado por la Casa Blanca. No sé qué más decirte, Juan. Vivimos en un mundo de incertidumbre y desesperanza. Si miramos atrás, nosotros que ya tenemos cierta edad, me acuerdo siempre de una frase de Lezama, un verso que yo utilizo para muchas cosas. Aquí llegamos, aquí no veníamos. Cómo la vida te va empujando hacia derroteros que ni estaban en tu mapa emocional, ni mental, ni político, ni económico, ni social. Aquí llegamos, aquí no veníamos. ¿Cómo llegamos aquí? Pues sí. Y otra cosa que me he dado cuenta con el paso de los años es el tremendo error que ha sido que compráramos tanto nuestra generación el darwinismo histórico, el sentido evolutivo de la historia, ¿no? De la dialéctica, aquella cosa tan, tan ingenua, filosofía ingenua, de que todo es mejorable, vamos hacia adelante en conceptos de humanidad. No. Existen los retrocesos, existen las regresiones, existen las espirales hacia abajo. Ese concepto de la espiral siempre un punto hacia arriba, ¿no? La espiral en embudo hacia abajo. Y lamentablemente o espabilamos y desconfiamos del grande y se unen los pequeños. De cualquier manera pueden ser uniones políticas, que es lo que más peso tiene, pero también uniones emocionales, uniones estéticas. Yo sigo confiando en que el arte ayuda. A veces pensamos que no, a veces pensamos que la música no, que la poesía no, pero sí, hacen una mella. Vuelvo a Lezama, un rasguño en la piedra. La poesía es un pequeño rasguño en la piedra. La piedra es dura, fría, rígida, y la poesía te sensibiliza un poco. Por eso todos los países tienen himnos. O sea, la guerra, que es el símbolo más animalesco, más zoológico de la parte brutal del humano, se canta. Los signos tienen una función estética. Te emocionas y lloras y cantas con la Marsellesa en el siglo XIX y vas a la frente a morir por los tuyos. Y en
5: Cuba, bueno, el de España que no tiene letra.
4: Que no tiene letra, es un error, por eso la sociedad española está como está. Claro, es muy importante un himno con letra porque el lenguaje es otra cosa. El lenguaje es una materia, no se ve, pero es una materia prima, durísima, porque va al fondo, ¿no? Yo creo que las palabras y casi todos los signos, supongo que haya ensayos por ahí que estudien lo hímnico como letra, ¿no? Yo nunca he errado en eso, pero sí que tiene una función social. El himno lo canta el analfabeto que no sabe leer, el intelectual que piensa, el no intelectual que necesita una justificación emocional para jugarse la vida y morir. Y eso no es, repito, no es fortuito. Estoy muy impregnado de antropología. Y sí, creo que sí. Creo que con esto cierro. Creo que América Latina, nuestro continente, no me gusta el concepto de los latinos. Es tan abierto, es tan genérico, es tan despersonalizador. Pero sí me gusta lo de América Latina, Hispanoamérica, Iberoamérica. Me gustan apellidos compuestos que abarquen todo, ¿no? Esa raíz ibérico, hispánica y americana. Nosotros tenemos que madurar a nivel emocional. Fíjate, siempre estoy hablando de emociones porque creo que es una asignatura pendiente. No se estudia en las escuelas, no se enseña. Por tanto, llegas a la adultez con un bloqueo continuo sobre tus emociones y no sabes cómo defenderlas ni cómo expresarlas, y al contrario, te da vergüenza. Uy, que no sepas que eres sensible, que te emocionas, que lloras, que te entristeces, que te deprimes. Y por eso nos manipulan. Entonces, la música, la poesía, el teatro, el cine, es un arma tan poderosa que el gran capital, las armas imperiales, incluso Estados Unidos, ha convertido Hollywood en una gran fábrica de conquista. La invasión más grande que ha habido en todo el occidente en los últimos 100 años ha sido artística, ha sido estética. Nos han colonizado la forma de vestir, la forma de pensar, la forma, nos han educado, nos han deformado de tal manera que, o sea, tú vas ahora, voy a citar a el caso de Mishima en Japón, ¿no? Que se suicidó en el nombre de los kimonos. Porque tú vas a Tokio ahora y te encuentras a los jóvenes con un jean. Lo mismo que me encontré yo en Damasco cuando fui, y en Argel cuando he estado en el mundo árabe. Y te encuentras, o sea, es una colonización suave que vino sin las armas y ahora es la bruta, ahora es las armas, pero para imponerla suave. Cuando se van las armas quedan los símbolos, queda el logo, queda la palabra, queda la música. Entonces, si nosotros los pequeños fuéramos más conscientes del poder de la palabra, del poder del arte, del poder de la música, tendríamos un arma muy difícil de derrotar, pero no, la mayoría de la gente no lo sabe. Seguimos apostando porque hay que defenderse con piedras, con ondas, con armas, y esto es muy romántico. Yo la única arma que tengo es la poesía.
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0: Buenas noches, Maribel Quiñones. El hecho de haber nacido en Huelva te conduce inexorablemente a la otra orilla, a América.
1: Buenas noches, querido Juan José, y a todos los oyentes. Pues mira, yo creo que sí, que tiene mucho que ver toda la ideología desde chica del descubrimiento, desde que salieron de Palo de Moguer, que sí, que sí, no, pero que tiene mucho que ver con la cercanía que se siente al llegar a Hispanoamérica, sobre todo porque además cuando vas allí te reconoces en sabores, en olores, en construcciones, en árboles, en carácter, tantísimas cosas, ¿no? A mí me dicen que voy a Sudamérica y me vuelvo loca de contenta.
0: María Isabel Quiñones es el nombre que figura en el DNI, pero la modernidad y la fama le conoce como Martirio. Una viajera de la música desde sus orígenes, en su lugar de nacimiento, en muchos proyectos, hasta que acuñó una personalidad y un personaje que se entrelazan, en el que probablemente el mestizaje es una de las características esenciales, un mestizaje sereno, digerido, que le ha llevado a interpretar a algunos de los clásicos de los creadores de la canción, de la copla, a caballo entre eso que antiguamente se llamaba folk y lo que seguimos llamando jazz, pero sobre todo con unas raíces esenciales, la de su tierra, la de Andalucía. Andalucía ha olvidado su historia, ha olvidado que probablemente el Guadalquivir desemboque en el Caribe o en el Mar de la Plata.
1: Yo creo que Andalucía es un estómago cultural que no puede de ninguna manera olvidar su historia. Hay veces que quizás hay muchísimo ruido y otras conversaciones que les convienen a unos cuantos y muchas veces parece que no estamos hablando de nuestra tierra, pero yo creo que los andaluces estamos muy orgullosísimos de toda la gente que ha venido, toda la gente que nos ha dejado su legado cultural, musical, artístico. Y bueno, yo creo que todos estamos orgullosísimos y cuando vamos fuera somos Andalucía y además se recibe, siempre que dices yo soy andaluza, se recibe como una sonrisa y una buena cara que quiere decir que Andalucía es amiga del mundo.
0: Ahora desarrolla un nuevo proyecto al sur del tango, con ese viejo compañero de viajes, y Fernando Quiñones acuñó aquello de los cantes de ida y vuelta, el tango es también una de esas armonías que han ido y venido a lo largo de la historia, de una orilla a otra. El tango, los tangos, el tanguillo. Todo un mundo que han hermanado investigadores como Javier Osuna de una manera fehaciente y que toman cuerpo en un nuevo proyecto que está presentando en todo este país, que este próximo 11 de junio podrá ofrecerlo en Cádiz, en Playa Chica. El tango, ¿qué supone para ti, ya no como intérprete, sino en tu propia memoria, como oyente, como melómana?
1: Mira, yo creo que ha habido muchísimo tiempo donde se han escuchado los tangos igual que se ha escuchado la copla y la canción andaluza en Latinoamérica. Y aquí yo recuerdo de pequeña escuchar a mis padres loar muchísimo a Libertad Lamarque, Carlos Acuña, por supuesto Gardel, y los tangos que cantaba Sara Montiel. Yo eso lo recuerdo, lo tengo metido desde siempre, ¿no? Y como para mí tiene, yo siempre digo que es el marido de la copla, ¿no? Porque el fraseo de las palabras describiendo situaciones que tienen mucho que ver, ¿no? Desde, yo qué sé, pues el desafío, la traición, el deseo, el amor, el desamor, la soledad, los perdedores, el exilio, la emigración. Hay muchísimas cosas que tienen connotaciones. Señorita, por ejemplo, de Enrique Montoya, se puede emparentar con Nunca tuvo novio. o la niña de la estación, ¿no? O sea, hay muchas cosas muy muy paralelas, muy que se espejan una en otra, y tiene una poética maravillosa, ancestral. Yo siempre quito, por supuesto, todos los tangos que son machistas, que hay muchos, pero hay muchos que...
0: También, que pueden... también hay copla machista, eso es.
1: Hombre, claro que sí. Entonces yo, tú sabes que esas cosas no las toco, las estudio muy bien para poder poner en mis labios como si fueran míos unos pensamientos que son afines a lo que yo pienso. Entonces me lo creo de tal manera que se produce una teatralidad muy hermosa, porque en el fondo, si elijo los temas, es como si estuviera hablando yo de mí, ¿no? Eso por un lado, la poética por otro lado, y por supuesto la melodía, ¿no? La armonía, los tonos, me permite cantar con una tranquilidad, ¿sabes? Que me dejo ir y aquello aparece como si hubiera estado toda la vida, ¿no? De tal manera también llevo un tiempo, Juan José, bastante atangada, también te lo digo. Que de pronto yo me enrollo mucho con un género y me pongo hasta la saciedad, ¿no? Y después ya paso a otro. Pero me resulta muy, muy cercano, muy conocido, muy cantable. Y estamos viendo en el espectáculo que la gente sale con los ojos encendidos, ¿no? De haber llorado, de haber sentido, de haber escuchado una música excelente, porque las tres personas que me acompañan son tres maestros que yo siempre digo que me sentaría a escucharlos sin cantar. Y entonces es un espectáculo de los más bonitos que yo he hecho.
0: Esas tres personas son Jesús Lavilla al piano, un intérprete y un creador inconmensurable, Olvido Lanza al violín, y el argentino Marcelo Mercadante, naturalmente, al bandoneón. Es curioso como en este proyecto conviven, como bien dicen, la copla y el tango, que podemos pasar perfectamente de Naranjo en Flor a la otra, por ejemplo.
1: Claro. Nosotros hemos hecho la bien pagada en tango, yo digo de coplas atangadas y tangos acoplados, ¿no? Pero también hemos hecho No me quieras tanto, Tatuaje, por ejemplo, que tiene unos trazos de tango, y La temática, ¿no? Que es una canción de puerto a puerto que podía haber estado perfectamente en el puerto de Buenos Aires. Entonces hay muchas connotaciones y es un matrimonio idílico. Nosotros salimos de los conciertos con una felicidad, ¿sabes? De unión de cultura, de emparentamiento, de la frontera es un hilo que se levanta y la tierra es la misma, y nos conocemos y nos mezclamos a través de la música como con ningún otro lenguaje, ¿no? Entonces, la verdad que es una cosa muy auténtica, muy bonita y con muchísima clase.
0: Ahora que cuando se pretende en época de globalización cerrar fronteras, la música no lo ha hecho nunca, la música no necesita visado, no necesita papeles en regla, sino también corazón, probablemente corazones desarreglados y emociones en verso y en armonía. Decía Carlos Cano, por ejemplo, que el fado era un tango a 45 revoluciones por minuto. Para quienes no recuerden cómo funcionaban los vinilos, era cuando al oírse el vinilo iba mucho más lento. ¿Tú crees también que el tango y el fado, por el que también has transitado, tienen esa misma complicidad?
1: Claro que sí. Además, hay muchos tangos que tienen el ritmo del fado, que son los fados estos que son más ligeros, como más bailables, más para fiestas, ¿no? Y están mezclados también con la milonga. Nosotros hacemos María la Portuguesa en milonga. Uh-huh. Así que no tengo ninguna duda, ¿eh? Sobre todo porque lo hemos practicado y en la práctica es que entra como si fuera su casa, ¿no? Desde siempre.
0: A lo largo de tu carrera, has... no te has quedado quieta, eras una especie de nómada, no solo musical, sino también en lo que has proyectado al exterior, siempre con una estética muy determinada que sigue acompañándote, que sigue viva en ti, tras las gafas ahumadas y la formidable indumentaria que has exhibido. ¿Tu personaje te ha ayudado a ser persona, tu personaje te ha ayudado también a que tu repertorio sea más comprensible, sea más emocionable de cara a aquellos que te escuchan y que te ven?
1: Pues desde luego como persona me ha ayudado muchísimo, porque crear un personaje para ser la mejor tú es lo mejor que me ha regalado la vida. Porque encima yo sigo siendo, y tú lo sabes, Maribel, por encima de todo, pero cuando me subo soy Martirio y ahí doy el alma y la vida, ¿no? O sea, yo ahí moriría. Muchas veces digo, tengo tanto miedo que no me importaría morirme, porque me sigue dando miedo, porque no sé nunca si la conexión con el público va a ser, si lo que le estoy contando lo van a sentir como propio y van a remover sus emociones, que para eso canto, para conectar a la gente con sus propios sentimientos, ¿no? Entonces, bueno, yo creo que también en cuanto a lo que dices de la estética, a mí me gusta teatralizar mi vestuario y depende mucho de cómo, de qué género estoy cantando, así voy cambiando siempre con mi antena, que mi peineta y mis gafas, que es mi teatral privacidad, digamos, ¿no? Porque me permite seguir siendo una mujer de a pie y no creerme ni que estoy arriba ni que estoy abajo, estoy a ras. Entonces, pues, la verdad que la creación del personaje ha sido una de las cosas mejores que he hecho en mi vida.
0: En el flamenco suele decirse que la pureza del flamenco consiste precisamente en su impureza, y ese concepto lo has trasladado a tu discografía, en donde lo impuro es extremadamente puro, en una discografía en que no rehuye retos como reinterpretar el flamenco desde otras temperaturas armónicas, casar el jazz con la copla, entrar incorporar la canción de autor a un repertorio con otro tipo de acordes musicales. ¿Qué has aprendido en todo ese viaje?
1: Pues sobre todo a desnudar mi voz, a cada vez estar más desnuda a la hora de expresar mis sentimientos, a paladear la palabra, a escoger buenas letras, buenas poesías que perduren, a llevarme con los músicos maravillosamente y formar un equipo siempre y una familia y un cariño y una admiración, a que ninguno de los que nos subimos en el escenario conmigo estamos cero ego. El ego suficiente para subirse al escenario, pero ahí lo que hay es cariño, admiración y amor a la música. He tenido la suerte de juntarme con tantísima gente buena, muchísima de la gente que me he juntado y me he aprendido son de Cádiz. Por eso yo a Cádiz la tengo siempre en un pedestal, porque me encanta su música, su calle, su comida, su carácter, su luz, su alegría, a pesar de todos los problemas que hay, cómo sacan la cabeza, cómo a través del humor se sobrevive. He aprendido muchísimo de Cádiz y de la gente de Cádiz.
0: Aprovecho el momento publicitario para recordarte que yo sepa, nunca has interpretado un paso doble de Carnaval.
1: Pues no, solamente el del celu sí, lo he cantado, sí. Y lo he cantado con él en su documental, que era un poco Estoy Mala, ¿no?
0: Un remake, Mala de Acostarme.
1: Y además me lo pasé en grande cantando con él eso.
0: Hay un músico probablemente con el que has emparentado desde hace mucho, con el que has establecido un diálogo a lo largo de tu vida en distintos momentos, que es Chano Domínguez. ¿Qué te aportas, Chano, y qué crees que le aportas tú a ese jazz también mestizo de Chano Domínguez?
1: Bueno, Chano para mí es el mejor pianista de flamenco jazz que hay. Entonces, para mí es un privilegio siempre estar con él. Tocar con él para mí me sube a las alturas. Tiene una capacidad de improvisación que yo no he visto en nadie. Y es una persona lindísima y cariñosa. Y nosotros somos como hermanos, somos ya casi familia. Nos encanta llevar nuestra Andalucía donde quiera que vayamos. Y siempre se nos nota en todo que estamos unidos, que somos andaluces y que amamos la música por encima de todas las cosas. Y también que nos gusta mucho el riesgo a los dos. Entonces yo creo que él me aporta a mí muchísima sabiduría, me ha enseñado a distinguir los instrumentos, a meterme en el mundo del jazz, a descubrir muchísimas cosas de la música. Y yo creo que le aporto pues una teatralidad a su música, una vocalista que no es vocalista, que está diciendo más que cantando, que está sintiendo más que cantando, ¿sabes? Entonces a él le gusta mucho mirarme y se queda muchas veces mirándome, y porque como yo nunca ensayo los gestos que voy a hacer ni nada de eso, eso me sale espontáneo, pues él se queda muchas veces y me dice, cuenta cosas de las tuyas, cuenta cosas de las tuyas. Y le encanta que cuente entre canción y canción cosas que de pronto a lo mejor a la gente le hace reír, pero después entra la canción como un puñalito, ¿no? Que tú sabes que la copla tiene mucho de puñalito, que te describe todas las cosas, pero después te lleva a la reflexión de muchas cosas, ¿no?
0: En este ida y vuelta de con América, de tu carrera musical y de esta entrevista, volvemos a la otra orilla y a una personalidad tan poderosa como la de Chavela Vargas, con quien compartiste su último viaje español. ¿Qué recuerdas de Chavela?
1: Mira, yo conocí a Chavela cuando volvió, que ya empezó en la Sala Caracol, y al poquísimo tiempo ya estuvo en el Lope de Vega, que fue el primer teatro grande que ella pisó con 70 y tantos años. Entonces yo me hice amiga de ella a través de Elena Benarroz, que era muy amiga y vivía muchas veces en su casa, y he tenido la oportunidad de cantar con ella muchas veces, de subirme al Albeni, por ejemplo, o reírme o comer con ella o contarle anécdotas y ella mira suya. Para mí ha sido un baluarte y una persona que me ha enseñado muchísimo a paladear la poesía, a sentir lo que estás diciendo, a no escoger nada que no vaya contigo, a no intentar con melisma adornar, sino entrar en lo profundo del alma y comunicarlo hacia la gente, a poder acompañar a alguien que está en un pleno divorcio o en una plena separación, y decirle, mira que hay otra gente que también ha llorado y que hay, no te preocupes, que no estás sola, ¿no?
0: Y finalmente desembarcamos, y este es un término en estos días, puede ser interpretado de muchas formas, desembarcamos en Cuba, otro de los territorios que forman parte de tu corazón viajero, especialmente Marta Bardés, aquel disco El aire que te rodea, que llevaste a buen puerto con José María Vitier, o tu absoluta fascinación por Bola de Nieve. Y hay mucho más. ¿Qué es Cuba para ti y cómo sientes Cuba en estos momentos difíciles?
1: Pues yo con una indignación muy grande, una indignación total, porque es un pueblo maravilloso, es la isla de la música. Todo el que haya pasado por allí ha visto que es un tesoro musical y cultural como no hay en el mundo. Y una gente preciosa. Y una gente que además emparenta con nosotros de una manera casi familiar. Es una cosa tremenda, el sentido del humor, cómo captan las cosas, cómo sobreviven, cómo te ofrecen todo. Y entonces, bueno, yo espero que de alguna manera se pueda solucionar con diálogo y que no les dejen más tiempo pasar tantísima penuria como están pasando. Que los políticos se pongan las pilas, los suyos, y que por favor este señor deje esa idea, esa y todas las ideas que tiene, la verdad.
0: ¿Y Marta? ¿Y Bola? ¿Y los Vitier?
1: Pues Bola es otro de mis referentes en cuanto a desnudez de alma. No adornaba nada, todo lo cantaba sintiendo de una manera tan auténtica que te acompaña el sentimiento tuyo donde quiera que estés. Improvisador, con un sentido del humor increíble, pero una persona seria y una persona triste también. Sin embargo, siempre estaba con una sonrisa, un pedazo de pianista y de compositor. Marta ha sido como mi mamá espiritual, una mujer con un sentido de la palabra, del verso, un cuidado absoluto con sus canciones que escribía hace 50 años y que hoy seguimos cantando porque no tienen género, ni geografía, ni temporalidad. Vitier es un maestro absoluto del piano y de la composición y de la orquesta. Es hijo de Cintio Vitieri y Fina García Marrús, dos pedazos de poetas premiados en todo el mundo, y tiene un conocimiento muy grande de la poesía. Entonces, le resulta muy natural poner mosca a los versos. Y con él pudimos hacer este disco dedicado a los poetas en lengua castellana.
0: Y para finalizar,

0: en octubre en Almería y en Granada. Me falta mi Huelva, me falta Córdoba, me falta Jaén, pero sí actúo en Andalucía. Pero sí es verdad que actúo mucho más de Peñaperro para arriba, digamos, ¿no?
1: Maribel Quiñones, martirio para la fama. Muchas gracias y buen rumbo.
0: Muchísimas gracias a ti, cariño. Sabes que te quiero y te admiro muchísimo y que Andalucía es mi vida.
1: Muchas gracias. Cuídate mucho.
0: A ti, cariño.

Maribel Quiñones, Martirio nunca será la otra, siempre será la nuestra. Hasta la próxima semana.

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2: Pendientes a esta hora de si entra o no en vigor la tregua en el Líbano mientras continúa el fuego cruzado. Israel y el gobierno de Beirut pactaron anoche un alto el fuego que debería comenzar a las 12:30 de esta noche, hace 2 horas, condicionado a que Hezbollah dejara de atacar a los israelíes del norte. La milicia chií, no obstante, que actúa al margen de Beirut, ha rechazado el acuerdo. Su líder, Naim Qassem, lo considera humillante porque el pacto exige la retirada de los suyos, pero permite que el ejército israelí siga ocupando territorio soberano libanés. Un presentador de televisión ha leído la condena de Qassem.
3: Nuestra única preocupación es lograr un alto el fuego y la retirada de Israel. El alto el fuego debe ser integral. Mientras exista la ocupación, la resistencia continuará.
2: A Donald Trump le urge pacificar la zona porque es la condición que le ha puesto Irán para firmar la paz y reabrir el estrecho de Hormuz. La directora general de la Guardia Civil, Mercedes González, ha admitido en un comunicado 3 reuniones con la exmilitante del PSOE, Leire Díez, 2 de ellas sin relación con asuntos del cuerpo y 1/3 en la que rechazó readmitir a un comandante implicado en el caso Coldo, como le pidió Díez. La nota publicada hace referencia a unos audios publicados en los que Díez afirma que la directora de la Guardia Civil es de su confianza.
4: Mi siguiente conversación va a ser con la directora de Guardia Civil.
5: No, yo con eso no quiero.
4: La mía.
5: Sí, pero la directora general de la Guardia Civil, va a ver.
4: Es de mi confianza.
2: El juez ha ordenado el ingreso en prisión del conocido como violador del ascensor, sobre el que pesa una condena de 100 años por 29 delitos de agresión sexual. Ha reincidido al menos 3 veces mientras disfrutaba de un permiso carcelario. Su modus operandi es siempre el mismo: aborda a sus víctimas en el portal o el ascensor para robarles a punta de navaja y a continuación las agrede sexualmente. Rafael Rodríguez Pérez, comisario jefe provincial de Granada, ha destacado la rápida intervención.